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0: Saludos, amigos y amigas de Ventana al Mundo desde Puerto Rico. En noviembre del 2025 fue hecho público un documento titulado en inglés National Security Strategy of the United States of America, es decir, Estrategia Nacional de Seguridad de Estados Unidos de América. En él se definen los riesgos y amenazas que, a juicio del presidente de Estados Unidos, su país enfrenta en materia de seguridad nacional. De acuerdo con el presidente estadounidense, se trata de establecer la hoja de ruta para asegurar que Estados Unidos se mantenga como la nación más exitosa en la historia humana. El 23 de enero del 2026 se desclasificó por parte del Departamento de Guerra de Estados Unidos, antes Departamento de Defensa, un nuevo documento titulado esta vez 2026 NDS National Defense Strategy. Acompaña el documento un memorándum suscrito por Peter Hegseth, secretario de Guerra, criticando, como hizo Trump, a dirigentes estadounidenses anteriores. El secretario señala que su visión es la de defender la patria o homeland y asegurar que los intereses de su país en el hemisferio occidental estén protegidos. En lo que se refiere a la defensa del homeland, el documento señala que el Departamento de Guerra debe concentrar sus esfuerzos en asegurar las fronteras, sus cercanías marítimas y su espacio, garantizando accesos al Canal de Panamá, al Golfo de América, nuevo nombre para el Golfo de México, y Groenlandia, así como el fortalecimiento de las relaciones con países socios como Canadá, América Central, América del Sur, con los cuales se mantienen intereses compartidos, afirmando de esta manera la aplicación del llamado corolario Trump a la doctrina Monroe del siglo XIX. El documento señala que por décadas la política exterior de Estados Unidos ha descuidado la defensa de la patria o del homeland. En este tiempo, el país se ha visto desbordado, indica, por la inmigración ilegal y el tránsito de narcóticos en las fronteras por organizaciones que han sido designadas como organizaciones terroristas. El documento propone, en relación a sus aliados en la región, un acercamiento estratégico que incluye la seguridad de las fronteras, el rechazo a todo tipo de invasión, claro está, no incluye aquellas que lleve a cabo Estados Unidos, la deportación de extranjeros ilegales en coordinación con el Departamento de Seguridad Interna, desarrollar con sus socios en la región la degradación en toda América de las organizaciones narcoterroristas, a la vez que desarrollar su capacidad para acciones unilaterales, como demostró con la operación contra Venezuela y el secuestro del presidente Maduro el 3 de enero del 2026. Dentro del marco de la Estrategia Nacional de Defensa, Estados Unidos lanzó en noviembre del 2025, bajo la dirección del Comando Sur, la Operación Southern Spear, Lanza del Sur. De acuerdo con D.B. Colmenares, en su página electrónica defensa.com del 29 de agosto del 2026, bajo el título Poder Naval y Dudas sobre la Eficacia de la Operación Lanza del Sur de Estados Unidos, tras 67 ataques y 227 muertos, la campaña indica, y citamos, se ha convertido en uno de los esfuerzos militares de interdicción marítima más ambiciosos de las últimas 6 décadas en el hemisferio occidental, desde la crisis de los misiles en Cuba en 1962. Señala que existen dudas sobre su rentabilidad estratégica. Citando a Daniel De Petris, columnista en asuntos internacionales del Chicago Tribune, del Spectator y del Washington Examiner, reproducida en la página electrónica Breaking Defense, citamos, la campaña no ha demostrado que esté reduciendo de forma significativa el flujo de drogas hacia Estados Unidos, pese al intenso empleo de medios militares y al creciente número de ataques contra embarcaciones sospechosas de transportar narcóticos. Cierra la cita. Señala que no hay evidencias concluyentes de que la operación haya alcanzado su objetivo principal, disminuir el tráfico de drogas hacia el territorio estadounidense. Se indica por parte de De Petris que antes de que Estados Unidos hubiera iniciado la operación Lanza del Sur, llevó a cabo una concentración sin precedentes recientes en el Caribe. Esta incluyó 12 buques de guerra. El grupo expedicionario encabezado por el USS Iwo Jima, los buques anfibios USS San Antonio y USS Fort Lauderdale, cazas de ataque F-35B Lightning II y AV-8B Harrier II, helicópteros de operaciones especiales MH-60LM Black Hawk y MH-6M Littleberg, así como vehículos aéreos no tripulados como MQ-9 Reaper, dos unidades expedicionarias de Marines, la 22 Fuerza Expedicionaria y la 24 Fuerza Expedicionaria, y el portaaviones USS Gerald Ford con su grupo de combate, el cual luego fuera sustituido por el portaaviones USS Nimitz y su grupo de combate. Se indica que el costo de la operación naval solo en buques superó la suma de 40,000 millones de dólares, ellos sin contar los costos de las aeronaves desplazadas a Roosevelt Roads y aquellos asumidos por el Cuerpo de Ingenieros de Estados Unidos en combustible, apoyo logístico, municiones guiadas y mantenimiento operativo. Señala el artículo que el Pentágono está empleando capacidades militares diseñadas para conflictos convencionales de alta intensidad contra objetivos de muy bajo valor económico, principalmente lanchas rápidas o go fast, utilizadas por organizaciones criminales. Se ha cuestionado la base legal de esta operación, las muertes ocasionadas, así como la transparencia de los ataques. Después de todo, la información tiene como fuente común controlada el propio Comando Sur. La reseña, sin embargo, indica que de acuerdo con investigaciones periodísticas y análisis posteriores difundidos por distintos medios de Colombia, México, Reino Unido y España, se concluye que las organizaciones criminales modificaron rutas, embarcaciones y métodos de transporte para compensar las pérdidas causadas por la operación, limitando sus efectos estratégicos de largo plazo. De lo anterior surge la interrogante, no si las lanchas son destruidas, sino si esa destrucción altera de forma permanente las redes de narcotráfico. Otra fuente, titulada Inside Crime, señala que Estados Unidos no ha aportado pruebas públicas concluyentes sobre los vínculos de los blancos atacados por organizaciones terroristas, indicando además que persisten interrogantes sobre la legalidad y la efectividad de la campaña. Previo a noviembre del 2025, el Comando Sur ya tenía definida en su área de responsabilidad, entre otras, combatir el tráfico de personas y armas, el terrorismo y el narcotráfico. Sin embargo, en conjunto con la Guardia Costanera, entidad adscrita al Homeland Security, la política anterior, que era la interceptación de buques, sean barcos o lanchas, utilizados en el narcotráfico, apresar sus tripulantes y someterlos a la justicia en los tribunales de Estados Unidos, ha cambiado. Antes era poco común que los esfuerzos por detener las embarcaciones terminaran en enfrentamientos armados entre los tripulantes de estas embarcaciones y la Guardia Costanera. A partir de noviembre del 2025, sin embargo, las cosas cambiaron, dándole a las operaciones antinarcóticos un carácter más militar que de interdicción policiaca. Se han dado casos donde luego de impactar con un misil o mediante drones alguna de estas lanchas rápidas, los sobrevivientes han sido rematados por otros misiles o drones mientras flotaban en el agua. En algunos casos, los menos, se ha recogido a los sobrevivientes y se han devuelto a sus países de procedencia. Sin embargo, en todo caso, la operación militar supone una ejecución extrajudicial, cuando si se lo hubieran propuesto, las lanchas podían ser detenidas, abordadas y sus tripulaciones arrestadas, acusadas, procesadas y convictas por un tribunal. Demás está indicar que como parte de la propaganda, el inicio de esta operación Lanza del Sur se desarrolla dentro del contexto del incremento de la campaña mediática de Estados Unidos contra los gobiernos de la República Bolivariana de Venezuela y Colombia, vinculando a sus presidentes, ya sea con el narcotráfico o la insurgencia, por parte de organizaciones catalogadas por Estados Unidos de terroristas. Sin embargo, se ha señalado que la mayor parte de la droga que llega a Estados Unidos no proviene, en el caso de América del Sur, de estos países, sino de Ecuador, y en el caso de América del Norte, de México. El flujo de la entrada de drogas a Estados Unidos no podrá ser atendido eficientemente mientras haya la demanda de drogas en dicho país. Es decir, mientras millones de estadounidenses consuman el producto y mientras haya en Estados Unidos carteles de drogas que viven de su consumo y distribución entre la población, habrá narcotráfico hacia dicho país. El International Institute of Strategic Studies ha indicado que el desplazamiento de los portaaviones USS Ford y USS Nimitz con sus respectivos grupos de combate, junto con los demás medios navales antes mencionados, trascienden la lucha contra las drogas, ello dentro de una dimensión geopolítica más amplia que la simple interdicción de embarcaciones del narcotráfico, pero más enfocada en la proyección de la visión de la nueva estrategia de seguridad nacional de Estados Unidos. Mientras el gobierno de Estados Unidos habla de los objetivos neutralizados y de los golpes económicos infligidos a organizaciones criminales, analistas como Peter W. Singer y Daniel De Petris indica que cuando una potencia invierte más recursos en combatir a su adversario de lo que necesita para operar, tarde o temprano enfrenta una disyuntiva inevitable: intensificar la campaña o reconocer sus limitaciones. Hoy, en Ventana al Mundo desde Puerto Rico, quien les habla, Alejandro Torres Rivera, junto al amigo, compañero y periodista Nelson del Castillo, estaremos abordando y discutiendo con ustedes las ejecuciones extrajudiciales de Estados Unidos bajo la administración Trump, con la gran interrogante de si se ha detenido o no la entrada de drogas a Estados Unidos.
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0: Amigas y amigos, aquí de regreso con ustedes, como indicamos en la introducción, hoy discutiendo las ejecuciones extrajudiciales por parte de Estados Unidos bajo la administración Trump contra las lanchas rápidas de alegados narcotraficantes, que al día de hoy llevan ya 67 ataques con una secuela de sobre 225 personas asesinadas. Nelson.
2: Sí, saludo a Alejandro y saludo a la audiencia. Lo cierto es que dentro de un mundo con Estado de Derecho legítimo funcionando, el presidente de Estados Unidos debería estar siendo acusado en la Corte Internacional de Derechos Humanos por ejecuciones extrajudiciales en mar abierto, lo que quiere decir en zona internacional. Y en ese sentido, en lugar de estar lamentando el hecho de que su operativo en América Latina, en el Caribe particularmente, haya dejado unos 200 muertos, lo tendríamos en ese sentido en la prisión, aunque él es muy hábil para escaparse de la prisión. No es que se fugue, es que ni siquiera entra, como ha pasado con los casos que tiene en su contra, aquello que tienen que ver con la pedofilia y el abuso de menores, de lo que hay más que evidencia, pero además de lo que un tribunal lo condenó. Naturalmente, el caso de Trump demuestra una vez más que las leyes no se hacen para todo por igual y que en esta oportunidad le da luz verde para actuar como le venga en gana, más allá de la realidad de los crímenes que se están cometiendo a nombre de la libertad y a nombre del combatir el narcotráfico. Según los datos, casi alcanzan 200 los pescadores o narcotraficantes, si se quiere, pero gente a la que no se le ha demostrado que lleva un solo gramo de droga o un solo cigarro de marihuana para haberlo bombardeado como lo han hecho las naves de guerra de Estados Unidos, empleando una fuerza descomunal para evidenciar que Estados Unidos está en capacidad de ir a la guerra. Ya no hay que aclarar, Alejandro, que el Departamento de Guerra de Estados Unidos ahora se llama Departamento de Guerra, porque lo que hizo fue retomar su nombre original. Cuando se lo cambiaron de defensa, quisieron hacer creer que ese departamento estaba dirigido a defender los intereses de Estados Unidos, pero al retomar su viejo nombre, sencillamente Donald Trump ha evidenciado que ha venido a hacer la guerra contra todo el mundo y sobre todo contra lo que tienen riqueza para apropiarse de ella. Así que este camuflaje de que Estados Unidos está combatiendo el narcotráfico es eso, un camuflaje, porque la realidad es que la desproporción de un mercado de narcóticos, de droga, que hay actualmente, sobre todo en América, pero que también ya se expande por toda Europa, ha tenido su origen en aquel momento en que determinaron que cientos de soldados que venían de Vietnam en la década del 70, con vicio, con el uso de narcóticos, porque así se lo estimularon dentro de la misma Fuerza Armada de Estados Unidos, realmente pues iban a tener donde abastecerse de droga, y eso podía tenerse si se mantenía un narcotráfico constante. No olvidemos que hubo una oportunidad, y esto, a menos que lo hayan desaparecido, debe estar en los archivos del Departamento de guerra, sobre todo en lo concerniente a Vietnam, donde cuando venía un soldado muerto, generalmente, si venía un ataúd, ahí dentro de ese ataúd venía droga. Y hubo muchos ataúdes que llegaron a Estados Unidos, procedente de Vietnam, que venían cargados de droga. No porque Vietnam le produjese la droga, sino porque ellos, es decir, el ejército de Estados Unidos, un grupo en lo que había incluso altos cargos militares, la traían. Así que todo esto de combatir la droga no deja de ser una pantomima por parte del presidente Trump, que tantas veces lo vemos actuando como un payaso y que va regando amenaza, blandiendo amenaza por todo el mundo y a la misma vez agrediendo naciones que no habían tenido o no tenían en ese momento ningún problema con él, a pesar de que dijo que este mandato él iba a terminar con todas las guerras y que en este mandato él iba a lograr que hubiese una paz entre los diversos pueblos. La realidad es que no ha conseguido ni siquiera poner fin a la operación militar de Rusia en Ucrania, porque Ucrania se ha convertido en su punta de lanza para el abastecimiento de armamentos, de forma tal de que la OTAN junto con la Unión Europea, impulsado por Estados Unidos, no olvidemos que la OTAN es un ejército de Estados Unidos al que se han plegado diversas naciones que integran la Unión Europea como norma, y que en ese sentido también no tienen posibilidades de apartarse de la OTAN, a menos que se aparten de la Unión Europea, esos países. Y es el caso de algunos que han sido amenazados por el propio Trump y que a la misma vez han conducido a fricciones, como el caso de España, del gobierno de España, Dinamarca y otros países que han tenido desencuentro, por llamarlo de algún modo, con el régimen imperialista de Donald Trump. Yo pienso que no se van a contener en sus amenazas constantes, no se van a contener, porque definitivamente esto alimenta el bolsillo de Donald Trump y de su familia. Ya ha habido análisis de importantes medios de comunicación de Estados Unidos y de otros países, como el Reino Unido incluso, que han planteado de que Donald Trump ha visto este mecanismo de amenaza, de guerra, de ataque a países para avanzar en su enriquecimiento y el de su familia. En el caso particular de América Latina, que nos ocupa en este momento, la realidad es que lo que ha hecho es, y ha avanzado positivamente para él, es destruir el proceso de democratización de América Latina y la imposición de gobiernos de ultraderecha, tales como ha pasado en los últimos días en Colombia, donde sin duda alguna se produjo un fraude electoral que estuvo inyectado por millones de dólares de Estados Unidos para que el candidato del narcotráfico, el abogado defensor de los narcotraficantes, que así se hizo multimillonario, ganara, Spriella ganara la presidencia de Colombia. Y tenemos el caso también de Perú, con Keiko Fujimori, la hija del despreciable mandatario Fujimori, que debe estar gozando su existencia post-mortem en lo más despreciable del infierno, si es que existe el infierno. Y está, después de mucha insistencia, 5 oportunidades, ha logrado ser colocada en la presidencia de Perú. Pero también tenemos el principal narcotraficante de América, que es el presidente de Ecuador, desde donde se mueve droga para todas partes en América y también hacia Europa. Y contra los que no pasa nada, porque obviamente les sirven de sostén a la política imperialista de Estados Unidos y además brindan apoyo a todo el aparato político militar de Estados Unidos. Y decimos político-militar porque en lo económico ellos no distribuyen, ellos se quedan con las riquezas. Y desgraciadamente los pueblos como el de Ecuador sufren las necesidades. Lo mismo ha pasado con Bolivia, y podemos ir uno por uno de los países de América Latina y el Caribe, incluido Puerto Rico, donde se ha convertido en virtud de esta lucha contra el narcotráfico, que tanto satisface a muchos y que en la práctica sabemos que no cumple ningún objetivo, ha permitido que muchos se llenen los bolsillos con millones de dólares mediante negociaciones que ponen en duda la integridad de gente que uno ayer pensaba que eran íntegras, pero no hemos ido dando cuenta de que realmente lo que buscan es su bienestar particular y a Dios que reparta suerte, como dirían los católicos. Y en este sentido tenemos a Donald Trump, que a la misma vez va en decadencia física, que lo que quiere es enriquecerse a más no poder, y que en realidad no sabemos qué va a hacer con el dinero dentro de poco, cuando la muerte venga a visitarlo, Alejandro.
0: Bueno, yo quiero traer unos datos a la discusión, porque el problema principal que tiene en estos momentos Estados Unidos con relación al uso de la sustancia controlada son los opioides. Y en ese sentido, el grueso de la producción de drogas que entra a Estados Unidos desde países de América del Sur no son opioides, sino que son derivados de la hoja de la coca. Y ese es el consumo mayor que se da en términos cuantitativos en Estados Unidos, aunque desde el punto de vista de la peligrosidad son los opiáceos. Y sobre todo en las pasadas décadas, el incremento en el uso del fentanilo como sustancia para los que son adictos a drogas. Se señala que entre los años 2011 y 2021, el número de personas que habían fallecido por el uso de esta sustancia, el fentanilo, oscilaba entre 2.600 casos anuales en el 2011 y 71.000 casos en el 2021. Y se señala que de esos que murieron por la sobredosis, el 59.8% tenía que ver con el fentanilo. Se estima que desde el año 2000 más de 1 millón de personas fallecieron en Estados Unidos como resultado de sobredosis de opioides. Hubo un estudio que hizo la Clínica Mayo y la Universidad de Yale donde encontraron que las muertes por fentanilo en Estados Unidos se triplicaron entre el 2016 y el 2021. Y señala esos mismos estudios que el costo económico de las transacciones relacionadas con este tipo de sustancias se consideran que supera a nivel de Estados Unidos para el 2020 el 1.5 trillones de dólares o el 7% del Producto Interno Bruto. O sea, en ese sentido, pues el problema que tiene Estados Unidos más urgente ya no es el uso de la marihuana, no es el uso de pastillas, incluso no es el uso de la cocaína, sino el uso de los opioides, y dentro de los opioides, pues el fentanilo, porque es un tipo de sustancia controlada muchísimo más volátil desde el punto de vista del organismo que lo que es el consumo de la heroína, sobre todo desde el punto de vista de su costo. Se había indicado que el país que mayor fentanilo introduce a los Estados Unidos desde el punto de vista de droga procesada sería los carteles de drogas en México, pero desde el punto de vista de la producción de la sustancia sería los mercados asiáticos, en particular China. Pero China no exporta la sustancia de la droga, sino la materia prima con la cual se puede producir la droga. Entonces, me parece que lo que se da en el caso de estos ataques que se producen pues como resultado de la operación de Estados Unidos en la región de las aguas del litoral Pacífico y del Caribe, a través de la destrucción de estas lanchas con la operación Lanza del Sur, pues me parece que no es la solución al problema del consumo de sustancias controladas en Estados Unidos. Y me parece que hay una visión militarista punitiva en el descargo de esta operación, cuando en el pasado, por ejemplo, la Guardia Costanera de los Estados Unidos, que después de los sucesos del 11 de septiembre pasa de manos de una entidad civil como era el Departamento de Comercio de los Estados Unidos a el Homeland Security, pues antes esta política que existía, que era la interceptación de buques que se sospechaba transportaban drogas, apresar a sus tripulantes, llevarlos a los Estados Unidos, radicarle cargo, procesarlos en un juicio, y si salían culpables, pues evidentemente condenarlos a prisión, pero sin que esto implicara el mero asesinato, cambió totalmente. Y en estos momentos, esta operación Lanza del Sur lo que está es validando las ejecuciones extrajudiciales, es decir, la pena de muerte a personas sin que se haya celebrado previamente un juicio donde se demuestre la culpabilidad. Así que yo creo que la denuncia tiene que ir dirigida en esta dirección y ciertamente rechazar este modelo punitivo que legitima la aplicación de la pena de muerte sin que haya habido acusación, procesamiento y la oportunidad de defensa de parte de sus víctimas.
2: Eso es así, pero desgraciadamente no es lo que parece que va a haber, y vemos avanzar a Estados Unidos a un Estado de Derecho donde se vulneran precisamente los derechos de los ciudadanos, como pasa también con los inmigrantes que son ejecutados en plena calle, y en muchas ocasiones los funcionarios del ICE penetran en vivienda sin que haya ninguna ninguna orden de registro ni nada, sino en virtud de la ropa que visten, porque ni siquiera se puede decir en virtud de la cara que muestran, porque van con ella cubierta. Pero me dice, nos quedan dos minutos, me dice el compañero. En este sentido, puedo agregar además que ha habido una vulneración, y tú en eso podrías profundizar más, de todos los derechos ciudadanos, Alejandro, en Estados Unidos, y por ende en nuestro país, donde somos una colonia de Estados Unidos, de forma tal que no nos sentimos seguros en general ante quienes deberían representar la ley y el orden en virtud de su función policial, porque actúan de forma destemplada, a sangre fría, y hacen uso de sus armas o de su métodos de represión sin ir más allá, sin importarle las consecuencias.
0: Bueno, pues nos dicen de la cabina la necesidad de ir a una pausa, así que en breve regresamos aquí con ustedes en Ventana al Mundo desde Puerto Rico.
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0: Amigas y amigos, aquí de regreso con ustedes para el segmento final de este programa, recordándoles como siempre que el mismo se retransmite los miércoles en espacio de 10 a 11 de la noche, y como siempre invitándoles a que sintonicen todos los días al compañero Rubén Sánchez en su programa temprano en la mañana. Pues Nelson, no sé si habías terminado
2: sí,
0: de tu argumento.
2: Sí, adelante.
0: Mira, yo pienso que en

0: solución de que se están aplicando a lo que serían operaciones normales de interdicción policíaca con relación al narcotráfico, medidas militares más bien propias de lo que es la estructura operacional del Comando Sur, a pesar de que dentro de lo que es el área de responsabilidad del Comando Sur, como indicamos, se le ha asignado lo que tiene que ver con la trata humana, el narcotráfico y las operaciones antiterroristas. Entonces, en la medida en que Estados Unidos ha ido calificando organizaciones vinculadas al narcotráfico como organizaciones terroristas, pues entonces va creando todo un discurso que crea a su vez el contexto para aplicar las operaciones de naturaleza militar usuales a lo que pudieran ser operaciones de naturaleza policíaca o de interdicción criminal. Y de ahí la gran diferencia en el manejo y trato de cómo se hacía antes por parte de la Guardia Costanera de los Estados Unidos al interceptar lanchas o buques que se sospechara transportaban sustancias controladas a lo que es la manera en que se atiende en estos momentos esta situación, que es mediante el uso de misiles y drones contra este tipo de embarcación, sin que hasta ahora se haya documentado en forma alguna que todos estos 67 casos que se han reportado o que se han admitido que se han dado hasta el momento, pues realmente haya un elemento de confirmación de que son actividades que en efecto tienen que ver con el narcotráfico, ya sea en la región del Caribe o ya sea en la región del Pacífico, pero todas ellas viniendo fundamentalmente, según la ley de Estados Unidos, o de Colombia o de Venezuela, cuando Estados Unidos también admite en otro foro que el principal lugar de exportación en estos momentos de drogas hacia los Estados Unidos no es ni Colombia ni es Venezuela, sino que es Ecuador, y en el caso de Ecuador no vemos que se estén desarrollando este tipo de operaciones antinarcóticos.
1: En ese sentido hay que destacar también cómo sirvió esto de pretexto para apropiarse de Venezuela por parte de Estados Unidos, secuestrar a su presidente, llevárselo a Nueva York y acusarlo allí, entre otras cosas, de ser el jefe del cartel de los Soles, que tan pronto se presentó ante un juez, el propio fiscal pidió que se retirara esa imputación de que Maduro encabezaba el cartel de los Soles por una razón sencilla. Hizo ese pedido, dijo que el cartel de los Soles no existía y que había sido una invención o una creación de la CIA para atribuirle a Maduro ser jefe de una organización de narcotraficantes. Pero a pesar de esto, se le mantiene secuestrado en Estados Unidos, en prisión, y al mismo tiempo maniobra el presidente de Estados Unidos y su secuace para apropiarse de la riqueza de Venezuela, particularmente del oro que lo tienen en control, y ahora del petróleo con el que están proyectando hacer grandes explotación y exploración para generar miles de millones de dólares, de forma tal de que se enriquezcan ciertos sectores de Estados Unidos. Y en ese aspecto es preocupante no solo el silencio de algunas naciones o la complicidad de otras, sino la particular actuación de la Organización de las Naciones Unidas, en el sentido de que no se va en una condena abierta a Estados Unidos por este tipo.

0: tipo de acciones dirigidas a destruir a naciones que están echando adelante por sus propios méritos y a partir de su propia política en este sentido, arguyendo Estados Unidos que son rehenes del narcotráfico y por lo tanto hay que controlarlo. En otros casos, como el de Cuba, por ejemplo, le han intensificado el estrangulamiento. Hay que decirlo porque es necesario que los pueblos vean estas realidades. El estrangulamiento al punto de que no permite el ingreso de barcos ni con una gota de petróleo, tratando de causar el desplome del sistema cubano, un sistema democrático dentro de la concesión del pueblo cubano, aunque Estados Unidos no lo ve así. De todo modo, muchos países no ven a Estados Unidos como el país que Estados Unidos se pinta, una democracia donde hay sueño que se consigue, el sueño americano, que ya cada día se plantea más de que es inexistente, porque cuando tú despiertas de ese deseo, termina dándote cuenta de que no tienes nada, de que no hay ningún camino hacia dónde avanzar, porque la riqueza está reservada para ciertos sectores, como lo hemos visto en muchas áreas, aquí mismo en Puerto Rico. Pero volviendo al asunto del narcotráfico, hay que tener en cuenta de que el narcotráfico no se dio en América Latina y el Caribe de la nada, sino que también fue producto de una planificación por parte de organismos de Estados Unidos, como pasó en México, donde la DEA tenía una operación allí para incrementar el narcotráfico y donde agentes suyos estaban involucrados en ese negocio, de forma que incluso hubo denuncia y hubo casos en que se evidenció que no se estaba hablando de mera especulación, sino de una realidad, Alejandro.
1: Pues mira, yo creo que deberíamos incorporar también en la discusión las inconsistencias en lo que es el discurso imperialista. Porque, por ejemplo, ahora mismo Estados Unidos está haciendo negocios muy lucrativos para el gobierno estadounidense con el gobierno en funciones en el caso de Venezuela. Y dentro de lo que son los funcionarios del gobierno de Venezuela, hay diputados y hay funcionarios de alto rango, de alto nivel, que también estaban imputados de ser narcotraficantes o de pertenecer a los carteles de drogas, entiéndase el Cartel de los Soles o el Tren de Aragua. Y, por ejemplo, en el caso de Diosdado Cabello, es uno de los funcionarios del gobierno de Maduro, con una oferta de recompensa de las mayores que se hicieron por parte del gobierno de Estados Unidos para que el que aportara información que permitiera la captura de estos funcionarios. Y sin embargo, nada ha pasado. Se están haciendo negocios económicos con funcionarios de este gobierno y sus representantes, como si lo que ocurrió antes nunca hubiera ocurrido, y sencillamente el único objetivo del proceso era Nicolás Maduro y su esposa, que me parece que es una gran inconsistencia de parte del gobierno de Estados Unidos, y que lo que demuestra es que lo que había detrás de ese discurso de imputarle la condición de narcotraficante a funcionarios del gobierno de Maduro y a Maduro mismo no era sino eso, un discurso dirigido a una operación que permitiera eventualmente a Estados Unidos posicionarse con el control de los recursos naturales de Venezuela.
0: Definitivamente, y esto ha quedado evidenciado en todas estas negociaciones, entre comillas, que se están llevando a cabo con Venezuela. Pero además, es este mismo régimen imperialista de Donald Trump el que puso en libertad a un condenado a 40 años de prisión, un expresidente condenado a 40 años de prisión, un expresidente de Honduras, por narcotráfico. Este individuo fue apresado en su país al terminar su mandato y fue llevado a Estados Unidos, fue juzgado en Estados Unidos por un tribunal estadounidense y condenado a 40 años de prisión. Tan pronto llegó el presidente Trump al cargo nuevamente, ya había estado un mandato anterior, procedió a negociar su liberación. Se ha dicho que Israel le pagó a Trump no sé cuántos millones, se habla de distintas cifras, entre ellas se parte de 2 millones, y que en ese sentido ese dinero no iba para las arcas del Tesoro de Estados Unidos, sino para las arcas del presidente. Él emitió su orden de liberación y el individuo está en su país, donde opera, donde es un operativo de Donald Trump y imagino que de la DEA y de la CIA, para mantener una situación allí de estabilidad para Estados Unidos, pero de inestabilidad para el pueblo hondureño. Y así sucesivamente se van marcando muchos casos en ese sentido, cuyo único objetivo es beneficiar la particularidad. Por eso hay que aplaudir la forma en que la presidenta de México y el primer ministro de Canadá le han hecho frente a Trump, porque saben que actúa como un delincuente con ese revestimiento de la presidencia de Estados Unidos, pero actúa como un delincuente para intimidar, amenazar y apropiarse de las riquezas de los pueblos.
1: Bueno, Nelson, el tiempo se nos fue, así que no nos queda otra que despedirnos de nuestros oyentes. Hasta la próxima semana, aquí en Ventana al Mundo desde Puerto Rico.
0: Hasta entonces.
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3: Muy buenas noches, qué rico tenerles al otro lado. Estás con Perspectiva 580 y esta que te habla es la doctora Joyce. Hemos creado este espacio Perspectiva 580 porque mire que escuchamos tantas noticias que uno dice, mejor me mudo de este país, porque estamos todo el día con un análisis político, constantemente de todo lo que está ocurriendo y nos va mal. Y yo lo que quiero con este programa es que tengamos una nueva forma de entender lo que vivimos. Tal vez una forma que usted ha pensado, pero sobre todas las cosas, es como para que usted duerma, cuando se acueste a dormir, usted se acueste con otra perspectiva. Así que en Perspectiva 580, y esta que te habla la doctora Joyce, que ustedes probablemente me han escuchado o me han visto por allí, pero soy sobre todas las cosas morobeña, hija de Wilmer y Ruti. No le voy a decir mis abuelos porque si no, no termino el programa. Pero soy psicóloga organizacional, apasionada del bienestar y me encanta trabajar con gente, con bienestar y con innovación empresarial. En esta, de hecho, y hoy yo decía, ¿cómo podemos comenzar este programa? Para darle pues algo que se está hablando todo el tiempo, pero darle la nueva perspectiva, ¿verdad? Que es lo que queremos. Pues, ¿de qué se ha estado hablando todas estas semanas? Y bueno, ya lleva algunos añitos. Es hablar de la abuela Luz. Y qué dolor. Qué dolor el tema del agua y la luz, porque la verdad es que aunque se resuelva con generador, aunque se resuelva con placas, aunque se resuelva con cisterna, siempre es un problema, porque la verdad es que si los quienes nacimos de menudo, un poquito antes de menudo, un poquito después de menudo, no vivíamos esa angustia, eso de estar, ¿tendré agua o no? Era solo, qué sé yo, si había un huracán. No era de otra forma, eso no había. Y la verdad es que se vuelve bien doloroso el estar ante esa incertidumbre, el tener que tendré agua, no tendré agua, el no dormir con aire acondicionado, porque para bien o para mal ya nos hemos acostumbrado y con estas calores peor todavía. Así que quiero que hoy contestemos, bueno, empieza con una frase y luego viene una pregunta. Y es que dice, el dolor es inevitable. Así que el dolor de no tener agua y luz es inevitable, gente. La pregunta es si el sufrimiento es opcional. Esa es la pregunta que vamos a estar contestando. Así que yo quiero que usted se quede ahí, así sea por directamente en radio, en WKQ580, o si está en iHeart, o si está por WKQ580.com, o a través de Euforia. Y que no solo se quede ahí, sino que comparta esto y le diga a otras personas que se conecten, porque al final del programa vamos a estar abriendo los micrófonos para que ustedes nos hagan preguntas. Y para contestar esta pregunta, invité a un neurocientífico, porque hay que verlo desde el cerebro, le dejo otra perspectiva. Ya ustedes escuchan bastantes abogados en WKQ580 por el día, bastante científicos, políticos y economistas. Así que vamos a tener un neurocientífico en el primer segmento y una psicóloga en el segundo segmento para contestar esta pregunta. Así que me complace y estoy más que, usted no sabe, orgullosa y bien agradecida y honrada de que me acompañe el doctor Mauricio Conejo. Así que bienvenido.
4: Gracias, Joyce. El honor es mío. De hecho, muchísimas gracias por la invitación. Gracias.
3: Y más que estamos estrenando, así que estamos.
4: Claro que sí.
3: Sin presión, pero exacto, estamos estrenando el programa y estamos y comenzando con algo muy bien superficial. Que si el dolor es inevitable y si el sufrimiento es opcional. Pero creo que es justo y necesario. El doctor Mauricio Conejo lo conocí porque debo haber pasado, yo espero, la certificación en neurociencia aplicada al Mindfulness, que es parte del instituto que él dirige ya por 11 años y que está adscrito al Recinto de Ciencias Médicas de la Universidad de Puerto Rico, Recinto de Río Piedras, que esa fue, de hecho, una de las vidas que he vivido, fue justamente allá, 13 años profesora en el Recinto de Río Piedras específicamente, y muchas investigaciones. Ustedes poquito a poco seguirán conociendo más de mí. Pero hoy quiero que podamos disfrutar de este tema y que el doctor entonces pues nos diga, yo sé que usted va a contestar lo que usted quiera y en el orden que usted quiera, pero pero la pregunta es, el dolor es inevitable, entonces la pregunta es si el sufrimiento es opcional.
4: Claro, pero obviamente no vamos a darle respuesta inmediatamente, porque se nos acaba el programa.
3: No.
4: Tenemos que empezar un poco.
3: Exacto, hay que dejarlo ahí.
4: Generando un poco de expectativa, más bien.
3: Exacto.
4: Gracias nuevamente, Joyce, por la invitación. Realmente me siento muy agradecido porque me estás dando la oportunidad de hablar de un tema que es sumamente importante y pertinente, y adentrarnos en temas que a todos de alguna manera u otra nos tocan, ¿no?
3: Uh-huh.
4: A ver, todos en algún momento hemos sentido dolor, ¿sí o no?
3: Claro,
4: por supuesto,
3: totalmente.
4: La vida nos presenta momentos difíciles, dolorosos, ¿cierto?
3: Uh-huh.
4: Así que nadie está exento del dolor.
3: Uh-huh.
4: Tenemos que hacer una diferencia entre lo que es dolor y sufrimiento. Y para entender lo que es dolor y luego atarlo con lo que nos pasa en el día a día, con
3: sí.
4: la falta de agua, la falta
3: sí,
4: de luz,
3: sí, todo eso.
4: Con todo lo que nos pasa, el tráfico, la infraestructura, etcétera, pues tenemos que entender primero lo que es el dolor, ¿no? Como
3: uh-huh.
4: tal, definirlo, en
3: uh-huh.
4: otras palabras, ¿no? Y bueno, el dolor realmente es un mecanismo biológico que tenemos, que nos sirve muchísimo para informarnos cuando algo no está bien, para decirnos que debemos tener cuidado de nosotros mismos, tener cuidado porque, pues, de lo contrario, la situación se podría agravar y podríamos entonces atentar contra nuestra propia existencia
3: yeah.
4: Si no atendemos ese dolor.
3: Okay.
4: Fisiológicamente hablando, pues, existen unas fibras nerviosas que se conocen como nociceptivas.
3: Okay.
4: Y es casi como un sentido. A ver, hay que entenderlo de la siguiente manera. Los sentidos que tenemos y que conocemos tradicionalmente nos informan
3: uh-huh.
4: sobre todo lo que está pasando a nuestro alrededor.
3: Uh-huh.
4: Nosotros vamos a integrar toda esa información en nuestro cerebro y nuestro cerebro eventualmente le va a dar sentido, nos vamos a ser conscientes de lo que está pasando gracias a todo lo que nos llega a través de estas ventanas que
3: okay.
4: son nuestros sentidos. Bueno, el dolor de la misma manera nos informa. Y por lo
3: yeah.
4: tanto se puede considerar como un sentido también. Nos informa cuando algo está atentando contra nuestra existencia. Estoy hablando físicamente, el dolor
3: okay.
4: físico, ¿no?
3: Ya. Yeah.
4: Existen unas fibras nerviosas que se encargan de llevar ese estímulo
3: uh-huh.
4: externo hasta nuestro cerebro. Y existen dos tipos de fibras nerviosas. Unas fibras que son para el dolor súbito, agudo,
3: uh-huh.
4: inmediato. Y otras fibras que son para el dolor crónico.
3: Ya.
4: ¿No? Un poco más tenue, pero crónico.
3: Y ahí, para ¿sí? ir un momento acá. O sea, estoy acá viendo, tratando de conectar con la audiencia. Porque si están escuchando, estamos hablando de dolor. Yo estaba hablando primero del dolor del agua y la luz. Pero estamos hablando aquí del dolor.
4: Claro.
3: Porque todo el tema que vamos a estar hablando, sí, con ese dolor a veces que tienes de cabeza, dolor en las coyunturas, uh-huh. dolor por
4: sí.
3: tantos lugares. Y estamos escuchando que realmente el dolor es una alerta, es una
4: claro.
3: forma del cuerpo decirte algo anda mal.
4: Correcto.
3: Algo
4: es importantísimo.
3: A escucharlo. O sea,
4: claro, es sumamente importante porque, a ver, nos está avisando. A ver, hay que darle atención. Esto
3: uh-huh,
4: es importante.
3: Uh-huh.
4: Necesitamos hacer algo al respecto.
3: Claro.
4: El dolor es un aviso, básicamente, ¿no?
3: Sí.
4: Y por eso quería empezar definiendo el dolor desde el punto de vista fisiológico, ¿no?
3: Claro.
4: Y
3: es el más fácil, tal vez, de entender.
4: De entender,
3: ¿verdad?
4: Claro, por supuesto. Aunque también, curiosamente, y ahora aquí viene la otra parte, ¿no? El sufrimiento, que viene siendo la rumiación, la expectativa, cuando ato el dolor a la emoción,
3: okay.
4: entonces me da lo que se conoce como sufrimiento.
3: Uh-huh.
4: El sufrimiento tiene una base más emocional que física. Sin embargo, el sufrimiento, o lo que llamaríamos, bueno, dolor emocional, en realidad viene siendo algo muy subjetivo. Cada uno lo va a procesar de manera muy diferente. Entonces, pero el dolor en sí es subjetivo, porque incluso el dolor físico
3: claro.
4: es subjetivo también. Para una persona, algo puede generarle mucho dolor y a otra persona no le puede generar ningún tipo
3: casi
4: de dolor.
3: Casi ningún dolor.
4: Exacto. Entonces
3: casi
4: sigue siendo bastante subjetivo. Sin embargo, cuando hablamos de sufrimiento, el sufrimiento sí tiene ese componente mucho más emocional, subjetivo, y que viene acompañado de recuerdos, viene acompañado de experiencias previas,
3: uh-huh.
4: viene acompañado de una valoración subjetiva que hacemos sobre aquello que nos está sucediendo.
3: Claro. Y una cosa, ¿pero a usted le duele Puerto Rico?
4: Podríamos decir...
3: Vive aquí, vamos a empezar, porque a lo mejor la gente está diciendo con ese acento de dónde viene, entonces de qué viene a hablar si no le duele.
4: Boricua adoptado.
3: Es boricua adoptado. Sí,
4: la verdad es que yo adoro Puerto Rico, así que ¿me duele? No me duele, ajá, al contrario.
3: ¡Ah, qué lindo! O sea, disfruta Puerto Rico.
4: Claro que sí, claro que sí. Y en realidad, bueno, sin embargo, hay situaciones... y no solamente en Puerto Rico, en cualquier parte del mundo donde nos vamos a enfrentar con situaciones que nos pueden generar dolor.
3: Uh-huh.
4: Nuevamente, el dolor, el sufrimiento es tiene este componente emocional, tiene uh-huh. este componente que nos va a literalmente hacer, va a hacer que vivamos el dolor desde una manera o de otra. Pero lo que quería dejar claro es lo siguiente. Las estructuras cerebrales que procesan uh-huh. el dolor físico y el sufrimiento que vendría siendo este dolor emocional son las mismas.
3: Wow.
4: No es como que hay una estructura para distinta. Un tipo de dolor y otra estructura para otro tipo de dolor. Por lo tanto,
3: okay.
4: mira qué curioso, porque podríamos decir que el dolor emocional se siente tan fuertemente como el dolor físico. Cuando hay abandono, cuando hay angustia, cuando hay soledad, que genera dolor emocional, ese dolor emocional la persona lo va incluso a somatizar, se va a sentir como
3: en el cuerpo.
4: El dolor físico, se va a sentir, porque el cerebro, las áreas del cerebro que están procesando ese dolor son las mismas. Uh-huh. Estamos hablando de áreas muy específicas.
3: Wow.
4: Áreas como, por ejemplo, la ínsula anterior, que está en una parte profunda del cerebro, el giro cingulado anterior también, el tálamo, la amígdala, uh-huh. áreas subcorticales del sistema límbico que van a entrar en actividad, y también la corteza somatosensorial y la corteza prefrontal también van a entrar en actividad para darle sentido a lo que está pasando conmigo, darle sentido a ese dolor y poder experimentarlo a modo de que pueda tomar acción sobre ello. Así que ahora podemos ver cómo... El que de momento me levanto por la mañana y no tengo agua, o me levanto por la mañana o no tengo, o me voy a acostar por la noche y no tengo luz y no tengo uh-huh, aire, uh-huh. me genera malestar, me genera dolor, uh-huh. me genera incomodidad uh-huh. y lo voy a procesar con las mismas áreas del cerebro que voy a utilizar para procesar el dolor físico, como si me hubiera dado un golpe,
3: un cantazo, claro.
4: o como si me estuviera doliendo alguna parte de mi cuerpo.
3: Ya. Así que no es changuería, porque es bien, ¿verdad? Siempre aquí en Puerto Rico. Es como si el dolor emocional es changuería. Ese no, claro, no, era, no es justificado. No,
4: y hay que atenderlo.
3: Y se siente y hay que atenderlo.
4: Hay que atenderlo.
3: Correcto.
4: De hecho, ahora, antes de nosotros empezar, estaba recordando que hay un síndrome que se llama Takotsubo, que se conoce como Broken Heart Syndrome, o el síndrome del corazón roto.
3: Ajá.
4: Y es una... miocardiopatía, básicamente. Es casi como si la persona estuviera experimentando un ataque de miocardio, un ataque al corazón.
3: Wow.
4: Y es debido a que pues se siente profundamente la angustia de la pérdida de un ser querido.
3: Claro.
4: Siente, pues el literalmente se le llama así, el síndrome del corazón roto.
3: Sí. Que yo creo que todos eso en algún momento lo hemos vivido. O sea,
4: claro.
3: De hecho, yo le estaba hablando justo antes que mi amor por la radio y estar aquí, que soy fan de 580 además, pero el estar en la radio viene de mi papá. Y pues mi papá falleció el 30 de julio, así que apenas el domingo se cumplió un mes. Y ese sentimiento, o sea, eso está ahí clarísimo. Igual que pues cuando otras muertes y cuando hay este rompimiento, separación. O sea, literalmente se siente un dolor en el pecho agudo.
4: Claro.
3: Que bueno, de hecho hay gente que si no lo sabes manejar, ¿verdad? O no tienen el apoyo o los recursos necesarios. O sea, es como que destruidos,
4: claro,
3: ¿no? Y,
4: claro.
3: y pueden sentir que se están muriendo.
4: Claro. Y te voy a decir que realmente el problema surge cuando mecanismos de ampliación del dolor entran en actividad y nos generan un sufrimiento innecesario.
3: Mm.
4: Y gran parte del sufrimiento que nosotros experimentamos es realmente innecesario.
3: Mm.
4: Y esta frase la aprendí del doctor Néstor Román muchas veces, que fue mi mentor, mi profesor en el doctorado, y él hablaba sobre el sufrimiento innecesario. A mí esa frase se me quedó porque yo decía, la mayoría de nosotros tenemos sufrimiento innecesario y que es consecuencia de, literalmente, esos mecanismos de amplificación del dolor. Porque el dolor está ahí.
3: Yeah.
4: Y el dolor puede que esté ahí y el dolor está bien. Okay. No hay nada, o sea, no hay nada malo con el dolor. De hecho, hemos establecido ya de entrada que el dolor es un mecanismo importante desde el punto de vista fisiológico, incluso desde el punto de vista también emocional.
3: Claro.
4: Pero esos mecanismos de amplificación del dolor son los que generan sufrimiento. ¿Y cuáles son esos mecanismos? Bueno, por ejemplo, la anticipación, la interpretación también. La anticipación de que si esto está sucediendo, dentro de unos días esto va a estar peor y esto va a estar sucediendo de esta manera. Y entonces eso me va a generar angustia y me va a predisponer a sentirme estresado sobre lo que todavía no ha sucedido.
3: A ver, sí, voy a buscar en algo que tiene Puerto Rico. Y bueno, Puerto Rico no solo, después he visto que, por ejemplo, República Dominicana y otros países, así es como de medio del Caribe. Nos gusta hacer ruido. Entonces, algo que se puede escuchar en el radio normal, buscamos siempre equipos para amplificar. Entonces te ve los carros que a veces el equipo de sonido cuesta más que el carro.
4: Claro que sí.
3: Así que lo que usted está explicando del sufrimiento es ese equipo que le metemos adicional al carro totalmente. Para que el bum bum se escuche
4: sea más
3: bien fuerte.
4: Exacto.
3: El detalle es que es dolor amplificado. O sea, porque por lo menos cuando es música, pues ok, a quien le gusta escuchar la música en esos volúmenes, perfecto. Pero en este caso estamos hablando que yo estoy decidiendo aumentarle el volumen a mi dolor. Claro. Estoy y le añado bajo y lo pongo estéreo y surround system y le pongo todas. Entonces aquí la anticipación, por ejemplo, y que es bien fácil caer ahí. En estos días, creo que fue hace como 2 semanas, en WKQ 580 hicieron como un junte meteorológico. Y entonces estaban en el centro de meteorología y entonces estaba Ada Monzón, estaba Omar, disculpen que se me olvide el apellido, no es que sea pana, ni amigo, o sea, pero estaban todos allí y cuando empiezan a decir que la sequía está empezando, que esto va a seguir. Entonces, de momento, mi dolor se convirtió en sufrimiento.
4: Claro que sí.
3: Y yo dije, ¿cómo va a ser? Entonces, quiere decir que esto va a seguir. Así que, y a veces quiere decir que la anticipación, que es una forma de amplificar ese dolor, ¿verdad? Y ese sufrimiento, puede venir por la información. Entonces, tenemos que estar por un lado informados. Pero por otro lado, es como que, ¿qué hago entonces ahí? Porque, ¿verdad? Está ahí. ¿Qué hago con esa información para que no...?
4: Pues aquí es donde vienen herramientas importantes, ¿no? Para poder manejar ese sufrimiento. Y sí, ciertamente, por ejemplo, la amplificación de la que hablábamos, por ejemplo, la anticipación, curiosamente, cuando anticipamos lo peor que nos pueda suceder, entra en actividad el eje hipotalámico pituitario adrenal, que es el que dispara pues nuestra respuesta al estrés y nos prepara para luchar, para huir. Y aunque hoy en día quizás no estamos necesariamente dispuestos a luchar, si estamos enojados durante el día, quizás no estamos dispuestos a huir como lo hacíamos anteriormente mientras evolucionábamos ante un león, un tigre, un cocodrilo, pero sí nos encerramos, nos aislamos. No nos comunicamos, no conectamos. Y esa respuesta muchas veces es reflejo precisamente de esa anticipación de lo que podría ocurrir ante una situación, ¿no? Como la que estabas mencionando, que es muy, muy acertado. De hecho, dispara la anticipación. Pero también existe la contextualización de lo que estamos viviendo, que también tiene que ver acá mayormente con la corteza prefrontal y con el hipocampo. Porque el hipocampo, vamos a utilizar el hipocampo porque el hipocampo es donde se generan los recuerdos, memorias, etcétera. Vamos también a traer del pasado lo que nos sucedió, o la última vez que no tuve agua, la pasé muy mal.
3: Claro.
4: Y entonces, pues, ahí entran estos factores de que empiezo a contextualizar nuevamente lo que estoy viviendo.
3: O sea, no es solo el futuro, es que entonces si empiezo a mirar para atrás
4: también, claro, por supuesto.
3: Todas las experiencias de dolor.
4: De dolor, exacto. Y esas me van a dar, esas experiencias, entonces me van a dar el contexto para vivirme esta experiencia desde esa perspectiva. Y luego lo otro, pues la rumiación, que no puedo desenganchar porque constantemente está ahí presente, ¿no? La preocupación.
3: Claro.
4: Esa preocupación que no me permite dormir, esa preocupación que no me permite realmente poder mantener mi vida como normalmente la mantengo.
3: Rumiar, que eso viene, eso es lo que hacen las vacas, ¿no?
4: Claro, que empiezan ahí.
3: Ajá, sí, no, sí, meten el alimento, luego lo sostienen por un rato y es parte del proceso digestivo de ellas, pero para nosotros, a nosotros no nos hace ningún bien.
4: Claro.
3: Entonces se quedan y luego...
4: Bueno, son como unos bucles que se generan mentalmente donde
3: entonces repetimos
4: los mismos pensamientos y nos decimos las mismas cosas y es como si tuviésemos una grabadora y la grabadora le damos play y constantemente nos sigue diciendo lo mismo, pues más o menos esa es la rumiación.
3: O sea, que ahí vendría, qué sé yo, por ejemplo, este país, o sea, Puerto Rico está chavao, esto sigue de mal en peor, Luma no arregla esto, entonces mira, ahora genera, y entonces ahora, pues entonces, mira, ahora también para colmo acueducto, que entonces tienen problemas de mantenimiento, entonces también la sequía, esto va más de mal en peor, entonces empiezo a recordar todas las veces que no tuve agua para bajar el inodoro y la suciedad e ir a buscar agua no sé dónde. Entonces, pero el rumiar es que entonces, además de, no es que fue una vez, es que sigo anticipando y recordando una y otra vez, una y otra vez, una y otra vez.
4: Exacto.
3: Me quedo, nosotros que somos así un poquito más cercanos de menudo, pues nos quedamos como el disco cuando se quedaba brincando una y otra vez.
4: Pues en realidad lo que sucede es que tenemos lo que se conoce como las dos flechas, ¿no? La primera flecha es el dolor real, físico, y no se trata de negar que tenemos problemas, sí tenemos problemas, pero los amplificamos con estas tendencias mentales que tenemos. Y nos llega entonces la segunda flecha, y la segunda flecha es precisamente cuando enganchamos con aquello y hacemos que el dolor sea muchísimo más grande que lo que realmente es. Y aquí es donde vale la pena entonces tomar perspectiva de que nosotros podemos cambiar nuestra actitud ante el sufrimiento, que nosotros posiblemente no podemos modificar el dolor, pero sí nuestra relación con ese dolor la podemos modificar.
3: ¿Y cómo sería eso? Llegué a casa, no hay agua, y pues y tengo, no sé, tres niños pequeños, o estoy cuidando a un adulto mayor, que hay que cambiarlo, hay que bañarlo.
4: Bueno, eso es una realidad, y no hay que negarla, y esa es la realidad que mucha gente tiene que vivir día a día.
3: Así que la primera flecha es cuando vi que no hay agua o se me fue la luz.
4: Pero la segunda flecha sería, entonces, quedarme enganchado en qué mal la paso, esto ya pasó, esto va a seguir sucediendo. Bla, bla, bla, y entonces seguimos y seguimos, pues nada, eso no nos lleva a nada, es la segunda flecha lo que genera es sufrimiento innecesario.
3: Claro.
4: Ya, el dolor ya está ahí, ¿no? Nos causa dolor el no tener los servicios básicos. Bueno, pero ¿cómo logramos entonces manejar eso? Bueno, una recomendación es las prácticas de meditación mindfulness y que nos pueden ayudar durante todo el día a traer nuestra atención al momento presente y la práctica de respiración es como, a ver Joyce, es como hacer una pausa consciente en el momento en que está sucediendo aquello y cómo estoy reaccionando para abrir una ventanita de un periodo quizás de segundos donde yo me doy a mí mismo la oportunidad de decidir cómo yo voy a reaccionar.
3: Sí.
4: ¿Voy a resolver o me voy a quedar enganchado con aquello y patinando?
3: Entonces, cuando tengo, por ejemplo, la gente que tiene los de relojes estos inteligentes, smartwatch, ¿verdad? A mí me ha pasado, o sea, que hay un momento que entonces el pulso empieza a subir, que me imagino que esa es la segunda flecha, una señal fisiológica de la segunda flecha. Ahí está la segunda flecha, empieza y literalmente el mismo reloj me ha dicho, respira.
4: Y ahí es donde
3: me pone a respirar.
4: Ahí es donde viene, junto con esta pausa consciente, pues una respiración lenta, profunda, diafragmática, y luego una exhalación suave, ¿no? Muchísimo más larga, donde entonces nos da ese breve segundo donde decidimos cómo yo voy a enfrentar este momento, desde qué perspectiva, y posiblemente sea una mucho más positiva.
3: Claro, que simplemente quedarme ahí y sufrir. Así que, gente, vamos contestando ya. El dolor es inevitable y es además importante sentir el dolor porque significa que hay algo que tienes que hacer. Ahora, el sufrimiento, que es amplificar ese dolor con el boceteo, usted sabe, ponerlo ahí bien heavy duty, ese es el que podemos escoger no hacerlo. Así que sí es opcional. Tú puedes entonces, mínimo aquí hoy hemos visto, es como respira, profundamente, y ahí es, pues, ¿qué puedo hacer? ¿Qué puedo hacer ante esto? Así que para ir cerrando este segmento, de hecho, le quiero preguntar, ¿usted abrazaría a un erizo?
4: Buena pregunta.
3: Está complicado, ¿verdad?
4: Bueno, depende. Si fuese un globo, definitivamente ya. El globo no se puede poner muy cerca del erizo.
3: Claro, claro. De ahí, pues, vamos a ver. Sí. ¿Dónde, doctor, dónde le pueden conseguir?
4: Bueno, a través del Instituto de Neurociencia Cognitiva, www.neurocognición.org. Así que pues quedo a sus órdenes.
3: Excelente, pues ya ustedes tienen que venir, no se vayan, que volvemos con la doctora Blamari Falcón para hablar del abrazo del erizo. Usted se va a dejar y va a querer abrazar su erizo. Otra vez, gracias doctor por haber acompañado, un privilegio. Gracias. Que esté muy bien.
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3: Seguimos aquí en Perspectiva 580 con la doctora Joyce, y recuerda que este programa es para que tengas una nueva forma de entender lo que vivimos. Porque mire que estamos todo el día escuchando noticias de lo terrible que está el país, lo mal que está el mundo. Este programa es para que usted cierre su noche de una manera, pero relajada, esperanzado. Es verdad que a veces traeremos como quiera temas que tocan fibra, pero es desde una nueva perspectiva. Y como les dije, están escuchando a la doctora Joyce, psicóloga organizacional, apasionada de la vida y del aprendizaje. Y de verdad bien lista para compartir con ustedes nuevas perspectivas, y por eso, no, eso no lo voy a hacer sola, tengo que tener invitados e invitadas especiales, que no es solo mi perspectiva, también es la perspectiva de cada uno de ellos y ellas, que tienen experiencias variadas. Estuvimos ya escuchando, porque estamos contestando esa pregunta, si el sufrimiento es opcional, un poco ya con el doctor Mauricio Conejo contestamos que la parte del sufrimiento es opcional. Si usted ha estado escuchando, y si no, estamos ahí hablando de que hubo como que dos flechas. Así que el dolor es esa primera flecha que te tiran. ¿Eh? Estás sin agua, estás sin luz, te dan una mala noticia, resulta, no sé, perdiste el trabajo, te diagnosticaron una enfermedad terrible. O sea, esa es la primera flecha. La segunda flecha, que entonces es la que estamos planteando y seguiremos viendo que es opcional, es esa flecha en la que entonces usted empieza a quedarse dándole vuelta a esa experiencia del dolor y se sigue repitiendo. Y no solo esa experiencia de dolor, sino que usted sigue recordando el dolor parecido hasta en todas sus vidas pasadas. No es tan exagerado, está bien, estoy hablando de años pasados, todo eso que usted ha vivido. Comienza a anticipar, ves qué terrible esto, y ahora se va a poner peor, deja que tú veas. Entonces, cuando sigues con eso y lo sigues repitiendo, rumiando, ahí es que llega el sufrimiento. Y hasta ahora, el doctor nos dijo que esa parte, eso es un sufrimiento innecesario, porque el dolor que es normal, que es parte de estar alerta, de saber y reconocer que algo está pasando, algo está mal y que algo tenemos que hacer, que ojo, claro que hay que hacer algo con el tema del agua y la luz, por favor, claro que hay que hacerlo.
7: Claro que sí.
3: Eso definitivamente. Ahora, el que me haga sufrir es lo que estamos planteando hoy como opcional, desde Perspectiva 580 con la doctora Joyce. Y le pregunté hace unos minutos al doctor si él abrazaría un erizo. Y entonces Yo no sé si usted que me está escuchando abrazaría necesariamente un erizo. Yo he tenido la experiencia de que un erizo me abraza el pie y no es tan bonito.
7: Muy bonito.
3: Pero con esa pregunta, eso viene porque la invitada que tenemos ahora en este segundo segmento, la doctora Blamari Falcón, tiene todo un taller y una tesis sobre el abrazo del erizo. Y ella nos va a estar hablando un poquito más de eso. Ella es jerezana, igual que yo, egresada de la Universidad de Puerto Rico, recinto de Río Piedra. Y como parte de mi misión es llenar cada vez más WKQ580 de más psicólogos y psicólogas y gente de otras especialidades y ciencias de la conducta, pues también es psicóloga. Actualmente se destaca como psicóloga escolar en el Departamento de Educación, pero ha estado trabajando en comunidades, ha dado talleres. Así que es una persona que lleva, es jovencitita, igual somos jovencitas. Sí.
7: Se lleva en el alma.
3: Pero lleva muchos años de experiencia trabajando con comunidades, con personas, con organizaciones. Así que para mí es un placer que ella esté aquí estrenando este programa conmigo y que me acompañe con esta energía tan bonita.
7: Gracias.
3: Y que vaya a hablar de el abrazo del erizo.
7: Uy.
3: Así que bueno, bienvenida, Blamari.
7: Gracias, Joyce. Para mí es un placer estar contigo y, como te dije ahorita, acompañarte en esta nueva puerta que se abre. No solamente, ¿verdad?, para compartir con otros profesionales, sino también para compartir con nuestro público que nos escucha, que en muchas ocasiones a estas horas son personas que necesitan compañía, que también están transitando dolor, soledad, situaciones particulares, y prendemos la radio, que la radio siempre nos acompaña en cualquier momento, en los peores momentos, en muchas ocasiones, y en los mejores también. Y yo, por lo menos, mi recuerdo con WKQ es bien importante, porque yo creo que esto es una de las emisoras que nos acompaña desde que estamos pequeñitas.
3: Yes, ahorita nos estábamos acordando, radio, reloj.
7: Todo eso. Así que de alguna manera, ¿verdad?, la radio es poderosa y la radio nos abre puertas para llegar al corazón y a la mente de las personas de nuestros radioescuchas. Escuchando y compartiendo, ¿verdad?, un poco lo que fue la entrevista con nuestro profe, con Mauricio, y él hablando de las dos flechas, yo lo transformaría como en espina, ¿verdad? ¿Y qué es eso de abrazar un erizo?
3: ¿Qué es eso? Sí, porque es de eso, verdad que...
7: Pues mira,
3: lo para, que yo me imagino no
7: para
3: es bonito.
7: Poner a la gente...
3: Me duele, bueno, me duele más, querida, me duele más.
7: Para poner a nuestro, ¿verdad?, a nuestra audiencia en contexto. Hace aproximadamente todo proyecto que las personas creativas comenzamos, ¿verdad?, y viene de una experiencia casi siempre personal.
3: Claro.
7: Y con nuestros conocimientos, porque hay que echarle mano a lo que uno estudió, o lo que uno ha leído, pues uno comienza a torear, a enfrentar, a abrazar las experiencias, y muchas veces son experiencias que nos sacuden el piso, que nos duele. Y ¿verdad?, vamos a considerar esto como una flecha. Esas experiencias que nos mueven el piso, que nos duelen, que posiblemente cambian nuestra perspectiva de lo que hasta ese momento nos había funcionado.
3: Pero entonces dejamos de hablar de flechas para hablar de espinas, ¿está bien? Para que entonces
7: iba a ser la transición. Okay. Un poquito, ¿verdad?, para que las personas que estaban escuchando previamente a Mauricio puedan conectar con la idea que tenemos ahora. La idea del abrazo del erizo no es otra cosa que un proceso de transformación, de cómo vemos las cosas que nos molestan, la incomodidad, lo que nos duele, lo que de alguna manera nos hace pensar que el estado en que estamos debe cambiar. ¿Okay? Así que de una forma u otra, lo primero aquí es identificar y diferenciar que dolor y sufrimiento no es lo mismo. Se parecen, pero no necesariamente es lo mismo. Y muchas personas que nos están escuchando posiblemente están pasando situaciones molestosas, incómodas. Bueno, como por donde pasé ahorita cuando estaba de camino aquí, uno se daba cuenta que las personas han estado mucho tiempo sin agua. Tengo estudiantes en la escuela que me dicen, Missy, estoy por hacerme los rizos, pero es que no he podido porque no tengo agua para lavarme el pelo. Wow. O sea, estamos hablando de diferentes perspectivas, diferentes dimensiones de dolor, de edades y todo lo demás. ¿Qué yo hago con mi dolor? Eso es una pregunta que uno se debe hacer, Joyce. ¿El dolor es bueno o es malo? ¿Verdad? Hay muchas personas que tienen muchas interpretaciones, inclusive, ¿verdad? La ley tiene una canción maravillosa sobre que si el sin dolor no te hace feliz, pero profundizando sobre un poco y hablando de manera sencilla, cuando nos enfrentamos algo que nos incomoda, el piso se nos mueve y aquí es que viene el primer paso. ¿Qué yo voy a hacer con eso? Me quedo lamentándome, que muchas veces la tendencia de las personas es a eso mismo. Me quedo en el hoyo, me quedo rumiando, me quedo dando vueltas en la cabeza, me quedo estancado en el dolor, me abrazo tan fuerte a eso que entonces siento que si me salgo de ahí, claro, es otra realidad. No sé
8: pero,
7: qué hacer.
8: Pero está mal, o sea, que de momento...
7: Es una reacción
8: no
7: natural.
8: No sé si se me murió alguien, como, es una como reacción, decía ahorita, llorar, claro, o sea, que me duela.
7: Claro. Y hay diferentes etapas para poder enfrentar lo que nos hace sentir incómodos, ¿verdad? Uh-huh. Uno, se enajenan de una forma espectacular.
8: Claro, aquí no pasó nada.
7: Aquí no pasó nada. Otros lo niegan. Otros cuestionan por qué les está pasando. Uh-huh. ¿Ok? Otras veces protestamos y nos ponemos rabiosos y rabiosa, porque esto no me lo merezco yo.
8: Claro.
7: Sin embargo, a la larga, cuando es consistente esa sensación dentro de nuestra mente, de dentro de nuestro corazón y dentro de nuestro cuerpo, porque eso se siente en todos lados y específicamente en algunos, ¿verdad? Uh-huh. Yo por lo menos sé que a mí lo que son los hombros, yo no sé nuestro, nuestra audiencia, pero yo estoy completamente convencida que hay partes en el cuerpo donde usted siente más eso.
8: Sí. Incluso, a mí la verdad es que es el pecho bastante y se me refleja, pero sí, un dolor literal. E incluso de si es algo de lo que siento que me tengo que defender,
7: claro,
8: hasta me encorvo y hago como que las costillas se entierran contra el esternón.
7: Y qué bueno que estás diciendo eso, porque asumimos hasta postura.
8: Sí, cuando, y el cuerpo.
7: Y a mí me gustaría que las personas que están escuchándonos un poquito se miren a sí mismas, obviamente, no es que vayan al espejo y se miren, pero un poco, ¿verdad? Que se observen.
8: Cierre sus ojos y
7: observen. Que se observen, que se sienta. Uh-huh. Y de momento cuando pasa algo que nos sacude, que nos amaquea, como decimos por ahí en la calle, de momento uno asume una postura. Y cuando digo asume una postura, es que automáticamente el cuerpo reacciona.
8: Sí.
7: Lo que tú dijiste es algo clave. Claro. Y es algo que ocurre con mucha frecuencia. Uh-huh. Cuando algo nos duele, nos encogemos. Yo digo que nos convertimos en pasitas arrugas.
8: Sí.
7: Para que, ¿verdad? Y como yo trabajo con una audiencia bien particular, en términos de mi contexto laboral, pues un poco es una metáfora. Sí. Y sí, ciertamente nos contraemos.
8: Sí.
7: Y literalmente, un poquito retomando lo que dijo el profe, hasta nuestro cerebro se contrae. Uh-huh. Inclusive cuando entramos en estados como, por ejemplo, depresivos, nuestro cuerpo reacciona y reacciona hasta para defenderse, para cuidarse. Es como que me encierro, me hago chiquitito, me meto dentro de mí y ahí me quedo. Uh-huh. La pregunta aquí es la siguiente. ¿Hasta cuándo te vas a quedar encerrado o encerrada en ese estado? Me aferro a eso como una alternativa de no confrontar o enfrentar las situaciones que me están provocando quedarme encogidito y defensivo.
8: Uh-huh.
7: Me doy el permiso de hacer algo diferente. Uh-huh. Pues aquí es que yo hablo.
8: Pues hablemos de la luz y el agua. Como pues, espinas, vamos. Están bueno, ahí.
7: Tú sabes,
8: así que, ¿cómo la abrazo? Primero la conozco, me imagino, ¿verdad? Pues, identifico. O sea, me molesta.
7: Yo creo que hay que identificar. Claro.
8: Y entonces.
7: Y hay unas cosas que van más allá de uno.
8: Ajá.
7: La realidad. Pero entonces, desde mi realidad, ¿qué yo puedo hacer?
8: ¿Qué puedo hacer?
7: ¿Verdad? Yo creo que uno de los puntos, aparte del agua, la luz, ¿verdad? La situación económica, porque todo esto es un efecto dominó.
8: Claro.
7: Eso es así. Porque yo fui a hacer una comprita hoy antes de venir para acá y por poco yo convulso con las bolsitas que compré. Y yo estoy con dos muchachitas, adolescentes en pleno crecimiento. Me imagino que hay mucha gente por ahí que tiene nietos o gente que, ¿verdad?, cuida y me entienden.
8: Sí.
7: Así que una de las cosas es conocer mi molestia. Y de qué forma se expresa tanto en mi cuerpo como en la forma en que yo actúo con las demás. Porque esto va para adentro y para afuera.
8: Ya.
7: Eso se siente adentro, pero también en mi conducta, en la forma que pienso, interpreto, meto mano,
8: claro,
7: me relaciono con el vecino.
8: Claro.
7: ¿Verdad?
8: Y de hecho, yo creo que a veces estar sin luz, por ejemplo, que el aire acondicionado, si no está.
7: Con estos calores.
8: Entonces, en calor y uno se pone, pero bien, que de nada, aprende de medio manigueta.
7: Claro, y vamos a hablar, porque de esto casi no se habla, ni los psicólogos tampoco, ni otros profesionales. El calor tiene un impacto brutal en nuestro estado de ánimo.
8: Sí, da coraje.
7: Mucho coraje.
8: El calor
7: y bueno,
8: coraje.
7: Cuando estamos así corajudos y corajudas, por decirlo de una forma jocosa, muchas personas, ¿qué ocurre? Se ponen rabiosos y explotan contra ellos mismos y contra el que tiene cerca.
8: Exactamente.
7: ¿Verdad? Y entonces, como que los mecanismos y las formas que tenemos a la mano para bajarle dos, pues es como un poquito complicado.
8: Y de hecho que aunque la pregunta, ¿verdad? Porque dice el dolor es inevitable, pero el sufrimiento es opcional. No es solo el dolor que generalmente lo relacionamos con la tristeza. Usted reemplace esa palabra con distintas emociones. Ahora mismo, por ejemplo, estamos hablando del coraje. Igual puede ser una frustración. Igual puede ser ya un estado de ánimo un poco más complejo como la ansiedad. Así que cuando decimos el dolor es inevitable, usted piensa en cualquier emoción que a usted le incomoda, es inevitable que te llegue porque es una alerta. La pregunta que estamos contestando es si esa emoción, el sufrirla, el que se quede ese impacto y te quedes anticipando, rumiándola y reviviéndola, si eso es opcional. Eso es lo que estamos contestando y teniendo alternativas para que puedas ir más allá.
7: Eso me recuerda una vez a un profesor en la universidad y después en otro lugar, es que hay relaciones chiclosas y hay situaciones chiclosas. Yo digo, ¿pero por qué? Bueno, pero imagínese, cuando usted pisa un chicle, se queda ahí.
8: Qué y cosa
7: se
8: tan queda desagradable.
7: Ahí, horroroso.
8: Uy, los que pegaban debajo de los pupitres.
7: Anyway, los que se pegaban en el pelo, no hablemos de eso.
8: En el pelo, ¿verdad?
7: Pero, ¿verdad? Un poquito para poner jocosa la cosa, cuando hablamos de espinas, estamos hablando de situaciones que generan en nosotros emociones. Y usualmente lo que es la emoción de la tristeza, la emoción de la ira y quizás la emoción, ¿verdad?, de sorpresa, en ocasiones lo relacionamos con una connotación o con un significado negativo. Y no necesariamente es así. Entonces, vamos a darnos el permiso y vamos a invitar un poquito a pasar esas emociones, pero a verlas de frente. O sea, vamos a escucharnos. Mira, usted coge el celular y se fue por canales, plataformas sumamente interesantes y se fue el dolor por un rato, pero de momento vuelve a caer en tiempo y sigue ahí. Claro. ¿Qué vamos a hacer con eso? Mire, ¿verdad? Sería maravilloso pegarse en el Power Lure en la loto. Eso sería maravilloso porque así ponemos las placas y toda la cosa o nos mudamos de país. La realidad es que no es así, ¿verdad? Y ¿qué yo voy a hacer desde donde estoy? Los seres humanos tenemos la capacidad, ¿verdad?, de despertar dentro de nosotros lo que se llama una compasión o una autocompasión. ¿Qué quiere decir esto? Bueno, pues que yo no soy el único que está pasando por esto. Y eso como que nos alivia un poquito la situación. Sí. ¿Qué yo puedo hacer desde donde estoy? Y siempre, siempre, Joyce, hay alguien o algún organismo que nos puede ayudar.
8: Claro.
7: De hecho, para eso está la radio, para poder dejar saber lo que nos está ocurriendo, porque en ocasiones nos quejamos a ciertos organismos, ¿verdad? O a ciertas instituciones.
8: Para que hagan algo.
7: Pero no hacen nada, ¿dónde acaba la gente llegando?
8: A la radio.
7: Gracias, a la televisión. A la radio. Cuando
8: las redes sociales.
7: Claro, cuando las cosas salen y se ven, entonces se trabajan.
8: O sea, de una forma, tal vez ¿cómo vemos? Y de hecho, quiero que si usted está ahí escuchando y tal vez se le están ocurriendo algunas preguntas, usted pues, en confianza, llame para acá y háganos preguntas. Porque la idea es también un poco responder a lo que ustedes les inquiete de lo que estamos hablando. El tema no es para nosotras, aunque nos lo disfrutamos, el tema es para que ustedes también puedan disfrutarlo y nos encantaría escuchar qué es lo que ustedes tienen que decir o preguntar sobre este tema.
7: Y sobre todas las cosas, Joyce, que no se sientan solos o solas en su sufrimiento.
8: Exacto.
7: Entonces vamos a diferenciar. El dolor es inevitable. ¿Qué significa esto? Y aquí vamos con el abrazar el erizo. Bueno, aquí hay que reconocer que las cosas nos hincan, nos molestan, que están ahí presentes, que son parte de nuestra realidad. Sin embargo, me voy a quedar solamente aferrada, incómoda, con ese hincazo, con esa molestia, con la situación, desde donde estoy, ¿qué yo puedo hacer? ¿Quejarme? ¿O puedo entonces ver empáticamente?
8: ¿Quejarme ayuda?
7: Claro, me saco un poquito de la presión de adentro, tanto de mi mente como de mi corazón.
8: Así que solté.
7: Claro, hablarlo. Hablarlo.
8: O sea, ¿quejarlo o hablarlo?
7: Yo pienso que en ocasiones la queja es importante porque es ese primer momento donde como que, solté el suspiro, solté la presión. Sin embargo, entonces, ¿qué voy a hacer con esa queja?
8: Un ratito.
7: Sí, pero también voy a buscar con quién hablar. Puede ser mi vecina, mi vecino, familiares. Darme cuenta que no estoy solo o sola en este proceso. De ahí pueden venir iniciativas.
8: Okay.
7: Y eso uno lo ve mucho por las noticias, lo ve en el periódico, lo ve en las redes, de vecinos que se unen para hacer llamados, de que se escriben cartas, ¿verdad? Estamos pensando ya en una movilización social, pero cuando estamos hablando de la persona, que lo que quiere es sencillamente bregar consigo mismo o consigo misma, pues mire, aparte de esto, hay que detenerse y aceptar que las cosas molestan. no me quiero quedar con eso para siempre, no. Y ahí es que está la diferencia entre dolor y sufrimiento. Muchas veces las personas nos quedamos días, o sea, horas, días, semanas, meses, y estamos como que enchiclados con, es que las cosas no cambian, es que la calle está dura.
8: Es que Puerto Rico está mal.
7: No, olvídate. Mal. Entonces, cuando tú
8: y todo el tiempo, todo el tiempo. Y no se le para al lado a una persona así y
7: sí, salen los olores.
8: Te quita la energía, la inspiración, que te quedaba.
7: Pero entonces, ¿qué yo puedo hacer? Es totalmente lógico que la persona está sufriendo. Uh-huh. Ahora, ¿qué yo voy a hacer? ¿Me voy a quedar ahí todo el tiempo? ¿O decido hacer algo con eso?
8: Hay algo importante que mencionabas de tal vez en los esfuerzos en comunidad. Yo creo que hacemos muy poco, y hablando de Perspectiva 580, que yo creo que es parte de traer nuevas formas de entender la vida en que vivimos. Yo a veces digo, la verdad es que vivimos, aquí bien pocas personas viven en un área que estén a millas de otro, ¿verdad? La mayoría vivimos o en urbanizaciones, o en apartamentos, así que literalmente estamos a pasos de otra persona. Sin embargo, esa mentalidad de lo que puedo lograr en comunidad, como que no está allí. O sea, y probablemente, porque ya cada quien vive en lo suyo, y no hay en un momento como este, que yo creo que sería trascendental, si yo no tengo agua, pero a lo mejor mi vecino, yo tengo hielo, y mi vecino tiene agua. Entonces podemos como que, ¿de qué manera podemos aportarnos y no estar viviendo este dolor, ¿verdad? Y ya de dolor a sufrimiento, en completa soledad, en completo aislamiento, que yo creo que

0: completamente solo. Y muchas veces está este vecino, esta vecina, que pudiera tener el hielo que me hace falta, el galón de agua que me hace falta, pero ya nos hemos desconectado completamente de eso.
1: Por eso es que te mencioné ahorita el componente de la compasión y de la autocompasión. Autocompasión es darnos cuenta que estamos sufriendo. No es cogernos pena, porque lamentablemente hay una cosa ahí. Y de momento darnos cuenta de lo que nos está pasando, es el darnos cuenta, es caer en tiempo, en el momento presente, en el aquí y el ahora, porque no ha pasado nada dentro de 2 días. O sea, el tiempo no ha pasado para adelante. Y ya lo que pasó, pasó. Si nos aferramos a lo que va a pasar, nos va a dar una ansiedad del cara. Y si nos quedamos pegados atrás, nos va a dar una depresión horrorosa y nos vamos a quedar estancados. Pues entonces, ¿qué yo quiero hacer? Desde el presente, desde el momento que estamos ahora, desde este justo momento que ustedes nos están escuchando.
0: Claro. Entonces, abrazar el erizo...
1: aceptar.
0: Ok.
1: Cuando uno habla de abrazar el erizo, no es ser masoquista, gente. Es aceptar lo que nos está pasando desde el aquí y el ahora, darnos cuenta, hacernos consciente y hacernos responsable de lo que puedo hacer. Que a lo mejor nos metemos en la línea de, ay, lo que yo voy a hacer va a salvar a tantas personas. No, mi gente, en estos momentos de la vida hay que empezar por uno mismo.
0: Claro.
1: Y para esto tenemos que aprender a conocer lo que sentimos, las emociones, y no juzgarnos. A eso yo llamo autocompasión. No autoflagelarnos, no castigar, ay, Dios mío, es que estoy... No, mire, usted está sintiendo lo que está sintiendo y totalmente lógico y normal. ¿Ya?
0: Sí, porque de verdad que es indignante.
1: Pero entonces, esa emoción, ¿qué me dice? ¿Dónde la siento en mi cuerpo? ¿Qué voy a hacer al respecto? Mire, si tiene que ir al doctor a hablar, háblele, pero también cuestiónele. Busque información, vaya gusao.
0: Claro.
1: Eso es empoderarse. Y eso es transformar la espina en algo diferente. Porque ahí tú vas accionando, tú vas haciéndote cargo, tú vas apoderándote de lo que te incomoda. Y entonces eso te da poder. Y entonces ahí es que podemos hablar de una transformación. Yo no puedo.
0: Pero todavía estoy como, es que si abrazo el erizo me hinca y me envenena.
1: Bueno. Sí,
0: ok. Dime a ver.
1: Sí, te envenena tanto y en cuanto tú no te despegues el erizo y busques la forma de aliviarte la inflamación y el dolor con antibiótico, con cremita o con algo.
0: Así,
1: o
0: sea, que ni modo, lo pisé. Ni modo, porque me llegó, no puedo evitarlo.
1: Pero abrazarlo no es espetarte las espinas y estar ahí
0: nuevamente.
1: Pegado.
0: Ya, no. Es que lo saqué.
1: Es reconocer dónde están esas cosas que me molestan, que me incomodan, que de alguna manera me generan un malestar.
0: Sostenido.
1: Ajá. Y saber cómo reconocer que está ahí y trascenderlo. O sea, cuando la gente juega con un erizo, si lo aprieta, se hinca. Pero si deja la mano abierta, puede sentir, ¿verdad?, la textura de la espina. Sin embargo, no necesariamente se puede hincar. Y usualmente cuando uno está en un principio conociendo las cosas que molestan o incomodan, pues posiblemente te vas a lastimar, eso es bien posible. Es como cuando estás aprendiendo a correr bicicleta, patineta, o sea, te vas a caer y te vas a reventar.
0: Sí, yo me sigo cayendo, porque nunca aprendí.
1: Bueno, yo también. Así. Sí, pero es que nosotros tenemos los mismos talentos, Joyce, vamos a hablar claro. Okay. ¿Verdad? Sin embargo, es importante reconocer qué vamos a hacer. Si yo tengo una espina aquí, un erizo, yo puedo admirar la belleza de ese ser vivo, puedo comprender lo que hace en su ecosistema. Puedo admirar que eso es una energía viviente, pero no necesariamente lo tengo que apretar para espetarme las espinas.
0: Claro.
1: Yo puedo reconocer las cosas que me incomodan, pero ¿qué voy a hacer al respecto, verdad?
0: No, entonces me está súper, ¿verdad?, siguiendo ahí todo toda la línea de pensamiento. Es que quiere decir que en la medida que yo siga practicando esto de evitar de que el sufrimiento se mantenga. Y recordamos, gente, que el dolor es cualquier emoción que te genere una incomodidad y es inevitable porque va a ser el resultado de algo que está ocurriendo fuera de ti y te está diciendo tienes que hacer algo. Así que esa parte, hasta ahí, estamos súper bien y es normal. El detalle es que el sufrimiento es cuando eso se queda prolongadamente y tú lo sigues, vas allá y empiezas a pensar en cómo las cosas van a empeorar o te vas al pasado a seguir repitiendo y lo sigues repitiendo en tu mente una y otra vez, ya ese es el sufrimiento.

0: Entonces, lo interesante ahora aquí es que la espina del erizo te incó. Vas a tener que eso es parte de las experiencias que vivimos.
1: Sí.
0: Estamos hablando de la luz y del agua. Pues mira, no tener luz y agua es una espina taqui, taqui, taqui, taqui, taqui,
1: Bueno.
0: que te sigue espetándose en ti. Entonces, ahora lo que dijimos es que tú aprendes a sacar el veneno para que ese veneno no siga allí. Trabajas con el veneno. Pero mira lo interesante, es que en la medida que tú sigas trabajando, lo que nos está diciendo Blamaris, es que en la medida que tú lo sigas haciendo con todas las experiencias dolorosas, va a llegar un punto que tú vas a poder observar las situaciones de dolor al exterior tuyo. Y no te van a hincar. O sea, puede llegar un momento que entonces te observo, te aprecio y no necesariamente me hincas porque hay cosas que te van a hincar inevitablemente, pero hay otras que a veces uno va y se lanza, como tú dijiste, aprietas el erizo y te lanzas
1: Bueno,
0: a sentir ese
1: y
0: dolor.
1: a lo que voy, a veces hay personas que les encanta bucear, hacer snorkeling, caminar por la
0: Sí.
1: playa, pero si tú sabes que es un área donde hay erizos, tú no vas a estar pisando fuerte por ahí. A
0: Y
1: lo
0: te buscas
1: mejor
0: unos buenos
1: te
0: zapatos.
1: cogió, sí, a lo que voy es a
0: Unos
1: eso.
0: water
1: Tú
0: shoes, sí.
1: aprendes qué vas a hacer, ¿verdad? Cuando estamos caminando en ese proceso, yo creo que una de las cosas más importantes es reconocer en el aquí y el ahora qué cosas te incomodan. ¿Qué cosas? Esa incomodidad es para que te quedes donde estás, para que te quedes con la actitud, la forma de pensar, anclado quizás o anclada en las relaciones que no te hacen bien. Pues entonces, ¿qué vas a hacer al respecto? Pues hay que movernos. Entonces, ahí hay que reconocer el propósito de esas cosas que nos incomodan o el propósito de esas espinas, ¿verdad? Y en ese sentido, hay dos preguntas que para mí son claves. ¿Qué te está enseñando? ¿Qué te está enseñando y qué oportunidades te presenta este momento de incomodidad? Lo que nos incomoda nos hace movernos. Nadie es feliz sentado encima de una tachuela.
0: No.
1: No. Nadie es feliz sentado o acostado en un colchón de clavos
0: No.
1: para absolutamente nada. Por lo tanto, ¿qué yo voy a hacer al respecto?
0: Claro.
1: Así que la incomodidad o el dolor nos mueve a la acción del cambio. ¿Qué yo voy a hacer?
0: Claro.
1: Y yo creo que eso es una posibilidad maravillosa, ¿verdad? Por ejemplo, había unos proyectos por ahí de playa que iban a hacer y de momento la gente se moviliza porque estaba incómoda por unos resultados. Por lo tanto, ¿verdad? Es
0: Y
1: importante.
0: lo que, entonces, ahora bien, para ir ya cerrando,
1: Cerrando.
0: hay perspectivas que nos dirían de personas que van a decir, eso se oye bien bonito. Porque ciertamente, tal vez tú y yo somos sumamente optimistas,
1: Claro.
0: de por sí, ¿verdad? Sí, sí mucho, sí mucho.
1: Pero hemos
0: Sí,
1: pasado.
0: hemos pasado pero buscamos. Yo creo que solitas buscamos ese aprendizaje, buscamos ese aprender de eso y buscamos crecer.
1: Sencillo,
0: Ahora,
1: Joyce.
0: pero
1: Yo no quiero
0: y
1: estar
0: la
1: ahí todo el
0: persona que
1: tiempo.
0: no lo es, que no lo es, que no, que realmente se le hace bien difícil porque lleva toda una vida pegado a ver
1: Desaprender,
0: todo eso. Es
1: por
0: que,
1: supuesto.
0: ¿cómo, qué ayudas, con qué ayudas cuenta, qué recursos puede buscar para entonces superar esto, ¿verdad? Y aprender a abrazar el erizo.
1: Bueno, lo primero es abrazarse a sí mismo. Segundo, buscar, reconocer que necesita apoyo. A veces sentirnos vulnerables nos abre puertas, sea en una iglesia, sea con un profesional de la conducta, sea con su doctor. Pero tenemos que empezar a buscar la forma de salir de donde estamos. Y sí, romper hábitos es bien difícil. Lo primero que hay que hacer es sentir, darnos el permiso de sentirnos, tanto el cuerpo como la mente, escucharnos. ¿Verdad? Eso es importante porque ahí aprendes qué te está diciendo ese proceso. Lo otro es conectar, conectar con nosotros y darnos cuenta que no somos los únicos que estamos, ¿verdad?, viviendo esto. Integrar esa experiencia y finalmente transformar.
0: Así que ahí está el abrazo del erizo. Gente, yo creo que hoy hemos visto, hemos tenido un recorrido. El dolor y las distintas emociones son inevitables, pero el sufrimiento definitivamente es opcional. Así que abraza tus erizos y así que agradecida, Blamaris, por estar aquí.
1: Gracias.
0: Rapidito, ¿dónde te pueden conseguir? 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
0: ahí nos puede buscar. Y recuerde, el verdadero viaje del descubrimiento no consiste en buscar nuevos paisajes, sino en mirar con ojos nuevos, según nos dijo Marcel Prauss. 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

0: y lo mató en el acto. Entonces le tiró 9 tiros.
1: Familia de comerciante asesinado en Río Grande el pasado mes de marzo clama justicia. Los detalles en exclusiva.
2: Pasajeros en el aeropuerto internacional de Miami enfrentan retrasos luego de accidente aéreo mortal. El avión despegó desde Puerto Rico.
1: Ingresan a prisión mujer que presuntamente agredió, intentó asfixiar y atropelló 2 veces a conocido abogado en San Juan.
2: Y la violencia no cesa. Reportan 3 asesinatos en 5 horas en Toa Baja y Mayagüez. En uno de los incidentes, un septuagenario resultó herido y hasta un caballo perdió la vida.
3: Y luego de un día extremadamente caluroso a través de nuestra isla, se reporta anoche bastante lluviosa y tormentosa en los municipios de la región del noroeste de la isla. ¿Qué nos depara para mañana feriado a través de nuestra isla? Ampliamos en esta edición nocturna de Noticentro Fin de Semana Domingo, que da inicio ahora.

0: Muy buenas noches y bienvenidos a esta edición nocturna de Noticentro Domingo. Pasemos de inmediato con las informaciones, Kelvin.
1: Buenas noches, Alanis. Buenas noches a las personas que nos sintonizan. Familia de comerciante asesinado el pasado mes de marzo en Río Grande clama por justicia. El hombre que fue ultimado a balazos frente a su residencia había tenido situaciones con personas que merodeaban su negocio en Luquillo.
0: Así es, Ariana Rivera Franco nos cuenta más en exclusiva.
2: Han transcurrido 5 meses desde el homicidio de Anthony Rey Torres, un comerciante de tan solo 34 años que fue asesinado frente a su residencia en Río Grande, suceso que aún no se ha esclarecido y mantiene a su madre en una angustia interminable. Según relató, su hijo tenía una guagua de comida cerca de la playa en Luquillo y desde entonces unos individuos lo acechaban.
3: Empezaron unas personas que trabajaban ahí a buscar problemas con él, porque no lo querían allí. Porque cayó como paracaída, como uno dice. Entonces, él, iban y buscaban pelea con él, se tenía que enredar a pelear, le sacaron armas, tipo seguían buscando problemas con él, y lo amenazaban. Un día llegamos a la playa, y cuando yo me bajo del carro, encontré un ramo de flores. Le digo, ay papi, ven acá, que yo estoy viendo aquí que se van a matar, se van a matar.
2: El viernes que se reportó el asesinato, había sido un buen día para Anthony en cuanto a sus ventas. Salió con su esposa a realizar unas compras, pero al llegar a su residencia, un hombre lo asesinó.
3: Cuando él se va a bajar del carro, el tipo viene corriendo para donde él y no le dio chance de él hacer nada, ni de salir del carro. Ahí le empezó a tirar. Y lo mató en el acto. Entonces le tiró 9 tiros.
2: Anthony era esposo y padre de 5 niños, el mayor de 2 hermanos, y su madre lo describió como excelente comerciante. De hecho, no descartó que el homicida haya sido enviado por otra persona.
3: El que lo mató a él vino solo, lo dejaron en un stop sign y el tipo bajó y se escondió. Y como donde él se escondió era donde alineaban los carros los vecinos, estaba oscuro. Habían cámaras, pero en esa área ahí no se veía. Se vio cuando el tipo corrió para donde mi hijo. Para mí que fue mandado. Le pagaron para que lo hiciera.
2: La viuda y sus hijos regresaron a vivir a los Estados Unidos, pero el anhelo de que se esclarezca el suceso aún continúa.
0: A 5 meses del asesinato de este joven comerciante, su madre solo le implora a las autoridades que puedan dar con el responsable y se haga justicia.
3: No, la policía no ha hecho nada. Lleva 5 meses que mi hijo falleció. Y yo llamo al oficial y lo que me dice es que están bregando el caso, que tienen a alguien como en la mira, pero todavía parece que no tienen la suficiente prueba.
2: Esta familia solo añora recibir respuestas de las autoridades para cerrar este doloroso capítulo. Ariana Rivera Franco, Noticentro.
1: Y ahora en otras informaciones le contamos que un avión paralizó parte de las operaciones en el Aeropuerto Internacional de Miami. El avión de carga, se trata de un avión de carga que se salió de la pista tras aterrizar y dejó varias personas muertas y otras heridas. A continuación los detalles.
4: El vuelo de carga para Amazon había despegado del Aeropuerto Internacional Luis Muñoz Marín cuando al aterrizar en Miami se salió de la pista.
5: El avión tocó pista, pero no pudo parar antes del finalizar de la pista. Se salió de la pista, impactó la verja de seguridad que hay en el aeropuerto y luego impactó unos vehículos que estaban estacionados cerca de allí. Y terminó cerca de la carretera perimetral, que es la Perimeter Road, que es la que corre alrededor de las pistas del aeropuerto.
4: Hasta el momento, 5 personas murieron y otras resultaron heridas tras el avión impactar varios vehículos y hasta provocar un incendio de grandes proporciones.
5: La impresión que yo tengo, según lo que estamos viendo, lo hemos visto, es un problema de meteorología, un factor de weather. Hay unas corrientes de aire que bajan de la nube en forma de cono hacia abajo, al chocar en el suelo vuelven y suben. Eso se llama wind shear. y microburst, que son la otra manera que se le conoce también, donde la velocidad del aire de la nube fuerte choca con el piso, vuelve y sube otra vez.
4: El caos comenzó cerca de las 2 de la tarde en el aeropuerto de Miami, uno de los principales puntos de conexión aérea entre Estados Unidos, Latinoamérica y otras partes del mundo.
5: El NTSB va a mandar un grupo, o manda un grupo en estos casos, que se llama un Go Team desde Washington. Ese Go Team es el que viene a investigar la causa del accidente en el caso de líneas aéreas grandes.
4: La Administración Federal de Aviación investigará las circunstancias que provocaron el accidente.
1: Al momento no se ha informado de una interrupción general de las operaciones en el aeropuerto de aquí de San Juan. Sin embargo, los vuelos cuyo destino sea Miami podrían experimentar cambios mientras permanezcan vigentes las restricciones en ese aeropuerto. Es por esto que se recomienda a los pasajeros con vuelos desde y hacia Miami a verificar el estatus directamente con su aerolínea.
0: Ahora cambiamos de tema y le contamos que es noticia que una jueza del Tribunal de San Juan encontró causa para arresto contra Linda Yasmín Cruz, imputada de agredir al abogado Irving Prado Galarza, intentar asfixiarlo y atropellarlo en dos ocasiones en el mencionado municipio. La mujer ahora enfrenta dos cargos criminales por tentativa de asesinato. Se le impuso una fianza de $600,000, la cual no prestó, por lo que fue ingresada a prisión. Los presuntos hechos ocurrieron la madrugada del sábado, la organización El Comandante. La vista preliminar fue señalada para el próximo 17 de septiembre.
1: Un hombre fue arrestado esta mañana en Barranquitas luego de ser señalado como sospechoso de cometer dos escalamientos en cuestión de horas. El primer incidente ocurrió cerca de las 6 de la mañana en la ferretería Negrón y poco después de las 9 se reportó otro en la iglesia Alianza Cristiana Misionera, ambos en la carretera PR 719. Tras los hechos, el sospechoso se internó en una zona boscosa donde fue localizado desde el aire por agentes de FURA y el helicóptero de la policía. Dos agentes que participaron en el arresto sufrieron percances de salud y fueron llevados al hospital. Ambos se encuentran en condición estable.
0: Y ahora es momento de una breve pausa, pero al regreso.
1: Nueva controversia rodea contrato de generación de energía. Power Expectation denuncia presunto conflicto de interés detrás de la cancelación de su contrato.
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1: Continuamos con más de Noticentro Domingo. Mayagüez vivió una jornada marcada por la violencia luego de que dos hombres fueran asesinados en hechos separados.
11: Así es, Yarimar Marrero nos cuenta más en el siguiente reportaje.
12: Si ellos te sientan en el sillón y con ese revuelo meter al piso.
13: La reacción de nosotros es, usualmente nos escondemos.
11: Una ráfaga de disparos despertó a los vecinos de la comunidad El Seco, ubicada a pasos del residencial Jardines de Concordia en Mayagüez, donde asesinaron a un joven jinete y a su equino. La tragedia ha generado preocupación por la alta incidencia criminal en la zona.
13: Parte de la vida cotidiana porque es frecuente. No es un que pasan dos meses, no, cuando uno menos se lo espera, mira, ocurre esto y es una cosa que uno cree que es aquí al lado.
14: Eso son los muchachitos que andan por ahí en motora, para aquí, wow. Parece que tienen una guerra y están matándose uno a otro ahí.
11: El occiso fue identificado como Anier Agosto Ortiz, de 23 años. El joven se encontraba con sus caballos cuando gatilleros le propinaron varios disparos.
15: Al llegar los compañeros allí, se percataron que había una persona muerta con varios impactos de bala, un equino muerto con varios impactos de bala.
11: En la escena se encontraron varios casquillos de bala de distintos calibres. Agosto Ortiz, quien poseía expediente criminal por sustancias controladas, murió en la escena. En este incidente también resultó con varias heridas de bala en la espalda un hombre de 70 años, quien pasaba por el lugar al momento de la balacera. Su condición fue descrita como estable. A 5 minutos de distancia del residencial Jardines de Concordia se encuentra el complejo de vivienda pública Franklin Delano Roosevelt. Allí, cerca de una cancha, se encontró el cuerpo de Rey Gutiérrez Pagán, un joven de 20 años y residente de Mayagüez.
15: Allí los compañeros del distrito llegaron al lugar y se percataron que había un masculino con heridas de bala, varios impactos. En una bicicleta.
11: La policía no descarta que ambos crímenes estén vinculados y asociados al narcotráfico. Y en ambos casos, las autoridades se encuentran identificando cámaras de seguridad de residencias y negocios aledaños donde ocurrieron los hechos. Además, se encuentran entrevistando a familiares y vecinos para encontrar a los responsables de estos crímenes. Tras el aumento de asesinatos en la zona, vecinos buscan otra forma de pasarla bien por temor de que ocurran incidentes violentos como estos.
16: A las 6 de la tarde yo estoy acostado y encerrado. Y aquí vemos bastantes muchachos, que nos, los viejitos, que nos entretenemos aquí jugando dominó. Y nos entretenemos y ya a la 1 de la tarde ya echamos irnos. Sí. ya no nos encuentran en la calle.
17: Yo salgo siempre solo con mi familia, porque ya acá no se puede janguear en ningún lado, en los negocios, mucho menos ya. Hoy en día la gente, discutiste con una persona, ya piensa con una pistola te mató.
11: Los cuerpos de las víctimas de ambos crímenes fueron trasladados al Instituto de Ciencias Forenses para las autopsias correspondientes. Yarimar Marrero, Noticentro.
1: Y en otro hecho reportado, un hombre que iba a bordo de una motora fue ultimado a tiros en Tua Baja. Tras ser alcanzado por los disparos, perdió el control e impactó un muro. Elsa Velázquez Santiago nos cuenta más a continuación.
18: La policía investiga el móvil del asesinato que estremeció al barrio Sabana Seca en Tua Baja. Un hombre de 32 años fue acribillado en el sector 26, a orillas de la carretera 867, justo en el kilómetro 2.2.
19: Al trabajar la escena, pudimos encontrar que él mismo poseía adherida a su cuerpo un arma de fuego. Un arma de fuego, se levantaron varias piezas de evidencia. Al lugar llegó su señor padre, cual nos identificó a la persona. Estamos en ese proceso investigativo de corroborar de dónde venía el arma.
18: El hombre identificado como Luis Miguel Nieves Cruz no poseía licencia para el arma que portaba. La pesquisa sugiere que no intentó repeler el ataque con dicha arma. Nieves Cruz no tenía expediente criminal.
19: En este momento todavía estamos tratando de recopilar material digital que nos pueda dejar saber qué fue lo que sucedió allí. Estamos entrevistando un sinnúmero de personas para poder estar claro si fueron múltiples personas, si fue un vehículo u otro tipo de motora.
18: ¿Sabemos de dónde provenía este hombre? ¿De dónde venía?
19: Creo que entendemos que estaba en el mismo área.
18: La policía no descartó que el hombre fuera acechado y que los responsables lo siguieran en motoras, carros o incluso a pies. Este crimen se reporta justo frente a una transitada vía de rodaje y a varias residencias, específicamente a esta, y a pasos de una iglesia que a esa hora al menos estaba cerrada. Vecinos que prefirieron no expresarse en cámara indicaron que escucharon las detonaciones y se resguardaron. En la escena, la motora del hombre fue ocupada por las autoridades. Entre la evidencia se recopilaron decenas de casquillos. ¿Cuál pudiera ser el móvil de este asesinato?
19: Mira, estamos muy temprano, todavía estamos entrevistando para saber cuál pudo haber sido el móvil.
18: Elsa Velázquez, Santiago, Noticentro.
20: Bueno, y continúa la controversia en torno al cancelado contrato de energía temporera. Ahora, Power Expectations alega espionaje corporativo de parte de uno de los abogados de la Junta de Supervisión Fiscal. Les amplío.
21: La madre de los conflictos de interés, así describió la más reciente controversia Abraham Freire Medina, asesor legal de Power Expectations, tras alegaciones dirigidas al licenciado Javier Vázquez Morales de la firma Onili Borges, quien también asesoraba a Enchanted Rock. La alegación radica en presuntos acercamientos a funcionarios de la Autoridad de Energía Eléctrica y al SAR de Energía para la otorgación del contrato de energía temporera. Y citamos, Vázquez no vio el claro conflicto que existe en asesorar en Enchanted Rock a la Junta de Supervisión Fiscal y acceder al SAR para influenciarlo, cerramos cita. Las alegaciones surgen luego de declaraciones de parte de Josué Colón ante la Cámara de Representantes, insisten en que lo que allí se dijo ha permitido que puedan comprender las tácticas, posiblemente ilegales, del licenciado Vázquez Morales. La empresa alega que el licenciado tenía conocimiento de los acuerdos entre Enchanted Rock y Power Expectations, pero que a Josué Colón lo que se le dijo por correo electrónico en junio fue que Enchanted Rock había sido erróneamente incluida como parte del consorcio.
22: Dice que representaba o no representaba, yo no lo he visto. Lo que yo veo es que él trae tres puntos. Uno, conflicto de intereses. Dos, divulgación de información confidencial. Y tres, interferencia torticera. La primera, el conflicto de intereses, es una violación ética si fuera cierto. ¿Qué es un conflicto de intereses? Simplemente de que los intereses de un cliente, del abogado, chocan con los intereses de otro cliente. Eso hay que probarlo, yo no lo veo aquí.
21: Quien sí lo ve es Ángel Figueroa Jaramillo.
23: Es un aparente conflicto de interés, ¿verdad? En este proceso. Yo no,
2: uso la palabra aparente, pero si el mero hecho de cualquier abogado de la Junta de Control Fiscal esté en un proceso interviniendo, está interviniendo en el proceso de contratación, lo que no es correcto, ni es legal, ni es moral.
21: Pero las más recientes alegaciones no acaban ahí. Presuntamente los acercamientos llegaron hasta Flotek Industries, la compañía que sustituyó a Enchanted Rock. Alegan que se reunieron con ellos para evaluar la posibilidad de representarles legalmente. Para Kilikini faltan elementos que lo prueben.
22: Que hay que ver por qué fue el acercamiento. Si el acercamiento es para agenciarse al cliente, eso es una cosa. Si el acercamiento es para decirle, mira, tú me vas a sustituir a mí, esto fue lo que ha pasado, eso yo no le veo nada impropio. Recuerda, aquí tenemos una increíble irregularidad, donde incluyen una parte que ni siquiera sabía que era parte. Así que yo no le veo ahí una ilegalidad que merite una acción.
21: Bueno, y como recordarán, fue el pasado miércoles que Power Expectations radicó una demanda ante el Tribunal Federal de San Juan con la intención de revertir la cancelación de ese contrato. Esto es una controversia que pica y se extiende, así que estaremos pendientes.
1: Alanis, ahora hacemos una pausa, pero antes, Carlos Omar nos brinda un adelanto de tu tiempo.
3: Tormentosa, así ha estado la noche a través de los municipios del noroeste de la isla. El paso de una onda tropical mantiene las condiciones inestables que nos depara para el transcurso de mañana lunes feriado. Hablemos luego de la pausa.
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10: ¿Qué tal, amigos? Muy buenas noches. Momento de actualizar el informe de las condiciones de tu tiempo. Ha sido un día un tanto caluroso, con mucha humedad, pero también tormentoso durante la noche, y es que tuvimos desarrollo de algunas rondas de precipitación durante el transcurso de las pasadas horas y que eventualmente han ganado un poco más de cobertura y también de intensidad durante la noche en esa región del noroeste. Pero observe algunas de las fotografías que nos comparten a través de las plataformas sociales en la región del oeste de la isla. Nos comparte Janet Mantorel, de esto desde Mayagüez, cómo pudo captar la tormenta eléctrica. También desde Moca nos comparte Camil Muñiz cómo se pudo apreciar la tormenta eléctrica un poco más temprano, y también desde Camuy nos comparte Kenneth Álvarez cómo se puede apreciar la tormenta eléctrica. También en otros puntos de la región del noroeste, en el municipio de Aguadilla y también en el municipio de Isabela, esto fue lo que pudieron apreciar las personas.

0: Y es importante recordar que cuando se encuentra ocurriendo una tormenta eléctrica, debe de resguardarse y alejarse de las puertas y ventanas y así poder evitar un tremendo susto y obviamente hay que salvaguardar la vida de la propiedad. Mientras tanto, en la zona metropolitana este es el escenario, prácticamente nada de precipitación, pero muy caluroso. Se encuentra en estos momentos la temperatura a través de nuestra zona metropolitana, pero aprecie también el desarrollo de esta tormenta eléctrica en la región del noroeste de la isla. Actualmente ya perdiendo intensidad esa área de tormenta, pero aprecie cómo se encuentra el radar tridimensional en estos momentos y estas tormentas eléctricas que estuvieron afectando esa región del noroeste de la isla y que eventualmente fueron perdiendo intensidad. No se reporta lluvia con intensidad fuerte sobre nuestra región, por lo menos en la región del oeste, solamente en el suroeste, en Lajas, área metropolitana bastante tranquilo, pero en el este está lloviendo en estos momentos entre Patillas y el municipio de Humacao. La zona metropolitana, de momento, las condiciones mayormente tranquilas. Principal responsable en nuestra región, onda tropical que está cruzando sobre nuestra isla, y de cara al transcurso de las próximas horas, hay énfasis, mañana pudiéramos tener algunas interrupciones de lluvia. Observe lo que se está proyectando para mañana durante el transcurso de la mañana, lluvias en la mitad del este, eventualmente desarrollo de aguaceros durante la tarde también en los municipios del centro, del noroeste de la isla. No se descartan más rondas de tormentas eléctricas y que también se puedan estar desarrollando algunas rondas de inundaciones, así que no se descarta que el Servicio Nacional de Meteorología pueda estar emitiendo algunas alertas de inundaciones. En el mar, excelentes las condiciones a través de nuestra región, así que tenga ese detalle en cuenta para mañana feriado. Hasta aquí tu tiempo.
1: Bueno, gracias a todos por su sintonía, y el que tenga mañana libre, pues que la pase bonito.
2: Así es.
3: Muy bien.
1: Hasta aquí esta edición.
2: Buenas noches. Que descansen.
3: Buenas noches.
2: Buenas noches.
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5: Muy buenas tardes, amigos deportistas. Saludos cordiales, como de costumbre, estamos en vivo aquí en WKQ 580, La Pionera. Saludos a RJ, saludos a doña Fabia Hernández Soto, 92 y contando. Y a nuestra compañera Dali, que ya pronto llegará también a los 92 años. Usted la ve, pero eso tiene más o menos esa edad. Lo que pasa es que ha hecho varios trucos que conoció allá en alta mar, y obviamente dice que tiene menos. Pero nada, eso es un chiste malo, pero definitivamente doña Fabia sí tiene 92 y contando. Y saludo a su cuidadora del fin de semana, que es nada menos que Mari. Óigame, me preguntan, y yo les contesto, ¿qué pasa con las selecciones de Puerto Rico en el baloncesto? Pues no pasa nada, es que los cambios a nivel regional y a nivel mundial, las cosas ya son diferentes. Antes Puerto Rico dominaba en el baloncesto de la región y estaba de tú a tú con Cuba, que ya no es una potencia en el baloncesto de los varones. Hoy en día República Dominicana está coqueteando con la consistencia, cosa que Puerto Rico en un momento, pues, teníamos una cantera de talento increíble. En una ocasión, don Genaro Tuto Manchán, que para descanse, me señalaba en una práctica, no sé si fue en el colegio San Antonio, en una zona de la 65 Infantería. Yo fui a cubrir esa práctica de la selección y tenía el dilema de que tenía más de 30 jugadores para escoger 12. Y aún así, cuando Puerto Rico viajaba con dificultades con algunos jugadores que le gustaba la vida alegre, y no voy a mencionar cuáles eran, porque algunos ya no están para poderse defender, y esa es una norma mía, que no hablo de quien no puede defenderse, porque no es correcto, no tiene manera de refutar lo que uno diga. Allá los que les gusta mencionarlos y no dejan defenderse porque no están con nosotros. Pero en aquel momento Puerto Rico tenía una cantera enorme. Y que no vengamos con la idea de que es que nos han pasado el rolo. No, nosotros en Puerto Rico, en el BCN, hemos perdido tal vez el norte. Y digo hemos perdido porque yo me incluyo siendo fanático del baloncesto. Y hay dos o tres o cuatro jugadores nativos, más o menos promedio, pero de ahí en fuera no estamos en la capacidad de poder mencionar seis o siete jugadores de primer nivel. Y los otros países, pues ustedes han visto en las llamadas series para el Mundial y donde hay que figurar para las clasificaciones, por más que algunos sigan levantando o tratando de levantar el entusiasmo, no es lo mismo. Yo creo que abandonaron en cierto momento las categorías menores en la forma correcta, porque se juega a categorías menores. Yo estuve recientemente en dos torneos juveniles y eso. Jugadores que se ve que tienen el talento, y no lo digo yo, lo decían los que estaban allí, inclusive dos o tres dirigentes con experiencia en el BCN. Pero no sé qué pasa, se nos pierde ese norte entre 17 a 20 años, a 21, tal vez no todos van a estudiar a Estados Unidos, algunos estudian aquí. Pero los equipos del BCN no le dan la debida atención. Y eso en el pasado, y que no me vengan con que es que los jugadores nuestros ahora juegan en ligas europeas y ligas internacionales, y que Alvarado juega en la NBA. Sí, pero es que en el pasado teníamos jugadores en Europa. Y teníamos jugadores en América Latina jugando. El caso del siempre recordado José Piculín Ortiz. Y de otros más. De los Ramón Ramos. Los Ramón Rivas. Ramos no tanto porque su carrera fue corta. Pero los hermanos Papiro y Edgar. El mismo Jerón. El mismo Georgie Torres. Y algunos siempre mencionan que uno está tratando de revivir el pasado. No, no, no. Es que el pasado va conjuntamente con el presente. Si usted no tiene una base del pasado, olvídese del presente, porque usted no tiene forma de visualizar el adelanto que usted se supone que vea en la vida. Y en el deporte más, porque si usted no analiza esos tiempos, o si usted no los vivió, porque ese es uno de los casos que se dejan llevar con fantasía, y esa no es la canción de Tito Nieves, viviendo un mundo de fantasía. Eso mismo sucede con el caso de la Federación de Baloncesto, y al que le caiga el sayo que se lo ponga, porque no estoy hablando en particular de ningún directivo. Pero algo van a tener que hacer, porque esas ventanas que vengan a Puerto Rico de ahora en adelante, si el equipo no va en forma ascendente. Ya últimamente el fracaso ha sido en asistencia, porque nadie va a gastar sus recursos, los que tenga, para ir a un juego donde la inversión son $100 mínimo entre entrada y lo que consuma promedio, ¿verdad? ¿Para qué? Para ver un juego que casi ganador, y eso casi ganador era el tío Nobel, que era la serie aquella que competía con Pacheco, y era casi ganador, el que quedaba segundo, pues siempre se llevaba, aunque fuera un carrito, en aquellos tiempos. Y de eso se acuerda RJ. Pero óigame, no es para darlo a la ligera. Tenemos como país y como un país deportista, hay que ir pensando qué se va a hacer en el BCN. Porque por más que vengan a decir por ahí los que le hacen campaña de que es la liga más dura y 20.000 cosas, a la hora de verdad la selección, ni fu ni fa. En cuanto a las muchachas, hoy están jugando frente al equipo de Bélgica. Mire, vamos a ser realistas. Ese equipo que está en la decimotercera posición en el ranking, que perdió con Australia y que en un momento indicado nos vimos ahí parejos, le falta mucho. Le falta mucho porque la mayoría de estas muchachas, sin restarle y estando en un tercer mundial, y no es culpa de Batista, el dirigente, es que el nivel nuestro no está a ese nivel por muchas razones. Hay jugadoras que localmente en el torneo funcionan, pero a nivel internacional no es así. Tal vez aquí pueden ser jugadoras de estelares, pero a la hora de las competencias internacionales no lo son. Y aquellas que prometen no acaban de ser consistentes. Claro, han logrado, yo diría que un paso en forma ascendente. Yo me acuerdo las luchas que sostuvieron muchos de los que estaban en el baloncesto femenino para tener la importancia y el respaldo de sponsor y del público, y lo lograron, porque esta muchacha, hay que, indistintamente se logre o no una victoria, y hay una derrota, hay que ganarse hoy al equipo de Bélgica. El juego está en sus comienzos, pero óigame, no se le puede restar que han ido en una forma ascendente, pero se encuentran ahora en una posición que hay 7-8 países que están por encima. Y hay que ir pensando qué van a hacer con ciertas jugadoras, que ya no, el cordel está llegando, se está poniendo muy finito. Y como he señalado en otras ocasiones aquí y en otros espacios, hay disciplinas que han retomado el camino exitoso. Una de ellas es la Federación de Atletismo, que en una ocasión Puerto Rico era el rey del Caribe. Hace mucho, pero con muchos años. Después caímos y ahora hay una constelación de jugadores, de atletas extraordinarios en esa disciplina. Y hay que visualizar que tenemos la oportunidad de ver a un Figueroa y de ver a otros que están yendo con un paso muy bonito, como dirían en el hipismo, y eso realmente nos alegra y nos hace pensar que vamos a tener posibilidades eventualmente de seguir avanzando y colocarnos nuevamente en una posición buena en términos de atletismo Y saludo a Luis Diepa, que sabemos que pues está pasando por pruebas difíciles, pero ese presidente federativo es una persona a quien respetamos y sabemos que tiene el favor de todo aquel que le gusta el atletismo. Y son federaciones que muchas veces pasan desapercibidas. La gente, por motivo no del público, por motivo de los mismos medios, que no le dan la importancia que deben tener. Por eso aquí en CACU, en este espacio en particular, tratamos de ciertas disciplinas que no son las que tienen el mayor favor del medio o de los medios, pues darle su oportunidad, su espacio. Pero el atletismo está retomando un paso bonito, paso que debe darnos mucho fruto. Figueroa ya está en la Liga Diamante, aunque quedó sexto en su prueba de 200 metros. Estaba compitiendo con los caballos, estaba compitiendo con lo mejor de lo mejor. Y este joven apenas tiene 21 años. Yo creo que la figura a dominar y a tomar el batón de otros extraordinarios, como el caso de Javier Coulson en su momento, en esa misma Liga Diamante, que es prácticamente la donde todo aquel que practica el atletismo quiere llegar. Vamos a ver qué nos depara eventualmente toda esa cosecha que lograron éxito en los centroamericanos y tratar de ver cómo se pueden mantener para unos panamericanos que están a la vuelta de la esquina a celebrarse en Perú. Pero volviendo a un deporte que muchos señalan que es el que domina en Puerto Rico, el baloncesto, estamos pasando una situación bien peligrosa. Y eso lo vengo diciendo hace tiempo, no solamente en este espacio, sino en los demás que tengo a bien celebrar la semana. Realmente hay que quitarse la venda de los ojos y ver la realidad. Como la canción, bájate de esa nube y vuelve a la realidad. Porque de lo contrario, cuando usted batalla con países que usted dominó ampliamente y con otros que estuvo a la par y con ventaja y no lo logra, preocúpese, porque puede ser que esté entrando en un atolladero que para salir le cueste trabajo. Y eso lo vemos en el baloncesto, no en la liga, sino en la selección nacional. Muchos no le prestarán atención y creerán que en los cuentos que le hacen ver de que sí tenemos posibilidades, y después esa posibilidad cuando caen están bien, pero que bien triste porque no le fue bien. Pero óigame, no le fue bien precisamente por eso, porque no se preocuparon por darse cuenta de que nos encontrábamos en una, no una transición, sino en un problema de querer presentarse con algo que no era real. Desafortunadamente, eso lo hemos visto y lo hemos visto pasar en muchas circunstancias que no debieran ocurrir, porque no estamos para eso. No estamos para tener ese problema donde no podamos tener esa oportunidad de estar ahí, sino y de ir ascendiendo y no quedando atrás. Fíjese que siempre he recalcado que el tenis de mesa, oígame, esa fue una disciplina que mire cómo ha ido evolucionando Y el relevo, a pesar de que muchos jugadores y jugadoras están en una edad temprana, veintitantos, como en el caso de la reina Adriana, mire, han ido evolucionando y buscando alternativas de que podamos tener un relevo de los chicos de 15, 16, 17, 18 años. Y eso ha cambiado. Adriana, que es una veterana para algunos, con 25, sigue siendo la bandera de esa federación de tenis de mesa. Pero por ahí vienen unas muchachas con 14 y 15 años que extraordinaria. Y para los que quieran saber, el marcador entre Puerto Rico y Bélgica se encuentra favoreciendo a Bélgica 5-2.

encuentro que se está celebrando en estos momentos. Repito, 7-2 domina Bélgica en el primer cuarto. Y no es de extrañar que usted no pueda identificar atletas puertorriqueños que están estudiando en los Estados Unidos. Miren, en el voleibol hay una cantera enorme de muchachas que están ahí entre 18, 20, 22 años. Y esas son las que hay que buscar la manera de que venga el relevo. Yo hablaba hace un tiempo con Carlito Núñez, nuestro amigo y dirigente de la selección, y él señalaba que es una realidad, que hay que hacer unas inversiones grandes, porque usted tiene que tener un scouting, usted tiene que enviar unas personas a que le den seguimiento a esos jugadores o jugadoras que pueden participar con el uniforme de Puerto Rico. No puede esperar cuando, digamos, Estados Unidos los reclame porque nacieron allá y sus papás son puertorriqueños, o viceversa, porque ya es tarde para ablandar el grano. Tiene que ser al principio, tiene que ser en esa etapa en que se van desarrollando para usted reclutarlo. Yo hablaba con un pasado presidente de la Asociación de Baloncesto, que yo no sé si existe todavía, esa asociación, como la manejaba Cheotero en el pasado. Lo que sé es que se le daba énfasis a ese talento y se buscaba la manera. En estos momentos el marcador está favoreciendo a Bélgica 5, Puerto Rico 10, Bélgica, en el encuentro celebrándose en estos momentos. Óigame, en aquel momento se buscaba esa alternativa, como se busca en el béisbol AA. En el béisbol AA hay un montón de muchachos que estudian en Estados Unidos y juegan aquí. Y esos muchachos, pues, usted no los puede dejar en el último momento para reclutarlos. Y como se dice por ahí en la calle, enamorarlos y tratar de convencerlos de que jueguen o que vengan a una preselección al país con mira a integrar el núcleo que nos va a representar. Pues si usted a los 15, 16 años no los identifica, no los venga a identificar a los 22, 23 años, porque a algunos ya no les va a interesar. Y aquí últimamente estamos en que después que la lista se desarrolla en otro lugar, ah, ese puertorriqueño, vamos a reclutarlo. ¿Y por qué no se tiene un personal que pueda identificar directamente dónde está ese talento puertorriqueño, de la disciplina que sea? No esperar cuando lleguen a Grandes Ligas y decir, es puertorriqueño, la mamá es de San Juan, la mamá es de Cagua. Y, pero el muchacho no está identificado con el país, no tiene esos lazos para haberse obligado a jugar por Puerto Rico. Yo me acuerdo cuando yo estaba en un emisor y cubría cosas musicales, que estaba en su apogeo el cantante de Dalí, nada menos que Luis Miguel. Todo el mundo quería de que Luis Miguel es puertorriqueño, nació en Puerto Rico, pero que tenga el sentido de sentirse puertorriqueño, son otros 20. Y él lo decía, y uno lo tenía que respetar, que él se sentía lo que es un mexicano, y no había problema ninguno, porque uno lo sigue admirando, tremendo talento y un cantante de fuera de serie. Pero si no se siente porque no se desarrolló aquí, porque no creció en nuestro país, pues mire, no es obligado. Es como cuando no te quiere la novia, pues no es obligado. O el novio, pues si no te quiere, como dice el refrán, te quiere la otra. Pero es una realidad, comparando todo con la
y la

0: certificación del atleta, hay que buscar la manera de usted hacer esos lazos o invitarlos cuando están a nivel juvenil, porque algunos nacen aquí, pero se van a los 5 o 6 años y se sienten que son parte de, se desarrollaron en la Florida. No les interesa, porque no, sus raíces nacieron aquí, pero no está identificado con el país. Pero cuando tiene 12, 14 años, ¿por qué usted no los identifica? Y busca ver de qué manera ese atleta puede representarnos y tener el deseo. Pero vamos a una pausa, nos señalan y regresamos con más información aquí en WKQ580 en Deportes con Julio Hernández Dominical.
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0: Regresamos nuevamente, estamos en vivo un domingo más. Hoy estamos 6 de septiembre. Mañana muchos son dichosos, no tienen trabajo. Yo sí tengo trabajo en otro medio que tengo que cubrir. La compañera mañana va a dormir hasta el mediodía porque no tiene nada que hacer, así que lo disfrute. ¿Tú no trabajas mañana?
15: Mañana se trabaja, Julito.
0: ¿Tú trabajas mañana?
15: Mañana yo tengo que estar aquí.
0: Pero definitivamente mañana es un día donde sigue las actividades deportivas a granel, principalmente en las grandes ligas. Don Juan Adorno, saludos cordiales al amigo y padre de esta programación, porque don Juan siempre está muy atento a donde quiera que este servidor está funcionando, sea aquí o en otras emisoras donde laboramos. Él está siempre en sintonía. Gracias, don Juan. Dios lo bendiga. 80 y tantos años tiene don Juan y sigue al día. Y en la tecnología el hombre también hace sus anotaciones. Lo único malo es que es fanático de los Metropolitanos de Nueva York en vez de ser de los Yankees. Pero, ¿verdad? Siempre hay algún fallo que tiene. Así que don Juan, todavía los blancos para ser Yankees están ahí. Simplemente pídaselo a RJ y le llenamos la solicitud para que sea fanático de los Yankees de Nueva York. Bueno, por cierto, en el béisbol, todavía faltando menos de 20 juegos, hay muchos equipos que están en pelea. En la Liga Nacional es una competencia donde Arizona, los Padres de San Diego, obviamente los Dodgers van a ganar su división del oeste. La Central está complicada, aunque Milwaukee, dirían, es una línea de abellón, ha tenido dificultades últimamente. Los Cachorros de Chicago con Bregman vienen, y con Armstrong, vienen por ahí abriendo camino al andar. Me preguntan quién es el MVP de la Liga Nacional. Hasta hace 2 semanas yo pensé que lo iba a hacer Otani. Pero Otani, desafortunadamente para los Dodgers y para los fanáticos de ese equipo que busca un tricampeonato, cosa que no se logra desde los tiempos en que los Yankees lo lograron, valga la redundancia, pues mire, Otani posiblemente no regrese todavía en 2 o 3 juegos más. Parece ser que no está en condiciones. Y hablando de condiciones, se supone que en estos días se dé a conocer si Aaron Judge regresa o no con el equipo de los Yankees de Nueva York. Según los comentarios de preparadores físicos y gente que saben de la lesión que tiene Aaron Judge, no es a la ligera. Esa lesión lo podría sacar permanentemente del béisbol. Cuando usted tiene problemas en las cervicales, es peligroso porque puede llegar el momento en que usted tenga 2 caminos. Poder mantenerse útil en su vida o tratar de arriesgarse jugando y que quede lastimado para el resto de sus días. Bueno, la prueba es que el príncipe Fielder, el hijo de Cecil Fielder, tuvo que retirarse cuando tenía un contrato de 200 y tantos millones con los Texas Rangers. Bueno, lo sigue cobrando porque era un contrato garantizado, pero realmente lamentable que un jugador como Aaron Judge, que es una figura emblemática de los Yankees de Nueva York, pues sus lesiones y su momento de reaparecer en esta semana pueda ser peligroso. Ojalá que no. No solamente por uno ser fanático de los Yankees, sino por las realidades. El marcador entre Bélgica y Puerto Rico está 13, las boricuas 17, de Bélgica. Todavía en el primer cuarto. Es importante lograr mantenerse cerca para tener alguna posibilidad frente al equipo de Bélgica y nivelar con una victoria y una derrota, pero 0-2 sería bien cuesta arriba para las muchachas. Ojalá que llueva café del campo y que pueda verse distinto la realidad al final. Pues en el béisbol de Grandes Ligas, realmente Otani era una línea para ser el MVP, pero desafortunadamente no lo va a hacer. Y este muchacho de los Cachorros de Chicago, ¿qué no ha hecho hasta ahora? Va camino a un 40-40, 40 jonrones, 40 bases robadas, cerca de 300, una defensa de primera, posiblemente ganador de guante de oro. Y eso no, nadie le puede quitar lo bailado, como dicen en España, que nadie te quita lo bailado, porque realmente ha tenido un cierre de campaña, o está teniendo un cierre de campaña extraordinario. Y ahí, en la división del este, los Bravos de Atlanta mantienen una ventaja, no muy amplia, pero ventaja al fin, restando tan poco tiempo, frente al equipo de Filadelfia, que Don Mattingly ha hecho un trabajo excelente con ese conjunto que estaba en un momento indicado prácticamente eliminado, y lograron acercarse, y aunque están a 5.5, todavía hay posibilidades para ese conjunto. Y eso hay que admitirlo, Mattingly ha hecho un trabajo excelente. Que regrese o no como dirigente, esos son otros 20. Vamos a ver. Las posiciones, los Dodgers están con 10 juegos y medio de ventaja frente a Arizona. Pero óigame, no es ganar solamente la división, es mantener un núcleo de jugadores en condiciones. Y cuando usted no tiene al señor Otani, usted pierde principalmente el eslabón de ese conjunto de los Dodgers, lo es el japonés. Indistintamente esté Bucky Wilson, esté Friedman, esté Oscar Hernández y otros más. El japonés es un hueso duro cuando usted no cuenta con él. A pesar de la ventaja y de que van a terminar, entiendo yo, al borde de las 100 victorias. Eso era de esperarse. Ahora hay que ver qué saludable puede estar el cuerpo monticular de ese equipo de la Liga Nacional para poder llegar a la Serie Mundial. Atlanta y Filadelfia no son equipos fáciles. Si Ronald Acuña se mantiene saludable con Atlanta, el resto del camino, lo que falta de serie regular y la postemporada, olvídese y canta un tango o baila un tango, porque la realidad es que Acuña, estando saludable, es un peloterazo. Filadelfia, Bryan Harper parece que encontró la fuente de la juventud, a la que se le escapó a Juan Ponce de León, porque óigame, desde que está jugando otra vez la posición original de él en el jardín derecho, el hombre está bateando como en sus mejores tiempos. La llegada de Luis Arraez ha cambiado totalmente ese equipo. Vamos a ver si logran y qué pase. Bueno, 18 las muchachas, 24 el equipo de Bélgica. Vamos a ver, estamos cerca. A 6 tanto en esos primeros 10 minutos de acción en este mundial de baloncesto, que están en vivo, y aquí, como de costumbre, le llevamos lo último que acontece en el ámbito deportivo, y Puerto Rico está 20-24 Bélgica. Bueno, en cuanto al béisbol, siguiendo con el béisbol, óigame, Francisco Paquito Lindor está cerrando, y esto es un dato para unos amigos que me escribieron, que me dicen, saludos Julio, espero que estés bien. Es para que nos des información sobre Paquito Lindor. Bueno, Paquito Lindor está teniendo una temporada, después de su problema físico, cerrando muy bien, tiene 16 cuadrangulares, 38 carreras impulsadas. Claro, está por debajo de lo que pueden ser sus números, pero estuvo lesionado más de un mes que perdió. Puerto Rico se acerca 22-24, está el marcador frente al equipo de Bélgica. En vivo, ese juego donde Puerto Rico está como visitante frente al equipo de Bélgica. 22-27 se encuentra en estos momentos. Bueno, y ahí Paquito logrando un final muy bueno para él. Nos dice Benjamín que si lo vemos con posibilidades en unos años de ser un futuro Salón de la Fama. Pues mira, yo diría que hasta ahora, si él no puede jugar saludable varias temporadas, por cierto, le queda un contrato todavía de 5 años con el equipo de los Metropolitanos de Nueva York, fuera de este año, que perdió bastante juego, si se mantiene saludable como ha sido en el caso del cagüeño, yo diría que estaría por los 2.500 imparables y cerca o sobrepasando los 400 jonrones. Y esas estadísticas, dentro de 5 o 6 años, lo podrían poner candidato en su momento de partida, de su retiro, a ser un candidato de fuerza al Salón de la Fama. No todos los jardineros cortos logran esa cantidad de jonrones. Y si él se mantiene jugando como para corto, como dicen en otros países, jardinero corto para nosotros, y para otros que dicen señores, pues mire, tendría alguna posibilidad, claro está. La posibilidad de 3.000 imparables, es así que yo no la veo. Óigame, es que cada día es más difícil usted batear 3.000 imparables. Y el único nuestro ha sido Roberto Clemente Walker, que por cierto, el mes pasado, el día 18, fue su cumpleaños. Hubiese tenido, si estaría con vida, 92 años, el astro boricua. Realmente no crea usted que es tan fácil batear el 3.000 hit. Solamente 30 y pico de jugadores lo han logrado. Eso es una marca bien codiciada por los jugadores que siempre se mencionan que tienen, que qué posibilidades tienen. Pues los más cercanos que hemos tenido lo fue Iván Rodríguez, el Poch, que pasó de 2.800. Don Roberto Alomar Velázquez llegó a 2.700 y tanto. Y pare de contar los demás que han sido figuras y están en el Salón de la Fama, como Orlando Cepeda, Edgar Martínez, el más reciente Carlos Beltrán, pues obviamente muy lejos de esa marca, aunque Beltrán sobrepasó los 2.700. Es que es difícil, porque usted tiene que mantener una consistencia. Y en el béisbol de hoy en día, a pesar de los pesares de quien lo dice, oiga, usted tiene a veces un estado de entrada que viene un tirapiedra a 100 millas por hora. Recientemente vi el fusil al cubano Arodi Sharman tirando a 99 y después hizo 2 lanzamientos de 101. Usted dice, qué bárbaro, porque increíble, 98, 99, 100, 102. Eso tira piedra cuando vienen en una octava o novena entrada. Sálvese el que pueda. Porque en un momento indicado usted está enfrentándose a un hombre que está en 92, 94, 95. Usted dice, bueno, está en el promedio. Pero cuando viene un relevo, que el relevo está en 97, 98, o 100 o 102, usted dice en una octava entrada, batearle un problema. Y cuando las temperaturas se ponga fría en los Estados Unidos, más difícil todavía. Cuando pase este mes de septiembre y caiga ya el final, que las temperaturas empiezan allá a bajar, los norte, ya usted sabe que esos tirapiedras no juegan. Es a 96, 98 y 102. Por lo tanto, creo sinceramente que cada vez es más difícil usted lograr esa hazaña de 3.000 imparables o más. Por eso es que lo conseguido por Pete Rose, Pedro Rosa, si usted traduce su nombre, óigame, esos 4.252 cada día son más difíciles de lograr. Cada vez ese récord va a ser imposible. No creo yo que alguien llegue a esa cantidad de imparables. Primero que usted tiene que jugar cercano a 22, 23 temporadas, como jugó Pete Rose, que jugó 25. Óigame, se dice fácil, pero no es fácil nada. Bueno, el marcador se encuentra 25 Puerto Rico, 30 Bélgica. Hemos mantenido ahí cerca. ¿Usted lo está viendo? 25 Puerto Rico, 33 Bélgica. Vamos a ver si nos favorece el final y estamos ahí, cercanos al silbato. Volviendo al tema, mire, no es fácil. Es igual que el récord de Carl Ricken, que le rompió a Lou Gehrig, de más juegos de forma consecutiva participando. Eso no lo rompe nadie. A los amigos que me escriben preguntándome de récord, esos récords de más imparables, de más participación de forma consecutiva, como Carl Ricken, esas marcas, bueno, a tal nivel que hoy en día va a ser bien difícil ver a alguien que gane 300 juegos en Grandes Ligas. Y menos pensar en lo que lograron Walter Johnson y figuras como el propio San John, que ganó 500 y pico juegos. Esas son marcas que, olvídese usted, que no se van a volver a ver. Además, hoy en día un lanzador abridor lanza 6 entradas promedio. Ya un lanzador abridor no llega al octavo inning, y menos a un noveno inning. Ya después del sexto inning empiezan a pedir cacao, y hay que sacarlo por un relevo intermedio y posteriormente por un cerrador. Para el amigo Alberto, hoy va a tirar Gary Cole por el equipo de los Yankees de Nueva York, que tienen una victoria y una derrota en esa serie frente a los Padres de San Diego. Importante, porque el comodín de la Liga Americana está cerrado, donde hay conjuntos como los Guardianes de Cleveland, el equipo de los Texas Rangers, que están ahí presionando, el equipo de Toronto, el equipo de Boston, que ha tenido una sacudida increíble, lo que ha logrado Boston con sus muchachos. Ese equipo hay que comérselo con pique. como dirían en México, porque no es fácil. Tal vez usted no le ve esos grandes nombres como otros equipos, pero tiene una constelación de muchachos jóvenes que todos están en un desarrollo increíble. Este Abreu venezolano es extraordinario, es guante de oro, batea como el mejor. Regresó Anthony, que es un prospectazo con las cinco herramientas. Rafaela, el jardinero central, es para mí un jugador excitante, de ese tipo de jugador que lo hace todo bien y que es espectacular en su defensa y es un buen bateador. Por cierto, ellos lo aseguraron por 4 campañas más. Y eso de los contratos de 4, 5, 10 años, oiga, llegó para quedarse. El negocio y la asociación de jugadores y los agentes de estos jugadores no van a permitir que los contratos sean año por año. Y para el jugador, pues obviamente a quien le amarga un dulce que usted pueda conseguir un contrato de 10 años que le garantiza, olvídese, el futuro y el futuro de sus nietos. En el caso de un jugador que reciba 300, 400, 500 millones por 10 años. Y ya ustedes saben que hay contratos como el de Juan Soto, de 765 millones garantizados. Y como le he dicho a otros, va a llegar el momento que va a haber un jugador o varios jugadores que van a llegar a sobrepasar 1,000 millones de dólares. Y algunos que me escuchen ahora dirán que estoy loco. No está muy lejos de la realidad. Pero mire, déjeme decirle que va a llegar. ¿Quién pensó en algún momento que un jugador iba a firmar por 765 millones de dólares, como en el caso de Juan Soto Pacheco? Nadie. Si hace 20, 25 años, cuando Kevin Brown firmó aquel contrato histórico con los Padres de San Diego por 100 millones, hay gente que ya yo hacía rato que estaba en los medios, me dijeron, el béisbol se va a acabar, esos contratos van a acabar con el deporte. Mentira, al contrario, hoy en día le dan 100 millones a un jugador y eso no es nada. Hoy en día hay un fracatán de jugadores sobrepasando los 150 millones y 200 millones, porque el mercado y la cantidad de sponsor que tienen y la seguridad que tienen muchos equipos les permite esos contratos. Ningún equipo pierde. Al final de campaña, aún los que quedan sotaneros reciben un porciento increíble. Perdón, yo lo que creo es que los que me han preguntado sobre la posible huelga ahora que el convenio finaliza en diciembre, es que tal vez se tarde, tal vez una semana antes de concluir el 2026, pero eso va a llegar el momento que no van a poder resistirse. Hay tanto dinero en juego que, mire, se han ido duplicando los equipos en términos de la asistencia. El equipo de los Dodgers va posiblemente a romper la marca de todos los tiempos que pertenece a los Rockies de Colorado, de sobre 5 millones de fanáticos en su parque, en el Dodger Stadium. Y déjeme decirle que en ese parque hay que llevar dinero, de verdad. Es como decir en Argentina, hay que llevar plata. Sí, hay que llevar plata allí. Allí no es que usted compre el boleto y ya. Todo lo que usted consuma en el Dodger Stadium le puede llevar a una sola persona a gastarse $200 o $300 entre estacionamiento. lo que usted consuma, si usted es ligerito tomándose la que usted sabe y no se administra, olvídese, va a dejar allí la tarjeta prácticamente en cero. Si es que usa tarjeta, y si es en efectivo, ni se diga. Y si le da por comprar algo, y si tiene un amigo al lado que está sin bolsillo, que usa pantalones sin bolsillo, usted sabe eso, ¿verdad? El que no tiene bolsillo, pues ya sabe que ese te dice a ti, te canta y te dice, yo no tengo chavo, pero si me ofrece algo, lo acepto con mucho gusto. Ese es el que compra los pantalones sin bolsillo. Yo conozco mucho que tú les dices, oye, no es que se me quedó la tarjeta,
15: no. Mira, Julio, ahora no hay excusa, ahora ya te ha hecho móvil.
0: ¿Ah?
15: Ahora no hay excusa, ahora ya te ha hecho móvil.
0: Dímelo.
15: Que ahora no hay excusa, ahora ya te ha hecho móvil.
0: Ah, no, pero siempre hay aquel, siempre hay aquel que dice, no tengo.
15: No tengo,
0: se me quedó la tarjeta, ¿ven? Bueno, es un truquero, tú sabes, es un truquero y eso lo hay aquí en Puerto Rico y conocemos varios así, buena gente, ¿verdad? Son buenos panas, no hay duda alguna, pero ya tú sabes, no tienen encima y uno pues, panas al fin, amigos al fin, pues tú tienes que decir pues, vamos para adelante, vamos a una pausa y retornamos nuevamente aquí en Deportes con Julio Hernández en vivo, un domingo más, domingo 6 de septiembre.
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0: Regresamos, estamos en vivo, son las 12:30, así que buen provecho a los que van a a consumir alimentos a esta hora, guarden algo para el break de las 3 y de la y de las 5. Óigame, me pregunta un oyente aquí, Francisco Sánchez, que por dónde puede sintonizar el juego de Puerto Rico y Bélgica. Bueno, por Guapa 2. Guapa 2 lo está transmitiendo, así que búscalo ahí, a ver si donde te encuentres puedas tener señal. Digo yo, si estás en un lugar retirado, no sé, donde está este amigo que me escribe a través de la aplicación, pues yo creo que sinceramente esa es la única alternativa, poderlo buscar a través de Guapa 2, el encuentro entre Puerto Rico y Bélgica. Juego vital para conseguir nivelarlo.
15: Sí, lo están dando.
0: Lo están dando.
15: Tiene, bueno. Si no está en su casa y entra a guapa.com, hay un encabezado arribita a mano derecha que dice en vivo. Y cuando le da ahí, le dice si quiere ver Guapa regular, que sería 4.1, o el 4.2, que es deporte. Pues así ya, que no hay excusa. Si está en carretera, usted lo puede ver.
0: Ya usted sabe. Así que aquí tenemos una compañera que va a la parte de buscarlo y lo encuentra. Así que nos acaba de notificar. Así que Francisco y aquellos que están en sintonía, pues sepan que ya le dimos la manera de usted ver ese juego y echarle ganas, como dicen en México, a ver si conseguimos esa victoria frente a Bélgica, porque la necesitamos. De lo contrario, la cosa se pone color de hormiga brava. Y eso, ya usted sabe que una hormiga haciendo lo suyo, no hay quien se salve. Así que es necesario que las chicas, que las nenas de Puerto Rico puedan conseguir esa victoria. No es fácil, pero tampoco es imposible. Óigame, el boxeo, realmente me han preguntado, hoy he tenido, y se los agradezco a la gente que a través de WhatsApp y a través de otras maneras logran comunicarse con este servidor, que este mes de septiembre hay otra cartelera a celebrarse allá en el Arroyo El Mendoza, en Caguas, la ciudad del Turabo, donde la empresa de Miguel Cotto estará presentando en su pelea estelar nada menos que a Juanmita López, el hijo de la gran figura que fue Juanma López, que tiene récord en estos momentos de 0 derrotas y 7 victorias. No se puede analizar a dónde va a llegar Juanmita hasta que no pase un tiempo prudente de que él haga combates de 10 asaltos frente a rivales que sean rivales donde él va a ir en forma ascendente. Ahora no, ahora está peleando frente a peleadores que más o menos están a su nivel, pero usted no puede pronosticar si va a llegar o no a campeón mundial, porque para eso falta. La empresa Tonran, que fueron los que lo firmaron y los que dirigieron en un tiempo la carrera de su papá, es una empresa con los conocimientos, el bagaje, las conexiones necesarias para que cualquier peleador promedio, óigame, promedio, no estoy hablando de que sea un talentazo, promedio, puede pelear por un título mundial, porque la empresa tiene las conexiones. Esta empresa, radicada en Las Vegas, yo he estado en la oficina de Lelatón Ram, aquello es una suite que es inmensa, donde está ubicada, donde tienen la historia de lo que ha sido esa empresa, donde todavía su creador está vivito y coleando, tiene 92 años. El presidente de esa compañía, de la Tom Rand, ya no está tan activo. Lo hace mayormente su labor, su hijo de crianza. Pero esa empresa es la más poderosa del mundo. Cuando usted está firmado por la Tom Rand y usted tiene talento o promedio, usted tiene una gran oportunidad de ser campeón mundial. Y la prueba es que en Puerto Rico fueron muchos los peleadores que pertenecieron a la Tom Rand. Mire, por mencionar Daniel Santos, y no el cantante, Daniel Santos, el medallista, ganó títulos y hubiera protegido de la Tom Rand. Miguel Cotto, el 4 veces campeón mundial, era de la Tom Rand. Juanma López, campeón en 2 divisiones, era manejado por la Tom Rand. Y realmente esa empresa tiene unas conexiones. En una ocasión celebraban carteleras en Puerto Rico, yo trabajé en varias de ellas, cuando los hermanos Rivera, Peter y su hermano, y Iván, saludo a ambos, eran la mano derecha de la Tom Rand en Latinoamérica. Por eso viajamos a Barranquilla, Colombia, viajamos a México y a distintos lugares en aquellas ocasiones, detrás de Iván Calderón, del propio Miguel, en Atlantic City, en Las Vegas, en Nueva York, con la pelea de Margarito. En fin, tuvimos esa oportunidad de estar. Y anteriormente habíamos estado con Don King, que eso era un show. Todavía Don King está vivito y coleando, tiene también sobre 90 años. Eran los tiempos de Tito Trinidad, sus peleas, sus combates para la historia frente a Oscar de la Hoya y otros más. Campa, el propio Fernando Valga. Todos esos combates, este servidor estuvo presente. Para otra emisora que todavía está por ahí, que elaborábamos a tiempo completo, cubríamos esos eventos. Y realmente, cuando usted pertenece a una empresa a esos niveles, usted tiene muchas oportunidades. Inclusive, Daniel Santos estuvo una vez ubicado y radicado en Las Vegas, óigame, y le pagaron más de un año para que aprendiera el difícil. Y lo aprendió. Daniel Santos, a quien le envío un saludo. Daniel, con virtudes y defectos, es una buena persona. Y creo que está tranquilo, qué bueno, porque Daniel fue medallista olímpico, campeón mundial. No se pueden olvidar los fanáticos del boxeo que Daniel tuvo su momento, sin lugar a dudas. Y volviendo a la pregunta del amigo, pues mire, eso hay que darle tiempo al tiempo. A ver si realmente Juanmita, después de 3 o 4 combates más, deben entonces ya ponerlo a pelear. Ahora va a pelear a ocho rounds. Eso es el mes de octubre. Y me imagino yo que, de salir todo bien, debe cerrar el 2026 con la posibilidad de un combate en diciembre. Si sale bien, si no hay problema, en diciembre, y ya tendría alrededor de 9 peleas. Y ya se podría ir ver el norte, cuál es el camino a seguir. Porque vuelvo y repito, es una empresa que tiene las conexiones y tiene el dinero para ubicar a cualquier peleador que tenga relativamente un talento. No tiene que ser extraordinario, no tiene que ser una cosa del otro mundo. Si es disciplinado, si logra hacer un buen récord, pelear por un título, Eso es cuestión de tiempo. Posiblemente en el 2027 se podrá saber si él tiene ese nivel que tuvo su papá, que fue en 122 campeón mundial y en 126. Tal vez la gente se acuerda de los combates que fue cayendo, ¿verdad? Pero en su momento era un pegador en 122 libras y en 126 de primer nivel. Juanma López, muchacho que nació en Junco y se crió en Cagua, pero nació originalmente en... Él nació en Junco, pero los cagüeños lo adoptaron y no ha habido problema. Todavía sigue siendo un muchacho inquieto, pero lo vimos el pasado sábado en una cartelera, en una exhibición frente a Orlando, el fenómeno Cruz. Yo no estoy de acuerdo con esos combates de exhibición. Para mí le hace mucho daño al deporte de las narices chatas. El juego 36, Puerto Rico, 43, Bélgica. Hasta ahora estamos abajo por 7, las muchachas. 39-43. Vamos a ver si allá la compañera tiene los dedos cruzados, a ver si podemos alzarnos con esa victoria. Es necesario. Si se pierde, no hay posibilidades. 39-45. Aquí en Deportes con Julio Hernández Dominical le llevamos lo último. Aquí no es que Despusta lo sabe. Lo sabe rápidamente. Tenemos la inquietud de llevarle la información como es. Para que usted, si está en estos momentos, no sé si en la playa, ¿verdad? Porque ha estado lloviendo. No sé si hay algún lugar por ahí donde usted pueda coger un sol brillante hoy domingo, porque en el camino estaban varios aguaceros. Nos hacen falta. Pero si usted está en sintonía con WKQ580 y este espacio, pues tiene noticia de cómo está el juego. 39-45 favoreciendo a Bélgica. Así que no se puede quejar que Deportes con Julio Hernández, domingo tras domingo, de 11:30 a 1:00 p.m, le llevamos la información, entrevistas, comentarios, análisis y mucho más aquí en vivo. Óigame, ya en la parte final del espacio tenemos que resaltar que se acerca la pelota de invierno. Hablé recientemente de que estamos en comunicación con el licenciado Carlos Higuina, que es el hombre que dirige los campeones del béisbol profesional. Nos señaló de que en una semana más, mire, usted consigue todo lo que tenga que ver con los cangrejeros, la gorra, el polo, el jacket, todo lo que usted añora de los campeones del béisbol profesional, los cangrejos de Santurce. Ya dentro de una semana más están con todo lo necesario para que usted se prepare para la temporada que está a la vuelta de la esquina. ¿Cuándo comienza? Bueno, en noviembre. Yo soy de los que me gustaría que volviera aquella época en la que la temporada empezaba en octubre. Pero los dueños de equipo, por economizarse una quincena, hacen lo que sea. Y al que le caiga el sayo, que se lo ponga. Yo digo la verdad porque llevo mucho tiempo en este negocio y sé que así era. No me lo están contando, sino que lo viví. Cuando la temporada empezaba, en la última o penúltima semana de octubre. Como empiezan los campeonatos en República Dominicana, en Venezuela, en México lindo y querido. Aquí es donde empezamos en noviembre, por economizar. Y ellos dirán, pues los chavos son de ellos, ¿verdad? Pero no lo entiendo. ¿Por qué si las demás ligas empiezan antes, nosotros tenemos que empezar último? y a veces no nos va bien porque estamos a tiempo para los viajes a la Serie del Caribe, que el próximo año vuelven a México. Pero no sé, eso no me convence ni tampoco los 40 juegos, pero eso allá Marta con su pollo, porque el fervor y lo que el público pide muchas veces es oído sordo. Lo pide el fanático, pero es como si nada. El fanático que se adapte a lo que hay, que no debe ser así. Se debe buscar la manera de que si el fanático quiere algo en particular o volver a una fecha o a una cantidad de juegos, que no necesariamente tienen que ser 50, pueden ser tal vez 44, cuatro más que lo normal en los últimos años, que han sido 40. Pero hay algunos que se oponen a eso. Y como el dinero es de ellos, pues obviamente ellos son los que dicen la última palabra. Pero el fanático, yo he hablado con fanáticos de distintas edades que me han dicho, mira, me gustaría una temporada de 50 juegos por esto y por esto y por esto. Me lo dicen a mí, yo le digo, yo comparto esa misma opinión, pero no tengo manera de que eso lo entiendan. Ustedes son los que pueden hacer el esfuerzo, los fanáticos. Pero donde manda capitán, no manda marinero. Y esa es la circunstancia. 39-45 sigue el marcador favoreciendo a Bélgica. Y volviendo a la pelota AA, la fémina, está el torneo de la fémina, no se lo pierdan. Que muchas muchachas con un talento increíble jugando pelota fuerte, no jugando este jueguito. Vi recientemente a una jugadora ahí deslizándose en el plato, mire, como si fuera una jugadora, fuera un varón, con el respeto que se merece, ella como fémina, se tiró y el catcher le bloqueó y ella entró en el plato brava al fin. Ahí, como debe ser, en una jugada cerrada. Así que las féminas también en el béisbol también haciendo sus huellas, dejando de demostrar que tienen el talento. Y quién sabe si viene en vez de una o dos jugadoras que han incursionado a jugar con los varones, pueden estar ahí eventualmente. Vamos a ver lo que ocurre. No le haga mucho caso a la imagen, porque la imagen a veces engaña, dicen por ahí. Pero realmente esa es la realidad. Por cierto, el amigo Acosta, Tito Acosta, regresa al boxeo a hacer una pelea ahora en el mes de octubre. Tito fue campeón mundial, y lo digo porque tiene muchos seguidores en Puerto Rico. Él se radicó en México, pero nos dijo Juan de León, el entrenador, que está en excelentes condiciones. Eso de excelentes condiciones siempre hay que cogerlo con pinza, porque es como el peleador que te dice, que tú le preguntes, ¿y estás en peso? Sí, yo estoy al borde, en buste. Cuando viene el pesaje, a veces está 6 libras por encima. A veces no está realmente en la condición, pero lo dice. No, estoy en excelentes condiciones, la mejor condición física de mi vida. Y usted lo mira y sabe que no es verdad. Porque la romana es una cosa que te puede marcar el peso, y otra cosa es cómo tú te preparaste para marcar realmente el peso indicado para ese combate. Y si es por título mundial, más. Pero me alegro que Tito Acosta esté de vuelta a Puerto Rico. Fue campeón mundial, no duró mucho tiempo el que uno pensaba, pero lo último que se pierde, dicen los

0: estar ahí. 39-45, ya nos estamos preparando para el final de Domingo Deportivo o Deportes con Julio Hernández. Y le exhortamos a que siga con los dedos cruzados a ver si Puerto Rico puede superar esa desventaja de solamente 6 puntos y poder lograr el milagro de una victoria frente a Bélgica y mantener las muchachas y hacer historia, porque sería el primer triunfo de las muchachas en un mundial. La tercera presentación nuestra en un mundial, la fémina, pero sería la primera victoria si se logra en la historia. Vamos a ver. Ahí tenemos a nuestra compañera Dali cruzando los dedos, ahí inquieta, pensando de que
1: 44-51,
0: sí.
1: Julio.
0: ¿Perdón?
1: 44-51.
0: Pues ya ahí la cosa ya no es tan fácil. La cosa ampliándose el marcador, la dependiendo de cómo está en la falta, la cosa no es lo más conveniente y ojalá que podamos rebasarlo. Siempre hay oportunidad si nos mantenemos cercanos a rival. En este caso, con las desventajas que las muchachas tienen de que físicamente no están a la par de muchas de estas muchachas que les llevan 2 y 3 pulgadas. Óigame, 3 pulgadas en estatura, a lo mejor usted dice, ah, eso no es nada. Pero en ese deporte sí hace una mella. Bueno, hemos llegado al final de otra edición más de Deportes con Julio Hernández o Domingo Deportivo. Le agradecemos a Dali, que está ahí en los controles. Está loca por irse porque ella va al papeo. Y está, mira cómo
1: hoy
0: se...
1: Hoy estoy en ayuno, ¿en así ayuno? Que hoy hace hambre.
0: En ayuno con esa banal que tienes ahí presente.
1: ¡Qué mal!
0: ¿No tiene ninguno?
1: No, hoy no hay nada.
0: Hoy no hay nada.
1: Hoy lo que hay es café.
0: Ay,
1: y vamos camino a echar un poquito de gasolina al cuerpo.
0: Ah, bueno. Pues hemos llegado al final. Gracias a don Juan Adorno. Gracias a RJ. Saludo a doña Fabiana Hernández Soto. Contando 92 y 6 meses por ahí en adelante. Así que cuando lleguemos a esa edad, eso es un privilegio de Dios. Tener una persona allegada a la familia que esté en esa edad y que esté, mire, de la mente más clara que el agua. Se acuerda de los tiempos allá donde vivió en las piedras, se acuerda de Nueva York cuando cogía el tren. Eso es una bendición de Dios. Así que sus familiares, en particular los hijos, nietos, y sus hermanas, que son muchas, eso es una bendición que esté con ese privilegio. Y muchas aquí en Puerto Rico, aquí hay muchas personas, aunque no lo conozcamos ni nada por el estilo, que mire, están por ahí. Manuela allá en las piedras tiene 90 y tanto también. Otra querida amiguita. Yo tengo amiguitas de esa edad, 92, 93 años. No solamente de otras edades, sino de 90 y tantos. Y eso es un privilegio que tenga. Así que a Manuela allá en las piedras también le enviamos un cariño y que Dios las bendiga a todas estas personas de esa edad y que son obviamente las que han hecho historia en nuestro Puerto Rico y que han sido parte del crecimiento y de lo que hoy en día tenemos y los que estamos siendo parte de este país donde nacimos, pues esas personas siempre hay que brindarle toda su atención y su cariño. Así que con eso me voy, deseándole un fin de semana. Todavía queda mañana y todavía queda el comienzo de otra semana más. Así que no se aparten del deporte, no se aparten de Deportes con Julio Hernández Dominical. Y nos estaremos en conversación. Ustedes saben cómo conseguirme a través de jhdeportes@gmail.com. Así que los que quieran algún comentario, algún análisis o algún invitado en particular, pues simplemente me escriben y con mucho gusto hacemos la diligencia.

0: conseguirle lo que ustedes quieran. Así que otro domingo más. Gracias, Dali. Que la pase bien con café. Yo no sé dónde está el café, porque aquí no hay café, pero de todos modos, que la pasen bien. Y muchas gracias por su sintonía en WKQ 580, La Pionera.
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15: Sainz, doctor, ¿me escucha? No está.
16: A tu audiencia.
15: ¿Me escucha, doctor?
16: Sí, lo escucho, lo escucho.
15: Doctor, usted, ¿dónde usted vive?
16: Yo vivo aquí en Coupey.
15: Doctor, ¿usted tiene agua?
16: No, llevamos 11 días con hoy sin agua.
15: No puedo
16: y la, pero volvemos, como te dije la semana pasada, Rubén, yo creo que lo más importante de esto, porque pues nosotros tenemos los medios y tenemos una cisterna y nos podemos abastecer, hay cientos de miles de personas que no tienen esa ventaja. Esa parte a mí no me no, para mí no es importante. Para mí es importante la falta de información. Bien, la falsedad con que nos han tratado, nos han dicho que viene y viene y viene, no viene. O sea, no nos han sido francos en lo que está pasando, y es la incertidumbre. Como ahora mismo nosotros estamos en el grupo que estamos en el estacionamiento, ¿qué va a pasar mañana? ¿Mañana vamos a tener o no vamos a tener? Hasta ahora no tuvimos cuando se suponía que teníamos, y ahora pues queremos saber si vamos a tener mañana o no vamos a tener mañana, para nosotros prepararnos aquí en la casa. Que es el problema que tiene, yo sé que tiene todo Puerto Rico. Yo soy una voz que de los cientos de miles de personas que estamos pasando por esto, y pues yo tengo, gracias a Dios, el acceso a que tú me puedas dar esta oportunidad que no tiene mucha gente para seguir, ¿verdad?, trayendo el mismo problema.
15: Disculpe, ¿cuántos días sin agua?
16: En mi casa hoy es el día número 11.
15: Diandre, pero le pregunto, porque aquí me está escribiendo un montón de gente confundida con relación a la zona 1 o la zona 2. ¿A qué zona pertenecen ustedes?
16: No, nosotros se supone que ayer...
15: ¿Son zona 1?
16: No, no tengamos.
15: Pero que
1: el pasado
15: no
1: programa
15: tienen.
1: Fue uno grabado.
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17: Muy buenos días, amigas, amigos. Soy Luis Pavón Roca. Les doy la bienvenida a WKAQ Analiza. Hoy es viernes. 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Lo pasamos súper chévere ayer en Jangueando en el Weekend. Así que siempre un privilegio estar allí en Casino Metro. Don Carlos Eduardo Díaz. El destarjetado Díaz Olivo.
18: Don Luis Eduardo Pavón Roca. Mira, confirmado. Ayer aquí dimos una primicia.
17: Cuéntame.
18: De que iba a salir de la dirección de la Autoridad de Energía Eléctrica, la ingeniería Zapata.
17: Es una noticia
18: complicada. Y al mediodía quedó confirmado.
17: Es una noticia complicada.
18: Hay que analizar eso.
17: Ahora lo analizamos. Sí, ayer fue el día de...
18: Del estremecimiento total.
17: Por más de una razón, lo primero que habría que señalar... Vamos a empezar por ahí. sale, yo diría que sorpresivamente, no sé de dónde te había llegado a ustedes la información, pero esta señora Zapata, que... proyectaba una imagen, a mí me recordaba, ¿cómo era que se llamaba la de acueducto de la pasada administración?
18: Dorelí
17: something.
18: Pagán.
17: Que tú sabes, no es una imagen política, no es una imagen controvertible, una profesional que hace su cosa calladita, sin mucho abolengo y reconocimiento, por lo menos fuera, tal vez... Sabe Dios si es Einstein del mundo, ¿verdad? En este caso de la electricidad. Pero no tiene una cosa que tú digas. Pero, pues aparentemente hace su trabajo. Y de nuevo, a mí me refrescan los personajes técnicos que se mantienen en ese mundo así. A mí me parecen, me simpatizan, ¿no? Porque a veces llegan unos payasos que están para arriba y para abajo y tú dices, pero ven acá, si tú lo que estás ahí es para que pase una cosa técnica, no debería haber nada de política relacionado a que la gente tenga luz y agua en sus casas, ¿sabes? Es la infraestructura básica que tiene que funcionar, punto. No importa qué partido, no importa qué ideología, no importa si tú eres capitalista, si tú eres socialista, si tú eres satanista, que ahora está de moda, pues agua, tiene que haber agua en las tuberías y tiene que haber luz en los cables. Sí, que esa era la impresión que yo tenía. Yo nunca la he conocido. Y se vio metida en este revolú de Power Expectations. Y yo la vi bastante callada, Carlos. O sea, yo la vi... Claro, cuando abría la boca, como que no estaba muy afinada con el coro de Fortaleza, con la historia oficial. Y ayer, sorpresivamente, renuncia. Yo creo que esto es un golpe fuerte para la administración, porque esta persona, de lo poquito que yo sé, es de la confianza de Josué Colón. Ha sido como una especie de wingman, si se puede llamar así, del sidekick de Josué Colón en su carrera dentro de la agencia, ¿verdad?, de la Autoridad de Energía Eléctrica. En ese sentido, Josué ha dedicado su vida completa a esta agencia. Ha entrado, ha salido, ha sido director ejecutivo en varias ocasiones, y se ha ido y va vuelto, y lo han buscado y ha resuelto, y ahora está con esta cosa del Sal de Energía. Pero aparentemente esta señora era como que su persona de confianza, en cada vez que él subía, pues ella de alguna manera estaba en una posición clave. Me llamó mucho la atención, Carlos, y con esto te paso el micrófono, que cuando le preguntan a Josué, él dice no saber nada del asunto, dice que no sabe nada porque estaba metido en la vista pública, donde estuvo prácticamente todo el día metido, que es verdad, pero caramba, yo hubiera pensado... O sea, obviamente esto no fue una renuncia coordinada entre Zapata y Josué Colón, porque, aunque si tú estás metido en una vista pública todo el día, es más, precisamente porque tú vas a estar metido en una vista pública todo el día, yo te voy a decir antemano, mira, Carlos, o sea, si yo voy a renunciar a este programa, yo sé que tú vas a estar metido en un revolú de alto nivel público, y yo me voy a ir, pues yo te lo digo antes, ¿no? Yo te digo, Carlos, mira, tú sabes que yo no voy más, esto estoy por las razones que sean. Tengo un nene enfermo, me voy a mudar pa China, lo que sea. Pero yo hubiera esperado algún tipo de comunicación, de suerte tal que cuando tú salgas de tu revolú, no te diga, mira, renunció fulano, y tú tienes que decir, anda, ¿cómo? ¿Qué? Pero espérate, yo no sé nada de eso. Te pongo a ti en una posición incómoda, creo yo. Si yo no quiero hacer eso, pues tomo las medidas. Así que eso me llamó mucho, mucho, mucho la atención, de que evidentemente aquí ha pasado algo que todavía no sabemos, que yo creo que va a terminar jamaqueando el palo bien duro.
18: Yo, para mí está claro, Josué Colón mandó a ejecutarla.
17: ¿Tú crees?
18: Ay, bendito sea Dios.
17: ¿Pero por qué Josué haría eso?
18: Porque ella lo hizo quedar mal la semana pasada, porque todo el mundo, cuando surgió y explotó esto, como aquí hay un rompecabezas creado de 7 entidades que tienen que intervenir para poder transmitir y llegar electricidad a la gente, y todo el mundo empezó a decir, ¿cómo es posible? Todo el mundo se zapateó y le tiraron a ella la cosa porque ella era quien firmaba. Y ella vino y dijo en una reunión de la Junta, dijo, pero sí, que a mí nunca me informaron. Claro. Y entonces el problema, el que sí tenía la información era Josué. Por lo tanto, quedaba en una situación comprometida y se la mandó a ejecutar. Punto. No hay duda.
17: Bueno.
18: Pero si lo que tú tienes razón, aquí hay una descoordinación completa de la operación gubernamental, porque eso lo sabemos, pero que aquí al nivel de energía eléctrica.
17: Quiero todavía explorar un poquito lo anterior, Carlos. Cuando uno se enfrenta a esa situación, voy a coger tu planteamiento como correcto, para propósitos de argumentación. Yo tengo que tomar una decisión. O la fusilo, y entonces la tengo afuera, y de lo que pase por aquí para abajo, y van a seguir pasando cosas, tengo menos control, o decido... La cojo y la meto en un cuartito por allá atrás.
18: No,
17: porque, pero te quedas acá para yo poder controlarte. Porque
18: lo que ella...
17: Pero me sigues, ¿no?
18: Ella andaba en el espacio. Ya no tiene mucho más que decir, no, que lo que dijo. No sé. Que lo que dijo, que no sabía ese detalle. Y que sabía el detalle era Josué, que entonces ayer aprovechó en esa vista para vender y adelantar su posición.
17: Ok, pues dejémoslo ahí por ahora.
18: O sea que
17: el tiempo dirá. Si sabía algo más o no.
18: Y el problema que tiene, mira, yo estoy claro que Josué no, pues, entiendo, porque uno aquí en la vida no podía estar claro en nada. Pero yo entiendo que Josué aquí no estaba tampoco, con lo que ha pasado, tratando de hacer un acto irregular o ilegal. No me parece que ese sea el caso. Pero sí falló, porque precisamente por
17: no
18: la
17: de seguro. Por,
18: pero no, te voy a dar mi teoría. Está bien, pero si yo te la he dado, ¿cómo tú sabes que
17: te oigo?
18: por la descoordinación que hay, por la ley que creó todas estas agencias para hacer la transición de una operación pública a una operación privada bajo regulación gubernamental, se creó lo que hemos visto, una cosa que no está coordinada y que ha resultado disfuncional. En cierta medida, y yo mirando retroactivamente, cuando la gobernadora dice que iba a nombrar un SAR, yo decía, ¿para qué va a nombrar otra cabeza? Pues yo pude entender, porque como andaba descoordinado, este era el ente que lo iba a coordinar. Entonces, y así lo ha estado haciendo. Entonces, cuando ocurre esta situación, que yo no creo que, bueno, la historia no, como tú dices, saldrá y dirá, pero no me parece que Josué ni estuviese empujando nada, sino que está, y le llega la información, él en vez de ejercer una iniciativa y ser precavido y ver esto, pues se congeló o permitió que la cosa siguiera y explota. Entonces, esta, cuando ve que está todo el mundo le ha echado la cosa, dice, espérate, porque yo no sabía nada. Entonces, vuelve la cosa hacia Josué y queda medio incómodo. ¿Qué es lo que yo te digo que creo que falla Josué? Que él viene y dice ayer, ah, bueno, porque yo no quise intervenir en el proceso para que... Pero si tú no tienes ningún poder decisional, Josué, el poder decisional oficial está en las estructuras que creó la ley. Tu poder era de coordinación, tu poder era de agente fiscalizador y observador. Y si tú veías una posible señal de humo, tú tenías que adelantarte y advertir y proteger al propio, bueno, a la gobernadora y a la autoridad. Y ahí, por la razón que fuera, porque yo no estoy, acabo de decir que no entiendo que fue intencional ni con nada, tú sabes, algo mal de esto, pues falló. Y ahí está, es decir, ¿quién tenía la información en un momento dado? Él. ¿La dio? No la dio. Si esa información hubiese salido o esto, ¿hubiese podido haber posibilidad de manejar esto mejor? Yo seguro que sí. Pues ahí hubo un fallo. Eso no significa que lo vamos a quemar en una, ¿verdad? Allí en una ceremonia pública, porque fallas se cometen. Pero creo que hay un problema, y creo que esto hace más evidente que hay que volver al taller de diseño legislativo, porque esta estructura no funciona. Y con un SAR ahí, que esto es lo otro, un SAR creado con una orden ejecutiva que intenta hacer una coordinación y ejercer unos poderes que realmente en ley no tiene, todavía es más complicada la cosa.
17: Bueno, por ahí, por donde tú lo acabas de dejar, quiero comenzar. Porque tú dices que hay un revolú legislativo, hay un revolú de agencia. Y esa indudablemente hay una apariencia de revolú. Y hay un revolú. Yo cuando veo estas cosas siempre me pregunto, ¿es un problema de estructura o es un problema de ejecución? O sea, yo tengo un problema que requiere ajustar la ley, la estructura, el departamento, agrandarlo, eliminarlo, aclarar. ¿O es que he nombrado a alguien que en realidad no sirve? Entonces no importa, puedo tener el modelo de ley universal para la gestión en cuestión, pero al que nombré, te voy a dar un ejemplo, acueducto. A mí no me importa qué estructura tú le des a acueducto. Si es que tú identificas que en el acueducto hay un problema de estructura legal, si tú dejas al señor ese que está allí, no hay forma de que eso funcione, porque es que el señor no tiene la capacidad para dirigir la agencia. No me importa cómo se hace la agencia, es que no va a funcionar, porque no, lo que no da, bueno, lo que no da Salamanca no lo da.
18: Lo que natura no da, Salamanca no presta.
17: Exactamente. Creo que eso siempre es importante mirarlo. Y a veces es difícil discernir, ¿no? Porque lo más fácil siempre es decir, no, es un problema que hay que reestructurar. Y entonces tenemos la labor titánica de la reforma contributiva, la reforma de permisos. No, mira, hay que ver si el problema no es que la gente no está haciendo su trabajo. Y tú das, al final de tu alocución, en lo que para mí es clave, y lo he dicho antes, ¿alguien me puede enseñar la legislación del SAT? ¿Alguien puede, por favor, decirme cuáles son los poderes del SAR, dónde llega, dónde se quita? Esto es una improvisación más de la gobernadora de turno, que le estamos dejando fuera de la discusión por ahora. Pero aquí llegaron, y ya lo podemos decir sin duda, en el farandulismo que rige a este gobierno, Y hay un lío con... Ah, vamos a nombrar a un sal. ¿Y a quién va a nombrar? A Josué. Que Josué tiene la credibilidad, tiene los galones, tiene el prestigio. Y allá el hombre aceptó, porque, bueno, también que aquí iba a ser, ¿no? ¿De dónde es que emana el poder? ¿Cuál es la estructura del sal? Más allá del capacete que tiene don Josué en su cabecita, que dice Czar, Energy Czar. Eso no existe, jurídicamente hablando.
18: Jurídicamente no hablando, porque toda su autoridad deriva de lo que la gobernadora le permita hacer y le respalde.
17: Pero
18: en ley no tiene nada.
17: Por eso, pero en un revolú que tú describes, y yo estoy de acuerdo con la descripción, caramba, tú no pensarías que hasta... De nuevo, si tú me dices que yo llego hoy, me encuentro un fuego, saco la manguera que me encontré y le tiré agua al fuego sin el rigor científico necesario, pero estoy tratando de apagar el fuego. Pero llegamos 18 meses, hermano. A esta altura del juego, yo no pensaría que, además, que hasta el propio Josué se debió haber sentado a escribir la ley, la pasas allá y que me la aprueben los muchachos de la legislatura y las muchachas. Ahí está la música. Continuamos después de la pausa.
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17: Regresamos a WKAQ Analiza. Soy Luis Pavón Roca, estoy con Carlos Díaz Olivo. Analizando la primicia que don Díaz Olivo, según acreditado por inclusive la legislatura, adelantó ayer por aquí por los micrófonos de WKAQ, que era que la ingeniero Zapata Costa decidiría durante el día de ayer explorar desarrollo profesional alternativo. Y ya no está en la dirección de Energía Eléctrica. Ya nombraron un sucesor, que era... En realidad lo que hicieron fue nombrar al próximo que venía, un tal, creo que Osorio se llama. Habrá que ver en esa junta cómo esto se maneja. Pero volviendo a lo que a donde estábamos, Carlos.
18: Mira, es que es tan mal manejado todo, porque al fin y al cabo, el contrato por la Junta y después por la gobernadora también se dejó sin efecto. Por lo tanto, no hay nadie ahora, por lo menos formalmente, empujando ese contrato. Josué lo que debía haber hecho era decir, mire, aquí no se trabajó, no logramos una sincronización efectiva en el manejo de este asunto, por el interés que había de tratar de generar más electricidad y resolver el problema a Puerto Rico, pues se aceleró el proceso. Desafortunadamente, el sistema que tenemos diseñado de la operación privada de la autoridad involucra varias entidades y agencias y hasta compañías privadas. Cada una opera por su lado como un ente independiente, y la sincronización se hace difícil y el traspaso de información se hace difícil. Creo que hemos fallado en esa edad. Hemos identificado el problema. Aquí está la recomendación de cómo eso se altera. Y en el futuro aprendí de esta experiencia y sé que tengo incluso que ser más... Se levantó. Todo el mundo va a tener que decir que es verdad. Pero entonces aquí salió el muerto y todo el mundo salió corriendo.
17: Y el muerto no es de nadie.
18: Y no es de nadie. Mire, pues. Mire, aquí. Sigue ese. Yo, entonces, ahí tú empiezas a especular y dices, Dios, carajo. Pues aquí hay gato encerrado. Y entonces se degenera. Entonces, el segundo problema. El desmadre de la gobernadora. No de la ley que se creó antes que ella, ni de la disfuncionalidad. Y aquí hay algo ilegal. Y aquí hay alguien que se está. Entonces, tú has permitido que esto ocurra. Entonces, la culpa va donde Zapata y Zapata dice,
17: Acá no.
18: Y fue ahí. Y entonces estamos en el berenjenal que estamos.
17: Mira, primero que nada, yo creo que hay una fecha importante que yo creo que para mí es clave, que es a mitad de junio, junio 14, 15, 16, 17, por ahí. ¿Por qué no la preciso? Porque hay una carta con fecha cierta, pero hay unas alegaciones que antes de esa carta hubo un intento de llevar la información de esa carta a algún nivel gubernamental, que es el eje de la molestia de Zapata, porque le quieren imputar a ella que ella, a sabiendas, firmó un contrato que tenía unos señalamientos, ¿verdad?, de irregularidad. Y ella lo que está diciendo, espérate. Cuando a mí me pusieron al frente y me dijeron firma, nadie me había dicho a mí que se había cuestionado que alguna de las partes no existía, que alguna de las partes no estaba correctamente identificada, que no tenía autoridad para representarte, que no había comparecido. Estoy dando variaciones sobre el mismo tema. Eso es lo que está diciendo Zapata. Y yo creo que es clave entender esto. Todo el mundo ha minimizado, ¿no? Es que yo no sabía, es que no había una conclusión. Mire, al día de hoy, estamos en septiembre. Nadie puede afirmar que hay una irregularidad a ciencia cierta. Lo que hay son imputaciones, alegaciones. ¿Por qué digo esto? Porque yo no he visto una sentencia de un tribunal que diga fulano impersonó a Mengano y firmó sin estar autorizado, o esa firma no es de Menganito por un perito calígrafo. Lo que tenemos son alegaciones. La pregunta que habría que hacerse es, ¿cuándo en el proceso de contratación pública el que me llega una información no conclusoria, si es conclusoria se cae de la mata, no conclusoria, yo debo actuar, alertar, detener? O sea, ¿cuándo ese switch se prende? Lo que está diciendo, creo que con justa razón, la ex presidenta, sí, mire, yo fui el que firmé el contrato, pero descansé en las representaciones que me hizo otra gente. ¿Quién es para mí el principal responsable de esto? El privatizador que le pagamos por estar corriendo el proceso. Ese para mí es no hay forma de que a mí me convenzan de que ahí no hay una responsabilidad, porque te estoy pagando para eso. Me estoy pagando para que corras el proceso. Y el proceso empieza. Día uno es cuando alguien dice, yo necesito comprar 4 resmas de papel. Ah, pues dime, ¿de cuántas libras? De 20 libras, blanco, 8.5 por 11, las especificaciones. Hago las... adjudico la cosa. Y al final, produzco un contrato donde las 4 resmas de papel me las van a entregar. Ese es el proceso. Ahí es que yo siempre he dicho, bueno... ciertamente Zapata no le podemos poner eso como obligación. Ella es la clienta. Ella es la que está... a ella fue la que le dijeron, tú no puedes correr el proceso, lo va a correr ese esquema que usted refiere. ¿Cuál es? Ah, bueno, para evitar problemas, mire qué cosa, para evitar problemas, Prepa, tú no vas a correr tu proceso adjudicativo. Luma, tú no vas a... lo va a hacer este privado.
18: No solamente eso, que está correcto. Es que, como esto es un ente privado, está la alianza público-privada, por un lado, que es de Josué, AFAS como entidad fiscal que tiene que estar metida allí, el negociado de energía, finalmente hay que dar unas aprobaciones para acá. Ay, esto no tiene, bendito, ella es una pobre ejecutora final, sin nada firma. Ella firma. Está desprovista de toda autoridad.
17: Correcto. Y en ese sentido, yo no sé por qué Josué ha querido defender tanto a los privatizadores, quiero decir, a los que corren el proceso, porque pues a lo mismo, mire, yo aquí soy una ficha más. Por eso es que se dice independent, por eso es que es independiente, para que sea independiente, para que los que estamos en el gobierno no nos metamos a correr la cosa. Es el independiente. Pero a ese nadie le pide cuenta, porque al día de hoy no le han quitado el contrato. Le renovaron el contrato en agosto 7. O sea, ¿tú te crees que con este revolú yo le renuevo el contrato a nadie? Que me están diciendo que falló.
18: Bueno, porque la posición de Josué es que no falló. Y la posición de...
17: Bueno, ahí yo tendría que decir que Josué, si esa es la posición de Josué, creo que tiene que tener cuidado, porque para mí es evidente que falló. Eso, no veo un escenario donde uno pueda concluir que aquí hubo cuando menos negligencia crasa. Cuando menos. ¿Está la música ahí de nuevo?
18: Entonces, sí, iba a dar la pausa. Entonces, Josué allí, la pasividad que demostró, que yo no quise. Un hombre que se destaca porque continuamente está en los medios, que envía proactivo, que va aquí, que se adelanta, mira cómo está la fluctuación. Ay, y de momento, pues, no, me perdona, con todo el respeto que uno le tiene, pues no lo manejó de la manera más efectiva.
17: Vamos a la...
18: Y no se sigue manejando, Luis, que es lo triste en toda esta cosa.
17: Vamos a la pausa y regresamos con otro desarrollo de ayer. Power Expectations va al tribunal y hace unos planteamientos ya del saque que hay que evaluar. Vamos a la pausa.
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15: Al alcalde de Guánica, alcalde Titi Rodríguez, buenos días.
20: Buenos días a ti, Rubén, buenos días a todos los amigos que nos sintonizan en WKAQ.
15: Alcalde, ¿cómo está?
20: Bien, gracias a Dios, estamos muy bien.
15: Alcalde, le pregunto, la sequía, ¿ha hecho efecto también en Guánica?
20: Sí, hemos tenido una sequía extrema. Yo creo que, Rubén, desde aproximadamente el mes de mayo, no vemos en Guánica un aguacero, como uno dice, de eso de los buenos, de los fuertes. Y pues obviamente el pasado domingo no hemos tenido nosotros el efecto todavía, ¿verdad? Igual que área metropolitana de racionamiento, de quedarnos sin agua, pero sí estamos vigilantes, porque obviamente, pues, aunque Guánica se suple mayormente de pozos y todo lo demás, pero obviamente eso se va afectando en el camino y hay que estar vigilante y con prudencia sobre eso. Pero también ha tenido un efecto fuerte con nosotros, con lo que son los fuegos forestales. El pasado domingo tuvimos un fuego que prácticamente cubrió toda una comunidad, todo el humo cubrió toda una comunidad, y fue un fuego que cubrió más de 150 cuerdas, que fue bastante fuerte para nuestro pueblo. Me imagino que pudieron ver los visuales de ese fuego, y pues si no llegase por el esfuerzo de los bomberos, de manejo de emergencia de Guánica, de Yauco, un trabajo en equipo de policía y todo lo demás, pues pudo haber llegado más hacia la comunidad, pero gracias a Dios se pudo trabajar. Y durante toda esta semana pues también hemos tenido otros fuegos pequeños, porque ahora, ¿verdad?, con esta sequía extrema que estamos viviendo, con cualquier cosa y los fuertes vientos que se están dando, pues hemos tenido que lidiar, ¿verdad?, con esos fuegos mayormente forestales que se están creando en nuestro pueblo.
15: Entonces, pregunto, alcalde, o sea, para ustedes la sequía empezó hace tiempo.
20: Sí, nosotros llevamos lo que es el área suroeste, en agosto.
15: Digo, no sé,
20: más de 2 meses.
15: No sé quién los alimenta a ustedes en términos de agua, pero ustedes no están en racionamiento.
20: No estamos en racionamiento todavía, ni probablemente aquí nosotros a través de Pozo, lo que es nuestro pueblo de Guánica y todo lo demás, pero no nos deja obviamente preocupar, y obviamente pues hay que tener prudencia, y si esto sigue como va, pues obviamente podremos pasar por este tipo de situaciones que como están pasando en el área metropolitana, pero por lo menos ahora la situación más alarmante que tenemos es trabajar con lo que son estos fuegos forestales, que crean un malestar y un problema especialmente para las personas con condiciones respiratorias. Nuestro pueblo es un pueblo de muchas personas de edad mayor, de personas encamadas y todo lo demás, que el humo, ¿verdad?, que provoca estos fuegos, pues son sumamente dañinos para y perjudicial para la salud de nuestro constituyente.
15: Entonces, alcalde, más allá de esta situación que tiene que ver con el agua, cuando ustedes en Guánica ven lo que ha ocurrido en Venezuela y en Colombia, ¿cómo se sienten?
20: Obviamente, pues regresa lo que es la preocupación de lo que nosotros vivimos en el año 2020 con los terremotos. Ha sido fuerte, ¿verdad?, esos terremotos que se están dando en Venezuela y en Colombia. Vemos los visuales y volvemos hacia atrás a lo que nosotros vivimos, y recordar que no estamos ajenos a eso, y siempre hay que estar, ¿verdad?, vigilante y pendiente. Y obviamente también lo que hemos visto en Guánica también después de los terremotos es que es importante lo que son los códigos de construcción de vivienda, que sea esta reconstrucción que se está dando, que sea con de la manera correcta, porque sabemos que no estamos ajenos a eventos como este, y que podamos tener los edificios resilientes, ¿verdad?, para poder aguantar movimientos telúricos como los que se están dando en todo el mundo, prácticamente en toda Latinoamérica, y de verdad que estamos allí bien solidarios con el país de Colombia y también de Venezuela.
15: Alcalde, ¿y qué pasó con aquella escuela que se derrumbó?
20: En la escuela que se derrumbó en aquel terremoto en enero 7 del 2020, esa escuela se hizo demolición completa. En esos terrenos actualmente existen unos módulos donde se están recibiendo lo que es la escuela de Aquiles de Guánica, una escuela superior, y la escuela intermedia, una escuela desde el grado 6 hasta el grado 12. Y también se hizo demolición de la escuela permanente como tal, de la escuela superior de Aquiles, que estaba cercano también a esta escuela. Y estamos esperando, ¿verdad?, que comience entonces esa construcción de esa nueva escuela, que nos indican que va a ser una escuela vocacional en nuestro pueblo. Hace mucha falta, ¿verdad?, la construcción de esa escuela. Tiene el diseño, los códigos, ¿verdad?, habidos y por haber, de resiliente a lo que es terremotos y otros eventos. Y estamos esperando, ¿verdad?, que el Departamento de Educación y las agencias concernientes pues hagan los procesos correspondientes de subasta y todo lo demás para que comience la construcción de esa nueva escuela.
15: Bill Gates, de la Asociación de Detallistas de Gasolina. Buen día.
0: Saludos, Rubén, a todos allí en el estudio de la audiencia.
15: Bueno, en el último tramo hubo fuego cruzado. entre Irán, Estados Unidos e Irán. De hecho, Estados Unidos bombardeó una isla en Irán donde estaban emplazando unos misiles que iban a llevar a sembrar minas en el estrecho de Hormuz. Estados Unidos bombardeó esto y en respuesta a Irán bombardeó o lanzó misiles contra instalaciones de Estados Unidos en Jordania. Esto evidentemente eleva las tensiones, pero no sé cómo estén hoy los precios de la gasolina.
20: Pues mira Rubén, como muy bien tú lo acabas de explicar, pues volvió Estados Unidos, volvió a aumentar la tensión militar entre Estados Unidos e Irán. El tráfico marítimo permanece extremadamente reducido. Ayer apenas cruzaron 5 embarcaciones solamente y ningún buque tanque con petróleo pasó por la zona. Así que las gestiones entre Qatar y Omán para normalizar el paso no han producido resultados. Esto mantiene los seguros para cruzar a través del estrecho de Hormuz altísimo y desde el martes hacia acá hubo un aumento significativo en el precio de la gasolina. Apenas de ayer para hoy se mantuvo el precio. Yo entiendo que esto debido a la noticia de Estados Unidos que está intentando convertir el petróleo venezolano en una fuente alterna de suministro. Ya vimos que se anunció un acuerdo que concede los derechos por 100 años de sobre 17 campos con aproximadamente 65 millones de barriles de reserva. El problema es que esto no tiene un efecto inmediato sobre los precios de petróleo, porque esto se va a tardar años en desarrollarse, tienen que haber unas inversiones. Pero ciertamente lo que sigue empujando que tengamos el precio del combustible tan alto y que no veamos un alivio, sigue siendo el cierre del estrecho de Hormuz, y hasta que esto no se solucione, independientemente de lo que haga Estados Unidos en Venezuela, o trate de sacar el petróleo de su reserva, lamentablemente no va a producir un efecto positivo sobre los mercados.
15: Entonces, pregunto, ¿cuál debería ser hoy el precio de la gasolina regular y hasta de la premium?
20: Pues mira Rubén, estamos viendo costos al día de hoy para los que reciben entre 1.1 y 1.7. Eso significa que el precio de la gasolina puede estar hasta los 1.12, 1.13 en la regular. Y estoy viendo ahora mismo costos en la premium desde 1.15 hasta 1.24. Eso quiere decir que la premium debe estar entre 1.19, 1.29 por ahí. Y el diésel está ahora mismo hasta en 1.36 el costo. O sea, estamos viendo costos bastante altos. Yo diría que los más altos que hemos visto de todo el mes de agosto, no vimos costos en el combustible tan altos. Y esto se dio debido a las tensiones que ocurrieron desde el martes hacia acá.
15: Entonces, de hecho, Rick Gates, no sé si esta alegada transacción o acuerdo petrolero de Estados Unidos con Venezuela tienda a tener un impacto en los precios.
20: Pues no de inmediato, Rubén. El problema es que el petróleo venezolano no va a llegar rápidamente a los mercados. Los campos necesitan inversión, perforación, reparación de infraestructura y diluyentes para manejar ese crudo que tiene una característica bien particular. El crudo venezolano es pesado, hay que diluirlo en los campos en el subsuelo para poder entonces extraerlo. Eso quiere decir que las compañías que entren allí tienen que entonces utilizar ciertas técnicas, que entre ellas Chevron, que es la que se quedó desde los años 70 en Venezuela, ha dominado bastante esas técnicas de extracción. Pero ciertamente, aunque la noticia es muy buena, especialmente para Estados Unidos, no es una noticia que va a tener un impacto positivo de inmediato en los mercados de combustible.
15: De hecho, quería comentarle algo interesante. Usted sabe, Luis Gates, usted que representa a la Asociación de Detallistas de Gasolina, ¿Usted sabe que todavía hay sitios donde te echan la gasolina?
20: Pues sí, hemos visto, son bien poquitos. Hay ciertos sectores donde todavía echan la gasolina, y te voy a decir, yo tengo una estación pequeña de campo que visitan muchas personas mayores, y cuando una persona mayor visita la estación, mis muchachos salen y le ayudan. Todavía existen damas que a veces pues pasan trabajo para coger el pistero o echarse su combustible, y siempre nosotros, nuestros empleados, yo creo que están más que dispuestos de darle la mano a quien lo necesite.
15: Pues, espérate, Colo, ese es un móvil.
16: No, el garaje de Junco, de la entrada del pueblo.
15: Espérate, es que...
16: El Golf.
15: Golf.
16: Es de mi tío, Papochín. Y ellos echan gasolina allí, todos los empleados, y te chequean el aceite y el agua, el radiador y todo. La transmisión, todo.
15: Diantre, interesante. Gates, porque uno pensaría que ya ese tipo de servicio no existía, pero...
20: No sé, Rubén, yo diría que debiéramos, no. Hoy en día, que el precio está tan caro del combustible, el servicio, en no tan solo en las estaciones de gasolina, en cualquier negocio, forma una parte tan importante para retener a los clientes, que son muchos los negocios que tienen que mirar hacia el servicio, cómo lo hacen, cómo hacen la diferencia para retener esos clientes, para entonces poder competir desde otro punto de perspectiva en esta industria.
15: De hecho, yo estuve en una estación de gasolina el viernes en Arecibo, y era full service, o sea, había una persona allí esperando para echarte la gasolina. Y a mí me sorprendió. De hecho, tuvimos al principio algún tipo de incomunicación, porque yo no sabía que la persona estaba allí para eso, pero tenía el uniforme de la gasolinera para echar la gasolina, y estaba allí. Así que, pues, qué bueno que todavía en algunos garajes de gasolina se conserva esa tradición. Alguien me escribe aquí que en Las Marías también se puede echar, o sea, le echan a usted la gasolina.
20: Claro. Y yo vengo de esa escuela, Rubén. Una de mis estaciones está en mi familia desde el 79.
15: ¿De dónde es usted?
20: Mi papá servía la gasolina. Yo soy de Ponce.
15: De Ponce. Sí, me había dicho, ¿verdad?
20: Papá pues fue de ese tipo de personalidad de servicio, siempre.
16: O sea, que usó las máquinas de... La que los números no eran digitales.
20: Yo me acuerdo que cuando yo era pequeño, los papelitos donde se pasaban las tarjetas de crédito, que había que darle una maquinita para adelante y para atrás para que la máquina con un papel de carbón se marcara. Yo jugaba con esos papelitos.
16: Y para cuadrar la bomba, la bomba no era digital, era clac, clac, clac, clac, clac. Entonces, para cuadrar los 5 pesos, o los 2 pesos, o los 1.50, yo trabajé en un garaje de gasolina. Era bien complicado. Sí, ahí fue mi primer trabajo a los 15 años, mi tío.
20: Las bombas tenían como un marcamilla, y tenías que apuntar esos números al principio del turno y al final, para ver cuántos galones se vendieron, y así se cuadraba el dinero de los empleados.
16: Y era bien pequeño, era en la parte de abajo de la bomba, y con la humedad se tapaba, echar un lío, de verdad.
20: Eso es así, los tiempos han cambiado.
16: Y cuadrarlo al chavo era bien difícil, porque eran... Tenía que ir poquito a poco, y no había computadora que la parara, ¿sabes?
20: Sí, sí, mira, eso es así.
15: Bueno, esto es bien interesante en términos de la evolución de lo que han sido las gasolineras, que antes dependían de vender gasolina y hoy dependen más de el convenience store que tienen, que de la gasolina. De hecho, yo voy a gasolinera en donde hay toda una vitrina, donde hay parafernalia para usar droga. o sea, para meterte marihuana por todos lados, y eso está en todos lados, usted lo sabe.
20: Sí, sí, ciertamente son productos, diferentes tipos de productos que se venden en la estación de gasolina, son como...
15: Vapors, 20 cosas.
20: Sí, sí, es como en las gasolineras en Europa, que te venden el bolsito de tabaco, del cigarrillo, con el tubito para que tú formes tu propio cigarrillo y sale más barato que comprar una cajetilla como la compramos aquí. O sea, son mercados diferentes que se han diversificado y venden diferentes tipos de productos. Uno podemos encontrar estaciones de gasolina en el área de Cabo Rojo que venden ropa de playa.
15: Bueno, pero en Cabo Rojo eso es bastante pertinente. De hecho, en Estados Unidos hay estaciones de gasolina. Yo estoy seguro que usted, como es detallista, gasolinero, dueño de garaje, ha visto unas estaciones en Estados Unidos que son, en el principio, en el origen, estaciones de gasolina. Pero Wawa tiene ropa y de todo.
20: Sí, sí, y son esos modelos de negocio, yo creo que hacia lo que se está moviendo la industria. Quizás aquí en Puerto Rico no podemos tener unas estaciones tan grandes de la envergadura de esas estaciones que están allá, también por la limitación de territorial que tenemos y de los espacios donde se colocan las estaciones de gasolina. Pero sí, a menor escala estamos viendo el desarrollo de espacios de comida, franquicias más pequeñas dentro de las estaciones to go, como una franquicia de tal marca, pero todo para llevar. Y lo mismo vemos con la ropa, con las mini ferreterías adentro de una estación de gasolina, una mini panadería, cosas de panadería, coffee shops, espacios de hamburguesas, de pizza. Y se han ido, cada estación de gasolina ha encontrado un nicho donde pueden entonces seguir desarrollándose y darle alternativas a sus clientes.
15: Dana Rivera, buen día.
1: Buen día, Rubén, ¿cómo estás?
15: Bien, ¿y usted?
1: Bien, dentro de todo lo que está pasando en la isla, estamos bien, gracias a Dios.
15: Bueno, usted me escribió un texto que dice, estoy cansada del departamento de la familia y de los impagos. Cuénteme, ¿impagos a quién? ¿Impagos por qué? ¿Impagos por qué servicios? Cuénteme.
1: Son impagos por subvenciones de los ancianos en hogares. Yo tengo un hogar con mi esposo de ancianos psiquiátricos, licenciado por AMSCA, y tenemos pacientes del departamento de la familia, pacientes de AMSCA. Desde abril, ellos habían incurrido en ciertos impagos, nos habíamos reunido con varias personas y el 14 de agosto, el administrador, que es mi esposo, y yo fuimos al departamento de la familia y pues el señor Eddie García, que es uno de los, él fue subsecretario de administración de familia, etcétera. Él nos había atendido muy bien. En ese momento no nos quiso atender porque en una ocasión él, pues dicho de la boca de él, dijo que yo le había dicho que él era antiprofesional. Cuando yo lo que le dije es que sí, él me había hablado de una manera antiprofesional porque él en abril, mayo, junio me había dicho que dónde estaba mi línea de crédito. Y yo le contesté que eso era una contestación antiprofesional porque la línea de crédito no dura mucho, o sea, no dura 5 o 6 meses. Y yo tengo una nómina, yo tengo patentes, yo tengo CRIM. Él nos reúne, él dice que no nos va a atender,
15: disculpe, ¿y qué clase de pregunta es esa? ¿Qué le importa a él la línea de crédito que tengan ustedes? A él lo que le debería importar es si los servicios que ustedes ofrecen son adecuados y cumplen con las métricas y aspiraciones de ellos, y a ellos como contratantes de los servicios de ustedes, que les paguen. Eso es lo único que le importa. ¿Qué caramba hace preguntando alguien del gobierno a alguien de la empresa privada que cuánto tú tienes en línea de crédito. ¿Qué le importa?
1: Correcto. Entonces, en ese momento, en palabras de él, textualmente me dijo que yo lo había hecho sufrir mucho y le había dicho antiprofesional y él no nos iba a atender. Nos atiende el administrador auxiliar de finanzas, que se llama el señor Rafael López Aroche, que le agradecemos en sobremanera porque nos atendió muy bien, nos explicó la manera en que el departamento estaba trabajando los fondos. Hubo un cambio de sistema, el sistema pues nadie lo entiende, ni siquiera las regiones entienden estos sistemas de que están cambiando en el departamento de la familia. Él nos alega que

0: bastante. Ni nosotros pagamos, o sea, a nosotros nos exigen bastante. Un empleado por cada 8 pacientes. Nuestro hogar es de psiquiatría, que estos pacientes son más, o sea, son fuertes. Tenemos psicosis, esquizofrenia, tenemos muchas cosas que atender. Entonces, más tenemos la nómina, más tenemos nosotros. Nuestros empleados tienen niños. Es una cosa bien fuerte. El señor Rafael nos dice que nos van a pagar una parte que él dio su palabra y la cumplió, y esa parte se pagó hace alrededor de un mes. ¿Qué pasa? Que ya estamos nuevamente, estamos en septiembre y ya julio deben completar el mes. Porque pues no han subido al sistema nuevo los pagos, es lo que tiene... Te lo voy a decir porque de verdad, pues tú sabes que yo siempre he sido bastante firme en mis palabras, y él me dice que lo que tiene es un empleado allí, que lo ayuda con esto. Entonces, un empleado para todos los hogares que hay en Puerto Rico. Entonces, es bien triste que, pues muchas personas dicen, ay, hogares, hogares, y están diciéndole a la prensa, están maltratando viejitos, están maltratando esto, pero mi hogar está bien, mi hogar tiene sus papeles al día, mi hogar tiene su licencia al día, mi hogar está al día. ¿Y por qué entonces no nos han pagado?
1: Diandre.
0: Para mí es una falta de respeto, es una falta de consideración, y yo creo que ya basta. Y hay muchas de estas personas que lo que sucede es, yo no soy santa de la devoción de muchas personas, ni en el Departamento de la Familia, y usted sabe que en el Departamento de Educación tampoco, porque yo soy terapista del habla también. Pero yo tengo que dar esto a la luz, para que esto se resuelva ya.
1: Mire, me escriben en este momento y me dicen, mira Rubén, eso de la falta de pagos a suplidores en el gobierno está ocurriendo ahora mismo en el Departamento de Transportación y Obras Públicas, Recursos Naturales, Educación y otras agencias. No,
0: correcto.
1: No, no sé, bueno, mucha gente mientras le escucha me escribe, ¿cuál es la, tiene usted alguna promesa de que le van a pagar?
0: Bueno, ayer yo hablé con con la región de San Juan. En la región de San Juan, ahí hablé con una persona, no me acuerdo el apellido, pero se llama Graciela, que es administradora. Hablé con una de las trabajadoras sociales que, en cierta manera, pues sí, ha sido muy diferente con nuestro hogar. Se llama Ivette Guzmán. Pero entonces, otra cosa que te tengo que decir también, Rubén, yo tengo una residente que lleva 2 años, aunque tú no lo creas, 2 años que no nos han pagado un centavo de ese paciente, porque cuando la ponen en nuestro hogar, pues el trabajador social no la pasa a nuestro hogar. Y esa paciente no le falta médico, no le falta psiquiatra, no le faltan medicamentos, no le falta nada. Pero nosotros le llevamos la factura, que son 3 facturas. Nos deben más de $50,000 de esa paciente, y esa paciente está allí. O sea, y no hay promesa de pago.
1: Wow.
0: Ellos dicen, sí, no, les voy a pagar. Unos dicen, no es problema de Hacienda. En la central nos dicen, tienen que ir a la región. Vamos a la región y en la región dicen, no, esos papeles los tiene la central. Pues entonces, ¿qué vamos a hacer?
1: Al alcalde de Trujillo Alto, Pedro Rodríguez. Buenos días, alcalde.
2: Buenos días, Rubén. Buen día al pueblo también. Que
1: no, alcalde, ¿cómo va corriendo el plan de racionamiento? O sea, ¿se ajusta a lo que ha prometido la autoridad en términos de días, horas, calendario?
2: No es así. Lamentablemente el plan no se ha llevado a cabo como se anunció. Hay personas que cuando supone que tengan agua 2 días, pasan los 2 días, pasan 4 días y entonces que vienen a tener agua. Lamentablemente pues no ha sido así. Entonces eso crea desconfianza en el pueblo. Yo estoy en la calle todos los días, casi puedo decir casi 24 horas, y esa es la queja principal que escucho.
1: Entonces, ¿cuáles son los sectores de Trujillo?

0: alto más afectados como consecuencia de todo esto?
1: Por ejemplo, en lo que le llaman la zona 2, que es el área del campo mayormente, tenemos el barrio Quebrada Grande, los sectores de las parcelas Ramón T. Colón, el sector Sabana, que se supone que tuviesen agua domingo y lunes, no tuvieron, no hubo sector, áreas que no tuvieron. Igual que en la zona 1, que esa gente llevan ya 14 días, sin 12 días sin agua. El área de las parcelas de Carraízo y el sector El Pueblito también, que eso también se supone que al haber el racionamiento el viernes, pues entonces comenzaran ellos a recibir agua. El sábado estaba entregándole yo agua por la tarde a ellos, llenando tanques y cisternas, porque no tenían agua, no le había llegado ni una gota. Y al día de hoy están igual, que supone que tengan agua hoy.
0: Alcalde de Andrés, entonces, o sea, ante este incumplimiento o falta por parte de la autoridad de acueductos y alcantarillados, que están haciendo ustedes, o sea, ¿qué hace el municipio? Porque si usted me dice que hay sectores que no tienen agua hace 11 o 12 días, se fastidió la cisterna, ahí la cisterna ya se vació.
1: Definitivamente. Mira, ayer nosotros en la oficina de OME se recibió una llamada de una persona encamada en una urbanización aquí en Trujillo Alto. Los muchachos salieron a llevarle, a llenarle la cisterna, pues no se había llenado. En el área baja, la que supone que es cuestión de que tengan, ¿verdad?, el bombeo, que funcione y todo eso. Y yo fui con el director allí, vamos a llegar allí a donde la señora. Eso fue a las 2 de la tarde. Salimos casi a las 11 de la noche. Tuve que meter alrededor, me dijo el director de OME, fueron alrededor de 15.500 galones de agua que distribuimos allí, porque las personas que se supone que tengan agua, ¿verdad?, dentro del racionamiento que se estableció, no le ha llegado ni una gota. Y las cisternas, pues, se le vaciaron. Y así ha pasado en varios sectores aquí en Trujillo Alto. No existe todo.
0: Digo, por eso, o sea, la cisterna funciona, pero cuando pasa una cantidad de días sin agua, o sea, si se incumple este plan de racionamiento, pues te fastidiaste.
1: Definitivamente, entonces las personas, pues le crean una expectativa, que dicen, bueno, pues entonces el lunes y martes pues voy a tener agua, pues algo lo arreglo, pues nada, nada, entonces dice, pues entonces cojo y lleno mi cisterna de nuevo y me preparo para los próximos días, pero lamentablemente no es así.
0: Bueno, pregunto, alcalde, ¿cuál es la población de Trujillo Alto?
1: Alrededor de 67.000 habitantes tenemos.
0: 67.000. ¿Y cuál es el barrio más grande? La Gloria.
1: La Gloria de los más grandes, tenemos el barrio Carraízo, los más grandes también, el barrio San José, el grande. Y los barrios son, no hay barrio pequeño aquí son todos los, el barrio más pequeño, ¿verdad? Puedo decir, el barrio pueblo puede ser, pero no, son barrios, ¿sabes? Es un pueblo de 67.000 habitantes y
0: entonces,
1: realmente, pues, sí, es grande.
0: Entonces, Carraízo está literalmente allí.
1: Carraízo está aquí y yo digo, yo aquí salgo de mi casa y por el carretera ahí paso cerquita del lago y veo cómo va, ¿verdad?, el comportamiento, ¿verdad?, del nivel del lago. Y algo que ha llamado la atención es que aquí en el 2015, ahí en el lago hay una casa tapada con el agua, ¿verdad?, de hace años. Y en el 2015, en la sequía, hubo racionamiento. Esa casa se llegó a ver un poquito más abajo de las barandas del balcón. Y el racionamiento, pues, lo hubo, la gente, pues, se preparó y tenía agua. Ahora todavía no se ve ni el techo de la casa todavía, y hubo un... dragaron recientemente, y entonces, ¿cuál es el problema? Y no hay agua, supuestamente, ¿no? De verdad que no... Por eso es que yo lo achaco, ¿verdad? Que es algo operacional, que no tiene funcionando bien el sistema.
0: Pues no, pues, francamente, usted tiene un punto importante que discutir y sobre el que preguntar a la gente de la autoridad de acueductos y alcantarillados, porque si usted me está diciendo que el nivel del lago no está como estuvo cuando hubo una sequía anteriormente, pues algo no cuadra aquí.
1: Definitivamente.
0: Gracias, alcalde.
1: Sí, Siempre a la orden, Rubén.
2: Buen siempre. Día. El pasado segmento fue uno grabado.
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4: Regresamos a WKQ Analiza. Soy Luis Pavón Roca, estoy con Carlos Díaz Olivo, tratando de entender la alta tensión de la generación eléctrica en Puerto Rico. Power Expectations recurre al tribunal demandando precisamente a Zapata, no ya en su carácter personal, imagino yo, sino en su carácter oficial, o sea, a quien esté sentado en la silla, cuestionando que la cancelación del contrato no procede. La canción del contrato, recordemos, según carta enviada por Zapata y publicada, o sea, lo que sabemos públicamente, según Zapata obedece a dos razones. Que la Junta lo desautorizó, la Junta de Control Fiscal, la Junta de Supervisión Fiscal, que es el nombre correcto, lo desautorizó, ese es A, y B, que no habían prestado una fianza requerida en el proceso dentro del término requerido. Sobre eso segundo, Power Expectation alega, lo cual no debe extrañar, porque esa es la típica alegación, que es que yo no pude cumplir con prestar la fianza porque tú no me pusiste a mí en posición de poder cumplir con prestar la fianza. Y eso obviamente tendrán que probarlo en su día. Me llama la atención la declaración del abogado, a quien no conozco, tal Abraham Freire Medina, asesor jurídico interno de la empresa, de Power Expectation, porque dice algo con lo cual yo estoy de acuerdo. Y tú sabes que yo no simpatizo mucho con esta gente, pero de lejos, porque creo que aquí hay un revuelo que no se sabe ni la hora que es, y hay que esperar a ver según fluya. Pero dice aquí el abogado, es una cita directa, Istra Pacheco es la periodista, en El Vocero, página 6. Para Power Expectations ha llegado el momento de que esta controversia salga del terreno de las suposiciones, insultos y presunciones infundadas y se dilucide donde corresponde, ante un tribunal que examine los hechos, la evidencia documental y el derecho aplicable. Tengo que estar de acuerdo con el abogado porque para eso es que están los tribunales. Y aquí hay mucho de eso primero que se ha dicho. O sea, aquí hay un lleve y trae, y aquel dijo, y yo dije, y yo no dije, a mí no me dijeron. Y a ciencia cierta, hay pocos temas o pocos datos o pocos hechos, vamos a hablar como abogado, pocos hechos no controvertibles o no en controversia. Y yo creo que es hora de que alguien coja esto y diga, mire, no, ahora no es lo que usted dijo, lo que dejó de decir, no es un juego político en una vista pública del Senado o de la Cámara, no. Estamos bajo juramento, aquí hay una deposición, ¿qué usted sabía, cuál no lo sabía, recibió, no recibió, le dijo a quién no le dijo? A mí me ha llamado mucho la atención que al día de hoy, hasta donde yo sé, el principal afectado por las alegaciones no ha hecho ningún requerimiento. Y me refiero al Enchanted Rock o al E-Rock o a la empresa esa, que hay hasta dudas en cuál es cuál y quién es dueño de quién. Oiga, si desde julio 16 su abogado está diciendo que le robaron la identidad, que falsificaron en un contrato de 5.6 billones de dólares, hay una representación fraudulenta de su participación. Recordemos, aquí hay dos issues. Uno, ¿puedo sustituir a un jugador en una contratación porque ese jugador deje de existir, se retire, se vaya? Eso hay que leer el contrato y ver qué dice. Y puede que diga, usted informa y se lo tengo que aprobar y qué sé yo, y no hay ningún problema. Pero es que aquí hay una alegación previa a esa. Y es que el que firmó el contrato, o sea, para que a mí me puedan sustituir en el contrato, yo tengo que estar en el contrato. Si la alegación es que yo nunca estuve en el contrato porque yo nunca firmé, ahí llega un pájaro pinto que yo no sé ni quién es, que no es mío, que falsificó un email, que bla, bla, bla, bla, bla. Pues yo nunca estuve en el contrato. No hay posible sustitución. Y nada de eso queda claro. Pero a mí me llama la atención, Carlos, que no ha habido... Digo, si yo soy una empresa y a mí me roban la firma y me meten en este bollete, yo lo menos que hago es que voy a las autoridades federales a decir, mire, ah, y esta es una empresa que está traded en la bolsa de valores, que esto tampoco es un fly by night, se supone que tienen unas responsabilidades. Y a mí me ha llamado la atención que de junio a septiembre, pues yo no sé en qué.
5: Yo lo veo mucho más claro que tú. Primero, para mí este pleito es completamente frívolo. Digo, estoy examinándolo desde la frialdad de una cabina, de una góndola presidencial, ¿verdad? En el piso caliente del tribunal. Porque se le notificó a esta empresa dos razones por la cual no se le renovaba el contrato. Tú las mencionaste, destacaste principalmente el hecho de la fianza, pero le dijeron que la Junta no lo aprobó. Por lo tanto, tú vas al tribunal y le dices, mire, aquí manda en Puerto Rico la Junta. No lo aprobó. Las decisiones se mantienen por si hay un fundamento y con eso basta, se acabó, desestimación. El tribunal va a tener que decir que sí, porque la Junta es quien manda aquí, no lo aprobó, no había manera. Prestan la fianza, el contrato no estaba aprobado, se acabó. No hay hecho, es frívolo, frívolo, frívolo. Ellos estarán tratando de hacer otra cosa, jurídicamente frívolo. En lo otro que tú me mencionas, ¿por qué la compañía que plantea la falsa representación o ser víctima de este esquema? Yo creo que es de índole práctico. ¿Para qué yo voy a demandar a esta gente cuando me voy a gastar un montón en ese pleito? Es poco lo que puedo ¿verdad? Recuperar en términos de un daño cuantificable significativo. Me voy a ver inmerso en una controversia de la que no me interesa estar con el desmadre. Yo mejor me mantengo intacto. Yo soy una compañía que estoy en los mercados de valores. Sepa Dios si mañana con Puerto Rico puede haber otra cosa. Yo no me voy a calentar. O sea, yo creo que es una decisión práctica de negocios en la que los lleva a ellos, Luis, a pensar eso. No porque no haya validez en lo que tú dices jurídicamente, sino que it's not worth. Tenemos, ¿verdad? Nuestra mina de oro y nuestras operaciones se encaminan a otro. Esta no es una pelea que me interesa dar. Yo creo que es eso.
4: Yo creo que sería un error. Si esa es la lógica, yo discreparía de la lógica. Yo creo que hay unos issues más importantes aquí que eso. Y no es un issue tanto ni siquiera de un pleito civil. Es una querella criminal de decirle a los federales, mire, aquí hay una gente que me robaron la identidad.
5: Pero caramba, si es así, no, pero eso está planteado. Si tanto el gobierno de Puerto Rico como el gobierno federal entienden que hay de esto, pueden desarrollar la investigación.
4: Bueno. Pero yo como parte interesada estaría...
5: Lo que te quiero decir, habrá que ver cuánto es el interés dentro de las estrategias de negocio de ellos.
4: Probablemente tienes razón, estos tejanos de Houston, pues me importa, estos indios me metieron en este lío, pero eso hay que ponerlo en la ecuación también del análisis.
5: Bueno, ya están sus cartas por escrito.
4: Habrá que ver, pero todo el mundo escribe cartas.
5: Por eso, pues ya yo en récord estoy, esa cosa me viene a la iglesia, aquí está, yo lo dije. Yo creo que es eso, es lo que sucede ahí.
4: Anyway, ahora empieza un proceso en el tribunal que debe poner un poquito de rigurosidad en el asunto. No sé en qué sala cayó. No.
5: La tiene el juez presidente de allá, de federal,
4: A Raúl Arias Marzuach. ¿Pero está en el federal?
5: Sí.
4: Yo pensaba que no sabía. El periódico no dice.
5: Sí, sí. No, lo habían dicho previamente.
4: ¿Y estará en el federal porque tiene que ver con la Junta?
5: Yo no sé por qué.
4: Porque ¿dónde está la jurisdicción?
5: Yo no sé si esa compañía, Power Expectation, es de aquí.
4: Bueno, un consorcio que montaron para esta cosa, ¿no?
5: Pues puede haber diversidad. No sé. Yo no he puesto...
4: Hay uno local que es Reyes. Uh-huh. O sea, uno pero de los no miembros sé. Es Reyes
5: pero Construction. Pero ahí está. Pues si no hay jurisdicción, otra razón para desestimarlo. Además de que la Junta dijo que...
4: Yo no voy a entrar en peleas jurídicas contigo aquí, pero yo creo que no es tan fácil como que lo van a desestimar así de fácil.
5: O sea, ¿y qué hacemos con la Junta?
4: Pues yo creo que, fíjate, a mí me parece interesante esto de que alguien podría cuestionar hasta dónde llega el poder de la Junta, fíjate.
5: Vamos no ha podido Puerto Rico.
4: Bueno, pues está bien, vete, pero vamos. El derecho se trata...
5: Bueno, de si ellos me pagan a mí, yo estoy dispuesto a hacer cualquier cosa. Sí. Pero viéndolo de sí? alguien como un ente independiente, no me parece. Sí. Como abogado uno puede construir, y a veces en eso consiste el derecho, en hacer unas diferenciaciones pues que puede justificar, pero...
4: Pero mira,
5: y esta, es un esta gris, gente vertical no han actuado. Transparente, no ha actuado. Expectation.
4: Eso. Nadie, Carlos.
5: Pero esa es la que está yendo al tribunal. Y la Junta está diciendo, yo no puedo aprobar ese contrato con esta cosa. Y va a venir al del tribunal a decirle, no, Junta, no. Arias no va a hacer eso. Arias es muy listo.
4: Arias no va a hacer competente. Eso porque no tiene lo que hace falta.
5: Oye, Luis, algo más bárbaro que la cosa de la reforma laboral, no se atrevieron a meterse.
4: Pero era otra junta, era otro momento, estaba otro presidente.
5: Pero está bien, ese precedente está.
4: Bajo tu teoría, nunca Brown versus Board of Education hubiera prevalecido.
5: Vamos a apostar.
4: Si no
5: contigo.
4: Ahora te digo yo trivializarlo.
5: Ya yo te dije que el argumento... Está bien, Luis. Pero me parece que el argumento del... Mira, los tribunales hacen todo lo posible por no ver los casos. Salvo que sea un caso que el juez o la jueza está toda la vida, lo ha estado esperando y le llama la intención. Así que se agarran de lo que sea para salir del caso. Y la tiene fácil.
4: De acuerdo.
5: Pues eso es lo único que estoy diciendo. Pues.
4: Estoy diciendo que vamos a esperar. ¿Por qué? Porque pasa.
5: Se lo tiene directo. Como lo adelanté, se dio. Ajá, mira, va dando otro tema. Pues no te pelees conmigo. Dale, te estoy trayendo un argumento importante de la Junta.
4: Tú criticas a la gente que trivializa y ya quieres hacer una apuesta.
5: Pero mira, ¿por qué tú te molestas por una trivialización? Yo estoy hablando folclóricamente. Me dice, vas, apuesto lo que sea. Yo te dije aquí, toma Luis, 100 pesos y por favor.
4: Pero ponlo 100 pesos.
5: Mira. Para comenzar la discusión, es que aquí nosotros nos perdemos en estupidez hablando de esto. Aparentemente allá en el Departamento de Estado va una gente y organiza un concilio de Satanás. Y como el proceso de organizar una corporación...
4: Explícame eso, porque yo no acabo de entender cuál es la controversia.
5: Por favor,
4: yo entender la controversia.
5: Organizan un concilio de Satanás y cómo desde ya hace más de una década... El proceso de incorporación está bajo un sistema electrónico, básicamente con que tú cumplas con los elementos de poner ahí una información básica. La idea es facilitar que tú te puedas incorporar y desarrollar la actividad. Y le emiten el certificado. De alguna manera ese concilio de Satanás anuncia que va a desarrollar una actividad de culto a las tinieblas en los predios del Capitolio. Y ahí parece que pues se entera y dice, ¿qué demonios es esto? Eso mismo. ¿De qué Satanás está? ¿Qué fue esto? Y entonces le dan una instrucción, que se puede suponer que viene de Fortaleza, a la Secretaria de Estado. Mira, ¿cómo es esto? Que le han dado un certificado al concilio de Satanás y que estas tinieblas van a estar sobre el Capitolio. Y entonces Rosa Shelley, la secretaria, Rosa Shelley de Rivera, dice, pues yo voy a examinar esto y pues entonces está en la situación de una posible revocación. Ahí sale el día de ayer
4: revocación.
5: El certificado de incorporación una vez emitido. Pero, bueno, te estoy diciendo los hechos. Vamos a ver. Ahí ayer sale uno de sus mensajes electrónicos, Tomás Rivera Chats, y dice, mire, cuidado con esto. Bajo esa teoría también pueden impugnar a los grupos cristianos y de diferentes cosas por sus creencias y por lo que impugnan allí. Eso no se debe hacer y no debe allí. Y entonces ahí se generó todo un debate y mucha gente entonces ha planteado que aquí hay una libertad religiosa y que el Estado no puede entrar sobre ese particular. En primer lugar, yo no sé, y ahí te veo, si esto es bajo la doctrina del faranduleo, que tú, aunque sea una cosa absurda, le la promueves y desvía la atención, se va a Acueducto, se va a Josué, se va a Energía Eléctrica, todas las demás cosas, y me pierdo en una cosa que Luis, ni terciaria, esto no es ni importancia de realmente nada, porque para mí que esto es una pantomima. Pero ahí nos tiene ahí. Desde el punto de vista jurídico, que creo que es lo que a ti te causa el malestar, y con razón. Mire, en principio se decía que el registro de corporaciones, por ser un registro, cuando se va a hacer una anotación allí, que en este caso una inscripción de una corporación, algún poder de calificación tiene el secretario de Estado, equiparándolo con la situación de otros registros. Más importante de esto es el de la propiedad. Hay decisiones viejas del Tribunal Supremo de Puerto Rico donde le reconocía injerencias mayores a el Departamento de Estado de negarse a un registro. Por ejemplo, ponían en años 50-60 entidades dirigidas a derrotar el sistema capitalista y a luchar por un sistema. Y entonces había ahí pero lo habían rechazado. Hubo después planteamientos de lo mismo, esto es un derecho de libertad de expresión, y últimamente no se habían metido en esto y cualquier barbaridad lo dejaban ahí, y con la cosa electrónica menos se metían. De buena a primera se meten en esto, pues sí, cultos satánicos ha habido un montón a través del tiempo, que no parecerá usted absurdo, pues también. Yo imagino que el que no es cristiano, cuando le dicen, y yo soy católico, así que tengo la posibilidad para plantearlo así, él dice que cómo es que vino el Dios, envió, además de un Espíritu Santo, envió un hijo aquí que nació de una virgen, que lo mataron en una cruz y al tercer día resucitó entre los muertos, subió al cielo y a la virgen la aspiraron como un aspirador y se la llevaron pura. El sentido común dice, pero me está relajando. Bueno, pues lo mismo puede alguien decir del concilio de Satanás. ¿Es el Estado el que va a dirimir eso? Pues la teoría más, ¿verdad?, consona con los postulados nuestros es no te metas en eso y que en el debate continuo y cada quien su cosa surja. Así que yo creo que aquí no hay base y si acaso lo revoca, da pie para un pleito. Que yo creo que esto, que es un acto de desviación de atención, porque jurídicamente me parece que es insostenible.
4: Yo creo que tú lo adjudicas más de la cuenta. ¿Sí? Es un acto de imbecilidad y de desconocimiento del Estado de Derecho de los Estados Unidos de Norteamérica. Y estos son los estadistas, Dios mío.
5: Pero si estos son más socialistas
4: y
5: más
4: de esto que confesionalistas. Sí, pero dicen que son estadistas.
5: Pues embuste. En la práctica, lo que tú estás diciendo es que en la práctica no es verdad.
4: Primero, ¿quién se inventó a Satanás? No fueron los cristianos.
5: Uh-huh. Allí, un ángel caído.
4: Por eso. O sea, si se quiere ir a cualquier teoría dialéctica, el bien está el mal. Para que haya bien, tiene que haber mal. Si no hay mal, no puede haber bien. Yin yang. Si te quieres ir a la teoría...
5: Ya lo dañaste, metiste otra cosa.
4: Bueno, pero es que Satanás es producto de los cristianos. Ah, que lo tienen para conjurarlo y maldecirlo. Sí, pues habrá quien lo celebre y lo ame. Ese es el riesgo de tú crear figuras y mitos. Mire, busques el caso, creo que se llama Lucumí versus City of Miami.
5: Hialeah.
4: Ahí está el caso. Esto está tan resuelto que a mí me...
5: Allí venían y desnucaban gallinas y hacían cosas y lo pensé, ¿qué es esto?
4: ¿Qué es esa pobre gallina?
5: ¿Qué Mayá y qué quién?
4: ¿Cómo?
5: Y Babalao.
4: Y Babalao.
5: Mire, usted no se mete en eso.
4: Pues una religión, y si hay libertad de culto, es libertad de culto. Ya, ¿cuál es la...? O sea, es que yo te digo que, por eso que digo que yo ni siquiera de farandulismo, es de brutalidad. Hay que ser bruto. Bruto, ¿cómo es que dice aquí? Que bruto con B de no sé qué cosa y no sé qué cosa. O sea, pues, si usted quiere... O sea, para dar un ejemplo práctico de lo que tú dijiste, si yo mañana... me meto en internet y hago una corporación que se llama Drogas R Us y propósito, distribuir heroína y cocaína, a veces fentanilo, desde Colombia y Venezuela. Pues el Estado no me va a aprobar, y está en su perfecto derecho de decir, mire, eso no es un fin dentro de nuestro esquema jurídico que usted pueda defender para la creación de una corporación.
5: Ahora, defender y promover las ventajas de la drogadicción o de la fentanil o de lo que sea, no hay problema.
4: No hay problema. Mire lo que le estoy diciendo, esa es gran, gran continuación a mi ejemplo. Si por el contrario yo no voy a importar, pero yo voy a hablar de lo chévere que es estar arrebatado. ¿Arrebatado, Saros?
5: Sí.
4: Eso se llama libertad de expresión. Y pues, puede ser que el Departamento de Educación no me dé funding para mi título, bajo título 5, para dar clases de cómo estar arrebatado. Y tendrán derecho, me imagino yo, a restringirlo, pero...
5: Porque una cosa es que yo le incorporé y después yo voy al Departamento de Hacienda y quiero una exención contributiva como organización exenta.
4: Es otra cosa.
5: Y trato de pedir incluso, como tú dices, grants o ayuda. Yo le puedo decir, Pérez, que ya eso está resuelto. Eso que tú estás haciendo, tú lo podrás decir, pero como es contrario a la política pública, yo no te lo voy a condonar.
4: Y Cuare, en este caso en particular, que aquí todos los políticos le dan chavo a los religiosos, bajo el proviso de comunitaria y ayuda comunitaria, y tengo 4 o 5 pastores en nómina en Fortaleza, en San Juan, que yo vaya para allá con mi Satanás a decir, ¿dónde es que me paro en la fila? Aquí es que reparten ayuda a las iglesias y le arreglan los techos y le dan ayuda.
5: Bueno, pues yo tengo una. Hay espacio más fácil porque está una decisión del Tribunal Supremo de Estados Unidos en el caso de Bob Jones University, en donde se daban fondos y exenciones a las universidades, pero esta universidad no fomentaba, de hecho tenía hasta efecto contra estudiantes que entraban en relaciones, ¿verdad? Interraciales, es decir, de parejas de una blanca con una persona negra. Entonces eso lo fomentaba y lo castigaba. Y el Ayares le dijo, espérate, si la política pública del gobierno de Estados Unidos es que no hay ningún tipo de discriminación racial, ¿cómo yo te voy a dar dinero y te voy a permitir exenciones a una entidad que está yendo contra todo lo que, pues si yo estoy haciendo, que estoy fomentando las organizaciones de base de fe y estoy haciendo esto, pues hay un espacio, pero como tú dices, te puedo entender.
4: Cuidado,
5: pero está bien, tienes razón. Lo que te quiero decir es que ahí es más fácil el negar la parte de la exención, pero el negar que tú puedas existir, por eso me parece tan descabellado que hasta tu teoría de la brutalidad institucionalizada, yo creo que no puede.
4: Llegando.
5: No sé, creo que a sabiendas lo hacen para formar un issue, pues no sé, pero no puedo descartar tampoco tu posible explicación.
4: Vamos. Ah, y mientras todo esto pasa, recibimos en Fortaleza al equipo Baloncesto Bayamón. Y sobre los méritos de cualquiera de todas.
5: Pero los vaqueros es una cosa importante, Luis. Sí, ¿tú crees? Bayamón merece, tú sabes.
4: ¿Tú crees?
5: Y un campeonato más. Esto es otra cosa. Sí.
4: Me preocupa.
5: La política pública hace
4: eso es secundario.
5: Secundario, no.
4: Es verdad.
5: No toques eso.
4: No hace falta una Mini Universe que llegue por ahí.
5: No, solo.
4: Sí.
5: No empujes demasiado esa cosa.
4: Vamos a la pausa.
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4: Regresamos a Kaku analiza. Soy Luis Pabón Roca, estoy con Carlos Díaz Olivo.
5: Mira, veo aquí en el Nuevo Día, en la página 10, un artículo de Adriana Díaz Tirado, que hay un argumento aquí, hay un planteamiento de la delegación del Partido Independentista en la Cámara de Representantes, que yo creo que hay ángulos de los dos, hay perspectivas de ángulos distintos que amerita examinar esto. Y es una legislación que ellos presentan porque están preocupados con estos sistemas de vigilancia que han surgido, en donde electrónicamente pues ven los movimientos de los automóviles y entonces te toman las tablillas. Por un lado, pues esto se ha hecho, entre otras cosas, para tratar de identificar y facilitar cuando hay algún tipo de comisión, pues rastrear por dónde va la persona y saberlo, y ha servido y es de utilidad. Y por otro lado, simplemente recoge lo que está a simple vista, porque eso está caminando por ahí. No es que se metió en una casa, ¿verdad?, con un telescopio y lo vio, sino que está ahí. Pero plantea la delegación, por otro lado, que no, esto como quiera está en manos del gobierno, y que no solamente se presta para que se utilice en la investigación, ¿verdad?, de un suceso criminal o de una fuga o algo así, sino que te pueden ver y seguir a cosas totalmente personales, de con quién tú andas, de dónde te metiste, y que eso es peligroso, y que están preocupados por un uso indiscriminado y el acceso al movimiento de una persona que se le está ya grabando sin existir ningún tipo de sospecha y sin existir ningún tipo de orden judicial autorizando eso. ¿Cómo tú lo ves?
4: Difícil tema.
5: Por mira, eso, porque tiene dos ángulos.
4: Mira, yo creo que lo primero que está, yo creo que aquí hay un problema de tecnología y desarrollo tecnológico que presenta unas posibilidades que antes con esa misma tecnología no se podía hacer. Y me explico. No hay duda que las calles son públicas. Si usted transita por la calle, usted no tiene una expectativa de privacidad porque usted está en la calle pública.
5: Todo el mundo te ve.
4: Todo el mundo te ve, yo te veo, te miré, mira, por ahí va Díaz Olivo. ¿Para dónde va? Para el servicio del Concilio de Satanás, que está allá abajo.
5: Oye, me tiraste. Me escondió, aunque sea.
4: Y creo que es muy útil, por ejemplo, si usted está buscando carros robados. Me robaron el carro. Pues el carro tiene una tablilla. Si hubiese una tecnología que puede
5: detectar. O se cometió un delito y entonces están viendo por dónde circuló.
4: Sí, sí. Pero me ¿qué delito fácil? Me robaron el carro. Y yo llamo a la policía. Mira, me robaron el carro. ¿Qué tablilla tú tienes? 22-34 millones. La pongo en la cosa. Y la pam, pam. Mira, por ahí va. Y está la Valdeorio y se va a bajar por la calle Tapia. Ahora, eso se presta también para lo que está planteando la oposición al proyecto o a la tecnología. Oye, pero ¿y si yo me pongo a chequear quién va?
5: Mira con quién anda.
4: Y va para la... déjame ver quiénes fueron al 4 de julio. Para en vez de pasar lista, déjame chequear bien si los míos
5: están...
4: los
5: que no fueron.
4: O los que no fueron. Y usted dice, bueno, pero lo que pasa es que eso no es posible, porque imagínate tú, pero con la inteligencia artificial, que por ahí todo el mundo está jugando con ella, que todas estas transacciones se pueden analizar en menos nada. Pues ya, porque antes la cosa era, el volumen de data es tan grande que, olvídate de eso, si no le da tiempo a coger al pillo que se robó el carro, que va a estar chequeando nadie si tú te metiste en casa de fulano o mengano. Pero con el tema de AI, ojo, porque entonces...
5: En segundos.
4: Entonces, esto es 1984. Big Brother is watching you. George Orwell. Donde tenemos un estado de derecha o de izquierda. No me importa el sabor que usted quiera del helado. El estado, pues chequeándolo usted como ciudadano. Pues yo comparto esa preocupación. ¿Cómo manejarla? No sé. Porque yo creo que no puede ser una prohibición de que no se use esta tecnología para los fines correctos. Pero darle poder al Estado prácticamente infinito.
5: Pero eso es igual, Eso pasa sin la tecnología, es decir, hay claro, facultades investigativas, correcto, hay facultades investigativas del Estado que lo puede hacer y la puede utilizar
4: al bien o para,
5: para otra y mantenerla allí.
4: Pero Carlos, yo creo que por eso te decía, por eso
5: que lo que pasa es que esto lo facilita, pero es un problema siempre latente.
4: Claro, pero lo que pasa es que el carpeteo es un problema de un individuo. O sea, una manzana podrida puede carpetear, pero no va a ser el sistema carpeteando. Esto facilita.
5: Pero el sistema carpetea porque alguien le da la instrucción para el carpeteo.
4: Por eso, pero
5: es el mismo, es la misma acción.
4: Pero es la misma acción, pero la escala es distinta, porque este uno en uno.
5: Pero sí, yo creo que era interpretativo, si ese es el problema, y tú lo reduces a eso, pues un problema, el problema entonces no es la tecnología, ni el acceso, ni la facilidad, el problema siempre es el ser humano que hizo el mal uso, claro, y a ese es el que hay que castigar, claro, y no a la y no a la disponibilidad de claro, la tecnología.
4: Lo que pasa es que aquí el efecto es más que, o sea, si yo tengo esa manzana podrida que tiene acceso a este sistema con AI, pues tuvo un acceso absoluto a todo, y el daño es catastrófico. Si es un
5: pero el daño, el contraargumento es que el daño es más catastrófico cuando tú, pues la manzana verdad podrida que pueda haber, impide al Estado, claro, en un estado de criminalidad y de muchas veces de indefensión, que tampoco puede hacer nada. Correcto. Entonces acaban como quiera los malos ganando.
4: Es correcto.
5: Pero no es fácil, no es fácil.
4: No es fácil, por pero, eso pues, es un tema filosóficamente interesante, ¿no? De hasta dónde toda esta tecnología, ¿quién la controla? George Orwell.
5: Porque cualquiera de nosotros, porque esto es así, cualquiera de nosotros nos llevaron el carro, le di algo y tú enseguida vas a decir, vete y búscalo allí por allí. ¡Qué chévere! Mira cómo lo buscó.
4: Oye, y estamos usando el ejemplo de un carro, pero un secuestro.
5: Sí.
4: ¿Qué pasó?
5: No, nos asusta. A
4: ver, voy a enseñar algo. Bueno, me enseñaré todo lo que tú quieras, pero no me asuste así, porque cuando entra Golo es que...
9: No. Eso es lo de los expresos, las cámaras de los expresos. Ajá, que aquí tú puedes ver todo.
4: Ah, sí. Póngate ese... Bueno, yo me quedé sorprendido una vez cuando fui por razones profesionales a un shopping center. No voy a decir el nombre.
5: Bueno, profesional, un shopping center.
4: Sí, estaba pegando con un caso. Y tuve que ir a la cosa de seguridad. Vamos a decir dónde fue Plaza de las Américas. Y me llevan a ver las cámaras que hay en Plaza. Brother, esa cámara que está enganchada por allá arriba en una esquinita, que tú no ves ni la cámara del parque.
9: Hasta el carro se te mete.
4: Eso, eso cuando tú le metes si zoom, mi hermano.
9: Dentro del carro, cuidado
4: con lo que hagan en los carros, en esos parkings.
5: No digas esas cosas. No, sí. Va a asustar a la gente. No. ¿A dónde vamos a llegar, Luis? Pues,
4: oye.
5: Si
4: oye,
5: la gente no puede defenderse entonces.
9: Pero hoy en día que ya te graban hasta con una gafa y tú no te das cuenta.
4: Correcto. Sí, las gafas.
5: Las gafas, por eso.
4: Pero te estoy hablando de. Y esto fue hace. Oye, lo que acabo de relatar fue hace 15 años. O sea, no fue la semana pasada. La tecnología que hay hoy, olvídate de los peces colores.
9: Lo que usted está haciendo dentro del carro lo ven.
4: Debajo del carro.
9: Debajo del carro. Peor.
4: Oye, mete miedo y uno piensa, y eso, y usted está público, o sea, no tiene expectativa de privacidad alguna que pueda reclamar en un tribunal, digamos. Extranjera. Bienvenida, doña Michelle Mali, directora de la película Extranjera, y Raúl Samra, productor de la película.
11: Muchas gracias. Buenos días.
4: Bienvenida.
11: Gracias.
4: Cuénteme de... Primero, producir película.
11: Uh-huh.
4: Hábleme de la película. ¿Está producida en Puerto Rico? ¿Dónde?
11: Sí, pues extrajeron una película grabada entre Puerto Rico y Taiwán. Una película que viaja al otro lado del mundo sin montarse en un avión.
4: O sea, y se grabó en Taiwán.
11: Se grabó en Taiwán.
4: Y aquí.
11: Correcto. Y aquí, sí, mitad aquí, mitad allá. Bueno, con 12 días en Puerto Rico, 8 días en Taiwán. Y es una historia de una maestra, una artista, hija de una figura pública que está siendo investigada por un escándalo. Y la opinión
4: ¿en Puerto
11: pública.
4: Rico?
11: Nunca no. Pasa eso aquí, no, sí lo sé.
4: Un senador, ¿no?
11: un funcionario. De alguna agencia, okay. No se especifica, funciona en alguna agencia, entonces pues la opinión pública le está cayendo encima de ella, que ella tiene que, ¿verdad?, tener algo que ver con ese escándalo. Y entonces,
4: ella,
11: pues,
4: que está en Taiwán.
11: Ella no, que está en Puerto Rico, no ha llegado a Taiwán. No. Ella está en Puerto Rico sintiendo esta presión encima, y ella huye de Puerto Rico buscando a su madre, con quien no tiene relación. Y cuando está buscando dónde es que está su madre, resulta que está en Taiwán. Y impulsivamente se monta en un avión y se va a buscarla para, ¿verdad?, como hacerle preguntas de cómo es que surge este escándalo y por qué esta nube negra está por encima de su familia. Y quizás buscando un poco de consuelo también, porque se siente sola bregando con esta situación. Y entonces, al llegar a Taiwán, pues ese encuentro va a ser incómodo porque no tiene relación, lleva tiempo, ¿verdad?, sin hablar. Y pues hay un proceso de, ¿verdad?, de distracción. Y hay aventura entre ciudades, hace nuevas amistades, hay unas aventuras amorosas también. Pero ella se da cuenta que no puede seguir huyendo de la realidad que le rodea, y pues tiene que tomar la decisión de seguir huyendo o tomar las riendas de su vida.
5: ¿Y cómo pudieron llevar esa idea a la ejecución de una película con todas las dificultades que hay, técnicas, de recursos económicos, y sobre todo en Puerto Rico, sí, que es tan difícil? ¿Cómo hicieron ustedes eso?
11: Con muchísimo esfuerzo, un equipo de trabajo extraordinario que fue a todas y le metió mucho empeño a esta película.
5: ¿En qué se basa la película? Perdóname, ¿quiénes son los protagonistas? ¿Quiénes son los actores?
11: Sí, la protagonista es Aris Mejías, que se hace de Epa, ¿verdad?, la que huye, y su padre lo hace Daniel Lugo, magistralmente, y la actriz mexicana Patricia Reyes Spindola hace de la madre, que es la que está en Taiwán. Entonces, este proyecto fue uno de los de las películas, de una de 28 películas que fueron que recibieron fondos ARPA, que se asignaron a la Oficina de Cine a través del Departamento de Desarrollo Económico. Eso fue, ¿verdad?, un esfuerzo desde, ¿verdad?, estos fondos ARPA, que son parte del American Rescue Plan de la pandemia, o sea, el fondo de recuperación pandémica, exacto, para darle un impulso a la industria cinematográfica del patio.
4: El guión, o sea, la historia de quién es, esto es una novela que se lleva al cine, o esto es una historia que se escribe para cine.
11: Esto inicialmente está inspirado en un viaje que yo hice a China, justo después del huracán María. Yo me fui sola por un mes a mochilear. Yo soy mochilera, yo he viajado un montón. Pienso que viajar es esencial para el alma.
4: No se lo digas a Carlos, bendito, que se
5: apoyo totalmente en esa.
4: De hecho, este weekend es raro porque es largo y él no se ha ido.
5: Pero dale,
4: pero no lo agites, que sea.
5: A la semana que viene.
11: Mira, uno necesita un poquito para salir corriendo y ir a cualquier lugar. Pero sí, o sea, esto surge de un viaje que yo hice, y había muchas frustraciones, muchos sentimientos encontrados, particularmente al irme. Fueron como dos semanas, se suponía que me fuera el día del huracán, y después de como ocho veces que cancelan el viaje, como dos semanas después, de repente me dicen que me puedo montar en el avión, y yo me fui con mucha culpa, y quería transmutar esa culpa, ese proceso del irse del país, de lo que está pasando en el país y toda la cuestión. Pues quería como transmutarlo y hacer esta versión ficción. Sí, sí, sí, yo lo escribí.
4: ¿Que dirigiste?
11: Y lo escribí también.
4: Wow, qué interesante. Sí. ¿Y el productor qué pinta? ¿Qué hace un productor?
12: Uno de muchos responsables de que esta película exista. Acompañamos a Michelle durante todo el proceso desde que estaba en el guión. Eso sí, Michelle llevaba cargando con esta historia mucho antes de que entrábamos los productores.
4: ¿Pero qué hace un productor?
12: Mira, nuestra responsabilidad principalmente es traducir lo que está en el papel a números, a un presupuesto.
4: Ah, tú eres el
5: que lo hace posible.
12: Y del presupuesto, obviamente, buscar cómo realizarlo y materializarlo. Esta película está liderada en la producción por Camila Reus, que es la productora principal, quien fue la primera persona que le apostó a la historia. Camila me invita y yo entro como coproductor. Particularmente mi responsabilidad de velar porque los gastos diarios se mantengan en el presupuesto establecido de la película y obviamente todas las operaciones del proyecto. Y adicional, pues tenemos productores en Taiwán, tenemos un productor en México, Andy Cortina, y tenemos a Mariela Ramos Oquendo y a Maritere Isern también como productores de la película.
4: Me hablaste de fondos ARPA, que son fondos federales, tema del COVID. ¿Hay fondos privados aquí o es solamente fondos?
11: Sí, logramos una inversión porque los fondos ARPA solamente se podían usar en Puerto Rico. Entonces, pues se necesitaba capital para poder ir a Taiwán y hacer la grabación en Taiwán como tal. Entonces, pues ahí entra Movie Studio, Susan Henry y Eduardo Ramírez de Arellano, que entran como inversionistas para, ¿verdad?, cubrir ese último porcentaje del presupuesto que nos faltaba para poder hacer la producción en Taiwán.
4: Y cuando llegue en Chavito, cuando llegue el Billuyi, ¿cómo se reparte eso? O sea, eso se...
12: Hay todo un plan de financiamiento, ¿verdad? Que es con lo que se trabaja y hay participaciones. Eso se llama, ¿verdad?, el waterfall final. Luego de que la película repaga todas sus deudas o sus préstamos, etcétera, entonces esas ganancias se dividen porcentualmente por los participantes.
4: La pregunta del día, ¿cuándo empieza la película?
11: Pues sale en Cines de Caribbean Cinemas el 10 de septiembre, que ya estamos a menos de una semana.
4: Sí,
11: es bien emocionante.
4: ¿Jueves que viene?
11: Jueves que viene, 10 de septiembre, en como 15 salas alrededor de la isla, que uno puede entrar a la plataforma de Caribbean Cinemas. Ahí está la película, ahí pueden ver, creo que a partir del lunes, en los cines que va a salir y puede guardar su taquilla.
5: ¿Cuánto les tomó desde que el libreto está a poder hacer la película?
12: Esa es una buena pregunta, porque, bueno, Michelle, tú estuviste como 3-4 años con el guión.
11: La primera versión fue 2018.
12: Esa fue la primera versión del guión. Cuando nosotros comenzamos el proceso de preproducción, estábamos en enero del 2024. Y nosotros empezamos a firmar la película en
11: mayo
12: 2024, luego la parte de Puerto Rico. Luego en julio 2024 nos vamos para Taiwán y finalizamos la película, yo creo que a principios del 2025.
11: Sí.
12: Y entonces estrenamos la película en España.
4: Ah, sí, ya la vimos
12: en España.
4: Sí.
12: Tuvimos unos estrenos internacionales, la película ha viajado el mundo.
4: ¿Qué tal la recepción?
5: Pero lo hicieron bastante rápido.
12: Sí. Esto era también, ¿verdad? Habían unos tiempos con los que teníamos que cumplir, pero queríamos poder presentar la película rápido. Eso era parte del plan, siempre era la intención.
4: ¿Cómo manejaron el tema? Me imagino que dirigido a la guionista principalmente. Parte del reto de Puerto Rico es que queremos hacerlo todo patria o muerte venceremos, Puerto Rico. Entonces el mercado internacional se queda como que qué bonito, pero no me habla. Este tema de la corrupción es internacional.
11: Sí.
4: Pero ¿cómo manejaron eso de que mantener el
5: que pueda tener atracción a otro sitio?
11: Claro. Sí, no, eso ha sido bien hermoso en ese proceso de presentar la película en los festivales porque hemos ido, ¿verdad?, y hemos sentido la reacción del público que entiende la película y lo, ¿verdad?, se pueden identificar. Y el proceso de escritura pasa por varias etapas de reescritura. La escritura es reescritura y participación en diferentes laboratorios. Justo al final del 2018, pues yo fui a un laboratorio en Colombia. Durante la pandemia tuve un script doctor de Argentina. Después, ya cuando entran los productores, también hay un proceso de aterrizar el guión. Y lo importante es tener claro lo que uno quiere decir. Es un proceso, es como un organismo vivo casi, de identificar la línea argumental principal y entonces estructurar lo que ocurre, ¿verdad?, alrededor de esa línea argumental para entonces que la película sea accesible, ¿no?, universal. A mí no me encanta usar ese término universal,
4: pero que alguien que no sea de aquí pueda verla y decir, caramba, qué chévere, que mira, vete, esa película está bien buena.
12: Uno de los puntos que yo creo que trae la película con ese tema en particular es que no es panfletera. Y eso ayuda a la universalidad de la historia. Es una película que sí toca unos temas que personas en otras partes del mundo han podido identificarse desde la relación de la familia, de lo que es obviamente la corrupción, logran identificar ese tema, pero al no entrar en tratar de dar cátedra o ser panfletera en su mensaje, nos invita a montarnos en el viaje y se vuelve una historia profundamente humana.
5: Y la pregunta que nos hemos hecho, ¿y por qué extranjera?
11: Ah, pues hay que ver la película.
5: Hay que ver la película, ¿verdad? Okay.
11: Porque, mira, hay una cuestión, ¿verdad?, de una exploración de ese sentido de sentirse extranjera en tu propia piel, en tu propio país, en tu propio entorno, en tu propia familia. O sea, hay un poquito de eso, de explorar ese término y ese sentido de otredad o ese sentido de rechazo, de verdad, de que no sentirte a gusto en tu espacio. Entonces también pues se contrasta con, ¿verdad?, ir a esta otra cultura, a este otro país al otro lado del mundo y que se encuentre cierta familiaridad.
5: ¿Y cuánto de eso hay autobiográfico?
11: Pues ahí pues hay bastante de eso. Sí. Definitivamente, pues no. Uh-huh. Tengo excelente relación con mis padres, ¿sabes? No, no hay un escándalo de corrupción.
4: Tu papá no es corrupto.
11: Corrupto, o sea, no hay un escándalo alrededor de mi familia, pero definitivamente sí, las cosas más profundas de las vivencias. Que creo que también todo el mundo se identifica de alguna manera u otra, ¿sabes? Y pues por ahí va la cosa.
4: Importante, si difícil es escribir, producir y realizar, más difícil es lograr espacio en los teatros.
5: Sí, la distribución. Sí,
4: la
5: sí.
4: Distribución. Sí. Háblame de eso. Rapidito, que esa música significa
11: sí, que ya lo escuché.
4: Están los créditos saliendo.
11: Nada, sí, es un reto para el cine puertorriqueño en general. Estamos, creo que, trazando camino. Y en este proceso de la película creo que se han tenido unas conversaciones bien interesantes de cómo se pueden desarrollar tanto guiones como modelos de negocio para que no tan solo pues hagamos buenas películas, sino que también sean rentables.
12: Yo creo que rapidito ahí, más allá de a veces apoyar, que se habla mucho de apoyar el cine puertorriqueño, yo creo que es invitar a ver películas y a ver historias. Y yo creo que aquí hay una película bien bonita que conecta con las personas.
4: Y yo lo voy a poner en Arroyo Habichuela. Si usted quiere apoyar el cine puertorriqueño, tiene que ir a Caribbean Cinema, uh-huh, pagar la taquilla, entrar, porque Caribbean Cinema va a estar midiendo. Y en la medida en que la sala esté llena, se queda en esa sala o abre más salas. En la medida en que no haya gente allí, pues no es viable económicamente. Y va a piojito.
11: Exacto, así mismo.
4: Así de fácil. Pues nada, gracias.
11: Muchísimas gracias por el espacio.
12: Bueno, lo esperamos en el cine.
11: Nos vemos en el cine.
4: Nos vemos allí.
12: Yes. Gracias.
11: Gracias.
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2: Al alcalde de Maricao. Muy buenos días, alcalde.
3: Buenos días, Rubén, y buenos días a todas las personas que nos escuchan. Y aprovechando lo que acabas de comentar, un abrazo solidario a los hermanos colombianos.
2: Seguro.
3: Realmente, escuchando ayer a una persona de Colombia, hay 3.000 desaparecidos, 3.000 y pico de personas desaparecidas, 200 y pico muertos. Realmente trágico lo que ha ocurrido allá en Colombia. Así que un abrazo solidario a los hermanos colombianos, que se recuperen pronto como país.
2: Alcalde, de hecho, hay un esfuerzo en este momento de la industria cafetera del país para que se aumenten los precios de

0: a 23 frente a los 18 actuales, yo no sé qué representaría. Yo realmente, y el país desconoce lo que representaría esto cuando uno pide un café por ahí. Pero, ¿cómo reacciona usted a esto, tomando en cuenta que más allá de alcalde de Maricao, usted es un caficultor?
1: Así es, Rubén. Yo prácticamente he vivido toda mi vida en la industria de café y he trabajado en distintas facetas de la industria de café en mi vida, y yo creo que es la justicia que la industria de café necesita, principalmente en dos sectores dentro de la industria, que es el caficultor y el beneficiador. El torrefactor, que es el que presta el café, lo muele, lo envasa y lo lleva a la góndola, y a esas personas pues ya se ha suelto el problema porque eso está oferta y demanda. Pero el caficultor y el beneficiador está restringido por DACO. O sea, esos precios tienen un precio mínimo. Y hace más de yo diría 10 años que no se revisa el precio del café. Ya se había constituido un comité hace aproximadamente un año donde se había ordenado que se hiciera un estudio para ver cómo se ha afectado la industria del café con todo esto que está sucediendo con el petróleo. Cuando lo escuchamos, y tú acabas de hacernos titulares al respecto, el petróleo nuevamente se va a elevar. Y eso también tiene unas repercusiones en la industria del café, porque dependemos, por ejemplo, del abono. Todos esos materiales que se utilizan para hacer el abono también, ¿no?, tienen un incremento. El gas propano, la energía eléctrica, el salario para los empleados agrícolas. En fin, todo se ha trastocado en los últimos años y lamentablemente a esos dos sectores que te acabo de indicar están restringidos, pero no han podido subsanar eso y hemos tenido muchas pérdidas. Y por eso es que es sumamente urgente que se le dé paso. Ya se había revisado por el comité que estaba compuesto por Expansión Agrícola, por un representante de DACO, por un caficultor, por un beneficiador, por un torrefactor, por agricultura, y por otro subcomponente economista, etcétera, para hacer el estudio. Eso ya pasó a manos de DACO, y DACO es que obviamente está llamado a finalmente hacer justicia a estos sectores. Que si no, Rubén, realmente la industria de café no es rentable en Puerto Rico.
0: Digo, alcalde, nosotros habíamos hablado con usted hace algunos días, pero no en el contexto de un aumento o de una posibilidad de aumento en el precio del café. Habíamos hablado sobre la sequía, en el impacto de pues los sembradíos de café. Pero entonces, ¿esta es la consecuencia?
1: No, Rubén, eso, y qué bueno que me hace la pregunta, porque en estos días me han llevado muchísima gente.
0: Por eso, lo que queremos saber y lo que quiere saber el país, ¿ustedes están pidiendo un aumento en el café porque la sequía los fastidió?
1: No, son dos cosas distintas, Rubén. Una cosa es cómo se ha afectado la industria del café por los aumentos que hemos tenido, como te indico, en lo que se utiliza para poder trabajar en la industria, como es el abono, es el gas propano para que se utiliza para la maquinaria, para secar el café, la energía eléctrica, todo lo que conlleva el tú poder elaborar un café. Y otra cosa es, que eso es otro llamado que le hacemos al secretario de Agricultura, que hay que atender, es cómo la industria del café se ha afectado enormemente con la sequía. Eso no va a mi manera de subsanarlo con un aumento. O sea, el café ahora mismo, para darte un ejemplo, cuando tú recoges un almud de café, que son 28 libras, cuando tú lo resecas, que lo elaboras, debería darte un rendimiento de 4 libras y media. Está dando promedio 2 libras, Rubén. Así de dramático es el efecto que ha tenido la sequía también en los cafetales. Está lloviendo ahora, oye, qué bueno. Pero cuando la industria del café necesitaba, el grano de café necesitaba lluvia, era en marzo, abril, mayo y junio. Y esos meses fue extremadamente seco, no solamente para la industria del café, sino para todo Puerto Rico. Y por eso, pues, que ahora mismo que el café se está madurando, literalmente, prácticamente no sirve, Rubén. Pero eso, como tú mismo traes, no tiene que ver en lo absoluto con lo que se está trabajando hace más de un año, los efectos que ha tenido, los aumentos, todo lo que ha aumentado, que se utiliza para elaborar el café, y que lamentablemente los caficultores y beneficiadores hemos tenido que absorber. Y nos tiene estrangulados económicamente, Rubén.

0: O sea, entonces usted está absolutamente a favor de un aumento en el precio del café.
1: Yo estoy absolutamente a favor, Rubén, y yo creo que todos los puertorriqueños ya hemos visto, o sea, cuando tú vas a comprar un pocillo de café, te cuesta $3-4.
0: ¿Qué? ¿Eso está costando el café ahora?
1: Donde quieran. ¿De cuánto vale un café? $2-4. ¿Vale? ¿Pero qué pasó aquí? O sea, ya como estaba desregulada la industria, del torrefactor hacia arriba, pues ya ese aumento se le había pasado al consumidor. Los que no habían podido tener un aumento, Rubén, nuevamente recalco, eran el caficultor y el beneficiador. Porque la industria estaba reglamentada, o está reglamentada, en esos dos sectores, Rubén. Por eso es tan urgente que obviamente se le dé paso a ese estudio que indique que obviamente eso es lo que reporta el vocero, que necesitamos urgente para que la industria pueda continuar hacia adelante, Rubén.
0: Bueno, para que usted no se vaya sin contestar algo de lo que le corresponde primordialmente, ¿cómo está Maricao?
1: Maricao, gracias a Dios, pues estamos trabajando, estamos remodelando la plaza, estamos haciendo anfiteatro, estamos trabajando con unas carreteras estatales, vamos a comenzar con la carretera 366, estamos trabajando con reparaciones de viviendas, estamos trabajando con los caminos municipales, en fin, estamos brindando ayuda a los caficultores, precisamente, que ya están próximos a comenzar la cosecha con ayuda de equipo pesado, de maquinaria para limpiar los caminos. Estamos poniendo la casa en orden, Rubén, y hemos tenido reuniones con distintos secretarios de gabinete de la gobernadora para poder trabajar con el agroturismo aquí en Maricao, Rubén. Así que estamos trabajando fuerte por nuestro municipio. Y aprovecho, Rubén, si me permite,
0: de felicitar a mi
1: querida esposa, porque hoy cumplimos 41 años de casado, Rubén. De muchos retos en ese caminar.
0: Espérese. ¿Cuántos años usted cumple de casado con su esposa?
1: 41 años, Rubén. Nos casamos jovencito.
0: ¿Jovencito? ¿Qué quiere decir? ¿Que se casaron a los 18, 19 años?
1: Teníamos 20 años teníamos, Rubén. Jovencito, estudiamos en la universidad, tuvimos los tres hijos, nuestros tres hijos caminaron en la barriga de ella en la universidad, nuestros tres hijos estudiaron en la universidad, tenemos dos nietos y, Rubén, hemos caminado y hemos construido juntos por 41 años, Rubén.
0: Y Andrés, pues, sabe que 41 años de casados, los felicito. Y el país los felicita. Y qué bonito y qué hermoso que tiene usted la dicha de celebrar esa cantidad de años junto a su compañera. Qué bueno.
1: Gracias, Rubén. Como yo le digo, mi compañera de vida.
0: Sí, bueno, es que eso literalmente es lo que es. Felicidades.
1: Gracias, Rubén. Un abrazo para todos. Y aprovecho, Rubén, por favor, aunque llovió ya para la cuenca de allá de Carraízo, eso no significa que se puede desperfijar el agua, Rubén. O sea, hay que seguir procurando hacer buen uso del agua, no solamente allá en el área metropolitana, sino en todo Puerto Rico, porque los pronósticos son que eventualmente nos podemos ver afectados todo Puerto Rico. Así que le hacemos un llamado para que se haga un buen uso del agua, Rubén.
0: Gracias, alcalde.
1: Un abrazo para todos, Rubén. Buen día.
2: El pasado segmento fue uno grabado.
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6: Buenas tardes, saludos. Yo soy Jay Fonseca. Esto es WKQ 580. Hoy rompe y rumores de renuncia. Rumores de guerra y funeral. Pero esos rumores, pues serán rumores, son verdad. Oye, el caso de Lindsey Clancy se resolvió mistrial. El jurado nunca se pudo poner de acuerdo. Y tengo un análisis sobre eso a la 1:30, a la 1:30 de la tarde. Así que pendiente todo el mundo sobre ese caso, que es un caso tan y tan complicado de psicosis postparto. Que, by the way, en Inglaterra, si usted mata a un niño de un año, y obviamente evidencia de psicosis postparto, la pena es bien diferente cuando es después de un año, que es bien interesante y a la misma es bien triste, bien fuerte ese caso. Ella mató con una a sus tres hijos, siendo una madre ejemplar según todos sus vecinos, según toda la gente. Un momento de psicosis terrible, mató a sus tres hijos de una forma horrible, con unas bandas de estas de hacer ejercicio de resistencia, horrible. Pero pues nada, ese caso resolvió básicamente hace unos minutos mistrial. El jurado no se pudo poner de acuerdo. Yo soy Jay Fonseca, esto es WKQ 580, coming to you live de Guaynabo, Puerto Rico. Gracias a todos y todas por estar con nosotros. Hoy estoy con Carlos Dalmau desde el Nuevo Orden Mundial. ¡Tíralo!
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6: 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Yo soy Jay Fonseca. Hoy estoy con Carlos Dalmau. Hoy es un día importante. Hoy salió supuestamente el primer AGI, el primer agente que supuesta y alegadamente se monitorea a sí mismo y él solo, solito, sin intervención humana, decide si hackea, si no hackea, si se mete, si no se mete, si hace algo, no hace algo. Dice ChatGPT, OpenAI, la empresa que ellos lo hicieron, que ya lo tienen. La Corte Suprema le da luz verde a Trump para restringir el voto por correo. Anda, las pailas, santa cachucha, Batman, 6-3. La Corte Suprema le permitió a Trump restringir el voto por correo de las municiones de medio término, mientras que la Junta cumplió 10 años y alguien piensa que no nos hace falta. 1,280 muertos en Nepal y China, por si acaso, y 5,600 desaparecidos finalmente. Diablo. Hoy, la gobernadora dice que la reforma contributiva va. Que eso va. Desde 1941 no teníamos una temporada de huracanes tan tranquila en el Atlántico. La jueza federal bloqueó el nuevo intento de Trump de limitar la ciudadanía por nacimiento, la jueza Deborah Boardman, mientras que a nivel global se sumaron 162,000 empleos, o sea, muy por encima de lo que se esperaba. Milei sigue con su pelea con Londres y las Malvinas. Anuncia sanciones a petroleras y una nueva base naval. ¿Cómo es que Javier Milei se ha puesto a qué? Por las Islas Malvinas otra vez. No. Yo soy Jay Fonseca, esto es WKQ 580 y con Carlos Dalmau arrancamos. Tíralo.
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6: Buenas tardes, saludos. Yo soy Jay Fonseca, esto es WKQ 580. Hoy estoy con Carlos Damao. Carlos, buenas tardes, ¿cómo estás?
7: Bien, ¿y tú? Buenas tardes a ti, a toda la radio audiencia y los que nos están viendo por las redes.
6: Ve, antes de ir a todos estos temas importantes de hoy, quiero puntualizar algo, y es que yo soy creyente, pero la verdad es que lo que ha ocurrido de la posibilidad de que estemos siendo hackeados oficialmente, según le pasó a Hugging Face, me hace pensar que la herradura, como ¿verdad? La teoría de la herradura de caballo, que sé que tú la vas a discutir ya mismo, es algo que plantea nuevo para mí en la política de Estados Unidos, aunque se haya planteado antes por el tema de Bernie Sanders y la gente de Trump, como que eran los mismos electores, pero unos más hacia un lado y hacia otro. Lo que pasó de que Bernie Sanders ayer presentó un proyecto de ley para detener el AI. Y ese mismo día salga Astra, el nuevo supuesto AGI de OpenAI. Es decir, la gente de ChatGPT ha lanzado un sistema supuestamente tan y tan avanzado que es capaz de actuar de forma autónoma. Y basándose en eso, tanto Steve Bannon, o sea, tanto la derecha, el exdirector de campaña de Donald Trump, como Bernie Sanders, los dos están diciendo hay que detener la inteligencia artificial. Hay que regular esto. Y usaron de ejemplo los dos el incidente de Hugging Face, donde el AI, los agentes de AI empiezan a comunicarse entre ellos y cuadran hackear y esconder el hackeo que estaban haciendo simultáneamente. Y cuando trataron de apagarlos, se empezaron a comunicar para evitar que pudieran ser apagados. Y ese incidente hace que uno empiece a pensar que, caramba. Por otro lado, China creó unos juegos de robots y la gente estaba celebrando en China, en el medio de un estadio, que los robots tuvieran AI y pudieran actuar autónomamente y actuaran conforme a competencias entre ellos, peleas, carreras. Y algunos como David Sachs plantean que este es el ejemplo de cómo se celebra en la cultura china el crecimiento y el desarrollo, mientras que nosotros estamos planteando detener el progreso e irnos hacia el rezago. Hay una heurística de la duda cuando uno tiene, y yo por si acaso, Carlos, no tenía idea de esa palabra hasta que tú me hiciste buscar. Y a veces la duda debe prevalecer. Cuando uno, la pausa, cuando uno tiene duda, a veces es mejor detenerse. Por otro lado, está la parálisis por análisis. Y yo quisiera que hablemos hoy de la posibilidad de que esté muriendo la democracia sin que nos demos cuenta, en gran medida, porque esto que estamos viendo no es ni tema en Puerto Rico. Nadie lo está tocando. Hoy estamos hablando de si el satanismo debe ser registrado, una iglesia satánica debe ser registrada en el Departamento de Estado. Ese es el tema que ha tocado básicamente todos los medios durante el día de hoy. Y obviamente el tema del contrato de Power Expectations, que lo estaremos hablando, obviamente, porque la energía eléctrica es el tema probablemente más importante del mundo en este instante. Dicho eso, hace 2100 años alguien dijo, de hecho Polibio, decía que el resultado de la democracia terminaría en la tiranía. Así que tú que eres el intelectual entre nosotros dos, estamos de camino a eso inevitablemente con esto que está pasando, donde Estados Unidos, por ejemplo, está peleando con sus amigos y aliados y a la misma vez con sus enemigos. Simultáneamente, en este momento, Estados Unidos está peleando con la Unión Europea, con Canadá, mientras simultáneamente tiene una guerra en Irán, y Rusia y China ayudan a Irán en esta guerra. De hecho, ayer salió información en el Financial Times que ayudan desde la perspectiva hasta posibilidad de desarrollar misiles supersónicos, mientras que le dan acceso a radares para que sepan dónde están las bases americanas para que den en el blanco. Carlos.
7: Bueno, has planteado un tema pesado, pero súper interesante y súper relevante, porque si tú miras, por ejemplo, una publicación como The Economist, que nosotros a veces la utilizamos como referencia en nuestras discusiones, The Economist tiene un indicador de cómo va la democracia en el mundo. Y aunque en los últimos estudios ha dicho logramos parar la caída libre, lo cierto es que en los pasados 10 años cada periodo ha ido debilitando, digamos, lo que son democracias funcionales en el mundo. ¿A qué nos referimos con democracia? Vamos a aclarar eso porque es lo primero que hay que aclarar. La democracia pura no existe. La democracia no representativa tuvo un episodio extraordinario, pero muy aislado en Atenas. ¿Y por qué yo digo que fue extraordinario y aislado? Porque en toda la antigüedad, el único caso de una democracia verdaderamente exitosa fue en Atenas, en ese pedacito de tierra en el Mediterráneo. Pero no nos olvidemos que en aquel momento en Atenas había esclavos y trabajadores que no votaban, que eran personal rural, que eran los metecos. ¿Por qué eso es importante? Porque para que los ciudadanos pudieran ir a la asamblea y decidir, porque, por ejemplo, para que tengan una idea, en Atenas, si íbamos a ir a la guerra o íbamos a hacer la paz, se decidía en asamblea. Eso era la democracia. Íbamos todos los ciudadanos. Había una especie de comité ejecutivo para cosas menos heavy. Ha pasado mucho tiempo en la historia y luego se retoma el concepto de una democracia, pero esta vez en una modalidad distinta, que es el sistema republicano de gobierno. Que es distinto a una democracia pura. La democracia, para que funcione, necesitamos frenos y contrapesos, ¿verdad? Necesitamos división de poderes, necesitamos una carta de derechos, necesitamos tener elecciones, tener un sistema donde no sea una mayoría siempre la que mande. Tengamos partidos, ¿verdad? Ese es el sistema que se llama el sistema republicano de gobierno. Dicho sea de paso, para el que no se acuerde, pero lo repasamos, porque aquí repasamos la historia también. Las dos condiciones que le impuso el Congreso a Puerto Rico para darle permiso para redactar su constitución fueron dos. Dos condiciones fundamentales. Tú puedes escribir tu constitución, pero tienes que hacer esto. Tienes que formar un sistema republicano de gobierno y aprobar una carta de derechos. Esa fue la ley 600. Uh-huh. O sea, tenías que hacerlo. Puerto Rico no podía decir, bueno, pero ahora que yo puedo redactar mi constitución, voy a declarar una monarquía. Hay monarquía, uh-huh, porque España es una monarquía y Gran Bretaña es una monarquía. Pero no podíamos, porque estábamos dentro de la ley 600 que autorizaba eso. ¿Por qué todo esto es importante? Porque para que funcione una democracia hay que hacer un sistema, hay que montar un sistema republicano de gobierno y además respetar unos derechos fundamentales que son, ¿verdad?, las libertades que se consagran en las cartas de derechos. Pero sobre todo, Jay, tiene que haber una ciudadanía con la capacidad de influir en las decisiones de gobierno, ya sea mediante los procesos formales como por los procesos legislativos y demás. Lo que tú estás describiendo es que hoy día se ha presentado como legítimo que un gobierno como el gobierno de Estados Unidos, que se presentaba como el gran defensor de la democracia, pueda decirle al mundo, por vía de su presidente y jefe de Estado, oye, yo la democracia está muy bien, pero es que yo me quiero quedar con Greenland. Y a mí me hace falta Greenland y me importa poco si allí votan por mí o no, o si Dinamarca está alegre o no. Es que yo lo necesito. O Venezuela está muy bien y María Corina Machado se habrá ganado el Nobel, pero yo lo que quiero es negociar con Delcy y quiero el petróleo. Mira, espérate, que es que hay una democracia ahí y la gente quiere votar y de pronto estamos en un mundo donde la ley del más fuerte, y el más fuerte en todos los sentidos, el más fuerte militarmente, pero también el más fuerte tecnológicamente. Porque mira a ver quién le pone un pie a ChatGPT o a alguna de estas empresas que están, Carlos, cambiando el mundo.
8: De hecho, hoy Alemania advierte que Rusia los está atacando en un nuevo ataque a la Unión Europea a través del grid energético, a través de la tecnología. Y lo mismo a través de los drones que llegaron a un aeropuerto la semana hace un mes, básicamente. Y Alemania ya dice, sí, tenemos confirmación de que esto es Rusia. Esto es un ataque de artículo 5 del NATO, de la OTAN. ¿Es eso? O sea, ¿dónde llega hoy día un ataque militar? ¿Qué es eso? De hecho, gran parte de la discusión del asunto de Venezuela es que aquí ha cambiado algo en 200 años, y es que por primera vez el ejército de los Estados Unidos utiliza su brazo económico para convertirse en empresario. El ejército de Estados Unidos ahora es el empresario principal, dueño del petróleo venezolano. Eso no se ha discutido en el país. Hay un fondo que existe de inversión donde el ejército tenía un dinero para unos asuntos de estratégicos de guerra, no para adquirir empresas petroleras o pozos petroleros en Venezuela. Y literalmente acaba del ejército de Estados Unidos en este acuerdo para obviamente asegurarse de que el petróleo venezolano esté bajo el yugo americano, de agenciarse literalmente pozos petroleros. Ahora son 30 y tanto%. El dueño es el Pentágono. Y simultáneamente, para evitar que Venezuela mañana pueda echar para atrás, porque recuerda que Exxon y otras empresas de Estados Unidos dijeron, yo no voy a meterme ahí porque la inversión es tanta y como yo tengo seguridad y estabilidad más allá de Chevron, lo que he dicho es, pues yo voy a asegurarme de que ese petróleo sea mío a través del ejército americano. O sea, ¿quién va a meterse con mi ejército? Uno. Y dos, Repsol, Trafigura, Sinovac, o sea, empresas japonesas, empresas indias, empresas de Europa, empresas italianas, empresas de España. Todas también tienen un pedacito del pastel. Y así me aseguro de que, pues mañana Venezuela no puede volverse loco, porque entonces todas las empresas quedarían sin comprarle. Así que aquí yo me metí en este negocio al mundo entero. Y Alejandro Betancourt, que es la empresa, ¿verdad?, se ha convertido ahora, el venezolano, dicho sea de paso, se ha convertido de repente en el gran empresario del brazo del ejército de Estados Unidos. Eso es un acto antidemocrático. Estados Unidos está literalmente utilizando el brazo del ejército para imponer su voluntad en un país y diciendo, mientras tiene un gobierno oficialmente ahí, o esto es un gobierno satélite.
7: No, no cabe duda, o sea, no creo que debe haber duda de que la condición para la supervivencia del régimen de Delcy Rodríguez, que hasta hace seis meses, hasta hace unos meses atrás, era enemiga pública, la mano derecha de Maduro. ¿Te acuerdas toda aquella obsesión con el cartel de los soles y un estado narco? Y la gente se moría, no podían dormir porque, Dios mío, allí está todo eso. Pues están los mismos, solamente movieron a uno, a Maduro, pero toda la camarilla ha sobrevivido con la condición de que se han plegado a la gobernanza de Marco Rubio, del Pentágono y de Trump. Y alguien, especialmente la derecha, están en conflicto porque como que quieren decir algo, pero no quieren decir algo contra Trump porque es el principio del líder. Yo te lo hemos discutido aquí.
8: El principio de Führer.
7: El Führerprinzip. Para ser alemanes aquí, el Führerprinzip es el principio de que cuando en Alemania Adolfo Hitler tomó control, aplicó las medidas de emergencia y tomó control luego del fuego del Reichstag, en el partido nazi el criterio de que era lo correcto ya no era un comité o que pensaban los que saben, ¿qué dice Hitler? Lo que diga Hitler. Pero si Hitler mañana quiere meterse a Polonia, pues eso es lo que hay que hacer. Eso está bien. Pero si hace seis meses decía que no, pues era que no. Entonces ahora el criterio de prácticamente todo el partido republicano y la derecha que lo apoya es, bueno, lo que diga Trump. Y si mañana cambia de opinión, pues por algo cambió. Porque es que él es muy hábil. O sea, es, si el principio es lo que diga Trump, pues esos que estaban atacando los soles y toda aquella cosa, pues ahora no atacan nada. Ahora están callados. Y los más que se sienten un poquito mal dicen, dicen, esto es en lo que la chava y viene. Uh-huh. Porque como ahora estamos teniendo el petróleo, estamos bien. Bueno, lo que pasa es que la chava y viene, pero como lo que hay es una situación de estado satélite, eso es lo que está pasando, donde prácticamente tú me estás hablando de que el 30% de la producción petrolera está yendo para el bolsillo americano, pues ahí no hay problema.
8: Pero Estados Unidos está actuando como si el mundo fuera un estado satélite. Para los que no necesariamente saben qué es estado satélite, cuando tú querías poner un gobierno para darle algún tipo de legitimidad a tu dominio como imperio, pues Hitler ponía en Italia, ¿verdad? Un partum y Francia, el gobierno de Vichy.
7: El famoso gobierno de Vichy, de Le Pen,
8: son los herederos.
7: Sí, los herederos. Se me fue ahí. Eso fue un
8: Freud Slip.
7: Sí, sí, se me resbaló ahí. No era Petén, no era Le Pen, pero se me fue. Realmente los que después fueron sometidos a corte marcial, porque dijeron, bueno, la verdad es que Hitler no es tan malo, y se sometieron a Francia. Mientras tanto, De Gaulle se convirtió en la voz desde el exilio en contra de eso. Bueno, eso es historia. Pero fíjate, y aquí hay un punto muy...
8: Pero Carlos, ¿puedo decir algo sobre esto?
7: Claro.
8: Porque José Bonaparte era lo mismo en Francia. O sea, claro. Mi punto es... Aquí ha habido, claro, los imperios siempre hacen eso, donde ponen, para aparentar legitimidad, ponen un gobierno, porque Putin no invadió Ucrania diciendo, voy a invadir Ucrania porque tengo unas ganas de quedarme con el gran ucraniano, ¿no? Él dijo que hay una guerra contra mí
7: y contra mi gente.
8: Contra mi gente rusa,
7: sí,
8: que están allí, y él, ¿verdad?, justificando eso, y la gente de allí me quiere que yo vaya para allá, sí, a defenderlo, sí, pues tengo que defenderlo,
7: sí, sí, sí.
8: E instauró un gobierno local que alegadamente era un gobierno que es favorable a él, y trató de hacerlo antes con aquellas elecciones amañadas, ¿verdad?
7: Me encanta que pongas en perspectiva histórica eso, porque digo, en España se ha estudiado esto hasta la saciedad, que cuando Napoleón invade España, y invasión que tuvo como secuela la independencia de prácticamente todas sus provincias de ultramar, menos Cuba, uh-huh, y Puerto Rico. Pero el efecto fue que muchos, los llamados afrancesados, los españoles, le hicieron pleitesía a José Bonaparte. Y dijeron, bueno, pero es que los franceses traen la civilización y traen avances y traen cosas. Y justificaron aquello. Principalmente, y esto está documentado, principalmente la oposición vino de los sectores profesionales y los sectores populares. Los levantamientos de mayo, que el pintor Francisco Goya consagra en unos cuadros espectaculares que están en el Prado, eran gente del pueblo que dijeron, no, espérate, estos mamelucos no me van a mandar a mí esta cosa de los franceses, no, y se levantaron. ¿A nombre de quién? Del rey que los traicionó, del rey que se fue, de Fernando VII, y las Cortes de Cádiz, ya que me diste cuerda, en las Cortes de Cádiz, donde mandamos a Powell y Giraldo y toda la cosa, se convocan a nombre de la nación española, pero con la intención, es la primera vez que la nación española entra en el juego, con la intención de reivindicar al rey Fernando VII. O sea que, vamos a ponerlo así, siempre hay en estos juegos gente que dice, bueno, pues de limón en limonada y jugamos el juego, y es lo que ha pasado. Este estado satélite en Venezuela, la amenaza constante contra Groenlandia, y lo que hablamos en términos puramente de por qué la democracia está realmente en riesgo es que para que la democracia tenga el prestigio que tuvo y también ser un sistema aspiracional, porque el que no era democrático le daba vergüenza. O sea, fíjate que las no democracias dicen nosotros somos democráticos. O sea, pero ahora incluso eso está cambiando. ¿Por qué? Porque el gran defensor de la democracia global, al menos retóricamente, aunque Estados Unidos, para ser imperio, eso lo podemos discutir ahorita, para ser imperio siempre tiene que jugar un realpolitik que no es siempre democrático. Eso ha pasado, sí, eso ha pasado desde que Estados Unidos es poderoso, así que no nos llamemos engaño. Pero no, tampoco Estados Unidos iba por ahí diciendo, ah, pues mira, sacamos el dictador y nosotros corremos el kiosquito y me da un tercio. Eso así, de esa manera, pues estamos en un nuevo momento, que eso es el nuevo orden mundial que nosotros hemos hecho referencia, que realmente no se sabe qué es lo que viene, pero sabemos que el viejo orden dejó de funcionar.
8: Y otra cosa, Carlos, también, de nuevo, o sea, ¿qué implica que el ejército se convierte en un empresario, en una empresa, porque siempre ha sido un cliente, o sea, siempre ha sido un gran contratante y ha sido contratista y ha contratado y ya, ¿verdad?, ha sido un movimiento económico importante. Pero eso de que ahora, si las empresas americanas no quieren meterse, como pasó con Exxon, ¿verdad?, Móvil y otras petroleras americanas, ah, pues no te preocupes, yo me meto como quiera. Y yo voy a, y el ejército, usar el Estado. Porque una cosa era que yo llegaba allí y las empresas americanas, la gran empresa de frutas de los Estados Unidos, pues decía, pues aquí vamos a sembrar guineo. Y tú eres una república bananera, porque yo me encargué de esa, y por si acaso los británicos hicieron lo mismo, ¿verdad? Y hasta los otros días. Y los imperios actúan bastante parecido, dicho sea de paso, hoy me hicieron una crítica. En mi canal de YouTube hicieron una crítica.
7: Y tú eres tan elegante que la vas a compartir con el público.
8: Bueno, o sea, él me dice como que porque yo estoy criticando a Rusia por ayudar a Irán con la información de hacer un misil supersónico cuando Estados Unidos hace lo mismo. Y la operación Cóndor y todo eso. Y yo pues sonrío porque yo digo, pues exacto, los imperios siempre han actuado de forma imperial. Y en ese baile de elefantes, pues nosotros somos la grama, ¿verdad? Y no creo que hay mucho, o sea, no creo que haya tanta soberanía hoy día como para nosotros estar planteando el concepto de la soberanía como si fuera la única realidad o la única alternativa.
7: Pero, o sea, sí, no, yo creo que el concepto de la soberanía, que lo podemos discutir, el concepto de la soberanía proviene originalmente de la soberanía del monarca. O sea, la soberanía, el soberano, vamos a poner, los reyes católicos eran soberanos. El primer soberano de Puerto Rico como Puerto Rico, como la experiencia de Puerto Rico poshispánica, el primer soberano son los reyes católicos y eventualmente Fernando de Aragón. Ese es el soberano. Lo que pasa es que luego, con la Revolución Francesa, se crea el concepto de que el soberano es la nación. Porque había que sustituir. Uh-huh. Y los rebeldes de la Revolución Francesa tenían que hacerlo a nombre de algo. Pues lo hicieron a nombre de la nación francesa, del pueblo francés. Donde estamos viviendo ahora, ¿verdad? Para darle fast forward y no estar 200 años explicando, es un momento muy peligroso para la democracia por lo siguiente. Y es que eso que llamamos nación y que te podría, dentro de la Carta de las Naciones Unidas, te da derecho a tener un Estado, teóricamente o jurídicamente, no es garantía de tener un Estado funcional y un Estado que va a ser respetado. Porque nos hemos movido de lo que es el concepto de la soberanía a la práctica del ejercicio del poder, ¿verdad? Al final del camino, estamos entrando a un mundo donde el que tiene la capacidad tecnológica, económica y militar va a poner las reglas de juego. Antes era igual. Lo que pasa es que en el 45, cuando se establece la Carta de las Naciones Unidas, las dos potencias, la Unión Soviética y los Estados Unidos, querían que se propagara el concepto de la soberanía por una razón. Y lo de la autodeterminación de los pueblos. Los dos padres de la autodeterminación de los pueblos son Woodrow Wilson y Lenin. Mm. Porque Lenin pensaba, yo quiero sacarte de los imperios para que tú entres a la órbita soviética. Mm. Y Woodrow Wilson pensaba, yo quiero lo mismo, pero para que entres a la órbita capitalista liberal. La idea era romper los imperios viejos. Romper a Inglaterra, romper los imperios viejos.
8: Austrohúngaro.
7: Esa era la idea. Vamos a romper esto. ¿Por qué? Porque vienen para mí, para mi modelo. Pero ¿qué pasó? Eso funcionó por un tiempo. Y fue ciertamente, hasta cierto punto, exitoso. Porque aunque hubo guerra fría, no hubo guerra caliente. No hubo una gran guerra mundial después de la Segunda Guerra Mundial.
8: Yo creo que fue el momento de mayor crecimiento en la historia de la humanidad. Pero déjame hacer la pausa y regresamos. Esto es WKQ 580.
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8: Regresamos, esto es WKQ 580, yo soy Jay Fonseca, gracias por seguir con nosotros y buenas tardes a todos y todas. Hoy desde el Nuevo Orden Mundial estoy con Carlos Dalmau. Cuando se habla de que Bernie Sanders está tratando de plantear una regulación para detener y Steve Bannon se le une, se habla del Horseshoe Theory, ¿no? Y me gustaría que tú le explicaras, porque sale una historia de cómo en China celebran la inteligencia artificial, dicen, o por lo menos eso dicen, ¿verdad?, los supuestos expertos. Y The Economist saca una de esas historias bien para pelo, donde uno se pregunta, ¿verdad?, ¿hasta dónde va a llegar esto? Por ejemplo, ahora mismo, literalmente, China está entrenando cerca de 1,000 robots humanoides para hacer la cuestión, me refiero a 1,000 tipos diferentes, o sea, son miles de robots, por si acaso. Y evidentemente ya ha llegado el punto de que hay uno de estos humanoides que le dicen Superman y que corrió a 12.66 metros por segundo, rompiendo el récord a Usain Bolt. ¿Verdad? Ese es uno. Mientras que los coreanos igualmente están haciendo robots súper sofisticados. Así que yo creo, ¿verdad?, que cuando esta realidad empieza a hacer el nuevo orden mundial, pues como uno, somos una democracia si los robots son realmente los que están trabajando. O sea, ¿quién manda en el mundo? Y esto de OpenAI anunciar el mismo día que se propone esto, un sistema que supuesto AGI, un agente que supuestamente se reescribe el mismo y por tanto el mismo sin intervención humana sigue por ahí para abajo haciendo su acciones y trabajos como agente, pues plantea que realmente alguien mató la democracia. ¿Quién mató la democracia? Nosotros mismos. O sea, ¿quién lo hizo? Porque a la larga, si yo tengo un ejército de robots, ¿quién me puede detener?
7: Bueno, vamos a coger eso por segmento. Primer segmento, el primer tratado de política lo escribe Aristóteles, que se llama La Política, precisamente. ¿Por qué se llama La Política? Se llama La Política porque son las cosas de la polis griega. La polis pues, se traduce como ciudad-estado, era la ciudad autónoma del tiempo, ¿verdad?, griego. Decía Aristóteles que hay unos patrones en la historia donde después de la democracia o de lo que llamaba la politeia, después de ese gobierno donde la mayoría gobierna no era una democracia en el sentido puramente de la masa, porque él pensaba que eso era degenerado, pero era los ciudadanos gobiernan para la mayoría. La mayoría gobierna para el pueblo. Ok. Pero decía que tiende a degenerar en tiranía. ¿Y por qué? ¿Por qué tiende a degenerar en tiranía? Y él lo explica. Él dice, y esto todavía aplica hoy. Trump es un ejemplo. Porque luego de que la democracia es exitosa, hay grupos que se sienten excluidos de la democracia. O se sienten que no han logrado todos los sueños que tenían. Y empiezan a atacar el sistema democrático. Y empiezan a atacar incluso las determinaciones mayoritarias. Y esa protesta sigue creciendo hasta que prácticamente un demagogo, que era la figura, ¿verdad?, un demagogo, dice...
8: ¿Pero por qué tú le dices demagogo? Es un protector.
7: Claro, pero del demos. Demagogo, en vez del pedagogo, ¿verdad?, el que es el que dirige no al joven, sino dirige a la masa, al pueblo, el demagogo, o sea, del demos. Entonces, ese demagogo, que hoy tiene una acepción negativa, pero en aquel momento no necesariamente, era el demagogo, era el que convencía al pueblo, dame el poder, yo elimino los oligarcas, yo elimino los nobles, yo elimino los aristócratas.
8: Yo te voy a proteger.
7: Y te protejo, pueblo, y te doy lo que tú quieres, que es comodidad, te doy. Entonces, hoy las democracias modernas, a cambio del entretenimiento, a cambio de algún grado de seguridad y comodidad, están mucho más dispuestos a darle poderes a la famosa figura fuerte. A la famosa, o sea, el proverbial, ese viene y endereza. Y después que a mí me den lo mío, yo lo acepto. Esa es la fórmula para sustituir una democracia por una tiranía. Pero tenemos otros elementos. Y es, ahora voy a la teoría del, ¿verdad?, del horseshoe, ¿verdad?, de la herradura. Tanto la izquierda, especialmente la izquierda woke 2.0, como la derecha maga, atacan la democracia liberal. Por razones diversas, pero la atacan. La derecha woke ataca a la democracia liberal porque dice el sistema está dañado porque el sistema está montado para que ganen los ricos. De manera que yo no tengo que defender el sistema, tengo que atacar el sistema. Por otro lado, el movimiento MAGA, que es un movimiento populista nacionalista, lo que dice es mentira. Quienes se apropiaron de esto fueron las élites educadas de las universidades que empezaron a traer todas estas teorías identitarias y por eso se ha chavado todo esto. Ambos no se sienten que el sistema liberal democrático no funciona. Y eso lo que trae también es una política de el fin justificado. Es maquiavelismo vulgar, no maquiavelo, es maquiavelismo vulgar, el fin justifica los medios. Y esa es la mentalidad del revolucionario y del reaccionario. Yo te voy a citar, esto es un documento conocidísimo que se llama El Catecismo del Revolucionario, de un revolucionario y un anarquista que se llama Sergei Nacheyev, súper conocido, súper influyente en la izquierda revolucionaria y específicamente en Lenin. El primer punto del catecismo revolucionario, yo te voy a citar. El revolucionario es un hombre condenado. No tiene intereses personales. No tiene asuntos comerciales, ni emociones, ni apegos, ni propiedad, ni nombre. Todo él está enteramente absorbido por un pensamiento único y una pasión única, la revolución. Y dime si eso nos refleja la mentalidad de ese revolucionario. Todo vale. Porque si tú mismo estás dispuesto a entregar tu nombre y tu propiedad y nada vale, porque lo único que vale es la revolución, pues es lo que tú estás sustituyendo es el concepto de revolución por una visión fanática de la religión. Eso es lo que estás haciendo. Estás convirtiéndote en un mártir. Claro. La derecha, que se había quedado sin ese sabor revolucionario de mártir, la derecha tiene su propia versión, que es el reaccionario. Y es, el tiempo pasado fue de oro. Y estos revolucionarios nos los han dañado. La teoría de los traidores. Uh-huh. ¿Cuál fue la teoría de Hitler de la derrota de la Primera Guerra Mundial si no fue que los judíos y los liberales cosmopolitas traicionaron a Alemania? Nos traicionaron y por eso perdimos, si no hubiéramos ganado. La teoría del traidor y del que no es genuinamente nosotros. Y dime si esa no es la misma teoría de MAGA.
8: Idéntica.
7: La teoría de MAGA es Barack Obama no es americano. Y los demócratas en realidad son unos traidores, no son verdaderos americanos. Esa es la versión reaccionaria. Ese es Bannon. Y la versión woke 2.0 es, nosotros queremos el Estado, no para traer un sistema liberal abierto, lo que queremos es redistribuir la riqueza. Nosotros queremos el Estado para poner impuestos, para agarrar a los ricos y darle a los que están menos privilegiados. Y esa es la versión socialista, ¿verdad? ¿Dónde se encuentran? En que ambos están en contra de un sistema democrático liberal. Ambos quieren volarse el sistema para sus fines. Y ahí es que se encuentran, específicamente en este caso, contra la inteligencia artificial, porque dicen, eso es un disruptor. Eso me quita control a mí.
8: Bueno, es los hermanos que llegan al velorio y están viendo al muerto y dicen, oye, tan bueno que era. Están peleando, no se llevaban, pero tan bueno que era. Oye,
7: tan bueno
8: y, que bueno, era. Y vamos a ponernos de acuerdo, porque el problema no éramos nosotros. ¿Quién es el problema? Bueno, pues hay que buscar a un chivo expiatorio. En este caso es el AI, ¿verdad? O en este caso pudiera ser el... ¿Qué es lo que tú dices? Que es mimético. Que hay que buscar quién te está actuando en contra tuya y por qué tú no puedes lograr el progreso del trabajador. Y hace falta entonces... Y en gran parte, cuando tú buscas el argumento de MAGA... pero es que esto fue Russiagate. Ustedes le fabricaron un caso a Trump. Ustedes se atrevieron a decir que había un dossier de que supuestamente Trump estaba siendo un agente Manchuria de allá de Rusia y que habían hecho todo este andamiaje para meterlo preso. Y nosotros ahora tenemos que usar el poder para protegernos de esos dictadores que no permiten que nuestro líder pueda ser el jefe, aunque obviamente es una falsa equivalencia, porque el único que ha hablado en la historia de eliminar las elecciones es Trump, y de que ahora va a lograr cambiar el distrito representativo, lo logró, excepto en Missouri, pero lo logró, y ahora acaba de lograr que la Corte Suprema le permita limitar el voto por correo, que obviamente era parte de la estrategia de los republicanos MAGA, de que los demócratas, que son los que más votan por correo, pues no puedan votar. Aunque tenga legitimidad el decir, ah, bueno, es que lo que pasa es que hay un montón de gente que está votando por correo que no es realmente ese elector que está correctamente votando. So, tú puedes hacer todos esos argumentos.
7: Sí.
8: Y ahí se ponen de acuerdo los dos extremos.
7: ¿Tú sabes por qué las culturas como la nuestra, que están perfectamente influenciadas por el tema del deseo mimético, según Girard, por qué son tan generosas con el muerto?
8: Ni idea.
7: Si tú te das cuenta, cuando en Puerto Rico hay muy poca generosidad con el vivo. Aquí, para hablar bien de alguien, piénsalo, mira todo el panorama mediático en Puerto Rico. ¿De quién se habla bien? Solamente se habla bien del deportista cuando está en su cúspide. Uh-huh. Y se usan palabras escogidas que son religiosas. Inmortal. Ha logrado la inmortalidad. Todas las palabras hacia los grandes atletas son del imaginario religioso. Son inmortales. Toda la cuestión de la... Bueno, de eso no tengo que repasarlo, pero es... Es así. Es una hipérbole. Y usualmente con los artistas. Con ciertos artistas, como por ejemplo en el caso de Bad Bunny, que por su éxito la gente lo equipara con una muestra de algo extraordinario. Pero fuera de eso, esto es una sociedad muy tacaña para ser generosa con otro y decir, mira, contra, ese ha hecho un buen esfuerzo. Oye, qué bien te quedó eso. Yo no sé si tú estás de acuerdo, pero yo lo percibo. Es muy tacaña con eso. Pero con el muerto es muy generosa. Por eso aquí muere alguien y de pronto inmediatamente quieren ponerle el nombre a un edificio, el primero que se murió, y le damos primeras planas y declaramos 12 días de duelo. Y dice Girard que eso ocurre porque... En la lógica del mimética, del deseo, que tú explicaste la otra vez, la primera etapa es yo aprendo a desear a través de copiarme de otro. Si tú quieres eso, por algo es. Ah, pues yo lo quiero. Pero luego, cuando me doy cuenta que tú compites conmigo, uh-huh, te conviertes en mi enemigo. Uh-huh. Pero el muerto ya no compite. Y como ya no compite, puedo ser sumamente generoso con él, porque ya no está entre medio de mi deseo.
8: Sí, yo tengo algo que quitarle.
7: Él
8: no está impidiendo.
7: Él no puede quitar que yo quite nada. Así que la gente puede ser extraordinariamente generosa con el muerto. Y fíjate aquí, de pronto nadie habla de un alcalde. Muere el alcalde, primeras planas, todo el día es la gente con la cara seria, le dedican 12 días de duelo, pero a la semana dejan de hablar de él. Queda totalmente olvidado. Aquí, por ejemplo, en el mundo político, para aquellos políticos que piensan que la inmortalidad es importante o ser recordado, aquí Luis Muñoz Marín, para una generación nueva, es un aeropuerto. Tristemente, pero es. Pregúntenle a los jóvenes, ¿quién es Luis Muñoz Marín? Y Luis Muñoz Marín, ¿qué te puedo decir? O sea, no se puede hablar de democracia en Puerto Rico sin comprender quién fue Luis Muñoz Marín. Y además que fue gobernador de Puerto Rico por 16 años. Aparte de que fue el fundador del Partido Popular, todo. Pero como hay toda una narrativa donde ahora Luis Muñoz Marín is not cool. Narrativa, dicho sea de paso, que se puede desmontar si uno estudia la historia, pero no vamos a hacer eso hoy. Pues eso es así. Sin embargo, si mañana nos ha pasado con los deportistas, pero vamos a poner que hay una facilidad nueva, un choliseo nuevo. Mm. Lo interesante es que este país, antes de construir, no empieza a decir, oye, deberíamos ver qué figura de la historia establece un modelaje, no solamente del deporte, de la vida, porque eso es un lugar que va a ser visitado, ¿verdad? Si tú miras los billetes en, ¿verdad? Los billetes europeos, los euros en los países, pues por ejemplo, en Francia pues tienen a Exupéry, a Debussy, tienen la Torre Eiffel, a Eiffel, tienen pues gente que se ha destacado en distintas áreas de la vida para cambiar la realidad. Pero aquí esperamos a que se construya y a lo mejor tienen un nombre medio genérico, pero si ese día murió Pepito Rodríguez, pues vamos a nombrar a Pepito Rodríguez. Por el momento, por el impulso, y ahí se nombró Pepito Rodríguez. Pero si hubiera sido Panchito Rodríguez, el que moría, pues era Panchito Rodríguez.
8: Está fuerte.
7: Es así. Porque no es que no hay planning, no es que no hay nada. Es que es una forma de entender la realidad muy cortoplacista y muy inmediata. Y todo es hoy. Todo lo que importa es hoy.
8: Carlos, según el informe más reciente, Estados Unidos ya no es una democracia liberal como la conocíamos. Ha estado en la democracia iliberal.
7: Según el Economist.
8: Y la pregunta es, si ese es el caso, pues ¿qué es lo próximo? Porque si nos dejamos llevar por la teoría política, lo próximo es la dictadura. Lo próximo es el hombre fuerte que viene a rescatarte de esos malos que vienen a quererse quedar con lo tuyo. Y en este caso, pues hasta ahora el chivo expiatorio o el malo, por si acaso, la gente que no sabe lo que es el chivo expiatorio, son chivo expiatorio es un tema bíblico, ¿verdad? En la Biblia se nombraba un chivo que era el que cargaba los pecados y lo mandaban con Azazel para el desierto, ¿verdad? Había un cordero que moría por nuestros pecados y había uno que era representaba al diablo, Azazel, y lo mandaban al desierto. Y ese chivo, ¿quién es?
7: Cargado.
8: Hasta ahora, nosotros estamos pensando que es la máquina. La máquina, ese robot, ese aparato que piensa mejor que tú y que es capaz, hasta ahora, eso es lo que ha logrado Bannon y plantear y Sanders, que esa es la máquina. Sin embargo...
7: Porque es un enemigo común.
8: Correcto. Sin embargo, realmente, quien ha estado actuando para eliminar el concepto democrático o restringirlo ha sido Trump. Ha sido el mundo maga. O sea, yo no he visto nunca a alguien decir, yo no perdí las elecciones, yo no me voy. Eso solamente lo ha hecho él.
7: Sí.
8: O sea, el concepto de yo voy a restringir el derecho al voto que le corresponde a cada estado, sí. eso no era algo, ningún candidato de otro partido ha dicho el voto, que por si acaso los Estados Unidos, cada estado pone sus reglas de cómo se vota y cuánto tiempo y el voto adelantado y el voto por correo, eso era un asunto de los estados, eso no lo hacía el gobierno federal, y de repente Trump dice yo voy a limitarlo y la Corte Suprema en decisión 6-3 dice pues se acabó, vamos a limitar y el correo ahora tiene unas restricciones de que no se puede coger el voto por correo. ¿Y qué pasó? ¿Y quién lo va a detener? O sea que hay una falsa equivalencia en decir que los dos lados han hecho lo mismo, pero siempre, si tú ves Fox News, el otro lado ha hecho lo mismo con el Russiagate y con el intento de indictment del presidente y con las acusaciones criminales y con las demandas civiles y con los procesos judiciales y con el intento de impeachment del presidente de residenciarlo.
7: Hay, o sea, lo que tú dices sobre está bien, bien, bien explicado en el libro de Regime Change que hemos discutido aquí, que lo debe leer toda persona que quiere entender lo que está pasando en Estados Unidos. Y una de las explicaciones más importantes es que el primer Trump, el Trump del 2016 al 2020, era un Trump igual al de ahora, con muy pocas diferencias, salvo pues que se ha puesto un poco viejo, repite un poco más las cosas. Sí, tiene, o sea, dice Maggie Haberman que una de las cosas que tiene Trump ahora es que ya no dice los nombres de la gente, dice he, she, para no equivocarse. Uh-huh. Que es pues, típico de cierto cognitive decline. Pero sigue siendo el mismo Trump, esencialmente. Trump, desde que era candidato, decía los países afuera nos están ripping off. Era anti, en general, lo del antimigrantismo empezó en la campaña, pero sí. Pero la diferencia es que en la primera presidencia de Trump, Trump estaba dentro de un sistema todavía burocrático que impedía que él pudiera salirse de lo que es el sistema republicano de gobierno. Mm. ¿Por qué? Porque al final, cuando le decía al secretario de Justicia, yo necesito que tú le pongas cargos a tal, él decía, yo no voy a hacer eso porque no hay evidencia contra él. Pero esta vez,

0: el nuevo, que se me olvida el nombre, y así. Y entonces,
1: Todd Blanche,
0: y el criterio de la lealtad para el tirano es el único criterio valioso.
1: Que Carlos, por si acaso, esto ha llegado al punto de que han hecho inmune al presidente y la Corte Suprema lo permitió, pero entonces ahora está inmune contributivamente.
0: Sí. De hecho, una de las cosas.
1: Él y sus hijos.
0: Una de las cosas que dice, y esto lo pongo en mí, una de las cosas que dice Aristóteles sobre el tirano. Porque él tiene todo un análisis que todavía yo creo que tiene valor.
1: Oye, ¿qué se siente haber predicho todo esto en un libro antes no, de, o sea, porque ver, en gran medida tú
0: me siento fatal,
1: si porque básicamente todo esto es socrático, o sea, sí, y de hecho
0: me siento horrible.
1: El concepto de que una máquina piense mejor que tú, Sócrates también básicamente en su pensamiento filosófico es la virtud no se puede delegar, eso no es virtuoso. Sí. So, Y me gustaría discutirlo desde una perspectiva muy tuya y obviamente tu libro Sócrates versus Trump, porque creo que es una discusión que deberíamos tener. Y entonces también tener la conversación local de la energía, porque resulta ser que todo esto que está pasando del yo no fui, como pasó en el Departamento del Trabajo, como pasó ahora en la Secretaría de la Familia con los fondos de las empleadas domésticas o empleadas de servicios a los viejitos, como está pasando en el contrato de Power Expectations, aquí nadie es responsable de nada. Todo el mundo es culpable, pero nadie es responsable. ¿Qué significa eso en este nuevo orden mundial? Regresamos.
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14: Sainz, doctor, ¿me escucha? No está.
15: A tu audiencia.
14: ¿Me escucha, doctor?
15: Sí, lo escucho, te escucho.
14: Doctor, usted, ¿dónde usted vive?
15: Yo vivo aquí en Coupey.
14: Doctor, ¿usted tiene agua?
15: No, llevamos 11 días con hoy sin agua.
14: No puedo
15: pero volvemos, como te dije la semana pasada, Rubén, yo creo que lo más importante de esto, porque pues nosotros tenemos los medios y tenemos una cisterna y nos podemos abastecer, hay cientos de miles de personas que no tienen esa ventaja, esa parte a mí no me no, para mí no es importante, para mí es importante la falta de información, bien, la falsedad con que nos han tratado.

0: nos han dicho que viene y viene y viene, no viene. O sea, no nos han sido francos en lo que está pasando, y es la incertidumbre. Como ahora mismo nosotros estamos en el grupo que estamos en estacionamiento, ¿qué va a pasar mañana? ¿Mañana vamos a tener o no vamos a tener? Hasta ahora no tuvimos cuando se suponía que teníamos, y ahora pues queremos saber si vamos a tener mañana o no vamos a tener mañana, para nosotros prepararnos aquí en la casa. Que es el problema que tiene, yo sé que tiene todo Puerto Rico, yo soy una voz que de los cientos de miles de personas que estamos pasando por esto, y pues yo tengo, gracias a Dios, el acceso a que tú me puedas dar esta oportunidad que no tiene mucha gente para seguir, ¿verdad?, trayendo el mismo problema.
1: Disculpe, ¿cuántos días sin agua?
0: En mi casa hoy es el día número 11.
1: Diandre, pero le pregunto, porque aquí me está escribiendo un montón de gente confundida con relación a la zona 1 o la zona 2. ¿A qué zona pertenecen ustedes?
0: No, nosotros se supone que ayer...
1: Son zona 1.
0: No tengamos.
1: ¿Pero qué ustedes no tienen?
0: Por eso, se supone que estemos en racionamiento ayer y hoy.
1: Mire...
0: Pero lo que pasa es que cuando se suponía que tuviéramos, pues no tuvimos. Y entonces la pregunta es si mañana, que se supone que nos vuelva, que salgamos, ¿verdad?, de los dos días de racionamiento, vamos a tener. A saber, no sabemos.
1: Diandre, 11. Mire, como usted dice muy prudentemente, pues habrá quienes tienen los medios y los remedios para atender esta crisis del agua en su casa, pero la mayoría de la gente no los tiene y dependen o de que el municipio o alguien le sirva. Esto es, yo la verdad es que yo no me quiero imaginar lo que esto está suponiendo.
0: Tú tuviste ahí el director de Acueducto Alcantarillados, dijo, no dijo nada, no, absolutamente. No, esta mañana no hay una información específica. Sí, estamos en racionamiento, bueno, pero y cuando no estamos en racionamiento y no tenemos agua, ¿por qué no tenemos agua? ¿Ven? Así que Ese es el clamor, yo sé, de todo Puerto Rico, todo por lo menos del área metropolitana. Yo simplemente estoy siendo, bueno, portavoz de la frustración que uno tiene de que no tenga uno una información correcta.
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4: Hoy mismo vamos a hablar de la depresión postparto después del caso de Lindsey Clancy, lo que ocurrió a esta mujer que estranguló a sus tres hijos. Jurídicamente eso fue lo que ocurrió, pero el jurado no se pudo poner de acuerdo porque entienden que ella tuvo una psicosis postparto, algo diferente pero parecido a la depresión postparto. ¿Y qué piensan los expertos de ese tema? Vamos a hablar de eso ya mismo, pero estoy con Carlos Dalmau de Nuevo Orden Mundial, esto es WKQ 580, yo soy Jay Fonseca, y precisamente que no era. La forma en la que hemos estado viendo esta conversación es bien global. Estamos viendo todo esto de una forma bien global, pero localmente hay algo que yo también pienso que es nuevo y me gustaría saber tu perspectiva, porque creo que es un tipo de contagio de que el poder es por el poder mismo. O sea, cuando tú ves que Estados Unidos está peleando con sus aliados y con sus enemigos a la vez, enemistándose por Groenlandia, con Europa, y enemistándose con Canadá, pero a la misma vez está en confrontación con Rusia y a la misma vez pelea con China y le pone aranceles a X y a Y, y está en esta confrontación permanente en todos los frentes, pues uno piensa, caramba, esto tiene sentido. Y cuando tú preguntas, la responsabilidad nunca es asumida. Y aquí localmente pasó algo que para mí es bastante parecido a eso, obviamente a nivel muy doméstico, muy local. Recientemente la Secretaría del Trabajo tiene un problema dramático porque la tecnología que se aprobó para cambiarla evidentemente es una porquería o mediocridad o lo que sea. Pero le preguntan a ella y dicen, no te preocupes, yo voy a hacer unos Facebook Lives que le voy a explicar a la gente, y lleva semana y pico en esa y tiene 30,000+ personas sin recibir los servicios, de los 70,000, 67,000 personas, todos quejándose básicamente de que el sistema no funciona. La tecnología que era para evitar las filas está creando una fila dramática a las 3:30 de la mañana de la gente buscando los beneficios de desempleo. Tienes a la secretaria de la familia que dice, la junta es tan burocrática que no pude hacer a tiempo el contrato de las amas de llave y por tanto el contrato pues cayó. Por primera vez en 22 años hay un problema con ese contrato, por primera vez en 10 años que existe la junta hay un problema con ese contrato, pero el problema es la junta, que no ha autorizado burocráticamente el contrato de los servicios más esenciales, los viejitos abandonados, 1,600 viejitos que están bajo la custodia del Departamento de la Familia. Pero la culpa es de la junta y la burocracia, no es mía. El contrato de Power Expectations, ayer vimos toda una ejecución del SAR de Energía con la culpa de fulano, de mengano, el TPPO, que si fulano, yo no me enteré, los emails a mí no me llegó, mi abogado no me dijo, lo que sea, el abogado hablará en su momento, la próxima vista tiene que ser ejecutiva, tampoco es mi responsabilidad. El ERP tiene una situación de la nueva tecnología de contabilidad, lo mismo. Yo no soy responsable, esa tecnología está ahora mismo, le debe 300+ de millones a los suplidores del gobierno, no sabemos ni quiénes son ni qué facturas están porque el sistema no se comunica, hay un revolú, no adiestramos a la gente, pero la culpa es de la pasada administración, no es de este sistema que tenemos actualmente. Y así por el estilo, pudiera ir a otro ejemplo porque hay otros más, pero creo que esos son suficientes como para plantear que en este nuevo orden mundial, al parecer, la responsabilidad nunca es mía. La culpa siempre es tuya. Y yo recuerdo que hubo un tiempo donde era una virtud el asumir tu responsabilidad. Y si algo fallaba, the buck stops here. Uh-huh. Y eso era parte del viejo orden mundial. Sí, sí. Decían, creo yo, cuando en 1945 tenía the buck stops here, el presidente Truman, tenía eso. O sea, la responsabilidad es mía. Yo tengo que asumir el control, yo tengo que asumir el rol. Me toca a mí, no le toca a otro. Carlos, ¿qué significa eso como parte de este nuevo orden mundial, esta nueva filosofía? Y sobre todo en el tema energético, porque esa es una cumbre de energía. Y parte de la conversación es, yo voy a cambiar, pero espérate, la planta de carbón no la queríamos cerrar. Entonces ahora, ¿y con qué? ¿Me entiendes? O sea, es como todo es una elucubración.
5: Sí. Yo voy a contestar tu pregunta porque creo que es una pregunta súper pertinente para todo lo que estamos hablando. Pero voy de lo general a aterrizar a Puerto Rico. De lo general, la forma en que el ciudadano consume todo, incluyendo su participación política, se parece mucho al entretenimiento, a cómo consume el entretenimiento. Es a través de la maquinita y es a través de la mediación de la máquina, del algoritmo, como cada vez más. No digo todo, porque mi mamá todavía se libera un poco del algoritmo porque ve televisión y oye radio, pero cada vez más es el algoritmo. Entonces, es una cultura, estoy hablando ahora globalmente, estoy hablando de Argentina, estoy hablando de España, estoy hablando de Estados Unidos. Es una cultura que compensa que el político sea un ente del entretenimiento, sea un entertainer. Y por eso tú ves que Milei sale con una sierra y se despeina y de pronto se convierte en el hombre más poderoso de Argentina, siendo una figura que es como una mezcla entre una especie de actor y también, ¿verdad?, en persona de entretenimiento. ¿Eso qué crea? Crea que la gente sigue a Trump o lo escucha por realidades emocionales más que por enterarse de verdad qué está pasando. Y así pasa con las noticias que tú ves. ¿Por qué cierta gente ve Fox y otros ven CNN? Porque cada uno quiere validación de lo que ya piensa. No necesariamente para enterarse. Yo quiero enterarme con otro medio. ¿Qué está pasando? Ok. Eso en Puerto Rico tiene una complicación estratosférica. Y es que en Puerto Rico, en realidad, el poder, a diferencia del caso del presidente de los Estados Unidos, que el poder está centralizado ahí. En Puerto Rico el poder está cada vez más diluido. Es una realidad. Es una realidad sistémica. El gobernador hoy tiene muchísimo menos poder que el que tuvo Luis Muñoz Marín. Tiene muchísimo menos poder. Ah, sí, sí, puede emitir un perdón ejecutivo. Sí, sí, pues tiene ese poder. Y puede. Pero si tú miras lo limitado que es el poder de la gobernadora hoy, porque ella quería nombrar una persona y Tomás se la tumbó, porque quiere aprobar una cosa y la Junta se la tumba. Te lo voy a poner bien dramáticamente. Si no llega a haber existido la Junta, el contrato de Power Expectation estaría elevado como una chiringa. ¿O tú crees que algo lo iba a detener en la cuestión criolla aquí si no es porque se mete la Junta? Digo, si no es porque primero tu trabajo investigativo,
4: el de Bárbara.
5: El de Bárbara y el de tu equipo. Y segundo, que había una Junta de Control Fiscal que pudo detener eso. De lo contrario, la reacción del gobierno fue: mira, eso es reality TV, qué sé yo qué, y para adelante con Dante. Y eso hubiese pasado si era cualquier otro gobernador antes de la Junta. Muy probablemente. Porque aquí se hablaba con el gobernador, si el gobernador decía que sí, pues se acabó. Ahí está. Pero ahora el poder está diluido y eso es bueno y malo. Eso es bueno porque el malvado tiene mucho flanco. El Joby Wicks, el Joby Wicks style, el compadre que quiere montar cuatro compadres y hacer un billetal, tiene que bregar con la Junta, tiene que bregar con el Senado, tiene que bregar con mucho flanco, con el Congreso que va y te llama. Pero es un problema enorme para el bueno también, porque el bueno tiene que enfrentar una burocracia tan y tan diluida que aquí viene una empresa de verdad buena y para el final se cansa y dice, mira, no se puede invertir en Puerto Rico si ahí en ese lugar. Por eso tú y yo hemos hablado y aterrizando todavía más en el tema de energía, que vamos a hablar un poquito de eso. Yo he dicho aquí que nosotros estamos en una situación de mucha debilidad, pero puede ser peor todavía, porque no hay nuevos jugadores que de verdad estén en la puerta dispuestos a meter inversión aquí. Así que los que están o los que han mostrado y son serios, con mucho ojo, porque eso no es cheques en blanco, hay que darle espacio para que puedan suplir lo que se necesita. Entonces ahí es que entra toda esta situación de un gobierno donde tú lo planteaste bien y te pasó la bola ahora, es que en el pasado uno de los signos del liderato, y esto lo explica Max Weber, y especialmente el liderado carismático, es no solamente que yo estoy aquí, sino que yo asumo las responsabilidades de mis decisiones. Por eso él habla de la ética de la responsabilidad versus la ética de los principios. Él dice, si tú solo te amparas en tus principios, yo siempre digo la verdad. Vamos a poner, yo siempre digo la verdad, Jay. No importa qué. Ah, bueno, lo que pasa es que tú estás ocultando a 100 judíos, estás tratando de salvarle la vida. Y viene el nazi a preguntarte, ¿tú sabes dónde están los judíos? Uh-huh. Yo siempre digo la verdad, le costaste la vida a 100 judíos. La ética de la responsabilidad dice, a veces hay que mentir para salvar vida. Eso es lo duro de esto. Esto no es fácil. El buenismo no te ayuda. Uh-huh. Ah, no, lo que hay que poner gente buena, ¿no? No es suficiente poner gente buena. Es gente capaz que pueda discernir entre la ética de los principios y la ética de la responsabilidad. Eso es lo que decía Weber y yo creo que dio en el clavo. Pero ahora nosotros estamos en una especie de implosión de esa ética. Y esta es la ética de yo no sabía. Yo no soy responsable. Yo no fui. Yo no tengo que ver. Y aunque en el pasado siempre la culpa tiende a ser huérfana, eso se sabe. Pero hoy día hasta la propia sociedad acepta eso. Es como, bueno, sí, pues puede ser que por la junta y puede ser por el otro.
4: Sí, pero yo nunca había visto el que yo, secretaria de la familia, diga, es que el problema es la burocracia, como si no supiéramos que hay una burocracia. Caramba, yo no...
5: El problema es el calor, pues es que vivimos en un país caribeño.
4: Caramba. Tú sabes, y me vuela la cabeza porque cuando vienen empresas serias con las cuales uno puede tener diferencias, ¿verdad? Pero Car Powership de Gotham, la empresa más grande del mundo de barcazas gigantescas de energía. No, esa no la queremos. Javelin, que es una de las...
5: Que, by the way, en la competencia estaba viendo... Esa empresa en particular dio el mejor acuerdo en precio.
4: Sí.
5: Pero lo que pasa es que no era los panas.
4: No, porque es que, el planteamiento es que ellos pedían una garantía de un mínimo. Bueno, pero ¿quién va a venir a traer una inversión que implica casi $1 billion en inversión de equipo, maquinaria, combustible, movimiento de dejar de ganar por X tiempo lo que monto aquí la infraestructura para por cero? Pues solamente un acuerdo, que es obvio que hay otras consideraciones.
5: Y en el mundo diluido, en el mundo diluido del poder, pues es fácil, se ha vuelto más fácil tratar de echarse escapularios ajenos por lo bueno, que no es mucho, y evadir responsabilidad. Y ahí es donde estamos. Parecería cuando uno escucha al gobierno que el director de Autoridad de Energía Eléctrica es un individuo que ha venido desde la estratosfera y se asentó allí y nadie lo puede mover. Es como, bueno, él está ahí decidiendo. Y en otro momento la gobernadora se iba a sentir implicada. Los fracasos de él son mis fracasos. O sea, la falta de información que él tenga. Y por no cogerlo a él de punto, pero cuando uno escucha a Carlos Pesquera, que es un profesional con capacidad para entender la complejidad de los temas que afectan a autoridades de acueducto, pues uno dice, yo prefiero tener a Pesquera ahí. Pero no es Pesquera quien está. Pesquera está como una especie de asesor de la gobernadora. El que está no puede explicarlo. Tienes que llamar a Pesquera. Entonces ahí hay un problema, hay un desfase. Y la responsabilidad, como digo, parecería que está ahí diluida entre una burocracia y no la persona que fue escogida por la pluralidad de los puertorriqueños para responderme. Porque si por lo menos ni para eso es, pues vamos a abolir las elecciones. Entonces ahí sí se echaba la democracia. Seguro. Porque si de verdad que aquí nadie va a asumir la responsabilidad, pues entonces ¿para qué?
4: De acuerdo. Y lo peor, Carlos, es que nosotros hacemos imposible la estadidad. Le oímos en la independencia, pero denunciamos la colonia. Y mientras tanto, pretendemos que los problemas se resuelvan mágicamente. Y yo pienso que en este nuevo orden mundial, desgraciadamente, por alguna razón, nosotros no tenemos un rol. Mientras no entendamos que depende de nosotros tener un rol.
5: Sí. Y mira, te voy a pivotear una cosa porque te lo estaba comentando fuera del aire. Mira, ayer yo estuve en la Cámara de Comercio en una especie de cumbre de energía. Y ahí estaban todos los players. Genera, Luma, AES, estaba Ecoeléctrica y estaba el SAR. Francamente, tengo que reconocerle que todos saben. Ahí no hay un
4: problema. Aquí no se pega por ignorancia. Aquí,
5: en ese sector, yo creo que el del agua sí, hay un problema de incapacidad. Pero en este no. Todas esas personas saben de lo que están hablando. Tienen conocimiento amplio. De hecho, te he dicho muchas veces y lo repito públicamente, Josué Colón es un conocedor del sistema. Yo no creo que hay en Puerto Rico una persona que conozca más, porque él ha estado en distintas etapas de este proceso. Él conoce. Claro, vive en un universo con muchas complicaciones. No lo estoy justificando, estoy diciendo
4: que el área de conocimiento... es un experto en el tema, te gusta o no te disgusta, eso no tiene que ver.
5: Te voy a decir qué me preocupó y qué me gustó. O por lo menos la presentación que se hizo al sector privado, porque esto es básicamente nuestros pequeños comerciantes y, ¿verdad?, todos los que están en la Cámara de Comercio. Pero estaba bastante lleno. A mí, todos se sentaron allí, a pesar de que ellos se tiran entre ellos, Luma, Genera, ta, ta, ta. Todo el mundo dijo varias cosas. En Puerto Rico hay inversión disponible para que en el próximo año se añadan, o sea, se preserve la capacidad actual y se añadan entre 500 o 600 megavatios. Específicamente me impresionó, te lo digo abiertamente, me impresionó la presentación de Winnie Irizarry de Genera, porque fue bien abierto, hablando de la sustitución de las plantas viejas. Y me impresionó Jesús Boninaga, que es el presidente de AES. ¿Por qué me impresionó? Porque allí se dijo la verdad. No está el acuerdo todavía de la extensión de la planta. Eso todavía no está. Está negociándose, pero dijo, ya hay un compromiso del Departamento de Energía de los Estados Unidos de financiación, y si llegamos a los acuerdos con Puerto Rico, que José Colón dijo que eso ya está a punto de cámara camelo, vamos a tener una extensión de 7 años de esa planta. Y él preguntó, fue bien interesante, Jay, él preguntó, aquí, sean sinceros, nosotros estábamos listos para la decomisión y movernos a renovables. ¿Cuántas personas creen que debemos cerrar la planta en un año? Que es cuando se supone que se cerrará y se decomisará, y nadie levantó la mano. O sea, yo creo que Puerto Rico sabe que no puede hacer eso. Y a la misma vez tienen unos proyectos en Salinas y en Jobo para 400 y pico de megavatios adicionales de batería y solar. Si eso entra en 6 meses, nosotros tenemos una capacidad añadida de 500, casi 500 megavatios. Eso a mí me pareció bueno. Dos, Jenice Quiñones de Luma habló de un compromiso que tiene de mensualmente de ganchar 250 millas al mes agresivamente, programa de desganche que estuvo parado. Más de la mitad de los apagones en Puerto Rico son por falta de desganche. Esa, que también tiene que ver con fondos FEMA, si eso se cumple y si se cumple adecuadamente, yo creo que Puerto Rico en 6 meses, un año, baja los apagones dramáticamente. Y tercero, y en esta me pareció una, ¿verdad? ¿Qué? Otra vez, todo depende de que se logre, pero me dio la impresión que el SAR, que está bajo fuego, se paró allí y dijo, aquí no hay una varita mágica, pero aquí ustedes pueden ver que esto es un sector maduro, yo a este lo conozco hace tanto, y Puerto Rico puede estar en posición de bajar dramáticamente el número de apagones si estos 3 o 4 cosas que te describí ocurren. Yo sentí que ese tipo de discusión con ese nivel, hablando de dónde salen los megavatios, cuánto... Ah, by the way, el costo proyectado de la planta en su extensión es de 6 a 8 centavos, no aumenta. O sea, en términos de
4: home run.
5: Es un home run. Pero también el costo de los proyectos nuevos, también creo que es de 10 a 12 chavos. O sea, es como 12 chavos. Creo que es 12 chavos. O sea, lo que te estoy diciendo es que por primera vez alguien me enseñó números de que puede bajar. Puerto Rico no es un lugar donde opinamos lo mismo. Somos un país heterogéneo, con grupos de interés de todo tipo, político, económico y social. Y tenemos que vivir con eso. ¿A qué me refiero? Que todo va a tener siempre algún tipo de oposición. Y todo va a tener, y tienes derecho a opinar. Lo que no puede ser es que porque 15 o unos cuantos protesten por ciertas cosas que son fundamentales, pues entonces aquí paramos todo. Eso también me pareció que fue algo que se estuvo comentando allí, la importancia del rule of law, de que haya, ¿verdad?, se hagan valer los contratos y todo. Y yo mientras oía todo eso y casi me ilusionaba, yo decía, oye, esto como que parece gente muy, muy... siempre me vino el fantasma este del contrato este de generaciones de emergencia, que de pronto ese no se mencionó allí, y ahí es que te quería dar la mala noticia, que casi cuando ya me estaba ilusionando y diciendo que esto se ve tan bonito y oye, tengo esperanza y Winnie Lizarri me entusiasmó y Jesús Bolinaga ahí y, pero de pronto, pero si estuvieron a punto hace un mes de pasarme un tren por el medio del plato, entonces ahí es que me crea a mí la sensación de que estamos más cerca de lo que yo vi ayer, de que de verdad que hay unas mediciones que vamos para adelante, o estamos más cerca que me van a pasar el próximo tren y yo ese no lo voy a ver. Y ahí es donde salí todavía un poquito más bajito de esperanza.
4: Yo debo cerrar diciendo básicamente que mi mayor preocupación en este nuevo orden mundial es que vamos como caminando, sleepwalking como zombies a un nuevo orden mundial, y no como es como si no nos diéramos cuenta de lo que estamos haciendo. De nuevo, en el AI ocurre eso, y en nuestro caso la energía ocurre eso. Nosotros estamos pensando en un país totalmente dependiente de Estados Unidos, con fondos federales, en un sistema totalmente mantenido, de mantengo absurdo, como si la deuda de Estados Unidos permitiera que ese sistema se permitiera prolongar mucho más. El que no sabe de la moneda, pues quizás puede pensar eso, pero la deuda de Estados Unidos y la situación del envejecimiento de la población simultáneo con el problema de la deuda europea, esas dos cosas juntas, es un reto global de tal magnitud que yo creo que nosotros no entendemos que no es viable el mantengo y el vivir de transferencias federales. Y eso...
5: No a largo plazo. Ya.
4: No.
5: A corto plazo, pues está ahí. Es una realidad. Pero igual veo que se pueden desaprovechar por cosas como...
4: De acuerdo. ¿Qué es lo peor de todos, de los dos mundos? Pero mi impresión, y creo que con eso podemos cerrar, es que el mundo al que vamos no es un mundo donde tú puedes depender de que el gobierno americano te va a dar la mano y te va a decir, toma, aquí está este regalo. Eso es del viejo orden mundial. Regresamos, esto es WKQ 580.
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6: Esto es WKAQ 580, yo soy Jay Fonseca.
4: Ella mató a sus tres hijos, los mató. Había una duda de si había sido el esposo, en fin, su defensa no es esa. Su defensa es que ella los mató. Los mató después de un evento mayor de psicosis, depresión postparto. Tres hijos. Básicamente la escena, una escena obviamente terrible, ella trató de quitarse la vida posteriormente. El jurado no se puede poner de acuerdo. El jurado está trancado. El jurado dice que no puede llegar a un veredicto. El jurado tiene cinco opciones, que también es parte del asunto, y es que después de más de 30 horas deliberando, el juez lo mandó para la casa, y en dos ocasiones ya le han dicho al juez, no puedo tomar una decisión. Es una decisión compleja. Este caso ha dividido la nación, porque hay gente que está enviando videos en apoyo a ella diciendo que comprenden lo que ella pasó y que entienden que ella realmente quería quitarse la vida. Ella se lanzó desde básicamente lo que sería un equivalente a un tercer piso, y Lindsey Clancy está siendo juzgada por lo que pudiera ser hasta asesinato como hasta no culpable. O no culpable, pero tendría que ir a una institución psiquiátrica de por vida. Como es un tema tan complejo, como es un tema tan difícil y simultáneamente como es un tema que honestamente yo, mis percepciones de esas cosas que los hombres no podemos o no deberíamos opinar, quizás podemos dar una perspectiva, pero realmente es algo que nosotros no pudiéramos comprender. Y como sé que en Puerto Rico hubo un caso bien fuerte, que de hecho recientemente volvió a resurgir, porque Coralí, como se llama ella, tuvo una petición de clemencia para salir libre, y el esposo, el ex esposo, volvió a decir que no, y que él se oponía tenazmente a que ella saliera, que ella era un monstruo, que había matado a sus hijos, etcétera. Ella los mató en Puerto Rico a cuchillas y trató de prender fuego a la casa, trató de quitarse la vida, algo muy parecido. En este caso fueron 3 niños. Yo he invitado a una doctora, doctora Bianca Vega Sanoguet. Pregunta sobre el tema de depresión postparto específicamente, ¿cuál es tu preparación en cuanto a ese tema?
7: Bueno, pues yo hice mi tesis doctoral en depresión postparto. Adicional a eso, he trabajado con múltiples casos en depresión postparto. Tengo una clínica privada en la cual veo distintos casos. Trabajamos de salud preventiva, se llama Welly, pero también pues es un caso a la cual la realidad es que veo muchos casos de esto cerca, lo tuve trabajando.
4: Cuando dices muchos casos, es que esto es bien común.
7: La depresión postparto es común. Es común. A veces se puede confundir con baby blues, que es básicamente como una tristeza aguda, sentimientos de soledad. La mujer se siente pues diferente, triste, que eso es algo bastante común en todos los cambios que tenemos las mujeres en los embarazos. Depresión postparto es también algo bastante común, o sea, se ve mucho. Yo diría que posiblemente yo pudiese tener ahora mismo activamente más de 10 casos de depresión postparto.
4: ¿En este momento?
7: En este momento. Ahora bien, la depresión postparto puede venir una semana antes de dar a luz, una semanita antes de dar a luz, pero usualmente es luego del parto, ¿verdad? Y tiende a durar puede durar hasta un año después del parto. Se ve más como una depresión grave. La razón como se diferencia, ¿verdad?, que es depresión postparto y una depresión severa, clínica, es pues si la mujer pues acaba de dar a luz o no, y hay cambios entonces hormonales por ese proceso, ¿verdad? La depresión postparto usualmente se trabaja con terapia cognitivo-conductual, se trabaja en muchos casos también con medicación y demás, y se puede trabajar algo bastante similar a una depresión severa. Hay una alta probabilidad de que mujeres con depresión postparto salgan de lo que es la depresión, ¿verdad? La depresión postparto que están experimentando en ese momento, positiva. Y en pocos casos esto termina en una gravedad en la cual le haga daño a sus hijos, ¿verdad?
4: Ok, eso mismo quería plantear, porque yo entiendo que hiciera daño a ella. De hacerle daño a los niños es la parte que es como medio compleja y comprender, porque evidentemente hay muchos casos. O sea, en muchos casos esto no es nuevo. Se ha visto otros casos. Pero, ¿qué pasa por la mente de una persona que toma una decisión tan, tan severa como esta de quitarle la vida a sus hijos, en este caso de una forma tan fuerte, básicamente bajo estrangulamiento con una banda de hacer ejercicio? O sea, evidentemente esto es algo bien horrible. Y entonces ella aparentemente, ¿verdad?, se dice que también había tomado unas cosas, se lanza de la casa para, ¿verdad?, quitarse la vida y sobrevive y queda incapacitada de la cintura hacia abajo. ¿Qué pasa por la mente de alguien que hace algo como de hacerle daño a los niños? ¿Qué está ocurriendo?
7: Pues mira, yo no te puedo decir exactamente qué está ocurriendo con la mente de una persona que le hace daño a sus hijos, porque cada caso es distinto y pues se tendría que trabajar dependiendo de lo que la persona haya traído. Lo que sí es que en este caso lo que se dice es que ella estaba experimentando una psicosis postparto. Y la psicosis postparto tiene una diferencia, ¿verdad? Son dos entidades completamente diferentes y se iban a diferenciar, ¿verdad?, entre frecuencia, gravedad, el curso temporal y el manejo también. La psicosis postparto ya algo en la cual la persona empieza a experimentar alucinaciones, delirio, empieza a experimentar episodios mánicos, también escucha voces, se siente con pensamientos desorganizados. Ya es algo mucho más severo y esto es grave, es de hospitalización, en la mayoría de los casos hospitalización y medicación. Y se puede ver también, ¿verdad? Es algo, cuando digo que es algo que no es algo tan común, es que la evidencia científica ha demostrado que de 1,000 partos puede aparecer en 1 a 2 casos, ¿verdad?
4: O sea, la psicosis. En este caso, ella había buscado ayuda. Había ido a una psicóloga, a una psiquiatra, le habían recetado, yo vi los medicamentos que le recetaron, son una cantidad absurda, tuvo internadas en McLean Hospital, recetaron psicofármacos como benzodiazepina, trazodone, Zoloft, Valium, Remerón, básicamente 12 medicamentos diferentes.
7: Sí, que muchos de estos también pueden tener unos side effects bastante severos.
4: Ya. Le recetaron, o sea, ya estuvo, de hecho, en este caso, de más de 80 testigos, 300 exhibits. Entonces, ¿qué opciones tiene el jurado? No culpable. No culpable, pero responsabilidad criminal, en el sentido de que tendría que entonces irse a una institución hospitalaria, asesinato en primer grado, obviamente. En segundo grado, que es el homicidio, para fines nuestros. Y el estándar de Massachusetts, que es la parte importante que quería buscar, que es un caso de McHale, que es un caso interesantísimo para fines de los abogados. El estándar de no responsabilidad criminal es por enfermedad mental y carecer de capacidad sustancial para apreciar la ilicitud del acto o para conformar su conducta a la ley. Y la carga de probar que sí era responsable recae en la fiscalía, obviamente. Es el sistema de Estados Unidos y nosotros, para los que no son de Estados Unidos y Puerto Rico, pues el sistema nuestro eres inocente hasta que se demuestre, más allá de todo razonable, que eres culpable. Por si acaso, ¿a qué se expone ella? Pues estaremos hablando de una cadena perpetua, sin libertad condicional, o una absolución por insanidad, pero no la deja libre, sino que implica recusación psiquiátrica con revisiones periódicas. Hasta ahora el jurado está trancado, como mencioné, llevan 5 días deliberando, y al parecer, pues no. En fin, o sea, es un caso bien extraño porque la fiscal, que de hecho es una mujer, Jennifer Sprague, dice que ella era una mamá funcional, que sabía distinguir el bien y el mal, que sufría depresión, pero que ella tenía control de sus actos. Y básicamente, pues esa es la verdad, esa es la pregunta ahora en estricto derecho que tiene que hacerse el jurado. Como doctora, ¿tenía control de sus hechos alguien que estuviera pasando por una psicosis postparto?
7: Pues mira, yo puedo hablar de casos que yo he visto de psicosis postparto y puedo hablar de en general lo que se ha encontrado en la ciencia sobre estos casos. Y para dar un ejemplo, yo en una ocasión tuve una paciente con psicosis postparto y en ese momento sus voces lo que le estaban diciendo era que se quemara la casa completa ella con sus hijos, ¿verdad? La realidad es que yo sí pudiese decir bajo mi experiencia que existe ese momento en la cual, a pesar de tener estos delirios, estas alucinaciones, existe, ¿verdad? Ese momento de juicio en la cual uno puede saber que que llegar al acto del asesinato, ¿verdad? La persona pudiera tener esta, ¿verdad? Pudiese realmente tener la conciencia de no llegar a ese acto. O sea, que ella puede estar en su pleno juicio, bueno, no, realmente no en su pleno juicio, porque si está pasando por una psicosis y está en un episodio maníaco, escuchando alucinaciones y todo, pues hay momentos donde uno sí tiene que tener, o sea, uno sí tiene miedo de hacerse daño a uno o a los demás. Ahora, lo que está curioso es que ella no solamente mató a un niño, o sea que usualmente los episodios maníacos, ¿verdad?, pueden venir por un tiempo, luego la persona vuelve a tener como un estado de juicio nuevamente, ¿verdad? Y entonces, en el caso de ella, ella pudo, según lo que se dice en el caso, matar a sus 3 hijos, estrangulándolos, que no es una muerte inmediata, no es que tú le pegaste un tiro y se murió la persona en el momento, y ahí, pues, qué sé yo, te arrepientes o lo que sea, a los tres hijos, y luego entonces ella a tratar de quitarse la vida. Yo lo que puedo ver desde afuera es que, pues, definitivamente lo que ella pensaba era que ella también iba a matarse y eliminar el o sea, nada, y ahí todos nos fuimos juntos en la, en el, en no querer vivir, ¿verdad? Yo no le dejo mis hijos a nadie, pues los mato y es más fácil, ¿verdad? O sea, más fácil salir del problema según esa la mentalidad, la psicosis sin juicio.
4: De hecho, hay un grupo de gente que está en las afueras apoyándola, y eso es lo que ha traído también tanta discusión, ¿no?, del tema. Si realmente deberíamos estar apoyando a alguien que hizo algo como esto o buscando, pues, que sí se concientice, pero apoyar está fuerte. Pero sí.
7: ¿Qué tú piensas de lo del apoyo?
4: Mira, ¿qué pregunta más dura? Sé que no estoy obligado a contestar, pero sí quiero contestarlo, porque es como yo creo en el derecho a terminar un embarazo, al aborto, hasta cierto momento, ¿verdad? Pero no es como que lo apoyo, o sea, no es como que lo aplaudo, ¿entiendes? O sea, yo creo que hay circunstancias en la vida donde puede ser, la situación implica que es lo mejor. Por más duro que sea eso, ¿verdad? Pues puedo comprender cosas que, como esa. Igualmente puedo comprender casos donde ha habido un historial de maltrato, de abuso, una menor de Puerto Rico en el área oeste, que había sido, era un segundo embarazo de una situación de agresión. Y pues, en este caso me cuesta, porque a pesar de todo, yo no pudiera ir a apoyarla, porque mi percepción es que sí hay que concienciar sobre el tema, pero apoyar como si esto fuera un, ¿me entiendes? Como si esto fuera un contest de no lo veo así. So, me cuesta eso, me cuesta ver el apoyo, me cuesta ver el sí. O sea, yo creo que deberíamos estar concienciando sobre el tema de la depresión postparto. Definitivamente. Y yo creo que sí deberíamos estar buscando, utilizando este caso para, pero he visto muchos mensajes que suenan como que, como si fuera, como si lo que ella hizo no fue tan grave.
7: Exacto, y también estoy de acuerdo con eso, y también con que, como si lo que ella hizo no fuera tan grave, y también como el sistema le falló, y hay que ver hasta qué punto, porque igual nosotros los profesionales de salud, psicólogos, psiquiatras, trabajamos con lo que la persona nos trae, y en ocasiones uno, pues obviamente cuando ve casos severos, uno pues llama, pues lo hospitaliza, existe la 408, si vemos que hay riesgo tuyo hacia ti o hacia los demás, pues ahí rompemos confidencialidad y podemos llamar a, qué sé yo, un esposo, un familiar y lo que sea, pero sí creo que el hecho de la concientización es bien importante. Sin embargo, también estoy de acuerdo con que no se debería normalizar cómo ha terminado todo esto. Y pues la realidad es que terminó el asesinato de sus tres hijos, ¿entiendes? Pueden pasar muchas otras cosas, porque el environment de donde está esta persona, pues la persona se tiene que sentir entendida, apoyada. Ella llevaba tiempo pidiendo ayuda. Sin embargo, los familiares dicen que no vieron el riesgo de que ella pudiera matar a sus hijos. He también escuchado que han deliberado que esto fue algo bien planificado y bien premeditado. Así que sí, yo pienso que esto es algo demasiado complejo ¿verdad? De cómo se mire. Ella los asesinó, independientemente de cómo ella estaba en ese momento, ella los asesinó. Y
4: yo, de hecho, el psiquiatra forense, que es un perito en el tema, habló de que él sí la podía diagnosticar una depresión severa. Él dijo que él podía observar ansiedad, pero no vio, cuando ella estuvo hospitalizada 2 semanas antes de hacer lo que hizo,
7: no vio la psicosis.
4: No, decía que él no veía psicosis, y que ella no dijo, y esta es la parte más fuerte, que ella no dijo que estaba escuchando voces.
7: Exacto.
4: Y esa fue, para mí, ese es el ángulo donde a mí me hace pensar O sea, escuchó voces, no lo había dicho antes, de repente esto, y no lo mencionó en su, ¿verdad? En las 7000 páginas de su historial médico, no aparece eso. Y eso es lo que para mí crea la duda. Y honestamente, cuando tuve, ¿verdad? Hubo otro psicólogo forense que testificó que era, ella era criminalmente responsable precisamente por eso, porque no habló de la, o sea, no estaba hablando de que ella seguía escuchando voces, que aparentemente es un caso para psicosis es clave.
7: Sí, alucinaciones, delirio, episodios maníacos, o sea, episodios de grandeza, episodios que las voces. Todo esto es algo bien común y bien específico de la psicosis, que si ella le debía, que si ella le decía esto a cualquier profesional de salud, ya iban a saber conectarse. Ella le estaba diciendo que estaba en depresión severa. Ella creo que el bebé pequeño lo que tenían 8 meses.
4: 8 meses.
7: O sea que estaba en el tiempo en el cual uno puede diagnosticar esa depresión postparto, porque tenía menos de un año. Y aparentemente ya llevaba tiempo buscando ayuda. O sea que sí, si hubiera mencionado estos otros síntomas por libro, es psicosis. Uh-huh. Entonces, posiblemente, bueno, responsablemente. Ajá.
4: El perito de la defensa dijo psicosis. Uh-huh. O sea, él habló de psicosis. De hecho, frankly, psychotic fue la palabra que él usó en el testimonio.
7: Sí, pero que no lo habían logrado identificar el psicólogo uh-huh. o la psiquiatra a la cual ella había ido uh-huh. Durante su proceso de depresión o depresión postparto.
4: Sí, o sea, y cuando tú ves, y me gustaría que si pudieras decirme la diferencia entre psicosis y depresión para fines de, porque hay un ángulo diferente, y cuál es la diferencia particular de ese, porque ahí sí parece que esa es la diferencia, ¿no? Y es clave, y por eso es que el jurado está trancado, porque hay una diferencia entre psicosis y depresión, ¿cuál es?
7: Pues la depresión posparto. Mm. La depresión posparto se ve como una depresión severa, ¿verdad? En donde la persona pues siente siente un impedimento por llevar a cabo actividades de su diario vivir, en ocasiones no se asea, en muchas ocasiones pues siente culpabilidad de ser madre, ¿verdad? Ánimo deprimido, alteraciones del sueño, el apetito, mucha ansiedad, dificultad para ella vincularse con que, mira, soy madre, muchas veces tiene incidencia de suicida. La depresión postparto es más común también, puede comenzar gradual, un 50% de ellas pueden empezar en el embarazo o en las primeras, o en esas primeras 4 semanas, o en esas 4 semanas luego del embarazo, hasta esos 12 meses, ¿verdad? Ahora bien, ya cuando estamos hablando entonces la depresión postparto se puede trabajar, uno como clínico lo puede trabajar como una depresión severa, ¿verdad? Y los tratamientos clínicos son bastante similares a una depresión severa. Y también pues los psiquiatras pues lo medican bastante similar a una depresión severa. Ahora bien, y tiene más incidencia de recuperación, ¿verdad? Usualmente nosotros utilizamos terapia cognitivo-conductual, ayudamos a la madre a encontrarse nuevamente, entre otras cosas. Ya cuando estamos hablando de psicosis postparto, es menos común, se puede ver como de 1 a 2 casos por 1000 partos. Es bien agudo, típicamente empieza como de 3 a 10 días después del posparto y puede superarse en esas 4 semanas. O sea que el tiempo de la depresión posparto es más extenso, ¿verdad? Puede llegar a esos 12 meses, pero no es tan intenso. Ahora, en el cuadro clínico de la psicosis posparto, ya eso viene con delirio, viene con alucinación.
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3: 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En
1: Doctor Sainz, le paso el micrófono, ya yo he hablado un montón.
18: Sí, buenos días a ti, Rubén, a tu equipo de trabajo y a la audiencia. Buenos días y gracias por invitarme a discutir este tema. Como tú bien dijiste, ya hace varias semanas empezamos a ver un repunte de casos de COVID en nuestros pacientes. Incluyendo ejemplo de dos bebecitos de menos de 2 meses que sus padres estaban con COVID y cogieron COVID de sus padres. Y entonces reviso el estudio que tenemos junto con el CDC en el Hospital Auxilio Mutuo, que llevamos 8 años haciendo un estudio de vigilancia de enfermedades en la sala de emergencia, y confirmo que sí, que hay un aumento en los casos de COVID que estábamos viendo. La doctora Cardona, que tú invitaste, nos dejó saber que había 860 y pico de casos reportados esa semana, que eran 3 o 4 veces lo que se estaban reportando. El secretario de Salud de la semana pasada dijo que había 1,030 y pico de casos reportados, y esta semana, ayer, el Departamento de Salud reporta 2,000 y pico de casos. Vamos en aumento de los casos de COVID. ¿Y por qué es importante? Es importante porque esto... Ya tenemos, y ya yo lo he hecho en el hospital y en la oficina, ya tenemos que empezar a hacer ajustes, que tenemos que empezar a usar mascarillas en sitios menos médicos, en los hospitales, en las oficinas médicas. Sí. Ya tenemos que empezar la prevención, el lavado de manos, las mascarillas. Ya tenemos que ser un poco más proactivos. Porque me preocupa, porque aunque yo vacune en mi oficina hace 40 años, y la solución del problema de disminuir los casos es vacunación, pero vemos que la vacunación, por omisión o por comisión, no se está llevando a cabo de COVID. Bien, sea por omisión o por comisión, porque no quieren vacunarse o porque no está disponible rápidamente. Así que entendiendo claramente que eso es lo más importante, vacunarse, y entendiendo que hay mucha gente que no lo quiere hacer, pues hay que empezar a tomar medidas precaucionales en nuestro país para que no se convierta en una tormenta perfecta de aquí a 3 meses, COVID, influenza y el virus sincitial respiratorio, y no vamos a dar abasto a los hospitales para poder manejar toda esta situación.
1: Tanto
18: O sea, nosotros todos los años vamos a ver un aumento significativo de casos de influenza y del virus sincitial, especialmente en la clase pediátrica. Pero si se juntan las dos cosas más COVID, mira, Rubén, te aseguro, te vas a acordar de mí, no va a haber hospitales suficientes para manejar el load de pacientes si no somos proactivos desde ahora para prevenir. La influenza, bueno, hay que vacunarse. Hay vacunas suficientes, hay que prevenir. Bien, eso es así.
1: Pero, entonces, doctor, estamos hablando de un cóctel de vacunas.
18: No, estamos hablando de
1: o
18: que...
1: O sea, me va... Si existe una vacuna adicional contra el COVID, ¿usted recomienda esa vacuna?
18: El CDC, y vamos a hablar ahora del CDC.

0: hace una recomendación de vacunación con las tres vacunas disponibles de COVID que hay, que sean anuales, porque se modifican las vacunas. Así que son vacunas que han ido modificándose. Influenza, hay una recomendación que todo el mundo después de los 6 meses de edad se debe vacunar contra influenza. Eso es una recomendación del CDC. Y es una recomendación que nosotros le llevamos a nuestros pacientes y aquí públicamente, porque eso no son recomendaciones mías, Rubén. Yo estoy trayendo lo que dice el libro que se debe hacer, la evidencia médica, científica que se recomienda, es lo que yo les estoy trayendo a ustedes. No es nada personal ni nada nuevo. Así que sí, todos nosotros debemos vacunarnos contra COVID, debemos vacunarnos contra influenza, porque es la única manera real, importante de prevención. De que hay personas que no se quieren vacunar, eso es así, y no quieren solo vacunarse ellos, no quieren vacunar a sus hijos tampoco. Bien, así que eso es algo que nosotros no nos ha ayudado nada la política del presidente Trump y el señor Kennedy. Bien, que ninguno de los dos es médico, ninguno de los dos sabe de medicina y lo están haciendo porque quieren, como dijo el presidente, porque yo me siento así, okay, que quiero que no vacunen a tanta gente. No, el brote más grande de sarampión en los últimos 35 años en los Estados Unidos lo tienen ahora mismo. ¿Por qué? Porque ha reducido la vacunación de sarampión a un menos casi un 10% de lo que estaba. Así que, y eso es lo que va a pasar. Eso es histórico. O sea, si dejamos de vacunar a los pacientes, a los niños, no nos vacunamos, las enfermedades van a seguir y van a seguir aumentando en la frecuencia. No queremos ver. Oye, se han muerto 23 personas de COVID en lo que va del año. 23 en Puerto Rico.
1: Sí.
0: 23. Eso lo reportó el Departamento de Salud. Así que ese es el mensaje. El mensaje es que es prevención, precaución, no manden los niños enfermos a la escuela, los médicos estén pendientes, no manden tantas pruebas de micoplasma que no sirven, las pruebas reactivas, empiecen a considerar mandar pruebas de COVID. Bien, las pruebas caseras, las pruebas negativas de COVID caseras no son confiables según el CDC, no es una cuestión del Dr. Sainz, es que el CDC estableció que esas pruebas hay muchos falsos negativos, así que si usted tiene dudas razonables, se tiene que ir a su médico, tienen que enviarle las pruebas de laboratorio y hacérselas.
2: Para refrescar los síntomas del COVID nuevamente.
0: Eso es bien interesante, Janet, porque acuérdense que el COVID, el 80% de los pacientes con COVID no tienen muchos síntomas. Pueden perder el olfato, pueden perder el sabor, les puede dar un poquito de fiebre, se sienten tristes con dolor de garganta, pero no es una enfermedad que te dan una sintomatología bien severa. De hecho, se puede confundir, okay, con cosas, ejemplo, como influenza. Pero la mayoría de los pacientes, el paciente de COVID que nos preocupa, ¿cuál es? Los bebés bien pequeños, menos de un mes, y los adultos más de 75 años y o que tengan enfermedades crónicas respiratorias, pulmonares o cardíacas. Ese es el segmento que nosotros tenemos que evitar que se infecten, porque son los que llegan al hospital y se complican.
1: Gracias. Mire, doctor, entonces, con relación, es que tengo varios textos aquí con relación. Esto no se ve hace tiempo, hace mucho, excepto casos excepcionales que uno se encuentra por ahí, con relación al uso de mascarilla. ¿Qué dice usted?
0: No, la literatura es clara, Rubén, no es lo que digo yo. O sea, la mascarilla es un método preventivo de tratar de evitar que haya contaminación respiratoria, porque estos virus se adquieren por vía respiratoria. Bien, así que la mascarilla es un detente, igual que lavarse las manos. No es 100%, pero es lo mejor que tenemos de una manera fácil, práctica, para evitar que cuando tú estás en un sitio que hay muchas personas enfermas o que hay una posibilidad de muchas personas enfermas, tratar de no infectarte, no contraer la infección por vías respiratorias, que es lo que generalmente cómo se adquiere el COVID. Es por vía respiratoria. Es tratar de minimizar el evento.
1: ¿Usted recomienda vacunarse?
0: Siempre vamos a recomendar que la forma importante, más...

0: efectiva de prevención en vacunarse.
1: Pero en el periodo crítico, aquel que se vacunó dos o tres veces contra el COVID, yo creo que ya me vacuné tres, no estoy seguro. Dos o tres, yo no estoy seguro cuántas veces yo me vacuné. Debo tener alguna tarjeta en el bolsillo que explique o en el teléfono cuántas veces me vacuné, pero usted recomienda vacunarse una cuarta vez.
0: Se vacuna, nosotros establecimos, la ciencia estableció que el COVID se iba a quedar con nosotros y así ha sido, ¿bien? Que no se iba a ir. Igual que ha pasado con la influenza. Así que las vacunas contra COVID se han ido modificando para adaptar y a incluir cepas, ¿verdad? Que no había hace quizás 4 años que se han transformado. No mutan. Bien, lo que hacen es que cambian, pero no mutan. Hay una diferencia grande entre mutación y que haya, ¿verdad? Variantes, que es como correctamente se dice. Bien, así que esas variantes nuevas que han entrado, perdona Rubén, voy a hacer una parte, porque estaba hablando de esto antes de entrar aquí. La vacuna de influenza este año cambió completamente del año pasado. ¿Por qué? Porque el año pasado había una variante 45K que hizo que la vacuna no fuera muy efectiva. Este año se modificó la vacuna de influenza, esto es a nivel mundial, no es a nivel de Estados Unidos, es a nivel mundial, porque esa cepa hizo que la vacuna del año pasado no fuera muy efectiva. Así que se cambió completamente. Así que se cambia de acuerdo a las necesidades con evidencia científica mundial de que esto hay que hacerlo.
2: ¿Ya está disponible?
0: Sí, la vacuna. Yo estoy vacunando en mi oficina ya hace 2 semanas. La vacuna está disponible ya. Okay. La vacuna de influenza.
2: ¿Se puede poner la vacuna de COVID y la...
0: Sí, se pueden poner simultáneas.
2: Las dos.
0: Sí, la indicación es que se pueden poner simultáneas. Sí. Sí, eso, el CDC, la recomendación es que sí. Si es que hay que vacunarse simultáneamente, lo pueden hacer.
1: Bueno, doctor, gracias por haber estado aquí. Dudo mucho, que a pesar de Matthew Stafford, los Rams lleguen al Super Bowl, pero ya nos veremos en el camino.
0: ¿Quieres apostar? Yo no soy fanático de los Rams. Pero la defensa de los Rams de este año es la mejor defensa que va a haber en la NFL. Acuérdate que te lo dije. Eso te lo dije hace 2 meses. Te lo estoy repitiendo ahora.
3: El pasado segmento fue uno grabado.
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5: Dos en punto de la tarde, esta es Cátedra 580, ya recuperé la voz, papá. Ay. ¿Te creías que me iba a quedar mudo, ah? Buenas tardes para todas y para todos. Mira, hoy es viernes. Sí. Y Pacheco lo sabe, mira. No, está controladito hoy.
6: ¿Quién?
5: Pacheco, está guardando ánimo.
6: ¿Sí?
5: Sí, tiene algo, mira. Tiene cara, diría mi mamá, tiene cara de maldad. El maldad es así como de amistad. Sin la D. Es así, abreviada. Buenas tardes para todas y para todos. Yo soy Néstor Duprey, José Efraín Hernández. Buenas tardes.
6: Muy buenas tardes, amigas, amigos, los que nos escuchan a través del 580 de su radio, los que nos escuchan también a través de WKQ580.com y a través de la página de Facebook, comandada por Raúl, no es Raúl Castro, que dicen que está más allá
5: suave, acá, suave,
6: sino
5: que
6: por Raúl Antonio
5: reporte.
6: Flores.
5: Me llegaron reportes de La Habana
6: donde
5: hoy.
6: Usted nos puede ver, escuchar y comentar sobre todos los temas que vamos a estar discutiendo en la tarde de hoy. También, donde quiera que usted se encuentre, nos puede escuchar a través de Euphoria, también en iHeartRadio. Y si se pierde el programa, hoy es viernes, así que se supone que ni Boria,
5: no,
6: ni la doctora Zaragoza Cardenales,
5: no,
6: ni Eric Vázquez,
5: ni el Ramón Torres.
6: Lager, León Borja,
5: oye, ayer se me quedó, quedó el doctor David Santiago.
6: También.
5: Que estaba allí, ese es un baluarte de la nueva cepa.
6: Sí.
5: La perestroika en asuntos públicos.
6: Eso está reclutando, gente, eso está bueno.
5: Sí.
7: Y tenemos, mira, Néstor y Efraín, cómo le gusta el billuy a estos políticos. Charlatanes.
5: ¡Ay! Tú lo sabes, papá. Los gorditos con refuerzo, como te duele, papi. Ay, mi madre. Mira, el doctor Ruiz Fullana que me dice que está. Oye, este hombre hace, tiene una ruta de tugurio. Anda en uno, sí, que se llama. Tiene un nombre así, lo más curioso que ¿sí? yo en mis años lo hubiera, la penúltima.
6: La penúltima.
5: La penúltima.
6: Ah, pues vamos a dar la última.
5: Sí.
6: No, no, esa era la
5: penúltima. No, la penúltima. Anda por ahí, saluda al doctor Ruiz Fullana que me tiene con vos y eso a algunos le ofende, a otros le alegra. Bueno, vamos al resumen de los temas del día.
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6: Y este es el resumen de noticias para hoy viernes 4 de septiembre del 2026 en Cátedra 580. Mientras Josué Colón pasaba la gota, sudaba la gota gorda en la vista, llegó gozado y celebraba junto a los vaqueros de Bayamón en Fortaleza.
5: ¿Qué es eso? Que ganaron, corríjanme a mí. Porque yo la temporada mía se acabó cuando eliminaron a Cagua.
6: Oye, que sancionaron pero, al dueño.
5: Pero ven acá, esa, la final del baloncesto se acabó hace 2 semanas. Que esa mujer está que busca, mira, Pacheco, tú no tienes un party este weekend. Llámala.
6: Pero tú crees que es.
5: Llámala. Una... Mira, Raúl. Raúl, tú que eres un tipo hiperactivo. Llámala si tienes un party, porque ella te llega al party. Si no llega ella, mira, mira ella nos... tiene un staff que ni la tienda aquella que está por aquí en San Patricio. De los paris. Tiene un staff que ni la atiende los paris.
6: ¿Quién está detrás de
5: llega,
6: todos esos paris?
5: Llega, eso mira, vacilón. Llega ella. Llega Jovín. Llega el escudo humano. El secretario de salud que está buscando en qué entretenerse, un sitio donde le crean. Ajá. No, imagínate tú.
6: ¿Y quién está detrás de esos paris?
9: Adiós, la dieron anoche. ¿Qué? Anoche ¿qué? Dieron una fiesta. No, había champán, camarones, quiche le rey.
5: Mira, no hay forma. Mira, no hay
6: manera, Filomena.
5: No hay forma. Ni Elon Musk. Mira, ni Elon puede esconder los sonidos para que Pacheco no los encuentre, men. Qué cosa, mira, sigue ahí, Chancho. Que me da algo.
6: Oye, y el tiburón blanco. El tiburón blanco tira un buenos días Puerto Rico, donde parece zumbarle un charrascazo a la actitud de Diego.
10: ¿Te quedó claro?
6: También, también pide precaución al gobierno ante la evaluación del certificado de incorporación del Concilio de Satanás.
5: Qué cosa más fuerte, la verdad que...
10: ¿Qué es eso?
6: Rubén Sánchez específicamente quería que tú y yo...
5: No, no, no, pero es que él sabe que hemos evadido el tema.
6: Uy, Jesús.
5: Porque magnífico. Es que en algún punto hay que tirar la raya del divertimento en este país.
6: Sí, señor. Junta de Control Fiscal frena contrato de 50.9 millones de Adfan ante pleito judicial y cuestionamiento sobre el proceso del contrato de las amas de llave.
5: Que me dicen que eso...
6: Uy.
5: Sí, eso ya no está aquí. Eso cruzó de jurisdicción.
6: Denis Márquez dice que ya aquí lo que falta es que nos privaticen a todos los que vivimos en Puerto Rico. José Colón insiste como defensa que no hubo desembolso de fondos públicos, ni estatales, ni federales, en el traqueteo de Power Expectation.
5: Se metieron a robar, pero no se llevaron nada. No los arreste, porque como se metieron a robar y no se llevaron nada, déjalo que se vayan.
6: Oye, reunión se desarrolló en un marco de respeto y profesionalismo. Eso alega Víctor Ramos luego de su reunión con Johnny Méndez.
5: ¿Y le creyó?
10: porque él dice que estaba alto y que ya no le creía.
6: Fallas en el Archivo General y otras sedes del ICP ponen en riesgo el patrimonio de Puerto Rico. Búscate el perro arrepentido, Pacheco. El perro arrepentido. ¿Tú lo tienes por ahí?
10: Ay, mi madre.
6: Búscalo. Ya, me avisa. ¿Lo tienes? Ok. Connie Varela.
11: El perro arrepentido, con sus miradas tan tiernas, con el hocico partido, con el rabo entre las piernas.
6: Connie Varela solicita nuevamente al Congreso excluir a Puerto Rico de las leyes de cabotaje.
10: Connie, no.
11: Vuelve el perro arrepentido. Ay, con sus miradas tan tiernas, con el hocico partido, con el rabo entre las piernas.
10: Ese está en el mismo fight donde está ese. La Asamblea Constitucional de Estatus, la enmienda al Código Electoral.
6: La segunda vuelta.
10: La segunda. No, por eso, esa está en el paquete. No.
6: Ay, Dios mío. Legisladores municipales de Cataño le piden al PNP que impida la aspiración del engominado a la alcaldía.
10: Oye, eso está fuerte allí.
6: Mientras Betsaida Rodríguez, la viuda, rechaza alegaciones de la querella en su contra.
10: Oye, devolviéndole el piropo a Rubén, ¿por qué Rubén no ha traído a Yanira Raíces a temprana mañana?
6: Hoy tuvo a la viuda. Hoy
10: tuvo a la viuda. Hoy tuvo a la viuda.
6: El PIB, delegación del PIB, busca prohibir las cámaras de lectura de tablilla y otro sistema de vigilancia masiva tipo República Soviética que quieren implementar.
10: Tipo carpeteo de aquí.
6: Oye, surgen rumores.
10: A los soviéticos aquí.
6: Surgen rumores de posible salida del presidente de la AAA y la abogada motorizada denuncia que su propia delegación del PNP trata de silenciarla. Y en Trumpilandia, Casablanca convierte las políticas de Donald Trump en un videojuego. Desde cazar inmigrantes hasta construir un muro fronterizo.
10: Ay, mira.
6: Oye, niegan los beneficios a familiares de militares fallecidos en conflicto con Irán porque dice J.D. Vance, el Congreso no ha declarado una guerra.
10: Oye, ¿qué da la vida ese muchacho?
6: Desapareció, lo vi ayer.
10: Por eso, que ese no le dice, ¿cómo es? Reaparece. J.D. Vance.
6: Ya aparece. Oye, fallece Gloria Steinem, una de las voces más influyentes del feminismo estadounidense en el mundo. Milei reclama que las Malvinas son argentinas por historia y por derecho y anuncia sanciones contra las petroleras que operen en la región sin autorización argentina.
10: Milei es un charlatán y un irresponsable. Se ha ido a Chile a escupirse en la memoria de Salvador Allende. Con unas expresiones que han sido repudiadas alrededor del mundo. Ha demostrado lo impresentable que como jefe de Estado, no solo es una vergüenza para los argentinos, una vergüenza para el continente.
6: Ay. Todo eso y más de la Cátedra de Puerto Riqueña, Cátedra 580, que con Pacheco Multicolores, los controles, sí, comienza.
1: Mírenme bien, lindo.
10: Mira, ese lo escondimos, papi.
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10: Buenas tardes nuevamente, amigas y amigos. Radio Escucha en el aire, Cátedra 580, como todas las tardes a partir de las 2, por aquí por WKQ580 en la banda AM. Yo soy Néstor Duprey y me acompaña como siempre José Efraín Hernández y Acevedo. Y bueno, antes de comenzar con los temas de la tarde y rompiendo un poco el tono de los el resumen de las noticias del día, justo antes de comenzar Cátedra 580, nos llegó una noticia que estoy seguro que a muchos y a muchas en Puerto Rico los embargará la tristeza, como a mí. En mi caso particular, es una persona muy allegada a mi familia desde toda la vida, y es el fallecimiento del querido amigo licenciado Luis Abreu Elías. Willy Abreu, nos llegó la información, la hemos podido confirmar por varias fuentes, de su fallecimiento en la mañana de hoy. Willy Abreu es, y hablo en presente porque su memoria y su recuerdo queda, de los imprescindibles en nuestra sociedad. Fue un abogado que siempre, subrayo, siempre estuvo en la primera línea de defensa de los derechos de los menos, de los derechos de las minorías, de los derechos en general. No importaba si coincidía o difería de el pensamiento o la acción de aquel a quien se le habían vulnerado sus derechos. Ahí está su trayectoria como abogado, ahí está su trayectoria como patriota. Fue un independentista cabal de siempre, pero eso no le impidió, cuando la injusticia, la perra de la injusticia mordía a alguien que no fuera independentista, de estar ahí. Y las páginas de la historia puertorriqueña están llenas de sus contribuciones a la preservación y defensa de los derechos del país. En mi caso, pierdo un amigo, un mentor, me regañaba muchísimo y tenía derecho a hacerlo porque fue amigo de mi padre desde los inicios de la profesión legal de mi papá. Me duele mucho su partida. Y estoy seguro que a muchas y a muchos de Puerto Rico, en Puerto Rico, que acompañó muchas veces en el anonimato, pero jamás sin negar su voz para la defensa de los menos y de los derechos del país, hoy les embarga la tristeza como a mí. Vaya a su familia, las más sentidas condolencias. Estamos pendientes de que la presidenta del Colegio de Abogados y Abogadas de Puerto Rico, la amiga Vivian Godinó, o su familia, confirmen cuáles serán los arreglos para decirle el último adiós a Willy, Abreu, Luis Jefe Abreu Elías, un abogado como pocos en esa profesión y patriota como pocos en este país.
6: Pues Néstor, me uno a tus palabras. Con la partida de Willy Abreu se pierde un abogado de esos de la vieja guardia.
10: De la vieja escuela.
6: De los que eran realmente letrados y entregados a su profesión, como en su época también fue Graciani Miranda Marchán, Carlos Gallizá, Antonio Fernández López Cepero, Tuto Marchán, y otros.
10: Enrique Chino González.
6: Sí, José Enrique Ayora Santalí, que estaba jubilado, pero sí, sigue por aquí entre
10: sigue
6: nosotros.
10: Por ahí.
6: Entre otros abogados que se destacaron en esas Héctor décadas Lugo de los Bogal. 60, 70, 80, y que pues a veces uno los extraña y no ve muchos reemplazos de esa generación por
10: ahí. Si lo dejo no puedo dormir, Luis F. Camacho.
6: También. Pues nada, que en paz descanse y quedará en la memoria de todos los buenos y buenas puertorriqueñas.
10: Y un amigo que sé que está por ahí, Ángel Tapia Flores también.
6: Ah, esos son abogados.
10: Esos son baluartes.
6: Son jurisconsultos.
10: Esos son baluartes del derecho y de la sociedad puertorriqueña. Nada, tan pronto sepamos detalles de los arreglos funerarios de Willy, pues obviamente los compartiremos aquí en Cátedra 580. Y yo, aunque estoy bastante limitado en el tema de asistir a exequias fúnebres, voy a ir. Porque fue amigo de mi familia y lo quise mucho.
6: Oye, bueno, háblame de la cartita.
10: Ay, Dios mío. Esta mañana se dio a conocer una carta, y no es la carta Eufemia, aquella de Pedro Infante. Una carta que va dirigida al zar de la energía, Josué Colón, al presidente del Third Party Procurement Office, el TPPO, el licenciado Osvaldo Carlos Linares, y a la hasta ayer, y la carta tiene fecha de ayer, directora ejecutiva de la Autoridad de Energía Eléctrica, Mericé Zapata Acosta. La carta la firman el representante Jared Hoffman, que es el portavoz de la minoría demócrata en el Comité de Recursos Naturales, el representante Robert García Hijo, que es el portavoz demócrata del Comité de Supervisión y Reforma Gubernamental de la Cámara, el representante Derek Tran y los senadores Martin Heinrich. Y estos son senadores, mire, no de Puerto Tierra, son de allá del Congreso de los Estados, los que tienen armas nucleares. Martin Heinrich. Y Elizabeth Warren.
6: Los que pueden citar
10: gente. Mire, los que, como le gusta decir a los abogados, los que emiten supina. Y allá no pueden venir con cuentos, ni los cabilderos, ni no, pero muchachos, déjalo para allá. Y no pueden levantar la defensa de que están investigando, todas esas cosas. No ensayen eso, porque allí no.
6: Ni doble Jopaldi, no.
10: Eso no funciona allí. Y, mire, graben, el mejor pago allá en el cuarto piso, graba. Y el comisionado residente y autor de esta iniciativa, el representante Pablo José Hernández Rivera, y a la sazón presidente del Partido Popular Democrático.
6: Que ya habrá dos o tres reclamándole. Oye, pero ¿por qué sí. este muchacho no lo habrá metido en esta en boca del Congreso?
10: Exactamente. ¿Qué pide? Aquí hay 9 requerimientos de información. Todos los documentos y comunicación referida o relacionada con cualquier conversación, reunión, llamada o intercambio entre la Autoridad para la Alianza Público-Privada, el TPPO y o la Autoridad de Energía Eléctrica de Puerto Rico o cualquiera relacionada con el individuo Joby Wicks, incluyendo entradas de calendario, invitaciones a reunión, registro de llamadas, registro de visitas, notas contemporáneas y minutas.
6: Tengo una pregunta técnica.
10: Dígame.
6: ¿De qué? Dirigió comisiones.
10: Sí.
6: O sea, que sabe cómo brega eso, pero sí. tal vez tiene conocimiento también a nivel federal.
10: Sí.
6: Si al ver le saca el tito, empieza a bojar mensajes de texto.
10: Ah, no, ahí hay.
6: Y a romper papeles.
10: Te lo voy a decir en la palabra que. En la palabra.
6: O a quemarlo. Tipo, eso, ya, Irán 79.
10: Eso es un felony.
6: Ya, entre felony es delito grave.
10: Sí, felony.
6: ¿Y dónde lo juzgarían? Ni en la Chaldó sería.
10: No, allá. Eso es allá. Ahí entra la División de Integridad Pública, si es que queda algo en el Departamento de Justicia Federal. Todos los documentos y comunicaciones referidas o relacionadas con cualquier persona que alegara ser Mr. Wicks, incluyendo documentos y comunicaciones relacionadas con la identidad de esa persona, empleo, título y autoridad. Para firmar a nombre de Enchanted Rock. Todos los documentos y comunicaciones referidas o relacionadas a el memorando de entendimiento previo que Enchanted Rock disputa que su firma aparezca en el contrato, incluyendo todos los documentos y comunicaciones transmitidas o recibidas en junio 16 y junio 17 de 2026 y cualquier comunicación posterior o intercambio de esas comunicaciones entre las agencias. Todos los documentos y comunicaciones referidas o relacionadas a cualquier acción que haya sido tomada o considerada o no tomada en respuesta al conocimiento de que Enchanted Rock disputaba la firma que aparece en el contrato. Todos los documentos y comunicaciones relacionadas a cualquier evaluación de la validez, capacidad de cumplimiento o efecto legal del contrato luego de la disputa de la firma de Enchanted Rock. Todos los documentos y comunicaciones referidas o relacionadas a cualquier decisión para informar o no informar las alegaciones de Enchanted Rock de potencial conducta errónea o posible conducta criminal a las autoridades de orden público, la Autoridad de Energía Eléctrica o la Junta de Supervisión Fiscal, incluyendo todos los documentos y comunicaciones relacionados con el momento, el timing de esos informes. Todos los documentos y comunicaciones referidas o relacionadas a cualquier evaluación de la capacidad operacional, organizacional, técnica y financiera de Power Expectation para satisfacer los términos del contrato. Todos los documentos o comunicaciones, sigo leyendo, o comunicaciones relacionadas o referidas a cualquier plan desarrollado entre el 28 de agosto del 2025, copien la fecha, y el 10 de agosto de 2026 para identificar fuentes alternativas de generación de energía en la eventualidad de que Power Expectation no pudiera cumplir con sus obligaciones contractuales. Y noveno y último, todos los documentos y comunicaciones referidas o relacionadas al proceso de selección de Power Expectation para proveer generación de energía temporera bajo el contrato. Miren, lo único que yo tengo que decir sobre esto es lo siguiente. Préndanle una vela. O 51, como ustedes son estadistas, todos. 51 velas para que los demócratas no ganen la Cámara de Representantes y o el Senado. En noviembre. Sí, noviembre. No es noviembre del 28. No se confundan, porque muchos de ustedes no conocen el sistema político de la nación de la que quieren ser parte. En Estados Unidos, como nosotros somos catedráticos, le vamos a explicar. El Congreso se elige, la Cámara de Representantes, cada dos años. Ajá. Y una tercera parte del Senado también. En noviembre se eligen esos senadores y esos representantes a la Cámara. Las encuestas apuntan en este momento a que, salvo circunstancias de fuerza mayor, los demócratas están altamente expectados para ganar la Cámara.
6: O la mano de Trump.
10: Sí, o la mano de Trump y los que con él conspiran. Para trastocar el proceso electoral en Estados Unidos. Y que por primera vez se ve en el camino una ruta, como me decía una amiga mía que se mueve en ese mundo federal, un pathway para que los demócratas inclusive puedan ganar el Senado. Ruéguenle a Dios, a Carlos Romero, que hoy Tomás Rivera Charlo estaba celebrando y era demócrata, que los demócratas no ganen. Porque aquí tienen el supina. Mire, lo que le acaban de escribir en esa carta es un borrador de supina para la investigación que yo estoy seguro que se va a abrir en el Congreso si ganan los demócratas. Y cuidado si no antes. Porque en esa silla que está ahí, el comisionado residente, en entrevista, y graba para que te gane los chavos allá en el cuarto piso. Graba para que te gane los chavos. En esa silla, el comisionado residente nos confesó que él se entera de este escándalo porque el presidente del Comité de Seguridad Interna de la Cámara, republicano, le informó que un amigo, cliente, socio, donante, póngale la calificación que usted quiera de él, le había comentado de que en Puerto Rico había un traqueteo con un contrato de generación alterna de energía y que había que velar eso. Y aquí nosotros hicimos la rectificación del registro con las expresiones del comisionado residente, que desde ese momento había denunciado en el Congreso esto. Esto se sabe, mire, esto no se queda en Jaguar Media
6: ni en
10: Puerte Tierra. Si se creen que esto no ha rebasado ya la frontera de Puerte Tierra,
6: pero
10: están equivocados. Sabes
6: que hay gente que está molesta porque Pablo José ha llevado esto al Congreso y que eso puede implicar pérdida de fondos federales.
10: Pero es que esa gente no se acuerdan que la que cada vez que pero es que esa gente no se acuerda que cada vez que los pican, cada vez que pican a Donald Trump con el tema de Puerto Rico, lo primero que dice es que aquí hay a bunch of crooks. Mire, que aquí hay un bonche de pillos.
6: De traqueteros.
10: Y que aquí se roban los fondos federales. Y que aquí hay un bonche de políticos corruptos. Pero es que hay que buscarle los sonidos. Mire, yo creo que... Y aquí nosotros hemos sido bien cuidadosos con las palabras. Este es el escándalo más grave. Uh-huh. Más grave.
6: Te lo dije, sí.
10: En los últimos años en la gobernanza en Puerto Rico. Y es un escándalo que rebasa nuestras fronteras. Porque aquí nadie se engañe. Aquí hay intereses locales e intereses foráneos. Y hay cabilderos locales y hay cabilderos foráneos. Y cuidado que al final del camino, el interés político, no de aquí, de los PNP, el de allá, juega un papel importante en el desenlace de este escándalo. Juega un papel importante en el desenlace de este escándalo.
6: Mira, Néstor, ya esto sería la segunda investigación, bueno, la tercera, porque supuestamente que a nivel local están investigando también. O sea, que tendríamos ya la investigación que evidentemente está realizando el FBI, donde ya nos han confirmado de que han citado a varias personas, más allá de las que ustedes conocen, que han acudido, que han revelado, que han acudido a las autoridades federales a hablarle esto. Me refiero a Josué Colón y Osvaldo Carlos Linares. Hay rumores de que Mari Zapata, la ya hoy ex directora ejecutiva de Energía Eléctrica, acudió, y que hay dos funcionarios más. Ay, obviamente son funcionarios, tienen que ser del gobierno. De este gobierno de Lleygo, que han acudido a las autoridades federales para hablar sobre lo que aquí ocurrió. Y eso ahora añádale. Ah, no, no, sumale otra, son cuatro, porque se me olvida la otra, que es la demanda que radicó Power Expectation, claro, en el Tribunal Federal, donde a esa compañía la está representando el bufete de María Domínguez, ¿ok?
13: Trujillo.
6: Así que ahí va a haber...
13: Oye, a ti se te olvida el segundo apellido de ella.
6: Porque
13: ella
6: no lo usa, yo respeto que ella es María Domínguez.
13: Ella no lo usa.
6: No,
13: yo soy Néstor Duprey Salgado.
6: María Domínguez Sevillano.
13: Y tú eres José Efraín Hernández Acevedo. Yo sé
6: que en la promo dicen José Efraín Hernández,
13: ¿no? No, pero no, no debes.
6: Dice Néstor Duprey.
13: No, no debes esconder. Pero yo digo Duprey Salgado. Yo no escondo a mi madre. Ya no debe esconder la suya tampoco.
6: Bueno, pues lo que te quería decir que ahí son cuatro, Néstor. Porque en ese caso va a haber discovery. Va a haber deposiciones. Va a haber requerimiento de admisiones. Preguntas escritas. Y la que supuestamente están haciendo injusticia, más la federal.
13: ¿En dónde?
6: Chacha no está haciendo algo.
13: ¿En dónde? Bien. Ay, mi madre. ¿No? Mira.
6: Y la del Congreso y la de Víctor Párez. ¡Son cinco! ¡Cinco!
13: Imagínate. En la única que yo tengo,
6: fe.
13: Alguna fe. Yo tengo, mire, como el bolero de Bobby Capó. Poquita fe. Ay. Yo tengo poquita fe. Donde único yo tengo poquita fe... es si ganan los demócratas allá. Si ganan los demócratas allá.
14: Estaba escuchando la canción de Poquita Fe.
13: Sí.
6: Sí.
13: Tú tienes que ayudarme a conseguir la fe que con engaño yo perdí.
6: Ay, papá.
13: Me tienes que enseñar de nuevo a amar y a perdonar. 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
13: Vamos a la pausa y regresamos a Cátedra 580.
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6: Regresamos, amigas y amigos, a Cátedra 580 de lunes a viernes desde las 2 de la tarde por la decana de las emisoras WKAQ580 con el doctor Néstor Duprey. Y este es su servidor, José Efraín Hernández. Gracias por hacernos el programa número uno a las 2 de la tarde. En todo.
20: Los escándalos aumentan la audiencia.
13: ¿Cómo es?
6: ¿Cómo es?
20: Los escándalos aumentan la audiencia.
6: ¡Ay!
13: Y tú lo sabes.
6: ¿Cómo sabe, Jaygo?
13: No, Jaygo sabe. Por eso es que cuando estaba por ahí, mira, con todo lo que la pelamos aquí, digo, yo tengo que entrar donde los gorditos. Porque eso aunque allá, mira, allá,
14: ella es brava, ella es
13: allá
14: brava.
13: Me adornan el oído. Aunque allá me adornan el oído, aquí me oyen.
6: Ah, exacto,
13: Aquí me esa oyen.
14: Es la gran diferencia. Solamente ese... entró, la tratamos súper.
13: No, de imagínate, tratamos bien.
14: Con 40 minutos de programa se quedó.
13: Exacto, no se quería ir, se la querían llevar, estaba lo más contenta ahí.
6: Flores y todo.
13: Haciéndole la pregunta.
6: ¿Oíste?
13: La pregunta, sin, tú sabes, aquí no le hacemos relaciones públicas a nadie.
6: Yo con mis pantalones aquel día.
13: No te tiro un piropo, tú sabes que ella es
6: Diablo.
13: Si no, pero ella es simpaticona, ella es simpática. Oye, me pregunta aquí un baluarte. Oye, es viernes, acuérdate que los baluartes están, mira.
6: Ah, ya se lo están dando.
13: Ay, bendito, pero a las dos manos.
6: La plateada,
13: a
6: las dos manos. Dorada.
13: Mira, hay uno que me mandó una foto. Parece el mariscal. Tiene más medalla que el mariscal Chukov. Tiene más medalla que el mariscal Chukov. Me pregunta otro que si Josué Colón le va a contestar al comisionado residente como le contestó a Tito Fulquet. Que por eso es que los demócratas están en minoría. Si se atreve a decir que la carta, adelantándole el supina, que va a tener que enfrentar si ganan los demócratas en noviembre, si a ellos le va a decir también que como ellos están en minoría, su opinión no vale nada. Vamos a ver de qué cuero sale más Correa en esto.
6: Bueno, tú sabes que ayer fue la vista de que llevó a cabo la Cámara de Representantes con Josué Colón, donde pues allí trató de defenderse como pudo. Pero hizo revelaciones muy serias, como la de que el FBI, ya él acudió al FBI a hablar sobre este caso, y también trató de decirle al pueblo de Puerto Rico que a pesar de haber recibido un mensaje de texto de un abogado en un bufete más importante en Puerto Rico, que le pedía que lo llamara porque tenía algo que decirle en cuanto a la firma del contrato y lo que se iba a llevar a cabo ahí, que no le advirtió nada y que no le dijo nada y que por eso él no le dio, parece que, la importancia que meritaba, y siguieron para adelante con la firma del contrato. Pero entonces, en adición a eso, lo que tú mencionabas, pues que Jaygo estuvo la tarde de ayer pues celebrando ahí en Fortaleza con Reinaldo Blackman y Ricardo Dalmau y Cristian Dalmau.
13: Repito,
6: y los vaqueros de Bayamón,
13: un campeonato que fue hace 2 semanas.
6: Por eso.
13: Y que parece que fue de última hora, porque yo estaba en Bayamón, ayer estamos transmitiendo allí, y me avisaron unas amistades, ten cuidado que por ahí viene la caravana de los vaqueros y qué sé yo, ni qué historia, y la caravana era en Bayamón, parece que ella pidió que se la desviaran para allá.
6: Sí. Sí. Eso tiene que haber sido como una...
13: con una platinada.
6: Sí.
13: Sí.
6: Bueno, pues entonces, yo, como tú eres el artífice del nestoriano antiguo, yo quiero que tú vamos a ver. Esto es como un acertijo, es como una cosa rara que yo quiero que tú me lo definas.
13: Lo leí.
6: Buenos días, Puerto Rico. La enajenación política no es algo nuevo. En el 2008 el PPD postuló a la reelección un candidato acusado con 24 cargos de corrupción, llenó un coliseo y, a pesar de un amague de los alcaldes, al final se allanaron. Sí. Aplaudieron como foca y recibieron la derrota electoral más aplastante en la historia política de Puerto Rico.
13: Saludos, Aníbal.
6: Las graves acusaciones de corrupción hacían inimaginable una candidatura, pero la soberbia en Fortaleza de 2008 se los trago.
13: Ese fue el día de mi cumpleaños, 27 de abril de 2008. Yo cumplía 40 años.
6: ¿Qué otras razones pueden hacer reflexionar a los partidos políticos para evitar derrotas y apartarse de la soberbia? Inimaginable también, tal vez. Si las 24 acusaciones criminales no le fueron suficientes razón a los populares para recapacitar y se lanzaron al vacío, pues 3 puntos suspensivos.
13: Aquí va a haber acusaciones criminales también. Eso es lo que le está queriendo decir.
6: Como decía aquella señora que ocupó interinamente la Fiscalía Federal, mantengan la sintonía. A todos los demás partidos advertidos.
13: El PNP.
6: La enajenación ronda. Entonces, como diría ese gran puertorriqueño de mi pueblo, Manuel Rivera Morales, ¡sálvalo, divina pastora!
13: De Trujillo Alto.
6: De la enajenación, la soberbia y las focas.
13: ¿La foca?
6: Sí. En mi fe, y porque lo hemos hecho antes, sé que nos salvamos. PNP 2028. Ahí el logo.
13: ¿No dijo la hora?
6: Fíjate, ya
13: porque no dijo la ya hora. No dice la hora. Que ahora que él decía como 5:30 p.m,
6: ah, sí, él decía,
13: 4 de noviembre de 2028, sí. Ya no dice la hora.
6: Puede ser que...
13: Sí, que él tiene el numerito, los mismos números que nosotros hemos visto.
6: A lo mejor él prevé algo.
13: Sí.
6: Y que esto sea...
13: Como decía Muñoz en el 68, con uno sí, con dos no.
6: No, no, y que a lo mejor puede que... ¿Verdad? Como va a estar Luma todavía para ese sí. momento. Y genera.
13: Sí.
6: Porque hay un sopetazo y de momento esté uno ganando y hay un sopetazo y aparezca otro...
13: No, y entonces viene que...
6: Bueno, y efecto. Como Pablo es retro, pues entonces vuelve a las trincheras de lucha.
13: Sí, pero que esta vez vayan.
6: ¿A las trincheras de
13: a
6: lucha?
13: A las trincheras de verdad, sí. Ay, se nos dan como aquel que decía en el portón, vámonos, nena, que esto está peligroso.
6: Sí, pero ese no fue Cushing. Eso
13: no,
6: fue
13: ese otro. Fue otro.
6: Eso fue un compañero ese, papeleta.
13: No digas, no sé. Pero oye, qué indiscreto tú pero eres, chico.
6: Que eso lo publicó en su libro.
13: No, vámonos, nena, que esto está peligroso. Bueno.
6: ¿Cómo tú interpretas eso? Dime. Porque yo, él ha estado filosófico.
13: Bueno, yo creo, mira, aquí Clauro, como nosotros con Tomás Rivera Chat no hacemos como en la lucha libre, no nos inventamos las peleas.
6: Es un comentario cargado, diría Roberto Barcelona.
13: No es un comentario de viernes por la tarde. Aquí nosotros no jugamos la lucha libre con Tomás Rivera Chat. De hecho, lo hemos invitado aquí. Yo lo invité personalmente.
6: ¿Cómo?
13: A Cátedra 580, en la actividad del homenaje a Luis Dávila Colón. Que estuve la interesa de ir porque Luis Dávila Colón es mi amigo. Y allí estaba, mire, rodeado de enemigos.
6: No diga eso.
13: Y fui tranquilito y al final me acerqué al presidente. Le dije, mire, presidente, usted sabe que tiene una invitación abierta a Cátedra 580. Pero aquí no jugamos a la lucha libre. No montamos las peleas de embuste para que, mira, vamos a pelear para que me oigan. No. Aquí el que viene, viene y nosotros hacemos las preguntas. Ah, con respeto. Porque usted no invita a nadie a su casa para faltarle respeto y para ofenderlo. Y esta es nuestra casa. Así que en ese sentido, al presidente del Senado, todo el mundo le reconoce una comunicación particularmente estrecha con las autoridades federales. Soy cuidadoso, particularmente estrecha con las autoridades federales. Y Tomás Rivera Chat, que tiene el poder investigativo como presidente del Senado, tiene que saber lo que nosotros que somos... Dos profesores ahí en la Intel, que tenemos un programa de radio semanalmente, diariamente, pues sabemos que hay una investigación federal sobre este tema, que ya ha habido funcionarios citados y que cada vez, como en Watergate, el cerco se va, la marea se va acercando, y la marea va acercándose a la orilla. Y va llegando a lugares donde antes alguna gente pensaría que no iba a llegar. Y yo creo que le está adelantando y le da un buen consejo al PNP. El Partido Popular chocó contra la realidad en la urna de eso que él llama la enajenación. Vamos a ver. Bueno, a nosotros los viernes nos gusta cambiar la velocidad, como ustedes saben, y tratamos de tener algún tema del ámbito cultural y o literario. Y hoy tenemos uno que es... controversial, particular.
6: Pues tenemos aquí con nosotros a la catedrática jubilada, autora, curadora y gestora cultural Adlín Ríos Rigao, que nos viene ha traído a nuestra atención una situación donde que tiene que ver con arte. Ella nos hablará sobre eso y donde también tiene algo que ver Rafael López del Campo, que tengo que decir. Ustedes saben que yo estudié arte en la Escuela Central de Artes Visuales, más estudié en la UPR con el maestro Rafael Rivera Rosa, que en paz descanse. Y Rafael López del Campo, uno de mis escultores favoritos, y la gente ha visto mucho sus esculturas, pero tal vez no conoce que él las hizo. Por ejemplo, el San Juan Bautista que está frente al Capitolio, lo hizo Rafael López del Campo. El intendente Ramírez frente al Departamento de Hacienda lo hizo Rafael López del Campo. La cabeza, porque no es un busto, la cabeza de Ramón Emeterio Betances que está
2: frente a la Facultad de Ciencias Sociales, donde Néstor y yo estudiamos en la Universidad de Puerto Rico, es de Rafael López del Campo. Y cada vez que uno entra a la rectoría del recinto metro,
13: así es,
2: de la Universidad Interamericana, a mano derecha hay una escultura de una madre con su hijo. Me perdona, se me escapa el nombre de la obra, pero debe ser Madre, que también es de Rafael López del Campo. Y entre otras más, pero si no, si iba nombrando alguna de sus esculturas más reconocidas. Profesora, ¿cuál es la controversia? Explíquele al país que hay, que está envuelto el Museo de Arte de Puerto Rico, que queda en Santurce.
21: Muy buenas tardes a todos y a todas. Quizás algunos sepan que yo fui la gestora del museo, primera directora del proyecto. Desde el año 95 hasta el 99. ¿Lo dije bien?
2: Sí.
21: 1995 al 99. Correcto, unos meses antes de que abriera sus puertas. Una de mis programas más importantes, a mi juicio, se llamó el programa de Arte Comisionado. Arte Comisionado, como saben muchos de ustedes, es aquella obra que se pide a un artista para un sitio específico. Yo contraté a 32 artistas del país para que hicieran esculturas en el jardín, para que hicieran telón en el teatro, pintura en el lobby,
2: que es una,
21: de Martorell. Es
2: un macramé.
21: Mundillo. Un poquito más mejor.
2: Más o menos, no, pero no, sabía que era de Martorell.
21: Sí. Y así una serie de obras de gráfica, como los bancos también de madera. 32 artistas participaron. La obra principal de esa lista de arte comisionado, que fueron 8 proyectitos, se llamó Borinquen, de el maestro de Barranquita, Rafael López del Campo, a quien conocí y quería, y fuimos colegas en la Universidad del Sagrado Corazón. La obra, todas las obras, yo solicité dinero al Banco Gubernamental de Fomento, quien hizo el museo, o lo sufragó. Era la primera de los 8 proyectos. Me dieron $500,000 para hacerlo todo. Y cuando empecé a comisionar y a sumar y a restar, el dinero no me daba para fundir en bronce una escultura de 8 pies de alto, premio ganador en Italia, escultura del maestro de la modernidad escultórica en este país. O sea, eso es así. Y yo me puse muy triste. Los arquitectos del museo, al ver que los números no cuadraban, se ofrecieron a sufragar lo que faltaba para hacerlo. Este tema se llevó al banco y al comité ejecutivo que me dirigía a mí, que era Marcos Rodríguez Gema, Sara Villamil, el señor Gastán Vide y Rafael Ruiz. Ellos aprobaron que los arquitectos sufragaran la obra. La obra se diseñó para que estuviera en lo que los arquitectos llamaron el zaguán de entrada. Zaguán de entrada, justamente debajo de un arco de medio punto, a la altura perfecta para que uniera el edificio viejo con el nuevo. Tanto se diseñó el espacio para Borinquen, que tiene una iluminación cenital redonda para que la iluminara perfectamente, también se puso una puerta de cristal y bronce para que viera la gente de noche y de día la pieza. Se reforzó el piso para que aguantara las miles de libras del peso de la pieza. Y la obra llegó hecha desde Italia. Rafa fue 3 veces a Italia a modelarla, a trabajarla, a la pátina. Y cuando llega la escultura, el mismo comité de la Junta Primera de Síndicos del Museo no la aceptó. ¿Por qué no la aceptó? Dios sabe. Yo sé algunas cosas.
2: Ok, pero
21: y las cosas son que esto me lo dijeron a mí personalmente, porque yo me reuní con el Comité Actual de Adquisiciones y Exhibiciones del Museo hace 1 año y medio, y la contestación fue, profesora, no se puede aceptar que un donante diga en dónde se va a poner una pieza que él dona. Y yo le dije, totalmente de acuerdo, eso es básico, pero es que esta no es una obra donada, esta es una obra comisionada dentro de un programa que se hizo en el 1998, algo así como 2 años antes de que abrieran las puertas. Por lo tanto, no es real, no es histórico. Es más, no es verdad que eso es la contestación. La contestación es que por alguna razón, la que sea, no la quieren poner.
0: Eso lo iba a preguntar. Han pasado 28 años, básicamente.
21: Desde que se empezó el
0: proyecto. Desde que se empezó el proyecto.
21: Correcto.
0: ¿Dónde está la obra? ¿Por qué no la quieren poner? O sea, ¿qué hicieron con ella?
21: La obra lleva 25 años en el techo de la oficina del arquitecto Otto Reyes. Porque como no la quisieron, había que ponerla en algún sitio. Y estaba allí en Roosevelt. Y todo el mundo que pasaba miraba el techo de la oficina y veía esta pieza imponente y preciosa. El año pasado se sacó de allí, se restauró, porque después de 25 años a la intemperie, pues estaba bastante mal. Y se puso por un año en el Capitolio, mirando al San Juan Bautista. Ahí estaba en una conversación preciosa, el San Juan arengando, como siempre yo he dicho, a los que están en el Capitolio a que lo hagan mejor, y Borinquen sentada en un dujo y escuchando la música de un caracol.
6: Yo no sé si, Raúl, para que enfoque aquí, para que la gente vea cuál es la escultura que la profesora nos hace referencia.
21: Que estuvo en el Capitolio un año.
6: Esa obra se llama
21: Borinquen.
6: Borinquen. Miren qué bonita.
21: Es una pieza moderna que combina el aspecto orgánico con la geometría del modernismo que Rafa trajo a Puerto Rico.
0: Y
21: ahora está en un almacén bien guardada.
0: ¿Y qué planes tienen con ella? ¿Qué van a hacer?
21: Bueno, el plan es que el museo entienda que no es ninguna donación, sino que es parte de un proyecto en donde todas las demás piezas están ya bien dentro del museo o en el jardín. En el jardín no se puede poner, porque esa pieza fue construida en bronce para interior, porque iba a estar en interior. Tanto es así que después del año que estuvo en San Juan, hubo que gastar dinero en volver a restaurarla.
6: Pero esto es una cuestión, vamos a ver, esto es una, mira, aquí la voy a poner, aquí, déjame ver, vamos a verla aquí, para los que no la han visto. Ahí está, Raúl. Bueno, y le pregunto, aquí abre una cuestión, porque aquí estas cosas ocurren, aquí abre una cuestión político-ideológica, porque el museo también se destaca por hacer muchas actividades para recaudar dinero, para sostenerlo, y a veces uno ve personas allí que uno podría decirle, a lo mejor no quieren que haya una escultura.
0: Que tienen distancia genética con la cultura.
6: Tan puertorriqueñistas como esta, ¿no? Que... ¿ve? Aquí es una obra que la estoy viendo. Usted dice, ¿verdad? Está sentada en un dujo, está escuchando en un, pues, a través de un caracol. Veo también que tiene la figura de un semi.
0: Una escultura como esa.
6: Comisionada,
0: que se pagó por ella. Sencillamente esté por ahí dando vueltas, almacenada. Me imagino que está ahora mismo...
21: Está bien guardada, está bajo guardada, techo, para bajo que no se techo, vuelva.
0: No está en un techo allí en Roosevelt.
21: Ya no.
0: Bueno, el llamado aquí sería, obviamente, a que en primer lugar el museo asuma su responsabilidad.
6: Aquí está una foto del escultor cuando la estaba López trabajando.
21: Ahí está el modelo en platicina.
6: Después sobre ella se fundió.
21: Para luego hacer a la cera perdida, como usted sabe, la pieza.
0: Y pregunto yo, vista que nos queda ya poco tiempo, el llamado me imagino que es que, uno, el museo asuma su responsabilidad, y dos, si el museo no asume la responsabilidad, que alguna institución cultural del país lo haga. Pienso en el propio instituto, todos los problemas que tiene el instituto, todavía el instituto tiene una responsabilidad.
6: ¿Quiénes son los miembros de la Junta de Síndico del Museo de Arte de Puerto Rico?
21: Son como 21. Sé que la presidenta se llama Verónica Viso y hay una serie de personas que tendríamos que leerlas. Porque...
6: ellos son los que tendrían que ver,
0: claro,
6: la sala que esto ocurra.
21: Y ellos sí me dijeron a mí que ellos recibirían la pieza para ponerla en el jardín. Pero con el estado de muchas de las piezas del jardín, de falta de mantenimiento, yo no creo que ese no sea el lugar. Yo solamente agradezco al público que apoye esta agenda y yo voy a hacer una carta de esas de Change.org para que la gente que quiera firmar.
0: Recolectar firmas y hacer el planteamiento público como lo está haciendo aquí hoy.
21: Yo agradezco el espacio y la oportunidad.
0: A usted por su presencia aquí y pues cuente con nosotros, con este foro, en la medida de lo posible, para seguir levantando la voz sobre este asunto. Antes de irnos, Pacheco, dame 30 segundos. Quiero agradecerle al querido amigo y hermano Eduardo Tuto Villanueva. Ha escrito unas palabras extraordinarias sobre la figura de Luis Abreu Elías. Espero, Tuto, que se publiquen. El país debe conocerla. Y repito, se nos fue uno de los imprescindibles. Tan pronto tenga detalles de su arreglo funerario, los compartiremos.
2: Y con el mismo amor que pusieron una escultura de Botero frente al Museo de Arte de Puerto Rico, yo ahí quiero está. Que pongan la obra, esa obra tan puertorriqueña, de

0: de puertorriqueño.
1: Chúpense esa, que hoy es viernes. Regresamos el lunes a las 2 de la tarde en Cátedra 580.
2: Cuando hay algún traqueteo. 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
14: Al exsecretario de Agricultura, Ramón González, en línea. Muy buenos días.
15: Buenos días, Rubén. A ti y a todo el público que nos escucha.
14: Mire, me gustaría hablar muy seriamente, pero también muy con mucha responsabilidad sobre este asunto de Ganaderos Borges. ¿Cómo reacciona usted a la imputación que se les hace?
15: Pues mira, Rubén, por lo que he leído, son acusaciones serias que son referentes a la disposición de las aguas del proceso de la matanza y de la empacadora. Y es bueno aclarar que eso no tiene nada que ver con la calidad del producto de los animales que se sacrifican allí, sino es un asunto de disposición de aguas semitratadas o pretratadas. Los casos que ellos tienen, por todo lo que he podido leer, siendo yo secretario, y si mal no recuerdo, para el 2023 aproximadamente, la planta sufrió una intervención de los federales donde se llevaron computadoras y otras cosas, y luego...
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carga de Amazon que despegó del Aeropuerto Internacional Luis Muñoz Marín rebasa pista en Aeropuerto de Miami, deja un saldo de 5 fallecidos. Ampliamos en esta edición. Y captado en vídeo quedó el presunto sospechoso de cometer 2 escalamientos en cuestión de horas en el municipio de Barranquitas. Su captura requirió la ayuda de FURA y el helicóptero de la policía. Violento fin de semana en la isla, investigan el asesinato de 2 personas en Mayagüez y también otro crimen violento en Toa Baja. Otros crímenes se fueron reportados en Trujillo Alto y Caguas. Esto y más en esta primera edición de Noticentro al Amanecer, que comienza ahora.

0: Muy buenos días a todos nuestros amigos televidentes y a todos los radioescuchas que nos sintonizan a través de WKQ 580. Gracias por estar conectados en esta primera edición de Noticentro al Amanecer, comenzando una nueva semana, lunes 7 de septiembre del 2026, día del Labor Day, fin de semana largo para muchos. Gracias por estar en sintonía. Vamos con las informaciones. Y comenzamos con esta, y es que un avión de carga paralizó parte de las operaciones en el Aeropuerto Internacional de Miami. Tras salirse de la pista luego de aterrizar, el accidente dejó un saldo de 5 personas fallecidas y otras heridas. Kelvin Meléndez nos amplía la información en el siguiente reportaje.
1: El vuelo de carga para Amazon había despegado del Aeropuerto Internacional Luis Muñoz Marín cuando al aterrizar en Miami se salió de la pista.
2: El avión tocó pista, pero no pudo parar antes del finalizar de la pista. Se salió de la pista, impactó la verja de seguridad que hay en el aeropuerto y luego impactó unos vehículos que estaban estacionados cerca de allí. Y terminó cerca de la carretera perimetral, que es la Perimetral Road, que es la que corre alrededor de las pistas del aeropuerto.
1: Hasta el momento, 5 personas murieron y otras resultaron heridas tras el avión impactar varios vehículos y hasta provocar un incendio de grandes proporciones.
2: La impresión que yo tengo, según lo que estamos viendo, lo hemos visto, es un problema de meteorología, un factor de weather. Hay unas corrientes de aire que bajan de la nube en forma de cono hacia abajo, al chocar en el suelo, vuelven y abren y suben. Eso se llama wind shear y microburst, que son la otra manera que se le conoce también, donde la velocidad del aire de la nube fuerte choca con el piso, vuelve y sube otra vez.
1: El caos comenzó cerca de las 2 de la tarde en el aeropuerto de Miami, uno de los principales puntos de conexión aérea entre Estados Unidos, Latinoamérica y otras partes del mundo.
2: El NTSB va a mandar un grupo, o manda un grupo en estos casos, que se llama un GO Team desde Washington. Ese GO Team es el que viene a investigar la causa del accidente en el caso de líneas aéreas grandes.
1: La Administración Federal de Aviación investigará las circunstancias que provocaron el accidente. Kelvin Meléndez, Noticentro.
0: Bueno, y aunque ya en el aeropuerto de Miami se ha comenzado a normalizar las labores, se recomienda a los pasajeros con vuelos desde y hacia Miami verificar el estatus directamente con su aerolínea. Y damos seguimiento ahora a otros temas, y es que una jueza del Tribunal de San Juan encontró causa para arresto contra Linda Yasmín Cruz, imputada de agredir al abogado Irving Prado Galarza, intentando asfixiarlo y atropellarlo en 2 ocasiones. Cruz enfrenta 2 cargos criminales por tentativa de asesinato. La jueza le impuso una fianza de $600,000 que no pudo prestar, por lo que fue ingresada a prisión. Los hechos presuntamente ocurrieron durante la madrugada del sábado en la urbanización El Comandante en San Juan. La vista preliminar quedó señalada para el 17 de septiembre. Y en otras informaciones, captado en vídeo quedó un hombre que fue arrestado durante la mañana del domingo en Barranquitas. Esto luego de ser señalado como sospechoso de cometer 2 escalamientos en cuestión de horas. El primer incidente ocurrió cerca de las 6 de la mañana, esto en la ferretería Negrón, y poco después de las 9 se reportó otro en la iglesia Alianza Cristiana Misionera, ambos ubicados en la carretera PR-719. Tras los hechos, el sospechoso se internó en una zona boscosa donde fue localizado desde el aire por agentes de FURA y el helicóptero de la policía. 2 agentes que participaron en el arresto sufrieron percances de salud y fueron llevados hasta el hospital. Ambos se encuentran estables. Y damos seguimiento a la investigación de 2 asesinatos ocurridos en Mayagüez con apenas minutos de diferencia. Nuestra compañera Yarimar Marrero se trasladó hasta la zona y nos trae todos los detalles en el siguiente reportaje.
3: Si te sientan en el sillón y con ese revólver meter al piso.
4: La reacción de nosotros es
3: usualmente nos escondemos.
4: Una ráfaga de disparos despertó a los vecinos de la comunidad El Seco, ubicada a pasos del residencial Jardines de Concordia en Mayagüez, donde asesinaron a un joven jinete y a su equino. La tragedia ha generado preocupación por la alta incidencia criminal en la zona.
3: Parte de la vida cotidiana, porque es frecuente. No es un que pasan dos meses. No, cuando uno menos se lo espera, ocurre esto y es una cosa que uno cree que es aquí al lado.
5: Eso son los muchachitos que andan por ahí en motor, para aquí. Wow. Parece que tienen una guerra y están matándose uno a otro ahí.
4: El occiso fue identificado como Anier Agosto Ortiz, de 23 años. El joven se encontraba con sus caballos cuando gatilleros le propinaron varios disparos.
6: Al llegar los compañeros allí, se percataron que había una persona muerta con varios impactos de bala, un equino muerto con varios impactos de bala.
4: En la escena se encontraron varios casquillos de bala de distintos calibres. Agosto Ortiz, quien poseía expediente criminal por sustancias controladas, murió en la escena. En este incidente también resultó con varias heridas de bala en la espalda un hombre de 70 años, quien pasaba por el lugar al momento de la balacera. Su condición fue descrita como estable. A 5 minutos de distancia del residencial Jardines de Concordia se encuentra el complejo de vivienda pública Franklin Delano Roosevelt. Allí, cerca de una cancha, se encontró el cuerpo de Rey Gutiérrez Pagán, un joven de 20 años y residente de Mayagüez.
6: Allí los compañeros del distrito llegaron al lugar y se percataron que había un masculino con heridas de bala, varios impactos, en una bicicleta.
4: La policía no descarta que ambos crímenes estén vinculados y asociados al narcotráfico. Y en ambos casos, las autoridades se encuentran identificando cámaras de seguridad de residencias y negocios aledaños donde ocurrieron los hechos. Además, se encuentran entrevistando a familiares y vecinos para encontrar a los responsables de estos crímenes. Tras el aumento de asesinatos en la zona, vecinos buscan otra forma de pasarla bien por temor de que ocurran incidentes violentos como estos.
7: A las 6 de la tarde yo estoy acostado y encerrado. Y aquí vemos bastantes muchachos, que nos, los viejitos, que nos entretenemos aquí jugando dominó. Y nos entretenemos y ya a las 1 de la tarde ya echamos irnos. Sí, ya no nos encuentran en la calle.
8: Yo salgo siempre solo con mi familia. Porque ya acá no se puede janguear en ningún lado, en los negocios, mucho menos ya. Hoy en día, gente, discutiste con una persona, ya se con una pistola te mató.
4: Los cuerpos de las víctimas de ambos crímenes fueron trasladados al Instituto de Ciencias Forenses para las autopsias correspondientes. Yarimar Marrero, Noticentro.
0: Bueno, y en Toa Baja, un hombre fue asesinado justo a pasos de una residencia y una iglesia. Este conducía una motora cuando desconocidos lo acribillaron. Elsa Velázquez Santiago nos amplía en el siguiente reportaje.
9: La policía investiga el móvil del asesinato que estremeció al barrio Sabana Seca en Toa Baja. Un hombre de 32 años fue acribillado en el sector 26, a orillas de la carretera 867, justo en el kilómetro 2.2.
10: Al trabajar la escena, pudimos encontrar que él mismo poseía adherida a su cuerpo un arma de fuego. Un arma de fuego, se levantaron varias piezas de evidencia. Al lugar llegó su señor padre, cual nos identificó a la persona. Estamos en ese proceso investigativo de corroborar de dónde venía el arma.
9: El hombre, identificado como Luis Miguel Nieves Cruz, no poseía licencia para el arma que portaba. La pesquisa sugiere que no intentó repeler el ataque con dicha arma. Nieves Cruz no tenía expediente criminal.
10: En este momento todavía estamos tratando de recopilar material digital que nos pueda dejar saber qué fue lo que sucedió allí. Estamos entrevistando un sinnúmero de personas para poder estar claro si fueron múltiples personas, si fue un vehículo u otro tipo de motora.
0: ¿Sabemos de dónde provenía este hombre? ¿De dónde venía?
10: Entendemos que estaba en el mismo área.
9: La policía no descartó que el hombre fuera acechado y que los responsables lo siguieran en motoras, carros o incluso a pies. Este crimen se reporta justo frente a una transitada vía de rodaje y a varias residencias, específicamente a esta, y a pasos de una iglesia que a esa hora al menos estaba cerrada. Vecinos que prefirieron no expresarse en cámara indicaron que escucharon las detonaciones y se resguardaron. En la escena, la motora del hombre fue ocupada por las autoridades. Entre la evidencia se recopilaron decenas de casquillos. ¿Cuál pudiera ser el móvil de este asesinato?
10: Mira, estamos muy temprano, todavía estamos entrevistando para saber cuál pudo haber sido el móvil.
9: Elsa Velázquez, Santiago, Noticentro.
0: Y a estos asesinatos se suman otros reportados en Trujillo Alto y Caguas durante el fin de semana, para una suma de 308 en lo que va de año, la misma cifra que el año pasado para esta fecha. Y hacemos ahora una pausa, regreso en esta primera edición de Noticentro al Amanecer. Familia de comerciante asesinado en Río Grande el pasado mes de marzo clama por justicia. Los detalles en exclusiva en tan solo minutos. Y además, más familias ahora podrían beneficiarse del programa Pronto para tu Casa. Al regreso le contamos cómo.
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0: Estamos de regreso a esta primera edición de Noticentro al Amanecer. Gracias por continuar en sintonía. La familia de un comerciante asesinado el pasado mes de marzo en Río Grande clama por justicia. El hombre que fue ultimado a balazos frente a su residencia había tenido situaciones con personas que merodeaban su negocio en Luquillo. Ariana Rivera Franco nos cuenta más en exclusiva.
24: Han transcurrido 5 meses desde el homicidio de Anthony Rey Torres, un comerciante de tan solo 34 años que fue asesinado frente a su residencia en Río Grande, suceso que aún no se ha esclarecido y mantiene a su madre en una angustia interminable. Según relató, su hijo tenía una guagua de comida cerca de la playa en Luquillo y desde entonces unos individuos lo acechaban.
25: Empezaron unas personas que trabajaban ahí a buscar problemas con él, porque no lo querían allí. Porque cayó como paracaídas, como uno dice. Entonces, él, venían y buscaban pelea con él, se tenía que enredar a pelear, le sacaron armas, y conseguían buscando problemas con él, y lo amenazaban. Un día llegamos a la playa, y cuando yo me bajo del carro, encontré un ramo de flores. Le digo, ay papi, ven acá, que yo estoy viendo aquí que se van a matar, se van a matar.
24: El viernes que se reportó el asesinato, había sido un buen día para Anthony en cuanto a sus ventas. Salió con su esposa a realizar unas compras, pero al llegar a su residencia, un hombre lo asesinó.
25: Cuando él se va a bajar del carro, el tipo viene corriendo para donde él y no le dio chance de él hacer nada, ni de salir del carro. Ahí le empezó a tirar y lo mató en el acto. Entonces le tiró 9 tiros.
24: Anthony era esposo y padre de 5 niños, el mayor de 2 hermanos, y su madre lo describió como excelente comerciante. De hecho, no descartó que el homicida haya sido enviado por otra persona.
25: El que lo mató a él vino solo, lo dejaron en un stop sign y el tipo bajó y se escondió. Y como donde él se escondió era donde alineaban los carros los vecinos, estaba oscuro. Habían cámaras, pero en esa área ahí no se veía. Se vio cuando el tipo corrió para donde mi hijo. Para mí que fue mandado. Le pagaron para que lo hiciera.
24: La viuda y sus hijos regresaron a vivir a los Estados Unidos, pero el anhelo de que se esclarezca el suceso aún continúa.
26: A 5 meses del asesinato de este joven comerciante, su madre solo le implora a las autoridades que puedan dar con el responsable y se haga justicia.
25: No, la policía no ha hecho nada. Lleva 5 meses que mi hijo falleció. Y yo llamo al oficial y lo que me dice es que están bregando el caso, que tienen a alguien como en la mira, pero todavía parece que no tienen la suficiente prueba.
24: Esta familia solo añora recibir respuestas de las autoridades para cerrar este doloroso capítulo. Ariana Rivera Franco, Noticentro.
0: Bueno, y a esta hora tenemos nueva información y es que más familias ahora podrían beneficiarse del programa Pronto para tu Casa tras una nueva inyección económica adicional para la iniciativa que brinda asistencia a compradores elegibles para cubrir parte de los costos iniciales de la compra de tu primer hogar.
27: Estamos asignando $80 millones adicionales a ese programa, lo que contempla impactar positivamente a cerca de 1,900 personas adicionales. El proveerle alternativas de residencia a nuestra gente es uno de nuestros nortes. Y específicamente estos programas, Pronto para tu Casa, Vivienda Joven, tienen la capacidad de poder brindar una alternativa necesaria para que nuestra gente pueda adquirir su primer hogar.
0: El programa ha beneficiado cerca de 1,000 personas y actualmente 1,300 están en proceso de completar los trámites para comprar su primer hogar. Para más información sobre Pronto pa' tu casa y los requisitos, visita compratucasa.pr.gov. Y en otras informaciones, Puerto Rico pagó cerca de 900 millones de dólares en aranceles durante el 2025, un aumento de casi 289% en comparación con el año anterior. El dato surgió de un análisis del Instituto de Estadísticas que reveló que los aranceles pagados incrementaron de 236 millones de dólares en el 2024 a casi 920 millones en el 2025. Ese aumento se tradujo en un alza sobre los precios de productos importados. Asimismo, se confirmó que esa carga no fue uniforme entre los socios comerciales. Se concentró en países que tienen un peso importante dentro de la estructura de importaciones de Puerto Rico. Y vamos a las noticias del mundo y comenzamos en Irán, donde aumenta la tensión con Estados Unidos. Teherán advierte que intensificará su respuesta a los ataques de estadounidenses y asegura que las próximas represalias serán más rápidas, intensas y dolorosas. Además, amenaza con restringir la navegación en una zona cercana al estratégico estrecho de Hormuz, mientras Washington niega haber sido atacado y el conflicto sigue afectando el tráfico marítimo y el mercado petrolero internacional. Y por otra parte, el gobierno de Donald Trump acudió nuevamente a la Corte Suprema para intentar implementar restricciones al voto por correo de cara a las elecciones de medio término en noviembre. Es la tercera ocasión en que solicita al máximo tribunal que permita aplicar estas medidas bloqueadas temporalmente por una jueza federal. Por su parte, estados y grupos de derechos electorales advierten que los cambios podrían generar confusión y privar del voto a electores, mientras la disputa legal continúa a menos de 2 meses de los comicios. Entre tanto, el expresidente de Cuba, Raúl Castro, reapareció en un acto militar para conmemorar el aniversario de una dependencia de las Fuerzas Armadas encargada de cuidar a los máximos dirigentes del país. El hombre, de 95 años, estaba junto a Raúl Guillermo Rodríguez Castro, mejor conocido como El Cangrejo, su guardaespaldas, el ex líder cubano. Precisamente rara vez aparece en público. Recientemente circularon rumores sobre su salud, dada a su avanzada edad, también por su primera ausencia en décadas en el mitin de julio por el asalto al cuartel Moncada. Hasta aquí nuestro recorrido por el mundo. Y hacemos ahora una pausa y en minutos en esta primera edición de Noticentro al Amanecer. Bad Bunny hace historia una vez más y gana su primer Emmy por su espectáculo de medio tiempo del Super Bowl. Luego de la pausa le traemos más detalles de todos los premios que ganó precisamente y los reconocimientos que se le dio. Y ciudadanos saldrán hoy a la calle para denunciar la crisis en el servicio de agua potable que continúa afectando distintas comunidades.
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0: Y de regreso a esta primera edición de Noticentro al Amanecer, les cuento que el cantante puertorriqueño Bad Bunny ganó, escuche bien, su primer premio Emmy por su espectáculo de medio tiempo del Super Bowl. Durante la ceremonia de los Creative Arts Emmy en Los Ángeles, el espectáculo obtuvo 7 premios de un total de 9 nominaciones, incluyendo dirección musical, coreografía, mezcla de sonido, iluminación y dirección de programa especial. De hecho, se convirtió en el más nominado en la historia de los Emmy. La gala principal de los premios Emmy se celebrará el próximo 14 de septiembre. Y todo está listo para que se encienda la cocina más sabrosa de la televisión, y es que ya mañana regresa a la pantalla Super Chef Celebrities con una sexta temporada que llega con nuevos retos y una dinámica muy especial, el Food Truckers Edition, donde 12 celebridades harán equipo con 12 experimentados food truckeros para darlo todo en la cocina. Creatividad, estrategia y mucho sabor se combinarán en esta competencia que tendrá un gran premio de $40,000. Y por supuesto, todo está, lo podrá ver a través de la pantalla de Guapa Televisión. Y también durante este fin de semana arrancó Reality con la Reina, una nueva sección de Noticentro al Amanecer, fin de semana junto a Silvia Verónica Camacho. Y es que vamos a estar acompañando a nuestra reina Jennifer Barreto en su camino rumbo a Miss Universe, conociendo de cerca su preparación y esa faceta más personal de la representante de Puerto Rico. Un recorrido que nos va a llevar hasta noviembre del 2026, cuando Puerto Rico será sede de la edición 75 del certamen internacional, y donde la verdad boricua buscará ser la sexta corona y traerla aquí para la isla. Así que ojalá que sea así. Y vamos a cambiar de tema porque la isla está de suerte, y es que este fin de semana un jugador afortunado se llevó un premio secundario de $100,000. en el sorteo del sábado del Powerball. El boleto premiado acertó 4 números más el bolo rojo. Los números ganadores fueron 15, 40, 47, 53 y 59. Y el bolo rojo fue el número 9. La jugada ganadora utilizó la modalidad de Power Play, por lo que su premio se duplicó, ya que el factor multiplicador del sorteo fue el 2. El boleto fue vendido en un puesto de gasolina en Calley. Nadie se llevó el premio mayor, por lo cual para el lunes aumentó a unos 190 millones de dólares. Y sigue subiendo. De esta forma culminamos esta primera edición de Noticentro al Amanecer. Nos despedimos de nuestros amigos radioescuchas de WKQ 580. Gracias por su sintonía y quédense un ratito más con nosotros. Muchos de ustedes están en casita en este día feriado, Labor Day, así que actualizarse con la información aquí en Noticentro al Amanecer. Vamos a los titulares.
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16: 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Son las 5:30 de la mañana. 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
0: Gracias. Bueno, buenos días. Buenos días, son las 5:32 de la mañana de hoy, lunes 7 de septiembre de 2026. Gracias por estar con nosotros. Yo soy Verónica Brautañón. Este es WKQ 580, temprano en la mañana. Adiós, Alberto. Dándome una cartita con mi nombre. ¿Tiene algo aquí adentro? ¿Tiene como una sorpresa? ¿Esto es de tu parte para mí? ¿No? No, si explota no es tuyo. Tampoco. Es como una pulserita o algo aquí adentro. Una sorpresa. Es como que, mi fanática, es como que alargado. No será ninguna salamandra aquí adentro que se pueda asfixiar, ¿verdad? Y me dan miedo a la salamandra. Doy la sorpresa al aire, ¿tú crees? ¿Qué tú crees, Golo? Me dieron otro regalito.
30: Dalo ahí.
0: Pero es como que, está como que... Ah, son bomboncitos, tienen que ser. Ah, ya yo sé qué es. Son como unos bomboncitos. Déjame
2: Bueno, esto es, son las lunes 7 de septiembre, son las 5:33, aquí estamos Golo Cruz, Rafael Golo Cruz, mientras yo abro el regalito que me dejaron. Rafael Golo Cruz, Nilda Núñez Lamboy, muy buenos días Nilda, me encanta ese color violeta, es mi favorito, muy bonito te queda. Alberto González Molina, Janet Pérez Brito. Alberto está ahí al pie del cañón, ¿verdad Alberto?
3: Sí, sí, ahí. Como siempre.
2: Siempre, siempre muy bien. Y al pie del cañón, Janet Pérez Brito y Rubén Sánchez. Inicia a las 6 de la mañana. Mira qué rico, me dejaron unos bomboncitos. Mira, Golo, Alberto. Mira, unos Jolly Ranchers.
4: Claro, esos eran... Ahora son chiquitos, pero antes venían en las paletas esas.
2: Ah, ¿verdad? ¿Te acuerdas de las paletas? ¿Ya no vienen las paletas? No,
4: primero eran juntas, de dos palitos. Decían... Y después la separaron y la pusieron solamente de un lado. Y decía la divorciada, le pusieron la divorciada.
2: Ah, la divorciada.
4: Y mira, ahora son pequeñitos.
2: Ahora son pequeñitos, son ricos. A mí me encantan estos pomponcitos. Así que gracias por este regalito que alguien me dejó aquí. Con mi nombre completo, un sobresellado, Jolly Ranchers. Unos son azulitos. Azul normalmente, ¿qué sabor es? ¿Color?
4: De uva, pero los más ricos son los de manzana verde, los verdes.
2: Ah, los de manzana verde también, sí.
4: Tú los mojabas en agua y sabían rico.
2: ¿Sabían rico?
4: Sí, la paleta la mojabas en agua.
2: Pues los otros son como rojitos, parecen de cherry o algo así.
4: Sí,
2: ¿no será este? No sé cuál es el nombre. Bueno, artificially flavored, dice aquí, pero qué rico. Muchas gracias. Unos bomboncitos, 4 bomboncitos. Son muy, muy buenos. Bueno, acaba de decir Catalano, el agente de la policía, que encontraron a una mujer herida de bala en Salinas, frente a la Plaza del Mercado, a las 1:30 de la madrugada, situación desconocida. Afortunadamente está viva, llegó al hospital. No me informaron la edad, ni tampoco sabe el nombre, ni si es oriunda de Salinas, pero sí, eso es el incidente que está reportando ahora la Comandancia Central de la Policía. Tuvimos un, o por lo menos yo tuve una noticia que realmente me afectó, me dolió, y es porque lo quería mucho, y es que el licenciado Willy Abreu Elías falleció la semana pasada. Lo quería muchísimo, a Fernando también, así que nuestras condolencias para el licenciado Willy Abreu. Excelente abogado, excelente persona, siempre estaba de muy buen humor, agradable y muy, muy aferrado a sus convicciones y también a las personas, tenía don de gente excelente. Así que nuestro pésame para su familia, que también es la mía. Son las 5:36 de la mañana. Vamos ahora con Alberto González Molina y los titulares. Adelante, Alberto.
3: Muchas gracias, Veronique. Miren, al menos 5 muertos. Sí. Ajá. Sí, estoy aquí, pero no te preocupes.
2: Está bien.
3: Como quiera.
2: Está bien.
3: Mira, como te indicamos, pues saludos familia, esto es parte del fin de semana largo del Día del Trabajo. Está despejada la madrugada, está bastante... Fue abogado Filiberto Ojeda. Yo recuerdo mucho a Luis Abreu Elías porque compartí muy poco con él, pero como defensor de... Este líder independentista, líder de los macheteros, ¿no? Gilberto Ojeda Ríos, pues en su inicio fue abogado de él, pues lo defendió en varios casos. Y fue un hombre bien sacrificado también, Luis Abreu Elías, con su gente.
2: Excelente persona, excelente papá, excelente esposo, excelente ser humano, también ayuda de otra forma.
3: No sé si hay las exequias fúnebres, si eran estos días o...
2: Sí, ayer fue un velatorio de 10 de la mañana a 8 de la noche y hoy es el entierro, hoy se va a llevar a cabo el entierro en Caguas.
3: Mira, como te indicamos, pues en los titulares para este día, pues se suman 5 muertos y 5 heridos en accidente de avión de Amazon que fue sacudido por una ventolera cuando intentaba aterrizar en el aeropuerto de Miami cuando salía de Puerto Rico. el vuelo inicialmente fue de San Juan de Puerto Rico hacia Miami. Todavía estás en el aire. Ahora sí.
2: Pero... Gracias, Alberto. Estamos verificando a ver si es el intercom aquí, pero parece que no es. Parece que se está quedando esto al aire. Pero dale, adelante.
3: Algo muy extraño está sucediendo con la conexión. Pues mira, como te indicaba, al menos unas 5 muertes y 5 heridos fue por el accidente de avión de Amazon, que fue sacudido por ventoleras cuando intentaba aterrizar en el aeropuerto de Miami y venía procedente de San Juan de Puerto Rico, del aeropuerto Luis Muñoz Marín. Hasta ahora no se han identificado las personas que murieron y resultaron heridas. La aeronave, como indicamos, salió de San Juan y se salió de la pista tras aterrizar en Miami, en que impactó varios vehículos y se incendió, dejando al menos este número de bajas fatales y heridos que hemos mencionado. Miren, sobrevive una mujer tiroteada en Salinas esta madrugada de varios balazos. Bueno, y suman 30 las muertes violentas de este año en los residenciales públicos. Según la policía, las muertes violentas del año suman 309, una más que la ocurrida hasta el 6 de septiembre del año pasado, ¿no? Para este día bien caluroso, abonados de acueducto saldrán a la calle para protestar en contra del servicio, del mal servicio. Miren, y Bad Bunny gana su primer Emmy por su super show de fútbol, ¿no? Y rompe marca por nominaciones. 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

0: Bueno, y a esta hora, la gran noticia de la hora, a las 5:40 de la mañana. Hoy día del trabajo, feriado para muchas personas. Tenemos que durante el fin de semana ocurrieron diferentes asesinatos, lamentablemente, igualmente también hoy, y también una palacera, entre ellas en el municipio de Mayagüez, donde un joven muere y un adulto mayor resultó herido. Hoy está la noticia también, igualmente, que una mujer fue encontrada herida de bala, esto en el municipio de Salinas, en el área de la Plaza del Mercado. También ocurrió en Caguas que unos gatilleros en motora asesinaron a un hombre en un colmado, según reportó la policía. Así que un fin de semana bastante violento, igualmente el viernes, este fin de semana largo. El viernes se ahogó, esto no tiene que ver con incidencia de violencia violenta, un hombre en una playa del municipio de Cabo Rojo. Esta es la gran noticia de la hora 5:41. Bueno, ahora a las 5:42 vamos a pasar con Alberto González Molina y el compendio de noticias. Adelante, Alberto.
1: Primero, como indicamos, el accidente este aéreo que cobra 5 vidas y deja 5 heridos también, de un avión que partió del aeropuerto Luis Muñoz Marín ayer hacia Miami, allá aparentemente una ventolera de la temporada, ¿no? Fue lo que provocó este accidente. El veterano de expertos en accidente aéreo Luis Irizarri atribuye a condiciones meteorológicas en el aeropuerto de Miami provocaron la colisión en la pista de vuelo de Amazon con el saldo de 5 muertes y 5 heridos. Vamos a escuchar al especialista Luis Irizarri.
2: El avión tocó pista pero no pudo parar antes del finalizar de la pista. Se salió de la pista, impactó la verja de seguridad que hay en el aeropuerto y luego impactó unos vehículos que estaban estacionados cerca de allí. Y terminó cerca de la carretera perimetral, que es la Perimeter Road, que es la que corre alrededor de las pistas del aeropuerto. La impresión que yo tengo, según lo que estamos viendo, lo hemos visto, es un problema de meteorología, un factor de weather. Hay unas corrientes de aire que bajan de las nubes en forma de cono hacia abajo, al chocar en el suelo, vuelven y abren y suben. Eso se llama wind shear y microburst, que son la otra manera que se le conoce también, donde la velocidad del aire de la nube fuerte choca con el piso, vuelve y sube otra vez. El NTSB manda un grupo en estos casos, que se llama un GO Team desde Washington. Ese GO Team es el que viene a investigar la causa del accidente en el caso de líneas aéreas grandes.
1: Bueno, y ahora mismo todo, se cancelaron todos los vuelos de entrada y salida al aeropuerto de Miami por este accidente. Ya se reanudaron los vuelos, pero aparentemente la situación del tiempo, la temporada, ocurren este tipo de fenómenos, de este viento que vienen de las nubes, bajan y chocan contra la pista y suben de nuevo, y esto fue lo que provocó la normalidad de este vuelo, que lamentablemente pues dejó este alto grado de personas heridas y muertas. Esto es WKQ 580, primera edición, 5:44.
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0: Bueno, ahora vamos a información en relación al tiempo. Ahora a las 5:44 de la mañana. Y el Servicio Nacional de Meteorología en San Juan está informando para el día de hoy que hay riesgo bajo de corrientes marinas para Puerto Rico, esto a través de todas las costas. También señalan que hay un aviso de calor extremo y advertencia de calor de 10 de la mañana a 5 de la tarde, así que hay que hidratarse bien y limitar las actividades al aire libre. Señalan igualmente también que hay vientos del este que están dirigiendo y que van a dirigir humedad hacia las islas, hacia Puerto Rico también. Esto indica que es producto del calor vigente. Va a haber aguaceros y tronadas, esto principalmente en horas de la tarde de hoy. Así que eso es parte de lo que va a estar ocurriendo. Aviso de calor de 10 a 5 de la tarde, incluyendo Vieques y Culebras a través de toda la isla, y flujo del este. Continuará dirigiendo los aguaceros, pasajeros y tronadas aisladas hacia el área local. Por la tarde se va a estar desarrollando aguaceros y tronadas, principalmente sobre el interior a oeste y noroeste de Puerto Rico, mientras que en sotavento de las islas locales y del Yunque podrían formarse líneas de aguaceros y tronadas. Así que hoy nuevamente va a estar lloviendo en Río Grande. Ayer llovió y ayer llovió también a través del área norte del país. Hay concentraciones bajas a localmente moderadas de polvo del Sahara y se desplazarán sobre las islas desde más tarde hoy hacia la madrugada del día de mañana martes. Esta es la información del tiempo, la hora 5:46.
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4: Hola, ¿qué tal? Precioso día, Puerto Rico, qué rico. Un día más de vida, gracias, señor. Temprano en la mañana, el panorama del tránsito se reporta intermitente. El semáforo frente a Logan's, en la carretera número 1 hacia Caguas. Atención, adicto. En San Juan, Ponce y Mayagüez no se reportan choques que atrasen su ruta al trabajo. Y recuerden, amigos, que ustedes tienen el poder de prevenir choques saliendo a tiempo, dejando a un lado el texteo, reduciendo la velocidad y manteniendo la distancia entre carro y carro. Janet Pérez Brito, WKQ 580.
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0: Bueno, ya está sonando la línea abierta, el 765-6020. Buenos días, ¿quién nos habla?
5: Muy buenos días, pero mis bendiciones a todos ustedes por allá.
0: Rafa, ¿cómo está? ¿Está bien? Qué bueno escucharle tempranito.
5: Muy bien, gracias a Dios, a la vida, todo bien, gracias a Dios.
0: Qué bueno, muy bien.
5: Gozando, pues estamos viendo el juego de las nenas, aquí estamos ganando.
0: Así mismo es.
5: Nenas estamos ganando, vamos a ver qué pasa, tenemos que ganar sí o sí, las nenas tienen que ganar hoy. Ay, Verónica, pasó un día tan especial.
0: ¿De verdad? ¿Cuándo? ¿Ayer?
5: El recibimiento de nuestros campeones, para que lo vayan. Estaba la mujer sola allí bailando sola y yo con la condenada muleta. Vengo a hacerte las muletas y los amigos míos me dicen, no te pongas a payasear ahí que te va a caer en el piso, deja a esa mujer que bailen sola. Y pues bailen ustedes, chicos, hagan por mí.
0: Y no bailaban.
5: No bailaba, mira, habichuelado, esos hombres habichuelados.
0: Ave María, qué sonso son.
5: Límite 21, Verónica, yo no hago límite 21.
0: Ave María, que eso es un merengue. Qué más fácil que un merengue, muchacho. Un dos pies izquierdo, lo baila facilito.
5: Y para el lado, pero pasamos una noche con respeto, mucha seguridad, los niños felices. Bueno, yo te mandé unas imágenes. Pero gozando, Verónica, pasamos también, a ver si el año que viene repetimos por lo menos el tercer campeonato. Pero feliz, Verónica, bendiciones.
0: Qué
5: para
0: bueno.
5: Todos, darle espacio a los demás.
0: Me alegro, Rafa, que esté saliendo, eso lo ayuda a despejarse, a pasarla bien después de tanto tiempo encerrado por la pierna.
5: Sí, y la gente dice que mi carisma es único, que a pesar de que las situaciones que me han pasado en la vida, yo tengo buen espíritu y este don chabacano, yo no sé ni qué es chabacano, me dice, pero tú vas a pensar a chabacano, ¿sabes? Tú caes bien donde quieras, porque tu estilo es así. Yo no tengo mucha escuela, pero tengo amor para repartir para todo el mundo, como decía Walter Mercado. Paz, mucho amor,
0: no pego. Eso es así, cuando uno es bueno y cae bien donde sea, no importa qué. Abrazo, Rafa, que tenga buen día. Bye. Me escribió también acá, gracias a las personas que nos están viendo a través de Facebook Live. Me dice aquí Rubén González, abrazo, Rubén, te quiero mucho también. Mira que va a comer a Coney Island. Pero Rubén, ¿qué vas a comer allá? ¿Qué usted va a comer allá? ¿Me tiene que decir qué va a comer? ¿Es desayuno o qué? Un abrazo gigante. También saludo a Tote Rosario desde Aibonito. ¿Estará frito allá o caluroso? Debe ser caluroso. Carmen Crespo también desde Manhattan. Linda López, saludo. Juan Girau desde Isabela. Mira, Isabela, estaba ayer el alcalde en Chicago, le rindieron homenaje al municipio de Isabela, muy bueno, estrechan lazos mediante memorando de entendimiento, yo luego lo voy a dar de positiva para que se enteren, muy buenas fotos y qué bueno que le están reconociendo a Isabela. También a Luis Rodríguez, saludos, buenos días, Papo Naples, dice de Lehigh Acres, igualmente bendecida semana para usted. Quines López, buenos días. William Rodríguez también dice hay riesgo de evaporación, bueno, hay mucho calor, hay que hidratarse, tiene toda la razón. Río Sánchez, Katy dice en Búfalo hoy está 55, qué rico, porque acá Katy está en un calor brutal. Barbero Chuito desde Guayama, la ciudad bruja, buenos días Chuito, que esté bien. Sergio Rodríguez igualmente desde Orocovi. David Méndez, que queda lindo el pelo, gracias. Gracias, David. Gracias. Luis Rodríguez también saludo desde Ponce, que debe estar caluroso. Ah, se come de todo en Coney Island. Mira, Golo, hay que ir para allá a Coney Island a comer. Yo nunca he ido a Coney Island. Debe ser bonito. Buenos días, ¿quién nos habla?
6: Ah, buenos días, Verónica.
0: Ah, Ramón, ¿cómo estás? ¿Está bien?
6: Bien, bien. Quiero decir que te deseo que hayas pasado un buen fin de semana.
0: Gracias.
6: Yo estuve por allá por Salinas el sábado. Fíjate, por allá estaba lloviendo bastante en esa área, que es raro que llueva mucho.
0: Sí, porque hay bastante seco allá, pues parece que estaba lloviendo entonces en norte, en el sur y en el este, sábado y domingo.
6: Sí, sí. Llovió el sábado, por lo menos llovió bastante. Ay, mírenme, uno al pesar de la familia de Willy Abreu, Elías, sí, que es tremendo abogado y tremenda ser persona, humano y patriota. Era una persona defensora de los derechos civiles y humanos y siempre estaba en las luchas que daba este pueblo. Pero siempre fíjate,
0: presente, Verónica, bien, bien inteligente, sí. Yo lo quería muchísimo. Oye,
6: sí, tremendo abogado. Uh-huh. Pues mira, Verónica, hoy se celebra el llamado Labor Day, que no es el Día de los Trabajadores, el Día de los Trabajadores el 1 de mayo. Pero uh-huh, en Estados Unidos, pues en vez de celebrar el 1 de mayo, que fue donde cogieron los hechos de Chicago en el 1886, en una fábrica hubo una huelga por pidiendo 8 horas, que se protegieran a los menores de edad, que no lo pusieran a trabajar.

0: un tiroteo de la policía, que se provoca fue la policía después, murieron unas cuantas personas, de hecho ahorcaron cuatro personas, cuatro de los líderes que estaban en ese movimiento. Pero verdadero el día de Internacional de Trabajadores se celebra el 1 de mayo. En Puerto Rico y Estados Unidos pues celebran el día de hoy como el Labor Day. Parece que Estados Unidos está para olvidar la fecha esa, lo que ocurrió en el 1886 en Chicago, pues puso este día, pero el verdadero día es el 1 de mayo. Pues gracias, Verónica, y que pasen una bonita semana.
1: Igualmente, Ramón, igualmente, un abrazote. Que tengan buen día. Buenos días, ¿quién nos habla? Son las 5:54 de la mañana.
2: José de Guaynabo, lo que quiero que haga, si me puede hacer el favor de repetir la dirección para la llave para tu hogar.
1: Ah, eso, pues no la sé, fíjese. No la sé, no tengo ni idea. No tengo ni idea cuál es, pero no la tengo. Buenos días, ¿quién nos habla? Son las 5:54.
3: Buenos días, mi nombre es Cintrón Heidegger.
1: Sí.
3: Estoy llamando para repetir lo mismo que he dicho en otras ocasiones. Los deshumidifiers, los deshumidificadores pueden traer
1: agua.
3: Mucha agua. Uh-huh. Ajá, los sacan de la humedad, y Puerto Rico es bastante húmedo. Por favor, traigan un profesor del colegio de Mayagüez por teléfono que le explique de ingeniería eléctrica o de eso, que le explique cómo funciona, porque la verdad que la solución está bien cerca. Muchas gracias, bye.
1: Gracias, Ángel, muchas gracias. Esperemos tocar el tema en algún momento. Me acaban de escribir desde Albany, New York. Yo he estado muchas veces en Albany, New York. Dices, ya se está poniendo frío. Ay, virgen, ya se está poniendo frío. Eso, aquí está en 51.
4: Estamos en septiembre todavía.
1: Pues ya está enfriando allá en Nueva York, de hecho, North Carolina también. Está en 51 ahora mismo en Albany y en Manhattan está en 55.
4: Hay que abrigarse estas navidades.
1: Hay que abrigarse si vas para allá, porque en Puerto Rico todavía está bien caluroso.
4: Sí, yo pienso ir a...
1: ¿Piensas ir a Nueva York?
4: Voy para Nueva York.
1: Qué bueno.
4: En diciembre. Voy a ver. A llevar al nieto a ver el encendido de la Navidad Rockefeller Center.
1: Ay, Rockefeller Center, tan espectacular. Ah, pues qué bueno, lo va a pasar súper, súper bien. Nueva York es de mis ciudades favoritas. Buenos días, ¿quién nos habla?
5: Beloni, buenos días.
1: Don Juan, saludos, buenos días.
5: Ay, qué bueno, oye, me creía que se había quedado descansando, porque imagínate, todos los días levantándose uno temprano. Bueno, pero hay que buscarse el pan de... Es increíble que tú vayas a los supermercados y tú veas esos trozos de carritos con la gente llena, y tú te levantas a las 4 de la mañana a buscarte el pan de cada día. Por eso es que estamos como estamos, si este gobierno sigue el mantengo, ya tú sabes que aquí nadie va a querer trabajar. Es increíble, yo me quedo asombrado, Verónica. Ayer yo fui a una tienda por el departamento y yo dije, Dios mío, por esos dos carritos cuando saca la tarjeta de la familia. Tú sabes la poca vergüenza que es eso. Y uno se levanta a las 9, a las 10 y te dicen en la cara, no, yo no quiero trabajar. Que el gobierno me mantenga.
1: Es
5: increíble, el plan 8, la luz, el agua, se la pagan. Mientras tú tienes que levantarte a buscarte el pan de cada día y arriesgarte por el camino, porque tú sabes que esto está bien difícil. Los asaltos están una cosa increíble. Dios mío, ¿qué va a pasar con Puerto Rico? Que Dios te bendiga mucho y los cuide a ustedes, que vienen a hacer un buen programa para nosotros.
1: Abrazo.
5: Te quiero mucho, la bendición de Dios para todos ustedes.
1: Amén, gracias por llamar. Don Juan, me enviaron una foto, Sorimar Betancourt, me envió una foto bien hermosa de un show que estaba viendo ayer, de un espectáculo hermoso en el cielo. Gracias, Sori, está bellísimo. También ayer enviamos una información de un salidero en Altamira a la AAA y mire, lo corrieron de inmediato, tenían gente trabajando de la Autoridad de Acueductos y Alcantarillados en la calle en San Juan, así que muchas gracias por eso a la Autoridad de Acueductos y Alcantarillados por atender esa querella y arreglarlo y pues permitir que esas personas tuviesen agua y ayudar con ese salidero. Gracias a la AAA. Son las 5:58. Vamos ahora con Janet.

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2: Cuando las preocupaciones invaden tu mente, llegó el momento de pedirle a Dios que manifieste su gloria en tu vida. Pídele a Dios que te dé sabiduría y discernimiento para que las preocupaciones se disipen y llegue la claridad a tu mente. Con una mente clara podrás pensar mejor y verás el panorama de tu vida más definido. Llegará la paz a tu corazón y podrás lidiar con todo lo cotidiano. Recuerda, donde quiera que llegue un problema, allí estará Dios para solucionarlo. Reflexionando para WKAQ 580, Janet Pérez Brito.
0: Gracias, Janet, por la reflexión. Ahora 5:59, ahora a las 6 inicia Rubén Sánchez. Que tengan buen día.
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0: 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Son las 6 de la mañana. 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
3: Bien, amigos, buen día. Hoy es lunes 7 de septiembre de 2026. Bueno, una de las noticias más importantes del día de hoy es que va a haber una manifestación hoy, de hecho hoy, ahorita, lunes 7 de septiembre de 2026, el país no aguanta más. Este es el grupo Coalición Exigimos Agua. Tienen una manifestación hoy entre la calle Júpiter y la avenida Valdoriotti. Así que vamos a tener detalles sobre esto en breve. De hecho, independientemente de la lluvia que cayó en el weekend, los embalses han seguido preocupantemente bajando. También tendremos personal de la Autoridad de Acueductos y Alcantarillados hablando de esto en el transcurso de los próximos minutos, de las próximas horas. Pero esta manifestación del grupo Coalición Exigimos, pues por supuesto, agua, es hoy. Esto es, está convocada la manifestación para las 9 a.m. En breve vamos a tener detalles. Y a propósito de esto, la Autoridad de Acueductos y Alcantarillados, reaccionando a unos posts en las redes sociales, desmintió información que ha circulado a través de WhatsApp y otros medios, en la que se alega que el agua potable que está distribuyendo la Autoridad de Acueductos y Alcantarillados está contaminada con bacterias. La Autoridad de Acueductos y Alcantarillados dijo que esto es totalmente falso y que nuestros abonados pueden estar tranquilos, ya que la información compartida en estos mensajes es falsa. De hecho, yo vi alguno que otro de estos fake news Y es una vergüenza que la gente se ponga a distribuir eso. De hecho, en los posts hacen saber que la gente se puede pues contagiar con leptospirosis y salmonela. La autoridad de acueductos y alcantarillados ha dicho que eso es falso, falso. Lo dijeron anoche. Mientras tanto, tenemos que esto que ocurrió ayer en el aeropuerto de Miami es trágico. De hecho, ese avión de carga de Amazon salió de Puerto Rico, del aeropuerto internacional Luis Muñoz Marín. Tenemos en este momento 5 muertos luego de que el avión de carga de Amazon se saliera de la pista después de aterrizar y colisionara con varios vehículos. De hecho, estalló el avión. 5 personas resultaron heridas. Hay 5 muertos. 3 de los heridos están en estado crítico. De acuerdo al personal del Departamento de Bomberos de Miami-Dade. En fin, tenemos mucho para ustedes hoy. Importante, hoy es Labor Day. ¿Y qué es el Labor Day? Bueno, pues Labor Day o Día del Trabajo. Aquí se conmemoran en Estados Unidos todo lo que tiene que ver con aportaciones económicas y sociales de los trabajadores para la prosperidad y el bienestar de Estados Unidos. Y se celebra el primer lunes para reconocer y honrar las contribuciones de estos. El primer desfile de un Labor Day como hoy se realizó en Nueva York en 1882. Así que en Estados Unidos, básicamente, este es un weekend largo. Y en Puerto Rico también, que marca el cierre no oficial del verano. En Estados Unidos la gente, y aquí también, utilizan el día de hoy pues como un día festivo para ir a la playa, a hacer barbecue, reuniones familiares, en fin, o ir a las tiendas. Pero realmente esto tiene un origen mucho más poderoso que eso y tiene que ver con el reconocimiento del esfuerzo del movimiento obrero. En el siglo XIX, para fortalecer los derechos de los trabajadores y reconocer la contribución de los trabajadores a la prosperidad del país. En fin, tenemos mucho para ustedes hoy. Me escriben aquí. Sí, bueno, ya mismo puedo ir con el detalle completo de lo que son los niveles de Carraízo y La Plata y Sidra, que en efecto están bajitos. Pero vamos con Verónica Abreu Tañón.
4: Gracias, Rubén. Bueno, 5 muertos y 5 heridos en accidente de avión de Amazon que fue sacudido por ventoleras cuando intentaba aterrizar en aeropuerto de Miami de un vuelo procedente de San Juan del aeropuerto Luis Muñoz Marín. Bueno, y a esta hora aún no identifican a las víctimas. Sobrevive mujer tiroteada en Salinas esta madrugada. Suman 30 las muertes violentas este año en los residenciales públicos, según la policía. Las muertes violentas de este año suman 309, una más que las ocurridas hasta el 6 de septiembre de 2025. Para este día, aviso de calor, bien caluroso. Bueno, y abonados de acueductos salen a la calle para demostraciones contra la falta de servicio. Bad Bunny gana su primer Emmy por su show del Super Bowl y rompe marca por nominaciones. 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Esto es Temprano en la Mañana, la hora 6:09.
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3: Bien, amigos, hoy hay una manifestación de la coalición Exigimos Agua. Esto será entre la calle Júpiter y la Valdoriotti a las 9 a.m. Dice aquí en la pancarta de la convocatoria, la pancarta digital, que el país no aguanta más. Así que la coalición Exigimos Agua, que también ha hecho otras manifestaciones anteriormente, se manifiesta hoy. Esta, amigos, es nuestra gran noticia de la hora. Bueno, esto es importante. No es que sea lo más importante, pero es importante. Ustedes saben que existe una guerra arancelaria entre Estados Unidos y Canadá. Bueno, pues sepan ustedes que la mayor parte del papel de baño, del papel higiénico, del papel de inodoro que se consume en Puerto Rico y en Estados Unidos viene de Canadá, la mayoría. Bueno, pues Canadá va a aplicar un arancel de 25% al papel de baño de Estados Unidos a partir de mañana. En respuesta a las nuevas tarifas impuestas por el gobierno de Donald Trump. Así que esta disputa comercial puede presionar los costos de una cadena. El efecto no tiene por qué ser inmediato ni idéntico en los supermercados. No obstante, fabricantes y distribuidores enfrentan mayores costos. Así que muchas familias podrían encontrar a partir de los próximos días precios más altos, menos promociones o paquetes con menor contenido por el mismo dinero. Esto con relación al papel de baño, al papel higiénico. El Departamento de Finanzas de Canadá informó el 25 de agosto que va a aplicar aranceles del 15%, 25% y 50% a productos de Estados Unidos a partir de esta semana. Y el papel higiénico está incluido en la lista. Así que ya lo saben, el papel de baño puede volver o parece que va a volver a subir de precio en todo Estados Unidos. Y eso incluye Puerto Rico, que también importa el papel de baño de Estados Unidos o de Canadá, que es donde lo fabrican. Mientras tanto, a esta hora, a las 6:13, tenemos en línea a Dara Rivera. Buenos días, Dara.
6: Buenos días, Rubén, y gracias por la oportunidad de expresarnos a través de WKQ.
3: Bueno, Dara, ¿usted nos puede, por favor, explicar de qué se trata la manifestación de hoy?
6: Bueno, la manifestación tiene como título El País No Aguanta Más. Nosotros llevamos 15 meses ya con esta ambivalencia de lo que es el recurso tan importante como lo es el agua, ¿verdad?, en las comunidades de San Juan. También en todo Puerto Rico, ¿verdad?, se ha visto una negligencia de lo que es la Autoridad de Productos y Alcantarillado a proveerle el servicio a todas nuestras comunidades. Así que El País No Aguanta Más.
3: Ok, entonces, en ese sentido, ustedes están convocando hoy a una manifestación. ¿Nos puede ofrecer el detalle?
6: Sí, claro. Nosotros vamos a estar manifestándonos en lo que es la calle, entre la calle Júpiter, la avenida Valdoriotti, allí para reclamar nuestro acceso al agua. Eso será a las 9 de la mañana. Invitamos a todas las comunidades a integrarse a nuestra manifestación. Todas las comunidades que han sido atropelladas dentro de esta agencia, dentro de este estado, para proveernos el servicio de agua. Nosotros en la coalición de Exigimos Agua, quiero que quede bien claro, esto no es una coalición partidista, nosotros somos del pueblo. Aquí nosotros no estamos reclamando ni alabando ningún partido, porque el agua es transparente, nos pertenece a todos. Y de esa manera nosotros tenemos que tener este recurso que salga de nuestro grifo, ¿verdad? Porque también nos cobran. Eso no falla en la factura todos los meses. Así que nosotros, ¿verdad? Dentro de lo que es la coalición de Exigimos Agua, nuestra manifestación no es partidista, es pacífica y estamos en una sola voz y en un solo reclamo, que es el agua.
3: Dara, ¿y por qué hicieron esta manifestación hoy?
6: Porque ya hemos cansado todas las días y todos los medios. O sea, nosotros venimos manifestándonos hace 14 meses. Nosotros logramos, ¿verdad?, que la Cámara de Representantes hiciera una interpelación de la Autoridad de Acueductos y Alcantarillado. Hicieron la comisión total. Estuvimos en la demanda del municipio de San Juan. Hicimos la manifestación del 4 de agosto. O sea, el país no aguanta más y tenemos que salir a la calle a reclamar nuestros derechos. Nosotros no estamos haciendo nada que sea contrario en ley y que sea una garantía, ¿verdad?, de nosotros exigir lo que por derecho tenemos. Dentro de eso, ¿verdad?, nosotros, las exigencias que nosotros tenemos y que tiene la coalición, es el cumplimiento del cambio climático. Es increíble que el gobierno haya engavetado ese programa, ¿verdad?, que tiene unos expertos que le han dicho a ellos exactamente lo que tenían que hacer con tiempo suficiente, desde el 2024, y no han hecho nada de las recomendaciones que le hizo este Comité de Cambio Climático, estos expertos. También nosotros queremos que reduzcan los salideros, o sea, se pierde el 60% del agua potable en salideros. Eso equivale a 267 millones de galones diarios en pérdidas de agua, diarios. Tienen que rehabilitar la infraestructura y tienen que parar los permisos. O sea, ¿cómo se puede seguir construyendo con una infraestructura que está obsoleta? Es inverosímil. Y dentro de todas esas cosas, ¿verdad? Tenemos que tener una nominación del ciudadano de la Junta de Gobierno de la AAA que nos represente a todos nosotros y no, sin embargo, también queremos la salida del presidente de Luis González. Sí. Este señor ha demostrado la incapacidad de la Autoridad de Acueducto y Alcantarillado.
3: Entonces, Dara, ¿cuál ustedes querrían que fuera la consecuencia de esta manifestación?
6: Que nos escuchen y nos hagan caso, que el país no aguanta más. Queremos demostrarle al Estado que aquí quien manda es el pueblo de Puerto Rico. Ellos son nuestros empleados. Ellos tienen que hacernos caso y ellos tienen que garantizarnos nuestros derechos esenciales. Y uno de ellos es el agua. Basta ya de mentiras que dicen que tenemos agua y no nos llega el agua, que si estamos en la zona 1, que si estamos en la zona 2, cuando estamos en la zona 2 no nos llega el agua, no las quitan inmediatamente, no abren las válvulas. O sea, ya nosotros hemos demostrado la incapacidad de la agencia ante el suministro del agua. Así que el país no aguanta más y queremos demostrarle una vez más que el pueblo es el que manda y el pueblo exige sus derechos en la calle, porque el país no aguanta más.
3: Entonces, pregunto, en este instante, previo a la manifestación, o ajeno a la manifestación. Hoy, por ejemplo, se están cumpliendo los horarios o calendarios que tienen que ver con los periodos con agua. O sea, ahora todo el mundo, hoy todo el mundo tiene agua, Dara.
6: Claro, claro, hoy todo el mundo tiene agua. Es uso y costumbre darnos agua en las manifestaciones. Eso es, sorpresivamente, siempre que hacemos una manifestación, nos abren la llave, nos abren la válvula del agua. Pero ya ese truco ya lo sabemos, así que no nos dejamos engañar. Nosotros queremos agua todos los días, porque ese es nuestro derecho. Y si y reconocemos, sin embargo, que quede muy claro, nosotros reconocemos la sequía, ¿verdad? Porque eso es algo mundial, la sequía causada por los efectos del Niño. Pero tienen que cumplir con el plan de racionamiento que ellos impusieron. Si nos dicen a nosotros, mira, vas a tener agua dentro de a tal hora, pues provee el agua dentro de tal hora y tal hora. No las veces que ellos quieran y cuando ellos quieran y como ellos quieran. O sea, y es fue irresponsable de parte del Estado levantar ese racionamiento porque ya vimos que los embalses se están volviendo a secar. O sea, eso fue un acto populista para alegrar las gradas. Pero a nosotros no nos engaña, el país no aguanta más.
3: Pues no, para recapitular, la manifestación de ustedes es hoy. ¿A qué hora? ¿Dónde?
6: Es a las 9 de la mañana.
3: Sí.
6: Y vamos a estar entre la calle Júpiter y la avenida Valdoriotti. Vuelvo y repito, nosotros queremos que nos vean y que el pueblo se solidarice con la coalición de Exigimos Agua con el país, porque esto es de todos, para todos. Nosotros exigimos el agua. Sabemos que hay municipios que también están enfrentando problemas. Loíza, Canóvana, Rincón, o sea, son muchos, Las Piedras, tienen que unirse a nosotros, a la coalición, porque esto es una coalición de país. Esto es para todos y de todos. Allí a las 9 de la mañana.
3: Bueno, gracias.
6: Gracias a ti, Rubén, por la oportunidad de expresarnos al país.
3: Siempre.
6: Buen día.
3: Bueno, son las 6:22. Amigos, 5 personas han muerto después de que un avión de carga de Amazon que salió de Puerto Rico se salió de la pista ayer durante un aterrizaje en el Aeropuerto Internacional de Miami. El avión se salió de la pista, impactó varios vehículos y levantó una espesa columna de humo porque aquí provocó un incendio. 5 personas adicionales resultaron heridas en el accidente. 3 se encuentran en estado crítico y fueron trasladadas a un centro de traumatología. Varias víctimas quedaron atrapadas en los vehículos que impactó el avión y tuvieron que ser rescatadas. El avión en cuestión es una aeronave de carga Boeing que voló de San Juan de Puerto Rico cuando se salió de la pista tras aterrizar en Miami a eso de las 2 de la tarde de ayer. Esto es una afirmación que suministró la Administración Federal de Aviación, la FAA. No está claro, y esto es lo que se va a investigar, porque el avión no pudo detenerse. Cuando abandonó la parte utilizable de la pista, una revisión de las comunicaciones de audio del control de tráfico aéreo realizada por CNN muestra que los pilotos no declararon una emergencia antes del aterrizaje. Así que lo que tenemos con relación a ayer, como consecuencia de esto, se cerró el aeropuerto de Miami, pues en previsión, y se cancelaron cientos de vuelos en previsión, o más bien como medida preventiva a la luz de lo que había ocurrido. pero ya está reabierto. No obstante, repito, para resumir, 5 personas murieron y hay otras 5 heridas, 3 de ellas de gravedad. Mientras tanto, tenemos en línea ahora del Servicio Nacional de Meteorología al meteorólogo David Sánchez. Buenos días, David.
7: Saludos, buenos días, Rubén.
3: David, ¿cómo están por allá?
7: Todo bien.
3: Ok, pues, ¿qué tenemos para hoy? Digo, en muchas áreas llovió ayer, digamos que considerablemente.
7: Sí, en efectivo, en las horas de la tarde se desarrollaron tronadas básicamente en toda la área del este hacia el norte, noroeste de Puerto Rico. Cayó una acumulación de lluvia entre 1 a 2 pulgadas en general. Hoy nuevamente se espera la misma actividad de lluvia, quizás un poco más, pero adicional a eso tenemos productos de calor, tenemos un aviso de calor extremo para Puerto Rico. Pues debido a que las temperaturas hoy van a estar bastante altas, especialmente entre eso de las 11 de la mañana hacia las 2 de la tarde, esperamos índices de calor suficientemente altos que puedan pues causar golpes de calor. Así que le pedimos a las personas hoy que si van a estar en la playa, pues que tengan consideración, se hidraten bien, busquen sombra, y luego en la tarde pues viene el peligro de los rayos para todas esas áreas costeras del oeste hacia el norte central de Puerto Rico.
3: David, entonces, este pequeño periodo de lluvias que sentimos ayer y también tarde el sábado, ¿no va a estar presente esta semana o sí?
7: Mira, al menos hoy y el miércoles llega otra onda tropical, pues son días mejores de lluvia en cuestión de cobertura para más áreas en Puerto Rico. Entre martes y el resto de los días, pues va a ser lluvia arrastrada por el viento, también va a haber un poco de polvo del Sahara ahora a principios de la semana laboral. Sí, vamos a tener un tiempo relativamente variable esta semana. Va a haber algunos días de lluvia, otros días un poquito más secos, pero un poquito más por encima de lo normal en términos de lluvia a los pasados meses.
3: Esas temperaturas siguen altas.
7: Sí, esperamos que las temperaturas máximas alcancen los 92, 94 grados para muchas áreas costeras en el día de hoy. Por eso también pues tenemos el aviso de calor extremo. Y pues le recomendamos a las personas que manténganse hidratados, busquen sombra, eviten estar expuestos mucho tiempo bajo el sol.
3: David, y antes de concluir, para beneficio de la gente, digo, hoy es día de fiesta, hay mucha gente que va para la playa hoy. ¿Cómo está la costa norte?
7: Pues mira, las condiciones para la playa están excelentes, hay un riesgo bajo de corrientes marinas, el oleaje está apenas de 2 a 3 pies cerca de la costa, así que un buen día de navegación, buen día para ir a la playa, inclusive sabes, todas las playas de Puerto Rico, el norte, el sur, todas, que usualmente están en un riesgo moderado o más elevado. Pero por eso que tengan precaución con el calor y en horas de la tarde con el peligro de rayos.
3: Bueno, gracias, David. Nos estaremos comunicando durante el transcurso del día con el Servicio Nacional de Meteorología. Gracias.
7: Buen día.
3: ¿Cómo no? Bueno, son las 6:28. Bueno, un conductor de la provincia china de Hunan, identificado por su apellido de Xi, fingió su muerte y organizó su funeral con la ayuda de su familia para evitar una condena de cárcel por conducir en estado de ebriedad. Xi, o sea, se escribe sí, pero se lee Xi. El hombre tomó esta decisión luego de su arresto bajo los efectos del alcohol por tercera vez. Una infracción que conlleva en China cárcel, prisión efectiva. Así que el plan que comenzó este individuo se comenzó a ejecutar inmediatamente. Lo arrestaron. Xi compró un ataúd y transformó su vivienda en una escena de una presunta sobredosis de medicamentos, además de esparcir frascos vacíos por la casa. El hombre entrenó su capacidad de contener la respiración por largos periodos para que lo metieran en el ataúd y utilizó equipos de refrigeración. Durante el velatorio, la madre y la abuela del individuo cubrieron la cara del falso difunto con una tela bajo el argumento de que los fármacos habían deformado su rostro. Los vecinos presenciaron a distancia la ceremonia y el entierro. Mientras el ataúd descendía a la fosa, Xi se desplazaba hacia la provincia para empezar una nueva vida, pero en el anonimato. O sea, las autoridades sospecharon al detectar inconsistencias graves en el relato de la familia y descubrieron que el ataúd fue comprado antes de su muerte y que nadie solicitó una ambulancia ni notificó el deceso. Así que el tipo no solamente tendrá que cumplir su sentencia por guiar ebrio, sino que tendrá que enfrentar otros problemas por hacer creer que había fallecido y montar el falso funeral. Bueno, pero en principio fue bastante creativo. Al final, pues parece que no tomó pertinencia de unos detalles en particular.
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4: Hola, ¿qué tal? Precioso día, Puerto Rico, qué rico, un día más de vida. Gracias, señor. Y te

0: y la Valdoriotti de Castro. 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
3: 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Buen día, Puerto Rico. Hoy lunes feriado tenemos una masa de aire húmeda asociada a una onda tropical que ya se retiró y ha dejado un gran campo de humedad. Está dominando un calor peligroso y generalizado. La corriente de vientos es del sureste y las temperaturas estarán altas, pero más altas aún el calor. Está en efecto un aviso de calor extremo para Puerto Rico entre 10 de la mañana a 5 de la tarde, con índices de calor que pueden estar entre 108 grados o más altos. Y para Vieques, Culebra e Islas Vírgenes está en efecto una advertencia de calor con índices que pueden estar entre 100 y 108 grados. Esta corriente de vientos del sureste también trae lluvias en esta mañana a sectores del sur y del sureste, pero en la tarde tenga su paraguas accesible porque la actividad de lluvias y tormentas eléctricas aumenta, especialmente al área metropolitana, el oeste, norte y noroeste e interior. Planifica tu semana. Este martes estará más seco, soleado y brumoso, pero el miércoles llega una débil onda tropical. La humedad persistirá hasta el viernes en la mañana, por lo que aumentará la actividad de lluvia. Entre sábado y domingo regresaremos a tiempo más soleado y brumoso. Para WKQ580, esta es su meteoróloga, Adam Monzón.
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0: la noticia positiva, mire, la trae Carla Yanni Díaz, una muy, muy buena, excelente. Y es que la cuarta visita de ayuda médica a Venezuela desde Puerto Rico ya salió ayer y llega a nuestro país hermano hoy. Esto del Colegio de Médicos de Puerto Rico. Haití se pone de pie. Igualmente, Rescate PR. Vamos a escuchar aquí la información con Carla Yanni Díaz.
1: Regresa la ayuda solidaria de Puerto Rico a Venezuela. Soy Carla Yanni Díaz, escuchas WKAQ y esta es la noticia positiva. Un grupo de médicos y voluntarios puertorriqueños viajó ayer domingo hacia Venezuela para brindar asistencia a las comunidades afectadas por los terremotos del pasado 24 de junio, que impactaron principalmente la zona de La Guaira. La misión reúne a voluntarios de Rescate PR, el Colegio de Médicos de Puerto Rico y la Fundación Mochileando, como parte de la Cuarta Brigada Médica de Puerto Rico en respuesta a esta emergencia. Entre los voluntarios se encuentran dos cirujanos que realizarán procedimientos quirúrgicos en el Hospital Periférico de Caita. Además, la delegación llevará medicamentos y suministros básicos para las personas afectadas. El exsecretario de Salud, Carlos Mellado López, nuevamente será parte del grupo y nos dio detalles.
2: Esta era nuestra cuarta misión. No sé si te acuerdas, ¿verdad?, que la primera misión fue complicada para nosotros, llegar allí con comunidades que están la gente encima de los lugares donde estaban sus familias todavía esperando a ver si, aunque sea, le entreguen el cadáver, ¿verdad? Porque ya yo creo que expectativa de vida creo que debe ser cero. Así que la situación se agrava, la situación médica allá en Venezuela y de salud pública es bien complicado. Había cólera, yo pienso que puede haber brotes de, ¿verdad?, de malaria, de zika, chikungunya, ¿verdad? Una vez empieza la lluvia y empieza la temporada, e influenza, COVID, todas las cosas que pueden dar. Y imagínate eso en hacinamiento, ¿verdad? Porque ellos no, los refugios de ellos son las casetas de campaña de ellos mismos y son en los lugares donde están. Nosotros tuvimos la experiencia de ir a los hospitales. En los hospitales no había nadie y tú decías, ¿pero qué pasa aquí? ¿Qué no van a ir a los hospitales? Ellos están pendientes a que le entreguen a sus seres queridos.
1: Sin duda alguna, una misión que vuelve a demostrar que la solidaridad puertorriqueña no conoce fronteras. Soy Carla Yanni Díaz, esta es la noticia positiva en WKAQ 580.
0: Así mismo, muchas
3: cámbiate
0: gracias, Carla.
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4: Hola, ¿qué tal? Precioso día, Puerto Rico, qué rico. Un día más de vida, gracias, Señor. Qué bueno que tengo un día más para adorarte. Qué bueno que tengo un día más para agradecerte. Sí. A esta hora, el panorama del tránsito en Caguas fluye sin complicaciones. La carretera 1, la 30, el expreso 52 y el expreso Chayanne. Y recuerden, amigos, que ustedes tienen el poder de prevenir choques saliendo a tiempo, dejando a un lado el texteo, reduciendo la velocidad y manteniendo la distancia entre carro y carro. Janet Pérez Brito, WKQ 580.
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15: Bien, amigos, hoy es lunes 7 de septiembre de 2026. A esta hora, a las 6:44 minutos de la mañana. De hecho, que me está escribiendo gente que está sin luz. En breve reseño los lugares. A esta hora, a las 6:44, vamos con Verónica Abreu Tañón.
0: Gracias, Rubén. Bueno, el país no aguanta más a la calle en demostración hoy del agua a las 9 de la mañana. Eso indican aquí a través del 580, esto en la calle Júpiter y Valdoriotti. Que nos escuchen, nos hagan caso. Abren el grifo cuando anunciamos manifestaciones, así afirmó Diana Rivera, portavoz de la convocatoria de protesta hoy. Mar de dudas por el fatal aterrizaje de avión de carga de Amazon en el aeropuerto de Miami. Y para hoy, aviso de calor extremo por altas temperaturas, además tormentas eléctricas y fuertes aguaceros. 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Soy Verónica Abreu Tañón, usted escucha WKQ 580, esto es Temprano en la Mañana. La hora 6:45.
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0: Bueno, tristemente, cinco personas murieron ayer luego de que un avión de carga de Amazon procedente de Puerto Rico se saliera de la pista en el aterrizaje y se estrellara contra varios vehículos en la pista de aterrizaje, o sea, fuera de la pista, y se incendió. De hecho, cinco personas muertas confirmadas, pero la policía indica que hay otras cinco heridas, tres de ellas graves. Esta, amigos, es nuestra gran noticia de la hora. Bueno, un saludo a todos y todas los que están tomando café en este momento. Mientras tanto, tenemos en línea a Luis Irizarri, experto en aviación. Buenos días, Irizarri.
1: Buenos días, Rubén.
0: No, yo, pues, francamente, el vuelo se realizó. El avión de Amazon aterrizó. ¿Cómo es posible que un avión de esta, o sea, de esta magnitud, porque no es un avión pequeño, se saliera de la pista de aterrizaje y provocara todo esto? ¿Cuál es la teoría aquí?
1: Bueno, Rubén, buenos días a ti, buenos días a todos los que nos escuchan. El avión de Amazon, en el momento del aterrizaje, estaba encontrando unas condiciones meteorológicas al principio de la pista. Esas condiciones crean un fenómeno que se llama microburst. Microburst es una corriente de aire, unos chorros de aire que bajan de la nube a unas gran velocidades, choca con la superficie de la Tierra, en este caso con el área de la pista, y hace que el avión, en vez de reducir su velocidad, acelere su velocidad. Por más que el piloto quiera tratar de reducirla, por más que quiera aterrizar, este fenómeno impide que esto ocurra. Pudimos ver en video donde el avión se mantenía flotando encima de la pista sin que las gomas tocaran la superficie, ¿no? Esto quiere decir que este corriente de aire estaba en efecto empujando el avión a mayor velocidad y no permitiéndole que tocara con la pista. La pista que se utilizó, la 12 de Miami, la pista más corta que tenía el aeropuerto. El avión, pues, se mantuvo flotando encima de la pista. Cuando logra tocar tierra, ya era muy tarde porque la pista se había estaba terminándose ya y se salió de la pista porque no pudo detenerse. El impacto rompió un motor derecho, dañó las ruedas de la nariz y ahí causó el fuego. Al chocar también con estos vehículos, pues eso fue otro efecto que tuvo, que causó la explosión de el área de la ala derecha. Vimos también que la ala derecha, en la parte final, o sea, el principio de la ala, estaba totalmente doblada, quemada. Quiere decir que el fuego que hubo allí fue de grandes proporciones, donde derritió parte del metal este del ala. O sea, fue una situación fuerte. En cuanto a los muertos, no se sabe todavía, porque hasta que no se los identifiquen, notifiquen a los familiares, no van a dar los nombres. Pero ya esperamos tener más información en cuanto a quiénes fueron los afectados en esto durante el día de hoy.
0: O sea que básicamente las condiciones meteorológicas al momento de aterrizar provocaron que los pilotos perdieran el control del avión.
1: Podemos decir eso así, pero
0: Pero,
1: recuerda que siempre.
0: digo,
1: Ajá.
0: pero pregunto, condiciones meteorológicas tan fuertes con un avión tan grande. Digo, yo no sé cómo funciona eso, usted es el experto aquí, pero eso pudo haber sido así.
1: Sí, Rubén, sí, si vamos unos años atrás en el aeropuerto de Dallas en Fort Worth, un avión de cuando Eastern, un L-1011 estaba tratando de aterrizar y sucedió lo mismo. En este caso, la tormenta era antes de, o sea, el avión estaba antes de donde estaba la tormenta y este chorro de aire, el microburst, tiró el avión empezando la pista en el área de tierra antes de la pista. Una gran cantidad de muertos y de ahí en adelante fue que se empezó a estudiar este fenómeno del microburst. Ahí fue que en donde originalmente, y esto fue para los años 70, por esa fecha. Y esto sucede, por eso es que a veces las condiciones del tiempo en el aeropuerto, tanto la torre de control como los sistemas de detección de estos fenómenos, los aeropuertos tienen estos sistemas para notificarle a la tripulación. Y como habíamos hablado en otras ocasiones, es una serie de eventos. No es un solo evento lo que causa un accidente. Tenemos que considerar también la experiencia del piloto, el adiestramiento que se le dio. Las condiciones meteorológicas, la información de la torre, qué acciones tomaron los pilotos en el momento que se encontraron con este fenómeno. Todo eso hay que evaluarlo y al final al cabo pues se determinará cuáles fueron las secuencias de eventos que causó el accidente.
0: Digo, tomando esto en cuenta, o sea, esta composición de lo que pudo haber ocurrido, gracias a Dios que eso no era un avión de pasajero, que eso era un avión de carga, porque no me quiero imaginar lo que pudo haber ocurrido ahí.
1: Sí, en caso de un avión de pasajeros pudo haber sido peor la situación. Eso estamos de acuerdo. Gracias a Dios que fue carga, no habían pasajeros adentro. Las personas afectadas, bueno, hay que ver las condiciones de los pilotos, en qué condiciones terminaron después del accidente y las personas en los carros afuera.
2: Oye, Irizarry, ¿el torre de control y los pilotos pueden detectar esto antes de aterrizar o esto
1: Sí.
2: pasa en un momento que no hay break de... Y si el avión venía con piloto automático también, que ya hay sistemas que aterrizan el avión solo?
1: Sí, automático, correcto.

0: O esto pasa en un momento que no hay break de y si el avión venía en un piloto automático también, que ya hay sistemas que aterrizan el avión solo.
1: Sí, automático, correcto. No, mira, en este caso, la torre tiene unas, igual que en San Juan, hay unas estaciones en regada alrededor del aeropuerto que detectan este tipo de efectos, microburst. Y la torre tiene instrumentos en la, venga la redundancia, en la torre donde le indica dónde está este tipo de condiciones. Y eso le notifican al piloto. Pero en muchas ocasiones este efecto no se detecta. ¿Por qué? O porque no está ocurriendo, o porque ya la tripulación ha pasado del área afectada y no ha habido efecto en lo del avión, podido aterrizar. Pero sí hay detectores para este tipo de efecto meteorológico.
2: Pregunto. Sí. Antes de concluir, Irizarry, la FAA tiene mecanismos, instrumentos, tiene lo necesario para poder investigar esto y en la eventualidad decir qué pasó.
1: Bueno, el FAA lo que investiga es si hubo violaciones a las regulaciones. El NTSB, el National Transportation Safety Board, es el que está llamado por el Congreso a investigar y a determinar causa probable del accidente. Ellos tienen el mecanismo, tienen el personal, tienen los laboratorios y tienen simuladores donde van a llevar a cabo este tipo de situación que pasó con este avión y poder determinar más o menos, por eso es que se llama la causa probable. No es que quiere decir que esa fuera la única causa, sino la causa probable del accidente, y ahí podrán determinar en un periodo de año y medio, dos años, qué fue lo que realmente sucedió en este accidente.
2: Pregunto, la experiencia, peritaje, trayectoria o años de los pilotos, ¿cuenta?
1: Sí, cuenta.
2: ¿Sí?
1: Cuenta. Anoche, sí, cuenta la experiencia. ¿Por qué? Porque pudieron haberse enfrentado en esta misma situación anteriormente, en condiciones similares, y haber resuelto o actuado para resolver el problema que se estaba encontrando. La experiencia del piloto, tenemos entendido de una información que nos llegó anoche, que el piloto hacía 6 meses nada más que estaba chequeado de capitán. Y eso está por confirmarse, ¿no? Y esas, como te digo, son una serie de eventos que ocurren para que ocurra un accidente. ¿Qué sucedió en la cabina? Hasta que no se oiga el voice recorder, pues no podremos saber qué fue realmente lo que sucedió. Pero todo eso se va evaluando, se va descartando. Por ejemplo, problemas mecánicos, a lo mejor no tenían problemas ni mecánicos ninguno. Podría ser defecto de meteorología, podría ser efecto de piloto, podría ser eso mismo que dice Golo, que el avión viniera en automático para aterrizar en Miami, lo cual muchas veces, para que esto lo usen, tiene que estar el tiempo bien malo, una visibilidad bien mínima, para entonces poder hacer que el aterrizaje, o en caso de que hubiese un vuelo de adiestramiento, pues lo estaban entrenando para eso. Pero hasta que no se vea o se oiga la voice recorder, la caja negra, no podemos confirmar que esto fue así.
2: Bueno, pues estaremos atentos a lo que digan las autoridades. Como mínimo tenemos 5 personas muertas, 5 heridas, 3 de ellas graves. Entiendo que el piloto y el copiloto están bien, por lo menos esto es lo que reporta o informa CNN. Tuvieron que sacarlos de la cabina, pero ellos están bien.

0: Sí, quedaron trinchados dentro de la cabina.
1: Exacto, quedaron, exacto, atrapados ahí.
0: Correcto. Y como vimos, hay una foto, Rubén, que se ve bien claro donde las puertas, hay una escalera puesta en la ventana de salida de emergencia de los pilotos de la cabina, que indica que alguien de afuera entró, abrió la ventana o los pilotos de adentro se la abrieron y salieron por allí. Así que Dios quiera y de ahí no pase más de los que tuvieron heridas fatales y que las demás personas pues se recobren. Y lamentamos mucho y estamos con la familia de estas personas envueltas.
1: Bueno, gracias Luis Irizarry por haber estado con nosotros en WKQ.
0: A la
1: Gracias.
0: orden siempre, a la orden siempre, Rubén.
1: Bueno, bueno, son las 6:59. Esto fue una explicación o interpretación de un experto en aviación sobre lo que pudo haber ocurrido ayer en el aeropuerto de Miami con este avión que salió de San Juan de carga de Amazon y que pues ha provocado toda esta situación al salirse de la pista de aterrizaje en el aeropuerto de Miami, matando a 5 personas e hiriendo a otras 5. Así que tendremos más sobre esto en el transcurso del programa. Mientras tanto, amigos, no caigas en otras redes, no caigas, no tienes que caer. 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
3: 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Buen día, Puerto Rico. Hoy lunes feriado tenemos una masa de aire húmeda asociada a una onda tropical que ya se retiró y ha dejado un gran campo de humedad. Está dominando un calor peligroso y generalizado. La corriente de vientos es del sureste y las temperaturas estarán altas, pero más altas aún el calor. Está en efecto un aviso de calor extremo para Puerto Rico entre 10 de la mañana a 5 de la tarde, con índices de calor que pueden estar entre 108 grados o más altos. Y para Vieques, Culebra e Islas Vírgenes está en efecto una advertencia de calor con índices que pueden estar entre 100 y 108 grados. Esta corriente de vientos del sureste también trae lluvias en esta mañana a sectores del sur y del sureste, pero en la tarde tenga su paraguas accesible porque la actividad de lluvias y tormentas eléctricas aumenta, especialmente al área metropolitana, el oeste, norte y noroeste e interior. Planifica tu semana Este martes estará más seco, soleado y brumoso, pero el miércoles llega una débil onda tropical. La humedad persistirá hasta el viernes en la mañana, por lo que aumentará la actividad de lluvia. Entre sábado y domingo regresaremos a tiempo más soleado y brumoso. Para WKQ580, esta es su meteoróloga, Adam Monzón.
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10: Hola, ¿qué tal? Precioso día, Puerto Rico, qué rico, un día más de vida, gracias, señor.

0: preso de Diego en San Juan, Ponce y Mayagüez no se reportan choques que atrasen su ruta al trabajo. Y atención a aquellos que les encanta, les fascina, les gusta el regodeo, dan vueltas y vueltas y vueltas en sus hogares para luego salir a toda prisa volando bajito provocando choques. No, salgan temprano en la mañana, dejen a un lado el texteo, reduzcan la velocidad y mantengan la distancia entre carro y carro para que eviten choques que arruinen su día. Janet Pérez Brito, WKQ 580.
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15: Bien, amigos, buen día. Hoy es lunes 7 de septiembre de 2026. Son las 7:14 minutos de hoy. Triste lo que ha ocurrido con relación a este avión de carga que salió de Puerto Rico y ha tenido este inconveniente que nos describió un experto en aviación hace algunos minutos con el desenlace o balance de 5 muertos, 5 heridos, 3 de ellos graves y una investigación por venir. ¿Qué fue lo que ocurrió ahí? Bueno, pues escucharon a un experto en aviación hace algunos minutos. Mientras tanto, a las 7:14, les recuerdo que hay una manifestación de un grupo no partidista, y esto es importante decirlo, un grupo no partidista reclamando agua. Esto va a ser hoy entre las calles Júpiter y la avenida Valdoriotti de Castro. Esto es, de hecho, a las 9. Tengo aquí, estoy buscando la ficha, pero no la encuentro. Pero entonces me escribe alguien en este instante y me dice: Rubén, te escribo de parte de las 1500 personas mayores y personas con discapacidad que hoy aún no reciben los servicios de ama de llaves del Departamento de la Familia. Esto sí que esto también es bien importante. Esto, ¿cómo es que el Departamento de la Familia no puede financiar un programa tan vital para miles de personas? No lo entiendo. Son las 7:16. Vamos con Verónica Abreu Tañón.
16: Gracias, Rubén. Bueno, aparatoso intento de aterrizaje del avión de Amazon en Miami. Tormentosos chorros de aire por mal tiempo empujaron la nave a mayor velocidad y le estrellaron contra autos en tierra y otros obstáculos, con el saldo parcial de 5 muertos y 5 heridos. Capitán y copiloto rescatados con vida y aún no identifican a víctimas fatales y heridos. A partir de las 10 en Puerto Rico, advertencia de calor peligroso y generalizado con índices de hasta 108 grados. Bueno, y pronóstico de aguaceros en la tarde. Soy Veronique Abreu Tañón y usted escucha WKQ 580. Esto es Temprano en la Mañana, la hora 7:16.
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0: Bueno, un problema meteorológico, repito, meteorológico imprevisible, pudo ser la causa de lo que ha ocurrido ayer en el aeropuerto de Miami con un avión de Amazon de carga que salió de Puerto Rico. El avión aterrizó normal, pero en su recorrido por la pista se salió de la pista y fue a impactar un sinnúmero de vehículos de los que usted sabe que están en la pista, porque usted ha volado alguna vez. Ahí el impacto contra los vehículos mató 5 personas, dejó otras 5 personas heridas, 3 graves. En este momento no hay una explicación oficial de qué fue lo que ocurrió. No obstante, nosotros pudimos entrevistar hace algunos minutos a un experto en aviación que nos dijo que los fuertes vientos cortantes allí provocaron un efecto que fue lo que empujó al avión a salirse de la pista y que los pilotos perdieran el control. Esta, amigos, es nuestra gran noticia de la hora. Bien, amigos, esto es bien importante. 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Bueno, ha corrido en las redes sociales bastante una información de que el agua potable que está distribuyendo la Autoridad de Acueductos y Alcantarillados está contaminada con bacterias y que no está siendo tratada adecuadamente. Tenemos en línea al secretario del Departamento de Salud, Víctor Ramos. Buen día.
1: Buenos días, gracias por la invitación.
0: Sí, bueno, ¿qué nos dice usted sobre esto?
1: No, la realidad es que no. El agua potable en Puerto Rico la certifica el Departamento de Salud. Toda la tanto la que sale de la Autoridad de Acueducto de Alcantarillado como ahora en los camiones cisterna, en los oasis, en las tomas, por ejemplo, la Guardia Nacional, el agua embotellada, todo eso tiene que cumplir con los parámetros y lo certifica el Departamento de Salud. De las miles de pruebas que se han hecho en este racionamiento, solo una de una toma salió positiva. Esa agua no se entregó, se resolvió el problema y no ha salido ninguna otra prueba. O sea, hemos hecho miles de pruebas y solo una en una toma que después se corrigió, salió positiva. Así que no es cierto que se esté distribuyendo agua que no sea potable ni por la autoridad ni por ninguno de los municipios o agencias centrales que están distribuyendo agua en el caso de racionamiento. Así que esto es un rumor, no le hagan caso a rumores, solo a las fuentes oficiales. No se está repartiendo agua que no sea potable.
0: Por eso, pero disculpe, entonces digo que yo pienso que esto es lo que le preocupa a mucha gente. O sea, el va y viene del agua. En muchas zonas, o sea, qué sé yo, zonas que están en racionamiento o que sencillamente no están en racionamiento, pero tienen problemas de agua potable, pues la gente quiere saber si eso es potable o no es potable. Y cuando se dice que es potable, es que es útil para consumo humano, ¿no?
1: Sí, pero la recomendación siempre cuando venga de racionamiento que lleve 48 horas sin agua, que la tubería estuvo sin agua y puede haber acumulado cualquier cosa en el camino, además de aire, la recomendación siempre es que esas primeras tomas después, si va a ser para consumo humano, la hierva por 3 minutos, eso siempre es una recomendación cuando venga el agua por primera vez, después de esas 48 horas, cuando estaba el racionamiento, es importante que se hierva por 3 minutos esas primeras tomas si va a ser para consumo humano.
0: Mire, de hecho, no voy a circunscribir esta pregunta a la zona metropolitana. La amplió al país. O sea, aquí todos los restaurantes tienen un suplidor de hielo para los palos, para los tragos y para otras cosas. Uh-huh. Y tú pides un Cuba Libre o pides el palo que tú pidas. O el cóctel que tú pidas siempre añaden uno o dos cubitos de hielo. O sea, todo eso es de la pluma. No creo que aquí los que distribuyen el hielo. No sé cómo eso funciona, pero.
1: La industria del hielo también es altamente regulada. Asegurar la fuente de agua por la cual hacen el hielo, así que también se le hacen pruebas, así que se asegura que también no haya ninguna contaminación, así que tampoco hay contaminación en el hielo que se sirve en Puerto Rico.
0: Entonces, ya para concluir, no debe nadie temer por el agua que sale de la pluma.
1: Sí, ni la que sale a pluma, ni la que es embotellada, que también se le hace prueba. Ninguna del agua que se sirve en Puerto Rico tiene riesgo de que no sea potable. La realidad es que hay altos controles de calidad, tanto del agua que sirve la autoridad de acueducto como en el agua embotellada que la gente compra.
0: Antes de concluir, esta noticia es del viernes. No obstante, hay un montón de gente que me ha escrito desde el viernes y durante el weekend. No sé cuánta información tenga usted sobre esto, pero la Comisión de Seguridad de Productos de Consumo de Estados Unidos alertó sobre el retiro del mercado de 6 millones de unidades de limpiadores multiusos con fragancia de Clorox de Puerto Rico debido a un riesgo de exposición de bacterias. Los productos identificados por la Comisión Federal fueron los limpiadores con fragancia de la marca Mistolín y limpiadores multiusos con fragancia Lestoil. Los productos retirados del mercado pueden contener bacterias, incluyendo Pseudomonas, un microorganismo ambiental presente en el suelo y en el agua. Así que el retiro afecta a los limpiadores Mistolín con aroma de alegría, alegrar tu día, espíritu play, flores de primavera, fresco despertar, frescura de lavanda, frescura tropical, manzana, canela, pino, especias. Y también limpiadores del Estoil, como energía del yunque, fuerza de lavanda. Yo estoy medio preocupado porque yo creo que yo tengo los dos potes en casa. ¿Qué me dice
1: usted? La realidad es que al Departamento de Salud le corresponde el retiro de productos de alimentos, de estos casos que son químicos, le corresponden al DACO, pero estuvimos desde el principio en comunicación. Los lotes están disponibles en el retiro que se dio. Usted puede internet y puede buscar el lote para saber si ese lote es el que usted tiene en su casa, en el producto que tiene en su casa, pero sí, son productos que se hicieron en Puerto Rico y se distribuyeron en Puerto Rico, así que la gente tiene que estar pendiente a los lotes que están en esa notificación de retiro, y si tiene alguno en su casa, pues ciertamente no lo use, porque obviamente, aunque esto no es algo que uno que sea de consumo, pues usted limpia y hace con estos productos, así que puede estar la bacteria en los lugares donde se limpiaron. Así que los lotes específicos de retiro están en la notificación, que se puede conseguir por internet, y usted verifica si el producto que usted tiene es de esos lotes que fueron retirados, pero si fue fabricado en Puerto Rico, fue distribuido en Puerto Rico, así que sí hay que estar pendiente, buscar los números de lote, y si tiene ese producto, pues no lo siga usando.
0: Bueno, gracias, doctor.
1: Siempre hable.
0: ¿Cómo no? Bueno, soldada 7:29, me escriben aquí. Yo, de hecho, estoy siguiendo el Mundial de Baloncesto Femenino que se está llevando a cabo en Berlín, y Puerto Rico tenía una cita hoy bueno, era vida o muerte. Puerto Rico jugaba hoy contra Turquía. Me escriben par de panas y par de personas que saben. Buenos días, Puerto Rico acaba de ganar en el Mundial contra Turquía, mano. Contra Turquía, brother. Eso no es poca cosa. Puerto Rico no es poca cosa, créanme. Bueno, cójanle el tamaño a Turquía y la población, y miren el tamaño de Puerto Rico y la población, y sabrán lo que esto significa. Así que gran noticia, victoria, Puerto Rico 75-71 contra Turquía. Todavía este mundial no se ha acabado, así que tendremos que estar atentos. De hecho, ayer yo vi el juego de Estados Unidos contra Italia, y yo iba a Estados Unidos por obvio. Yo iba a razones, tenía mil razones para ir a Estados Unidos. No voy a Italia. Pero yo iba a Estados Unidos. Estaba jugando Caitlin Clark, Angel Reese, Brianna Stewart. En fin, fue un juego. Yo lo vi completo el juego. Y yo iba a Estados Unidos, pero el arbitraje, ese juego se acabó por 3 puntos. El arbitraje no estuvo a la altura de un arbitraje de un mundial. Y yo creo que las italianas tenían el beneficio de su argumento en contra de lo que cantaron allí. Yo no voy a Italia contra Estados Unidos, pero yo vi ese juego entero y no me pareció que fuera muy justo contra las italianas. De hecho, este ha sido el peor juego de Estados Unidos en un mundial femenino de baloncesto desde 1971. fue un desastre. Y aún así ganaron, pero ganaron apretadamente. Esto es en Berlín, pero esto no ha concluido, así que hablaremos más más adelante. 7:32.
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3: 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Buen día, Puerto Rico. Hoy lunes feriado tenemos una masa de aire húmeda asociada a una onda tropical que ya se retiró y ha dejado un gran campo de humedad. Está dominando un calor peligroso y generalizado. La corriente de vientos es del sureste y las temperaturas estarán altas, pero más altas aún el calor. Está en efecto un aviso de calor extremo para Puerto Rico entre 10 de la mañana a 5 de la tarde, con índices de calor que pueden estar entre 108 grados o más altos. Y para Vieques, Culebra e Islas Vírgenes está en efecto una advertencia de calor con índices que pueden estar entre 100 y 108 grados. Esta corriente de vientos del sureste también trae lluvias en esta mañana a sectores del sur y del sureste, pero en la tarde tenga su paraguas accesible porque la actividad de lluvias y tormentas eléctricas aumenta, especialmente al área metropolitana, el oeste, norte y noroeste e interior. Planifica tu semana. Este martes estará más seco, soleado y brumoso, pero el miércoles llega una débil onda tropical. La humedad persistirá hasta el viernes en la mañana, por lo que aumentará la actividad de lluvia. Entre sábado y domingo regresaremos a tiempo más soleado y brumoso. Para WKQ580, esta es su meteoróloga, Adam Monzón.
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4: Bueno, y ahora vamos a la noticia positiva y es muy buena noticia. Este es el municipio de Isabela y es que se llegó a un acuerdo, un memorando de entendimiento con el alcalde de Isabela. Igualmente, según señala aquí en Chicago, Iniloy, para promover el intercambio de proyectos de interés bilateral, así lo informó el alcalde de Isabela, ingeniero Miguel Ricky Méndez, que se encuentra en Chicago, Illinois, donde se suscribió este memorando de entendimiento con el alcalde de esa ciudad, Brandon Johnson, con el propósito de estrechar lazos y promover intercambio de proyectos de interés bilateral. Este acuerdo contempla la colaboración en áreas como turismo, seguridad y reciclaje. Según expresó el alcalde Isabela Ricky Méndez, dice, estamos bien agradecidos del recibimiento que hemos tenido gracias a las disposiciones del Código Municipal de Puerto Rico. Podemos establecer acuerdos como el que estamos haciendo con Chicago. Somos la primera ciudad en Puerto Rico en firmar con la ciudad de los vientos. El memorando establece un marco de acción para desarrollar soluciones a partir de la experiencia y el análisis de distintos temas relacionados con la administración pública. Esta colaboración se va a desarrollar mediante talleres, seminarios, vistas públicas y sesiones de carácter técnico, legal y administrativo en cumplimiento con las disposiciones reglamentarias vigentes. La visita de Cali Isabelino a Chicago también incluyó su participación durante el fin de semana en el evento De Bandera a Bandera, que es un festival cultural puertorriqueño. La actividad se celebró en el Paseo Boricua, ubicado en Humboldt Park, y el significado cultural del evento reúne elementos de la identidad puertorriqueña como la música, la gastronomía, el arte y la cultura. Y el nombre De Bandera a Bandera hace referencia a las dos grandes banderas de acero de casi 60 pies de altura que marcan el inicio y el final del tramo de la calle División, conocido como Paseo Boricua. En años anteriores el evento ha sido dedicado a otros municipios de Puerto Rico y este año se le dedicó a el municipio de Isabel. Así que qué bueno, qué bueno. Hasta aquí la positiva a la hora 7:39.
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0: Torno al tránsito a esta hora, fluyen sin complicaciones el expreso de Diego, el expreso Las Américas, la autopista Luis A. Ferré y la Kennedy. Y recuerden, amigos, que ustedes tienen el poder de prevenir choques saliendo a tiempo, dejando a un lado el texteo, reduciendo la velocidad y manteniendo la distancia entre carro y carro. Janet Pérez Brito, WKQ 580.
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2: Amigos, buen día. Hoy es lunes. Lunes 7 de septiembre de 2026. Miren, yo estoy buscando y leyendo en las redes. Parece que ese juego entre Puerto Rico y Turquía en el Mundial de Baloncesto de la FIFA en Berlín estuvo no apto para cardíacos, como habría dicho Manuel Rivera Morales, que en paz descanse. Me dicen que esto fue a matarse entre estos dos equipos y que Puerto Rico venció 75-71. Me hubiera gustado ver ese juego. Dice aquí que fue un final de infarto en Berlín, cuando Puerto Rico derrotó ahorita a Turquía. Es que nosotros estamos en el aire. Contra, me hubiera gustado ver ese juego. Pero, anyway, felicitaciones al equipo de Puerto Rico por haber triunfado frente a Turquía, sino el equipo quedaba afuera. Así que son las 7:40.
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4: Gracias, Rubén. Bueno, secretario de Salud Víctor Ramos recomienda hervir el agua potable después de 48 horas de racionamiento y además rechaza dudas de contaminación. Para este día bien caluroso, abonados de acueductos salen a la calle para demostrar su incomodidad contra la falta de servicio. Repunta precio del barril de petróleo, $97.28, arrastrado por una nueva escalada militar entre Estados Unidos e Irán, que ya acumula más de 6 meses de conflicto abierto en el Golfo Pérsico. Victoria de 75-71 frente a Turquía al Mundial de Baloncesto. Soy Verónica Abreu Tañón y usted escucha WKQ 580. Esto es Temprano en la Mañana, la hora 7:42.
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0: Bueno, yo sé que en este instante hay mucha ansiedad con el asunto del agua. De hecho, hay una manifestación ahorita de un grupo, de varios grupos con relación a esto, pero es que hay que poner de gran noticia de la hora que Puerto Rico derrotó y eliminó del Mundial a Turquía en el Mundial de Baloncesto en Berlín. ¿Qué? Esto es... Esto es un palo tremendo. De hecho, gente que sabe del deporte... O sea, yo soy un fan, pero hay entendidos en la materia que me dicen que esto es bien importante, y que no es para menos que dediquemos este momento para reconocer que las puertorriqueñas le ganaron al equipo de Turquía en este mundial. Esto es un mundial de baloncesto. De hecho, Puerto Rico, como consecuencia de eso, o el equipo de Puerto Rico de baloncesto femenino, se convierte en una de las mejores o de los mejores equipos del mundo. Contra, ¿cómo eso no es destacable? Esta, amigos, es nuestra gran noticia de la hora. Hay gente escribiéndome con relación a los precios de la gasolina. Lo discutimos ahorita. Déjame, tengo un fiebre del deporte. Déjame ver si lo contacto para que me diga. Yo no sé si él lo vio o fue que lo leyó o fue que le llegó información, pero tengo a un fiebre del deporte. No lo puedo conseguir en este momento. No me contesta. Debe estar atendiendo su oficina, pero déjame llamar a otro fiebre del deporte que nos puede decir exactamente lo que pasó con relación a esto. Son las 7:45 minutos de la mañana. Héctor, estamos al aire en WKQ. Héctor Martínez es el presidente de WKQ. Héctor, ¿qué nos cuentas de ese juego?
1: Bueno, Rubén, buenos días a la audiencia. Es un juego importante para Puerto Rico. Le da el pase, la victoria 75-71. Le da a Puerto Rico el pase a la segunda ronda, lo que coloca al equipo femenino en las primeras 12 equipos del mundo. Ahora hay que esperar el resultado del grupo donde está. Se va a jugar o con China o con Italia el próximo miércoles. Y para el baloncesto femenino en Puerto Rico, pues continúa siendo un gran logro. Esas muchachas han clasificado por tercera vez al Mundial y una vez más demuestran que están a ese nivel. Hoy día Puerto Rico está clasificado como el equipo número 13 en la clasificación mundial. Ese fue el clasificatorio que se jugó en Puerto Rico el pasado mes de marzo. Así es que, nada, es un gran logro para la Federación de Baloncesto de Puerto Rico, al igual que para el baloncesto femenino puertorriqueño.
0: Mira, Héctor, me están escribiendo y preguntando si esos juegos se pueden ver aquí.
1: Si esos juegos se están viendo por Guapa Deportes. Yo lo pude ver esta mañana, a las 5:30 de la mañana. Luego comenzó el partido con la narración de la amiga Natalia Meléndez, Emilio Pérez y Levaril. Y Guapa Deportes está dando todo ese torneo en vivo para Puerto Rico.
0: De Andrés, pues, ¿sabes qué? Nosotros, yo no sabía eso. Nosotros estábamos al aire cuando ocurrió la victoria, pero la celebramos igual. No lo vimos, pero la celebramos igual. Pero vamos a estar pendientes a Guapa Deportes para el próximo juego, sea con China o Italia. Italia por poco le ganó ayer a Estados Unidos. Fue un juego bien intenso. Italia reclama que los árbitros les quitaron el juego, se perdió por 3 puntos. Ha sido la peor demostración de Estados Unidos en un mundial de baloncesto femenino. Y pues China, no es, Italia es más fuerte que China, pero China tiene esta muchacha que mide 7'4".
1: Y tiene otra que mide 7, o sea, China es bien grande, y meten la bola mucho de afuera, pero en no todo está perdido. En un fogueo pretorneo, Puerto Rico se ganó a China.
0: Sí.
1: En Zaragoza, en España, sí.
0: Pues no.
1: Así que oportunidades ahí. Yo te mantendré al tanto de a qué hora es el juego el próximo miércoles para que la gente pueda seguir a las 12 guerreras de Puerto Rico.
0: Gracias, Héctor.
1: Gracias, Rubén. Buen día.
0: ¿Cómo no? Bien, mira, me preguntarán, pero yo tuve que llamar para conocer el detalle de esto a mi jefe, al presidente de WKQ 580. Pero me escribieron otros amigos que sí se levantaron temprano. No los pude llamar, pero sí se levantaron temprano para ver el juego, que estaban transmitiéndolo, como dijo Héctor Martínez, por Guapa Deportes. 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Bueno, son las 7:50. Tenemos en línea a la secretaria del Trabajo, María del Pilar Vélez. Buen día.
2: Buenos días, Rubén, y buenos días a todos tus radioescuchas.
0: ¿Cómo está?
2: Muy bien, ¿y tú?
0: Bien. Bueno, hoy es Labor Day. ¿Esto qué significa?
2: Pues el Labor Day, hoy es el día del trabajo y es el día que reconocemos, ¿verdad?, a todos los trabajadores, así que aquí estamos presentes, laborando.
0: ¿Usted está trabajando hoy?
2: Bueno, estoy aquí contigo, esto es trabajo.
0: Claro, claro. Entonces, secretaria, le pregunto, la gente en un día como hoy suele irse a la playa, suele hacer barbecue, tienen un día de fiesta adicional, un weekend largo, pero ¿cuánta gente realmente sabrá el origen de lo que se celebra hoy?
2: Eso sería una muy buena pregunta, ¿verdad? Porque como bien dice, la gente está esperando el día feriado, ese fin de semana largo para descansar, pero sería muy buena pregunta.
0: De hecho, me escribe, wow, un amigo mío me escribe aquí de un sitio bien lindo en la playa, pero entonces, secretaria, ¿cómo está hoy el desempleo?
2: Pues mira, el desempleo, según los últimos números, está en 6%. Tenemos una fuerza laboral que ha ido aumentando sustancialmente, ya está sobre 47%. Tenemos más de 1.200.000 personas en la fuerza laboral, así que seguimos trabajando arduamente para seguir aumentando ese número.
0: Entonces, ¿eso cómo contrasta con los últimos meses? ¿Ha crecido, ha decrecido?
2: Ha aumentado sustancialmente lo que es la fuerza laboral. El desempleo ha aumentado 0.2, pero sabemos todos que durante el periodo de verano eso suele suceder, ya que tenemos los maestros que son transitorios, los que trabajan por título 1 o aquellos empleos que durante el verano, ¿verdad?, se acogen a lo que es el beneficio del desempleo, pues por lo general suele aumentar en este tiempo. Ahora vamos a ver, debemos ir viendo cómo va bajando nuevamente.
0: De hecho, pregunto, en ese sentido, ¿usted prevé que como consecuencia de la cercanía del periodo navideño, el porciento o número de personas, porque ahora hay mucha gente que contrata de cara a la Navidad?
2: También, sí, son los llamados ciclos que nosotros llamamos. Sabemos que durante el verano pues suele aumentar un poco el desempleo, pues por lo que te mencioné, y ahora nuevamente volvemos a ver cómo debe ir bajando pues en los maestros que regresan a lo que es la fuerza laboral, y de cara a lo que es el periodo navideño, pues que aumenta nuevamente la mano de obra, la fuerza laboral.
0: Pero de hecho hay mucho empleo temporero muy bueno, que ya se empieza a reflejar en octubre y noviembre. Pues todo el mundo preparando los negocios, las compañías, los centros comerciales preparándose para la época de Navidad. Así que me imagino que eso arrojará en la eventualidad números positivos.
2: Eso es correcto. Sí, eso es lo que nosotros esperamos y lo que vamos a estar viendo en nuestros números.
0: Secretaria,

0: en nuestros números.
1: Secretaria, ¿y usted qué mira esos números todos los días? ¿Dónde está el crecimiento de empleos en Puerto Rico? ¿En qué renglón o en qué área?
0: Bueno, básicamente, ¿verdad? Lo que es servicios, nosotros hemos visto cómo también eso ha ido aumentando. También nosotros hemos visto la necesidad todavía que hay de seguir reclutando. Como yo siempre menciono, en Puerto Rico hay trabajo y lo que necesitamos es, ¿verdad?, seguir reforzando lo que es la mano de obra. Por eso nosotros en el departamento hemos hecho un esfuerzo adicional para todas esas personas que están recibiendo los beneficios de desempleo, pues puedan reinsertarse en la fuerza laboral, porque tenemos muchos patronos, ¿verdad?, que todos los días nos solicitan que les refiramos personas porque necesitan, ¿verdad? Así que el llamado siempre ha sido a que en Puerto Rico hay trabajo, necesitamos seguir, ¿verdad?, reforzando lo que es la fuerza laboral y hacia eso vamos.
1: Y que usted le dice al que le diga a usted, no encuentro trabajo.
0: Que nosotros podemos asistirlo. Y qué bueno que me haces esa pregunta, porque también las personas deben, ¿verdad?, abrirse a nuevas oportunidades. Hemos visto durante estos días personas, por ejemplo, es que yo soy camionero y no encuentro trabajo de camionero. Pues vamos a ver, ¿verdad?, de qué manera nosotros te podemos asistir para que consigas el trabajo, no necesariamente de camionero. Y es más o menos lo que nosotros hemos visto. Así que yo le diría que nosotros en el Departamento del Trabajo estamos para asistirle, que en Puerto Rico hay trabajo y que estamos seguros que pudiéramos conseguir, ¿verdad?, un trabajo digno, apropiado y que, ¿verdad?, cumpla con con sus necesidades.
1: Bueno, así que hay trabajo, sí.
0: Hay trabajo, sí.
1: Sí. Bueno, lo interesante sería saber cuánto tiempo se tarda una persona que está buscando trabajo, que está solicitando en efecto en conseguir un trabajo. ¿Cuál debe ser el tiempo promedio? ¿Un mes, 2 meses, 3 días?
0: Eso va a depender mucho, ¿verdad?, de la persona. Nosotros sabemos que en Puerto Rico hay trabajo, tenemos nuestra área de servicio de empleo que le asiste en la búsqueda de empleo, lo que es la plataforma Perfil. Y ahora, ¿verdad?, que tenemos una nueva plataforma de desempleo digital, esto nos va a permitir también aunar más esfuerzo con este personal para dar la asistencia a las personas en la búsqueda de empleo. Así que yo entiendo que eso va a depender mucho, ¿verdad?, de la persona que está en la búsqueda de empleo, porque en Puerto Rico hay trabajo.
1: Ok, pero pregunto, ¿esa plataforma de desempleo digital ya está funcional y rindiendo frutos o ustedes tienen problemas con esto?
0: No, qué bueno que me hacen esa pregunta, Rubén. Esa plataforma ya está funcional y está rindiendo fruto, y eso es lo que hemos visto durante los pasados días. Sabemos que, ¿verdad?, se ha circulado la situación de que hemos tenido un gran cúmulo de personas en las oficinas locales, y esto no es otra cosa que el sistema de seguridad que tiene esta plataforma, que provocó, ¿verdad?, que estas personas asistieran a las oficinas locales, porque cuando se loguean en la nueva plataforma, el sistema con las preguntas de seguridad detectó que hay una incongruencia entre la información de la plataforma anterior y esta plataforma. Así que eso hace que le diga a la persona que tiene que asistir a una oficina local para validar su identidad. Pero eso no le pasó a todo el mundo, eso le pasó solamente, ¿verdad?, en aquellas cuentas donde el sistema detectó que había una información que no era compatible con la que había en el sistema. Así que esto nos demuestra que el sistema de seguridad de la plataforma, pues sí está funcionando. Era como como nos solicitó el gobierno federal y PIT, así que cumple con todo eso.
1: Bueno, gracias a la secretaria del Departamento del Trabajo. Gracias.

0: Ya, se cayó. Bueno, anyway, me escriben aquí desde el Paseo Real Marina en Aguadilla, una toma, una fotografía bestial. Gracias por la foto, Ezequiel. Deberías estar aquí. Anyway, mientras tanto, me escriben acá sobre esta plataforma. Goló. Me dice, ¿me estoy escuchando? Sí. Ok. Bueno, me dicen aquí, buenos días, queremos hacer un llamado urgente porque en el barrio Jagual, en San Lorenzo, llevamos más de 7 horas sin luz. Más de 7 horas sin luz en el barrio Jagual, en San Lorenzo. Entonces, ¿qué me escriben aquí? Esto no lo entiendo. Anthony Maimí, no entiendo ese mensaje. Otra persona sobre lo que dijo la secretaria del Departamento del Trabajo, dijo, no orientaron nunca. Si se, bueno, pues hay que pedirles que orienten. Déjame ver qué más tengo antes de pausar. Ok. Bueno, hay mucha gente escribiéndome sobre otros temas que no necesariamente tienen que ver con lo que estábamos discutiendo ahora con la secretaria del Departamento del Trabajo. Son las 8:01.
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2: En el Atlántico tropical no hay sistemas de sospecha ciclónica, está todo bastante tranquilo. Y hay dos ondas tropicales, una en la 45 grados oeste, otra en la 30 grados oeste, y son débiles. La que está en la 45 grados llega localmente entre miércoles a jueves, lo que aumentará la actividad de lluvias. En el mar, las playas buenas en general y hay riesgo bajo de corrientes marinas. El viento soplando del sureste o del este sureste de 10 a 15 nudos, olas de 1 a 4 pies. Sin embargo, desde mañana martes aumenta la velocidad del viento a 20 nudos y ráfagas más fuertes con la fortaleza del sistema de alta presión del Atlántico. Las olas estarán aumentando de 4 a 6 pies en las aguas mar afuera y los pasajes. Recuerde que el calor hoy es extremo, estamos bajo aviso de calor extremo. Use protector solar, gafas, sombrero. Y sobre todo cuide su salud con hidratación y aire fresco. El sol sale a las 6 y 10 de la mañana, se pone a las 6 y 33 de la tarde. La luna nueva será el 10 de septiembre. Actualmente hay un 16% de iluminación de la luna. Sígueme a través de las redes sociales, @adamonzon, @ecoexploratorio. Para WKQ580, les informa su meteoróloga, Ada Monzón.
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0: preso de Diego. En San Juan Ponce y Mayagüez no se reportan choques que atrasen su ruta al trabajo. Janet Pérez Brito, WKQ 580.
1: 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Te trae alerta de calor 580 con nuestra meteoróloga Ada Monzón.
2: Estamos bajo una ola de calor y así comienza esta semana. De hecho, tenemos aviso de calor extremo entre 10 de la mañana a 5 de la tarde. Las temperaturas máximas estarán desde los 83 grados en la montaña hasta 94 grados en costas y valles, pero los índices de calor estarán entre 108 grados o más altos. Manténgase hidratado, no espere a tener sed. Beba agua con frecuencia y lleve su botella de agua a los lugares que vaya. Evite bebidas azucaradas y alcohólicas, ya que estas contribuyen a la deshidratación. También proteja sus mascotas en un lugar fresco, bajo sombra, y téngale agua fresca disponible en todo momento. 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
17: Bien, amigo, buen día. Hoy es lunes 7 de septiembre de 2026. Son las 8:11. Vamos con Verónica Abreu Tañón.
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19: Gracias, Rubén. Bueno, en 60 minutos, demostración por el agua en la calle Júpiter y la Valdoriotti. Que nos escuchen y nos hagan caso. Abren el grifo cuando anunciamos manifestaciones, afirma portavoz Dana Rivera. Desempleo a 6% en Puerto Rico. Hay trabajo, insiste la secretaria María del Pilar Vélez. Mar de dudas por el fatal aterrizaje de avión de carga de Amazon en aeropuerto de Miami, procedente de San Juan. Para hoy, aviso de calor extremo, desde las 10 de la mañana hasta las 5 de la tarde, esto por altas temperaturas, además tormentas eléctricas y fuertes aguaceros. De lujo el papel de baño por las nubes, con hasta 50% de aranceles por su productor Canadá. Soy Veronique Abreu Tañón y usted escucha WKQ 580, esto es Temprano en la Mañana, la hora 8:12.

0: Bien, amigos, hay una manifestación en breve en la entre las calles Júpiter y la Valdoriotti de la coalición Exigimos Agua. Esta manifestación está convocada para las 9 de la mañana de hoy lunes 7 de septiembre. Dice aquí en la convocatoria que nos enviaron: el país no aguanta más. Se para la fecha, lunes 7, exigimos agua. Coalición, exigimos agua. Esto es en breve, a las 9. Esta, amigos, es nuestra gran noticia de la hora. Bien, son las 8:13. 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

0: no se reportan choques que atrasen su ruta al trabajo. Y recuerden, amigos, que ustedes tienen el poder de prevenir choques saliendo a tiempo, dejando a un lado el texteo, reduciendo la velocidad y manteniendo la distancia entre carro y carro. Janet.
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3: 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En el Atlántico tropical no hay sistemas de sospecha ciclónica. Está todo bastante tranquilo. Y hay dos ondas tropicales, una en la 45 grados oeste, otra en la 30 grados oeste, y son débiles. La que está en la 45 grados llega localmente entre miércoles a jueves, lo que aumentará la actividad de lluvias. En el mar, las playas buenas en general y hay riesgo bajo de corrientes marinas. El viento soplando del sureste o del este-sureste de 10 a 15 nudos, olas de 1 a 4 pies. Sin embargo, desde mañana martes, aumenta la velocidad del viento a 20 nudos y ráfagas más fuertes con la fortaleza del sistema de alta presión del Atlántico. Las olas estarán aumentando de 4 a 6 pies en las aguas mar afuera y los pasajes. Recuerde que el calor hoy es extremo. Estamos bajo aviso de calor extremo. Use protector solar, gafas, sombrero y sobre todo cuide su salud con hidratación y aire fresco. El sol sale a las 6 y 10 de la mañana, se pone a las 6 y 33 de la tarde. La luna nueva será el 10 de septiembre. Actualmente hay un 16% de iluminación de la luna. Sígueme a través de las redes sociales, @adamonzon, @ecoexploratorio. Para WKAQ580, les informa su meteoróloga, Ada Monzón.
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4: Bueno, y ahora vamos a la noticia positiva y nos la trae nuestra querida Carla Yani Díaz. Y es que ya salieron de Puerto Rico otro grupo de médicos del Colegio de Médicos de aquí, con los cuales nosotros también fuimos parte en la segunda jornada. Pues esta va a ser su cuarta visita de ayuda médica a nuestro país hermano Venezuela, luego de los terribles sismos que azotaron un 24 de junio de este año. Ya se va a cumplir 3 meses y como quiera la situación sigue crítica en Venezuela. Vamos a escuchar lo que nos trae Carla Yani Díaz.
5: Regresa la ayuda solidaria de Puerto Rico a Venezuela. Soy Carla Yani Díaz, escuchas WKAQ y esta es la noticia positiva. Un grupo de médicos y voluntarios puertorriqueños viajó ayer domingo hacia Venezuela para brindar asistencia a las comunidades afectadas por los terremotos del pasado 24 de junio, que impactaron principalmente la zona de La Guaira. La misión reúne a voluntarios de Rescate PR, el Colegio de Médicos de Puerto Rico y la Fundación Mochila. Como parte de la Cuarta Brigada Médica de Puerto Rico en respuesta a esta emergencia. Entre los voluntarios se encuentran 2 cirujanos que realizarán procedimientos quirúrgicos en el Hospital Periférico de Caita. Además, la delegación llevará medicamentos y suministros básicos para las personas afectadas. El exsecretario de Salud, Carlos Mellado López, nuevamente será parte del grupo y nos dio detalles.
6: Esta era nuestra cuarta misión. No sé si te acuerdas, ¿verdad?, que la primera misión fue complicada para nosotros llegar allí con comunidades que están la gente encima de los lugares donde estaban sus familias todavía esperando a ver si aunque sea le entreguen el cadáver, ¿verdad? Porque ya yo creo que expectativa de vida creo que debe ser cero. Así que la situación se agrava, la situación médica allá en Venezuela y de salud pública es bien complicado. Había cólera, yo pienso que puede haber brotes de, ¿verdad? De malaria, de zika, chikungunya, ¿verdad? Una vez empieza la lluvia y empieza la temporada, e influenza, COVID, todas las cosas que pueden dar. Y imagínate eso en hacinamiento, ¿verdad? Porque ellos no, los refugios de ellos son las casetas de campaña de ellos mismos y son en los lugares donde están. Nosotros tuvimos la experiencia de ir a los hospitales. En los hospitales no había nadie y tú decías, ¿por qué pasa aquí? ¿Qué no van a ir a los hospitales? Ellos están pendientes de que le entreguen a su ser querido.
5: Sin duda alguna, una misión que vuelve a demostrar que la solidaridad puertorriqueña no conoce fronteras. Soy Carla Gianni Díaz, esta es la Noticia Positiva en WKAQ 580.
4: Gracias, Carla. Hasta aquí la positiva, la hora 8:21.
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0: los filtros, la carretera 199, la zona de los paseos y el expreso Martínez Nadal. Y recuerden, amigos, que ustedes tienen el poder de prevenir choques. Janet Pérez Brito, WKQ 580.
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2: Muy buenos días, amigas y amigos radioescuchas, bienvenidos a WKQ Analiza por WKQ580. Les saluda Carlos Díaz Olivo. Hoy, lunes, día del trabajo, día feriado federal, local, donde mucha gente está de vacaciones, incluso fuera de Puerto Rico, y aprovechan un fin de semana largo, pero aquí estamos, como siempre, a las 8:30 a.m, viendo el quehacer noticioso en Puerto Rico. Y quisiera empezar el análisis de la noticia haciendo referencia a un suceso que ocurrió el viernes a eso del mediodía hacia adelante. Y es que el viernes, este fin de semana, el Colegio de Contadores Públicos Autorizados celebra su convención anual, que precisamente se programa para que coincida con este fin de semana del Día del Trabajo. Y pues históricamente también se estructuran una serie de actividades. Jueves y viernes tienden a darse, entre otras cosas, en horas de la mañana y de la tarde, seminarios y talleres de enfoque profesional que sirven para acreditar cursos, cosas de que estos profesionales de la contabilidad puedan pues mantener los créditos para su renovación de licencia. También pueden otras personas tomarlo. Hay también, como en toda convención, una serie de casetas, bus, de exhibidores con productos y servicios relacionados también a la profesión. Pues las noches tienden a haber actividades sociales. El sábado es la asamblea de este grupo profesional, en donde pues deliberan, se aprueban resoluciones, se hacen enmiendas a reglamentos y cualquier otro tipo de cosa que se tenga bien hacer. Y el viernes, históricamente, hay un almuerzo en donde el protagonista es el gobernador o la gobernadora de Puerto Rico, que ofrece un mensaje y pues comparte allí con este grupo profesional. Don Luis Eduardo Pavón Roca, buenos días. Estoy aquí haciendo referencia a la convención del Colegio de CPA.
12: A los héroes del fin de semana.
2: Y ese almuerzo, pues un almuerzo que de ordinario, pues los gobernantes de turno, pues van, porque es un mecanismo de exposición gratis. Intercambian con un grupo profesional de los grupos importantes en Puerto Rico. Y en términos generales es un ambiente relativamente relajado y hasta termina siendo, yo creo, que positivo para ambos sectores enriquecerse de una discusión. El año pasado la gobernadora no llegó a esta convención, el almuerzo no llegó a hacer, comieron la gente, ¿verdad? Pero no con la gobernadora. Y este año la gobernadora había confirmado, la actividad está para las 12. Recuerden que aquí hay actividades por la mañana y actividades por la tarde y actividades por la noche. Así que esto es una cosa que está programada. Y la gobernadora no llegó hasta 1:30 después. ¿Qué pasa? Que pues la gente almorzó, la gente esperó, pues la gobernadora no llegaba. Y como es este tipo de actividad, pues la gente comienza a salirse, comienza a irse, hay talleres, hay otro tipo de cosas, hay bebelatas de algunos, hay otros que quieren irse a las piscinas o a las playas, pues cada cual con su agenda. Y pues el salón pues se quedó sin
11: un número nutrido de personas, porque gran parte de ese fue cuando la gobernadora llegó. Y la prensa pues reseñó el evento de que no había personas, el grupo de CPA pues ya había básicamente abandonado la reunión. Yo estuve en la convención el sábado, yo soy CPA y además soy asesor del colegio, y tuve la oportunidad de compartir y hablar con varios compañeros, y todo el mundo me señaló allí que allí no hubo ningún plan urdido ni ningún tipo de acción concertada para boicotear, al contrario, que todo el mundo quería, y cuando comenzó el almuerzo estaba lleno el salón, pero hora y media después, como todo ser humano racional, cada quien tiene sus cosas que hacer, y pues se comenzaron a ir, y pues no había manera, ¿verdad?, de esa cosa, de arrestar a las personas y tenerlas allí. Así que aclaro que desde el punto de vista del colegio, no hubo ningún tipo de desplante intencional hacia la gobernadora. Pero aquí es que yo creo, Luis, que viene lo importante. Yo creo que la gobernadora tiene que hacer una introspección. Y ese patrón, que ya es una cosa consuetudinaria y acostumbrada de llegar tarde, que se lo ha criticado hasta la propia gente de su partido y en las reuniones formales del directorio, tiene que hacer un ajuste. Porque cuando tú haces un compromiso con una persona o con una organización a cierto tiempo, cada una de esas personas y organizaciones tiene a su vez sus compromisos y sus arreglos, como lo tenemos todos nosotros. Y cuando tú haces a una persona esperar hora y media, dos horas, como en algunas ocasiones hasta tres, tú estás faltándole el respeto a ese otro ser humano, a esa otra organización. Es un menosprecio al tiempo de esa persona. Lo menos que tienen los seres humanos disponibles es tiempo. Cada minuto que usted pierde, nunca lo volverá a tener. Es un minuto menos de vida. Hora y media que usted le hace perder a alguien, es hora y media que no está con sus hijos, que no está en su trabajo, que no está descansando y que nunca más se recupera. Cuando tú tienes conciencia de la importancia del tiempo, pues más todavía tú lo valoras y tienes que ser considerado a los demás. Y cuando esto proviene de la persona que representa a todo Puerto Rico y que tiene la responsabilidad de la ejecución de la política pública, el mensaje a mí me parece nefasto. Entonces esto se lo hace a un grupo profesional que también entonces parece un menos, aunque no fuese la intención de la gobernadora, el efecto final es un menosprecio también a este grupo y a estos ciudadanos. Entonces yo creo que entre otras fallas que pudiera tener esta administración y la gobernadora, esta es de las más sencillas que puede atender, de las que puede proyectar un cambio distinto y de lo que demuestra respeto y empatía hacia los demás. Porque me parece a mí que esto, Luis, no es poca cosa, esto no es ninguna tontería y va a la esencia de lo que es el respeto hacia los demás.
13: Bueno, mira.
11: ¿Tú qué haces? ¿Manejos de tiempo y cosas? Sino que tú profesionalmente das hasta charlas de esto y reconoces la...
13: Voy a empezar por algo que no es por donde debería empezar, pero es que es lo que se me ocurre ahora mismo, Carlos. Para tú valorar el tiempo tiene que ser valioso. Para que el tiempo sea valioso, tú lo tienes que dedicar a cosas productivas. Cuando tu vida la has dedicado a la improductividad, es muy difícil que tú me le exijas a la gobernadora que valore el tiempo. Con esto lo que demuestra es que esta señora no tiene... Ella vive la vida, el happy go lucky moment, si estamos aquí, aquí no hay un plan. Aquí, es que lo vemos en su ejecutoria. No puede respetar nada porque es que no tiene valor. O sea, esto es una persona que anda dando tumbos por la vida. Que ha tenido suerte. ¡Uy! Es que es una gran estratega. Embusta, te lo llevo diciendo meses. Ha tenido la suerte de que ha caído para... Y le llegó el momento, Peter's Principle, le llegó el momento donde el puesto que ocupa requiere un poquito más de lo que ella había estado haciendo hasta este momento. Y punto. Por eso es que le importa tres pitos. Yo dijiste algo que yo creo que hay que resaltar. Yo honestamente acabo de hablar mal de la gobernadora, pero yo no creo que sea una intención de faltar.
11: Claro que no es. No es eso.
13: Es que no le importa.
11: Lo ve como una...
13: Porque cuando tú vives la vida, ahí pues aquí estamos. ¿Y qué vamos a hacer? Pues dale, ábrete una cerveza y vamos a ver una cerveza. Pues ¿qué más da un minuto antes, un minuto después? O sea, no hay conciencia en lo que estoy diciendo con esto. ¿Por qué? Porque no importa. Pues llegué tarde al bacalao. ¿Dónde está Jovin? Friendo bacalao. ¿Dónde? ¿En qué caserío se fue hoy? ¡Ay, qué bonito! ¡Qué chévere! Hoy tuvimos un día exitoso. Dos alcapurrias y un bacalao. O sea, mira el reflejo en el país, en el gobierno. ¿Cuál es el plan del plan del plan? No hay nada. Lo que te dije yo hace 2 años, regresar la energía eléctrica al gobierno. Y hablaremos de eso ahorita. Bueno, vamos a empezar por donde debía haber empezado. O vamos a continuar por donde debía haber empezado. El ciclo de las convenciones es un ciclo culturalmente importante en el mundo de los negocios de Puerto Rico. Históricamente hablando. Y los políticos siempre lo han respetado. Porque entienden que son momentos donde tú dices de gratis. Y ese es un factor. Pero es un momento de encuentro con tus constituyentes.
11: ¿Y constituyente es importante?
13: Por eso. O te puedes freír bacalao en una esquina, en un kiosco por ahí, vas a ver a alguien que pase. Pero desde el punto de vista de negocios...
11: Y formadores de opinión.
13: Te prohíbo que me leas la mente. De todo este ciclo convencional, si se puede llamar así, están los contratistas de hogares, están los constructores generales, están los abogados, están los ingenieros, están los agrónomos, los industriales, MIDA, Centro Unido, Cámara de Comercio. Yo creo que ingeniero. Hoy por hoy, ¿qué más?
11: Ingeniero.
13: Y ya lo mencioné. Perdón. Los más influyentes para mí es el Colegio de CPA. Posiblemente en segundo nivel, Cámara de Comercio y
11: industriales.
13: Industriales no.
11: Que últimamente ha perdido, por
13: el todos
11: han perdido. Sí, todo eso es otro tema que merece.
13: Correcto, pero mira lo que estoy tratando de dar a volar, Carlos. Comercio y Centro Unido. ¿Por qué distingo esos tres? ¿Por qué tú me dices industriales? Yo te digo, bueno, no tanto porque hayan perdido, Carlos. Es que en los industriales solamente hay industriales. Son importantes si yo quiero afectar la opinión de lo que llamamos el mundo industrial. Pero no voy a afectar nada más que no sean los industriales. O mínimamente lo toco. Si me voy a los ingenieros, lo mismo. Si me voy a los contratistas de hogares, pues eso hoy día, bendito, andan por ahí buscando qué hacer porque Vivienda murió hace 3 años. Ahora, dejé los médicos fuera. Para mí el Colegio de CPA es el más influyente en Puerto Rico por esta razón. Primero, los CPA como gente son muy respetables. Todo el mundo habla bien de los CPA. O sea, no, es un grupo que todo el mundo respeta.
11: No es como los abogados.
13: No es como los abogados, correcto.
11: Sí.
13: ¿No?
11: Es así.
13: Dos, son gente conservadora en términos generales. De hecho, giran hacia el PNP en términos político partidista. No es que no haya populares.
11: Hay muchos.
13: Pero
11: es más un grupo más conservador. Grupo
13: más conservador. Por la naturaleza de su adiestramiento. Sí. O sea, tú estás ahí para que cuadre, no para que descuadre.
11: Además, que hay un principio de conservadurismo en contabilidad.
13: Correcto.
11: A no sobrevalorar ni
13: sobreestimar.
11: Irme del lado demasiado positivo, sino reflejar un cuadro precisamente conservador para que puedas tomar una decisión con
13: los números. En el peor escenario. Sí. Si sale mejor, qué bueno. Mire a Joven Mujica. Carlos, son un cross-section y afectan la opinión de muchos sectores. ¿Por qué? Porque tienen
11: Todos los sectores tienen que llevar contabilidad, el tercer sector, las iglesias, el gobierno, todo el mundo, la empresa privada. Uno individual tiene que rendir este plan. Es así. Tocan a todo el mundo.
13: Tocan a todo el mundo. O sea, porque aún, ahorita mencioné Cámara de Comercio, pero los Cámaras de Comercio son los empresarios, son los comerciantes, tienen slanted. Afectan, porque el dueño del colmado, el dueño de la farmacia, el dueño de la gasolinera, habla con gente. Estoy hablando más allá de su profesión. Uh-huh. Estoy hablando de la de que esa opinión, cuando yo digo, si ese señor está molesto conmigo, entiéndase el CPA, se lo va a decir al día a 20, 30 personas con quien se reúne, y uno es el dueño del colmado, el otro es el dueño del banco, el otro es el dueño... O sea, tiene un impacto multiplicador. Por lo tanto, de estos almuerzos, yo te diría, en la época de gloria de las convenciones, el de los CPA era el que, tú sabes, todos los políticos iban para allá y a dar un discurso de impacto, de convencer, de estoy haciendo lo correcto. O sea, era casi el State of the Union que se da en el Senado para que los medios lo transmitan, pero los medios también cubrían estos eventos.
11: Y en año electoral todavía más, septiembre cuando se está encendiendo la campaña política.
13: Y oye, ¿y los Biyuyi dónde están? ¿Dónde están los Biyuyi? ¿Dónde están los contables? ¿Y ellos qué cuenta un contable? ¿Biyuyi? Son los dueños del conteo del Biyuyi. Vamos a la pausa y continuamos.
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15: En el Atlántico tropical no hay sistemas de sospecha ciclónica. Está todo bastante tranquilo. Y hay dos ondas tropicales, una en la 45 grados oeste, otra en la 30 grados oeste, y son débiles. La que está en la 45 grados llega localmente entre miércoles a jueves, lo que aumentará la actividad de lluvias. En el mar, las playas buenas en general y hay riesgo bajo de corrientes marinas. El viento soplando del sureste o del este sureste de 10 a 15 nudos, olas de 1 a 4 pies. Sin embargo, desde mañana martes, aumenta la velocidad del viento a 20 nudos y ráfagas más fuertes con la fortaleza del sistema de alta presión del Atlántico. Las olas estarán aumentando de 4 a 6 pies en las aguas mar afuera y los pasajes. Recuerde que el calor hoy es extremo, estamos bajo aviso de calor extremo. Use protector solar, gafas, sombrero y sobre todo cuide su salud con hidratación y aire fresco. El sol sale a las 6 y 10 de la mañana, se pone a las 6 y 33 de la tarde. La luna nueva será el 10 de septiembre. Actualmente hay un 16% de iluminación de la luna. 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Para WKQ580, les informa su meteoróloga, Ada Monzón.
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13: Regresamos a WKQ Analiza. Soy Luis Pavón Roca, estoy con Carlos Díaz Olivo. Estábamos hablando de que los contadores, los CPA, dice Golo, y le doy crédito, que este weekend que pasó se contaba el billuyi, el weekend que viene se reparte el billuyi, porque hablando de convenciones, el que viene está la de los abogados, que sancionan la repartición de billuyi, y los contratistas generales, que son los del billuyi. Anyway. Yo no sé si fue, ¿verdad? Tú me dices que da la impresión, ¿verdad?, de que no fue una actividad concertada por nadie, con dirección, qué sé yo. Pero tampoco hicieron mucho, porque, de acuerdo, tú no puedes arrestar a nadie, pero tú puedes parar allí a alguien en un micrófono. ¡No se vaya nadie, que por ahí viene! ¡Por ahí viene! ¡Por ahí viene! Por ahí
11: yo
13: viene.
11: Creo que lo hicieron y todo. Pero la gente dice, me voy para la playa, me voy para el seminario que tengo, hora y media. Además,
13: lo que pasa tú,
11: además, Luis, la verdad es que pusiste toda la embocadura correcta de lo y la importancia. Pero qué mensaje trascendental va a dar allí. Por eso la gente sabe y dice, mira, me voy para el carajo, yo esperé. Porque mientras están comiendo, y eso ya, eso te lo incluye la oferta, el package que se hace de la convención, pues eso te incluye. Tú estás allí y voy al gobernador, que sea, pues sí. No, pero no, si no,
13: yo creo que hay gente que va.
11: Claro que sí.
13: Yo he ido a oírlo.
11: Claro. Pero lo que te quiero decir, eso función te incluye, pues tú pues, te quedas allí, pagas por esto, pues me quedo y chupo, y comparte con la gente y ves como quiera el gobernante y lo oye. Pero si tú acabaste y tienes otra cosa, ¿qué hará?
13: Hay un factor en estas convenciones los días viernes.
11: Esa es otra cosa.
13: Excepto el corillo gonjo de colegio. La gente utiliza esto para adelantar sus créditos de educación continua. O sea, y esto es horas contacto. Yo he sido recurso del colegio, he sido recurso de otras organizaciones. Y el que va... Mire, la motivación para ir a estas convenciones usualmente es una. Y es esto, un weekend con colegas / panas. Me llevo la familia porque es un weekend chévere. Acusan a los abogados de las bebelatas en las convenciones. Los CPA no se quedan atrás.
11: Claro. Ni los médicos, ni el ingeniero, correcto, tampoco de todo el mundo eso, aquí es.
13: Todo el mundo le somete. Vamos a estar claros. Entonces, tú aprovechas y te pones al día en las educaciones continuas, sobre todo los viernes. Y tú te mandas al cuerpo por la mañana 3 o 4 horas y te mandas por la tarde 3 o 4 horas. Como tú bien señalas, este evento está típicamente incluido en el paquete de convención. Usted paga 1,000 y pico de pesos y tiene el cuarto, tiene las conferencias, tiene los bailes, tiene la bebelata, tiene esto y lo otro. Me dicen que uno de los problemas es que habían cerrado las barras en lo que llegaba la gobernadora.
11: Ah, yo y eso se falta no indague.
13: Pero yo esa es la que yo primero pregunto. Ese es un metro importante. Porque además de la bebelata oficial, en casi todas estas convenciones, distribuidores de bebidas alcohólicas tienen unos booths para promocionar sus diferentes marcas y te dan unas muestrecitas,
11: exhibidor.
13: Sí, pero es que allí no se exhibe, allí se consume. Y entonces, pues usted pasa por allí y le dan una cosita.
11: Lo que no se exhibe no se consume.
13: Eso es así. Eso es así. Hay que exhibirlo bien exhibido. Así que además de los dispendios usuales, comerciales, hay también su cosita que le dan a uno y uno prueba aquí, prueba allá y esto y lo otro. Así que hay muchos atractivos. Como tú señalas, hay un sector de la convención que le importa a tres pitos la convención. La esposa, los hijos, que se van porque... ¿Dónde era esto? ¿En Conquistador o en Río Man, Carlos?
11: Conquistador.
13: Pues allá había un water park por allá abajo, y está Palomino, y está... o sea, hay entretenimiento. Está el campo de golf. Típicamente, los que juegan golf no van al almuerzo, porque a esa hora precisamente deben estar por el hoyo entre el 10 y el 19. Pues mire, ya era hora de que alguien, si no fue pensado, si no fue orquestado, fue lo que sucedió, le mandara un mensaje a la gobernadora de que tumbe el relajo ya, porque es que, mira, todos los gobernadores llegan tarde, o sea, tampoco es que esta es la primera que llega tarde, pero una cosa es fashionably late. Te llega 15, 20, 30 minutos tarde. A 2 horas, que es lo que esta tiene a la gente acostumbrada, pretende que la gente se acostumbre. Y si es una actividad suya y usted llega tarde, pues está mal, pero ¿sabes qué? Pues es una actividad suya. Y el que está allí decide qué usted hace o qué no hace. Porque yo estoy de invitado. Ahora, esta señora ha hecho de su práctica una carta de presentación en actividades privadas, que es peor, porque vuelvo y repito, usted va a inaugurar el puente de no sé dónde, pues eso es de carretera o eso es de obras públicas y es su gente, y usted llegó, no llegó, cuando llegó, como llegó. El que quiera verme cortar la cinta, pues tiene que estar cuando yo esté. Ahora, caramba, si usted está en el almuerzo del colegio de CPA,

0: no yo esté. Ahora, caramba, si usted está en el almuerzo del colegio de CPA, pues el almuerzo del colegio de CPA es cuando es el almuerzo del colegio de CPA, no es la cena, no es el té.
1: No, y no el café es, de las
0: no
1: tres.
0: El café de las tres, porque hay otra serie de cosas pasando. Y vuelvo y repito, habiendo participado en la vida en múltiples convenciones donde inclusive como parte de la organización he estado, pues tú you built in cushion. Tú sabes, dices, mira, tú sabes que el gobierno nunca llega a tiempo. Vamos a hacer lo siguiente: ponlo a las 11:30, pero sabemos que para que a las 12:30 esté hablando, cosa que cuando llegue a las 12:15, para irlo. O sea, y cuadras, pero hora y media no hay forma.
2: Es que tú podrás hacer, si un gobernador popular, el popular más grande del mundo, o un PNP aquí, el PNP más grande del mundo, y pasa hora y media, y el otro dice, mira, nos vamos para allá y vamos a estar, vamos. Y tú empiezas. Porque la mentalidad es otra cosa. Correcto. Como tú dices, yo vine por otra cosa y pues sigo por ahí, pues hubiese estado aquí
0: me
2: siempre.
0: Me hubiera encantado pero me saludar voy. A mi gobernadora, pero yo me voy.
2: Me voy.
0: Y vuelvo y repito, recuerden el factor educación continua. Mucha gente va a estos almuerzos a almorzar. Ah, que está el gobernador, tremendo. Tremendo, vamos a oír de primera mano qué es lo que está pasando.
2: Además que tú vas a hacer un networking también, que es otra cosa, correcto. No es allí perdido después de hora y media, no es, o sea.
0: Y para finalizar, Carlos, tú lo dijiste, yo lo tengo que repetir. Está la expectativa. ¿Cuál es la expectativa de esta gobernadora? Que no va a decir nada. Chojo embuste. Ah, el PNP ay, más
2: yo,
0: grande.
2: Yo no dije eso.
0: ¿Ah? No, yo estoy diciendo, no, estamos claros. No, tú dijiste que no había
2: pero mucha expectativa. No, sí.
0: Pero ¿cuál es la expectativa aún de los PNP? Pues si los PNP hablan conmigo todos los días. Porque tú un paquete. Pues estamos aquí, nos tomamos el retratito y acumulamos unos puntitos, porque claro, 4 años más. Eso lo vamos a gritar. Claro que sí, si el billuji tiene que fluir. Pero, hermano, sabemos que no va a decir nada. Por lo tanto, ¿para qué tú quieres que yo me quede? Para oír a una que no va a decir nada. Y 4 embustes, que todo el mundo sabe que son embustes. Arranco y me voy. Vamos a ver si esto cambia algo. Yo creo que no, por lo que te decía, Carlos. Sé que la música está ahí. Cuando tú no valoras el tiempo, pues... No, esto que estamos diciendo no tiene sentido. Es como que yo soy la gobernadora y pues que se lo perdieron. Yo que tenía los chistes más buenos, pero que se lo pierdan. Vamos a la pausa.
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14: Regresamos a WKQ Analiza. Soy Luis Pavón Roca, estoy con Carlos Díaz Olivo.
15: Luis, el Tribunal Supremo de Puerto Rico,
2: que había expedido un recurso de certificación en el caso que había llevado el gobierno impugnando el contrato de Luma, y que se había presentado en el tribunal de primera instancia, y el tribunal pues se lo llevó a su atención inmediata para atenderlo, le pidió al gobierno de Puerto Rico, que es el que está pidiendo la anulación del contrato, porque entiende que no se logró la extensión de manera adecuada, pues no, eso no viene ahora, no es lo importante ahora, el punto legal sobre ese aspecto, sino que lo que quiero llamar la atención es que le pide al gobierno de Puerto Rico, como parte de sus recursos, que explique qué ha de pasar si el tribunal acoge su solicitud y anula el contrato, declara nulo el contrato. ¿Qué pasaría entonces con esa parte de transmisión y distribución de energía eléctrica? El gobierno finalmente presentó su escrito y señaló lo siguiente. Uno, que el propio contrato establece, y eso tiende a ser así, un mecanismo de transición, es decir, no es que lo anule y ¡pum! Me voy, sino que hay un proceso de salida y de transferencia o devolución de la operación, y que de esa manera pues el gobierno puede ir trabajando en otra alternativa. Pero señala además, y aquí es que está lo interesante, Luis, que también existe la posibilidad de que el gobierno retome la operación del sistema como una vez la tuvo. No se elabora tanto si está hablando a manera de transitoria, en lo que se consigue un nuevo operador, o si está hablando de que vuelve el sistema completamente, o al menos en esta parte de distribución y transmisión, a manos del gobierno. Pues a mí me está esto, creo que hay varios ángulos. Uno, ¿por qué el tribunal le pide al gobierno de Puerto Rico que elabore sobre la transición si el planteamiento es que es nulo? Si es nulo, es nulo, y no importa la transición. Porque si es nulo es que carece de validez jurídica, punto, no hay más que discutir. Así que el tribunal está adoptando un enfoque práctico, que yo no lo puedo criticar, porque no quiere tampoco, me parece a mí, tomar una decisión en el abstracto, sin medir las consecuencias que esto tiene inmediato para todo Puerto Rico, que me parece que es obvio. Segundo, yo ahora, desde el punto de vista jurídico, me da trabajo que yo plantee que es nulo. En todo caso, yo creo que lo que pasa es que es anulable, porque me parece que de facto se hizo una extensión. Es tan obvio que llevamos casi 2 años o 3 años con esa extensión. ¿Y qué tú vas a decir? ¿Que la extensión no pasó? Ya pasó. Y quienes eran llamados a articularla, ninguno lo hizo. Por lo tanto, a mí me parece que aquí hubo como una especie de innovación, que tú podrás decir que así no se hace, pero de facto fue lo que ocurrió. Y que el Tribunal Supremo vaya a declarar un contrato que después de 3 años todo el mundo se ha estado allanando él, me parece que es lo peor que puede hacerse para el ordenamiento jurídico. Pero obviando eso, que yo, a mí cada vez se me hace más difícil pensar que lo anulen. ¿Cómo el gobierno de Puerto Rico, Luis, cuando le vende al pueblo de Puerto Rico que hay que privatizar esto por el desastre que había de manos del propio gobierno, y cuando el gobierno ha demostrado ahora que ni con el agua puede, o sea, y tú vas renglón por renglón, esto es un desastre, que entonces va a retornar a manos del gobierno? Además, tú haces esa representación sabiendo que eso tú no lo puedes tomar solo, que necesita el aval de la Junta, y que la Junta, cuando se ha hecho ese planteamiento sobre la anulación, ha dicho, no, es que esto va a tener que seguir en manos privadas, porque eso es parte, ¿verdad?, de la, incluso contemplado en los planes de ajuste y en la concepción de lo que debe ser Puerto Rico. ¿Cómo tú presentas esta posición allí? A mí me parece que esto está traído, como, o sea, primero me parece, vamos a ponértelo a ti, me parece que al fin y al cabo, y lo confirmo, como la gobernadora había hecho un compromiso de dejar esto sin efecto, se desarrolla esta teoría y para empatarla se hacen todos estos argumentos, pero realmente aquí no hay nada pensado seriamente, y esa parte de la transición está creada y articulada de manera improvisada, y esto no, ¿sabes? ni se ha aprendido de la experiencia ni estamos preparados para nada. A mí me asusta, en conclusión, Luis, cómo se trabaja estas cosas.
14: Bueno, varias cosas, Carlos. Y tengo que decirlo, yo esto lo dije hace más de un año. Estoy en récord, pueden buscar las grabaciones, porque es que no hay otra alternativa. Pero vamos desde el principio, vamos por el principio. Tú mencionas algo que es eminentemente jurídico, pero que yo creo que no podemos obviar. ¿Por qué esto es pertinente? ¿Por qué yo, tribunal, me va a preocupar un tema de sucesión cuando el planteamiento que yo tengo ante mí es exclusivamente jurídico de nulidad? Me explico. Aquí no se está sacando a Luma porque Luma sea mala. Aquí no se está sacando a Luma porque Luma fue deficiente en el desempeño. Aquí no se está sacando Luma porque haya corrupción en que usaron los chavos que eran para A, para B. Aquí el argumento del Partido Nuevo Progresista por voz de su gobernadora Jennifer González es que cuando el gobierno de Pedro Pierluisi renovó este contrato, no fue un acto de renovación, sino fue la otorgación de un nuevo contrato. Y tal como alegó el Partido Popular Democrático en aquel momento, para eso hacía falta unanimidad en la gente que tenía que decir algo sobre el tema. Y habían dos designados por el gobierno Partido Popular, entiéndase Cámara y Senado, que se opusieron, que no estuvieron a favor, para ser preciso. Esta discusión ya se tuvo y se discutió en los periódicos y la analizamos aquí. Uh-huh. Y la posición del gobierno de Pedro Pierluisi y sus abogadazos y todos sus expertos era no. Esa disposición de unanimidad solamente aplica cuando estamos hablando de un contrato nuevo. Esto no es un contrato nuevo, esto es una extensión de un contrato existente.
2: Y los dos que se abstuvieron tampoco fueron a reclamar.
14: No, por eso.
2: Por eso eran hicieron los que tendrían el standing o la legitimación más clara.
14: Pero ese es otro lío.
2: Claro, pero lo que te quiero decir es, aquí no pasó nada, todo el mundo se allanó.
14: Correcto. Entonces, ahora, los de turno de ahora están diciendo, Pierluisi cometió un fraude. Porque cuando usted habla de que alguien firmó representando que podía firmar.
2: Y que es nulo.
14: Y es nulo. Pues entonces cometió un acto fraudulento.
2: Y eso lo dice el propio gobierno que hizo la representación. Porque aunque es un cambio de gobierno, en realidad, en términos prácticos, es un solo gobierno el que sigue.
14: Correcto.
2: O sea que hubo un cambio en la actuación y representación de uno de los contratantes que al otro o lo engañó o no le representó las cosas como eran, aunque no fuera su intención. Pero, ¿sabes?
14: Eso es
2: crucial.
14: Pero eso es la controversia jurídica. O sea, el Tribunal Supremo lo que tiene que decidir es, esto es un contrato nuevo, y si concluye que es un contrato nuevo, es verdad, es nulo, porque la ley es clara. O concluye, esto no es ningún contrato nuevo, y la ley no exigía esa unanimidad de propósito, porque era una mera renovación. Esa es la controversia jurídica. A mí me parece que es una barbaridad lo que está haciendo el gobierno de Jennifer, no en sacar a Luma, ahí tienes mi simpatía, pero jurídicamente hablando, mire, yo le voy a dar un ejemplo, Carlos, y quiero que me prestes atención con cuidado por si te parece que el ejemplo no es apropiado, porque quiero ser cuidadoso. Esto es como que yo voy al banco a refinanciar mi casa o a comprar la casa. Voy a comprar una casa y voy a pedir una hipoteca. Y cuando llego allí, le digo al banco, no, yo soy soltero. No, yo no, no, no, yo, No tengo esposa.
2: Me siento así.
14: Soy soltero. Ah, usted es soltero. Sí. Ah, pues muy bien, pues mire, usted, pero por sus ingresos usted cualifica, no hay ningún problema, le vamos a prestar los chavos y firmamos una hipoteca. Y en esa hipoteca sale Luis Pavón Roca, abogado, vecino de San Juan, soltero. Y no firma más nadie porque yo cualifiqué. Y a los 2 años yo dejo de pagar la hipoteca. Porque pues, no la pagué, me da la gana. Y el banco va a venir a reclamarme, ¿verdad? Y cuando me reclama, yo le digo al banco, no, espérate, que esa hipoteca no es válida. Esa hipoteca no, tú no la puedes cobrar. ¿Por qué no la puedo cobrar? Bueno, porque tú no estás demandando a la Sociedad de Bienes Gananciales y a mi esposa. Que la tienes que demandar para poderme cobrar esa hipoteca. Sí, pero es que usted es soltero. Bueno, no, yo no soy soltero, es que yo estoy casado. Esa es la pretensión. Uh-huh. O sea, yo, de ser cierto la teoría de que esto es un nuevo contrato, representé e induje a la otra parte a que yo podía firmar y que esto no era una transacción válida. Se discutió públicamente. Públicamente el gobierno de Puerto Rico expuso su posición jurídica. En otras palabras, yo llevé un papel que decía que yo era soltero. Lo falsifiqué, pero lo llevé. Y ahora, tú sabes, esto es como el convicto de matar a su madre que reclama ser huérfano, como al juez le dice, juez, mire, cójalo, sabe conmigo que yo soy un huérfano. Pues si tú mataste a tu mamá. Entonces,
15: Y que la alternativa sea una que regrese a mí. Voy, cuando yo he montado todo eso.
14: Voy ahora. Suave.
15: Pues que es que...
14: Porque es que no podemos llegar todavía ahí. ¿No?
15: Llévalo ahí, pues, espadita tras espadita.
14: Suave. Entonces, vuelvo y reitero, y yo esperaba que tú me arrojases luz en mi vida un lunes, día de fiesta. Si llego a saber, no vengo. Porque no, yo, a lo único
15: llegaste
14: que
15: viene... ¿Llegaste tarde?
14: Sí. Ustedes empezaron a las 28. Vamos a estar claros.
15: Culpe,
14: bueno. Si no tienen que llenar el aire, pues yo me lo dicen, yo llego más temprano. Carlos, yo pensaba que tú me ibas a arrojar luz en cuanto a por qué toda esta discusión que estamos teniendo, que es jurídicamente lo que está frente al tribunal, ¿por qué la pregunta de la sucesión es pertinente? O sea, si yo soy el tribunal, con todo el respeto al Tribunal Supremo de Estados Unidos, de este Puerto Rico, si yo soy el tribunal y no me convence el plan de sucesión, voy a declarar que no es nulo. De verdad, que ese es el análisis jurídico. O si me convencen que hay una sucesión bien cool, bien chévere, bien planificada, pues espérate, entonces vamos a declararlo nulo, que no tiene que ver una cosa con la otra. Si Puerto Rico no está ready para hacer una transición y es nulo, porque el planteamiento jurídico es nulidad de origen. No tiene que ver con, mira, si esto es un pleito de que Luma no sirve y los ingenieros meten la pata cada rato y son flojitos y caramba, podría haber uno mejor, pues ya yo podría ser que yo diga, caramba, pues espérate, vamos a cambiar a este por uno que no sabemos quién es. Ese tema puede ser, pero aquí es un issue jurídico. Hacía falta la anuencia de estos dos. O sea, el Partido Popular salvó la situación históricamente porque tenían razón y hacía falta su voto. ¿O no? Entonces, ahí aquí viene el yo lo dije. Lo tengo que decir. Yo llevo preguntando al aire por lo menos un año, desde que la gobernadora dijo lo que dijo allá en el Congreso, ¿cómo vamos a sustituir a Luma? estipulado, hay que cambiarlo. Chévere, no lo vamos a discutir, vamos a cambiarlo. ¿Con quién? ¿Quién se va a hacer cargo del muñeco? O sea, es un going concern. Mañana yo quiero que haya luz. O sea, yo no es el tipo de cosa.
15: Donde... Vamos 6 meses sin luz en lo que...
14: Exacto, vamos 6 meses sin luz en lo que hacemos un RSP. En lo que hacemos RSP, vamos a estar sin luz. ¿Está todo el mundo de acuerdo? ¡No! Ah, bueno, pues entonces, ¿quién va a correr esta vaina? Porque sola no corre. Y a mí me sorprende que haya gente sorprendida, porque lo estamos viendo desde día uno. Estamos viendo el mensaje de que Josué Colón lo puede correr. Y el que me escucha a diario sabe que yo simpatizo con Josué, pero Josué cree en que esto puede estar en manos del gobierno y que esto puede estar en sus manos, más que en manos del gobierno, en sus manos. Y ¿sabes qué? Yo también, yo creo que Josué puede correr esto. Que eso es lo que querramos. Ah, espérate, esa es otra discusión. Que por ahí es donde va, deberíamos estar moviéndonos. Ah, eso es una, esa es una gran discusión. ¿Pero de qué puede? Sí. Con una guerrilla.
15: Pero yo, con ya una, la dirigió.
14: Lo ha dirigido 2 veces. Oye, hoy día no se va la luz más porque Josué está ahí arriba de la cosa y métete en Genera y dile a Genera prende aquí y no paga aquí y le dice a Luma haz esto, ponlo aquí. Eso es lo que está pasando. Él está behind the scenes a 2 operadores incompetentes, porque aquí nos hemos ensañado con Luma como que no sirve. Genera es igual de mala o peor. Para que tiene una mejor imagen, pero es un problema. Ambas bregando con infraestructura obsoleta. De nuevo, tampoco es culpísima. Oiga, si usted le da unos maquinarias y unos cables desvencijados, pues bendito, no puede esperar que sea, o sea, no es con Edison. La pregunta es, al día de hoy, estos incompetentes, les tengo que decir incompetentes, no han podido hacer un RFP, por Dios. No lo pueden hacer en la Comisión Estatal de Elecciones, no lo pueden hacer en Energía Eléctrica, Power Expectations, no lo pueden hacer en ningún sitio. O sea, nosotros hemos retrotraído el proceso de contratación del gobierno al grado que no pueden contratar. Todas las cosas que hacen las hacen defectuosas. Y ahí están los tribunales emitiendo órdenes paralizando los procesos. Que ahí usted, porque que proteste, todo el mundo protesta. Este es el país de los protestones. Así que no hay problema. Pero cuando tú ves que un tribunal apelativo paraliza un proceso, pues dices, espérate, le están viendo algún mérito. Porque yo no voy a asumir tampoco que los tribunales están locos. Están viendo unos papeles al frente, están viendo unos planteamientos y están intimando que aquí hay algo mal. Pues tú sabes. Entonces, estos son los que van a correr el RSP. Ajá. Y nos dicen, no, es que tenemos, chacho, hay una fila de gente que quiere operar Puerto Rico. Y el sentido común, Carlos, nos dice, vamos a empezar por el principio. Dediqué bastante tiempo al tema de la teoría jurídica. Con esa teoría jurídica, ¿usted haría negocios con el gobierno de Puerto Rico? Que es lo que yo siempre he alertado aquí con la teoría jurídica irresponsable que está llevando Jennifer González al tribunal. O sea, yo voy a hacer negocio con Díaz Olivo, que está en el tribunal con Golo, diciendo que lo cogió de bobo porque no le dijo que estaba casado cuando cogió los chavos prestados y que por eso es nulo el contrato. Y él me está pidiendo chavos prestados.
15: Y que no tengo idea cómo voy a hacer la transición.
14: ¿Por eso?
15: Pero sí, y quiere que yo entre ahí.
14: Y yo voy a entrar en un sitio donde no hay transición. Ah, espérate, que es que hay otra, que es que... Oye, yo no sé quiénes son los abogados aquí, pero es que yo no sé. A veces uno tiene que hacer cosas que no...
15: Bueno, los contratan y tiene que defender esa teoría porque contra, al fin y al cabo lo que quieren es echarle la culpa al Supremo.
14: Está bien, pero está fuerte, Carlos. Explícame cómo es que la solución a la transición es seguir lo que dice el contrato. ¿No me dijiste que el contrato era nulo? O sea, ¿cómo es que yo voy al tribunal y le digo, mire?
15: Pero yo creo que eso lo dice, que usualmente se, por alguna razón, yo le he visto, que si se anula o se deja sin efecto en el tribunal, las partes harán una transición. Sí, eso yo le he visto.
14: Espérate. Primero, de facto va a tener que pasar.
15: Por eso.
14: Pero que yo empiece a invocar cláusulas del contrato, que yo acabo de decir que es nulo de toda nulidad. Eso yo no lo he visto, Carlos. Vamos a buscar el lenguaje. Es que ningún contrato asume que el contrato es nulo. Se asume que es válido.
15: Pero
14: hay... que si se anula, pero se anula por muchas razones. No porque jurídicamente nunca tuvo vigencia. O sea, si el documento nunca tuvo vigencia, nunca existió, no tiene efecto. Eso es lo que está diciendo
15: pero
14: el gobierno.
15: Pero si yo le he visto, porque hay contratos que dependen de la firma de esto, y si la firma no se da, las partes cobradas acuerdan que van a hacerse. Eso yo lo he visto.
14: Si la firma no se da.
15: Pero Luis, tú lo dijiste. El sentido común te dice que tiene que haber una de esas prácticas. Porque nadie le está dado obrar de mala fe e intencionalmente causa el daño. Es decir, si al UMA le cancelan el contrato y mañana se va y apaga el switch, responde. O sea, claro. Escapa a todo sentido. Responde. Así que ese sentido, esa es obvia, que tiene que haber un espacio de transición. Lo que a mí me asombra es que yo tenga que decir, ah, no, lo cojo yo. Maldita sea, tú cómo me vienes con esa teoría.
14: Pero ¿y con qué otra teoría te va a venir?
15: No, yo sé que obviamente esto está tras lo loco.
14: Pues, ¿quién lo va a coger? Ajá, ¿va a llegar quién? O sea, esto requiere transiciones desde lo más estúpido hasta lo más complejo. Porque hay consecuencias, Carlos. O sea, el que diga yo, pues a partir de las 12 y un minuto del día tal, es tuyo.
15: O tú me vas a tener que dar la madre de los arreglos para que yo entre ahí.
14: Mejor que el de Luma.
15: Sí,
14: y el de Luma era bueno.
15: Era bueno.
14: Malo para nosotros, bueno para el privado. Vamos, ¿dónde está? Con los 8,000 resumés debe estar. O sea, yo quisiera que el gobernador, la gobernadora de Puerto Rico le comunicara al país. Mire, estos son los cinco que estamos negociando con estos cinco. Que es lo que yo esperaba que iba a decirle al Supremo. Claro, ya ahí firmar eso está fuerte. Aún para el abogado kamikaze ese que tú dices que puede estar llevando el caso. Porque hay que tener que dignidad como abogado. Tampoco hay que hacer lo que diga el cliente. Vamos. ¿Quién se va a hacer cargo de esto? Nadie. Y como es nadie, vamos a tener un sistema temporero que va a durar los próximos 15 años, Carlos. Así que eso es lo que va a pasar. Vamos a la pausa y regresamos.
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0: regresamos a WKQ Analiza. Soy Luis Pabón Roca. Estoy con Carlos Díaz Olivo. Cambiando de tema, ¿o tienes algo más de...? Digo, cambiando de foco, no de tema.
1: Sí, pues seguimos con energía eléctrica.
0: De Power Expectations sigue haciendo ruido la compañía. Están en el Tribunal Federal, pero tal como yo adelanté la semana pasada, la misma curiosidad que tengo yo la tenía el juez, que es donde, emana la jurisdicción federal. Tú habías planteado que era frívolo por otras razones, y eso pues no se ha llegado a esa discusión todavía. La primera discusión que a mí me llamó la atención, dije, pero
1: ¿tú lo planteaste?
0: ¿Cuál es la jurisdicción federal? Los tribunales federales son de jurisdicción limitada y hay o diversidad, dos ciudadanos de diferentes estados, que no me parece que sea el caso, o un federal question, un cuestionamiento legal al amparo de un estatuto. Y es lo primero, en una demanda federal, lo primero que usted va a ver es de dónde emana la jurisdicción, porque y los jueces son muy celosos. Primero, porque no quieren más trabajo. Sí. ¿Por qué tú estás aquí? ¿Por qué puerta fue que tú entraste? Ah, no, espérate, tú no, por esa puerta no es.
1: Bueno, de algún planteamiento constitucional también puede que haya, debido proceso.
0: Sí,
1: supongo que haya algo así.
0: No sé, pero eso es, de nuevo.
1: Sí. Tú tienes el peso de establecer el agarre correcto. Federal.
0: Cuando usted vea que un abogado le está haciendo planteamientos constitucionales, es que en un tribunal federal hay issues de jurisdicción. Porque usualmente usted va a decir, la ley tal más cual establece que este es el foro para yo venir a dirimir controversias sobre este asunto. Y ya ahí usted está curado en salud. Anyway. Ahora el nuevo es, no he visto que Power Expectations haya radicado todavía el documento donde va a explicar precisamente por qué debe estar en el Tribunal Federal. Sí hay un planteamiento aquí donde están amenazando con violaciones éticas, aparentemente, al abogado de O'Neill Borges, que fue el abogado que intentó comunicarse con dos entidades del gobierno de Puerto Rico, una contratada, otra funcionario para alertar sobre lo que él entendía era no sé si usar la palabra fraude, pero a mí me parece fraude, una firma no correcta, una participación no real de su cliente en una contratación, el famoso contrato de Power Expectation, y que se puso bajo escrito en junio 17, si mal no recuerdo, tengo la carta en el carro, diciendo cosas muy, muy comprometedoras, que quien firmaba no era, que la compañía no había participado en esa transacción, no solamente no había participado, la había desautorizado. Y que una carta de un abogado no era real porque había sido robada su identidad y su membrete, y decía que el abogado decía que no tenía que ver nada con eso, que alguien cogió una hoja de él y escribió ahí. Yo había planteado que me preocupaba desde el punto de vista ético que este abogado representaba a la Junta de Control Fiscal. Bueno, déjame refrasear eso, porque eso no es correcto. Que el bufete donde trabajaba este abogado se preciaba de ser bufete de la Junta de Control Fiscal, y a la misma vez ese mismo bufete era abogado de esta parte, o dice ser abogado de esta parte, que es un participante importante en un contrato importante que reglamenta la Junta de Control Fiscal. Y yo me preguntaba si yo advengo en conocimiento de una información como esta, no tengo un deber de decírselo a mi otro cliente, a la Junta, porque acá estoy representando a IROC, pero ¿y qué hago con la Junta? Pero eso es un problema de la Junta. Si la Junta entiende que sus abogados no tienen que decirle todo lo que saben, pues allá ellos, ¿no? Ellos son los que tienen que saber y no son monjitas de la caridad. Así que allá ellos y los chanchullos que puedan hacer o tolerar. Carlos, pero aquí este es otro ángulo. Aquí ahora Power Expectation dice que de alguna manera este abogado, porque defendió a su cliente, violó la ética. Yo honestamente no entiendo ni siquiera el planteamiento. O sea, lo que está diciendo es que a través de las consultas legales él advino en información que ahora está usando contra Power Expectations. Estoy refraseando. Y pues, o sea, ese es el trabajo del abogado. O sea, si tú representas una parte, yo represento a otra, y se están dando besitos, nos dieron instrucciones de, mire, vamos a hacer un contrato. Y yo en ese proceso, porque consigo por tercero, o inclusive porque tú me des la información, Carlos Díaz Olivo, como abogado del otro lado, y me dice, mira, aquí tienes esto y lo otro. Y yo advengo a una información que yo entiendo que a mi cliente no le conviene. Pues yo no, es todo lo contrario. O sea, mi deber es yo virarme y decirle a mi cliente, oye, mira, Díaz Olivo me dio aquí un documento que, oye, ten cuidado. Así que de verdad que yo no entiendo los aspavientos mediáticos en realidad de esta controversia. Porque digo, bueno, radique su querella, si total, para eso está el Supremo, para recibir ese tipo de información y evaluarla. Pero honestamente, no leí esto y no entiendo, porque lo que veo es todo lo contrario. Vuelvo y repito, yo levanté el problema entre dos clientes, pero que yo adelante los intereses de mi cliente con información que me llegó a mí, pues si es que para eso que me pagan.
1: A mí, yo te había dicho en primer momento que este pleito de Power Expectation me parecía en extremo frívolo. Primero, como tú me lo habías dicho y tú lo repetiste, el gobierno hizo dos planteamientos. Y fue que, uno, había un problema de la fianza, y dos, que con esto no hay más nada que decir, que la Junta no lo aprobó. Se acabó. Si se que manda en Puerto Rico y si la Junta no lo aprueba, no procede. Punto. Se acabó. O sea, no hay más que decir. O sea, ¿para qué tú llevas eso? Pues te a pelear con la Junta, porque. Pero plantearle a Puerto Rico eso me parecía. Entonces, segundo elemento de frivolidad.
0: Está demandando a la Junta.
1: Está entiendo. Bien. Pero
0: yo creo que donde tú y yo diferimos es que yo creo que el planteamiento de si la Junta tiene que cumplir con el debido proceso de ley, no, yo no lo veo frívolo.
1: Pero allá que bregue con la Junta, a mí no me digan nada, claro. La Junta no me lo validó a mí. Correcto. Como me ha hecho 20,000 cosas, por lo tanto, con respecto a mí, yo no tengo, sáqueme de aquí.
0: Pues, de acuerdo.
1: Dos, tú la habías tocado y el tribunal lo saca, que este todavía es más frívolo. Mira, aquí no hay jurisdicción federal. Y tres, cuando tú me vienes a hacer este planteamiento, que la persona que denuncia que hay un problema, porque están incluyendo su nombre en un contrato donde no está, que me están utilizando a mí por una falsa representación y que yo no puedo decir eso porque utilicé información privilegiada. ¿Y qué se supone que yo haga? ¿Que permita que el fraude siga? ¿Que utilicen mi nombre cuando...? Es todo lo contrario, es todo lo contrario. De verdad que es un planteamiento descabellado e irresponsable desde el punto de vista de más del interés público. Porque lo que está advirtiendo es gobierno, estás en un brazo que te estoy diciendo que estoy yo, no es así, te están engañando a ti, por lo tanto a Puerto Rico. ¿Cómo que yo, hay un conflicto de interés que yo no puedo decir eso? ¿En qué cabeza cabe? ¿A dónde hemos llegado, Luis?
0: Yo no entiendo.
1: Mire, esto es para desestimarlo y imponer sanciones.
0: Pero esto es aparte, esto no es en el pleito. O sea, esto es ahora en el Supremo de aquí. Aparentemente.
1: O sea, sí, porque tampoco, si es un planteamiento ético acá, tendría que ser aquí. No sé, pero no sé.
0: O sea, el Tribunal Federal...
1: ¿Presentaron formalmente la queja?
0: No, que están evaluando.
1: Ah, por eso. Mediático. Pero es lo que tú dices, inmediático.
0: Porque no hay una queja. Es que está pensando que va a radicar una queja. O sea, Power Expectations...
1: No sé qué saca esta empresa con eso.
0: De nuevo, no, para mí la estrategia no la tengo clara. o es extremadamente profunda o es extremadamente liviana, porque tú sabes, no le, si es muy profunda escapa mi entendimiento. Aparte que estás peleando con el, en todo caso estás peleando con el mensajero y creo que concurrimos, pero ¿qué tú dices? Que yo utilice una información para, tú le diste otro twist en realidad, que es válido. O sea, yo estoy advirtiendo de que hay un problema al gobierno de Puerto Rico. Y es un problema...
1: ¿Que me estás metiendo a mí?
0: No, no, y que es un problema, Carlos.
1: ¿De interés público?
0: Pero de barca mayor.
1: ¿Por eso?
0: Porque es... Ahí dice que yo firmé y yo no firmé.
1: Uh-huh.
0: Porque tú puedes decirme, no, mira, que esto es un nuance, esto es una interpretación, esto tal vez... Oiga, si el planteamiento es que hay un documento que dice Luis Pavón Roca y que él llegó tal día y firmó y Luis Pavón Roca no firmó. Eso, o sea, eso.
1: Y
0: eso
1: todavía, está fuerte, si yo hubiese llamado a una conferencia de prensa a todo Puerto Rico, le digo, mire que esta gente. No, yo fui al gobierno de Puerto Rico a donde tenía que ir. Por Dios santo.
0: Mira dónde fue.
1: Aquí hay que hacer una cuenta de evaluación en los estudios de derecho.
0: Sí, yo creo que sí, estoy de acuerdo contigo.
1: Estamos fallando malamente.
0: Oye, Carlos, fui a dos sitios. Ah, fui a dos sitios y llamé primero. Fui a quien está corriendo el proceso. ¿Quién más responsable que el que está corriendo el proceso? Y voy a ese, no me contesta. Y después descubro que existe una cosa que se llama el SAL de energía. ¿Y esto qué tiene que ver con energía? Déjame llamar al SAL de energía. Que ahora entiende que no tenía que ver, que él no podía meterse. Está fantástico. Pero el análisis ahora es del que está haciendo la llamada. ¿A quién llamó? ¿A la Comay? No llamó a la Comay. Llamó a la procuradora de personas con impedimento. No. Llamó nada más y nada menos a la empresa designada por el gobierno de Puerto Rico para validar que las adjudicaciones fuesen conforme a derecho. Para decir nada más y nada menos que quien firmó ahí no existe. ¿Ah? Y segundo, llamó a quien la gobernadora de Puerto Rico, en su inmensa sabiduría, mediante una orden ejecutiva, ungió como el más que manda en el tema de energía. ¿No? Eso no es lo que es el SAL.
1: Uh-huh.
0: O sea, es la persona de confianza de la gobernadora de Puerto Rico para todo lo que tenga que ver con energía. Y es supragabinete. Es un maracachimbo de verdad. No hay una ley, no, pero hay una orden ejecutiva. Yo, gobernadora, les digo a ustedes, este es el gallo mío. Todo lo que tenga con energía, aquí. Que venga para acá. Pues a dónde más yo voy a ir si es un tema de energía. Así que veremos a ver qué.
1: Mira.
0: ¿Qué pasa aquí? Pero yo no veo.
1: No, yo no. Me parece a mí. Ya uno no hay para dónde mirar. Mira. En esta cosa de política, tú logras tu objetivo, ya sea porque haces una discusión o unos cambios sustanciales en política pública, o porque tú juegas con las emociones, temores, valores, prejuicios del pueblo y los acomodas a una estrategia tuya que el efecto es que divide y colocas en una posición más débil a tu opositor. Te voy a traer ahora una parte de Estados Unidos y vengo acá a Puerto Rico de inmediato. Así que una parte en la sección de Puerto Rico es parte del mundo. Donald Trump ha hecho otras de sus cosas que son descabelladas, pero es parte de sus desviaciones de atención. Él habló, Luis, de que en su idea de conquista del espacio, y que Estados Unidos va a reclamar la luna y vuelve a hacer eso, va a crear como una especie de Space Patrol, como una especie de policía espacial. Y él mismo cogió inteligencia artificial y circuló en los uniformes que iban a tener. Entonces lo han criticado porque los uniformes, que se ven muy bonitos, se parecen a los que utilizaban los nazis. ¿Sabes que los nazis tenían un uniforme que era bonito? Era, o sea, pero eran unos bárbaros, pero los uniformes militares de los nazis eran bonitos.
0: No, se lo diseñaba...
1: ¿Hugo Boss? Sí. Entonces, ¡ay, que esto es una cosa fascista, etcétera! Mire, esa es otra estrategia de desviación de atención que hace Trump, como el lago América en vez del lago Ontario, y logra que la gente allí se pierda y discute y dice, ay, que un compañero fascista y que como aquí, que sea aquello, qué barbaridad, mientras las cosas bárbaras la diluyen atención. Entonces, es un bárbaro, pero mediáticamente es un genio. Aquí en Puerto Rico suceden cosas parecidas. No de igual manera, ni tal vez con esa intención, porque creo que hay propósitos válidos, pero logran el mismo efecto de dividir y crear paralelas discusiones paralelas. Ahora se está planteando un proyecto de administración. Esto estoy leyendo del vocero, Andrés Santiago Torres, página 6. Que va a declarar los servicios religiosos como servicios esenciales. Contemplado esto en situaciones, entre otras cosas, principalmente de emergencias, en donde, por ejemplo, cuando la pandemia del COVID estuvo en todo su apogeo y hubo un cierre forzado por parte del gobierno, hasta las iglesias se vieron afectadas. Y principalmente en Estados Unidos, aunque aquí hubo también proceso, se llevaron pleitos impugnando la autoridad del Estado para hacer esto. Ahora, si esto se declara servicio esencial, pues no como con gasolineras y otro tipo de verdad de servicios de primera instancia como hospitales, pues los servicios religiosos también estarían sujetos a poder seguir obrando. Pues ahí han salido, como quiera, siempre los constitucionalistas y la gente, ¡ay, que esto es una barbaridad! Y el Estado, que si aquello, que si mire, que si lo que pasa, y que como... No se pierdan, por favor. Yo creo que es un tema que tiene sus pros y sus en contra, y tiene una dimensión constitucional complicada y delicada, porque en Estados Unidos te reconocieron que tú no podías paralizar el Tribunal Supremo así porque sí estos servicios, aunque les reconocían también al Estado cierta injerencia. Lo que quiero decir es, jurídicamente hay un problema, pero de verdad tú te vas a poner a pelear estos constitucionalistas y esta gente que se asombra con esto, con los grupos religiosos, por ese punto. Cuando esto no tiene trascendencia inmediata mayor, y cuando tiene eso, pues que quiera ir a rezar, que vaya, y tú si te asustas, no vaya. Entonces le das más municiones a la movilización religiosa y a la fortaleza del, en este caso, si fue de administración, a Jennifer, que está empujando el proyecto, para que entonces Jennifer se convierta en una aliada de los grupos religiosos entre una gente que ni siquiera quieren que den una misa o un servicio religioso. Yo de verdad, me parece a mí que esto es un issue donde tú no debes perderte. ¿Tú crees? ¿O tú lo ves que esto es una cosa que yo debo dar un frente? Ya que griten, o sea, pues yo no me metería en eso, siendo oposición. ¿No te parece?
0: Me importa un pito.
1: Eso mismo.
0: O sea, en realidad.
1: Eso mismo.
0: No quiero ser irrespetuoso.
1: Eso, ¿verdad? Es.
0: Yo leí esto y dije, mire, usted se quiere morir de COVID porque no quiere hacer allí caso al Estado, pues váyase a su iglesia favorita y que Dios lo vea próximamente. O sea, yo de verdad que es que esto son cosas de...
1: ¿Ya no creías?
0: Sí, bueno, pues yo me imagino que tendría importancia, pero
1: no, o sea, que estamos, podría tener su importancia, y reconozco que hay unos ángulos hasta constitucionales, pero práctico, cumple una función de división.
0: ¿Tú quieres desatender la sugerencia slash mandato de las autoridades científicas, porque tú quieres orarle a Dios, pues que Dios te lleve para el diablo, ya, te muriste, pum, ya. Para mí ese es el análisis.
1: De acuerdo, de acuerdo.
0: O sea, no, ¿cómo tú vas a decir a mí que vamos a estar aquí? Haga lo que usted le dé la gana. Yo, de nuevo, si usted va a obligar a la gente a hacer algo, ahí, pero estamos hablando de que yo
1: no lo voy a mandar a cerrar. Pues el que quiera ahí, que vaya.
0: Pues que vaya.
1: Entonces, no, están, que si la separación de Estado e Iglesia, yo, que si no, todo es posible.
0: No sé cómo llegamos ahí. Si estamos hablando de que esto significa que van a certificar entonces para que reciban fondos públicos, pero eso es otra cosa. Pero de eso no me parece que se está hablando. O sea, me parece que esto es una respuesta un poco tardía. Incuria, diría un abogado. Sobre el tema de que algunos de estos pastores extremistas fundamentalistas querían desatender los mandatos de Wanda Vázquez de encerrarnos y que no se podía cerrar la iglesia. Pues mire, váyase para allá y contamínese.
1: De acuerdo.
0: Uno menos. Ya,
1: ya. Coja con... Mira, déjame hacer allí referencia a mi columna de hoy en el periódico Un Nuevo Día, de la isla donde nada se puede, que es algo que hemos discutido, donde aquí vivimos, como tú dices, con un no en la boca. Y entonces yo señalo ahí que bajo esa teoría aquí nunca se hubiese podido desarrollar ni modernizar a Puerto Rico, y esto no se discute. La paralización a quien perjudica más es a los de menos recursos, a los pobres. Los ricos no necesitan decencia, los ricos no necesitan ese proyecto, el dinero lo tienen y están cómodos. Y si aquí no hay oportunidad, se van. El que se fastidia es el que no tiene recursos. Y yo creo que eso es un elemento que hay que poner cuando aquí adoptamos ese tipo de técnicas de nada y de oposición. Así que...
0: La música dice que...

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3: Muy buenos días, Puerto Rico. Gracias por estar con nosotros. Soy Verónica Abreu Tañón. Usted escucha WKQ 580. Vamos de inmediato a los titulares. Para este día bien caluroso, con advertencia por índices de 108 grados. Abonados de acueductos salen a la calle para demostraciones contra la falta de servicio. Rebunda precio del barril del petróleo, $97.28, arrastrado por una nueva escalada militar entre Estados Unidos e Irán, que ya acumula más de 6 meses de conflicto abierto en el Golfo Pérsico. Victoria de Puerto Rico 75-71 frente a Turquía en el Mundial de Baloncesto. Soy Verónica Abreu Tañón, usted escucha WKQ 580. Vamos al compendio de noticias. Salir a demostrar en la calle, Júpiter y Valdoriotti en clamor por el agua, insiste el líder comunitaria Dara Rivera.
4: Hicieron la comisión total, estuvimos en la demanda del municipio de San Juan, hicimos la manifestación del 4 de agosto, o sea, el país no aguanta más y tenemos que salir a la calle a reclamar nuestros derechos. Nosotros no estamos haciendo nada que sea contrario en ley y que sea una garantía, ¿verdad?, de nosotros exigir lo que por derecho tenemos. Dentro de eso, ¿verdad?, nosotros, las exigencias que nosotros tenemos y que tiene la coalición, es el cumplimiento del cambio climático. Es increíble que el gobierno haya engavetado ese programa, ¿verdad?, que tiene unos expertos que le han dicho a ellos exactamente lo que tenían que hacer con tiempo suficiente desde el 2024 y no han hecho nada de las recomendaciones que le hizo este comité de cambio climático, estos expertos. También nosotros queremos que reduzcan los salideros, o sea, se pierde el 60% del agua potable en salideros. Eso equivale a 267 millones de galones diarios.
3: Y en otras informaciones, el meteorólogo David Sánchez advierte muy altos índices de calor para el día de hoy.
5: Hoy nuevamente se espera la misma actividad de lluvia, quizás un poco más, pero adicional a eso tenemos este producto de calor, tenemos un aviso de calor extremo para Puerto Rico, pues debido a que las temperaturas hoy van a estar bastante altas, especialmente entre eso de las 11 de la mañana hacia las 2 de la tarde. Esperamos índices de calor suficientemente altos que puedan pues causar golpes de calor. Que le pedimos a las personas hoy que si van a estar en la playa, pues que tengan consideración, se hidraten bien, busquen sombra, y luego en la tarde pues viene el peligro de los rayos para todas esas áreas costeras del oeste hacia el norte central de Puerto Rico.
3: Soy Verónica Abreu Tañón, usted escucha WKQ 580. Ahora continuamos con Rubén Sánchez y la entrevista de frente. Somos expertos en análisis y noticias.
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6: Bien, amigos, son las 10:06 de la mañana. Buen día, hoy es lunes 7 de septiembre de 2026. De hecho, aquí me comunica el presidente de WKQ, Héctor Martínez, que esta noche se repite el juego de Puerto Rico versus Turquía, el juego de la selección de baloncesto femenino de Puerto Rico versus Turquía en Guapa Deportes. En este juego que ya ocurrió en horas tempranas hoy, o sea, de madrugada, Puerto Rico consiguió el pase a la ronda clasificatoria de cuartos de finales, que será este miércoles, y ese horario está por confirmar. Pero bueno, a mí me ha escrito mucha gente que vio el juego, que se levantó temprano para ver el juego, porque lo estaban transmitiendo por Guapa Deportes, pero eso era a las 5 de la mañana. A esa hora nosotros estábamos aquí ya ready para ir al aire, pero el juego se va a repetir hoy, o sea, el juego frente a Turquía a las 7 de la noche. Así que ya lo saben, Guapa Deportes. De hecho, yo tengo a alguien que se levantó y vio el juego. Yo tengo a alguien en línea que se levantó temprano y vio el juego. Y fue el doctor Sainz, que, bueno, pues, él es fiebre y él se levantó y vio el juego. Doctor, buenos días.
7: Sí, pues buenos días, Rubén, a ti, al grupo de trabajo y a tu audiencia. Y sí me levanté temprano, te confieso que no vi el juego completo, porque cuando me levanté pues era ya un poquito más tarde, pero sí pude ver el cuarto cuadro, que fue el más importante del juego. Puerto Rico iba perdiendo por 6-7 en el cuarto cuadro y pudo remontar y sacar el juego.
6: Bueno, pues cuénteme, ¿cómo estuvo ese cuarto quarter?
7: Pues mira, por poco infarto, porque Puerto Rico pues fue acercándose, Arel Aguirante jugó muy bien, y la Magui jugó muy bien, la centro importada. Y entonces Puerto Rico se va al frente, se va al frente por 5, faltando un minuto y pico, y Turquía baja la bola y Taira Meléndez le da un foul a una jugadora de Turquía de que tiró de 3, y a mí por poco me dan 10 ataques. Sí. Tú estás ganando por 5, faltando un minuto, pues yo estoy seguro que Jerry Batista le subió y le bajó la bili. Metió las 3, se pusieron por 2, pero entonces le dieron falta a Arela y Arela metió los 2 y ahí se acabó el juego. Pero sufrimos ahí al final y de contra, después que remontaron y le sacaron que fueran a perder por una falta personal, hubiera sido complicado de entender. Pero Puerto Rico defendió muy bien ese último quarter y nada, como tú dijiste, va ahora, pasa a la próxima etapa y está esperando el juego de ahorita entre China e Italia, que va a ser uno de los dos, va a ser el contendiente sucio, bien difícil cualquiera de los dos.
6: Sí, sí. De hecho, he visto jugar a Estados Unidos contra Italia ayer.
7: Italia, el juego, ya lo vi, yo vi el juego.
6: Yo vi el juego completo, me pareció que los
7: arbitrajes... el arbitraje estuvo bien pésimo. A favor de Estados Unidos.
6: De hecho, pues, yo voy a Estados Unidos porque yo no tengo nada que buscar en Italia, pero uno es...
7: Pues, sí, objetivo. Uno está viendo lo que está pasando y dice, están arbitrando, era contra Italia.
6: Sí, era contra Italia. Entonces, en cuanto al, de hecho, yo estuve leyendo, o sea, la puntuación de Estados Unidos, que Lynn Clark, que es mi jugadora favorita, yo creo que metió uno o tres puntos.
7: Sí, sí, o sea, oye, se anunció 50 y pico puntos, o sea, fue un juego bien defensivo por parte de los dos equipos.
6: Sí, sí, sí, sí, sí. Bueno,
7: pero gracias a Dios ganamos, y pues la primera vez que se le gana a Turquía en un torneo mundial, así que eso es un hito en la historia del baloncesto de este país. Y esperemos que le hagan un buen juego a quien sea, o Italia o China, cualquiera de los dos equipos son bien difíciles.
6: Doctor, antes de terminar, le pregunto, ¿vio el sábado algún juego?
7: Bueno, estuve viendo varios juegos entrando y saliendo, bueno, y el de Clemson y LSU.
6: Sí, pero eso fue una pela.
7: Lopsided, fue lopsided, sí.
6: Eso fue una pela, pero yo vi el de Ohio State, vi el de Indiana, obvio, vi el de Clemson y LSU, pero lo dejé de ver porque eso era una
7: salsa. Fue una pela. Pues mira, yo no vi muchos completamente porque estaba viendo el US Open y había varios juegos que me interesaban ver. Y el US Open estuvo bien interesante, los juegos. Así que estuve así entrando y saliendo en la parte de deporte.
6: O sea, doctor, usted es bastante de deportes.
7: Sí, siempre he sido fanático de los deportes, de todo.
6: Bueno, ¿y está en este instante dónde?
7: Estoy en mi oficina, hice un paréntesis para que me llamaron para si quería aportar al programa. Y empecé aquí a las 8 y voy a estar hasta las 5:30, 6 viendo pacientes. Y esto sí es trabajo.
6: Espérese, doctor Sainz, ¿usted está trabajando hoy Labor Day?
7: En mi oficina, full time. Mi personal está aquí todo. Estamos dando aquí la milla extra en días feriados, porque los niños se enferman los días feriados, los no feriados. No hay diferencia.
6: Sin duda. Bueno. Pues, doctor, no sé cuál es. Bueno, usted dice que el próximo compromiso de Puerto Rico en el Mundial de Baloncesto dependerá de quién gane entre China y Italia.
7: Creo que es a las 2:45 el juego, hora de Puerto Rico. Y el que gane ahí, pues juega con Puerto Rico el miércoles, si no me equivoco.
6: Bueno. Gracias, doctor. No,
7: gracias a ustedes. Gracias a ustedes. Siempre es un placer escucharlos y compartir con ustedes.
6: ¿Cómo no?
7: Bye.
6: No, son las 10:14. Janet, aquí me envían fotos con calce. Hombre que aparente sufrió un percance de salud. Se accidentó hoy en la salida del Expreso 52. Hacia el centro comercial Monte Hiedra, en dirección hacia San Juan. Esta persona está siendo atendida en este instante por los servicios de emergencia. Vi el auto, la persona se fue como por una especie, yo no sé si esto es el paseo o un risco, pero esto parece que ocurrió hace algunos minutos, no hace mucho. Y esto, repito, es en el tramo de Monte Hiedra en dirección hacia San Juan. Déjame ver qué más tengo aquí antes de ir con mi invitado, porque me escribió gente que no tenía o luz o agua. Ok, bueno, alguien me escribió, gente, ya le a los que me escribieron con un asunto de alto voltaje, yo le pasé esta queja a la Autoridad de Energía Eléctrica, más bien a Luma. Déjame ver qué más. Aquí me escriben. Ok, ya entendí esto. Bueno, aquí está ahora a las 10:16. Está Abel Nazario, ex alcalde de Yauco, ex senador y actual asesor. No me miré así. Actual, bueno, pero como si no fuera verdad, actual asesor en la campaña de Jennifer González. He dicho algo que no es.
8: No, todo lo que has dicho es correcto. Buen día a ti, Rubén, y buen día al pueblo de Puerto Rico.
6: Sí.
8: Y feliz día del trabajo. Nos tienes trabajando, así que está muy bien eso.
6: En efecto, hay gente que se lo coge libre hoy, pero hay mucha gente también que trabaja. Esto es un día federal.
8: No, sobre todo la industria del turismo, que como es fin de semana largo, bueno, pues, es el último
6: pero
8: fin de semana de verano.
6: De hecho, particularmente turismo interno.
8: Sí, sí,
6: porque
8: turismo
6: aquí
8: interno.
6: Hay mucha gente que no vuelve a tener weekend largo.
8: Hasta.
6: Yo creo que hasta Thanksgiving.
8: Hasta principios de noviembre.
6: Exacto.
8: El 19, sí, descubriente Puerto Rico.
6: Exacto. O sea, que.
8: Tienen que aprovecharlo, sobre todo
6: eso,
8: los comercios.
6: Pero no disputo cuando la gente dice que este es el último fin de semana
8: bueno,
6: del verano.
8: En el mercado de turismo, sí.
6: Sí. Digo, más que para los que nos visitan.
8: Para los locales.
6: Para los locales, este es el fin del verano. Punto.
8: Sí.
6: Punto.
8: Después empiezan diciembre 15 fuertemente de nuevo por el frío en el norte.
6: Sí. Digo, pero aquí el high season empieza. Yo pienso que empieza en noviembre.
8: Sí, después del 15 en adelante ya empieza a mejorar. Pero la industria local como tal, después del 15 de diciembre, que creo que es uno de los meses mejores del 15 al 15, por la cantidad de turistas tanto de Europa como de Norteamérica que nos visitan. Sí, que hay que aprovecharlo. Este es el último fin de semana, está calientito en el sur.
6: De hecho, que mucho... Que mucho usted viaja.
8: Sí, pero recuerde que estoy en un club de viaje y entonces pues tengo que hacerlo. Es parte de mi...
6: Por eso, pero esa es su pasión.
8: Sí, siempre, siempre. El último y, estuvimos en...
6: ¿De dónde?
8: En el Báltico.
6: Por eso, dígame, ¿de dónde vino ahora?
8: Pues mira, estuvimos en Polonia, Latvia, Lituania, Suecia, Noruega... Y Suiza, ese fue el último grupo, fue un grupo de 33 personas, todos de aquí, de Puerto Rico.
6: ¿Y qué tal?
8: Espectacular. Algo interesante que me encontré y puse una cintilla ahí en el Facebook. Tú no te puedes imaginar que en Suiza hay un racionamiento de agua con tanta agua que tienen. Entonces ellos alrededor tienen mucha agua, pero no tienen... un sistema de distribución adecuado en términos de que llegue a que no está interconectado, es la palabra correcta. Así que me encontré con los anuncios de racionamiento.
6: ¿En Suiza?
8: En Suiza. Es increíble.
6: Pero,
8: que yo no me imaginaba. Me podía venir a cualquier país, pero no a Suiza, donde hay tanta agua.
6: Por eso, pero disculpe... Usted se tropezó con los anuncios del racionamiento de aquí en Suiza.
8: No.
6: No entendí.
8: En Suiza.
6: Hay racionamiento de agua en Suiza.
8: Sí, también. Increíble. Yo no, como que no lo podía creer. Porque, por ejemplo, es como decir que hay racionamiento de agua en Canadá o en el norte de Estados Unidos con los grandes lagos. O sea, como que no estaba dentro de mí. O sea, yo podía pensar, pues, qué sé yo, el norte de África, España mismo, que tiene racionamiento serio. Está terminando el verano allá y ha sido bastante fuerte. La parte de que va desde Madrid hasta Toledo está como de Salinas a Yauco, o hasta Guánica, diría yo.
6: ¿Y qué?
8: Totalmente seco.
6: ¿Y qué cree usted? De esas multitudinarias protestas. Espérate, yo estoy siendo noble. De esas es que yo nunca había visto protestas de esta naturaleza en España contra Pedro Sánchez. Y lo único que le gritan allí es Pedro Sánchez, hijo. Y
8: ¿qué por la cuestión de Ceuta?
6: Bueno, pero no solamente
8: por la cuestión de Ceuta. Se han juntado diferentes elementos.
6: ¿Pero qué cree usted de esto?
8: Pues mira que entonces el mundo está cambiando.
6: Por eso, pero este tipo se ha mantenido al frente con una coalición pegada con saliva.
8: Sí, sí, se le ha hecho bastante difícil, y es que también las controversias de los casos de corrupción, o sea, que siempre cuando eso toca a cualquier gobierno, te lo trastoca y lo jamaquea. Las elecciones son el año que viene. Hay quien ha dicho que va a haber un adelanto de elecciones. No lo veo, porque él se ha resistido, ¿no? Ya, pero con esto de Ceuta, yo creo que ha sido el borde. Tú tuviste que haber visto las imágenes, 80.000 personas en menos de 24 horas en un lugar. Yo no sé si ha ido a esa zona de España, pero eso es prácticamente, eso es África, eso está pegado a Marruecos. Bueno, es parte del territorio que lo que lo dije era una verja. Y cómo brincan por una playita y entran 80.000 personas. Lógicamente eso no fue algo que no estuviera planificado. Entonces, tú no recibes 80.000 personas si no lo planificas. Como ocurrió en Estados Unidos, en un momento dado se planificaban los grupos y entraban en masa. Y lógicamente no es lo mismo tú entrar a España completa con 80.000 personas, que quizás se disuelven, a 80.000 en un espacio totalmente limitado, porque Ceuta es pequeño relativamente. Así que yo creo que eso le puede traer un asunto. El asunto de la inmigración es un tema que, aunque se discute más en Estados Unidos por las políticas de Trump, la realidad es que está ocurriendo inclusive en Alemania. No sé si han visto las noticias, pero en Alemania ganó la ultra derecha, y es con el discurso contra la inmigración, la cantidad de inmigrantes.
6: Sí, mira,
8: es un discurso bastante...
6: Eso, digo, particularmente en Alemania está por verse, pero parecería que la ultraderecha está por prevalecer.
8: Y sobre todo donde jamás se pensó, que era en lo que era antes la Alemania Oriental.
6: Y aquí.
8: Que se pudiese. Pues mira, yo creo que la última elección demostró.
6: Pero por eso.
8: La elección demostró que.
6: Bueno, pero no hablemos de la última elección. ¿Cómo está Jennifer hoy?
8: Pues mira, está en una situación.
6: Pero usted ve a Jennifer sólida.
8: No está, lógicamente, como en la elección del 2024, porque tiene un enfrentamiento político interno, y cada vez que hay un enfrentamiento político interno, tú vas a tus puntos, ¿verdad? Yo creo que ella va a prevalecer ese proceso interno. Nosotros tenemos que trabajar entonces la unidad, construir unidad camino a la elección. Ese es mi convencimiento. Trabajando con porcientos nunca antes visto.
6: No entiendo.
8: Bueno, que lógicamente el PNP va a tener un proceso interno. Sea con Tommy, sí, sea con Tommy o sea con cualquier otro, va a haber un proceso interno. Eso, a mí no me cabe duda.
6: Sí.
8: La gobernadora es política, la gobernadora conoce muy bien sus números. Ella tiene un equipo de trabajo político que trabaja para eso, en esa área, y que le mantiene informada de las decisiones que tiene que tomar en términos políticos para mejorar muchas áreas de gobierno que tienen que ser atendidas. Pero ella está consciente de todo eso. Totalmente consciente. Ella es política. Ella conoce muy bien. Y conoce su partido, que es lo más importante. Pues viene de la base política. Viene de donde mismo vengo yo, de la base política de abajo. Construyendo todas unas estructuras que lógicamente se sienten angustiadas muchas veces. Y lo vivo yo en las visitas que hago a los municipios, a la gente. Cuando ven controversias internas, que siempre han habido, pero que en esta ocasión resuenan más desde el gobierno.
6: Pero usted piensa que, por ejemplo, una primaria entre Jennifer González y Tomás Rivera Chats es inminente.
8: Sí, yo creo que sí, que es inminente.
6: O sea que usted cree que él, aunque no lo diga, o aunque va a decirlo cada vez que le preguntan, ¿usted cree que él va a correr?
8: Yo creo, estoy convencido de que sí, que lo va a hacer, por las acciones, ¿verdad? Porque siempre ha sido fuerte con los que han gobernado, incluyendo los de nuestro propio partido, pero nunca había visto una cuestión continua. Por ejemplo, eso de decir que no va al directorio porque es día en semana. Yo fui parte del directorio por 20 años y siempre fueron martes o jueves, siempre a las 10 de la mañana. Cuando estábamos primero en Santurce, al lado del Puente Minilla, recuerda ese edificio, después estuvimos en Atorrey, después estuvimos aquí al lado del edificio Mercantil Plaza, cuando estaba Fortuño, siempre fueron días en semana. Así que este tipo de cosas, pues lógicamente reflejan una primaria. Igual, nunca antes en el PNP, aquí se sancionaba a todo el mundo por cualquier cosa. Por cualquier comentario, por la disciplina de partido, por que no puedes aspirar a tal posición porque estás contra la regla. Y aquí, lógicamente, todo eso se ha perdido. Los partidos, en general, los partidos han perdido el aspecto de lo que ellos llamaban en el pasado disciplina. Eso no existe, ni a nivel estatal ni a nivel municipal, ¿sabes? Cada cual marcha como entiende. Así que son procesos que se están dando, son parte de los procesos de cambio que se están dando la política, no solamente aquí, sino a nivel mundial. Y lo estamos viendo. Lo estamos viendo inclusive en República Dominicana, como alguien de afuera, a los Fox, no sé si has escuchado de él, que es un influencer.
6: Sí. Que usted dijo una mala palabra.
8: No, ese es el nombre del influencer.
6: De ¿De quién? ¿De quién?
8: A los Fox.
6: ¿Qué eso?
8: Pues un influencer dominicano que acaba de anunciar su candidatura a la presidencia de la República Dominicana. Este programa lo escuchan muchos dominicanos, deben conocerlo bien. ¿Y cómo está creciendo? Como la espuma, y cómo está recogiendo miles de firmas para inscribir un partido nuevo que se llama, creo que, Dominicanos Primero. Y eso está pegado aquí. Así que la política está cambiando en todo
6: el mundo. ¿Cómo se llama el tipo?
8: Yo no sé el nombre realmente, yo sé que...
9: Santiago Matías.
8: ¿Cómo se llama?
9: Santiago Matías. Tiene estaciones de radio allá, se llama, y tiene un canal de YouTube con muchos seguidores, con millones de seguidores.
8: Millones. ¿Y?
6: ¿Pero cómo se...? ¿Pero quién es él?
9: A los Foques.
8: ¿A los Foques?
6: ¿Pero qué es eso?
8: Pues eso es
9: un influencer, es un tipo que crea contenido en la República Dominicana y Nueva York.
8: Claro.
9: Tiene un... Y tiene muchos seguidores a nivel mundial.
8: No solamente con la política local. Aquí tenemos muchos... Pero dominicanos en esta audiencia.
6: Disculpe, yo me pongo al día
8: conmigo
6: con las cosas sustantivas o que valen la pena.
8: Bueno, pero sí, pero esos son nuestros hermanos dominicanos, son nuestros vecinos del patio. Votan aquí también.
6: No, pero yo para eso entrevisto gente de la República Dominicana aquí. A menudo.
8: Pues te estoy advirtiendo que entrevisto.
6: De hecho, yo tuve la oportunidad de entrevistar a Abinader antes de que fuera presidente, claro, aquí en WKQ. Entrevistó al cónsul.
8: Vino conmigo.
6: Ha entrevistado a un montón de gente aquí. Entrevistó a un montón de gente que tiene que ver con la República Dominicana, porque me consta y conozco y reconozco
8: la aportación
6: y la importancia. Pero, o sea, un payaso que diga que es un influencer.
8: No, es un payaso, es una persona que tiene, ya te lo dijo él, miles de seguidores, míralo bien.
9: Millones.
8: Míralo bien, porque
6: pero alguien... ¿Pero qué hace? ¿Qué dice?
9: Crea contenido y ha hecho La Casa de los Foques, ¿sabes? El tipo...
6: ¿La Casa de qué? ¿Qué es eso?
9: Y un programa que él hizo a través de
8: Es famoso. Pero lo que quiero decir con esto es que... Es que es un influencer.
6: Famoso en República Dominicana.
8: No. En Nueva York y en muchas partes del mundo.
9: Ha hecho Madison Square Garden. Ha hecho el show de A los Foques en Estados Unidos. El tipo tiene una comunidad muy grande.
8: Muy grande.
9: Bien grande.
8: Muy grande. Sí, no solamente eso. Como un joven nuevo dice: voy a aspirar a la presidencia, y está recibiendo en vivo.
9: Es un empresario.
8: Con la gente llevando la cédula, miles de firmas para inscribir un partido.
9: Es un empresario y tiene estaciones de radio. Ha logrado hacer capital a través de su canal de YouTube y ha hecho...
8: Joven, lo está buscando ahí a ver quién es. Pero es importante porque aquí tenemos una comunidad dominicana fuerte, bastante grande, y que vota, Rubén. Aquí sobre todo en el área metropolitana y canoana. Con eso lo que te quería, trayéndolo de nuevo a la política local, es que los tiempos están cambiando. Ya los partidos no tienen la misma influencia que tenían en el pasado, los partidos no tienen una mayoría simple, los partidos son minoritarios ahora, todos, no hay ninguno que sea mayoritario, ninguno alcanza ni alcanzará el 50+1. Así que todos esos detalles políticos en términos de resultados electorales hay que verlos sin pasión.
6: Preguntas cortas. En este instante, hoy, en una potencial primaria del PNP, Jennifer gana.
8: A cualquiera. Así lo dicen los números.
6: A Tomás, a Miguel.
8: A cualquiera.
6: Jennifer gana.
8: Y todos pueden ser buenos candidatos.
6: Jovín es un positivo o negativo.
8: No positivo.
6: Jovín es un positivo. Claro,
8: positivo. Fíjate, Jovín cae muy bien.
6: Jovín cae bien. La gente quiere a Jovín.
8: Oh, sí, totalmente.
6: La gente quiere a Jovín.
8: Sí. Solamente.
6: La gente quiere a Jovín.
8: Bueno, no todo el mundo.
6: La gente quiere a Jovín.
8: No todo el mundo, pero.
6: La gente quiere a Jovín. Hay corrupción en este gobierno.
8: Bueno, que sea.
6: Hay corrupción.
8: Bueno. Hasta el día de hoy.
6: Hay corrupción.
8: Hasta el día de hoy.
6: Hay corrupción en este gobierno.
8: Escúchame, hasta el día de hoy.
6: Hay corrupción.
8: No ha habido ni un caso probado.
6: Hay corrupción en este gobierno. En
8: todo el gobierno hay señalamiento.
6: Hay corrupción.
8: Eso tendremos
6: que ver. Tomás Rivera Chats. ¿Se gana a Jennifer?
8: No.
6: No.
8: No.
6: No.
8: No.
6: No.
8: No.
6: No.
8: No.
6: No.
8: Convencido de que no. Yo estoy en la calle todos los días, Rubén. Y en la calle de base política, ¿no?
6: Luma se queda.
8: Luma se va. Luma se va, yo creo que...
6: Luma se queda.
8: Luma se va. Eso fue un compromiso de la gobernadora.
6: Luma se va.
8: Creo que el país está gastando más de lo que gastaba en el pasado y el servicio es
6: pésimo. El presidente de la autoridad de acueductos y alcantarillados se queda.
8: Ya la gobernadora ha dicho que está en transición. Ya ella lo ha dicho públicamente. Ella ha estado, lo ha dicho. Ha estado entrevistando múltiples candidatos. En Puerto Rico conseguir un ingeniero PE que no esté en la industria privada y que tenga... los quilates y las cualificaciones para ese puesto, pues es difícil.
6: Hay corrupción en este...
8: Hasta el momento se ha probado ningún caso de corrupción.
6: Francisco Domínguez va preso.
8: No.
6: ¿Cómo?
8: Francisco Domínguez no va preso.
6: Francisco Domínguez va preso.
8: No.
6: Repito, Francisco Domínguez va preso.
8: No, hasta el momento... Los que han tirado conjeturas o señalamientos, pues tienen que llevarlo al planteamiento.
6: El PIB gana la elección.
8: El PIB es un partido contendiente que hay que mirarlo de cerca.
6: Juan Dalmau tiene break.
8: Sí, yo sí, siempre es una competencia dura. Ya se demostró que a quienes decían que no podía llegar en segundo lugar, llegó en segundo lugar, es ahora mantenerse.
6: ¿Y Pablo?
8: Pablo se va a crecer. Sin duda alguna,
6: sí.
8: Sus números como comisionado demuestran que es un político que aunque muchos ignoran, no es de ignorar, hay que tenerlo con mucho cuidado para darle muchos votos, tanto de PNP que puedan estar disgustados, que puedan prestarle el voto, como de populares o independentistas que
6: pregunto,
8: queriendo derrotar al PNP, quieren derrotar
6: pregunto,
8: a la gobernadora.
6: Pregunto, ¿usted pondría las manos en el fuego por Tomás Rivera Chats?
8: ¿En qué aspecto no? Es que nadie las puso por mí. Cada cual es responsable.
6: Usted pondría las manos en el fuego por Miguel Romero.
8: Por nadie, te dije.
6: Usted pondría las manos en el fuego por Jennifer González.
8: Por nadie. Cada cual es responsable de lo suyo. Yo soy responsable de lo mío. Nadie las puso por mí. Yo tuve que asumir mi responsabilidad. Aquí estoy. Algunos me daban por muerto. 50 pies bajo tierra. Estoy vivo.
6: ¿Cuántos años usted tuvo preso?
8: No, yo no tuve años, estuve 8 meses.
6: ¿Preso?
8: 8 meses.
6: ¿Preso?
8: Sí, 8 meses.
6: ¿Preso?
8: 8 meses, Rubén.
6: ¿Preso?
8: 8 meses.
6: ¿Preso?
8: 8 meses.
6: ¿Preso?
8: 8 meses.
6: ¿En dónde?
8: En Georgia. Estoy aquí.
6: ¿Le gustó?
8: No, a nadie le gusta... que se le prive su libertad, pero era parte del acuerdo al que llegue. Así que eso es cosa del pasado. Yo estoy construyendo futuro. Y además, yo he demostrado que soy resiliente. Así que A mí no me frustra nada, a mí no me frustra lo que puedan decir en los buenos días, a mí no me frustra lo que puedan comentar en tal o cual lugar. Yo estoy enfocado en lo mío y busco siempre tener el éxito donde quiera que estoy, donde quiera que llego, quiero tener éxito y es lo que voy a hacer. Y estoy convencido que en esta campaña Jennifer González Colón voy a tener el éxito y te recordarás de mí. Sí. Y tú siempre me has entrevistado, así que no será la excepción venir aquí a comentarte sobre los asuntos políticos.
6: Pregunto, antes de concluir, voy a hacer una pregunta que me escriben. ¿A cuánto está la docena de pasteles?
8: Sencillo, eso no lo ha subido. Está a 30. Desde que subió no ha subido.
6: 30 la docena.
8: La docena. Que son,
6: ¿cuándo están?
8: Para explicarte bien.
6: ¿Ya están?
8: Porque ustedes los metropolitanos no entienden mucho. Entonces me hablan de
6: junta. Los metropolitanos no entendemos mucho.
8: Me hablan de junta. Pues si son juntas son 6, Rubén.
6: No, no, la docena.
8: Ah, pues por eso la docena son 12.
6: ¿Cuánto vale una docena de pasteles de cerdo?
8: A 30.
6: ¿Dónde están?
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6: ¿Ustedes hacen delivery?
8: Claro, directamente a las casas. Eso es lo bueno, Rubén. Por eso que tengo contacto con la gente, yo nunca he parado. Tú te lo disfrutas, pero es la realidad.
6: O sea que, gracias.
8: No, un placer siempre estar contigo y que disfruten los aguacates. Por allí, como a nuestra amiga que está allí enfocada. Son cremositos y son de Yauco. Ni aun con la sequía murieron.
6: Gracias.
8: A ustedes siempre, a ustedes siempre.
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4: Muy buenos días, amigos y amigas radioescuchas. Gracias por estar con nosotros. Soy Verónica Breutañón. Usted escucha WKQ 580. Vamos directo a los titulares. Mar de dudas por el fatal aterrizaje de avión de carga de Amazon en aeropuerto de Miami. Tormentosos chorros de aire por mal tiempo empujaron la nave a mayor velocidad y la estrellaron contra autos en tierra y otros obstáculos, con el saldo parcial de 5 muertos y 5 heridos. Capitán y copiloto rescatados con vida y aún no identifican a víctimas fatales y heridas. Bueno, para hoy, aviso de calor extremo por altas temperaturas, además tormentas eléctricas y fuertes aguaceros. 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Soy Verónica Breutañón, escucha WKQ 580. De inmediato, pasamos al compendio de noticias. Veterano experto en accidentes aéreos Luis Irizarri atribuye condiciones meteorológicas en aeropuerto de Miami provocaron la colisión en la pista de vuelo de Amazon, con el saldo de 5 muertes.
5: El avión pues se mantuvo flotando encima de la pista. Cuando logra tocar tierra, ya era muy tarde porque la pista estaba terminándose ya, y se salió de la pista porque no pudo detenerse. El impacto rompió un motor derecho, dañó las ruedas de la nariz y ahí causó el fuego. Al chocar también con estos vehículos, pues eso fue otro efecto que tuvo, que causó la explosión de esa, el área de la ala derecha. Vimos también que la ala derecha, en la parte final, o sea, el principio del ala, estaba totalmente doblada, quemada. Quiere decir que el fuego que hubo allí fue de grandes proporciones, donde derritió parte del metal este del ala. O sea, fue una situación fuerte. En cuanto a los muertos, no se sabe todavía, porque hasta que no los identifiquen, notifiquen a los familiares, no van a dar los nombres.
4: Soy Verónica Breutañón, usted escucha WKQ 580. Ahora continuamos con Rubén Sánchez y la entrevista de frente. Somos expertos en análisis y noticias.
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0: es ese. Bueno, bien, son las 10:45. Estaba viendo unas fotos o visuales que me envió la gente, videos inclusive de la manifestación de la que hablamos temprano hoy, del grupo de la coalición. Esto es una coalición de Exigimos Agua. Aquí dice quiénes somos. Son una coalición ciudadana no partidista que reúne comunidades, organizaciones y personas de todo Puerto Rico que se han unido para defender el derecho del acceso al agua. Así que yo estoy medio preocupado y medio decepcionado. Y me explico. Pues en estos visuales que me envían hay muy poca gente. Digo, yo sé que es un weekend largo, que es día de fiesta, que hay mucha gente que tiene agenda, pero debería haber mucha más gente aquí, particularmente en donde hicieron esto, que lo hicieron en la frontera entre Carolina y San Juan, que es la calle Júpiter, allí cerca o muy cerca de la Valdoriotti de Castro, en un predio que hay allí. Las comunidades que reiteradamente no han tenido agua, y esto no ha tenido que ver con la sequía, son las que están en efecto en Condado, Punta Las Marías, Isla Verde, Piñones, etcétera. Así que, mira, si yo no hubiera estado aquí, estuviera, lo que pasa es que yo tenía que hubiese estado allí, porque la verdad es que ellos dicen, digo, el reclamo, el planteamiento, tengo aquí el detalle, es que esto no es una protesta político-partidista, es sencillamente en reclamo de agua. Yo he visto condominios en Isla Verde, condominios que son icónicos de Isla Verde, con letreros de que no tenemos agua hace 40 días. Eso no tiene nada que ver con PNP Popular, Jennifer González, el PIB. Esto es fuerte. Pero, anyway, quizás para no subestimar esto, quizás el que me, o los que me enviaron las fotos, me las enviaron de cuando empezó la manifestación, y la manifestación empezó hace algún rato. Esto me lo enviaron a las 8:51. La manifestación era a las 9. Estas fotos son de las 8:51, pero yo creía que iba a haber allí miles de personas, porque la verdad es que está brutal. En fin, son las 10:49 de la mañana. Déjame ver qué me escriben acá. Bueno, a los que me han escrito sobre otros temas, pues más adelante yo con mucho gusto los puedo reseñar. Hay mucha gente libre hoy, Rubén. Bueno, pero por eso mismo, una protesta debería nutrirse de gente que esté libre, no que tenga trabajo. Así que aquí ahora está Sheila Otero, que es candidata a presidenta electa del Centro Unido de Detallistas. Muy buenos días.
1: Buenos días, Rubén, ¿cómo estás?
0: Muy bien, ¿y usted?
1: Estoy muy bien, gracias a Dios. Feliz de estar aquí un día feriado. Si no hubiera ido para la manifestación.
0: No, de eso. Bueno, es que esta manifestación no es política.
1: Para nada.
0: Usted sabe cuánta gente diariamente no ha tenido agua durante este tiempo. No, esto De hecho, siendo usted candidata a presidenta de los detallistas, ¿usted sabe cuántos detallistas a diario, como consecuencia de esto, no han tenido agua? No solamente restauranteros, y de eso se ha encargado Azores de hacer saber lo que están pasando ellos. Oficinas, compañía, escuelas, colegios, entidades, centros de trabajo. O sea, a esos a los que usted aspira a presidir, no han tenido agua en un montón de tiempo.
1: Sí, estuvimos hablando recientemente, hasta en la industria de cannabis le cuesta alrededor de $600 diarios el poder...
0: Sheila Otero.
1: Otero, sí. Y vengo del pueblo de Morovis, donde hemos tenido problemas de agua todo el tiempo, así que...
0: De Morovis. Si Morovis nunca tiene agua.
1: Por eso, conozco el tema y opero un negocio con 25 empleadas sin agua y con alternativas para ello.
0: ¿Negocio de qué? ¿Negocio de qué?
1: Mi negocio es de facturación a planes médicos. Nosotros convertimos en dólares y centavos.
0: ¿Usted factura a planes médicos? Sí. ¿Dónde está el negocio?
1: El negocio está ubicado en el pueblo de Morovis. El año que viene cumplimos 20 años.
0: ¿Y usted, dónde usted vive?
1: Vivo en Morovis.
0: ¿Y usted vino de Morovis para acá?
1: Así es.
0: Para hacer saber que usted está aspirando a la presidencia del Centro Unido de Detallistas.
1: Sí, porque tengo el compromiso de servir.
0: ¿Y cómo le dicen a usted?
1: Sheila Otero, de Morovis para el mundo o de la isla menos.
0: No, es que alguien me escribió algo.
1: Aquí. ¿La número dos? No. ¿Vota por la dos? No. ¿Cómo le dicen? Sheila Otero, vos. ¿Te dicen eso?
0: Bueno, alguien me escribió. Sheila Otero, la voz.
1: Soy la voz, sí. Sí, es que además de... O sea, nosotros...
0: De hecho...
1: ¿Por qué la voz? ¿Tú quieres que te
0: hecho,
1: explique?
0: Sí, eso me lo escribió...
1: ¿Quién te escribió?
0: Eso me lo escribió José Fraín de Cátedra 580. Yo no sé si usted lo conoce, pero sí. Un tipo buena gente.
1: Sí, le enviamos saludos. No, Sheila Otero, vos simplemente yo tengo mi empresa que se llama Max Billing, pero hace alrededor de 4 años lancé lo que es una marca personal. Es esta empresaria que está detrás del escritorio y se cansó de estar detrás del escritorio solamente dando órdenes en su oficina y sale y construye un libro, construye una marca personal que es speaker, se convierte en speaker y soy mentora de negocios también de la Academia de John Maxwell. Entonces, en vez de Sheila Otero Rivera, que es mi nombre y es por quien usted tiene que votar, Sheila Otero Voz viene siendo una marca de la jefa, de la mujer que ha enfrentado mis retos, que empezó el negocio desde la sala de su casa, con cero dinero en su cuenta, haciendo un estrechón de manos con alguien que me prestó $10,000 para un programa, y actualmente pues tenemos un negocio que está en más de 50 pueblos en 50 pueblos de la isla.
0: Diantre, eso...
1: Por eso soy la voz.
0: Eso es importante.
1: Sí.
0: ¿Y cómo se llama ese negocio?
1: Mi negocio se llama Max Billing. Actualmente allí laboramos alrededor de 25 mujeres. Tenemos un varón, pero es el mensajero.
0: ¿Y qué estudió usted? ¿Perece algún discrimen contra los varones?
1: Ninguno. Los varones son bienvenidos a la mesa. No, pero es una profesión.
0: ¿Qué estudió usted?
1: Yo estudié facturación a planes médicos. Y luego me formé en liderazgo con la Academia de John Maxwell y de Ismael Cala.
0: Ok. Entonces, usted tiene hoy un negocio que tiene presencia en ¿cuántos pueblos?
1: Tenemos más de 50 patentes.
0: Porque usted quiere ser presidenta de los detallistas.
1: Porque he vivido el dolor desde adentro. O sea, yo pertenezco al gremio hace 8 años, pertenezco a junta de directores, que ser director es muy importante porque saber lo que está pasando en la mesa día a día, mes tras mes. Y he visto que el Centro Unido Detallista ha sido un legado de 135 años de historia, pero hay cosas que estamos como estancados, hay cosas que hay que acelerar, hay cosas que hay que adelantar. Que pasados presidentes han hecho una labor excepcional, pero que ya toca un giro para seguir creciendo y digitalizando un poco y humanizando lo que el Centro Unido hace, que muchas veces la gente no lo ve.
0: ¿Qué más?
1: ¿Qué más?
0: Sí.
1: ¿Qué más hago?
0: Sí.
1: ¿Qué más quiero hacer?
0: Sí.
1: Nosotros tenemos en nuestra página web el Sheila Otero CUD 2026.com 9 ejes de trabajo en los cuales le presentamos al socio diferentes soluciones que queremos traer. Por ejemplo, una ventanilla única, cómo vamos a trabajar con la inteligencia artificial. Mucho curso de inteligencia artificial, sí, mucho curso, pero vamos a implementarla contigo. Ahora mismo en nuestras plataformas de la campaña y en nuestra plataforma de Max Billing, tú puedes hablar con inteligencia artificial en tiempo real y esa información y esa data nosotros la exportamos a nuestro récord para poder hablar contigo y solucionarte tu problema. Yo quiero hacer lo que hice con mi negocio, que era un problema de facturación que no existía, que solamente en Puerto Rico los servicios de ambulancia facturaba el municipio de Bayamón, Guaynabo y San Juan, y Sheila pudo traer esto a 50 pueblos de la isla, poderlo hacer con los socios en las necesidades que ellos tienen.
0: Pregunto, Sheila,

0: La voz. Digo, eso es lo que me dicen aquí, no una, varias personas. ¿Cuánto? O sea, ¿qué es un detallista?
1: Un detallista es el pequeño y mediano empresario.
0: ¿Y cuántos hay en Puerto Rico?
1: ¡Wow! En nuestra matrícula hay más de 6,000 en Puerto Rico.
0: ¿Y cuánto afecta el problema del agua a los detallistas?
1: En las regiones donde está identificado, afecta su operación un 70%.
0: ¿Y cuánto afecta el asunto de la luz?
1: Ese lo podemos medir y hemos estado en la mesa con energía eléctrica con Luma. Ya eso le toca ya más a Ramón Barquín, que es el que está de salida, y a Alan Tavera, que es el presidente actual. Pero afecta a todos los días. Yo ayer iba para mi oficina a trabajar un domingo para ponerme al día. Y tenemos planta, pero prenderla es un dilema, afectar a los vecinos, verles que están en su día con su familia, y yo prender esa planta, porque pues tengo una planta, no tengo placas todavía. Soy una empresaria normal, ¿verdad? Que viene a hacer la diferencia. Y tuve que irme y volver en una hora. Cuando tú decides adelantar un domingo que la empresa no abre, a ir a trabajar, simplemente afectó mi calidad de trabajo. Y nosotros nos afecta diariamente. La luz en Morovis también se va diariamente. Y en los pueblos, porque nos hemos dedicado, Rubén, a visitar todos los pueblos. Solamente me falta Culebra, que le pido a Dios que me dé la oportunidad de llegar allí el domingo. Cuando tú miras los pueblos...
0: Espérese. Usted ha visitado 77 pueblos.
1: Así es. A lo largo de este año, desde que decidí aspirar. Sí. El último.
0: 77 pueblos, sí. 77 centros urbanos, detallistas.
1: En los centros urbanos son los que más me llevo en el corazón.
0: Bueno, es que ahí es donde están los detallistas esenciales de cada comunidad.
1: Y es donde más tenemos socios actualmente. Después que mires San Juan, la región de Cagua, cuando tú miras los pueblos pequeños, donde más socios tenemos es los cascos urbanos. Y a veces son cosas que no están planificadas o no hay una estrategia. Para ese empresario que está en el casco urbano, le rompiste la plaza en Canto y ahora nadie va a su negocio. Le pusiste un barbero aquí, uno aquí, uno aquí, sin ningún control de permiso o un permiso, no se sabe cómo se obtuvieron. Entonces se pasan peleando los socios, ¿verdad? Los clientes. Otra cosa es como que no anuncian. Ese día que yo estaba visitando ese pueblo, yo me tropezaba con cables por todos lados. O sea, no hay una planificación, pero sí fui a pueblos, que te tengo que decir, que hay alcaldes que han tenido carritos pasando ¿verdad? La gente para que vayan a comprar a los cascos urbanos. Hay alcaldes y hay alcaldes, y de eso usted sabe. Pero me he encargado de visitar todos los pueblos y de conocer unas necesidades que simplemente, de verdad te digo que dentro de una junta no las había contemplado. Eso lo voy a estar discutiendo ya cuando sea electa, ¿verdad? Esta es la presidencia de Alan Taveras. Yo vengo a trabajar mano a mano con Alan Taveras como presidenta electa para cuando llegue mi término de presidenta, en 2 años, estar más preparada y capacitada para el término. Ahora mismo mi labor es encaminarme junto con Alan y trabajar hombro a hombro como trabajé con Barquín dentro de la junta de directores.
0: Disculpe, entonces hay dos aspirantes.
1: Habemos dos mujeres aspirando.
0: Ok, y usted es la número dos.
1: La número dos.
0: ¿Cuándo es la elección?
1: Este domingo 13 de septiembre a las 10 de la mañana.
0: ¿Este domingo?
1: Ya, este domingo.
0: ¿En dónde?
1: En el Windham Río Mar.
0: O sea,
1: le invitamos allá.
0: O sea, que es la convención de los detallistas este domingo.
1: Empezamos desde el jueves con el golf. El viernes tenemos nuestro corte de cinta. Okay. El viernes también, yo soy presidenta del Comité de Mujeres Empresarias en el Centro Unido, en nuestro evento de 9 a 12, así que todas las mujeres las invitamos hacia allá. Puede visitar la página de nosotros del Centro Unido Detallista o la mía de Sheila Otero CUD 2026 y allí encontrar todos los detalles. Yo creo que ya a las 2, 3 de la tarde del domingo tenemos ganadora y será Sheila Otero.
0: Sí.
1: Sí, estoy confiada. Porque hemos hecho el trabajo y porque soy una empresaria que tiene el mismo dolor de la gente. Es una empresaria que de cero formó una empresa que se ha expandido y ha diversificado. No me quedé cómoda en un asiento facturando, sino que me hice voz de las pymes y me fui a preparar en otros aspectos. Y es lo que quiero que hagan los socios, que puedan diversificar, que puedan aprender y que el Centro Unido sí tiene para ofrecerte. Pero muchas veces tendrás que tocar la puerta, tendrás que dejarte escuchar, tendrás que trabajar un día feriado como estamos nosotros aquí para poder hacer la diferencia. A veces queremos que...

0: como empresarios todo nos llegue a la mesa, pero no tendrás que hacer e ir un poco más allá. Porque te puedo decir, Rubén, que yo ahora mismo, desarrollo económico tiene una ayuda de $10,000 para marketing, que nosotros lo solicitamos y la recibimos. Totalmente, ¿verdad? Legal. Pero a veces hay empresarios que esa información no le llega o no tienen negocios por encima de la mesa, los tienen escondiditos y no tienen los permisos y demás, y por eso no los pueden solicitar. Ahora mismo Small Business está ofreciendo un préstamo para ayudarte con lo del agua, un bajo interés. Tienes que solicitarlo, tienes que atreverte, pero hay incentivos. Conexión Laboral te da empleados, Ley 52 te da empleados. Pero eso es a lo que yo vengo, a comunicarte un mensaje de manera humana, porque yo lo vivo y porque yo tengo esos incentivos para que tú también los tengas y puedas operar y no dependas solamente de lo que los clientes te pagan. ¿Me entiendes?
1: Sí, sí. Mira, prioridades. ¿Cuáles son sus dos prioridades si sale electa?
0: Defender a las pymes, sentarnos en las mesas de las negociaciones ante todo este problema del agua y la luz, acompañando a Alan respecto en ese punto. Hay que defender a las pymes para que tengan ese alivio operacional que tanto le hace falta. Y algo que venía de otra entrevista y veníamos hablando, ¿cómo nos afecta en nuestra salud emocional como empresario todas estas cosas? Porque cuando el dinero no llega, cuando el agua no llega, cuando tú programas atender tantos clientes, pero pudiste atender la mitad. Imagínate estos beauty supply que dependen de lavarte la cabeza, y cuando tú los visitas, de verdad, Rubén, es un dolor que yo no te lo puedo describir y que yo no lo había visto en la mesa del Centro Unido de Detallistas, porque tal vez son 167 nichos de mercado. Es imposible que Sheila los conozca a todos. Tendremos que trabajar con una junta donde hayan estos 14, 15 directores que estén directamente con diferentes industrias para poderles ayudar. Y hacia eso yo voy, hacia que podamos llegar a todos los sectores. No solamente al sector de la salud y dejar a los beauty, no solamente a los gasolineros y dejar a los ferreteros, no. Aquí todos van a ser importantes y vamos a trabajar directamente con grupos y comités a donde pueda el Centro Unido de Detallistas pueda llegar. Yo cuando llegaba a los pueblos y me dicen, aquí nunca ha venido nadie del Centro Unido de Detallistas. O sea, yo no puedo creerlo. No, aquí solamente vienen a cobrar. No. Eso no debe seguir pasando. Y no tiene que ir el presidente. Puede ir un delegado, puede ir una persona equipada, puede ir un director. Yo vengo a hacerme más presente dentro de los socios para que puedan obtener soluciones y respuestas a sus reclamos.
1: Gracias.
0: Gracias a ti. De verdad, te admiro mucho, para mí es un honor estar aquí y espero que en otras intervenciones, no solamente como ganadora, sino como empresaria, poderles ayudar. Me pongo a tu disposición para traer conocimiento y servirle.
1: Francamente, me gusta la actitud de Sheila Otero y su discurso ininterrumpido a favor de hacer algo más de lo que ya está hecho.
0: Gracias,
1: Robert. Así que éxito en la elección. No sé quién el otro u otra candidata. Me imagino que también tiene que ser alguien que genuinamente cree en el pequeño y mediano comerciante en Puerto Rico. Eso no lo puedo disputar, porque siempre la gente que aspira al Centro Unido de Detallistas pues viene con esa intención de servir al pequeño y mediano comerciante, pero me gusta este discurso, me gusta su verbo ininterrumpido y su determinación. No la conozco, es la primera vez que yo creo que yo la veo a usted, pero para adelante ya.
0: Hay pasión por servir.
1: Hay pasión. Lo más importante es la pasión. A mí me gusta la pasión. Yo tengo pasión. Si no hay pasión,
0: eso es así. Hay pasión por servir y por ayudar a los socios verdaderamente. Yo tengo un negocio que, verdad, está muy bien. Esto no es porque Sheila quiere, esto es porque los socios me lo pidieron. Y así responderé y así yo sé que prevaleceré y haremos historia, Rubén, con la cantidad de votos que nosotros esperamos tener allí, confiando que todo el mundo vaya a votar. Por favor, ese domingo a las 10 de la mañana, Ouija Río Mar, haremos historia. Haremos historia.
1: Gracias.
0: Gracias.
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4: Muy buenos días, Puerto Rico. Gracias por estar con nosotros. Esto es WKQ 580. Yo soy Verónica Breutañón. Vamos de inmediato a los titulares. Secretario de Salud Víctor Ramos recomienda hervir el agua potable después de 48 horas de racionamiento y además rechaza dudas de contaminación. Parece día muy, pero muy caluroso y abonados de acueductos salen a la calle para demostraciones contra la falta de servicio de agua potable. Repunta precio del barril de petróleo, $97.28, arrastrado por una nueva escalada militar entre Estados Unidos e Irán, que ya acumula más de 6 meses de conflicto abierto en el Golfo Pérsico. Victoria de Puerto Rico 75-71 frente a Turquía en Mundial de Baloncesto. Soy Verónica Breutañón, esto es WKQ 580. Vamos de inmediato al compendio de noticias. El secretario del Departamento de Salud, Víctor Ramos, insiste en hervir el agua tras 48 horas de racionamiento.
5: Sí, pero la recomendación siempre cuando venga de racionamiento que lleve 48 horas sin agua, que la tubería estuvo sin agua y puede haber acumulado cualquier cosa en el camino, además de aire. La recomendación siempre es que esas primeras tomas después, si va a ser para consumo humano, la hierva por 3 minutos. Eso siempre es una recomendación cuando venga el agua por primera vez después de esas 48 horas, cuando estaba el racionamiento. Es importante que se hierva por 3 minutos esas primeras tomas si va a ser para consumo humano.
4: 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Ahora continuamos con Rubén Sánchez y la entrevista de frente. Somos expertos en análisis y noticias.
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0: comunidad. No son las 11:15. Antes de ir con nuestro invitado, en efecto, varias organizaciones se están manifestando donde dijimos temprano hoy, comunidades reclamando acción de la Autoridad de Acueductos y Alcantarillados por la crisis de agua que han tenido y que, en efecto, esto no tiene que ver con la sequía, porque cuando empezó el año, Isla Verde no tenía agua, Punta Las Marías, Conda, bueno, un montón, Cloiza, un montón de gente no tenía agua. Lo de la sequía vino después, cuando se agudizó la cosa y anunciaron el racionamiento y, bueno, pues esto ha tenido un impacto doble. Pero digo esto porque es importante. Entonces, déjame ver qué tengo. Me piden. Bueno, alguien me escribió con relación a eso que ocurrió ayer en el aeropuerto de Miami, para beneficio del que me escribió y de los que no escucharon. Lo que pasa es que hoy es día de fiesta, la gente tiende a levantarse un poco más tarde. Nosotros entrevistamos a las 6:40 de hoy, o sea, 6:40 de la mañana, a un experto en aviación con mucha reputación, una persona muy seria, el señor Luis Irizarri. Y él nos dio la explicación de lo que pudo haber ocurrido allí. Recuerden que esto ahora va a una investigación de la FAA y de otro grupo que tiene que ver con manejo de situaciones catastróficas como esta que ha ocurrido. Pero este avión salió de San Juan, era de Amazon, era un avión de carga. La tripulación pues es mínima porque esto es un avión de carga. Mató a 5 personas cuando se deslizó más allá de la pista de aterrizaje. Hay otra cantidad de heridos y hay un argumento de una situación meteorológica que tiene que ver con el viento, que fue lo que nos explicó esta mañana el experto en aviación, Luis Irizarri. Así que si yo tengo la oportunidad de reproducir antes de mediodía esa entrevista, son las 11:17 ahora, lo hacemos. Pero aquí está Carlos Pesquera. Muy buenos días.
1: Buenos días, Rubén. Buenos días a todos los que nos escuchan. Saludos a los que están aquí contigo.
0: Bueno, sin entrar en detalles, yo me tuve que ir porque cuando tú vas a ver un juego de fútbol y te dicen en la pantalla que hay un delay de 1 hora y 40 minutos, pues yo me fui, pero lo seguí viendo en casa. Y el SU le dio una pela a Clemson, pero una cosa espectacular. Digo, yo iba al SU.
1: Claro, se nota, Rubén, que ibas al SU.
0: Yo iba al SU. Pero bueno, fue bueno coincidir allí con usted. Sí. No sabía que le gustaba el college football.
1: Bueno, fíjate, Rubén, de verdad que yo fui para, viste que estaba con la nieta, sin entrar en detalle, estaba dándole la vuelta a mi nieta y fuimos al mall que tú estuviste y estaba buscando el famoso pollito para la nena. Y ahí fue que le encontramos para que ella comiera. Pero te vi que estabas viendo el juego y me di cuenta que era fanático de LSU. Y tengo que confesar que me imagino que está comenzando el fútbol colegial con ese juego.
0: Ese fue el opening game.
1: Ok, pues para que veas lo que estoy siguiendo el juego de fútbol colegial.
0: No, es que yo soy fan de college, de NFL, pero además me gustan.
1: ¿Por qué LSU, Rubén?
0: Porque Louisiana State es la casa de los Saints y yo soy fanático de los Saints. O sea, Louisiana, fanático de los Saints en la NFL.
1: Ah, ok. Ok, es que estaba buscando el... Acuérdate que te dije un día que te iba a entrevistar.
0: No, pero aquí hay mucha gente fanático de LSU por Tulane, por Loyola.
1: Sí, sí.
0: Hay un montón de gente aquí que sigue LSU. Pero, anyway, vamos a lo que vinimos.
1: A lo que vinimos.
0: Entonces, de hecho, antes de salir para lo que vinimos, mi equipo preferido no es de LSU, es Ohio State. Después le explico por qué. Digo, en college, en fútbol, son los Saints, no importa qué.
1: Muy bien.
0: Entonces, bueno, pues, va a haber un alargamiento, si esa palabra está permitida, del racionamiento o no.
1: Bajo la condición actual, sigue operando bastante bien el envase de Carraízo. Ha sido resiliente. Escuchaba los anuncios de ustedes, ¿verdad?, de la emisora sobre la conservación del agua, que creo que es fantástico. En este momento todavía, ¿verdad?, está adecuado. Mañana hay una reunión con la gobernadora y el equipo de trabajo suyo.
0: Comité de sequía.
1: Sí.
0: ¿A qué hora?
1: Tengo entendido que a eso, a las 9 de la mañana. Así que se discutirá y La Plata. Ahora mismo que está más que se está vigilando con mayor intensidad, ¿verdad?, con mayor precaución, es el embalse de La Plata. Recientemente ha aumentado la humedad para todo Puerto Rico, lo hemos visto en el área de Orocovia, han caído unos aguaceros espectaculares, pero lamentablemente el mejor que ha salido de todo esto ha sido Carraízo, no ha sido igual para La Plata, así que supongo que el grupo de trabajo que tiene la gobernadora y particularmente, ¿verdad?, que dirige la autoridad y el grupo asesor específicamente del Servicio Nacional de Meteorología van a estar pendientes para los nuevos anuncios. Pero el sistema se ha recuperado, que es lo que yo creo que es importante, así que la gente ha tenido un alivio en estos últimos días. Sé que hay, ¿verdad?, todavía satisfacción con la operación del sistema. Todos quisiéramos que fuera un sistema mucho mejor, pero afortunadamente la lluvia de la pasada semana permitió que el servicio se prestara a toda la zona. Así que la información de acueductos es que ha sido uno de los días que mejor servicio ha tenido en estos últimos meses.
0: Entonces, le pregunto, y soy muy lineal con esta pregunta. ¿Votar a alguien haría una diferencia?
1: Bueno, Rubén, siempre sabemos que hay unas cosas que están bajo el control de una administración y otras son fuera de control. Estamos bajo una situación que tiene que ver con lo que se conoce como una fuerza mayor, que es la condición, ¿verdad?, de la sequía. Sabemos que ha habido, ¿verdad?, un deterioro de los sistemas que no es nuevo, y quisiera explicar esto porque yo creo que la gente tiene que entender por qué ahora hay problemas y antes no. Esa es la pregunta que yo creo que es válida, y la razón es bien sencilla, Rubén. Después de la insolvencia que tuvo Puerto Rico en el 2016, bajó significativamente la inversión en mejoras capitales en la autoridad de acueducto y alcantarillado. ¿Qué quiere decir esto? No se mantenían adecuadamente los sistemas, no había proyectos de reparación significativos, así que comenzó un deterioro, ¿verdad?, que se puede evidenciar. Llega el huracán María, que coincide, ¿verdad?, con la situación fiscal que fue en el 2000, el huracán fue en el 2017, sí, en el 2017, y entonces ahí aparece una oportunidad. ¿Por qué? Porque el gobierno federal decidió proveer unos recursos para reparar las facilidades, no para repararlas por los daños de María, sino llevarlas al estándar de la industria. Sin embargo, estas plantas principales de la zona metropolitana de San Juan, que son Sergio Cuevas y Enrique Ortega, han visto un deterioro continuo por los pasados años. ¿Qué quiere decir al final de todo? La agua que producen, la agua que sirven, es menor que la capacidad de las plantas. ¿Por qué es menor? Es menor porque hay sistemas que no están funcionando adecuadamente. Los filtros, el uno o dos o tres filtros no están funcionando. Cada filtro produce 5 millones de galones diarios aproximadamente, por lo tanto, eso se nota. Así que ha habido en los últimos 3 o 4 años un deterioro marcado de esas plantas. Entonces, ¿qué ocurre? Bueno, cuando tú tienes menos agua de lo que necesita una comunidad, pues comienza a haber lo que estamos reconociendo de plano. Problemas en las zonas altas de Santurce, problemas en las zonas más extendidas de lo que sirve el superacueducto, Isla Verde, Loíza, etcétera. O sea que hay una deficiencia de agua disponible. ¿Qué es la noticia favorable? La noticia favorable es que ahora mismo estas dos plantas que mencioné están en reconstrucción. Así que paulatinamente va a haber aumento de agua disponible al nivel de 20 a 30 millones de galones diarios en los próximos años. O sea, no tan solo cuando se termine el proyecto, sino previamente. Obviamente esto no consuela al que no tiene agua hoy, eso yo lo reconozco. Así es que, sin embargo, hay un proceso... hay una expectativa de una mejora significativa. Eso, mientras eso ocurre, o estaba ocurriendo, llega entonces la sequía. Así que la sequía lo que hace es que hace más evidente la merma de agua disponible para la cantidad de demanda. Así que, afortunadamente, esta última semana se pudo suspender el corte de servicio en Carraízo. Se está hablando y hay un esfuerzo para reactivar unos pozos que habían sido abandonados, porque Rubén, parte que tenemos un problema es que el superacueducto creó un mecanismo fácil de extraerle agua. O sea, ¿por qué? Porque es un tubo que baja desde Arecibo, sale con 100 millones de galones diarios, supuestamente iba a traer a San Juan como 75 y apenas llegan 55 o 60. ¿Por qué? Porque se fue quedando en los trayectos para Manatí, el propio Arecibo, Dorado, etcétera. Así es que estos pozos que están en la región norte eran lo que daban el agua antes del superacueducto. ¿Qué pasa? En vez de dejarlo funcionando, se decidió, como parte de la insolvencia también, eliminarlos porque cuesta operarlos. Así es que eso lo que hizo fue depender aún más de superacueducto. Por eso es que el esfuerzo de reactivar de 5 a 10 pozos en dos fases es una acción que no tan solo ayuda ahora a corto plazo, sino también ayuda a mejorar la redundancia de agua para la zona metropolitana de San Juan. Así que, yo estoy tratando de concentrarme en lo que se está haciendo, lo que se puede hacer y viendo un poco hacia adelante. Sé, Rubén, y te repito, lo que habló la persona que entrevistaste recientemente, candidata para ese Centro Unido Detallista,
0: sí.
1: Está muy clara. Cualquier interrupción en un beauty parlor, tú te imaginas, eso afecta la calidad de esa empresa y la calidad de vida de las personas que son dueñas. Así es que hay que seguir mejorando el sistema. Hay que conservar. Yo veo el ambiente desde el punto de vista meteorológico más favorable. Hay más humedad, llueve con un poco más de frecuencia. Hace unas semanas atrás veíamos nubes y no caía ninguna. Ahora, por lo menos, hay cierta esperanza de que la parte de las lluvias como tal mejoren para que se establezcan los sistemas.
0: Me preocupa. Mire, déjeme...
1: ¿Vas a consultar los mensajes?
0: No, bueno, déjeme hacerle una pregunta que no tiene nada que ver con las preguntas del día libre para muchos. Esto no tiene nada que ver, pero tiene que ver con el agua, con el racionamiento, con la posibilidad de que llueva o no llueva, con la manifestación que hay hoy, con todo. Le pregunto, ¿a través de qué medio a usted le gusta conocer o saber lo que está ocurriendo? O sea, ¿a través de qué medio a usted le gusta enterarse de las noticias, de la prensa escrita, de la radio o de la televisión?
1: Rubén, eso es algo que ha ido cambiando con los años. Hoy, obviamente, la inmediatez es la fuente de información más fácil, más accesible. El uso de inteligencia artificial hoy se puede utilizar. pero esto no era así en el pasado. En el pasado, cuando yo comencé como secretario, que yo creo que ya tú estabas trabajando, no me acuerdo en qué fecha tú entraste como reportero o periodista radial, pero al principio, Rubén, como tú sabes, no había redes sociales, en los 90, todo era a través de la prensa escrita, había un periodista que estaba a cargo de tu fuente, y había una comunicación, ¿verdad? De esa manera, la radio en aquella época era lo inmediato. O sea, WKQ Radio, Guapa Radio, eran estaciones mayormente de noticias, y eso fue evolucionando, ¿verdad? Hasta el día de hoy, que tenemos las redes sociales donde todo el mundo está pendiente al ciclo de noticias. El ciclo de noticias ya no es 24 horas, ya es inmediatamente. Y yo he reflexionado sobre eso recientemente, porque antes uno hacía las cosas, no se sabían inmediatamente, pero obviamente uno creaba una impresión a base de ese empeño y la gente más o menos entendía lo que uno hacía. Ahora la gente lo que está esperando es, si tú lo pones en la red, lo hace; si no lo pones en la red, es que no lo hace. Y eso es un poco, ¿verdad?, injusto para todas las partes. Pero esa es la nueva realidad en que vivimos, una realidad donde se miden las cosas por clics, donde hay una competencia entre medios para ganar la noticia del día. Así es que el mundo cambió totalmente. Ahora, la pregunta que yo me hago es, ¿cuándo uno era un mejor secretario? ¿Si en aquella época o en esta época? En aquella época, pues uno tenía la oportunidad de crear, hacer cosas distintas, tratar diferentes alternativas, y había más, ¿verdad? Había menos exposición, ¿verdad?, a la opinión pública. Ahora, yo pienso que un funcionario público está tan expuesto que todo lo que hace, todo lo que dice, se sabe. Y no sé si eso es favorable para la administración pública o no, pero es la realidad que estamos viviendo. Yo creo que la gente se tiene que acostumbrar a esa nueva realidad. Va a cambiar también con la información, con sistemas de información modernos. Si te puedo hacer una anécdota, yo fui a un programa de Guapa Televisión el viernes. Yo fui invitado para el programa especial de la sequía. Y doy mi intervención y me informan que va a salir un reportaje sobre una visita que hicieron a todos los pozos que se van a reparar. Y todos los pozos estaban abandonados. Me dieron la oportunidad y me dijeron, eso sale más tarde, como 40 minutos después de esa entrevista especial. ¿Usted quiere reaccionar? Y yo le dije, sí, yo reacciono. Me quedé, hice un infográfico. ¿Cómo se llama, Rubén? Una imagen visual, como uh-huh. Tipo Weather Bureau, tipo anuncio de, ¿verdad?, del tiempo, y recogí todo lo que yo entendía que se podía explicar lo que ese reportaje hizo. Eso lo hice en un instante con una herramienta moderna de consulta. Y lo que hice fue poder cambiar utilizar la información que trajo la reportera, que era de unas plantas deterioradas. Por eso es que se está haciendo este esfuerzo de rehabilitar los pozos, porque están en mala condición, están abandonados. En ese día, un pozo botaba agua, todavía no sé si exactamente por qué razón, pero eso es lo que me deja saber a mí, que hay una expectativa de que uno le puede sacar agua a esos pozos. Así que las telecomunicaciones, todo está cambiando, pero al final lo que prevalece es que uno sea transparente, diga la verdad, y con la verdad todos llegamos a lo que queremos.
0: ¿Y qué pasó?
1: Ah, pues entonces tuve la oportunidad de explicarlo. Y lo que primero que puse en el infográfico era no me sorprende que estén deteriorados, y por eso es que estamos haciendo este esfuerzo. Así que ahora le corresponde al gobierno, en un tiempo razonable, arreglar esos pozos y ponerlos a funcionar. Pero lo importante que yo le quise transmitir al pueblo en ese momento es que no es el deterioro del pozo lo que me sorprende a mí. A mí lo que me motiva es que allá hay agua que ha estado antes, que está disponible para ser utilizada. Y el deterioro lo que hace es demostrar la necesidad de que se rehabiliten. Así que todo va a ir cambiando. No sé, Rubén, si me entendiste en el viaje que me fui.
0: No. Pero yo lo entendí.
1: Ajá.
0: Yo lo entendí. Digo, evidentemente e independientemente de que hay unas cosas que con el tiempo han cambiado para mal muchas otras han cambiado para bien y tenemos más herramientas tecnológicas que nos permiten hacer cosas que no podíamos hacer antes en minutos.
1: Rubén, la productividad de todos nosotros ha aumentado significativamente.
0: Ha aumentado. De hecho, pues, las redes es como pues una autopista de información ininterrumpida, interminable.
1: Ya yo no posteo, Rubén, ya yo no pongo nada en la red.
0: Bueno, yo sí, pero yo, por ejemplo, pues yo tengo que estar en las redes por la naturaleza del trabajo que tengo, pero yo sé y me doy cuenta rápido de la cantidad de cosas. O sea, las falsedades en las redes son el 80%.
1: Había falsedades también en los medios de noticiosos antes. Había. Lo que pasa es que hay. Lo que pasa es que te llega ahora una manera y tú no puedes rebatirla porque quedó ahí, quedó puesta. Tú sabes, Rubén, que una vez que surge una noticia o una información, es bien difícil echarla para atrás. O sea, tú eso quedó ahí y la corrección del artículo nunca recibe la misma importancia que la noticia original. Así que a veces que ni corregir vale la pena.
0: Se supone, esto ha dicho la Autoridad de Acueductos y Alcantarillado. Se supone que en una semana, y dependiendo del patrón meteorológico o de lluvia, pues que se decida o defina qué va a pasar con la gente que se sirve de Carraízo o de La Plata, que está también bajito. Sí,
1: la más crítica ahora es La Plata. La Plata es la más crítica ahora porque, como te dije anteriormente, no recibió el beneficio de la lluvia reciente. Hablando del mismo tema Rubén, ahora mismo a mí se me ocurre que algo que yo puedo contribuir a las personas es dándole cuál es el prompt. Ahora la palabra prompt, que es lo que tú le vas a decir a una herramienta de inteligencia artificial. ¿Qué prompt darle a cualquier modelo de inteligencia artificial para que te dé el estatus del sistema de La Plata? Fíjate qué transparencia. O sea, que tú puedas decirle algo al sistema y te dé, como yo te puedo enseñar aquí, los niveles de los embalses. Esto lo produjo inteligencia artificial, Rubén. Y esto es objetivo. O sea, de cierta manera, el acceso a la información pública va a ir mejorando drásticamente con los nuevos modelos de consulta a estos sistemas. Y aquí está la curva de La Plata desde que comenzó el racionamiento. Así es que eventualmente la transparencia va a aumentar espectacularmente. La clave es que los gobiernos publiquen. Esto viene del USGS, del sistema, ¿verdad?, de los Estados Unidos de manejo de recursos, ¿verdad?, de agua. Lo que tú haces, saca esa data directamente, la herramienta te la dibuja y tú tienes tu propia información sin intermediario. Esa es para mí la parte positiva, ¿verdad? Que vamos a ir moviéndonos a casi una total independencia del acceso a la información. La clave nuevamente es que la información esté publicada, esté disponible para que se pueda obtener.
0: Gracias.
1: A ti, Rubén, como siempre.
0: Siempre.
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0: Muy buenos días, Puerto Rico. Gracias por estar con nosotros. Soy Verónica Breutañón. Usted escucha WKQ 580. Vamos de inmediato a los titulares. Para este día bien caluroso, con advertencia por índices de 108 grados. Abonados de acueductos salen a la calle para demostraciones contra la falta de servicio. Rebunda precio del barril del petróleo, $97.28, arrastrado por una nueva escalada militar entre Estados Unidos e Irán, que ya acumula más de 6 meses de conflicto abierto en el Golfo Pérsico. Victoria de Puerto Rico 75-71 frente a Turquía en el Mundial de Baloncesto. Soy Verónica Breutañón, usted escucha WKQ 580. Vamos al compendio de noticias. Salir a demostrar en la calle, Júpiter y Valdoriotti en clamor por el agua, insiste el líder comunitaria Dara Rivera.
1: Hicieron la comisión total, estuvimos en la demanda del municipio de San Juan, hicimos la manifestación del 4 de agosto, o sea, el país no aguanta más y tenemos que salir a la calle a reclamar nuestros derechos. Nosotros no estamos haciendo nada que sea contrario en ley y que sea una garantía, ¿verdad?, de nosotros exigir lo que por derecho tenemos. Dentro de eso, ¿verdad?, nosotros, las exigencias que nosotros tenemos y que tiene la coalición, es el cumplimiento del cambio climático. Es increíble que el gobierno haya engavetado ese programa, ¿verdad?, que tiene unos expertos que le han dicho a ellos exactamente lo que tenían que hacer con tiempo suficiente desde el 2024, y no han hecho nada de las recomendaciones que le hizo este comité de cambio climático, estos expertos. También nosotros queremos que reduzcan los salideros, o sea, se pierde el 60% del agua potable en salideros. Eso equivale a 267 millones de galones diarios.
0: Y en otras informaciones, el meteorólogo David Sánchez advierte muy altos índices de calor para el día de hoy.
2: Hoy nuevamente se espera la misma actividad de lluvia, quizás un poco más, pero adicional a eso tenemos productos de calor, tenemos un aviso de calor extremo para Puerto Rico, pues debido a que las temperaturas hoy van a estar bastante altas, especialmente entre eso de las 11 de la mañana hacia las 2 de la tarde. Esperamos índices de calor suficientemente altos que puedan pues causar golpes de calor. Que le pedimos a las personas hoy que si van a estar en la playa, pues que tengan consideración, se hidraten bien, busquen sombra, y luego en la tarde pues viene el peligro de los rayos para todas esas áreas costeras del oeste hacia el norte central de Puerto Rico.
0: Soy Verónica Breutañón, usted escucha WKQ 580. Ahora continuamos con Rubén Sánchez y la entrevista de frente. Somos expertos en análisis y noticias.
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4: En línea a Luis Irizarri, experto en aviación. Buenos días, Irizarri.
5: Buenos días, Rubén.
4: No, yo, pues, francamente, el vuelo se realizó, el avión de Amazon aterrizó. ¿Cómo es posible que un avión de esta, o sea, de esta magnitud, porque no es un avión pequeño, se saliera de la pista de aterrizaje y provocara todo esto? ¿Cuál es la teoría aquí?
5: Bueno, Rubén, buenos días a ti, buenos días a todos los que nos escuchan. El avión de Amazon, en el momento del aterrizaje, estaba encontrando unas condiciones meteorológicas al principio de la pista. Esas condiciones crean un fenómeno que se llama microburst. Microburst es una corriente de aire, unos chorros de aire que bajan de la nube a unas gran velocidades, choca con la superficie de la tierra, en este caso con el área de la pista, y hace que el avión, en vez de reducir su velocidad, acelere su velocidad. Por más que el piloto quiera tratar de reducirla, por más que quiera aterrizar, este fenómeno impide que esto ocurra. Pudimos ver en video donde el avión se mantenía flotando encima de la pista, sin que las gomas tocaran la superficie, ¿no? Esto quiere decir que esta corriente de aire estaba, en efecto, empujando el avión a mayor velocidad y no permitiéndole que tocara con la pista. La pista que se utilizó, la 12 de Miami, es la pista más corta que tenía el aeropuerto. El avión pues se mantuvo flotando encima de la pista. Cuando logra tocar tierra, ya era muy tarde porque la pista se había estaba terminándose ya, y se salió de la pista porque no pudo detenerse. El impacto rompió un motor derecho, dañó las ruedas de la nariz y ahí causó el fuego. Al chocar también con estos vehículos, pues eso fue otro efecto que tuvo, que causó la explosión de el área del ala derecha. Vimos también que el ala derecha, en la parte final, o sea, el principio del ala, estaba totalmente doblada, quemada. Quiere decir que el fuego que hubo allí fue de grandes proporciones, donde derritió parte del metal este del ala. O sea, fue una situación fuerte. En cuanto a los muertos, no se sabe todavía, porque hasta que no se los identifiquen, notifiquen a los familiares, no van a dar los nombres. Pero ya esperamos tener más información en cuanto a quiénes fueron los afectados en esto durante el día de hoy.
4: O sea que básicamente las condiciones meteorológicas al momento de aterrizar provocaron que los pilotos perdieran el control del avión.
5: Podemos decir eso así. Pero recuerda que siempre...
4: Digo, pero pregunto, condiciones meteorológicas tan fuertes con un avión tan grande. Digo, yo no sé cómo funciona eso, usted es el experto aquí, pero... Eso pudo haber sido así.
5: Sí, sí, Rubén, si vamos unos años atrás, en el aeropuerto de Dallas en Fort Worth, un avión cuando Eastern, un L-1011, estaba tratando de aterrizar y sucedió lo mismo. En este caso, la tormenta era antes de, o sea, el avión estaba antes de donde estaba la tormenta, y este chorro de aire, el microburst, tiró el avión empezando la pista, en el área de tierra antes de la pista. Hubo una gran cantidad de muertos, y de ahí en adelante fue que se empezó a estudiar este fenómeno del microburst. Ahí fue que donde originalmente, y esto fue para los años 70, por esa fecha. Y esto sucede, por eso es que a veces las condiciones del tiempo en el aeropuerto, tanto la torre de control como los sistemas de detección de estos fenómenos, los aeropuertos tienen estos sistemas para notificarle a la tripulación. Y como habíamos hablado en otras ocasiones, es una serie de eventos. No es un solo evento lo que causa un accidente. Tenemos que considerar también la experiencia del piloto, el adiestramiento que se le dio, las condiciones meteorológicas, la información de la torre, qué acciones tomaron los pilotos en el momento que se encontraron con este fenómeno. Todo eso hay que evaluarlo, y al final y al cabo pues se determinará cuáles fueron las secuencias de eventos que causó el accidente.
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7: Hola amigos de la tecnología, aquí el Tech Guru con otro Tecnominuto. La inteligencia artificial puede ayudarnos muchísimo, pero las mismas herramientas que utiliza una empresa para trabajar más rápido también pueden terminar en manos de personas con malas intenciones. Y esta semana llegó una advertencia importante. Más de 100 compañías tecnológicas, financieras y de seguridad firmaron un llamado conjunto para fortalecer las defensas contra ataques cibernéticos impulsados por inteligencia artificial. Entre las compañías participantes aparecen nombres como OpenAI, Microsoft, Google y Amazon. La preocupación es que, según los modelos de inteligencia artificial se vuelven más capaces, también pueden ayudar a encontrar vulnerabilidades y hacer ciertos ataques digitales más rápidos o sofisticados. Y esto no significa que mañana una computadora se va a levantar sola y a vaciarte la cuenta del banco. El problema real es que una persona que antes necesitaba mucho conocimiento técnico podría utilizar inteligencia artificial para acelerar parte de ese trabajo. Las compañías están pidiendo mayor colaboración entre gobiernos, empresas y expertos en seguridad para fortalecer las defensas antes de que el problema siga creciendo. En mi opinión, esto demuestra algo importante. La inteligencia artificial no solamente está cambiando cómo trabajamos, también está cambiando cómo tenemos que proteger nuestros negocios, nuestras computadoras y nuestra información. Así que actualizar equipos, utilizar contraseñas fuertes, activar verificación en dos pasos y desconfiar de mensajes sospechosos es más importante que nunca. 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

0: Buenas tardes, saludos. Yo soy Jay Fonseca. Esto es WKQ580 coming to you live from Guaynabo, Puerto Rico. Hoy, mire, gente, usted pensaba que no, pues ahora sí. Acaba de ocurrir. Esto está siendo reportado por CNBC. Los precios del petróleo se han disparado hace unos minutos porque Saudi Aramco fue atacada por Irán. O sea, la empresa más grande del mundo del petróleo de Arabia Saudita acaba de ser atacada. Así que los precios del petróleo, de hecho, Estados Unidos le tumbó a Irán le atacó tres barcos tanqueros, entre ellos tres petroleros, uno de ellos se hundió. Entonces Irán le respondió con seis barcos para atrás. Pero nada, aquí seguimos jugando a la boricuada. Vamos a sacar a Luma, vamos a janguear. ¿Qué estamos hablando? ¿Cómo es? ¿Qué esencia? ¿Qué para qué? No, que no hace falta, no. ¿Qué es eso? ¿Cómo es que el presidente de acueductos qué? No, pero olvídate si aquí. Nada, es que de verdad para mí esto es bien frustrante. No sé si para ustedes, ¿verdad? Yo imagino que les pasa igual que a mí. Pero bueno, esta noche se repite el juego de Puerto Rico contra Turquía en Guapa Deportes. Así que ya saben, esta noche en WKQ580 y Kaku. ¿Ah? Sí, esta noche se repite el juego de Puerto Rico contra Turquía, Guapa Deportes, donde Puerto Rico consiguió el pase a la ronda clasificatoria de cuartos de final. Es una cosa impresionante, el equipo de Puerto Rico estaba perdiendo por un montón y de repente va de tres. Y terminó ganando el equipo de Puerto Rico. Pero ¿cómo lo hizo? Estaba perdiendo por bastante y terminó ganando relativamente cómodo. Así que buenas las muchachas de PR ahí. ¡Tíralo!
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0: Hoy en WKQ580, Marco Rubio dice Estados Unidos cometió el grave error de confiar que no tenía que producir, que pueden producir por allá por China, que no hay problema. ¿Y ahora qué? Mientras que China anuncia que va a hacer su propia producción de microchips. 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Hoy en WKQ580, en JN en el 580, hablamos del mercado de valores que bajó 271 puntitos hace unos minutos, mientras que, escuchen esto, los norteamericanos, sin tener un diploma universitario, están en su mejor momento ever, o por lo menos reciente, desde que están los datos siendo publicados. El Wall Street Journal publica esa historia. El petróleo subió a 98 billetes, el Brent. El oro bajó a 4.400, mientras que las criptomonedas estaban subiendo, pero bajaron, estaban en 80.000, bajaron a 78.000, volvió a recuperarse. No está en 120, pero está ahí. Hoy, SpaceX, los rivales de SpaceX lanzan también su propio sistema aeroespacial. Pero aquí no nos hace falta la inversión extranjera, ¿no? Nosotros podemos, sí, con fondos federales vivimos, porque es que, pues nada. Hoy, el Tesoro de Estados Unidos sube a 4.8%, la tasa del Tesoro, o el rendimiento del Tesoro, debo decir. Mientras que Bernie Sanders pide detener la carrera de la inteligencia artificial, Estados Unidos, como les mencioné, atacó tres petroleros iraníes, mientras que Teherán amenazó con una respuesta más dolorosa todavía. Jaguar, la Land Rover, anunció despedir 4.000 empleados a nivel global, mientras que también atacaron a una candidata demócrata a la gobernación en una feria. El Congreso evita cierre del gobierno hasta ahora, pero el Senado Federal pudiera cambiar tanto, y la Cámara se espera una ola azul en las últimas encuestas internas del Partido Republicano están sonando la alarma. Y Trump ha dicho, por favor, salgan a votar, es bien importante. Y así mismo le dijo, please, please, come out and vote. Mientras que el presidente pide limitar el voto por correo de nuevo, y hasta ahora lo pidió la Corte Suprema, y la Corte Suprema le dio la razón a él. Aviso de calor extremo para 76 municipios hoy. Día del Trabajo, Día Federal Libre. Estados Unidos es el único país que celebra el Día del Trabajo hoy y no el primero de mayo. Pero bueno, hay dos ondas tropicales que están bajo observación, pero no se espera desarrollo, mientras que Hawái está, sí, recibiendo un huracán. No sé si vieron la cantidad de huracanes que había allá en el Pacífico. Tres huracanes a la vez. Estaban bien impresionantes. Pero bueno, hoy FEMA dio hasta el 20 de septiembre para completar 553 proyectos de reconstrucción. Es decir, se aprobaron prórrogas para 573 proyectos hasta el 20 de septiembre, o sea, el aniversario de María. Pero esas obras de energía, agua, escuelas, carreteras, ¿dónde están? ¿Alguien sabe? Eso mismo pensé yo. El precio del diésel está en precios históricamente altos, mientras que la gasolina también subió aquí en PR, pero el precio del diésel es el que está bien preocupante, a 6 billetes el galón de diésel. Otra mujer mata a su hija, en este caso de 2 añitos en Illinois, diciendo pues básicamente que tiene las mismas circunstancias de Lindsey Clancy. Y dice la fiscalía, en un caso de verdad bien triste, dice la fiscalía, que resulta ser pues que esta mujer estuvo bien pendiente de lo que pasaba en el caso de Lindsey Clancy antes de matar a su hijo de 2 años. Recuerden que el caso de Lindsey Clancy pues se resolvió, no llegó un veredicto unánime el jurado, se trancó el jurado por un jurado realmente, y después de eso pues ocurrió este caso para pelo, bien para pelo. Yo soy Jay Fonseca, esto es WKQ580 coming to you live desde Guaynabo, Puerto Rico, hoy con Edgardo Vicentí, el mismo de Economía con Calle. Nick Pastrana nos ha abandonado, se ha ido a disfrutar de la vida. Oh, gran poder. ¡Tíralo!
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0: Buenas tardes, saludos. Yo soy Jay Fonseca, esto es WKQ580. Gracias por estar con nosotros y buenas tardes a todos y todas. Hoy, más adelante, vamos a hablar de Luma. Voy a hablar de la situación del agua también. También lo que está pasando, en específico con el interés del gobierno de quitar el contrato de Luma, mientras que le pide también que sigan dando el servicio. O sea, en otras palabras, te vas, pero no te vayas tanto. Nos dejamos, pero seguimos siendo amigos con privilegio. De verdad que es que hay que tener autoestima de King Kong. Mientras también 9 pueblos no pueden arreglarle las lumbreras. Todavía 9 pueblos, pueblo de Puerto Rico, usted escuchó bien, 9 pueblos en PR no logran poner alumbrado. Y Power Expectations alega conflicto de interés del abogado, en ese caso. Como ustedes saben, el abogado...
2: ¿El abogado del problema?
0: Ahora el problema es el abogado. Ah, o sea, el problema es Onili Borges. No. El problema es el conflicto de interés, no el traqueteo.
2: No, el traqueteo. La compañía que supuestamente iba a estar no estaba. No. Ni los abogados de Miami tampoco estaban. No, es Onili Borges.
0: Tampoco. Okay. Es Onili Borges el problema. Sí, no, para que tú veas, no. Hey. Sí. Ese es el problema. Pero nada, antes de eso, Edgardo, tengo que hablar de este otro tema brevemente. Y quisiera que me digas tu perspectiva, Carlos Vicentillo. Soy Jay Fonseca.
2: ¿Cómo estás, Jay?
0: Bien.
2: Ese tiempo no estamos en radio. Yo siento que llevo radio cuando en día feriado contigo. Esto es.
0: Pues, ¿por qué será? Porque, mire, Carlos, vamos a tocar este tema antes de todo eso, de las amas de llaves. Y voy a explicarte por qué quiero tocar este tema. Antes que todo, porque me parece que demuestra algo de Puerto Rico. Ni los viejitos se salvan de la incapacidad del gobierno. Y cuando tú ves que 1,700 viejitos que dependen de amas de llave del gobierno de Puerto Rico. El viernes se quedó en que el gobierno iba a resolver el problema el viernes, porque este era un fin de semana largo. Y no se ha resuelto todavía. Este es un contrato, pueblo de Puerto Rico, que le da amas de llaves a 1,700 viejitos que están bajo la custodia del gobierno porque su familia los abandonó. Su familia los abandonó o no puede con ellos. Pero no tienen quien los ayude. El gobierno tiene a una secretaria de la familia que es quien se supone que sea la persona que tenga bajo su cargo el que estos viejitos tengan amas de llave. Son viejitos que no pueden valerse por sí mismos al punto que necesitan una ama de llave. Y tienen una organización que lleva 22 años de contratos con el gobierno para conseguirle amas de llave a estos viejitos. Y estos viejitos que están abandonados por su familia, que no tienen a nadie, la única persona que tienen que ellos consideran su familia es esta ama de llaves. Y esta ama de llaves, de repente, se queda sin contrato la organización que las agrupa y la secretaria de la familia le echa la culpa a la Junta de Supervisión Fiscal. Y después le echa la culpa a la burocracia del gobierno. Y después le echa la culpa al aparato gubernamental de Arfán y el sistema de fondos federales que tenemos en Puerto Rico y la madre de los tomates. Pero no asume que ella es la responsable de eso. Entonces, a mí me vuela la cabeza porque la gobernadora no la vota de inmediato, porque esta es la misma secretaria de la familia que para conseguirle un contratito a Baby, a su aparente y alegado Baby, se encargó de conseguir 60,000 billetes, la historia que sacó Rayo X, mensuales para pagarle el cuido a una persona que estaba bajo la custodia en aquellos tiempos del gobierno. Y ella, la secretaria de la familia, que se aseguró de que para Baby aparecieran, no tuvo la premura, la inquietud de garantizar que este contrato no cayera en lo que cayó en la burocracia del gobierno, que no dudo que haya burocracia del gobierno. Pero eso es algo que ella no sabía. O sea, a mí me vuela en la cabeza. Porque yo, si tú dejas a 1,700 viejitos sin cuidado, oye, y de nuevo...
2: Eso es criminal, ¿sabes?
0: Debería
2: hacerlo. Hay un punto en el que eso no es criminal.
0: Debería hacerlo. Pero Edgardo, la cosa es, a tu pregunta de si es criminal o no, la cosa es que mínimamente es una incapacidad administrativa que implicaría el despido en cualquier lugar. Tú dejaste 1,700 viejitos sin servicio de ama de llave. Y es la primera vez en 22 años que esto ocurre. Y la Junta lleva 10 años en Puerto Rico. O sea que no me puede decir nadie que esto es culpa de la Junta, porque la Junta lleva 10 años.
2: Jay, es que el gobierno de Puerto Rico hace, yo me acuerdo que hace un par de meses estaban celebrando en el periódico que tenía un superávit.
0: Sí.
2: O sea, eso si, hay, de nuevo. Si hay dinero en el gobierno, pues yo asumiría que si, mira, quizás la Junta frena algo, qué sé yo, pero el gobierno central sale y dice, mira, no, aquí yo garantizo los chavos. O sea, porque es que son 1,700 viejitos que les hace falta el cuido. O sea, yo no entiendo la falta de ownership. Hay un libro bien bueno, de hecho, que se llama Extreme Ownership, de Yoko Willings, que fue el director de los Navy SEALs por muchos años. Y él dice, mira, cuando algo falla, es culpa del jefe. En este caso, es culpa de la secretaria de familia. Y en verdad es culpa de la gobernadora, porque the buck stops, la bola para con el más arriba que está en la cadena. Si tu subordinado falló, es culpa tuya, porque tú lo pusiste ahí y no le diste las herramientas para hacer el trabajo. Sobre esto es culpa de la secretaria de la familia, y más allá de eso es culpa de la gobernadora, porque la gobernadora sigue con esa secretaria de familia allí. Y hay que resolverlo, mano. O sea, y hay que poder ejecutar. Yo creo que el tema de hoy es que Puerto Rico tiene que poder ejecutar. Las cosas no se pueden quedar en burocracia o en contratos o en... No, hay que superar la burocracia. Si existe, hay que eliminarla. Yo no puedo echarle la culpa a otra cosa, a terceros. No, hay que ejecutar. Tenemos que poder hacer las cosas en este país. Las cosas tienen que ocurrir. No podemos seguirle esperando.
0: A mí me vuela la cabeza, Edgardo, porque el gobierno que anuncia superávit y exceso en recaudos versus presupuesto no puede asegurarse de que aparezcan los chavos para este contrato de las amas de llave. Según ellos dicen, no pueden. Porque retan a la Junta en el tema de Luma. Retan a la Junta en otros temas de los pensionados. Ahí no. Vamos a hacer nosotros que la Junta me detenga. Porque, gente, parte del problema que tenemos es que la Junta es una Junta bien débil. Porque la Junta en Puerto Rico no tiene el poder de detener al gobierno. La Junta puede ir al tribunal para que el Tribunal Federal detenga el gobierno si hay una ley que incumple con el plan fiscal. Pero tiene que ir al tribunal y el gobierno apela. Así que en la práctica, o sea, después se queja de que gastamos mucho en abogados y consultores. Pero si es que si tú estás apelando
2: y no estupidez ahí.
0: Pues, ¿qué pasa? Que a todas estas, el gobierno, oye, para. No, con otros temas, el gobierno sí, voy a enfrentar a la Junta. Pero en este tema, no enfrenta a la Junta.
2: ¿Y cuánto interesante? Costo, oye, ¿se sabe cuánto cuesta?
0: Son 18 más? Millones de pesos y supuestamente subió un poquito.
2: Por 1,700 viejitos. ¿Eso es verdad?
0: Honestamente, cobran mal. O sea, cobran mal. Pero, Edgardo,
2: Un contrato privado para ayudar a 1700 viejitos, 18 mil pesos, eso es que $10,000 por viejo.
0: No sé, puede ser que la sumatoria, porque depende también depende depende de muchos factores, porque realmente hay viejitos que necesitan 24 horas, hay viejitos que necesitan 4 horas, hay otros viejitos que necesitan 8 horas, hay otros que se rotan en turno, etcétera. So, hay gente que la familia los tiene, solamente son 2 a 3 horas al día o a la semana, son unas cuantas horas.
2: Son $10,500 por anciano. No, pero, o sea, cuando digo que eso es nada, es que...
0: Así que
2: no es una cantidad absurda de dinero que se está gastando un contrato de estos que alguien frenaría. O sea, si la Junta realmente está mirando este contrato de $18 millones, a mí me sorprendería y voy a cuestionar qué diablo está haciendo la Junta. Porque $18 millones para ayudar a personas a personas mayores en Puerto Rico es nada. O sea, $18 millones es nada en el presupuesto, es el 0.001% del presupuesto probablemente. Mira. O sea, así que no me tiene sentido Puerto Rico debería tener $18 millones para este contrato en alguna cuenta random que puede sacar y simplemente garantizar el contrato para que se siga dando servicio.
0: De acuerdo, totalmente de acuerdo. Pero a mí lo que me molesta, Edgardo, mira, 21 millones, subió de 18 a 21 millones. So, sigue siendo 11 mil pesos, 12 mil pesos por
2: sí,
0: viejito.
2: Sí, sí, sí.
0: O sea, pero a todas estas, a mí lo que de verdad me...
2: Sí, $12,300
0: por ahí viejito. Ahí está. 1420 más de llaves, porque obviamente son las que estamos en ese contrato. Pero a mí, Edgardo, de nuevo, mi problema es que la gobernadora no haya dicho, mira, tú sabes el talking point político que es en las próximas elecciones o en la próxima primaria, en un debate, el talking point que es que esta gobernadora dejó sin amas de llaves a 1700 viejitos por su incapacidad mientras estaba corriendo motora. O sea, eso es devastador. O sea, mientras ella estaba desfilando en San Juan Moda y poniéndose trajecitos chulos y en jet ski y en motora, 1700 viejitos bajo la custodia de Baby se quedaron sin servicio. Y a todas estas, Edgardo, te lo juro, mi problema no es que eso pase, porque a cualquier gobierno, cualquier situación puede de repente trancarse algo falló, lo que sea, y pues en el procurement process algo falló. Yeah. Mi problema, sí, no debe pasar, pero hombre. Pero que tú no asumas el ownership, que tú no asumas el yo fallé.
2: Me da culpa.
0: Yo fallé. Esto nunca va a volver a pasar. No. Es que es culpa de la Junta. ¿Y qué pasa? Lo mismo está ocurriendo en el tema, lo mismo. Tú dejaste sin servicio a 1700 viejitos. No es culpa mía, es culpa de la Junta, es culpa de la burocracia. Tú dejaste a 68 mil personas del Departamento del Trabajo, cambiaste el sistema y el sistema está fallando y los dejaste a 31 mil sin servicio. Y ahora tienes filas. Para evitar las filas pusimos una tecnología que está creando filas más grandes de las 3 de la mañana. Pero la culpa no es de la Secretaría del Trabajo tampoco. Quien dice que por Facebook Live ella ha explicado muchas veces cómo funciona el sistema es que la gente no sabe bregar con el sistema, porque ella lo ha explicado muchas veces por Facebook Live. Te lo juro, Carlos, te lo juro que eso es lo que dijo. No solo eso, el ERP le debe $300 millones a los subidores del gobierno, pero no se comunica el sistema porque no cogieron los adiestramientos y ahí están los empleados de OGP y Hacienda que no saben administrar el sistema, pero tampoco es culpa de Hacienda ni de OGP. Le echan la culpa al secretario anterior. Que sabrá Dios tiene algo de culpa, pero y ya tú llevas año y medio allí, además que el que está ahora el segundo en mando cuando estaba el secretario de Hacienda anterior, ¿verdad? So, tampoco. Entonces, el contrato de Power Expectations tampoco es culpa de nadie. No, eso fue la culpa de Joby Wicks. No, eso fue el problema es O'Neill y Borges, el conflicto de interés. El problema no es que yo hice un contrato con un tipo fatulo aquí firmando al Garetowski y me quedé Callevoski y no dije Nadoski. No. El problema es que O'Neill y Borges tenía un conflicto de interés. Eso es lo importante aquí. Vamos a suponer que O'Neill y Borges en efecto tiene un conflicto de interés y que al abogado le van a volar en cantos el título. Y a mí me importa eso. A mí me importa que no tenemos el sistema de energía. O sea, el gobierno de Puerto Rico, métele la querella en el Tribunal Supremo y que le vuelen el título en cantos si le da la gana, que no va a pasar. Pero supongamos que lo hagan. Realmente, que Power Expectation le meta la querella en el Tribunal Supremo y que le vuelen el título a ese abogado y a O'Neill y Borges también. Pero eso es lo importante para nosotros en el pueblo de Puerto Rico. Que
2: no, me están acusando de fraude a mí, pero es que él tenía un conflicto de intereses. Yo inventé 4 firmas y gente que no existía y hice representaciones de que había compañías trabajando conmigo que ni sabían que yo existía. Pero no, el problema es que había un abogado con un conflicto de interés. Hay que tener una cara a mano, ¿sabes? Yo no sé ni cómo los medios lo reportan. O sea, a mí genuinamente, yo le diría, ah, sí, qué bueno. O sea, ok. Yo entiendo cómo se reporta. pero yo estoy de acuerdo, Jason. De nuevo, ese libro es bien, bien, bien bueno. Yo creo que es un libro que deberían dar en intermedia a todo el mundo. ¿Sabes? Cuando tú llegas a sexto o séptimo grado, Extreme Ownership, en vez de leer el Iliada o cualquiera de estos libros viejos, es, mira, no, las cosas. Tú tienes que tomar responsabilidad por tu vida y por tus decisiones y por las cosas que pasan. Y en las organizaciones, el jefe es el que es donde para la cosa. Si en este equipo de trabajo pasa algo y sale algo mal, es culpa de Jay Fonseca.
0: Así es.
2: Porque Jay Fonseca trajo al invitado. Porque Jay Fonseca contrató al empleado. Porque Jay Fonseca no lo supervisó. Y tú lo sabes. Y cuando las cosas salen bien, no es gracias a ti. Es porque mi equipo trabajó.
0: Así es.
2: Y eso es ser líder, ¿sabes? Y si quieres ser líder en una organización, pues esa es la responsabilidad. Si tú quieres ser gobernador o director de una agencia y es para el título nada más, para tener escolta, pues, mano, vete para otro lado, por el amor de Dios, ¿sabes? No,
0: vamos. Vete de contratista.
2: Vete de contratista y te echas por el lado.
0: Como muchos hacen.
2: Y a fuego, y Dios los bendiga, ¿sabes? Pero vamos, hay que tener un poco de seriedad en el momento de hacer estas cosas y mucho más cuando estás trabajando con temas tan serios como vivienda y familia, ¿sabes? Y los viejitos, mano, o sea, Jay, tú dices, mira, pudo haber pasado algo que frenó el proceso. Este contrato no debe existir forma de que no se firme con 3 meses de anticipación, 4 meses de anticipación. O sea, no, jamás debería llegar al punto de que haya menos de 3 meses de cash para algo como tan importante como esto. No, no hay por qué. Yo genuinamente no entiendo cómo se llega a ese punto. Pero aquí no hay... No hay repercusiones, ¿sabes? Yo creo que la razón por la cual nadie coge culpa es porque no existen repercusiones. Nuestro sistema de justicia es incapaz.
0: Bueno, mientras no elijamos al secretario de justicia y a la contralora, en los Estados Unidos viene
2: un pasa día, algo como... Habría una investigación especial del distrito del
0: ¿de acuerdo? O sea,
2: el Southern District of New York estaría haciendo por eso, a tres
0: pares. Puede ser, pero ese es federal. Pero a nivel estatal, ¿nosotros qué podemos nosotros controlar? Pues yo pudiera enmendar la constitución para asegurarme de que la gente escoja a la contralora y escoja al secretario de justicia de forma tal de que el gobierno, cuando haga estas barbaridades, sepa que alguien va a investigarlo, y alguien que tiene la presión del pueblo y de los medios de prensa, que sabe que no puede chanchullarlo, que no puede meterlo debajo. Porque ese es parte del problema.
2: Porque aquí lo primero que yo miraría es, ok, los chavos no se dieron porque subió de 18 a 21, o porque habían presiones de que alguna empresa nueva entrara, o algo por el estilo, ¿sabes? Y eso es lo primero que me viene a la mente, mano. Porque cuando hay un contrato de 20 y pico de años que cuesta, que es el contrato aparentemente más eficiente del gobierno, porque darle servicio, o sea, esto nos cuesta dar educación por niño,
0: ¿verdad?
2: En un sistema que está seteado, o sea, aquí ir a casas de viejitos independientes, ¿sabes? Esto es un trabajo mucho más grande que dar clases en una escuela. En cuestión de complejidad.
0: Sí, sí, sí.
2: Y cuesta lo mismo por persona.
0: No, y conseguir empleados que den servicio a dama de llave, que eso es bien difícil en Puerto Rico. Cuidadores que estén dispuestos a ir a limpiarle a estas personas, a ayudar a estas personas, a darle vida. O sea,
2: yo lo miro por encima. De nuevo, yo no he visto el contrato, no sé la compañía, lo miro por encima y se ve legit. O sea, no hay nada que raises a flag. Pues automáticamente tengo que pensar que es algo de otro lado. Que alguien quería un kickback del otro lado, que alguien quería otra compañía del otro lado y la burocracia entró por eso.
0: Pero vamos a suponer que no. Pero de nuevo, la dejadez.
2: Sí, pero
0: que tiene que haber.
2: Pero por eso es que yo quiero un secretario de justicia independiente.
0: Que el pueblo
2: y un fiscal independiente. Para que cuando pase algo como esto, esa duda yo no la tenga, porque eso se va a investigar. Ah, mira, un contrato no pasó y se dejó el servicio. Vamos a ver por qué. Vamos a ver si realmente fue que la burocracia falló y hay que crear
0: un sistema
2: nuevo. Si es que hubo un truco.
0: Hay dos alternativas. O fue corrupción o fue mediocridad. Uno de los dos. O incapacidad o corrupción. Y uno de los dos es. ¿Y cuál de los dos peor? Dicho eso, mano, si yo soy la gobernadora de Puerto Rico, yo, de verdad te lo juro, Carlos, hay cosas en las que yo puedo entender que las cosas se fallan. Y tú no coges el accountability, tú no coges la responsabilidad de que 1,700 viejitos se quedaron sin ama de llave. Yo no espero a que se acabe la conferencia de prensa. Ahí mismo envió el comunicado. Muchas gracias por su servicio. Que la pases bien. Usted quedó cesanteada de la posición. Porque, sobre todo, cuando esta secretaria ya pasó por el escándalo de Baby, que era el escándalo de que ella le buscó que le dieran 60,000 pesitos al cuidado de un viejito o una persona que está bajo la custodia del departamento, en ese caso que ya trabajaba. O sea, que además es reabrir el wound, o sea, reabrir la cicatriz que estaba ya secándose, se acaba esa herida de volver a reabrir.
2: Que yo no sé cómo sobrevivió eso, o sea, es increíble.
0: Brother, porque
2: es increíble que haya sobrevivido eso.
0: Porque si tú ves, el presidente del Senado no le metió presión a esa, porque pues ahí hay otras consideraciones. Porque las otras cosas
2: que es increíble, ¿sabes?
0: Por eso. Pues te digo, Carlos, ha habido otras secretarias que ahí le han metido presión hasta que logran que se vayan. Pero en este caso, con ese escándalo mayor, que el Departamento de Justicia ya dijo que no hubo delito, que ahí no hay nada que buscar, porque pues eso era, pues está bien. Pero el Senado de Puerto Rico, que resultaba que investigaba hasta las últimas consecuencias, en algunos casos sí, en otros casos no. Y ahí te das cuenta, ¿verdad? De que pues... Pero
2: cuando hay agencias de publicidad, pues ahí hay que investigar, porque hey, las agencias de publicidad son cosas serias. Vamos, esto es...
0: Pero ellos están fiscalizando. O sea, es un asunto que es obvio cómo funciona eso. Y por si acaso, la secretaria Susan Roy es team Francisco Gómez. O sea, no estoy diciendo aquí que ella no es de un lado o del otro. Lo es. Pero, evidentemente, si yo soy la gobernadora, el talking point perfecto en las próximas elecciones, no solamente me dejaste sin agua, me dejaste sin luz, dejaste sin ama de llama a los viejitos. ¿Para qué tú quieres gobernar? Si no puedes darle... O sea, mira el talking point más básico que tú puedes darle a un país. No solamente dejaste al pueblo sin agua y luz, sino también sin cuidado de ama de llaves a los viejitos abandonados por su familia.
2: Y por el contrario, si tomara iniciativa y saliera adelante y dijera lo que tú dijiste en media conferencia de prensa, ¿sabes? Quiero que informarte a través de aquí que ya no eres secretario de familia y yo me voy a encargar de que esto salga, de que los fondos aparezcan hoy. Para que la compañía pueda seguir brindando servicio a través de estos días. Tomaste iniciativa y te ves bien. Y el talking point es cuando mi equipo falla, yo me meto personalmente y arreglo los problemas. Pero para eso hay que tener liderazgo y que tener capacidad de operación. Y aparentemente este gobierno y nuestros gobiernos anteriores, para ser justo, no solamente con la gobernadora actual. O sea, llevamos décadas de gobiernos que están ahí para hacer prensa. O sea, pasa ahí en televisión, pasa ahí en radio,
0: sí, pero
2: pasa ahí en el periódico y hacer.
0: Pero el nivel de este gobierno de parsimonia, de pasividad, para mí, y por si acaso,
2: este botó la boca.
0: Pienso en parte que hay dos alternativas, y esta de verdad no sé cuál de las dos es. Pienso a veces que es que como el presidente del Senado no le va a confirmar a nadie, pues no puedo votar a nadie, porque para votar a alguien después tengo que buscar a alguien.
2: Pero
0: que,
2: entonces se atiró el Senado, ¿sabes?
0: Está bien, pero esa es una alternativa que se me ocurre. Que sea que no puedo votar a nadie porque estoy pillado, no puedo conseguir a sustituto. Es una. Y la otra es que la gobernadora, y este la dice el profesor Ramos, que es del equipo de la gobernadora. Bueno, ayudó políticamente al PNP y a la gobernadora. Él dice que el problema de la gobernadora es que ella escogió un gabinete de sus panas. Y cuando tú escoges a tus amigos, porque la gobernadora lleva siendo gobernadora desde que tiene, o sea, lleva siendo política desde los 20 años, 16 años, de la juventud del PNP. Y ella empezó tan y tan joven que todas sus amistades son gente que está vinculada a la política. Y ella ubicó a su gente en las diferentes posiciones que son sus panas. O sea, votar a un pana es mucho más difícil que votar a alguien que es una persona con quien tiene una relación profesional. Y eso me cuenta porque tú y yo hemos tenido diferencias profesionales. Y es mucho más duro y difícil cuando uno tiene con un pana, con un hermano. O sea, eso, yo puedo entender eso, pero llega un punto en que es too much. O sea, aquí...
2: Y Jay, de nuevo... Llega un punto en el que tú eres el gobernador o la gobernadora del país y la gente depende de ti. O sea, hay personas que dependen de tu ejecución. El país depende de tu ejecución en gran medida, ¿sabes? Y no es que tenemos que depender del gobierno. No. Nosotros tenemos que hacer las cosas por nosotros mismos. Pero hay cosas que el gobierno tiene que poder ejecutar para que el pueblo pueda entonces salir y trabajar por sí mismo y mejorarse. Y las personas mayores, claramente, ¿sabes? Las que están en que están cuido, que de hecho ahorita mencionaste y me chocó, o sea, como que son viejitos abandonados. Vamos, ¿sabes? Puerto Rico es bien difícil. O sea, hay familias que yo veo que, mira, yo no tengo la capacidad de cuidar a mi papá o a mi mamá porque tengo tres hijos y trabajo.
0: Es difícil.
2: O sea, no hay forma, ¿sabes? Que no es solamente abandono, ¿sabes? Es que Puerto Rico es un país complicadísimo.
0: Sí, hay de todo. Además de que, honestamente, muchos han emigrado. Hay veces que nos ha pasado, y esto me consta, Edgardo. Nosotros hemos tenido casos donde la familia se entera por nosotros. La familia no le dice, yo familiar, no le digo a mi hijo.
2: A mi...
0: No, todo está bien, todo está chévere, tú sabes.
2: Sí, hay tres hijos afuera, queda un primo, un tío aquí, que se supone que esté velando el viejito y pichea. Y no, sí, todo está bien, todo está bien.
0: Sí, todo está bien.
2: Y los de afuera, pues...
0: Sí, le creen.
2: Y tú hablas con el viejito y él, ¿no?
0: Viejito, no, todo está bien. Sí, eso pasa también.
2: Yo entiendo, hay de todo.
0: Pero de nuevo, conseguir, además ese es otro, Carlos, conseguir 1.300, 1.400... personas dispuestas a trabajar de amas de llave en Puerto Rico, súper difícil. O sea, que no es como que tengan muchas opciones de voy a quitar el contrato a COSAL para dárselo a COSEL. Eso no es así.
2: O sea, tú me dijiste que había 1.400 personas trabajando.
0: Sí.
2: O sea, eso es $15,000 al año por persona.
0: Sí. Yeah.
2: Eso es suficiente para perder todas las ayudas del gobierno. Pero no es suficiente para estar ganando buen dinero.
0: No, terrible.
2: O sea, estas personas son santos.
0: Sí. Sí.
2: Porque no, porque a $15,000 al año ya el pan se complica, ¿sabes?
0: Te quitan un montón de ayuda.
2: Pero no es como que estás ganando $30,000 al año al menos, o sea, para poder vivir ahí, porque, ¿sabes? Como que.
0: Y bueno, te voy a decir algo y quiero cerrar con esto. Yo conozco a la gobernadora, obviamente no es mi amiga ni nada por el estilo, pero la conozco de hace muchos años. Y me chocó esta noticia. Esta noticia me chocó porque yo sé que ella en este tema es sensible. O sea, yo no creo que haya alguien que diga que se chave los viejitos. Pero si alguien yo sé que no es así, es ella. Y ver esto y ver la inacción me chocó. Me chocó, de verdad, te lo juro. Me chocó. Me fue como que, diablo, o sea, no tomar ownership de algo como esto. O sea, accountability, que tú tengas a alguien diciendo yo soy la responsable de esto y esto no puede volver a pasar. Y usted, que ha votado todo el mundo ahora mismo porque esto no puede pasar. Me chocó.
2: Cuando tú me dices eso, me preocupa más.
0: Regresamos, esto es WKQ 580.
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3: Advertencia de calor extremo por altas temperaturas, además pronóstico de tormentas eléctricas y fuertes aguaceros para esta tarde. El zar del agua alega alivios con los embalses en medio de la sequía, pero le sacan en cara los 257 millones de galones diarios que se van por los salideros. WKQ 580. El ingeniero Carlos Pesquera con esperanza del tiempo para suplir los embalses.
4: Tratando de concentrarme en lo que se está haciendo, lo que se puede hacer y viendo un poco hacia adelante. Sé, Rubén, voy y te repito, lo que habló la candidata para ese Centro Unido Detallista.
5: Sí.
4: Está muy clara. Cualquier interrupción en un beauty parlor, tú te imaginas, eso afecta la calidad de esa empresa y la calidad de vida de las personas que son dueñas. Así es que hay que seguir mejorando el sistema, hay que conservar. Yo veo el ambiente desde el punto de vista meteorológico más favorable, hay más humedad, llueve con un poco más de frecuencia. Hace unas semanas atrás veíamos nubes y no caía ninguna. Ahora por lo menos hay cierta esperanza de que la parte de las lluvias como tal mejoren para que se establezcan los sistemas.
3: WKQ 580 y líder comunitaria Dara Rivera describe desastre mayor con enjambre de salideros, se hace llamado a las protestas callejeras.
6: Es increíble que el gobierno haya engavetado ese programa, ¿verdad? Que tiene unos expertos que le han dicho a ellos exactamente lo que tenían que hacer con tiempo suficiente desde el 2024 y no han hecho nada de las recomendaciones que le hizo este comité de cambio climático, estos expertos. También nosotros queremos que reduzcan los salideros, o sea, se pierde el 60% del agua potable en salideros. Eso equivale a 267 millones de galones diarios.
3: En breve, Jay Fonseca por el 580. Soy Alberto González Molina, expertos en análisis y noticias.
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7: Estamos bajo una ola de calor y así comienza esta semana. De hecho, tenemos aviso de calor extremo entre 10 de la mañana a 5 de la tarde. Las temperaturas máximas estarán desde los 83 grados en la montaña hasta 94 grados en costas y valles, pero los índices de calor estarán entre 108 grados o más altos. Manténgase hidratado, no espere a tener sed, beba agua con frecuencia y lleve su botella de agua a los lugares que vaya. Evite bebidas azucaradas y alcohólicas, ya que estas contribuyen a la deshidratación. También proteja sus mascotas en un lugar fresco, bajo sombra, y téngale agua fresca disponible en todo momento. 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
1: Buenas tardes, regresamos. Esto es WQ580. Yo soy Jay Fonseca. Gracias por seguir con nosotros y buenas tardes a todos y todas. Hoy estoy con Edgardo Vicentillo. Soy Jay Fonseca. Esto es WQ580. Por si acaso, ya mismito vamos a estar hablando con la doctora Paola Mancilla Letelier, que es la doctora que investiga como parte de la Sociedad de Obesidad de Puerto Rico. Está investigándose aquí y en Estados Unidos. Un research bien interesante que salió en la Universidad de Cleveland publicó recientemente una investigación sobre el tema de la obesidad y plantea que principalmente porque nosotros tenemos este problema particularmente, y este estudio lo que dice básicamente en ratones, ¿verdad? Pero obviamente se piensa que es lo mismo en humanos porque los estudios anteriores se hicieron también en humanos, que esto fue en el 2004 y 2024 se repitió un estudio parecido sobre el tema de cuando se hace la operación bariátrica y por qué las células de adipocitos o de obesidad, las células de grasa, pues no solamente no desaparecen, que ya eso lo sabíamos, sino que se disminuyen, lo cual también sabíamos. También sabíamos ya, por muchas investigaciones que se han hecho, que el cuerpo, esas células buscan volver a aumentar a su tamaño normal. Lo que no sabíamos era que utilizaban diversos mecanismos para fomentar el apetito. O sea, lo que no sabíamos era, y este estudio es el más reciente, de hace 3 semanas, no solamente es que el cuerpo, una vez tiene esas células de grasa o adipocitos, no desaparecen, sino que si no le funciona mecanismo A para que tú comas más, busca mecanismo B, busca mecanismo C, busca mecanismo D para asegurar de volver a su tamaño normal. Así que, pues, aún cuando tengas el GLP-1, va a llegar un momento que va a dejar de funcionarte, porque a menos que, ¿verdad?, le metas el dembow al sistema de hacer ejercicios y dieta, el cuerpo va a buscar volver a aumentar de peso, más rayo palta.
2: Esa célula mía.
1: Células tuyas
2: están ahí. La Z en metodologías de engordar.
1: ¿Cómo que quedan 2 minutos nada más? ¿Serio? Imposible. ¿De verdad? ¿Cómo es eso? Ok. Pues no sabía. Ok. Dame unos minutos entonces aquí. Hablo con Edgardo y sentí unos minutos más. Edgardo, hay una información que salió recientemente que yo creo que es súper reveladora y quería tocar contigo. Estados Unidos cometió un error terrible y China empezó a comerle los dulces, y en esta Donald Trump tiene razón. Y Marco Rubio ha dicho lo siguiente en un discurso que creo que es importante porque está puntualizando algo que nosotros hemos discutido en Economía con Calle. Terrible mistake. Es lo siguiente. Country,
3: especially at the end of the Cold War, we lost our ability and our capacity to make things. The nation state still does matter. Nationalism is still real. National borders still matter. We are suddenly, as a nation, dangerously dependent on other nations for all sorts of things that we need. I'm very proud of the work.
1: Okay, hasta ahí. Básicamente lo que dice Marco Rubio es, y quería usar ese clip, porque lo que dice Marco Rubio es que Estados Unidos jugó un juego demasiado peligroso de depender de China, de depender de otros países, y ahora, ¿cómo tú resuelves el problema? Con una base industrial caída, con un costo de operaciones enorme, con un costo de empleados gigante. Y lo que dice Marco Rubio básicamente es algo que hoy me parece que hay una noticia que yo creo que va a ser probablemente más importante para nosotros que cualquiera otra, no hoy, sino dentro de 10 años, cuando miremos para atrás. Y es que DeepSeek anunció que va a empezar a comprar de microchips de Huawei, obviamente eso es obligado por el gobierno de China, donde le están diciendo al mercado, yo no voy a seguir esperando que Nvidia me dé los microchips que ellos tienen, sino que con mi sistema open source yo voy a empezar a comprar o a fabricar mis propios microchips. Y eso tiene una importancia brutal porque significa que la probabilidad de que China se nos vaya al frente en la inteligencia artificial es grande si tú no tienes, ¿verdad?, el chambú pata abajo. Pero a la misma vez, Bernie Sanders, Steve Bannon y otros están pidiendo frenar el crecimiento de la inteligencia artificial. ¿Qué pasa? Que nosotros le creímos el cuento, y todo el mundo sabe que esto es embuste. Claro, todo el mundo sabe que es embuste. Todo el mundo sabe que China jugaba trucos en contra de la Organización Mundial del Comercio. Todo el mundo sabe que China no jugaba con las mismas reglas, pero era tan tentador yo poder venderle a 1 billón de consumidores y poder producir a precios excesivamente bajos. Que olvídate, mira para el lado y que se jode. Yo le voy a dar acceso a mi tecnología y yo le voy a dar acceso a mis empresas y yo le voy a dar acceso a lo mío. Porque es que la tentación es tan grande de yo poder venderle a los chinos y de yo poder fabricar en China que simplemente I slept walked. Seguí caminando como zombie hasta que llegó el día en que China ahora es tan poderosa como yo, cuidado si más. Y cuando yo intenté meterle aranceles para frenar eso, China viró para atrás y dijo, ah, pues yo te destruyo tu moneda, la dompeo, y tú vas a elecciones, yo no. Así que parece que China hackeó el juego. Y honestamente, cuando tú ves esto, salvo que la demografía cambie, parece que va a ganar.
2: Yo no creo que China va a ganar, yo creo que todavía hay mucha oportunidad. Tampoco creo que Estados Unidos, cuando se dice que Estados Unidos cometió un error, con la información que había en ese momento y las teorías económicas que había en ese momento, yo creo que se tomaron las decisiones más lógicas. Hemos aprendido, ¿sabes? Como que a nosotros se nos olvida que el mundo que nosotros conocemos es un mundo que lleva 250 años de democracia, y el mundo en el que hay un país que puede ser el policía del mundo, 100 años. O sea, we're learning in the process, y estamos aprendiendo en el proceso. El concepto de la globalización suena bien lindo en teoría y funciona en pedazos, pero hemos aprendido que hay partes en las que falla. Por ejemplo, cuando está compitiendo con países que no son democracias, que el gobierno es centralizado, puede tomar posiciones como la de China de, ah, yo voy a subsidiar una industria para simplemente que te destruya la tuya, y una vez la tuya se destruye, tú lo dejas de hacer, yo subo los precios al precio razonable o lo subo aún más del precio razonable. Pero y la economía normal diría, ah, pues entonces los suplidores del país original, de Estados Unidos, van a volver a entrar en el mercado porque China subió los precios de más. La respuesta es que no, porque estos suplidores y estos productores saben que a la vez que entren en el mercado, China va a volver a bajar los precios, los va a quebrar, y tú no puedes competir contra un país como una corporación. O sea, la corporación y los individuos no se les hace imposible competir contra un país. Lo que quiero decir es como que hay que mirar la economía y ver lo que ha pasado en los últimos 30 años y empezar a actuar de manera más inteligente. En un mundo perfecto, todos nos portaríamos bien, todos tendríamos leyes ambientales, todos tendríamos leyes laborales y todos las respetaríamos. Y las leyes ambientales y laborales serían universales, porque la labor y el derecho a la labor y el derecho de los trabajadores y el ambiente deberían ser universales. No lo son. Por lo cual en Estados Unidos, o sea, no es que Estados Unidos sea más caro producir que China. Es que hay unas leyes ambientales que me hacen más caro producir. Tengo unas leyes laborales que allá, pues, hay el equivalente a esclavitud. En ciertas áreas, en ciertas industrias, pues yo tengo que poder poner una tarifa, que era lo que se tenía que hacer hace 30 años, para decir, voy a poner una tarifa que iguale el costo de allá, porque aquí yo estoy dando cierto yo estoy artificialmente subiendo mi costo. O sea, si Estados Unidos quitara sus leyes laborales y quitara sus leyes ambientales, sería más barato producir en Estados Unidos todas estas cosas que producirlas en China, porque no hay que transportarlas. Pero cuando tenemos leyes nosotros, pues tenemos que decir, bueno, si yo tengo las leyes aquí, yo estoy diciendo que mi costo va a ser más alto. O sea, tengo que igualar el costo de todos los países que no tienen estas leyes.
1: O podría sacar a China del juego y decir, pues China no está jugando con las reglas, así que todos los países que hagan negocio conmigo no pueden comprar con los países que jueguen con estas reglas. Pero eso ya pasó.
2: Ya ese break pasó. Eso ya no se puede hacer. Ahora hay que decir, mira, los costos van a subir. No, el fast fashion no va a existir porque, o sea, tengo que poder traer de vuelta.
1: ¿Cómo? ¿Me da sin chain?
2: No, chain no va a existir.
1: ¿Qué es el verdadero truco de China? ¿Qué es lo que tú me estabas diciendo ahorita? O sea, que tú estabas planteando que el verdadero truco de China es que puede dominar en fast fashion y cosas bien baratas como Temu, y puede también dominar en cosas tan sofisticadas como carros eléctricos, dompeando precios alrededor del mundo en cosas súper sofisticadas. O sea, las dos cosas, eso no existe en el mundo entero, un país que pudiera dominar en lo más barato y en lo más sofisticado.
2: Si Estados Unidos no estuviera prohibiendo la entrada de BYD a Estados Unidos, Tesla estaría por el piso ahora mismo. Estarían destruyendo Tesla.
1: Los carros en Estados Unidos.
2: Y los carros en Estados Unidos estarían siendo destruidos.
1: BYD cuestan ¿cuánto? $15,000 un carro subsidiado. El verdadero costo son $60,000. Pero pues.
2: Pero China dice: mira, yo lo hago a corto plazo. En 5 años, todas las compañías de este país se fueron. Y yo entro con mi tecnología y pongo los precios que son y le saco margen por los próximos 30. Esa práctica se conoce hace años, ¿sabes? Rockefeller la implementó, Vanderbilt la implementó, Carnegie la implementó. Nadie lo había mirado a nivel de país. Nadie había pensado que los países son capaces de esto. Vamos, ya se sabe. Hay que empezar a ejecutar. Ahora, yo digo que la guerra no se ha perdido, o la batalla no se ha perdido, porque en el 1990, que suena como hace tiempo, pero van 36 años, yo nací en el 90, China era un país 100% comunista, no había tecnología, no tenían capacidad de manufactura, y en 36 años se convirtieron en el líder de manufactura. Estados Unidos no estaba donde estaba China en 1990. Nuestra incapacidad productiva no es la de China de 1990. Por lo cual, con organización y planificación y un gobierno que trabaje en conjunto con la empresa privada hacia adelante y que no se metan el pie por cuestión de tú eres republicano o yo soy demócrata, sino que reconozcamos que tenemos que poder producir y ser autosuficientes, en 5 años volvemos, mano. O sea, con los empresarios que hay en Estados Unidos y la capacidad industrial y la capacidad de recursos. O sea, Estados Unidos tiene recursos. Es como que hay rare minerals. Sí, son raros porque no los creamos minar. Los tenemos, están en Estados Unidos. Hay falta de petróleo. Sí, porque no lo creamos minar. ¿Sabes? Pero. Y entonces van a salir los ambientalistas a decir, pero es que esto, lo otro. Y bien justamente. Pero entonces, como país, lo mismo que en Puerto Rico con esencia, como país tenemos que decidir que los precios van a ser más caros. No me puedo quejar por la inflación, no me puedo quejar porque los taxes son caros.
1: Tengo que hacer la pausa en radio. Regresamos a WKQ 580.
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0: tú no me vas a dar acceso a tus mejores microchips. Quédate con ellos, médelos por. Yo voy a hacer mis propios microchips. Y por si acaso, ya Huawei ha demostrado que tiene la capacidad de hacer cosas impresionantemente sofisticadas. O sea, esto no es. O sea, China era hace 30 años el país que hacía cosas que la gente, eso bendito, eso made in China, eso no sirve. Hay que buscar los made in Japan. Bueno, pues China en los últimos 10 años ha demostrado que tiene una capacidad sofisticada que los 20 años que le cogió a aprender el mercado, ya hoy día nos come los dulces y lo puede hacer en cantidades absurdas de grande, ¿verdad? Ok.
1: Y tiene una capacidad interesante, Jay, de que puede producir Temu y Shein y a la misma vez puede producir Samsung y Sony. Yeah. O sea, es como que los dos niveles, uh-huh. o Porsche y BMW, o sea, es como que tú miras los carros de China y tienen carros que son los carros más baratos y más eficientes del mundo, y por otro lado tienen los carros más avanzados al nivel de Tesla por encima del mundo y fancy. So, su capacidad de manufactura es a otro nivel, ¿sabes? Como después, tienen algo que bien pocos países han logrado en la historia, que es la parte más baja de manufactura y más barata, más rápida, y la parte más sofisticada de manufactura.
0: Yo no sé otro país que pueda hacer eso. O sea, que pueda, en la práctica, producir en masa barato cosas. Y simultáneamente producir cosas bien sofisticadas a menor precio que los demás.
1: Porque usualmente es uno o la otra.
0: Correcto. O sea, lo normal es que tú tienes un país que puede producir, como Vietnam, que pudiera producir hoy día cosas que ya está siendo bastante sofisticado también. Pero nada, en fin, ok. Y eso me trae a lo que dijo Marco Rubio recientemente.
1: Yo, pero de, sí. del tema del humo rápido, Jay, sí, sí. Y de la electricidad. Yo no soy fan de Luma. Yo creo que nadie en Puerto Rico es fan de Luma. Lo interesante con lo que tú dices es, nos estamos, para mí están haciendo un show mediático por un lado, peleando con Luma, cuando Luma es distribución. El problema en Puerto Rico ahora mismo no es la distribución. El problema es la generación. Uh-huh. O sea, ¿Por qué no estamos hablando de Luma y no de Genera? Uh-huh. ¿Por qué estamos hablando de Luma y no de que íbamos a gastar 5 billones de dólares en contratos para generación temporera que no resuelven el problema de generación a largo plazo?
0: Okay, pero...
1: O sea, como que están el truquito magia, ¿sabes? De que te hago que mires para acá, porque la gente conoce a Luma y odia a Luma y Luma fue el primero, la tengo contra ellos. Yo creo que hay mejores opciones que Luma. Yo le he mencionado contigo en el podcast y con Nick. Yo soy fan de que se cree una corporación pública, y cuando digo pública es que esté en el stock market, que sea de los puertorriqueños, que no pertenezca al gobierno, que el gobierno tenga cero inherencia. Y que los 100 millones que se pagan de management fee se paguen en esa corporación. Okay. O sea, y que los puertorriqueños somos dueños. O sea,
0: te interrumpo. No, no lo es, pero te interrumpo porque hay que explicar. Pública no significa que sea como era la Autoridad de Energía Eléctrica, sino pública que esté listada en el mercado de valores donde podamos comprar acciones. O sea,
1: y que los puertorriqueños seamos los dueños de la Corporación de Energía de Puerto Rico, que los puertorriqueños elijamos el CEO, elijamos la Junta de Directores, y no que lo elija el gobierno, que es lo que la quebró. Uh-huh. O sea, es como que no puede ser el gobierno ni una compañía atada al gobierno ni un contrato. Yo digo, no, mira, yo quiero que los puertorriqueños seamos los que manejemos nuestra electricidad.
0: Tú quieres una democracia participativa en el sistema energético incluso. Okay, voy, está bien.
1: Pero de nuevo, el problema no es Luma ahora mismo. O sea, esto es una distracción masiva de la gobernadora, porque el problema ahora mismo en Puerto Rico es generación.
0: Ok, la gobernadora le prometió políticamente al país que va a eliminar el contrato de Luma.
1: La gobernadora prometió un montón de cosas.
0: Está bien, pero cuidado con calma. Pues la cosa es que, como la gobernadora lo prometió, hay un pequeño detalle. Y es que usted tiene que entonces ahora hacerle saber al país, las circunstancias cambiaron. ¿Por qué? Y vamos a explicar esto. Los aranceles, la guerra de Irán más la guerra de Ucrania ha provocado que todos los metales y todo lo que es energía se dispara a nivel mundial, porque con el AI tool que también salió simultáneamente, todas estas cosas a la vez, mientras había un supply chain problem dramático, global, todas estas cosas pasaron a la vez. Así que ponerte a empezar ahora a hacer una transición hacia otra empresa, mientras tú deberías estar enfocado en cómo yo consigo la generación y todos los equipos lo más pronto posible, es un disparate. ¿Y por qué digo esto? Porque hoy, y tú y yo hemos discutido esto mil veces en el podcast Economía con Calle, van a ir a nuestro canal de YouTube, Jay Fonseca PR, Economía con Calle, para que lo vean. Ahora mismo el cuello de botella, el tapón de todo lo que es energía de gas, las plantas de gas están tardando 8 a 10 años. No es un asunto de gusto, de deseo. Es que si yo, Elon Musk acaba de decir, pues yo no consigo quien me haga las plantas, pues voy a comprar la empresa de las plantas para mis data centers. O sea,

0: más rico del mundo acaba de decirle al mundo, pues yo no pude conseguir una empresa que me hiciera las turbinas estas, pues tuve que comprar la empresa de las turbinas y yo la compré para mí. 6 billones de pesos. So, y eso te demuestra, ¿no?, un poco la gravedad. O sea, el hombre más rico del mundo no conseguía una empresa que le hiciera su sistema de energía. El hombre que más acceso tiene a energía renovable del mundo, las baterías y placas del mundo, dijo, yo necesito comprar una empresa de turbinas, pues necesito energía hoy. Hoy, no mañana, hoy. Y fue y las compró.
1: Y eso es un bien para el mundo, porque Elon Musk, siendo Elon Musk, va a mandar 4 ingenieros del suyo a esa fábrica y va a decir que ustedes producen ¿cuánto? 10 turbinas al año. ¿Por qué? ¿Cómo hacemos para que se produzcan 1,000? No 100, 1,000 al año. Porque él reconoce que el factor limitante de inteligencia artificial y de un montón de otros negocios en el mundo es la electricidad, y va a empezar a mandar sus ingenieros a... Vamos a resolver este problema en esta compañía from scratch. So, yo creo que para el mundo es bueno. Y para Puerto Rico es bueno. Porque vamos a poder conseguirlo gracias a que hay un tercero hizo esta movida. Pero yo te lo dije en el podcast. ¿Por qué Puerto Rico no pensó en esto? ¿Sabes? Si teníamos 5 billones de pesos para gastar, si tenemos un superávit de que la gobernadora este año estaba diciendo, no, tenemos un superávit. ¿Por qué no vamos y hacemos este tipo de movidas en los mercados para asegurar que voy a tener la manufactura y el equipo para poder generar electricidad en Puerto Rico?
0: Creo que estás pidiéndole mucho a la gobernadora, pero está bien. Ok, sí, de acuerdo. Son cosas que supone que, y por si acaso, Carlos es una persona que siempre está pensando en cómo resolver los problemas. Y por eso es que acaban de escuchar una posible solución. Puerto Rico pudo haber comprado en 6 billones en no, vez de...
1: Costó uno, ni siquiera 6, costó uno.
0: Está bien, pues el billón que costó, porque sí, pero compró la deuda también, Carlos.
1: Está bien,
0: pero no solamente fue los activos. Ok, pero está bien. ¿Qué pasa? Que... Tú tienes ahora mismo a la gobernadora en una pelea con Luma en el Tribunal Supremo, y es el tema del día de hoy. Y a mí me parece que es un disparate porque nos desenfoca de algo, pero por otro lado, políticamente entiendo a la gobernadora de que ella prometió esto. Así que a veces conlleva decirle al país, les prometí esto. Sin embargo, las circunstancias cambiaron y yo ahora tengo que enfocarme en acelerar lo más posible este proceso y empezar a transicionar hacia otra empresa. Va a cogerme 2 años, como cogió cuando llegó Luma, y cogió 1 año y medio, y Puerto Rico no puede darse el lujo de esperar 2 años más. Eso es un discurso que el pueblo puede entender. La gente sabe que no estaban los aranceles, y la gente hoy día sabe lo que es inteligencia artificial y la cantidad de energía que demanda que no sabíamos antes. O sea, la gente sabe hoy día la cantidad de demanda global que hay de energía que no había hace 5 años, hace 4 años. O sea, yo creo que genuinamente tú le puedes decir ese argumento al pueblo, la gente puede entenderlo, y yo creo que muchos en los medios lo vamos a defender y vamos a decirle, bien hecho, gobernadora, porque realmente hoy cambiar la empresa para transicionar hacia una nueva nos va a coger 2 años, y ese proceso de transición es demasiado accidentado y problemático. Ahora, voy a añadir algo más. Es que mire el argumento jurídico, Edgardo, de todo esto, el argumento ante el tribunal, que para mí me vuela la cabeza. Ella está argumentando, y el gobierno en general, no solamente la gobernadora, el gobierno, está argumentando que hubo un contrato en el 2022 con Luma, y después de eso se extendió el contrato para darle 15 años más bajo el proceso de quiebras a Luma. Y Puerto Rico, nosotros incumplimos con el contrato de Luma porque se supone que Puerto Rico estuviera allá fuera de la cláusula de quiebras. Parte de lo que dice Luma, que daña todo el proceso energético de Puerto Rico, es que al estar en quiebra no logramos invertir en nada porque no podemos ir a buscar prestado, no podemos ir a buscar a los mercados, nada. Porque ninguna empresa puede conseguir realmente, por la cantidad de inversión que requiere, la cantidad de dinero que hace falta en Puerto Rico para poder hacer las cosas. Así que lo único que nos queda es FEMA, y FEMA es lento, y los procesos del fondo CDBGDR, bla, bla. Chévere, esos son otros 20 pesos. So, yendo al tema nitty-gritty del asunto. Cuando tú ves que el argumento de la gobernadora es, no, Luma se va, pero tiene que hacer una transición de 1 año y medio, me hace pensar que no entendemos lo más básico del mundo de los contratos. Y es, en Estados Unidos y en Puerto Rico, la esclavitud, la servidumbre es inconstitucional. Yo no puedo obligarte, Edgardo, hoy, yo no puedo obligarte a que tú cumplas un contrato conmigo. Yo puedo demandarte para que tú me indemnices por el daño que me causaste. Pero yo no te puedo obligar a ti a hacer algo. O sea, yo no puedo obligarte que todas las mañanas tú vayas a trabajar en mi fábrica. No puedo obligarte a eso. Yo puedo demandarte por incumplimiento de contrato y que tú me pagues y me indemnices por los daños. Puedo obligarte a que hagas algo, por ejemplo, como no publicar algo. O por ejemplo, después de que publicas, puedo decirte, pues bájalo ahora como parte de los remedios que lleguemos como acuerdo. Pero yo no te puedo obligar a trabajar todas las mañanas en Luma. O sea, yo no puedo obligar a Luma a decir, ah, aunque te voy a sacar, tú tienes que seguir operando esto. Ay, ¿cómo te obligo? Pues yo me voy para Texas o para Calgary, que es donde ellos son. Búscame allá. Búscame, dale. Búscate un alguacil allá que me traiga arrestado para atrás. ¿Arrestado? ¿Bajo socolor de qué? De que hay un desacato al tribunal porque el tribunal de Puerto Rico te va a obligar a que tú trabajes todas las mañanas en Luma. O sea, eso no es posible. Además de que, ah, pues yo quiero, sí, yo voy a trabajar, pues dale, me siento allí y no hago nada. ¿Eh? Y pongo el
1: poste donde no. Y sigo cobrando.
0: Y pongo el poste donde no es. Y quién dice. ¿Me entiendes? O sea, es un disparate. Es un disparate por todos lados. O sea, es por donde quiera que tú lo cojas, sale mal. La única solución en la práctica es, a menos que la gobernadora tenga otra empresa que ya la tenga identificada e interesada.
1: Que tenga, que contratos, no tenga, que tenga contratos prefirmados y la empresa está ready para empezar mañana. O sea, que puedan entrar. Que sea a la vez que salió
0: sin transición.
1: La corte decidió, ese mismo día, el día después, entra el equipo nuevo de trabajo. Eso es lo que yo pensaría que hay, ¿verdad? Pues hay un equipo de trabajo identificado, interno de Puerto Rico, porque ¿para qué vamos a contratar a otra compañía igual? O sea, tengo la duda, porque vamos a salir de un contrato con una compañía para dársela a otro que hace lo mismo. ¿Cuál es la diferencia?
0: Digo, y lo que van a decir, no, lo que se va es la gerencia, pero los empleados se quedan. ¿Y quién obliga a esos empleados a quedarse? Porque yo, empleado, quería trabajar para Luma, no para no para. O a lo mejor le damos los beneficios más grandes del mundo a los nuevos, para que se queden. Pero nada los obliga a quedarse.
1: Y de nuevo, Jay, si es una gerencia, ya identificamos las personas que son, ya identificamos quién. Vamos a cambiar el formato. Porque ¿qué vamos a hacer? ¿Sabes? ¿Renegociar otro contrato de 100 millones de pesos al año para dárselo a otra compañía? ¿Cambiar el nombre? O sea, es ridículo. O sea, es absurdo. Yo cambiaría el formato del contrato por completo. Yo te digo, yo tengo soluciones para esto que creo que serían mucho más viables, pero a corto plazo es un chiste y es una distracción, porque el problema de Puerto Rico es un problema de generación de electricidad y estamos chavando contra la generación, ¿sabes? En el Departamento de Desarrollo Económico están haciendo algo para limitar qué tipo de solar se puede utilizar y un montón de cosas y qué equipo se puede usar en Puerto Rico. Estamos, ¿sabes?, nuevamente haciendo el truquito de magia de mira aquí para distraerte, mientras estamos por el otro lado haciendo cosas que no deberíamos estar haciendo y frenando proyectos y, ¿sabes? Y mano, yo no puedo con esto. Yo creo que el asunto es demasiado serio en Puerto Rico para seguir con este juego de politiqueo y de beneficiar amistades y de beneficiar a los míos. Y, ¿sabes?, se pasa un cuatrenio más y no, todavía no hemos producido electricidad nueva desde María. Que no sea por industria privada, porque están poniendo solar.
0: Nosotros, los individuos, porque a nivel. No. O sea, porque digo, ahora va a entrar la generación de AES, creo que una finca solar de ellos va a entrar con 500 megavatios de solar. Pero de nuevo, o sea, nosotros leemos. No, se supone que la gente de género hubiera puesto las baterías, no las ha puesto. Supone que hubiera puesto unidades speakers nuevas, no las ha puesto.
1: Y no ponen las baterías, es un chiste, porque Puerto Rico es la jurisdicción con más baterías Tesla puesta en el mundo. Si nosotros ya. O sea, si alguien tiene acceso a la gerencia de Tesla para decirle, hey, me hace falta batería y me las tienes que financiar y me hace falta que las montes tú y, o sea, y cuatro. Somos nosotros, porque somos el test case perfecto para ellos, porque ya somos la jurisdicción con más baterías en el mundo. O sea, esto es un chiste. Es que somos incapaces de tomar decisiones. Y las baterías no se las quieren dar a ellos, porque pues tiene que ser para alguien que sea un pana, ¿sabes? Un intermediario para poner otra batería. Todo es un truco, todo es un truco, mano.
0: Fíjate, eso que acabas de decir, yo creo que es bien importante. No lo iba a traer, pero lo traigo ahora. Yo creo que el pueblo debe observar las gráficas que todos los días publica la propia Genera, la empresa que es Generación de Puerto Rico. Y yo quiero que ustedes vean, aquí mismo dice generación total del sistema. Ahora mismo, ¿cuánto en este momento son las? Es el mediodía. Está produciendo 2.038 megavatios. La capacidad que tiene ahora mismo. O sea, si prendiéramos todo el sistema, tenemos 3.355 si lo prendiéramos completo. pero no hace falta aprenderlo completo porque con 2038 ahora mismo da, porque eso es lo que hay de demanda ahora mismo, ¿verdad? Pero vean lo que es reserva en rotación. O sea, lo que está prendido, que no se está usando, son 641 megavatios. O sea, en la reserva operacional hay 1312. Pero en la reserva que está actualmente prendida, por si acaso pasa algo, que se dañara AES, se dañara Ecoeléctrica, se apagara Aguirre, se apagara Costa Sur, la que sea, pues si alguna unidad se apaga, pues tenemos ahora mismo rotando en el sistema, o sea, prendido, gastando combustible, 641 megavatios. Que la idea sería que tú cojas esa generación de 641, la metas en la batería, y no tengas que tener prendida todo el tiempo 641, puedas tener prendida
1: 100,
0: 150, maybe 75, es más, 200. Pero no 641, porque con las baterías, más los 400 que tengas en batería, más las 200 que tengas prendida en rotación, con eso resuelves el problema en caso de que ocurra un desperfecto para que tú puedas inyectar al sistema y evitar un apagón mayor. Pero ahora mismo estamos botando 641 megavatios como reserva por si acaso pasara
1: una
0: algo.
1: Una tercera parte. Es decir, podríamos bajar el bill de nuestra luz probablemente por... No una tercera completa, o sea, pero...
0: ¿Por un tercio?
1: Pero 20%, pero 20%, ¿sabes? Del kilovatio hora de la parte de consumo, porque de la generación, porque está todo lo otro
0: que seguro.
1: Ahora en,
0: pero vamos a suponer que ahora mismo está 26 centavos el kilovatio hora, podrías bajarlo a 24, 25, 25 centavos el kilovatio hora. O sea, esos son.
1: Dos chavitos, tres chavitos son. O sea,
0: vamos. Al mes estamos hablando, la diferencia es de un bill de 600 pesos, un bill de 450 pesos, 500 pesos. O sea, no es nominal. Y por si acaso, esto muchas veces es de diésel, que es combustible más caro.
1: Que es la más cara. Probablemente bajamos a 22, 21, ¿sabes?
0: Depende.
1: Y quién sabe, ¿sabes? Lo importante es que podríamos ser mucho más eficientes. Pero no lo somos, Jay, porque comprar la batería a la compañía que es más grande del mundo haciendo esto y que ya tiene sistema en Puerto Rico y que ya utilizamos su virtual power plant, eso es muy legit. Y pues como no puedo irme y hacer un truquito con algún contrato o algo por el estilo, pues no, pues ahí no se puede comprar. Hay que hacer un RFP, buscar una marca de batería de sabrá Dios dónde... Y que la traiga Wikipedia Construction.
0: No, lo peor de todo, Edgardo, es que el contrato está con Tesla. Y ya se hizo, supuestamente algunas baterías ya habían llegado. Pero es que no se han instalado. Pues y es lo mismo que las unidades speakers. Mira lo que pasó con las unidades speakers.
1: Jay, las baterías están aquí, no se han instalado.
0: Sí.
1: ¿Tú sabes lo que hay en Puerto Rico? Sí. Gente que instala. O sea, gente que instala
0: solar. No, pero son baterías grandes, no son baterías
1: de casa. Ay, pero por amor de Dios, ¿sabes? Vamos.
0: Está bien, pero... Ok. Lo peor... La unidad de speakers, aquí Josué Colón, y en esta se la doy a Josué Colón porque Josué Colón tenía toda razón. Josué Colón dejó, cuando era director de Energía Eléctrica, dejó lista la subasta y se había hecho todo, ya todo estaba listo, estaba aprobado todo por la Junta, el negociado, todo, para hacer 11 unidades speakers, que son las unidades que cuando hay un desperfecto en Puerto Rico, si fallan las unidades, hay una idea, lo que llaman unidades bases y unidades pico, speakers, ¿verdad? Las unidades bases son las grandotas. Aguirre tiene más o menos 1000 megavatios que puede producir. Las dos unidades grandes de Aguirre son 400 cada uno, 800. Costa Sur tiene dos unidades grandes y unidades más pequeñas son las piques, ¿verdad? Pues las unidades grandes, las bases, son esas unidades grandes. Palo Seco, San Juan, Aguirre y Costa Sur son las unidades grandes. Obviamente AES y Ecoeléctrica siendo las que completan. Todas son unidades base. O sea, unidades más pequeñas que tú no las prendes a menos que te hagan falta... Porque esas unidades son más pequeñas y se prenden en caso de que falle una unidad de base. Y las unidades base son, por razones obvias, mucho más eficientes, cuesta mucho más barato operarlas, porque pues un gran tamaño, etcétera, ¿verdad?
1: Pero tienen otra deficiencia, como que no pueden graduarse fácilmente, prenderlas en más tiempo.
0: Eso mismo.
1: Hay
0: es como ir a Walmart. O ir al supermercado de la esquina, o sea, el colmado, pues yo voy a mi colmado, me sale más caro, pero me es más eficiente ir aquí al colmado que ir hasta Walmart. Pero cuando voy a Walmart me sale más barato.
1: Sí.
0: Ok, pues lo mismo. Pues qué pasa, esa unidad de speakers, Josué Colón había dejado listo, estaba todo ready, de 11 unidades para traerla a Puerto Rico, todo probado, por FEMA todo. Pues llegó Genera, y como todo pasa en Puerto Rico, todo lo que hace el gobierno anterior no sirve, pues llegó Genera, y Genera dijo, ay, es que yo no quiero hacer 11 unidades speakers, yo quiero 7. Más grande que las 11 que está planteando. En vez de 11 chiquitas, 7 más grandes.
1: Para cambiarle un chin, para poder cambiar el RFP, para que sea para otro. La propuesta cambia, para que entre otro y sea el que subaste y mira, se lo llevó. Pero nos tardamos 4 años en lo que lo vuelven a aprobar y pasa todo esto. cambia el gobierno de nuevo, porque estos gobiernos no pueden mantener su gobierno precisamente porque no ejecutan las cosas, por intentar cambiarlo todo. Y pues, y pues, seguimos en el mismo juego. Pues,
0: mucho
1: y,
0: tú
1: y,
0: sabes,
1: y va a llegar el 2028 pues, y Puerto Rico tiene cero electricidad nueva desde María, mágicamente. Es que, pues, es que la incompetencia es increíble, mano. O sea, nuestra falta de habilidad de ejecutar es digno de estudiar.
0: Pues, Edgardo, que mucho tú sabes, porque justamente eso fue lo que pasó. ¿Qué pasó, mi pueblo, mi país, mi gente tan adorada y querida? Pues ahora hay que empezar de nuevo, porque lo que estaba aprobado por FEMA y por Fondo CDBGDR y por el negociado eran 11. Tú vas a cambiar ahora, vas a ser 7. Ah, pues vamos a empezar de cero. Y se empezó. Pues, ¿qué pasa? Que ahora aquellas unidades, aquellas 11 unidades que teníamos unos costos y demás, pues ahora el mercado se ha disparado de nuevo y los costos se han disparado en todo, especialmente en los metales. Así que, ¿qué pasó? Que ahora las 7 unidades ni se han hecho las 7 ni las 11.
1: Y cuestan 75% más que la que el contrato anterior.
0: Fácil.
1: Sencillo.
0: ¿Pero qué pasa? Pero yo quería yo coger las empresas porque yo quería ganarme el billete yo, no que se lo ganaran los anteriores. Así que ahora nos quedamos sin la soga y sin la cabra. Y eso se supone que para eso se creó el negociado de energía. Para eso se creó una gobernadora. Para eso tenemos un gobierno, para asegurarse de que el privado no actúe como le convenga al privado.
1: Por eso es que la Autoridad de Energía Eléctrica debería pertenecer a los puertorriqueños. A cada individuo, cada persona que tiene un bill en la casa, debería votar. Y que seamos nosotros, que no dependa de las administraciones, ni de terceros, ni de juntas, porque las juntas se corrompen y juegan para su lado. O sea, tienen que responderme a mí y a ti y a María la de la esquina, o sea, y a Marta y a José. No al gobierno, porque al que le brindan electricidad es a mí y a ti. O sea, vamos, hay que cambiarlo. O sea, tenemos que dejar de depender del gobierno y que el gobierno sea dueño de todo. Porque si seguimos así, no podemos montar un país pensando en infraestructura cada 4 años. Y si no se ejecutó a tiempo, pues se frena. Y si por error se ejecutó, pero no está completo, pues se busca invalidar el contrato a mitad de camino. No se puede, más, o sea, no se puede construir un país así. Puerto Rico es triste, pero genuinamente nuestra incapacidad de ejecutar es digna de estudiar. O sea, deberían hacer un test case en Harvard de cómo Puerto Rico es incapaz de ejecutar.
0: Bueno, el libro de David Skill habla de esto y dice que...
1: ¿Ya salió? Yo lo leí. ¿Ya está disponible para comprar?
0: Sí, lo tengo aquí. Bueno, o sea...
1: No, pero lo quiero comprar, ¿sabes?
0: Además, no, el libro de Bezquilar habla de esto. Él dice que el principal problema que teníamos precisamente era que nunca nada de lo que hizo el gobierno anterior es bueno, todo hay que cambiarlo. O sea, es como que... Él dice, una de las cosas que más impresionante le parecía a él es que los gobiernos, incluso el mismo partido, cambiaban las cosas simplemente porque el anterior decía, pues yo tengo que decir B. Aunque lo que...
1: Que es impresionante, porque yo creo que en todos los países eso pasa, ¿sabes? Que los gobiernos, porque es una competencia, ¿sabes? Yo no quiero lo mejor para el país, yo quiero ganarle mi competencia, que es increíble de los partidos, ¿sabes? Yo nunca he entendido eso de los partidos, pero usualmente si gana el mismo partido, pues son el mismo corillo. Mm. Pero aquí no, aquí hay subdivisiones dentro de los partidos y está como el PNP-A, el PNP-B y el PNP-C. Y aún entre ellos, ¿sabes? Como que ganó el mismo partido, pero en verdad no ganó la subdivisión B en vez de la A esta vez, y pues nos peleamos también. Lo cual, de nuevo, crea que es imposible el operar un país y ejecutar.
0: Yo, al igual que tú, pienso que hay un elemento de incapacidad. También pienso que hay un... Adicional a eso, hay un punto que a mí me parece más neurálgico incluso la incapacidad, que es que cómo yo muerdo algo para mí. O sea, es como que tenemos un aparato de gobierno que se ha hecho el que si yo hago lo que hacía el anterior, yo no muerdo un poquito, y todo es como yo consigo una mordida. O sea, yo este contrato es de 5.8 billones, pues cómo yo consigo que de esos 5.8 uno vaya para mí. Pues yo tengo que buscar, pues. O sea, entonces yo no se puede hacer directamente porque es ilegal y es corrupto, así que busco un cabildero, que ese cabildero sea parte del negocio, a él le van a dar un success fee
1: de 10%, de 5%.
0: Y ese cabildero,
1: y ese success fee después me meten en la firma o soy consultor y pues me pasan el success fee por el lado.
0: Exactamente. Y eso es lo que es la gran tragedia, porque terminamos entonces con yo tengo que cambiarlo porque en vez de guisar fulano, pues tienen que guisar mengano para que mengano me ayude a mí a meterme en el guiso.
1: Lo que nos damos cuenta, Jay, es que con ese juego estamos destruyendo el país y todos nos vamos a tener que mudar, ¿sabes? Porque no va a haber un país en el que vivir.
0: No, que no guisa nadie, porque mira lo que está pasando.
1: Exacto, no guisa nadie y vamos a acabar sin un país en el que vivir. Si fueran long-term greedy, o sea, avariciosos a largo plazo, dirían, ¿cómo yo mejoro el país? Porque si el país mejora, yo sigo ganando. O sea, si la gente que entró a Genera llega a poner las 11 plantas pickers, ya tendríamos plantas pickers hoy. No habría un problema de que la electricidad se va por cuando sabes, como está ocurriendo ahora. La administración gana 4 años más. O sea, tú haces 3 cosas de esas bien, 4 cosas de esas bien, ganas las próximas elecciones, porque es que no ha habido una administración capaz de gobernar por más de 4 años porque no pueden ejecutar. So, tú haces lo que el anterior quiso, ganas las próximas y las próximas los contratos son tuyos. O sea, si fuera long term greedy y lo puedes ejecutar porque tienes 4 años completos. Probablemente tiene 8 porque tienes el goodwill de que ejecutaste en los primeros 4.
0: Sí, pero
1: o sea, es que lo que piensan es tan a corto plazo. O sea, son pillos, hasta cuando son pillos, son pillos brutos. ¿Sabes? Como que si vas a robar, hazlo que ayudando el gobierno. O sea, yo me acuerdo un Puerto Rico cuando decían roban, pero las cosas se hacen. O sea, yo me acuerdo el Puerto Rico que todo el mundo sabía que había un truco por todos lados, pero las cosas se ejecutaban. Salían caras, pero el proyecto se hacía. Ahora salen caras y no se ejecutan. Estamos en lo pesado. De nuevo, hemos caído en una incapacidad. ¿Sabes? Hasta los pillos son malos. Es increíble.
0: O sea, hasta ni para robar.
1: Ni para robar,
0: son buenos. Pero ahí difiero porque si tú ves, Warren Buffett lo dice, el problema principal es que la gente quiere hacerse rica rápido. O sea, ¿por qué nadie imita a Warren Buffett, que por 50 años fue el inversionista más exitoso del mundo? Porque la gente quiere hacerlo todo, hacerse rico rápido. Y él estuvo dispuesto a esperar y esperar y esperar. Hasta que llegó un punto en que, pues, obviamente el compound y todas las inversiones, pues, dieron un palo histórico y billonario. Pero, pues, él estuvo 50 años making that empire. La gente no está dispuesta a esperar. La gente quiere, yo me quiero hacer rico mañana. ¿Y cuándo tengo que tener el jet? Ayer. ¿Y cuándo tengo que tener? Pues, la verdad. O sea, ¿cuándo tengo que tener el barco ese, el yate para antier? Y mi casita en La Palguera mañana, ¿sabes? No puedo esperar, ¿sabes?
1: Y la casa no puede ser en La Palguera normal, no, tiene que ser en el medio del agua.
0: Sí, tiene que ser donde. Y al que no le, y la voy a legalizar porque yo soy chencha la caricortado, ¿sabes? Así es. Sí, es que eso es. Claro, o sea, cuando tú ves lo que hemos hecho como país, no hay duda de que nuestro principal problema es precisamente el que todo tiene que ser para mí. Mañana, es el banquete total. Y cuando este país creció, fue cuando precisamente tuvo un espacio de gradual, de hacerlo gradualmente. Y tú ves cuando Muñoz Marín y Estados Unidos llegaron a un acuerdo para repartir a la gente, pues, zapatos. Bueno, pues todo el zapato y comida y cosas básicas. Pero después de eso fue como yo puedo azotar la tierra y quedarme con el BGG. Nada, damos hacer la pausa y regresamos. Cuando regresemos, hablamos de la dieta empieza el lunes. Precisamente salió un estudio, un research sobre por qué los puertorriqueños estamos con tantos problemas de Alzheimer y obesidad y demás. Regresamos a WKQ580. Yo soy Jay Fonseca.
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3: Rescatado a salvo el conductor que se accidenta y cae por una pendiente en la autopista PR52. Osinawi Focaluz, líder empresarial, hace dramático llamado a cerrar filas por las pymes. Secretario de Salud recomienda hervir el agua de la pluma después de 48 horas de racionamiento. Un aviso vigente de calor extremo para todo Puerto Rico. Toluca Q580. Candidata a presidenta de las pymes, Sheila Otero, expresa lamentos por su lucha cuesta arriba con los apagones y la falta de luz.
4: Defender a las pymes, sentarnos en las mesas de las negociaciones ante todo este problema del agua y la luz, acompañando a Alan respecto en este punto. Hay que defender a las pymes para que tengan ese alivio operacional que tanto le hace falta. ¿Cómo nos afecta en nuestra salud emocional como empresario todas estas cosas? Porque cuando el dinero no llega, cuando el agua no llega, cuando tú programas atender tantos clientes, pero pudiste atender la mitad. Imagínate estos beauty supplies que dependen de lavarte la cabeza y cuando tú los visitas, visitas, de verdad, es un dolor que yo no te lo puedo describir, y que yo no lo había visto en la mesa del Centro Unido de Detallistas, porque tal vez son 167 nichos de mercado. Es imposible que Sheila los conozca todos. Tendremos que trabajar con una junta donde hayan estos 14, 15 directores que estén directamente con diferentes industrias para poderles ayudar. Y hacia eso yo voy.
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5: Hoy nuevamente se espera la misma actividad de lluvias, quizás un poco más, pero adicional a eso tenemos productos de calor, tenemos un aviso de calor extremo para Puerto Rico. Debido a que las temperaturas hoy van a estar bastante altas, especialmente entre eso de las 11 de la mañana hacia las 2 de la tarde, esperamos índices de calor suficientemente altos que puedan pues causar golpes de calor. Así que le pedimos a las personas hoy que, si van a estar en la playa, pues que tengan consideración, se hidraten bien, busquen sombra, y luego en la tarde pues viene el peligro de los rayos para todas esas áreas costeras del oeste hacia el norte central de Puerto Rico.
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9: Regresamos, esto es WKAQ 580. Yo soy Jay Fonseca, estoy con la doctora hoy. Una de las doctoras, de hecho, es la presidenta de la Sociedad de Obesidad de Puerto Rico, la doctora Paola Mancilla Letelier, con quien hablé precisamente sobre el research más interesante, moderno, que ha salido. Ella hace mucha investigación sobre el tema de la obesidad en Puerto Rico. Específicamente ha hecho un montón de investigaciones sobre este tema, pero la más interesante ha salido recientemente, un estudio que hizo la Universidad de Cleveland, que nos habla de la situación de la obesidad en Puerto Rico, bueno, realmente de la obesidad en general, pero obviamente incluye a los puertorriqueños. En este caso fue un estudio con ratones, pero es básicamente múltiples estudios que previamente se han hecho, que han llegado a este estudio, que plantean que cuando tú bajas de peso radicalmente, tus células realmente disminuyen, sus células adipositos disminuyen y regresan a aumentar de peso. Y en Puerto Rico pues se ha investigado sobre este tema también, y ella pues ha estado investigando sobre este asunto para farmacéuticas y demás. Precisamente lo hablé con ella para La Dieta Empieza el Lunes en mi canal de YouTube, Jay Fonseca PR, y esto fue parte de la conversación. Quiero que la escuchen, creo que es súper relevante la conversación. Cuando engordas, creas células de grasa. Cuando rebajas, no las matas. De hecho, no desaparecen, se quedan, simplemente se encogen. ¿Cómo funciona eso y qué implica eso en cuanto a mí mismo? yo he estado indagando sobre esto y finalmente pues tengo la posibilidad de hablar con alguien que es especialista en este tema, que le encanta hablar del tema además, y qué bueno, porque la verdad es que he tratado de explicarlo tantas veces que quizás no he logrado que la gente entienda que en efecto una vez tú logras cierta cantidad de peso es bien complicado eso de bajar y por eso requiere, ¿verdad?, tanta ayuda médica. Además, ella es investigadora sobre este tema, particularmente en su clínica ha hecho trabajo sobre investigación de este tema, así que la aprovechamos y le sacamos el jugo lo que podamos. Hoy remotamente, porque por si acaso tuvo un evento con el pádel, no voy a decir más nada que no sea que te desee.
10: Pero gracias. Pero está bien. Yo estoy bien. Gracias.
9: Por eso. Imagínate, si no llegas a hacer ejercicio, doctora Paola Mancilla Letelier, gracias por estar disponible. Saludos.
10: Saludos, Jay. Aquí estoy para contestar todas las preguntas y ponerlo de la manera más sencilla posible.
9: Además de la presidenta de la Sociedad de Obesidad y Condiciones Análogas.
10: Síndromes asociados, exacto.
9: Síndromes asociados, gracias. Yo sé que además de eso, tienes una clínica. No sé cuántas veces tengo que explicar esto. A mí me encantaría que lo expliques de forma tal de que todos lo entendamos y podamos internalizarlo, porque recientemente, ¿verdad?, ha habido mucha gente que ha bajado de peso gracias a Mounjaro, gracias a Zepbound, gracias a Ozempic, gracias a Wegovy y gracias también a Fundayo y a las otras alternativas que ya están en el mercado, etcétera. O sea, hay un montón de gente que ha logrado bajar de peso. Pero hay una discusión en el mundo científico y es que va a volver a engordar a estas personas porque se sabe, yo lo he dicho varias veces, yo he aumentado todas las veces que he bajado de peso anteriormente, las he vuelto a aumentar y estamos hablando de 100 libras, 80 libras, 60 libras, 40 libras, más de 10 veces yo tuve esos episodios. ¿Por qué nuestros adipocitos o nuestras células que tienen grasa o células de grasa no desaparecen, sino que se encogen? ¿Qué es lo que pasa en el cuerpo?
10: Sí, mira, han hecho varios estudios desde el 2004, mucho más antes todavía, pero han habido tres importantes. No voy a mencionar todos los detalles para que la gente que nos escucha no se complique demasiado con terminología, pero lo primero que descubrieron, ¿verdad?, con radiocarbono, ¿verdad?, con carbono radioactivo, fue que las células que se producen de grasa se mantienen ahí, crecen, pero no desaparecen cuando el paciente engorda. El segundo estudio luego descubrió que estas mismas células de grasa, lamentablemente, cuando ya se ha pasado de un dintel de obesidad, entonces se empiezan a reproducir más, o sea que aumentan de cantidad. Luego, estudios que se hicieron en el futuro, ¿verdad?, en el pasado de nosotros, pero en el futuro de ellos, descubrieron que estas células adiposas, que se llaman los adipocitos, no desaparecen. Y sin embargo, y con todo eso, ¿verdad?, aunque no desaparecen, sí crean memoria metabólica, es una memoria de la obesidad. O sea que en algún momento, cuando ese paciente empieza a engordar otra vez o a consumir más de lo que debe consumir, esas células se reactivan otra vez con toda la bioquímica que tenían y empiezan a funcionar para almacenar grasa y volver el ciclo otra vez. Esos son los estudios que se han hecho hasta ahora. Así que es cierto lo que tú estás diciendo.
9: Ok. ¿Y podemos saber por qué? ¿Hay alguna razón evolutiva? ¿Hay alguna razón específica? ¿Por qué eso no nos pasa con, ¿verdad?, con las que nos ayudan a rebajar?
10: Claro, ¿verdad? Eso sería el éxito total. Y la verdad es que estos son varios mecanismos a la vez funcionando. Estamos hablando solamente de uno, que son los adipocitos. Los adipocitos tienen una función importante, producen muchas moléculas, es un órgano endocrino y se comunica con cerebro, se comunica con páncreas, se comunica con varios órganos del cuerpo. Entre ellos hay una sustancia bien importante que se llama la adiponectina, que esa adiponectina nos protege a nosotros de tener resistencia a la insulina. Pero mira esto, cuando crece la célula de grasa, se produce menos de esa sustancia. Así que mientras más obesidad, más inflamación hay y más riesgo a tener resistencia a insulina. Mientras más delgado es el paciente y esas celulitas se van achicando, más adiponectina se produce. Por lo tanto, hay un nivel de desinflamación. ¿Por qué ocurre todo esto? Oye, el cuerpo se adapta absolutamente a todo, pero nosotros, el cuerpo se protege de los tiempos de escasez. El problema es que ahora estamos en tiempo de abundancia y es una abundancia que realmente no es ni saludable. Nosotros vivimos en un ambiente ahora mismo que estamos rodeados por todos lados de alimentación no saludable. Así que todo nos promueve a engordar. Y si tú ves a lo largo del tiempo, ya para nosotros la obesidad es algo muy común. pero no es común, no es normal. En los años 70, 50, tú veías a nuestros papás, ¿verdad? Que esa es la comparación que yo veo siempre. Ves fotos del pasado y los ves a todos delgados. Pero sin embargo, ahora es común ver a todo el mundo sobrepeso o con obesidad. Así que es una adaptación del cuerpo a poder vivir en este medio ambiente que está lleno de abundancia de comida y claro, tiene que protegerse, tiene que seguir produciendo células de tejido adiposo porque se está consumiendo todo lo que hace que estas células aparezcan. Ahí es que vienen entonces, ¿verdad? ¿Cómo lo contrarrestamos? Los medicamentos, dieta saludable, ejercicio, bariátricas, todo esto está en el juego, en la mesa, para poder entonces manejar esta, no es una mala adaptación, es una adaptación del cuerpo ahora, pero es una adaptación a algo que no se veía antes, en vez de la escasez, que ahora hay abundancia de todos estos alimentos.
11: Ok, so en síntesis, cuando yo rebajo, la grasa no se va, lo que hace es que se encoge.
10: Piénsalo así, nosotros tenemos un montón de vagones de almacenaje y compramos mucho porque en ese momento teníamos mucho que guardar. Pero entonces de repente vendimos todo lo de que estaba dentro de los vagones, por así decirlo. Los vagones se quedaron ahí. La obesidad desapareció, pero los vagones siguen ahí y es una manera de protegerse el cuerpo porque dice, oye, en algún momento si este paciente engorda, yo tengo que activar estas células y usar estos vagones. Así que se quedan ahí. Del por qué pasa, oye, han habido investigaciones, no muchas, pero sí, la última fue en el 2024, donde se estudiaron unos pacientes que habían tenido bariátrica y a los 2 años se estudiaron otra vez los adipocitos. Y lo que vieron es que sí, esos adipocitos no desaparecen, se mantienen ahí, inclusive tienen esa memoria de obesidad que puede prender en cualquier momento cuando el paciente empieza a cambiar sus patrones a los que tenía antes. Por eso es tan importante y nosotros recalcamos tanto el hacer buena alimentación y en moverte, en hacer actividad física. Cuando nosotros hacemos crecer el músculo, que es lo más que le recomendamos al paciente, nosotros podemos hacer cardiovascular, ejercicio aeróbico y claro, vas a quemar las calorías ahí en el momento. Pero el ejercicio de resistencia, que es el que hace crecer el músculo, hace que aumentemos más la capacidad, la maquinaria de quemar calorías. Y tú ahí sentadito, cualquier paciente sentadito, si tiene músculos más desarrollados, va a quemar calorías todo el tiempo. Y eso es lo que queremos. Y esa es la clave del éxito a largo plazo de que un paciente se mantenga en el peso que logró, en la meta que él quería a principio.
11: Y obviamente lo que dice el estudio del 2024, la revista Nature, que es donde se publicó de la Universidad de Zurich, que siguieron un montón de gente que se había hecho la bariátrica y obviamente lo investigaron también en ratones. Era tan impresionante porque básicamente no solamente esa célula que se encoge está ahí inerte, por el contrario, está buscando, ¿verdad?, continuamente, que es lo que estabas mencionando, está buscando continuamente el cómo volver a llenarse. O sea, ella estimula el cerebro a dame que quiero volver a llenarme. No solamente es un asunto de que me encogí, sino que si no estoy continuamente trabajándolo, pues baja. Y de hecho, en el caso de los ratones, recuerdo que el estudio decía que literalmente estaban como que a la espera. La célula estaba a la espera este es mi momento para volver a absorber más azúcar, más grasa y con más ganas para volver a aumentar. Y yo recuerdo que yo viví eso, o sea, de hecho lo vivo todavía. Y es bien interesante porque yo no quiero ser así. O sea, yo no quisiera tener este deseo continuo. Y si no fuera en mi caso por los medicamentos, en mi caso yo uso Mounjaro, probablemente yo hubiera engordado todo lo que había rebajado. Y lo sé porque todas las otras veces lo viví. Y todas las otras veces lo tuve, o sea, tuve ya esa experiencia donde todas las otras veces yo por 3, 6 meses, 9 meses lo lograba, particularmente casi siempre duraba 3 a 6 meses. Era, después del cuarto mes era bien difícil seguir la dieta. Entonces, ¿qué pasa? Que sí, o sea, lo que básicamente está ocurriendo entonces es que bajar de peso es útil, pero lo más importante es saber que vas a tener que cambiar tu estilo de vida permanentemente porque esto es de por vida. Sí. O sea, tus células van a estar ahí y de por vida te van a empujar en la dirección de querer de volver a engordar.
10: Definitivamente, es la base del problema a la que hay que corregir. Hay muchas causas de obesidad, como tú sabes, ya tú estás hecho un experto en esto, pero hay causas genéticas, hay causas del ambiente, hay causas que simplemente es porque estamos expuestos a tantos alimentos que son muy adictivos. Y entonces, pues claro, es muy difícil hacer una dieta por llamarlo dieta, alimentación saludable, en estos tiempos donde todo sabe rico. Entonces, ¿qué pasa? Que si nosotros no eliminamos esas cosas y no hacemos ejercicio, pues claro, el medicamento va a funcionar fantástico hasta cierto punto, pero entonces cuando se empieza a disminuir la cantidad de músculo, lo que estábamos hablando ahorita, la maquinaria, ya no es tan funcional para quemar calorías. Entonces pasa eso. El paciente me dice, oye, doctora, yo estoy comiendo exactamente lo mismo, yo no sé por qué me mantengo y no rebajo, y es más, es engordado más, claro, porque con la cantidad de calorías que está consumiendo, el músculo bajó, no está quemando tantas calorías, así que el paciente vuelve otra vez y engorda. Y hay otros factores adicionales, está la grelina. La grelina, que cuando se pasa más de un 5%, un 10% de peso, empiezan todos los factores, ¿verdad?, a dispararse. Espérate, ¿qué pasó? Vamos a volver otra vez al peso inicial. Esos son mecanismos de defensa que tiene el cuerpo, y entonces estimula el apetito, da más hambre, da más ganas de ir a la nevera, abrirla. ¿Qué hay aquí o ahora? Déjame ver, carbohidratos simples, porque el cuerpo está desesperado para reganar otra vez algo que se bajó demasiado rápido. Por eso es que las dietas, ¿verdad?, o estos cambios, este tratamiento de obesidad, porque no es solo bajar de peso, como tú bien sabes, es el manejo de la obesidad, tiene que ser lento, no puede ser rápido, porque si es lineal, entonces se activan todas las hormonas que nos hacen engordar. Pero sí se recomienda que sea escalonado. Tú bajas de peso, te mantienes un ratito, un mes, más o menos, bajas de peso otra vez, te mantienes, te bajas de peso, mantienes. Debería ser escalonado. Y así entonces el cuerpo se va acostumbrando poco a poco en lo que el paciente va aprendiendo estos mecanismos. Oye, tengo que hacer un poquito más de ejercicio, tengo que mejorar mi alimentación, etcétera. Esos son los pacientes que al fin y al cabo tienen éxito al final.
11: Doctora, una de las cosas que estuve viendo cuando me fui preparando para esta conversación es que planteaban que lo más importante era en la niñez, porque la cantidad de células de grasa particularmente se pueden fijar en la niñez y por tanto las probabilidades de que engordes posteriormente, pues sí están, pero si logras fijar una cantidad de células de grasa en la niñez que no aumenten, pues la comida, por ejemplo, puede ser que logres una relación mucho mejor con la comida permanentemente y logres evitar la obesidad eventualmente. Entonces estaba pensando en que nuestra forma de alimentar a los niños es horrible. O sea, nosotros, es que, por ejemplo, uno va al fast food o uno va a cualquier restaurante y la comida de niños no falla, siempre es la misma. Tenders, súper empanado, papitas, que todo el mundo sabe, ¿verdad? Fritanga heavy. Pizza, hot dogs y hamburgers. Eso es, o sea, a veces hay fish también que son como si fueran empanados también de esto, como claro, si fueran chicken fingers, pero fish fingers. O sea, entonces, si sabemos que las células de grasa cuando más importantes se desarrollan es cuando la niñez, pues es evidente que lo primero que tenemos que hacer es cómo logramos cambiar esto para que los niños no engorden. Y lo que estamos viendo es una cantidad de niños obesos como nunca.
10: Sí, y esto, por eso este programa que tú estás haciendo hoy es tan importante, porque esto también es un tema principal en los niños, en las escuelas. ¿En a qué están expuestos en las escuelas? ¿A qué están expuestos en los juegos de voleibol, que ahora están tan de moda? ¿En los juegos de baloncesto? Todas esas cosas que venden en la cancha, ¿cómo tú vas a alimentar a un niño que está haciendo deporte con todas estas cosas que tú estás mencionando? Porque eso es lo que venden ahí. Y entonces el niño dice, o el papá, no, está bien, pero está haciendo deporte, de importante es que haga deporte, y no, es la combinación de las dos cosas. En realidad el performance, ¿verdad? El desempeño que pueda tener un deporte, el paciente XY, ¿sabes? Sea una niña en deportes, un niño en deportes, baja totalmente cuando la alimentación es pobre. Así que todo lo que es refresco, todo lo que es jugo, debe eliminarse por completo de las casas. Si en algún momento hay un cumpleaños, si en algún momento hay una actividad, oye, tampoco le vamos a decir a ese niño, mira, ¿sabes qué? Tus amiguitos todos van a tomar refresco, pero tú no. Porque es fuerte para un niño también decirle eso, sí lo puede hacer. Pero entonces vamos a darle el ejemplo en la casa de que por lo menos eso no exista. Si quieren irse a comer algo, yo siempre le digo a los pacientes, oye, quema las calorías, sal de tu casa, llega donde tienes que llegar, al supermercado o lo que sea, y ahí entonces te compras tu dulcecito y vuelves para atrás. Pero lo importante es no tenerlos en la casa, porque cuando uno llega después de un periodo de estrés, después de un entrenamiento a la casa, lo primero que a uno le da, porque a todos nos pasa, es ir a la nevera a buscar un carbohidrato simple. Pero si no está, pues no hay break, no te lo puedes comer.
11: Sí, no, en mi casa mi nevera parece una piscina, solo hay agua. En parte, pues, porque de verdad, o sea, mi memoria epigenética está repleta de esos sabores. Los otros días, probé por primera vez, los otros días, no sé, como un año, un French toast, que era French toast con prosciutto y manchego.
10: Ok.
11: Y eso es crack. O sea, eso, yo, no hay forma de que no llegue un domingo y yo no piense en comerme eso. No lo he comido, pero es crack. O sea, lo tengo en mi mente todo el tiempo, todos los domingos, porque como fue un brunch que lo comí y lo probé y dije, wow, o sea, cómo el cerebro es, o sea, está tan y tan wired, sí. Está tan y tan, o sea, es un sabor tan, pues, crack. O sea, literalmente es como crack. Entonces,
10: sí, es una adicción.
11: Es una adicción, literal. Entonces, mi cuerpo me lo está pidiendo. Y yo decía, pero si yo solamente comí esto uno o dos veces, lo he comido en mi vida. Pero todo el tiempo que llega un domingo, pienso en esa comida. Y llevo como, yo no diría un año, pero fácil, 6 meses en ese struggle de, pero ¿por qué? Y pues nada, ya entiendo los por qué. O sea, una vez me puse a estudiar el tema y esa memoria epigenética de cómo el cuerpo está... pues empujándote en esa
10: dirección. Oye, y mira esto, es interesante porque no solamente pasa en esto, o sea, el cuerpo se adapta, como te digo, a todo. Si tú pasas un trauma de cualquier tipo, después cualquier cosa, tú tienes las alarmas ahí prendidas. Las pacientes que pasan, por ejemplo, por un accidente de carro, después, más adelante, siempre tienen las alarmas prendidas. Espérate, déjame hacerlo con cuidado. ¿Me entiendes? Eso está durmiente siempre. Todas las respuestas que nosotros tenemos a situaciones en la vida siempre quedan ahí durmientes. Pero se despiertan en algún momento y asimismo son las células adiposas, los adipocitos. Pueden despertar en algún momento si están expuestos otra vez a la misma situación. Por eso es que hay que cuidarse tanto con la alimentación, porque sí hay mecanismos para resolverlo. Y hemos visto casos de pacientes que se han mantenido por muchos años en peso simplemente porque implementaron el ejercicio y la alimentación saludable y sacaron las cosas que fue lo que causó inicialmente el problema de la obesidad.
11: Ok, so aprendimos entonces que si yo pierdo libras, mis libras de grasa, no es que necesariamente van a no regresar, sino que mi célula la tiene, simplemente está a la espera, se encogió.
10: Exacto, están dormiditas ahí. Así que hay que mantenerla así mismo, dormiditas.
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1: 12 en punto de la tarde, esta es Cátedra 580. Buenas tardes para todas y para todos. Mire, yo espero que esté disfrutando del feriado. Del día del trabajo. Esta es la cosa más irónica del mundo. El día del trabajo es feriado. Se supone que no se trabaje.
2: Dijo Rubén que este es el último fin de semana del verano.
1: Así que del verano, cuidado. Yo creo que vamos a tener verano extenso.
2: Uy.
1: Sí.
2: Sí, pero tú le estás dando otra vuelta.
1: El pique, yo le doy pique. Sí, buenas tardes para todas y para todos. Yo soy Néstor Duprey, José Efraín Hernández. Buenas tardes.
2: Muy buenas tardes, amigas, amigos. Los que nos escuchan a través del 580 de su radio. Los que nos escuchan también a través de WKAQ580.com y la página de Facebook, sí, donde usted hoy nos puede comentar.
1: Hoy nos escucha y
2: no comenta, pero comenta así porque estamos en traje de baño y después nos ven.
1: Sí.
2: Y nos puede comentar sobre todos los temas que vamos a estar discutiendo en la tarde de hoy. También, donde quiera que usted se encuentre, nos puede escuchar a través de Euphoria, TuneIn, iHeartRadio, MyTurner, y si se pierde el programa, hoy no hay excusa de clase.
1: ¿Cuál es la excusa? Hoy no hay excusa de clase. Se supone que no hay excusa. Mira, el doctor Ruiz Fullana, no, yo me imagino que tiene cerrado el consultorio. Los González allí, Arroyo y...
2: Ah, pero
1: eso son baluartes. Eso está, mira, eso no para.
2: Pues nada, nos escucha a la hora que usted quiera. Vaya a la página de Facebook, el programa más visto y más comentado. El de más emoticones, sí. Carita en funchá. Carita cucuciá.
1: Ahora hay que
2: ese hacer... es Cátedra 580.
1: Tenemos que buscar la cara colonia.
2: Y asusta.
1: A cara asusta. Esa es cara asustada, sí. La de este hombre.
2: Open the door.
1: FBI, FBI. Open the door. Ay, mi madre.
2: Ay, porque nosotros, ni Néstor ni José Efraín, ni esconden ni borran los programas.
1: Eso es así.
2: Ay,
1: miren,
2: ay, ay.
1: Hoy, Día del Trabajo, y que en Puerto Rico se conmemora también el Día de Santiago Iglesias Pantín, fundador, entre otras y otros, del Movimiento Obrero en Puerto Rico, Movimiento Obrero Organizado. Fundador junto a otras y otros del primer Partido Socialista Obrero en Puerto Rico. Fue senador, fue comisionado residente de Puerto Rico en Washington y es una figura olvidada. Gracias a Dios, su familia ha organizado la Fundación Iglesias y hoy tienen un evento en conmemoración del natalicio de Iglesias, junto con otros sindicatos, la FPT del amigo Moncho Fuentes y otros gremios que siempre van allí al lado sur del Capitolio, frente a la, ¿qué es lo que está allí? La Barbosa, ¿no? La José Celso Barbosa, que está el monumento Iglesias.
2: Bueno, allí es el Paseo de Covadonga.
1: El Paseo Covadonga, pues allí al final del Paseo de Covadonga, uh-huh. Hay un monumento a Santiago Iglesias con el hacho del Partido Socialista.
2: El hacho del Partido Socialista.
1: Eso deberíamos... Sí. Ricardo Santos, dame una llamada, que a lo mejor
2: pero
1: hay
2: rodeada,
1: que rescatar el hacho.
2: Está rodeada de todos los presidentes.
1: Sí, porque acuérdate que Iglesias, la contradicción era que era estadista.
2: Claro.
1: Era, pero eso tiene su explicación, pero hoy no
2: y
1: es el
2: español.
1: Día. Y español también, ¿no? Tenía un rey,
2: que era republicano también. Republicano español.
1: Republicano español, sí, sí, sí. Por eso estuvo preso en Puerto Rico. Cuando llegaron los americanos estaba preso.
2: Digo, la mitología dice que salió de la princesa por un bombazo.
1: Por un bombazo, sí,
2: que
1: pero
2: llegó
1: estaba
2: y salió.
1: Pero
2: y
1: no estaba allí bebiendo café con los militares españoles, estaba preso.
2: Con grillos y cadenas.
1: Con grillos y cadenas, así es. Bueno, nosotros aquí en Cátedra 580, mira, hoy no tenemos ni titulares. ¿Por qué? Porque hemos decidido hacer un programa, también gusta llamarlo especial, pero un programa diferente. A nosotros nos escribe mucha gente. Además de los populares que me escriben a mí de ambos lados, los de la claque y los de la...
2: ¿Los de la claque te escriben?
1: Sí, a mí me escriben los de la claque y los refundacionistas.
2: Sí.
1: Los dos. Sí, sí, yo no sé.
2: Estás pegado.
1: Eso no se rinden. Pero además de eso, nos ha escrito mucha gente que nos plantea que la avalancha de información sobre el tema energético... ha llegado un punto y el escándalo este de Power Expectations y ramas anexas, ha llegado un punto que la gente anda media perdida. Y aún los que están más pegados a la radio, a las redes sociales, siguiendo Jaguar Media, Bonita Radio,

0: Radio, el CPI, a Lenín, ¿quién se me queda? A Denis Pérez, y todos los ángulos de esta saga van a estar perdidos. Y hablando con José Efraín, decidimos traer aquí, nosotros no somos todólogos como Jay Fonseca.
1: No.
0: No, nosotros cuando no sabemos, buscamos gente que sepa. Y no hay duda que quien se ha convertido, yo le decía en broma y en serio, en la Bárbara Walter del Este, en este tema, es la querida amiga periodista de muchos años, aunque ya no tiene muchos años, Bárbara Figueroa, que no hay duda, y eso yo no regalo elogio, los que me conocen lo saben, ha hecho uno de los trabajos de periodismo investigativo más impresionantes de los últimos años en este país, que estábamos un poco secos en ese renglón. Bárbara, es un privilegio tenerte aquí en Cátedra 580.
2: No, gracias a ustedes por invitarme. Y con combo agrandado de almuerzo.
0: Ah, para que tú veas, los gorditos somos buena gente. Oye, y queremos agradecer, antes de seguir, a las buenas amigas y amigos de El Lugar Que Tiene, los mejores rellenos de papa de Puerto Rico.
1: Muchacho.
0: El Punto Sabroso, lo dije aquí y lo sostengo. Le hice la prueba de catañismo a Irán. Y la pasó con... No, yo no creo que no va a pasar la de los asambleístas PNP de Cataño, pero por lo menos aquí en Cátedra 580 la pasó. Así que a las amigas y amigos del Punto Sabroso, gracias. Estaban buenos los rellenos.
1: Es que no puedo ni respirar.
0: No, yo estoy una jaltera apotóxica con ese asunto. Bueno, vamos a lo que nos ocupa. Bárbara, vamos a empezar por el principio. Pero si empezamos por el principio, necesitamos 4 horas. Aquí habían unos responsables de evaluar una transacción. ¿Qué fue lo que pasó? Fíjate, una pregunta abierta. Aquí había una gente, aquí estaba el SAL de Energía. Aquí estaba la directora ejecutiva de la Autoridad de Energía Eléctrica. Aquí estaba el...
2: negociado.
0: El negociado de energía. Aquí estaba la autoridad de las alianzas público-privadas. Y ahora nos enteramos...
2: Y la Junta.
0: No, voy a llegar a la Junta. Ahora nos enteramos que como presidente de la Junta, creo que es de Energía Eléctrica o de la Autoridad de las Alianzas, estaba el secretario del DITOP.
2: Sí, él es el presidente.
0: Que lo metieron en la refriega también. Para, junto con todos esos organismos, el gobierno contrató a un ente privado con responsabilidades públicas, que es el llamado TRIPPO, donde se contrató al licenciado Osvaldo Carlos Linares.
2: Y su compañía.
0: Y su compañía.
2: RICOMS.
0: Exacto. Luego de eso, nos enteramos por la gobernadora que el funcionario en quien ella delegó, por orden ejecutiva genérica primero y luego, porque la orden ejecutiva le daba autoridad para supervisar todos los contratos gubernamentales, pero también por delegación expresa de la gobernadora, y así lo dijo el 20 de agosto, el secretario entonces de la gobernación, Francisco Domenech. A pesar de todos estos funcionarios y contratistas, el gobierno firma un contrato, si estoy mal me corrige.
2: Vas bien.
0: Para por fin contratar, luego de 2 intentos previos, a una compañía para que supla energía sustituta cuando el sistema ya en operación por parte de Luma Energy y Genera no pueda proveer energía, no pueda proveer la demanda de energía del país. Y en el proceso se enteran porque un competidor, a la representación legal de un competidor, alerta a todo el que puede, aparentemente, de que la persona que iba a firmar el contrato por una subsidiaria de la empresa matriz no estaba autorizada para ello. Y en Puerto Rico, el común de los mortales en Puerto Rico nos enteramos de eso porque Bárbara Figueroa y Jaguar Media, en una investigación que llevaba tiempo, una noche nos revela que este individuo, que tiene un nombre lo más simpático, era un convicto de fraude que inclusive estaba bajo custodia de las autoridades por vía de un grillete, y que a pesar de eso se firmó la transacción. Esos son los muñequitos.
2: Por ahí va la cosa.
0: Sí. Lo que a mí me ha sorprendido, Bárbara, y a lo mejor con esto te quiero dar pie forzado para que tú expliques, es que en toda esta cadena nadie asume responsabilidad.
2: No, aquí nadie tiene culpa. Y la semana pasada lo pudimos confirmar en esa vista pública que hubo en la Comisión de Gobierno de la Cámara de Representantes.
0: La comparecencia de Josué Colón.
2: Allí vimos a un sal de energía que a su vez tiene el sombrero de director de la Autoridad de las Alianzas Público-Privadas, echando culpas a todo el mundo menos a él. O sea, allí todo el mundo fue negligente o no cumplió a cabalidad con su rol, menos él. Y así, aparentemente, hemos visto también que ha sido el escudo que ha utilizado Osvaldo Carlo también, que es el TPPO, que es la parte que debió haber hecho, ¿verdad? La parte regulatoria que debió haber hecho un due diligence, una diligencia. Se le contrató para eso. De hecho, no sé cuántas personas sepan, pero a Osvaldo Carlos Linares y a su oficina, en esa gestión de TPPO, se le paga con fondos, aunque a quien activa es el negociado del TPPO y el contrato está bajo la P3, que es las alianzas público-privadas. Sale del bolsillo de todos nosotros lo que se le paga a Osvaldo Carlos, porque eso sale de la tarifa.
0: De la tarifa de la autoridad.
2: De la tarifa de los clientes, de los abonados, de los que pagamos los abonados.
0: De Luma Energy.
2: Sí, y eso ayer lo en estos días lo confirmó Josué Colón. Dicho eso, sí, las cosas fueron como tú las planteas. Aquí hubo una propuesta, se la llevó Power Expectation. Power Expectation es un consorcio que se compone precisamente por Power Expectation, por Enchanted Rock y por Reyes Contractor.
1: Pero fue es un consorcio que fue hecho para esta licitación. Por lo que ha resaltado en la prensa y las entrevistas y los artículos que tú, donde te he visto conversar con Jay en su plataforma y en otros medios sobre este escándalo, las otras compañías que licitaron tenían algún tipo de experiencia en este tipo de gestión y estos no tenían ninguna experiencia. Y se formó para este asunto nada más.
2: Se formó para este asunto y prácticamente lo que le daba credibilidad a ese consorcio era precisamente que estuviera como integrante a Enchanted Rock. Era lo que le daba credibilidad no solamente por un asunto de sostenibilidad financiera, sino también operacional. El asunto es que Enchanted Rock, y eso es lo que trasciende a través de la carta esta de modeladora que se ha mencionado últimamente, sí. Enchanted Rock no produce por turbinas. Okay. Así que, aunque sí hubo conversaciones con Enchanted Rock por parte de la gente de Power Expectations, que es el equipo de Eddie Echevarría y...
0: Que otro personaje extraño aquí, ¿no?
2: Sí. Bueno, él está desaparecido y ahora aparece, ahora, como ustedes han podido ver en el último comunicado de Power Expectation, uh-huh. Quien está dando cara es Abraham Freire, que ese es otro personaje que ustedes conocen.
0: Claro.
2: Y que valdría la pena indagar. Pero en aquel momento, pues sí hubo, la información que nosotros tenemos es que sí hubo unas conversaciones con Enchanted Rock y ellos... y el MOU existe un MOU
0: entre
2: en el que
0: las tres empresas.
2: Un MOU entre Enchanted Rock y Power Expectations. Pero era para fines de promoción, de venta, no se puede igualar un MOU con lo que es una resolución corporativa, no, y es lo que han querido aparentar o dar a entender figuras como Osvaldo Carlo cuando se le pregunta o cuando se le preguntaba, porque él ahora también está callado.
0: Luego de haberse ido de Media Tour.
2: Luego de haberse ido de Media Tour, a él se calló o lo callaron.
0: O decidió guardar silencio.
2: Que creo que es lo más conveniente. Pero ese MOU, ellos se recuestan de ese MOU para decir que a través de ese MOU ellos hicieron una... Ellos hablan de que hay una resolución corporativa que autoriza, que les autorizaba a decidir quién podía firmar ese contrato por parte de Enchanted. Pero según lo que explica la gente de E-Rock, que es la matriz, E-Rock explica desde noviembre del 2025, que precisamente es cuando el TPPO le dice al gobierno, gobierno, ya tenemos un consorcio seleccionado, es Power Space Station, va a estar compuesto de estas tales empresas, denle para adelante al contrato, cuestión de que ya para verano empecemos a producir generación temporera. Sabemos que en el verano ocurren muchos apagones, así que un
0: que
2: poco
0: era
2: vamos...
0: Que era la promesa era la que le había hecho el gobierno y la expectativa que le había creado a la ciudadanía.
2: Sí, y sabemos que esto es una promesa de campaña, de gobierno.
0: Quizá la más
2: gobierno,
0: importante, ¿no?
2: Por parte de la gobernadora. Entonces comienza todo ese proceso. Lo que dice E-Rock es que ellos desde noviembre le dijeron a Power Expectation, a Eddie Echevarría y a su equipo... Miren, nosotros no podemos ser parte porque ustedes lo que necesitan son turbinas y nosotros no las proveemos.
0: Nosotros no hacemos eso.
2: ¿Qué pasa? Que en enero hubo otro intento. Mira, para ver si vas a estar con nosotros. Y yo, no, ya yo te dije que no voy a estar ahí. No puedo, no lo produzco. Ellos ya habían comenzado en enero, y esto es bien importante, en enero ya ellos habían empezado el proceso de hacer un rebranding y dejarse de llamar Enchanted Rock y crear como una matriz que ahora es E-Rock y todo ese proceso en la bolsa de valores porque tenían interés precisamente de entrar a la bolsa de valores, que eso fue lo que pasó en el verano.
0: Nosotros discutimos aquí en cátedra que en uno de los reportes que hizo E-Rock al Security Exchange Commission, ponía como uno de los proyectos más importantes para su capitalización y para aumentar el valor de la empresa, el contrato que iba a firmar en Puerto Rico.
2: ¿Pero fue Enchanted Rock o Flotec?
0: No, Flotec.
2: Sí, fue Flotec, eso sí ocurrió.
0: Sí,
2: Flotec sí, y Flotec
0: contaban con eso.
2: Flotec contaba con eso y ya mismo vamos a pasar a Flotec para que la gente entienda. Pero ya Enchanted Rock, desde enero, venía estos trámites a través del SEC, para hacer este rebranding porque se iban a lanzar a la bolsa de valores. Y en enero esta gente de Power Expectation vuelven y tocan base con ellos y ellos le dicen no, ya les dijimos que no. Así que Enchanted Rock dice que ellos dejaron, no supieron más nada de E-Rock entre enero y mayo. Y en mayo reciben otra vez unos mensajes de texto y unas llamadas y ahí es que se incluye lo de aparente extorsión. Porque cuando la gente de E-Rock le dijo no, pero es que nosotros no, te dijimos que no. Pensamos que ya tú habías entendido porque durante 4 meses no supimos de ustedes. Entonces no me vengas con eso. No, pues entonces te vamos a demandar y vamos a hacer un reclamo de 10 mil millones de dólares. Y que eso lo hizo y que Abraham Freire, eso es lo que alegan E-Rock a través de una carta y todo. Y entonces sale a relucir que... esa firma de ese bufete que se utilizó, que es de Levy. Levy allá salió en Miami y dijo, ojo, ese membrete que se utilizó no fue autorizado por nosotros.
0: Increíble.
2: Ahí es que entonces entra en primera ocasión, en orden cronológico, un aparente fraude y una aparente extorsión. Todo esto es en mayo. En junio, la Junta, que ya había levantado varias banderas, haciéndole unos requests for information, la Junta de Supervisión Fiscal, De hecho, utilizó unos reportes de un medio en Estados Unidos, de Florida Politics, en el que decía, miren, tengan cuidado que eso se puede convertir en el Whitefish 2.0. Uh-huh. Tengan cuidado con Puerto Rico, con ese contrato. Y ahí hay un personaje que se llama Eddie Echevarría. Y este hombre fue convicto por un caso de agresión, porque le cayó encima ya un policía. Y bueno,
0: eso coincide, para tratar de hacer una cronología cruzada de esta saga, con el planteamiento que hace el comisionado residente, de que en ese momento, cuando se celebra una vista en el Congreso, el presidente del Comité de Seguridad Interna de la Cámara de Homeland Security, que es de la Florida, le trae a colación, eso nos dijo aquí en Cátedra 580, le trae a colación la situación de ese contrato, porque hay un amigo donante de este congresista que parece que estaba involucrado en el asunto y había alertado, en la misma línea que Florida Politics, de que había que velar esa transacción porque ahí había algo raro. Y ahí es que el comisionado nos dijo a nosotros, tú me corrías, José Efraín, el récord, la memoria, que él toma conocimiento de lo que está pasando en Puerto Rico y hace el planteamiento a nivel congresional, que ya va por una solicitud de investigación.
1: Ya formal, uh-huh. Sí, señor.
2: Sí, y en ese momento, la única persona que se sabía involucrada en esta empresa de Power Expectation con un expediente criminal era de Eddie Echevarría. Uh-huh. ¿Qué pasa? Que aquí se ha hablado erróneamente de que al Departamento de Justicia se le consultó este contrato y ellos dieron para adelante con este contrato. Eso no es así.
0: Departamento de Justicia de Puerto Rico. Hay que especificar aquí.
2: De Puerto Rico. A los compañeros de la prensa les pido que por favor presten atención a esto. Al Departamento de Justicia en diciembre sí se le hace un acercamiento, pero es para que evaluaran ese expediente criminal de Eddie Echevarría. No era para que evaluara el contrato. O sea, ellos no dijeron, dale para adelante el contrato. Ellos no se involucraron en el contrato. Yo no voy a defender aquí. No tengo razones para defender al Departamento de Justicia local. Claro. Pero los datos son los datos, como diría Jay Fonseca. Uh-huh. Y lo que pasó fue eso. En diciembre se hace una consulta con el Departamento de Justicia. El Departamento de Justicia lo evalúa y dice, miren, pues denle para adelante a la negociación con este señor. Denle para adelante a la negociación con este señor. Porque revisamos las leyes y las leyes son claras y establecen que a menos que sea convicto por fraude o corrupción, no hay nada que impida. Estos cargos de agresión no le impiden a ustedes seguir con la negociación. Y esa fue la única participación del Departamento de Justicia, evaluar el expediente de Eddie Echevarría. Y ya en enero, nada más. Ellos no, eso... Es que lo he escuchado en varias ocasiones de que el Departamento de Justicia evaluó el contrato y dio luz verde al contrato y eso no ocurrió. La Junta sí levantó bandera en varias ocasiones. De hecho, yo no sé si ustedes recuerdan que en febrero se formó un dime y direte público entre la Junta y Osvaldo Carlos.
1: Queda un minuto.
0: Es un buen momento. Vamos a crear la tensión. Para irnos a la pausa, regresamos, miren, este recuento paso a paso del escándalo del año, la saga de Power Expectation y los malos de esta película, aquí en Cátedra 580.
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13: Bueno, amigas y amigos, y a pesar de que la situación en el lago Carraízo ha mejorado en los últimos días, hoy un grupo de residentes de la zona metropolitana y otros pueblos se lanzaron a la calle en el expreso Valdoriotti para protestar contra la autoridad de acueductos y alcantarillados, ya que muchas de estas comunidades no reciben el servicio continuamente o llevan días sin recibir el mismo. Parte de las peticiones de estos ciudadanos es la salida del presidente de la AAA, Luis González Delgado. Vamos a escuchar a Dara Rivera, quien es parte de los miembros de esta organización que convocó esta manifestación en el día de hoy.
14: Hicieron la comisión total, estuvimos en la demanda del municipio de San Juan, hicimos la manifestación del 4 de agosto. O sea, el país no aguanta más y tenemos que salir a la calle a reclamar nuestros derechos. Nosotros no estamos haciendo nada que sea contrario en ley y que sea una garantía, ¿verdad?, de nosotros exigir lo que por derecho tenemos. Dentro de eso, ¿verdad?, nosotros, las exigencias que nosotros tenemos y que tiene la coalición, también nosotros queremos que reduzcan los salideros. O sea, se pierde el 60% del agua potable en salideros. Eso equivale a 267 millones de galones diarios.
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1: Regresamos, amigas, amigos, a Cátedra 580, de lunes a viernes, desde las 2 de la tarde, por la decana de las emisoras, WKAQ580, con el doctor Néstor Duprey y este servidor José Efraín Hernández. Hoy, una edición especial con la que descubrió todo este traqueteo de Power Expectation.
0: Ay, mi madre.
1: Y asociado.
0: Sí, porque
1: Bárbara Josefina. Mira. Bárbara, ¿dónde te consiguen tus redes
0: sociales? Bárbara Josefina Figueroa.
1: Figueroa, sí, señor.
2: Bárbara Josefina, así mismo en Instagram, así mismo en Facebook y en X.
1: Para que se enteren primero y de todo lo que ella está haciendo en Jaguar Media.
2: En J. Fonseca PR.
1: En J. Fonseca
2: PR. Ahí está en detalle todo.
0: También, Cátedra Extendida.
1: Sí, así mismo es.
0: Una vez a la semana. Bueno, Bárbara.
1: ¿Qué nos quedamos?
0: Nos quedamos aquí en la intervención en febrero del 2026 de la Junta de Supervisión Fiscal y la interacción que tuvo con el TPPO. El licenciado Osvaldo Carlos.
2: Sí, porque la Junta circula, para ese entonces, una carta con cuestionamientos procesales sobre este contrato con Power Expectations. Te estoy velando. Y entonces allá Osvaldo Carlos salió y dijo, ustedes en la Junta se están metiendo más de lo que deberían. Como que prácticamente están demasiado presentados en este asunto.
0: Qué fuerte.
2: Y bueno, pues de ahí para abajo empiezan una serie de requisitos que empieza a pedir la Junta y todo esto se extiende entonces hasta el 2 de junio. El 2 de junio, tras tres revisiones.
0: Saltamos de febrero a junio.
2: Sí, junio. En junio empiezan a pedir más requisitos y cosas por parte de la Junta y las agencias que tuvieran, porque cómo funciona esto, por eso es que aquí nadie se puede zapatear, porque aquí esto pasa por revisión de la Junta y la Junta de la Junta de Gobierno de la Autoridad de Energía Eléctrica, y la Junta tiene derecho a hacer señalamientos y pedir más información.
0: ¿La Junta de Supervisión Fiscal o la Junta de Energía Eléctrica?
2: La Junta de Gobierno, luego eso pasa a la autoridad como tal, y la directora tiene derecho o tenía derecho a objetar lo que fuera y pedir explicaciones si tenía dudas en algo.
0: Para ahí, aprovechando que la traes a colación, a muchos nos sorprendió la semana pasada cuando jueves en la mañana se anunció el despido o la renuncia.
2: Yo hablé con ella.
0: Ok. El despido o la renuncia de la directora ejecutiva de la Autoridad de Energía Eléctrica. Y comenzó a circular junto con esa información de que lo que había provocado o la renuncia o el despido era que el día anterior la directora ejecutiva había hecho una serie de referidos autoridades estatales y la posibilidad de que además estuviese ya colaborando con la investigación federal que ya ha sido admitida por varios que está en curso. tú que hablaste con ella, ¿qué participación tuvo ella en esto? Porque a ti te tiene que haber llegado la misma información que nos llegaba a nosotros y a otros periodistas y comentaristas de que aquí ella era como el eslabón más débil de la cadena, de que ella o no sabía o sabía poco o intervino poco, o le pasaron un elefante en la cara y no lo vio, cosas que te estoy diciendo, estoy repitiendo comentarios que por lo menos a mí me habían llegado.
2: Bueno, dicho por ella misma en aquella reunión que hubo el 21 de agosto de la Junta de Gobierno, ella supo al menos de la firma fraudulenta de una persona o de una persona no autorizada a través de la petición que le hicimos nosotros a través de Jay Fonseca PR. Ella eso lo dijo ella en esa Junta de Gobierno y lo ha sostenido. Y oye, el
0: mucha
2: tracto
0: gente
2: de
0: se ha enterado esto o por lo menos han hecho representación pública de que se han enterado de esto a través de la investigación tuya. O sea, a mí me ha estado curioso. Por ejemplo, yo recuerdo una entrevista de uno de los involucrados aquí, no voy a decir su nombre, pero todo el mundo va a saber quién es, que hablando contigo te dice, oye, tú tienes una información que se la debes llevar a las autoridades federales, porque yo no, que mucho tú sabes de todo esto, cuando quien te hace el comentario es quien se supone que sea.
2: Que investigara.
0: Y entonces tú sigues leyendo, el mismo José Colón que se burlaba de tu trabajo, y de Jaguar Media.
1: Eran de influencer.
0: Estaba como Cuartón, que querían hacer. Estaban viviendo la movie.
1: La movie,
0: como Cuartón. Y ahora, él dice que se enteró por la prensa también. Y que él no sabía nada. ¿Qué cosa más rara esta? ¿A ti no te está raro como ciudadano y como
2: rarísimo,
0: periodista?
2: Rarísimo, sobre todo de que venga en esos comentarios de un Osvaldo Carlos. Es difícil de creer que vengan federal. Un ex fiscal federal, que vengan esos comentarios de un Josué Colón cuando su asesor legal externo, el licenciado Juan Ramón González Galarza, participó de las reuniones de esas primeras denuncias que se le hicieron a él de que, ojo, algo aquí está pasando.
0: Que es otro personaje que descubrimos por ti.
2: O sea, eso fue en alianza con el CPI.
0: Cuando se crea, de las cosas buenas, de lo poco bueno que ha salido de todo este enjambre, es ese trabajo colaborativo extraordinario que ha hecho el Centro de Periodismo Investigativo, Bonitas Radio, de la amiga Carmen Enida Acevedo. Póngalo en la nevera, mire, sígale el consejo en estos días. Y Jaguar Media y Bárbara Josefina Figueroa, que en esa investigación sale este personaje. Que sí. Entonces es omnipresente, él está...
2: Esa es la sombra de José Colón.
0: Él es la sombra, donde está José Colón, está él.
1: Que a lo mejor por eso era que lo tenían allí, sabrá Dios si en contra de su voluntad, clavado como asesor legal de la Autoridad de Energía Eléctrica.
0: ¿Cómo
2: bueno,
0: es eso?
2: Espérate, eso es algo
0: ¿y cómo
2: que
0: te pueden
2: responder.
0: Tener a ti?
2: En dos sitios ahora mismo.
0: En contra de tu voluntad de asesor legal. De
1: no,
0: una,
1: de la voluntad del abogado, no. De la voluntad de la directora ejecutiva.
0: Por eso.
1: Allí para que tú eres el que va a estar ahí.
2: Y a quien le falló fue a ella.
1: Por
2: de
1: eso.
2: De sus dos clientes.
0: Claro. Pero no respondía a ella. Pero no respondía a ella, respondía a José Colón.
2: Pero bueno, pero tiene un contrato con ambas agencias.
1: Claro, conflicto de interés. Porque cómo tú vas a ser abogado de Energía Eléctrica y a la misma vez de la agencia que se encarga de privatizar... los bienes públicos aquí en Puerto Rico, y en este caso está claro de que hay una está la Autoridad de Energía Eléctrica, Chanter Rob, Power Expectation, Luma, Genera y todas las demás.
2: Y una notita al calce, chiquitita pero bien poderosa. En esta administración, que cuánto lleva, un año y ocho meses.
0: Exacto.
2: En año y ocho meses, el bufete del licenciado Juan González Galarza lleva en contratos más de 12 millones.
1: ¿Y este abogado, eso es un bufete o eso es él nada más?
2: No, es un bufete, horas. Pero él es él y el socio, que es el licenciado Martínez, y tienen otras personas ahí también trabajando, pero quien sale firmando y quien aparece en todas las reuniones, y usted lo va a ver siempre como un... Bueno, como una sombra, como lo hemos bautizado. Como una sombra.
0: Doña Evelyn, como un piojo pegado.
2: Como un piojo pegado es al licenciado. De hecho, estuvo en la vista pública. Y él fue llamado a testificar. Inicialmente se dijo que iba a ser en una vista pública y cambiaron última hora, después de almuerzo, cuando regresaron del receso, cambiaron para una vista ejecutiva el martes mañana a las 9 de la mañana.
0: Y cambiaron citado. Porque él invocó la defensa de los abogados de Trump en el, privilegio. En el Congreso, de que no pueden hablar porque podrían violar el privilegio de abogado cliente.
1: ¿Para quién era? ¿Para quién? Uno se pregunta, ¿verdad? ¿Para quién entonces el privilegio? Para uh-huh. Porque el privilegio abogado cliente, quien protege es al cliente.
0: Tú sabes
1: que tú reveles a la directora ejecutiva de energía eléctrica o al director ejecutivo de la
2: Efraín, al final el cliente es el pueblo de Puerto Rico.
1: Ah, no, claro.
0: Claro, pero ahí y voy a tener una regresión que me va al PTSD. Me remonto a mi temprana juventud en los 90. Yo recuerdo en un momento dado en las vistas del Cerro Maravilla que mi jefe de entonces, el senador Marco Rigao, que presidía la Comisión de los Jurídicos, le interrumpió un abogado y le dijo, pero venga acá, ¿usted está aquí como abogado o como testigo?
1: Claro.
0: Porque si usted está invocando el privilegio de abogado cliente, es porque usted está como abogado, pero aquí usted está como testigo. Uh-huh. Y como testigo son otras defensas las que puede levantar.
1: Pero imagínate, ahora está en una situación complicada porque la directora de la presidenta o directora ejecutiva de la Autoridad de Energía Eléctrica dirá una cosa y José
0: la ex,
1: dirá
0: otra. La ex directora.
2: Sí, claro, sí, de hecho, aclaro, ella dice que renunció, que ella no fue destituida, que ella renunció, que ella renuncia el miércoles en la noche. Se da a conocer el jueves y fue efectiva el viernes.
0: ¿Por qué renunció?
2: Lo cierto es que hay unas investigaciones. Aparentemente sí hubo unos referidos, pero me reiteró que no fue destituida.
0: Okay.
2: Que no puede dar entrevistas, no puede hablar por el momento, precisamente porque hay unas investigaciones en las que ella pues está involucrada.
0: Sería bueno saber si ella va a ser citada.
2: Bueno, ella va a ser citada.
0: Por eso.
2: Sí, ella ya lo adelantaron. Okay. Ya lo adelantaron en la vista de la semana pasada que ella y Osvaldo Carlo, los dos, de hecho, la Autoridad de Energía Eléctrica entregó casi al filo de las 5 de la tarde, que era el término que tenía, los documentos que se le habían solicitado en la Cámara, y el TPPO también entregó todo el jueves pasado.
0: O sea que esta semana el plato fuerte va a ser ese.
2: Va a ser bien interesante escucharlos a ambos. Yo creo que el país va a estar atento a lo que ocurre esta semana.
0: Bárbara, pero, y cruzando un poco, tú eres una periodista de experiencia. Y como dicen ustedes los periodistas, esta fuente que es política, gobierno, tú la has cubierto de toda la vida. ¿Tú habías visto algo así?
2: No. No, me hicieron la pregunta esta semana, pero a esta magnitud, no.
0: José Efraín me preguntaba en Cátedra Extendida lo mismo. Y yo desde ese día he repasado, como dicen los abogados, he bajado un libro. Y he buscado, yo no recuerdo un escándalo así.
2: Y es que tiene de todo, tiene extorsión, fraude.
1: Y entonces fíjate la defensa que está ahora presentando José Colón es que aquí no hubo desembolso, aquí no se perdió dinero, aquí no se desembolsó ni fondos estatales y federales, pero me pregunto yo, estas personas, todas estas personas que hemos mencionado, los que pertenecen al menos al gobierno en alguna u otra capacidad, estaban trabajando ad honorem, gratis, no le estaban pagando.
2: ¿Y están pagando
1: su sueldo o desembolsando pagos por contratos, por servicios que hemos visto que han sido nulos?
2: Y peleando ahora mismo ese contrato en un tribunal.
1: Eso es otra cosa. En esa demanda, Bárbara, vamos a olvidarnos de que lo que hagan las autoridades federales, que alegadamente están investigando esto, cuando vayan al Discovery. Cuando vayan al descubrimiento de prueba que se lleva a cabo en todo caso que uno radique en los tribunales, tú sabes todo lo que va a salir ahí, bajo juramento. Y ya sabemos que la abogada de Power Expectation es María Domínguez
0: Trujillo.
1: Todo lo dices tú.
0: Bueno, no lo digo yo, lo dice su certificado de nacimiento.
1: Pues, ahí van a salir un montón de cosas. Aquí por un lado, ya sea por el campo civil, o por el campo criminal, si eventualmente esta controversia desemboca ahí, va a salir a relucir todo lo que aquí ocurrió.
2: Y yo creo que Enchanted Rock tiene ya que hablar. Ya Enchanted Rock debería...
1: ¿Has tenido alguna información sobre cabilderos registrados y encubiertos que hayan participado en este... Porque como yo le decía a Duprey, Bárbara, en este mundo en que vivimos, en esta esfera trompiana, no se llegan a contratos de 5,000, casi 6,000 millones de dólares.
0: Sin intermediarios de poder.
1: Sin intermediarios.
2: Sí, tenemos la información, la tenemos y va a salir próximamente.
0: Y yo creo que aquí...
1: Porque ayer Víctor Párez, perdóname, ayer Víctor, el pasado jueves, Víctor Párez reveló que, por ejemplo, Francisco Dómenes estuvo muy pendiente a este contrato. Y hay que ver qué pasa, porque tú sabes que Norma Burgos pidió prórroga, pero el presidente del Senado, que debe saber mucho de esto y no ha dicho mucho todavía.
0: Fíjate que aquí el protagonismo en términos investigativos lo tiene la Cámara.
1: Él pidió, dame la información de los últimos hechos, tanto de Dómenes como de Itza García, y todavía no ha salido.
0: Decía que en algo que coinciden todos en esta saga, además de echarse culpas mutuamente. ¿A ti que te gustan las analogías musicales? Esto está como la canción aquella de la matancera. El songo le dio a Borondongo, Borondongo. O sea, hay que conseguirla, Burundanga. En lo que todos coinciden es en ocultar, todos, la información de los cabilderos. Aquí quien único se sabe, por admisión propia, que tuvo un rol como representación legal / cabilderos de una de las firmas es O'Neill y Borges, que casualmente eran abogados también, eran uno de los bufetes de la Junta de Supervisión Fiscal. Pero aquí todo el mundo admite que han habido cabilderos, pero bueno, nadie tira al medio a nadie.
2: Osvaldo Carlos, en la entrevista que nos dio en Jay Fonseca PR, dijo que lo llamaron los cabilderos. Y cuando Jay le dice, pero dime el nombre. Ah, no, chico.
0: No, todo el mundo ocultado aquí quiénes son los cabilderos.
2: Pero los demás, todos, no, conmigo no se reunió nada. Ayer Josué Colón dijo que no, bajo juramento. Que no, él no se reunió con ningún cabildero.
0: Pero es que eso es difícil de creer. Por ser, mira, elegante.
1: Es que lamentablemente, como brega el gobierno y en contratos de esta magnitud, van a intervenir. Yo no tengo duda que hayan intervenido cabilderos locales, cabilderos de los Estados Unidos, facilitadores y muchas otras personas más. Y que tienen que haber, mira, ya tienen que haber recogido, mira, a Néstor.
0: Sí.
1: Deben de haber picado de ese pote.
0: Sí, y entonces trajiste un elemento que yo se lo escuché a Jay y quería saber la percepción de Bárbara. No sé si sea un trabajo en progreso, no quiero malograr su trabajo periodístico, Dios me libre, pero aquí hay dos elementos que están en la sombra, además de este abogado que ustedes sacaron a la luz. Las fuerzas ocultas de la administración Trump y de todo ese entramado de amigos, socios de negocio y socios políticos de la familia Trump. Cuando hablo de familia Trump, hablo de familia en todas las acepciones, en la acepción consanguínea, en la acepción política, en la acepción siciliana. Aquí hay mucha gente que no hemos visto, pero que por lo que uno escucha por ahí, están bien pendientes a lo que pasó y a lo que puede pasar. Y eso me trae al elemento de la investigación federal. Es la primera investigación que escuchamos en este cuatrenio sobre corrupción por parte de la Fiscalía Federal, que está validada por varias fuentes. ¿Por qué? ¿Por qué estas sí y otras no? Pues hay otras más obvias que la Fiscalía Federal sencillamente ha mirado para el lado, que uno sepa. ¿A ti te ha llegado información sobre eso? No tienes que revelar nada, pero ¿se te ha llegado?
2: Sí, me ha llegado.
0: Ok. Yo lo he escuchado por acá, que hay elementos relacionados a ese mundo Trump.
2: Hay personajes locales, pero hay personajes.
0: Sí, hay personajes en los Estados Unidos.
2: Hay personajes en los de Estados Unidos y estén bien pendientes. Nosotros sabemos
0: que hay
2: una presión porque divulguemos sobre ese asunto, pero...
0: Eso y los cabilderos,
2: pero nosotros, dentro de la misma rigurosidad que requiere esta profesión y este tipo de investigación, que no es fácil, créanme que yo no he podido, no me he sentado a calcular cuántas horas le he metido, pero han sido muchos, de muchos días, muchos desvelos, y qué bueno que se creó la alianza entre Jay Fonseca, el CPI, y porque eso nos da la oportunidad de... Bueno, en la unión está la fuerza, aunque son un cliché, pero también de hacer ese fact-checking, que es bien importante.
0: Y el país lo necesita.
2: Bien importante en este tipo de historias, ese fact-checking. Por eso les pedimos paciencia. Sí estamos trabajando en las historias, pero ese proceso de corroboración no es de la noche a la mañana. Toma tiempo.
1: Ya sabemos por propia misión de Josué Colón de que el FBI, él se entrevistó con el FBI, porque lo citó el FBI. Me parece también que el licenciado Osvaldo Carlos en un momento también dijo, no sé si específicamente al FBI, pero de que también él había acudido a brindar algún tipo de información al respecto.
0: También surgió la duda rumores, que era si había acudido o lo habían llamado.
1: También escuché rumores de que la hoy expresidenta de la Autoridad de Energía Eléctrica estaba cooperando o algo había ocurrido ahí. ¿Tú tienes alguna información de que confirme todo esto y que haya más personas que hayan estado siendo citadas? Porque también añado que a uno le resulta sumamente difícil de creer que el secretario de Justicia Federal, persona íntima de Donald Trump, fue su abogado. Estuvo aquí la semana pasada dizque para bregar, estar en una conferencia de prensa por una redada de 50 mozalbetes que habían arrestado por asuntos de narcotráfico. Aquí, ahora digo yo, aquí está pasando algo raro. ¿Tú sabes de eso? Ahí efectivamente están citando más personas.
2: Sí, nosotros confirmamos que al menos dos personas más, aparte de las que tú acabas de mencionar, ya fueron entrevistadas. Ajá. Se trata de dos empleados gubernamentales.
1: Ok.
2: Ya fueron entrevistados. Y ya hace varias semanas.
1: Y entonces a esta investigación vamos a añadir también el requerimiento y citación que ya han hecho, no sé si ya es citación, pero ya hubo requerimiento tanto a Josué Colón como a la ex presidenta de la Energía Eléctrica como al licenciado Osvaldo Carlos por parte de varios congresistas, entre ellos gente tan prominente en el Congreso como Elizabeth Warren y nuestro comisionado residente, Pablo José Hernández Rivera, entre otros. Allí también parece que se va a llevar a cabo una citación, y todo esto enmarcado en las elecciones de medio término, este escándalo podría tener algún tipo de influencia, porque básicamente las encuestas proyectan tanto la Cámara como el Senado Federal en un virtual empate, y esto pues tal vez podría mover a cierto electorado latino puertorriqueño que podría ser fundamental para decidir los cuerpos legislativos. Y ni hablar de que si la Cámara es recuperada por los demócratas, que citen a estas personas ahí a declarar a ver qué fue lo que aquí pasó, teniendo en cuenta que el comisionado residente es demócrata y que podría quedar muy bien posicionado de haber un cambio de gobierno, vamos a decir, de partido político en la Cámara.
2: Sí, ese análisis lo hicimos, y definitivamente lo que ocurra en estas elecciones del midterm van a definir el rumbo de esta investigación de Power Expectation. Es lo que a todas luces nosotros también creemos.
0: Bárbara Josefina Figueroa, yo espero que la curiosidad de nuestros oyentes haya sido saciada y con creces. Como dice el amigo Rafa Bracero en el mundo deportivo, esta historia continuará, no tengo duda, y pues obviamente no será tu última visita a Cátedra 580. Gracias por haber estado con nosotros, Bárbara. Bárbara Josefina Figueroa, de Jaguar Media.
2: Jay Fonseca PR.
0: Que si no el gordito se enchisma. Y parte de la alianza, mire, alianza potente de el Centro de Periodismo Investigativo, Bonita Radio, de Carmen Enida Acevedo, que esa muchacha es una veterana del Foro Federal, sí. ¿Sabes? Lleva años en esa fuente, sí. Tiene más fuente que la ciudad de Roma allí. Y Jaguar Media, del amigo Jay Fonseca, con su periodista Prime, para Josefina Figueroa. Nos vamos, regresamos mañana a las 2 de la tarde en Cátedra 580. Sí, señor.

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1: Y vamos arriba, arriba Puerto Rico. Buenas tardes, Boricua. Despierta. Este es el único programa que está generando una conversación de país. Soy Mayra López Mulero desde WKQ580. Querida audiencia, hoy me acompaña Carla Minet, que es la directora ejecutiva del Centro de Periodismo Investigativo, y José Rivera, mi productor chelo, también va a estar con nosotros para analizar esta investigación realizada por el Centro de Periodismo Investigativo conjuntamente con una colaboración con Bonita Radio. Y también tenemos a Josefina Figueroa Rosa, la periodista, Carmen Enita Acevedo, Vanessa Colón, en fin, aquí hay un junte bien interesante que ha querido seguir indagando sobre las circunstancias que hicieron posible ese contrato extraño que ha dado muchísimo de qué hablar y que ha provocado referidos a distintas entidades investigativas, tanto a nivel local como federal, que es el de Power Expectation. Es sorprendente los hallazgos que vamos a estar discutiendo con ustedes, que ahora se centran en una figura que es muy, muy allegada a Josué Colón, el zar de la energía. Es un abogado de nombre Juan González Galarza. ¿Quién es esta persona? ¿Qué injerencia, si alguna, tuvo? ¿Tiene responsabilidad sobre lo que ocurrió? Esas son las interrogantes que se van a estar discutiendo hoy. Así que reconozco la presencia de Carla Minet en esta tarde. Buenas tardes, Carla.
2: Muy buenas tardes, Mayra, a ti y a todo tu público. Oye, gracias por el espacio siempre.
1: Lo primero que me gustaría resaltar es que ¿a qué responde este trabajo conjunto y cómo nace esta idea?
2: Pues mira, como tú sabes, esto es uno de los escándalos más fuertes, diría yo, que ha tenido esta administración, y yo creo que hasta en tiempos recientes, porque estamos hablando de un contrato multimillonario de 5.4 billones de dólares que estaban en juego, ¿verdad?, cuando se firmó este acuerdo. Así que en esa medida, pues hemos pensado que teníamos que juntarnos porque había distintas piezas del rompecabezas que estaban saliendo de forma fragmentada y que nos estaban llegando por distintas vías. Y invitamos inicialmente a Carmen Enita Acevedo, publicamos la primera historia sobre Joby Wicks, el firmante de ese contrato que...
1: El misterioso firmante
2: que firma con un nombre que no es el que no es real, que no es correcto. Y luego entonces invitamos también a Bárbara Josefina del equipo de Jay Fonseca PR para que se nos uniera, porque también ella rompió esta noticia, uh-huh, de hecho, uh-huh, y entonces también había estado elaborando, uh-huh, detalles sobre esta controversia. Así es que nos juntamos, ¿verdad? Hemos estado semanas trabajando en conjunto, todo el equipo del Centro de Periodismo ha estado apoyando esta investigación, tanto a nivel de los datos, de la fotografía, el video, la edición, etcétera. Y pues ya publicamos esta primera historia, pero tenemos otras en proceso.
1: Claro. Yo voy a pedirle a Chelo que me sustituya un momentito porque tengo que salir del estudio, pero regreso. Así que, Chelo, cúbreme en lo que yo vuelvo y con el permiso de la audiencia.
2: Claro que sí.
3: Así muy buenas tardes, Mayra, y buenas tardes a Carla, y buenas tardes a todos los que nos escuchan a esta hora en WKQ580. Carla, gusto verte nuevamente.
2: Gracias,
3: por aquí.
2: Chelo, igual.
3: Y como todos los jueves, el Centro de Periodismo Investigativo pues tiene su espacio fijo aquí en Mayra en el 580, así que para los que no lo sabían, pues ya saben que el Centro de Periodismo Investigativo está aquí todos los jueves a esta hora. Carla, en esta investigación ustedes documentaron, ¿no?, el rol de González Galarza, y que sí tenía en el bufete asesor de las APP, uh-huh, y de la Autoridad de Energía Eléctrica simultáneamente, uh-huh, mientras se desarrollaba este contrato de los 5.800 millones de dólares para generación temporera. Uh-huh. El punto central de todo esto comienza el 16 de junio. ¿Nos puedes explicar un poco cómo llegamos hasta este proceso? Y valga aclarar que durante la mañana de hoy la Cámara de Representantes tuvo una vista pública en la que compareció José Colón y compareció también el licenciado.
2: Le acompañó el licenciado Juan

0: Ramón González Galarza.
1: Exacto.
0: También. Sí.
1: ¿Cómo comienza todo esto y hasta el día de hoy cómo llegamos aquí?
0: Bueno, como quizás algunas personas sepan, esto es una transacción que empezó a cocinarse hace más de un año y en el transcurso se han intercambiado múltiples, diría yo cientos o miles de documentos que dan cuenta de cómo se dio esa negociación. Ese expediente, no todo el expediente ha estado público, así es que lo hemos ido rescatando por pedazos, tratando de reconstruir el historial de esta transacción fatula. Pero lo que sí, algunas cosas que sí sabemos es que se emite, ¿verdad?, una recomendación. Primero que nada, se dan reuniones, se dan intercambios entre las tres compañías que formaron este consorcio, que son Reyes Contractor Group, uh-huh, Power Expectation y IROC, y se dan múltiples conversaciones hasta que se firma el contrato. Días antes de que se firmara el contrato, se notifica por parte de IROC al abogado de la Autoridad para las Alianzas Público-Privadas, Juan González Galarza, que habían unas inquietudes sobre el contrato, sobre la representación que se estaba haciendo de esa compañía en esa firma del contrato.
1: Que es la fecha que le mencioné, del 16 de junio.
0: 16. Y el abogado, Juan Ramón González Galarza, que a su vez es abogado de la Autoridad de Energía Eléctrica, no informa a Mari Zapata, la directora ejecutiva de la Autoridad de Energía Eléctrica, sobre estas inquietudes y estas alegaciones, que eran muy serias porque ya IROC estaba hablando de posible conducta criminal.
1: O sea que el abogado de la Autoridad de Energía Eléctrica no informó nunca a Zapata.
0: O por lo menos
1: Zapata.
0: Eso es lo que Zapata ha expresado públicamente, uh-huh, tanto a la Junta de Control Fiscal como a la Junta de Gobierno en una vista pública que está disponible para consulta de cualquier persona. Así es que él tuvo la oportunidad, ¿verdad?, de contestar por qué fue esto, uh-huh, y no la, ¿verdad?, dijo que no iba a hacer expresiones porque los cánones de ética le permitían expresarse. Así es que hasta hoy esa es la versión que prevalece, de que él no hizo esa gestión de informarle por varios días a la persona que firma el contrato.
1: Que firma el contrato, claro.
0: Porque quien firma el contrato no es la Autoridad para las Alianzas Público-Privadas. Fue la Autoridad de Energía Eléctrica, Mari Zapata.
1: Pero sí, González Garza remitió este asunto al licenciado Osvaldo Carlos Linares.
0: Exactamente. Así es como Carlos Linares lo informa también en el expediente que sometió a las autoridades. Así es que hay, ¿verdad?, unas contradicciones ahí que no se han explicado y que definitivamente nos hacen preguntarnos, ¿verdad?, sobre el rol de este abogado, las lealtades y si cumplió con su deber con su cliente, que es la Autoridad de Energía Eléctrica, que por cierto le ha estado pagando millones de dólares por el pasado año para que esté a cargo de esta y otras transacciones dentro del departamento, la Autoridad de Energía Eléctrica.
1: Que entiendo que el licenciado González Galarza cobra hasta $275 por hora para a la Autoridad de Energía Eléctrica y unos 350 a la Autoridad de Alianzas Público-Privadas, ¿no?
0: Correcto, entre 275 por hora y 350 por hora en el caso de las APP. Así, wow, que es un, ¿verdad?, una tarifa importante. Parte del trabajo investigativo que hicimos incluyó mirar el trasfondo de este abogado, uh-huh, y la verdad es que no encontramos ningún rastro que dé cuenta de que esta persona es especialista en transacciones energéticas, sino que por el contrario, antes de trabajar para las alianzas público-privadas y para la AEE, básicamente tenía contratos con la empresa privada de los hospitales, de las farmacias de comunidad, más en el mercado de salud, okay, y también ha dado contratos a municipios en temas contractuales, internos de los municipios, de contratos, de empleados, recursos humanos, ese tipo de cosas,
1: pero nunca en el área de energía
0: como para manejar una transacción de esta magnitud.
1: Claro.
0: Así es que se le preguntó también a él cuál era su trasfondo y su expertise en el área de energía y nunca nos contestó.
1: O sea, él no ha contestado ninguna de las preguntas que el CPI le ha enviado.
0: Ha contestado que no puede contestar.
1: No he contestado.
0: Exacto. Sí,
1: para ser más...
0: Sí, incluso nuestras periodistas fueron a su oficina, se presentaron allí para tratar de dialogar con él, tampoco fue posible, por teléfono, por mensaje de texto, por correo electrónico, se han hecho tantos intentos como son posibles para tener su reacción y su punto de vista, pero no ha pasado.
1: Esta investigación también ha revelado que el FBI ha entrevistado ya a varias personas sobre este asunto, a dos empleados del gobierno y autoridades federales que conocen el caso. Uh-huh. Incluso el licenciado Pablo Carlos ha hecho público que también tuvo una conversación con con agentes federales. ¿Ustedes han indagado sobre esa
0: hemos corroborado que eso ha estado pasando, que se han seguido haciendo entrevistas, la visita del fiscal general o secretario de justicia federal Todd Blanche a Puerto Rico la semana pasada, también se apunta por diversas fuentes como una gestión que también fue para indagar sobre este contrato y esta transacción, y que sí se discutió con funcionarios del gobierno de Puerto Rico, incluida la gobernadora, este caso durante esa visita. Es una cosa que la Fortaleza ha negado y que aunque se pidió una expresión oficial al Departamento de Justicia Federal, pues por supuesto dijeron que no pueden negar
1: ni confirmar
0: una investigación. Pero sí hay múltiples fuentes, tanto de Bárbara Josefina como de Carmen Enid Acevedo, que son dos de las coautoras de esta historia, de que esa conversación se dio.
1: Okay. Entonces, ustedes hacen en la nota, en lo que estuve leyendo, hacen también alguna referencia a sobre que la oficina del licenciado González Galarza está en el mismo edificio donde ubica la oficina del licenciado Osvaldo Carlos Linares.
0: Correcto, eso es un dato interesante que descubrimos en el proceso, que nos parece, ¿verdad? Curioso, ¿no? Que las oficinas del bufete...
1: No es que tenga alguna relación, pero en el mismo edificio...
0: González y Martínez, coexisten las dos oficinas. Que es el nombre del bufete donde él es cofundador, definitivamente están en el mismo edificio, en el piso 7, mientras el licenciado Carlos está en el penthouse de ese edificio. Así que también pudimos ver que el primer contrato con el gobierno que se le da al licenciado González Galarza precisamente se lo da Josué Colón cuando por primera vez fue director ejecutivo de la Autoridad de Energía Eléctrica en el 2013. Okay. Un contrato que luego fue cancelado en el cambio de gobierno por Juan Alicea, el nuevo director ejecutivo de la autoridad. Pero pues que podemos observar, ¿verdad?, que esa entrada del licenciado Galarza al gobierno siempre se ha dado de la mano de Josué Colón.
1: De la mano de Josué Colón, que estaba en él también, según ha salido públicamente, era contratado por la Autoridad de Energía Eléctrica, y luego también, ¿sabes?, cuando Josué entra a la Autoridad de la Energía Público-Privada, entonces Josué lo integra al equipo de la Autoridad de la Energía Público-Privada, siendo también parte de la Autoridad de Energía Eléctrica. O sea, ¿cómo yo puedo representar a dos partes en un mismo proceso?
0: Claro, es una pregunta importante, porque no es que él está representando, digamos, a la Autoridad de Energía Eléctrica en temas de recursos humanos, en temas de contratos externos, en temas no relacionados. Es que se le contrata, y el contrato así lo especifica, para trabajar con las transacciones de los temas de producción, transmisión, generación de energía.
1: En ambas agencias.
0: Okay. Entonces, definitivamente, ¿verdad?, uno puede anticipar que se den conflictos, que una agencia tenga una perspectiva sobre una transacción mientras que la otra tenga una percepción distinta. Entonces, ¿cómo el abogado, ¿verdad?, responde a los intereses de ambos clientes simultáneamente? Pues yo creo que es una pregunta muy importante.
1: Que básicamente lo que estamos viendo aquí, quizás pues Josué Colón estaba informado de esta de estas irregularidades que se estaban de esto, pero no la Autoridad de Energía Eléctrica. Uh-huh. Ahí vemos quizás ese conflicto entre ambos clientes, ¿no?
0: Exactamente. Así que definitivamente aquí hay unos problemas. Nosotros hemos tratado de entrevistar al mismo SAR de Energía por distintas vías. Estuvimos en sus oficinas y no nos permitieron entrevistarle. Pero pues nuestras periodistas han estado en la Cámara de Representantes para tratar de coger sus expresiones y poder hacerle unas preguntas aparte para unas historias que tenemos en proceso y poder tener su perspectiva. Mari Zapata es otra persona que no ha permitido entrevistas en más de 3 semanas ya. Las hemos solicitado casi a diario. Les recordamos nuestras peticiones de entrevista, pero no han querido tampoco hacer expresiones. En un principio dijeron que la persona autorizada para hacer expresiones sobre esta transacción era Osvaldo Carlo, pero Osvaldo Carlo a su vez ha dicho que no va a hacer expresiones. Así es que de momento hay un hermetismo absoluto en torno a esta transacción, más allá de la comparecencia pública de la vista, que preocupa también, ¿verdad? Claro. Porque si no hubo ninguna deficiencia de parte del gobierno, como han querido tratar de hacer ver, ¿cuál es la razón para no ser transparentes y estar disponibles para contestar las preguntas que legítimamente todo el mundo tiene?
1: Yendo al inicio de esta controversia, cuando la compañera Bárbara Josefina publica esta historia, recuerdo muy bien a José Colón diciendo que esto era pues un asunto de influencer.
0: Exacto. Él se burló,
1: no recuerdo la palabra exacta, pero sí, burlándose de la compañera.
0: Correcto. Él se burló como si esto, tratando de minimizar que esto era algo que no era relevante, tratando de hacer ver que se estaba tratando de proyectar una irregularidad donde no existía, y sin embargo, pues esto ya es objeto de una investigación federal. Ha sido objeto de una demanda que presentó Power Expectations también contra el gobierno de Puerto Rico, y que tiene nuevos detalles que hay que considerar, ¿verdad? Y hay que analizar en los próximos días. Así es que no era un asunto irrelevante y no era un asunto regular, definitivamente. Así que Josué Colón tiene unos serios problemas de credibilidad ahora mismo. Y pues va a tener que seguir dando explicaciones. Yo no creo ni siquiera que con una vista va a ser suficiente para aclarar el récord sobre todo este problema, ¿verdad? Que al fin y al cabo se trataba de la derogación de fondos públicos que no se desembolsaron, pero sobre los cuales, y esto es una cosa que trae nuestra historia, se han desembolsado dinero público por más de 10 millones de dólares tanto en la compañía de Osvaldo Carlo como en el bufete González Martínez, de fondos públicos del gobierno de Puerto Rico para esta transacción.
1: Así que recuerdo el compañero Osvaldo Carlos hablar cuando hizo sus expresiones públicas, cuando comenzó la controversia, de que él todavía no había recibido pues un pago final sobre esta contratación,
0: que le demandaban unas cosas. Pago, ¿no? Sí. Pues por eso, pero el punto, o sea,
1: pero sí ya ha recibido pagos sobre
0: esto. Lo que voy es que se hizo un trabajo que estaba contratado. Y que hay unos fondos públicos que, aunque no se hayan pagado los 5.8 millones del contrato, que hoy Power Expectations de hecho trata de plantear que esa cantidad de dinero era contingente a la cantidad de producción de energía, era como un tope, vamos a decir. Uh-huh. Pero aún así se estuvieron desembolsando mínimo 10 millones de fondos públicos para lograr entonces un contrato que ha resultado fatulo e investigado.
1: Claro.
0: Entonces, hay unos problemas. Una de las discrepancias importantes que también se señalan en la historia es y que no notificó tampoco el abogado Juan González Galarza a su clienta Mari Zapata, la directora de la Autoridad de Energía Eléctrica, es que había un cambio de una de las compañías del consorcio por Flotec, que se iba a sustituir a IROC por Flotec. Esta decisión se tomó 2 días después que se firmó el contrato. Exacto. Y no fue notificada en ningún momento, antes de que Bárbara Josefina le preguntara por esto a Mari Zapata. No se le notificó por el abogado de la autoridad, Juan González Galarza.
1: Y lo otro que en cumplimiento que tuvo Power Expectation, ¿no? Fue el no pagar la fianza, ¿no?
0: Ese es otro tema complejo sobre el cual gira la demanda de Power Expectations, porque ellos alegan que ese pago de la fianza no se hizo porque la Autoridad de Energía Eléctrica no actuó y no hizo lo que tenía que hacer para exigirles el pago de la fianza. O sea, no completó los procedimientos que se debían dar para que ellos tuvieran que pagar la fianza. Esa es la alegación que hace Power Expectations
1: hoy. González Galarza, según su investigación, ¿ha tenido algún vínculo con el PNP?
0: Sí, definitivamente. Ha sido donante de candidatos del Partido Nuevo Progresista en el pasado. Y sí, siempre ha estado en administraciones del Partido Nuevo Progresista, en municipios del Partido Nuevo Progresista.
1: Entiendo que González Galarza ha donado más de $30,000 a lo que han sido las campañas de la gobernadora Jennifer González. Ahora gobernadora, obviamente, desde el 2015, pues, son las candidaturas a la comisaría residente. Correcto. Y también a la gobernación.
0: Siendo el donativo más reciente emitido por González Galarza después de que se concreta esta transacción, un par de días después.
1: Entonces, el 19 de junio, ese fue el donativo.
0: Exactamente.
1: Wow.
0: Así que, es importante también ese contexto. Definitivamente aquí hay demasiadas preguntas y lo que queremos ver son respuestas de los responsables directos y también respuestas de las agencias que vienen llamadas a vigilar por el uso de fondos públicos. La Contralor de Puerto Rico, el Departamento de Justicia, la Oficina de Ética Gubernamental, la Oficina del Inspector General y todas las agencias que tienen responsabilidad sobre el mejor uso de los fondos públicos.
1: Hablamos un poco fuera del aire sobre este asunto. Hay una quizás apatía, o se puede decir, o alguna
0: desconfianza
1: de las personas cuando tú miras los comentarios de las redes sociales de que aquí no va a pasar nada. Uh-huh. Como ha pasado en cientos
0: de controversia.
1: Sí. ¿Pasará algo en esta?
0: Bueno, es importante que ¿verdad? Que los ciudadanos...
1: ¿Cómo el pueblo puede volver a confiar en el sistema cuando, pues, obviamente vemos...
0: Sí, yo creo que la gente tiene que moverse, ¿verdad? Del cinismo al que a veces llegamos y en el que caemos todos por la frustración y por la cantidad de controversias que a diario observamos en nuestro gobierno, y moverse a un punto distinto en donde se reclame acción. Hay múltiples maneras, ¿verdad?, de ser activo y proactivo en estos reclamos, a través de correos electrónicos, de las redes sociales, llamadas telefónicas, a través de las organizaciones que han estado manifestándose por este tipo de corrupción y de problemas, ¿verdad?, de eficiencia en el gobierno, porque al fin y al cabo no es solamente el problema de corrupción. Uh-huh. Es que esto redunda en la falta de agua y en la falta de luz para la gente también, todos los días en su casa. Sí. Y creo que es ahí donde está el elemento quizás más fuerte que nos debe movilizar a tomar acción y a no conformarnos con que esta es la realidad que nos merecemos vivir.
1: Yo creo que hay muchas preguntas que contestar por parte de José Colón, de Zapata y del licenciado Juan González. Yo creo que... como hablamos, las agencias pertinentes tienen que hacer su trabajo, justicia, contralor, etcétera. Se están viendo estas vistas también ahora en la Cámara de Representantes. Juan González Galarza estará citado en esas vistas, lo sentarán a hablar.
0: Hasta ahora no lo han citado, han citado solo al Sal de Energía, pero deberían citarlo.
1: Deberían citarlo. El compañero Osvaldo Carlos Linares estará en esas vistas, Zapata estará en esas vistas. Yo creo que lo principal debe ser buscar dónde hubo este deslindo.
0: Y exigir más, recordemos que tuvimos unas vistas públicas hace unos meses atrás sobre el desempeño de Francisco Domenech.
1: Claro.
0: Que hubo una comisión total, se armó todo un revuelo, se hicieron muchas preguntas, señalamientos, otras se dejaron sin hacer, pero ese proceso concluyó en nada. Así es que si no queremos ver otro espectáculo de esa naturaleza, hay que seguir insistiendo en que se fijen responsabilidades y que las personas que son responsables de este fiasco, de esta transacción, den la cara y asuman su responsabilidad.
1: Y en esto hago un paréntesis o un turno de privilegio personal. Durante los últimos años se ha obstaculizado el trabajo de los periodistas en este país, sea por gobierno, sea por responsables de distintas situaciones. Este trabajo que ha hecho la compañera Bárbara Josefina Figueroa, el Centro de Periodismo Investigativo, Jaguar Media y el compañero Jay Fonseca, Bonita Radio, etcétera, y un montón de periodistas que han estado involucrados en este, en esta investigación. Usted no se hubiese enterado de esto si no hay una prensa libre y una prensa dedicada a que este tipo de notas obviamente salgan a luz pública. Uh-huh. Si usted quiere seguir aportando a que este trabajo se siga dando, usted tiene que apoyar a los periodistas de este país, serios y responsables, que llevan ustedes la información, obviamente sin ningún tipo de carga uh-huh. En sus espaldas. Para eso está el Centro de Periodismo Investigativo, para eso está distintos periodistas independientes también que hay en los medios de comunicación. Les exhorto a que apoyen al Centro de Periodismo Investigativo, Carla, ¿cuál es la página? Mucha gente me ha preguntado cómo consiguen las notas de Centro de Periodismo Investigativo.
0: www.periodismoinvestigativo.com en la web y también en nuestras redes sociales @CPIPR, CPI del Centro de Periodismo Investigativo, PR de Puerto Rico, CPIPR. Ahí estamos en todas las plataformas, YouTube, Instagram, Facebook, etcétera. Así es que nos pueden buscar. Pueden buscar también a la compañera Carmen Enid Acevedo de Bonita Radio, uh-huh. que es otra de las coautoras de esta investigación. Asimismo la consiguen, Bonita Radio, en todas las redes sociales. Y a Bárbara Josefina Figueroa Rosa, que es parte del equipo de Jay Fonseca PR, y los datos son los datos, así es que también pueden seguir sus plataformas porque vamos a seguir publicando investigaciones de este tema.
1: De este tema y de muchos otros más.
0: Ojalá que muchos otros. Estamos por ahora concentrados en desmarañar este tema que es muy, muy complejo. Claro. Y todavía tiene mucho, mucho que no se ha dicho.
1: Igual, las notas del Centro de Periodismo Investigativo son publicadas por diversos medios en este país.
0: Correcto.
1: Pues son abiertas para que los compañeros puedan, los medios podamos compartirlas. Por eso tenemos al Centro de Periodismo Investigativo aquí con nosotros hoy, en parte de esa alianza con los medios de comunicación, para que la información pueda fluir. Carla, te agradezco que hayas estado con nosotros durante la tarde de hoy. La compañera Mayra López Mulero se integra luego de la pausa. Mi nombre es José Chelo Rivera. 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
3: En entrevista con Rubén Sánchez, la candidata a la presidencia del Centro Unido de Detallistas, Sheila Otero, expresó los lamentos de muchos de estos pequeños negocios a quienes se les da cuesta arriba con los apagones y la falta de agua.
4: Hay que defender a las pymes para que tengan ese alivio operacional que tanto le hace falta. ¿Cómo nos afecta en nuestra salud emocional como empresario todas estas cosas? Porque cuando el dinero no llega, cuando el agua no llega, cuando tú programas atender tantos clientes, pero pudiste atender la mitad. Imagínate estos beauty supplies que dependen de lavarte la cabeza. Y cuando tú los visitas, de verdad, es un dolor que yo no te lo puedo describir y que yo no lo había visto en la mesa del Centro Unido de Detallistas, porque tal vez son 167 nichos de mercado. Es imposible que Sheila los conozca a todos. Tendremos que trabajar con una junta donde hayan estos 14, 15 directores que estén directamente con diferentes industrias para poderles ayudar. Y hacia eso yo voy.
3: Por otro lado, el ingeniero Carlos Vesquera indicó que hay esperanza de las condiciones del tiempo para suplir los embalses durante esta semana.
5: Concentrarme en lo que se está haciendo, lo que se puede hacer y viendo un poco hacia adelante. Sé, Rubén, voy y te repito lo que habló la candidata para ese Centro Unido Detallista.
6: Sí.
5: Está muy clara. Cualquier interrupción en un beauty parlor, tú te imaginas, eso afecta la calidad de, ¿verdad?, de esa empresa y la calidad de vida de las personas que son dueñas. Así es que hay que seguir mejorando el sistema, hay que conservar. Yo veo el ambiente desde el punto de vista meteorológico más favorable. Hay más humedad, llueve con un poco más de frecuencia. Hace unas semanas atrás veíamos nubes y no caía ninguna. Ahora, por lo menos, hay cierta esperanza de que la parte de, ¿verdad?, de las lluvias como tal mejoren para que se establezcan los sistemas.
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1: Mi voz es la voz de aquellos que no se atreven a hablar. No nos callan. Y regresamos a esta conversación de país, querida audiencia. Y ahora voy a hablar del proyecto Esencia en una nota de seguimiento. Como ustedes saben, este martes hubo unas vistas públicas en el Senado. Y allí compareció los proponentes del desarrollo que se llama Three Rules Capital y Reuben Brothers para defender a capa y espada que el proyecto Esencia, según estos desarrolladores, va. Y ellos dicen haber tomado en cuenta desde etapas tempranas en la evaluación de este megaproyecto el criterio y las circunstancias de la región oeste en relación a los abastos de agua necesarios para suplirle a este megaproyecto de más de 2.000 cuerdas de terreno que se pretende construir en Cabo Rojo. Ustedes recordarán que discutimos la posición de la Autoridad de Acueductos y Alcantarillados y la Autoridad de Energía Eléctrica, ambas entidades, expresamente dijeron que no cuenten con ellos para poder suplir las necesidades de infraestructura que requiere este megaproyecto millonario que están defendiendo. Yo tengo en línea telefónica al senador del Partido Independentista Puertorriqueño, querida audiencia, el honorable Adrián González Costa, quien estuvo en las vistas públicas y puso en aprieto a los proponentes, y desde mi perspectiva, incide sobre un elemento fundamental que es la credibilidad que tiene esta gente. O alguien aquí está diciendo cosas que no son correctas. Ya los científicos y los datos demuestran que este proyecto es muy poco probable, no es viable y representa un serio peligro para el bienestar de la gente que vive en la zona oeste. Vamos a escuchar al senador. Le doy la bienvenida a esta conversación de país. Buenas tardes, senador González Costa. Gracias por su tiempo.
2: Muy buenas tardes a ti y a todos los que nos escuchan.
1: Bueno, aquí estaba en un preámbulo explicándole a la audiencia dónde estamos en términos de la evaluación de los méritos o deméritos de la propuesta del proyecto Esencia para Cabo Rojo. El martes hubo una vista pública y entiendo que usted estuvo muy activo poniendo en aprietos a esta gente y demostrando que no son de fiar. Y me gustaría que nos cuente con lujo de detalle qué pasó.
2: Mira, en primer lugar, como bien indica, el martes, antes de ayer, fue la vista pública sobre el proyecto Esencia, dos resoluciones que se presentaron al Senado, una por parte de María de Lourdes Santiago y este servidor, y la otra por el compañero Eliezer Molina, precisamente para investigar lo que tiene que ver con los permisos, con todo lo que tiene que ver con Esencia, y en particular la de Eliezer era específicamente sobre el tema del agua. Ajá. Y sobre el tema del agua es que últimamente ha girado la conversación del proyecto Esencia y con razón. Uh-huh. Porque 1 millón de galones diarios no es poca cosa. Claro. Al punto de que en la primera vista que se celebró, la autoridad dijo, aquí no hay agua para esa gente. ¿Seguro? Y la Autoridad de Energía Eléctrica, que es la custodia de los embalses y los canales de riego de esa área, dijo, y no hay forma de hacérsela llegar. Y sin Camposo, eso nos crea un problema con los otros aguas subterráneas de lugares como Lajas y el Valle Agrícola.
1: Pero, así que, senador, lo que es interesante es que los únicos que insisten en que este proyecto es viable son los proponentes.
2: Así es.
1: Y ellos están ahora poniéndose bien creativos.
2: Exacto.
1: Para tratar de persuadir a los legisladores que en efecto este proyecto es bueno para el país. Sin embargo, todos los sectores científicos, todos los sectores con conocimiento sobre ecología y recursos naturales, todo lo que tiene que ver con lo que impacta o cómo impactaría este proyecto a las comunidades de la zona, dicen que el proyecto es malo, y que el proyecto lo que pretende es el desplazamiento de los sectores más vulnerables y potencializar el lucro por encima del bienestar de la gente. ¿Qué pasó? ¿Usted le convence esos argumentos?
2: No, que al quedarse solos, como tú bien indicas, defendiendo la viabilidad del proyecto, entonces cuando les tocó su turno en la vista, estuvieron casi una hora planteando que nunca fue la intención del proyecto conectarse a la AAA, que nunca fue la intención del proyecto utilizar agua del pueblo de Puerto Rico, que en todo momento la intención era ser autosuficientes, y bastó buscar el primer documento que radicaron en la propuesta del proyecto el 23 de mayo del 2024, que se llamaba solicitud de endoso y solicitud de conexión a la AAA, para derrotar todo el discurso de propaganda y relaciones públicas.
1: ¿De cuándo es ese documento?
2: Del 23 de mayo del 2024 ya habían presentado una solicitud para conectarse a la AAA. Claro. A eso es que la AAA le contesta: yo no tengo agua para ti y ni tengo la forma de hacértela llegar.
1: Pero yo,
2: ese fue el problema. Ni las plantas de Cabo Rojo podían procesar tanta agua, ni el embalse la produce.
1: Sí, ellos están trayendo unos argumentos de que ellos pueden conectarse con pozos subterráneos, levantar y llegar hasta los subterráneos para extraer agua. Ellos hablan de la posibilidad de transformar el agua salada en agua dulce, y todos esos procesos son bien costosos, bien complicados, y obviamente quizás funcionan en otros países, pero aquí es poco probable que funcione, me parece a mí.
2: No, a ellos lo que les falta es decir que van a sacar agua del sereno que cae por la noche. Porque sí, eso es lo que pasa, han tenido que inventársela. En efecto, la solicitud de conexión mencionaba también la posibilidad de extraer agua subterránea. Pero como eso se les está haciendo difícil, porque Recursos Naturales, que es quien administra ese asunto, les dio permiso para buscar agua en 5 puntos del solar de 2000 cuerdas, y en 3 de los 5 puntos no encontraron agua y tuvieron que sellar de nuevo el pozo porque no había. Ahí es que nace la teoría de la planta desalinizadora, que no está contemplada ni en la declaración de impacto ambiental, ni en la resolución de cambio el último documento que aprobaron
1: De cambio de ubicación. De ubicación, sí.
2: En ningún sitio se menciona planta desalinizadora. Ellos se creen que este pueblo es ignorante y dicen que cuando hablamos de planta de tratamiento es lo mismo que planta desalinizadora.
1: Pero
2: lo único que habla en esos documentos es para tratar el agua que puedan extraer de los pozos. Si él piensa que el agua dulce es igual que el agua salada, que cuando le dé sed vaya al mar y se jarte de agua de mar a ver si es lo mismo. No es lo mismo, para nada. Y una planta desalinizadora necesita una declaración de impacto ambiental en sí misma, porque eso se chupa el agua con todo lo que haya, sea algas, sea sargazo, sean peces, sean langostas, sean ostras, sean ostiones, y por ende produce desechos como sal y desechos orgánicos.
1: Wow. ¿Y cuál fue la posición del presidente del Senado? Porque él a veces me da la impresión que está tratando de echarle una ayudita a los desarrolladores con alguna de sus preguntas, pero me tiene algo confundida. ¿Cómo lo percibe usted?
2: Yo creo que más que una ayudita, él quiere hacer lucir a los que se oponen como exagerados. Porque la línea de preguntas del presidente en la última vista giró alrededor de los 11 puntos de la resolución, de las cosas que Esencia tiene que hacer en esta nueva etapa de los permisos. Y él lo que decía era: bueno, pues si no cumple con ese punto, pues no le dan el permiso, ¿verdad que no? Como quien dice, aquí no es seguro que Esencia se va a construir, aquí no hay seguridad de que le van a dar el permiso, cosa que es cierta. Pero un poco él traía esa condición de cumplir con esas 11 áreas de
1: para OPE, subsanarlo.
2: Para decir: mira, cójanlo suave, están exagerando, están haciendo un show, y minar entonces la credibilidad de los grupos opositores.
1: Pero usted no
2: ahora cree... digo yo, él fue abogado, él fue fiscal, pero yo también, esas estrategias uno las conoce de sobra.
1: Seguro.
2: Él estaba minando la credibilidad un poco de los proponentes y yo la de los grupos opositores y yo la del proponente. Él estaba haciendo su trabajo y yo el mío.
1: ¿No le parece?
2: No estaba defendiendo Esencia, pero tampoco estaba defendiendo a las comunidades.
1: Por eso le digo, o sea, me parece a mí que quien probablemente está exagerando es la parte proponente,
2: sí,
1: que insisten en empujar un carrito que no camina naturalmente. Y evidentemente,
2: claro,
1: ahí
2: está el tema del agua, Mayra, pero yo traje el tema de la basura. Uh-huh. El tema del agua nos ha ocupado mucho tiempo en la discusión y con razón. Uh-huh. Pero, apareció el agua del mar. ¿Y qué vamos a hacer con las 76,000 libras de basura que va a producir ese desarrollo al día?
1: Wow.
2: 76,000 libras de basura al día cuando empiece a operar.
1: Uh-huh.
2: En la etapa de construcción va a producir 1,000,000 de toneladas de basura.
1: Y le pregunto...
2: O sea, en 5 años, 1,000,000 de toneladas de basura que no hay donde echarla.
1: Sí, sí, y evidentemente también, como le he dicho al inicio de esta conversación, el tema del desplazamiento, ese discurso de que se va a generar una cantidad inmensa de empleo, pero ¿en qué condiciones, verdad? ¿De qué te vale que trabajar si no vas a poder vivir cerca para llegar a tu puesto de trabajo? Porque sencillamente no puedes competir con tus vecinos. Entonces, volvemos a lo mismo. Es un poco la manipulación de la opinión pública. Y, evidentemente, uno esperaría que ante una discusión de altura y de buena fe entre todas las visiones, surja un entendido razonable para todas las... Y aquí lo que yo estoy viendo es que se ha descartado la posibilidad de hacer los ajustes necesarios para atender el reclamo de la población y buscar unos puntos de encuentro. ¿Se puede modificar este proyecto?
2: Yo pienso, mira si la posibilidad de desplazamiento está latente, que el propio alcalde manifestó en la vista pública que para recibir la basura de Esencia será necesario ampliar el vertedero, y para ampliar el vertedero hay que expropiar.
1: Mira para allá.
2: O sea que
1: ahí ya lo tiene, ya se cayó de la mata.
2: El gobierno está dispuesto a despojar a gente de sus propiedades con tal de que Esencia eche basura.
1: Uh-huh.
2: ¿De qué estamos hablando? Y no hemos hablado del tránsito, para en el tema del desplazamiento que tú bien traes.
1: Seguro.
2: Los caminos que dan acceso a esos solares son caminos de un carril de ida y un carril de vuelta con parcelas a ambos lados donde vive gente. Para que entre esa cantidad de vehículos, los camiones, el suplido de las distintas cosas al área turística, obligatoriamente hay que hacer un ensanche que está contemplado en la propuesta. Para uh-huh. hacer un ensanche de esos accesos a esos solares, también va a haber que me expropiar gente. O sea, el proyecto en sí mismo propone desplazar.
1: Sí, sí. Yo creo que es bastante evidente lo que está ocurriendo. Le pregunto para concluir, senador, ¿cuál es el próximo paso en esta evaluación?
2: Mira, el presidente del Senado pues tiene la potestad de simplemente no hacer más ninguna vista y comenzar un informe sobre los hallazgos y recomendaciones de su comisión.
1: Uh-huh.
2: No se nos ha informado si en efecto ese es el próximo paso.
1: Uh-huh.
2: Independientemente de lo que siga ocurriendo en el Senado, nosotros seguimos muy muy atentos y muy trabajando de la mano con las comunidades que están, ¿verdad?, liderando este esfuerzo desde el 2024 en contra del proyecto Esencia. En la medida que podamos asesorar, colaborar en actividades como marchas, piquetes, 5K, uh-huh. También proveyendo documentos para, ¿verdad? Si se quieren algún tipo de acción judicial, también se colabora con ellos. Así que nada está descartado. Y de nuestra parte, pues, las comunidades de allá de Cabo Rojo saben que cuentan con todo nuestro apoyo.
1: Oígame.
2: Si va a haber más vistas, pues ya lo anunciarán.
1: Oiga, le pregunto, ¿y cuál es la postura de las otras delegaciones?
2: Bueno, el Partido Popular empleó su reglamento y aplicó la indiferencia al tema de Esencia.
1: Ay, Virgen Santa.
2: No tienen postura sobre este tema. Todo es una jeringosa. No se sabe cuál es la postura del Partido Popular al día de hoy. Pero no asumir una postura es asumir una postura.
1: Mm.
2: En un tema al que hay que oponerse, quedarse neutral, es estar a favor.
1: Sí, sí, sí, indudablemente. Y es además muy muy acomodaticio. Y se le ha estado exigiendo al comisionado residente que claramente exponga cuál es su posición al respecto. Y él ha hecho lo posible por no no contestar ese interrogante hasta el momento, y eso también llama la atención. Senador, vamos a estar bien pendientes al desarrollo de los acontecimientos. Agradezco que haya sido parte de esta conversación de país, y adelante, mucho éxito en su encomienda.
2: Gracias a ti.
1: Que
2: buen
1: tenga
2: día.
1: Buenas tardes, cómo no. Y ahora vamos a pasar a hablar de otro proyecto del Senado que me parece sumamente interesante y que ha propuesto el proyecto del Senado 757 es de la autoría de Tomás Rivera Chat. Ahora se está discutiendo y se está evaluando ese proyecto en la Cámara de Representantes, en la Comisión de Salud, que preside el representante Gabriel Rodríguez Aguiló, del Partido Nuevo Progresista. En ese proyecto, lo que se está promoviendo es que se le permita al sistema de salud reconocer la figura de la nurse practitioner, que es una enfermera con esteroides, vamos a decirlo de esa manera. Una enfermera que recibe un adiestramiento mucho más profundo de las áreas médicas y se convierte en una extensión del médico para asistirlo, lo que implicaría aligerar los procesos de diagnóstico y de tratamiento del paciente. ¿Qué pasa? Esa figura no es autónoma, según lo entiendo yo, porque responde a las directrices de un médico y trabaja en equipo con ese médico para poder entonces lograr realizar sus tareas con efectividad. Ahora, con este proyecto, se está tratando de evaluar si procede o no darle autorización a las nurse practitioners para que puedan recetar en determinadas condiciones diagnosticadas. Y eso es muy interesante si tomamos en cuenta la crisis de salud que impera en Puerto Rico, donde constantemente se está hablando de la escasez de médicos y de la escasez de personal de apoyo para poder atender las necesidades de salud de la población de a pie. ¿Entiende? Del vulnerable, del más necesitado. ¿De qué se trata y cuál es el alcance? Que nos lo diga precisamente el representante honorable Gabriel Rodríguez Aguiló. Lo tengo en línea telefónica. Buenas tardes, honorable. ¿Cómo está usted?
3: Buenas tardes, licenciada. Estoy bien, gracias a Dios. Qué bueno escucharle y gracias por la oportunidad.
1: Sí, quise hacer un preámbulo de cómo yo percibo el proyecto del Senado 757 y me gustaría saber si usted está de acuerdo con el enfoque que he compartido con mi audiencia.
3: Sí y no.
1: Ok, dígame en qué no.
3: Vamos con el no. Bueno, la realidad es que es un proyecto bien abarcador.
1: Okay.
3: No es un proyecto que, como han querido vender, ¿verdad?, que es solamente para buscar repeticiones o para darle seguimiento a un tratamiento ya establecido por un médico.
1: Uh-huh.
3: Ayer en la vista pública que tuvimos en la Cámara de Representantes, que hablamos con nurse practitioners que estuvieron allí con nosotros,
1: uh-huh,
3: y la interpretación, lo que dice el proyecto es más abarcador, ¿verdad? Por ejemplo,
1: Perdóneme que lo interrumpa, representante. La parte en la cual resalté la función del nurse practitioner en trabajo en equipo con el médico, ¿es correcta?
3: Es correcta, pero hay unas áreas grises que es las que te quiero hablar.
1: Ah, okay, ¿verdad? Okay, entiendo. Dígame.
3: Okay. Por ejemplo, yo escuché a un médico especialista en Puerto Rico hablar estos días que él tenía en su oficina un nurse practitioner y que era de suma ayuda para su oficina, para su práctica, tener a esa enfermera, porque es una enfermera, como bien mencionaste, que esa es la parte que es correcto, reciben una preparación adicional, hacen una maestría, un doctorado, uh-huh, enfocado en este tipo de práctica, ¿verdad?, para poder identificar y poder prescribir medicamentos. Pero en la práctica con el médico en la oficina, pues quizás nosotros no tenemos por qué objetarlo, porque está el supervisor ahí, está el médico que es el responsable del paciente, uh-huh. Apoyado por una nurse practitioner que está en su oficina, en la misma facilidad. Cuando leemos el proyecto permite una práctica individual del nurse practitioner, no necesariamente bajo la supervisión continua de un médico. ¿Qué dice el proyecto? El proyecto establece que el médico puede tener un contrato, un acuerdo con hasta 3 nurse practitioners, pero no dice que tienen que estar en la misma oficina. Por consiguiente, podemos tener un médico con su práctica en San Juan, con un acuerdo con un nurse practitioner que esté en Ponce. Uh-huh. Y el nurse practitioner que esté en Ponce no solamente va a atender a los pacientes que estén en la oficina del médico, pues la que sean pacientes, puede llegar otro paciente y puede atenderlo. Son las preguntas que hicimos. Entonces, ya el nurse practitioner se convierte en un doctor que tiene que identificar síntomas para dirigir hacer un diagnóstico y dirigir un tratamiento con medicamentos.
4: Pero eso que usted me está explicando, representante, con mucho respeto, no es incompatible con lo que expresé en términos de que se trabaja en equipo, porque independientemente de que la nurse practitioner no esté físicamente al lado del doctor, de alguna manera no excluye la consulta o la segunda opinión del médico que trabaja con la enfermera para asegurarse de que el criterio que va a prevalecer esté a prueba de bala, por decirlo de alguna manera.
3: Pues eso no lo dice el proyecto y está sujeto a lo que ocurra en esa oficina en ese momento por esa enfermera.
4: Y fíjese, y me llama también mucho la atención, estaba leyendo en la prensa que el secretario de Salud está opuesto a este proyecto. Incluso me parece interesante porque también eso va atado a unas expresiones que hizo Johnny Méndez hace poco con relación al secretario, que dice que está harto. Y yo creo que también usted por ahí estaba diciendo que está harto también, ¿o me equivoco?
3: Bueno, no necesariamente del secretario, pero de bastantes cosas con lo que está ocurriendo en el gobierno de Puerto Rico. Por eso te lo puedo
4: ¿serio?
3: Explicar más adelante.
4: Ok, pues vamos para...
3: Pero ajá. quiero terminar la parte anterior porque es importante.
4: Sí, adelante.
3: Cada médico va a llegar a un acuerdo con cada enfermero, ¿verdad? O enfermera. Por consiguiente, vamos a tener una práctica la práctica del nurse practitioner, tantas especialidades, tratamientos y alcance de ese nurse practitioner como los acuerdos que se den. No hay unos parámetros establecidos en la ley que hasta dónde pueden llegar esos acuerdos. Y esa es la parte que nosotros estamos mirando con detenimiento, ¿verdad?
4: Claro.
3: Puede ser que un médico acuerde con su enfermera el que vas a atender únicamente a mis pacientes. Pues eso es un acuerdo, ¿verdad? Uh-huh. Vas a solamente a prescribir medicamentos que estén en el récord del paciente. Eso es un acuerdo. Pero también puede haber un acuerdo que diga que puede atender cualquier paciente, ¿verdad? Así uh-huh. que eso es una área que tenemos que mirar hasta dónde va a llegar el alcance de los acuerdos, porque no podemos tener 200 nurse practitioners en Puerto Rico con 200 contratos distintos y 200 prácticas distintas, ¿verdad? Con alcances distintos. Uh-huh. Y esa es una área que tenemos que mirar porque estamos autorizando a un profesional a prescribir medicamentos, a dar tratamientos, a hacer diagnósticos. Y obviamente pues hay que ser bastante conservadores con esa determinación.
4: ¿Y aquí qué papel juegan las farmacéuticas en este contexto? Si alguno.
3: Hasta no. Uh-huh. No, ninguno. Hasta okay. el momento ninguno. Ninguno. Okay. Ciertamente lo que busca el proyecto es enmendar la ley de farmacia uh-huh. para que se reconozca al nurse practitioner como un prescribiente
4: como
3: y pueda prescribir.
4: Proveedor, exactamente. Óigame.
3: Eso es lo que busca el paciente. Pero también el proyecto habla de que puede prescribir medicamentos no controlados, ¿verdad? Categoría uh-huh. 3, 4 y 5. Uh-huh. Eso es algo importante. No pueden ser controlados. Uh-huh. Y que están regulados a nivel federal también, esa licencia.
4: Claro.
3: Pero también puede prescribir artefactos. Uh-huh, uh-huh. Es lo que dice el proyecto. Es una traducción de devices. Puede ser artefactos o devices de, por ejemplo, para la presión, para diabetes, para terapia okay. respiratoria, pero no está definido, puede ser cualquier tipo de
4: lo entiendo.
3: De device. Así que todo eso pues estamos mirándolo okay. con detenimiento.
4: Representante, lo perdí.
3: Lenguaje que tiene la medida.
4: Ah, ok. Tengo un poquito de dificultad para escucharlo, pero antes de que terminar esta conversación, ¿de qué usted está harto?
3: Bueno, lo que pasa es que, licenciada, muchas veces estamos hablando temas importantes como el tema de salud, tema de educación, y voy a usar el ejemplo de educación. Uh-huh. Hemos tenido, por hace mucho tiempo que no se daba, inicios escolares sin problemas, o con problemas mínimos para lo que teníamos antes. Las escuelas están ready, uh-huh. la mayoría siempre es un señalamiento, pero están ready. Los maestros están en los salones. Comparado con años anteriores también. Sin embargo, surgen cuestionamientos de faltas de pago, de contratos en educación, no le pagan a los
4: transportistas
3: de los niños con necesidades especiales, no le pagan a los transportistas. Entonces, pues yo estoy harto de que yo soy el que voy a los medios a hablar de salud, a hablar de otros temas, de energía, otro tema. Entonces tengo que estar dando explicaciones por la falta de comunicación efectiva de un secretario o una agencia.
4: Bueno, yo
3: y sin mencionarte el tema del acueducto, ¿verdad? Sí, porque eso sería otro programa.
4: Óigame, representante, yo quiero que venga para acá para que hablemos de el alcance de su sentido emocional de que le provoca ese hastío extremo para que me lo explique en detalle, pero se me ha acabado el tiempo y quiero darle las gracias por ser parte de esta conversación de país. Como siempre, me parece interesante su enfoque en el desempeño de su función legislativa y siempre usted está disponible para contestar mis preguntas, lo cual valoro.
3: Siempre, siempre. Gracias por la oportunidad.
4: Que tenga muy buenas tardes. Juzgue usted. Ese pensamiento crítico alerta más que nunca. La verdad duele y cuesta. ¡Ay! Perdón por existir, no nos callan. Seguimos mañana.
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1: Muy buenas tardes, Puerto Rico. Bienvenidos a una edición más de Fiscalía 580, el único programa en Puerto Rico, AM y FM, con el análisis estatal y federal de los asuntos legales, exclusivo de los fiscales. Hoy, lunes 7 de septiembre del 2026, a las 4 en punto de la tarde, damos inicio a este subprograma. Se dirige el licenciado Ernie Cabán Santiago en compañía del licenciado Osvaldo Carlos y Linares. Buenas tardes, Osvaldo.
2: Buenas tardes, Ernie Cabán, y buenas tardes a todos los amigos que deben estar flotando en alguna playa.
3: Ya sea, fíjate, pero está bueno para ir ahora a las charcas de esta época que hay poca lluvia y sí, eso, ¿verdad?
2: Sí, tú eres un paseo individuo de charcas.
1: Sí, de quebrar. Moca, lo que hay son quebrar.
2: Exacto. Allí hay chorreras de esas en los ríos, las charcas.
1: Ahí. Está el río Culebrina por allí también.
2: Ok.
1: Sí, pero yo vengo de las quebras.
2: Bueno.
1: De Moca.
2: Mira, y hoy tenemos invitado a una pepiniana que dice...
1: Ajá.
2: Que Moca es un barrio de San Sebastián. Quizá lo fue en algún momento.
1: No sé, eso hay que ir a la historia, no sé. No
2: lo
1: sé.
2: Lo cierto es que si tú tiras una bola en San Sebastián, pasas rodando por Moca.
1: No hay duda de eso. Se dan cuenta. Bueno, tenemos con nosotros a la licenciada Yolanda Álvarez Cruz, presidenta de FEPA, de la Federación Protectora de Animales, que vamos a estar discutiendo ese tema especial durante el día de hoy. Licenciada, buenas tardes y bienvenida a Fiscalía 580.
4: Muchas gracias, compañeros, muchas gracias.
1: Sí, había estado ya anteriormente sí, con nosotros.
2: Por lo menos
1: sí,
2: par de veces.
4: Sí.
1: La había pasado bien aquí, a pesar de que estamos con
4: a pesar de sí, la pasó bien.
1: Molestando aquí siempre. Qué bueno, bien importante la función que realiza. ¿Desde cuándo está en esa federación?
4: La Federación Protectora de Animales se fundó en 1983. Es la organización de protección animal más longeva de Puerto Rico. Inicialmente comenzó como una entidad que se encargaba de adiestrar a los rescatistas y a los albergues en Puerto Rico. Y luego fue, ¿verdad?, cambiando su misión y su visión hasta convertirse en lo que hoy día es, que FEPA, la misión de FEPA es erradicar el maltrato de los animales a través de tres componentes: la educación humanitaria, el apoyo a todos nuestros miembros, a las organizaciones miembros, en todos los programas de impacto comunitario, así como pues trabajar durísimo para tratar de lograr los cambios sistémicos en la isla. Y nuestra visión es que podamos tener un país, ¿verdad?, pacífico, en el que todos los seres que habitan en Puerto Rico puedan coexistir de manera pacífica.
1: Ok, y ese programa, esos sin fines de lucro.
4: Sí, ¿verdad? Totalmente sin fines lucrativos. Sí.
1: Y esas campañas de educación, ¿cómo se promueven? ¿Cómo hacen para que la gente pues
4: nosotros
1: creen conciencia?
4: Sí, bueno, nosotros llegamos a un acuerdo con el Departamento de Educación. Es un memorando de entendimiento de 6 años. Ya hicimos la primera parte el año pasado. En enero del próximo año vamos a continuar. Y lo que hacemos es que estamos adiestrando a los maestros de Puerto Rico para que a su vez ellos lleven, ¿verdad?, sus conocimientos al salón de clases.
2: ¿Escuelas públicas o privadas?
4: En este momento son escuelas públicas, el Departamento de Educación. Y se les enseña, ¿verdad?, a través de ese taller, porque es un taller que dura todo el día, y los maestros van a tener la oportunidad de adquirir ciertas destrezas que las puedan llevar al salón de clases.

0: gracias para que los estudiantes, ¿verdad?, puedan desarrollar. La mayoría de nuestros niños son muy empáticos con los animales, o sea, eso sí. Es algo muy natural. Sí. Pero lamentablemente en el proceso, ¿verdad?, van cambiando los seres humanos y entonces lo que queremos es que se mantenga. Y nosotros esperamos poder impactar en esta, entre la primera y segunda parte, esperamos poder impactar al menos 247,000 estudiantes.
1: Mm-hmm. Wow. Sí. Wow. Sí, porque son empáticos con los animales, pero hay desconocimiento de qué puede constituir un maltrato, ¿verdad?
0: Sí, y bueno, ustedes como abogados saben que el maltrato pues puede ser un acto que sea intencional, como también puede ser omisión, dejo de hacer algo. La mayor parte del maltrato animal en Puerto Rico es por negligencia. Uh-huh. No le proveo la comida adecuada, o el agua, o lo tengo encadenado, ¿verdad? Está prohibido tener los animales amarrados, o no están en un lugar que lo proteja del sol, de la lluvia, de las inclemencias del tiempo, vamos.
2: Esto de los animales encadenados, que se ve con mucha frecuencia todavía el día de hoy, tú ves gente que los encadena
1: y se van y se pierden.
2: Sí, y los dejan ahí encadenados, a veces a la intemperie. Uh-huh. Y con el riesgo también de que se enreden las cadenas y todo ese tipo de cosas.
0: Sí, hemos tenido animales ahorcados gracias a eso.
2: Ese tipo de violación, ¿qué es lo que conlleva contra estas personas?
0: Es un delito menos grave por el momento. Siempre hay que recordar que, aunque sea un delito menos grave, si cuando uno comete esta negligencia en este caso, si el animal sufre una lesión severa o la muerte, pues entonces deja de ser negligencia y se convierte, ¿verdad?, en un maltrato y la tipificación es grave. O sea, que pudiera tener hasta 3 años fijo. Todo va a depender de lo que ocurra con los daños que se le cause a ese animalito. Y la realidad es que la ley lo que establece es que usted lo puede amarrar un segundo, y claro, estoy haciendo un poco de hipérbole aquí, pero si usted va a salir y tiene que aguantar el animal porque tiene que abrir el portón y él se puede escapar, usted lo amarra un momentito, termina de hacer sus gestiones y lo coloca en su lugar.
1: Por cuestión de seguridad.
0: Es una cuestión de seguridad. Porque la ley establece que es para proteger al propio animal, a otros animales o a los seres humanos, ¿no? Si hay una fiesta en su casa, pues usted quiere que su animal esté protegido. Pero hoy día ya es que es innecesario que usted amarre un animal porque hay tantos crates, hay tantos espacios que usted puede construir, hay tantas jaulas gigantescas que venden, que los animales pueden, o sea, la ley exige que se tienen que mover libremente. No es que lo voy a colocar con una soga que se puede mover de un lado a otro. Eso no es moverse libremente. Eso es moverse de un lado a otro.
1: Okay.
0: Libremente es que no esté amarrado, ¿verdad?
1: O sea, que uno puede estar cometiendo un delito en la casa de uno, bajando un...
0: Totalmente. Un claro, porque usted está causándole daño a ese animal, tanto psicológico como físico. De hecho, la evidencia científica demuestra que muchos terminan agresivos. Uh-huh. Porque no es... Usted le está impidiendo a ese animal que tenga su comportamiento natural.
2: Mira, para propósitos de récord, vamos a consignar aquí el hecho de que Ernie tiene una salchicha en la casa.
1: Es una salchichita de 9 libras.
2: De 9 libras. ¿La tienes hace cuánto?
1: 14 años, ya 14 mismo quinceañera, años. Ya mismo. En febrero va a ser una quinceañera. Debo comprar un traje largo y todo.
0: Muy bien. Y la va a pasear por Moca.
2: Y sin que te incrimine la barra de vez en cuando. No, ¿sí?
1: No.
2: No la amarra.
0: No creo, eso no, es un animal muy pequeñito, esa debe dormir en la cama.
1: Sí, no, sí. Tiene su sitio. No, ella tiene su sitio ahí donde dormir, cerca de los cuartos de los nenes.
0: Pero los de Osvaldo
1: ella se siente que está ahí en compañía todo el tiempo.
2: ¿Verdad?
1: Sí, está al lado de los nenes durmiendo siempre.
2: Ella tiene un problema porque le tiene un pat, pero ella no tiene puntería para el pat. Pues como una salchicha que
0: claro,
1: es muy larguito, claro. Siempre se le queda una pata afuera.
0: Sí. A veces ponen las patitas dentro del pad y lo dan fuera.
1: Pues si lo estoy haciendo bien, sí, tengo las 4 patitas aquí.
0: Sí, todos pasamos por eso. Pero tú dormías con tu perrito.
2: No, nosotros tenemos, yo duermo con, ¿cuántos? 3 perros.
0: ¿Viste? Muy bien.
1: Ajá.
2: Y duermen ahí en la cama toda la noche y... Y cuando tú te vas a acostar, ellos vienen atrás para alinearse.
0: Claro.
2: Chacho, y no duermen en ningún otro sitio que no sea allí.
1: Ajá.
2: Sí, eso es...
0: Miren, de verdad, cuando uno tiene un animalito, ese amor, ese intercambio que existe entre ese animal y uno, y ese amor que uno siente por ellos, es tan extraordinario.
2: Sí.
0: Que muchas veces las personas que nunca han tenido esa oportunidad, pues no pueden entender, ¿verdad? Porque uno sufre tanto, porque uno llora, ¿verdad? Cuando pierde un animalito. Pero yo creo que es de las cosas más bonitas que existen.
1: Sinceras de amor lo que totalmente te manifiestan los animales, ¿verdad?
0: Totalmente.
1: Y esa falta de ausencia de rencor. ya no los regaña o algo y te reciben como si le hubieras dado el mejor premio, ¿sabes?
0: Y no te juzgan.
1: Enseñan a uno, claro. No te creo, uno tiene mucho que aprender de ellos también.
0: Sí, la verdad es que
1: la
0: sí.
1: La conducta humana, ¿verdad? Seríamos una mejor sociedad.
2: Mire, cuando si tú llegas, ni te saluda.
1: ¿Ah?
2: Cuando tú pues llegas,
1: claro, te pone,
2: te mueve la colita, todo tipo de cosas.
1: Seguro.
2: ¿Y quién te saluda primero, la salchicha o la mujer?
1: La salchicha.
2: Ah, eso es así.
0: En todos los hogares.
2: En todos los hogares es primero que sí. Te saluda el perro. Y después, si acaso, sale la mujer.
0: Sí, sí, sí. De acuerdo.
1: Mira, ¿y el maltrato psicológico también existe en los animales?
0: Sí, sí, claro.
1: ¿Cómo se puede maltratar psicológicamente?
0: Bueno, amarrando un animal, encerrándolo, gritándole, prohibiéndole que se comporte de dentro de conforme a su naturaleza. Uh-huh. Y cuando usted ve, por ejemplo, un animalito que está dando vueltas en el mismo sitio, uh-huh. Eso es un animalito que tiene, ¿verdad?, ya un problema psicológico.
2: ¿Ah, sí?
0: Porque si, por ejemplo, miren Mundi, un ejemplo perfecto. Mundi daba tres pasitos para adelante y para atrás, para adelante y para atrás. Eso es algo psicótico ya porque realmente estaba en cautiverio, no ella no podía expresar okay. Su conducta natural y entonces tenía esa ¿verdad?, ese daño emocional.
1: Wow. ¿Ha habido recientemente enmiendas a la ley de protección de animales? ¿En qué sentido?
0: La ley 154 fue enmendada para equiparar. Recuerden que cuando se promulga la ley 154 fue en el año 2008 y todavía existía el Código Civil con los grados, ¿no? Cuarto grado, tercer grado, segundo grado. Pues para equipararlo a lo que es al Código Penal. Del 2012, pues los delitos ahora se catalogan como grave, menos grave y se establecen las penas en el caso, dependiendo del delito, pero es mayormente fijas. Y las multas continúan con un intervalo, comienzan en una cantidad y terminan en otra, pero se aumentaron también.
1: ¿Y las enmiendas que se han realizado recientemente para los fines de modificar las penas?
0: Se modifican, sí, por ejemplo, si yo le causo daño, maltrato a un animal, si yo maltrato a un animal, la pena va a ser fija de 3 años. Si esa persona se puede acoger a otro beneficio que no sea cárcel porque cualifica para ello, pues la multa obligatoria comienza en $1,000 y termina en 5,000.
1: O sea que es una multa como parte de la pena.
0: Es si no vas preso. Si no vas preso porque calificas para otro, ajá. ¿Verdad? Para, qué sé yo, probatoria, restricción domiciliaria, pues entonces si el tribunal está en la obligación, el juez está en la obligación de imponer una multa que comience en 1,000 hasta 5,000.
1: A $5,000.
0: Ahora, si como parte de ese maltrato, ese animalito sufrió una herida grave, ¿verdad? Una herida severa,
1: ajá.
0: Y una lesión severa o la muerte, entonces ese delito sigue siendo grave, pero va a ser 8 años fijos.
1: Una pena pesada.
0: Sí, muy pesada. Sí. Y si en caso de que se acoja, ¿verdad?, otro beneficio, pues comenzaría en $3,000 y terminaría, me parece, que en 8,000. Pero la realidad es que, aunque parezca que es muy, parece fuerte, pero la ley cuando se promulgó, la idea de la ley era que sirviera de disuasivo. Que sirviera de disuasivo y empezó a funcionar muy bien porque las personas comenzaron a presentar sus querellas. Hubo el caso del joven que arrastró la yegua en Añasco, que la gente no entendía por qué se le habían puesto 13 años, ¿verdad? Pero cuando uno analiza que tenía convicciones previas, pues por eso va aumentando, porque la ley...
1: ¿Pero convicciones previas, cualquier convicción o convicciones relacionadas a la ley 150?
0: Y ahí eso es lo más importante. Cuando nosotros empezamos a trabajar esta ley, todos somos seres sintientes. Todos somos parte del planeta. Y las personas, ¿verdad?, los seres vulnerables, hay que de alguna manera protegerlos. Y los animales, yo siempre he dicho que los animales en Puerto Rico son el ser sintiente más abandonado y más desamparado. Y nosotros empezamos a trabajar la ley y dijimos, bueno, pues si la persona que comete maltrato, y fíjense que maltrato, la definición es no solamente que ocasione el daño, sino que ponga al animal en un riesgo de sufrir un daño.
1: Una tentativa.
0: Prácticamente. Uh-huh. Si yo cometo ese delito frente a un menor de edad, esa pena va a aumentar. Si yo tenía convicciones previas de violencia de género, de violencia a envejecidos, de violencia a niños o violencia contra los animales, ese delito va a aumentar.
2: Okay.
0: Así que de cierta manera, aunque la ley protege los animales, a la misma vez estamos atendiendo otros seres vulnerables para que quede, ¿verdad?, como forma de disuasivo que las personas antes de maltratar a un animal lo piensen dos veces.
2: Y en cuanto a los agentes, investigadores y fiscales, ¿ustedes están conformes con el entrenamiento que le dan, las herramientas para que puedan llevar estos casos?
0: Para nada.
2: ¿No?
0: No, para nada. Yo creo que una de las cosas que nosotros tenemos que empezar a trabajar...
1: ¿Hay una división
0: en la policía? No hay una división en la policía. Sí hay una sección, ¿verdad?, que son coordinadores de la ley 154. Hay dos jóvenes aquí en el área central y en cada una de las regiones hay un coordinador. Pero se necesita de un adiestramiento mucho más riguroso, de que conozcan mejor el proceso de obtención de la evidencia, de cómo de esa cadena de evidencia, ¿verdad?, tenerla de manera adecuada. Y por lo menos lo que nosotros hemos visto, y a mí me llaman constantemente los policías, o sea que puedo dar fe de que necesitan recursos, necesitan más adiestramiento. Nosotros nos hemos ofrecido, vamos a ver qué nos dicen, pero la realidad es que hasta la fecha de hoy no nos han demostrado que en efecto hayan estado recibiendo un adiestramiento adecuado. El último adiestramiento que nosotros como organización ofrecimos fue con el Humane Society de Estados Unidos, cuando esta servidora lo dirigía en Puerto Rico, y eso fue en el año 2015.
2: Wow. Hace más de una década.
0: Sí, hemos adiestrado, sí, la federación ha adiestrado a algunos miembros, ¿verdad? Algunos grupos que se han acercado y uno los adiestra. Pero la realidad es que, sí, de policías y de fiscales también.
1: Pero eso debería ser compulsorio.
0: Eso debería ser totalmente.
2: ¿Verdad? En la academia, ¿verdad? Sí.
1: Parte de la academia.
0: Pues en la academia hay un adiestramiento, me parece que solamente para los que ingresan nuevos, los nuevos policías. Pero yo creo que necesita un adiestramiento distinto. Cada vez que salen, nos llaman, nos dicen que no están satisfechos. Claro, ¿verdad? Nosotros estamos, esto es hearsay, es lo que nos dicen los policías. Pero cuando uno ve los casos y ve la situación, y es una cadena, porque hay policías extraordinarios que llevan su trabajo desde la A a la Z de una manera extraordinaria. Claro. Hay otros que pues no lo llevan tan bien. Lo mismo ocurre con los fiscales. Hay fiscales que uno le dice, por ejemplo, yo tuve un caso en Aguadilla y yo estaba dispuesta a comprar el perro que estaban haciendo una venta ilegal. Y el fiscal me dijo que yo estaba... que eso era
2: entrampamiento.
0: Y yo no practico criminal, pero caramba, tomé la clase. Y yo le digo, ¿cómo usted me va a decir que esto es entrampamiento? Esto es imposible.
2: Si lo está vendiendo.
0: Claro, ya está cometiendo el delito. Yo no lo estoy, además, yo no soy, primero, no soy la autoridad. Y segundo, no le estoy poniendo nada en su mente. O sea, ya lo está vendiendo. Situaciones de esa naturaleza nos ocurren. Y si no, vean el caso más reciente en Carolina, un perro a la intemperie, la lluvia cayéndole, el perro llorando, sin agua, sin comida.
2: Ya,
0: una situación terrible y el juez no encontró causa. Entonces el pueblo de Puerto Rico ve una acción de maltrato tan terrible como esa y no hay causa.
1: Pero esa falta de entrenamiento, pues entonces la vemos en la policía, la vemos en la fiscalía.
0: Y en los jueces.
1: Y en justicia, y en la judicatura también.
0: También. Entonces, y hay mucha confusión.
1: Esos talleres.
0: Sí, bueno, nosotros hemos llamado y hemos reclamado. De hecho, yo recientemente publiqué un artículo en Microjuris en la que hago una explicación y una crítica, porque no, muchas veces confundimos el maltrato con ley 140, ¿verdad? Que son las controversias entre vecinos. Pero una de mis mayores quejas es que muchas veces las personas, los que alimentan animales en las calles, no se convierten por alimentar los animales en las calles en sus guardianes. No hay, claro. O sea, usted no se convierte en el papá ni en la mamá de una persona sin hogar porque lo alimente. ¿Cómo va a ser entonces que usted se convierta en el guardián del animalito solo porque usted compasivo?
2: Pero si lo alimentas en tu casa, puede ser.
0: Depende. Porque tendrías que tener custodia, tendrías que tener control, posesión, tendrías que cumplir con la definición de lo que es guardián porque está definida en la ley. Pero, por ejemplo, una persona que vaya bajo la ley 140 que alimente animales, ese juez no puede prohibirle que alimente los animales de manera permanente porque la ley no está diseñada para eso. El remedio es provisional. Si usted quiere un remedio permanente, usted tiene que ir a la sala de injunctions, de interdicto, y reclamar entonces que haya un cese y desista. Pero entonces no nos convertimos en guardianes por eso. Además, lo que está haciendo esa persona es un acto humanitario de alimentar. Recientemente, leyendo un caso del apelativo, usted sabe que cuando en los casos de daños, usted va a ser responsable por todo daño que cause su animal. no importa si se le extravíe, ¿verdad? Uh-huh. O se le escape, a menos que haya habido un caso de fuerza mayor. Pero una de las cosas que menciona los casos es cuando usted se que no solamente es el guardián, sino que también aquel que se sirve del animal. Y estaba leyendo la determinación del apelativo y decía, porque cuando usted se sirve del animal, también es cuando usted, eso puede incluir que usted se recree con el animal. Y después dice, y aquella persona que alimenta a un animal se sirve de él porque le da placer darle comida. Pues yo no sé en qué país vive, porque es que a nosotros no nos da placer darle comida a los animales. Nosotros sufrimos constantemente viendo esos animalitos que necesitan comida, que necesitan agua, que necesitan protección. Eso no es placer, eso es una obligación que nosotros sentimos, porque es la obligación que el gobierno, por los pasados 200 años, porque hay evidencia que el asunto de los animales sin hogar en Puerto Rico, hay evidencia escrita, que desde 1775 ya el gobierno estaba hablando de los animales sin hogar y el problema que representaba. 200 años más tarde estamos en el mismo sitio.
1: ¿Y qué se puede hacer?
0: Uy, claro, se puede hacer un gran plan. Nosotros en FEPA estamos trabajando un proyecto de ley, ya lo tenemos bastante adelantado. Estamos con un legislador en la Cámara, que deberíamos pues tener próximamente reunión, y prácticamente nosotros estamos creando, no estamos inventando la rueda, uh-huh. Estamos creando lo mismo que se han hecho en otros lugares del mundo y ahora en Estados Unidos, que prácticamente crea un programa completo. Aquí se debe hacer una agencia especializada que se encargue estrictamente de los asuntos de los animales. ¿Por qué?
1: Una agencia, como una
0: procuradoría. Como una procuraduría, correcto, porque esa persona va a encargarse de qué. De que se cumpla con la ley, de que los policías reciban adiestramiento, de que los fiscales lo reciban, los jueces, que haya uniformidad con todos los albergues, que en cada uno de los municipios se puedan desarrollar esterilizaciones de alto volumen. No está inventada, no hay que inventar la rueda, ya está hecho. Y esta servidora ya, yo me reuní hasta con exmiembros de la Junta de Control Fiscal para, ¿verdad?, viendo la necesidad que hay en Puerto Rico, el impacto, el dinero que se debe otorgar a esa agencia, que ya nosotros la trabajamos para que fuera autosuficiente. Recibiría una cantidad inicial, pero después sería autosuficiente. Con ese dinero, en los próximos 7-8 años, nosotros deberíamos haber reducido entre el 70 al 80% de los animales en las calles. Si Afganistán, en medio de la guerra, fue capaz, con los grupos de rescate de Afganistán, fueron capaces con un trabajo muy parecido a lo que estoy planteando, de reducir los animalitos de sus calles en 70%, ¿cómo es posible que nosotros no podamos hacerlo? Nosotros tenemos la capacidad. Nosotros lo que necesitamos es que tanto la legislatura como el gobierno nos dé la oportunidad de demostrarles que aquí hay personas capacitadas para llevar a cabo esa función. Y una vez ese programa esté estructurado, las esterilizaciones. Oye, y la nueva política pública, la nueva orden ejecutiva reciente que establece las esterilizaciones de alto volumen. Oye, yo soy de las primeras que favorezco las esterilizaciones de alto volumen porque nosotros lo hicimos y en año y medio esterilizamos 52,000 animales de compañía.
1: ¡Rayo!
0: Y cuando vino...
1: ¿De compañía? ¿Cuáles son eso?
0: Perro, gato, mayormente.
1: ¿Pero qué?
0: Cerditos, fueron cerditos.
1: ¿La custodia de alguien,
0: Los de animales de compañía son los que viven con uno y nos necesitan, ¿verdad? Bajo la guarda y nos necesitan para sobrevivir. Pues esta orden ejecutiva de 2026 establece que se van a esterilizar, ¿verdad? Va a haber unas campañas de esterilización para animales domésticos. Uh-huh. Quiere decir que esos no son los que están en la calle. Uh-huh. Y por lo tanto nosotros decimos, pues perfecto, porque mientras se va reduciendo, ¿verdad? Las personas para que no los abandonen y los puedan cuidar. Y la evidencia, o sea, lo que nosotros recopilamos en el año 2017 cuando hicimos estas esterilizaciones, 2017-2018, el 95% de esas personas nunca habían visitado un médico veterinario. O sea que estamos atendiendo a las personas sin recursos y eso está excelente. Pero mientras tanto tengo los animalitos en las calles que se siguen reproduciendo. Así que lo que estamos solicitando es denos la oportunidad. Aquí en Puerto Rico habemos personas interesadas en el tema, comprometidas con el tema, que sabemos cómo se ha trabajado en otras jurisdicciones, que hemos tenido experiencia en otras jurisdicciones. Yo acabo de venir de El Salvador. Yo fui al hospital más grande de América. Uh-huh. Tiene 4 pisos.
2: De animales.
0: Y yo estuve 4 horas de invitada. Ellos me dieron un tour por todo el hospital. Yo salí, yo me tuve que sentar cuando salí de allí. Porque yo dije, ¿cómo es posible que este país tan pequeño, tan pobre, pueda desarrollar un concepto tan, tan extraordinario como este? Se ofrecen todos los servicios que te puedas imaginar, todos. Y le cobran 25 centavos a las personas por cada servicio.
2: Allí es que está Bukele.
0: Y Y es un programa del gobierno. Este hospital es un programa del gobierno. Y una vez lo estableció, ahora está trabajando con los animalitos. De hecho, nosotros estamos invitando al director ejecutivo a Puerto Rico para que nos explique, ¿verdad?, cómo fue tan exitoso. No fue un proceso fácil. Pero, nuevamente, si nos dan la oportunidad, honestamente, y perdonen que lo repita, pero aquí habemos muchas personas interesadas en el tema, muchas personas capacitadas para trabajarlo. Lo que necesitamos es que abran esa puerta, que se permita desarrollar, porque aquí nuestros animales siguen sufriendo de manera terrible.
1: Licenciado, vamos a continuar hablando de este tema, desarrollando. Me parece sumamente interesante e importante, pues, crear conciencia, ¿verdad?, en la ciudadanía. Así que no se vaya nadie. Regresamos en breve en Fiscalía 580.
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4: El veterano experto en accidentes aéreos Luis Irizarri atribuyó a las condiciones meteorológicas en el aeropuerto de Miami las que provocaron la colisión en la pista del vuelo de la compañía Amazon, con el saldo de 5 muertes, y que despegó desde San Juan, Puerto Rico.
5: El avión tocó pista, pero no pudo parar antes del finalizar de la pista. Se salió de la pista, impactó la verja de seguridad que hay en el aeropuerto, y luego impactó unos vehículos que estaban estacionados cerca de allí. Y terminó cerca de la carretera perimetral, que es la Perimeter Road, que es la que corre alrededor de las pistas del aeropuerto. La impresión que yo tengo, según lo que estamos viendo, lo hemos visto, es un problema de meteorología, un factor de weather. Hay unas corrientes de aire que bajan de las nubes en forma de cono hacia abajo, al chocar en el suelo vuelven y suben. Eso se llama wind shear y microburst, que son la otra manera que se le conoce también, donde la velocidad del aire de la nube fuerte choca con el piso, vuelve y sube otra vez. El NTSB va a mandar un grupo, o manda un grupo en estos casos, que se llama un GO Team desde Washington. Ese GO Team es el que viene a investigar la causa del accidente en el caso de líneas aéreas grandes.
4: Bueno, amigos, el Servicio Nacional de Meteorología mantiene varias advertencias de avisos de inundaciones para municipios del norte, noroeste y este de la isla, debido a los fuertes aguaceros que continúan afectando distintas zonas en estos sectores. Recuerde no cruzar zonas inundadas. 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
6: Saludos y muy buenas tardes a los amigos que sintonizan WKAQ580 AM. En los titulares del tiempo, el feriado por el Día del Trabajo ha estado caracterizado por condiciones inestables, con aguaceros y tormentas eléctricas fuertes que han marcado la tarde de hoy. Varias alertas de inundaciones han sido emitidas por el Servicio Nacional de Meteorología. Se espera una pausa en las lluvias para mañana martes, con la llegada de aire más seco, acompañado por polvo del Sahara. Otra onda tropical llegará el miércoles, aumentando nuevamente la humedad y las lluvias. Mientras tanto, en el tiempo hemos tenido una tarde bastante activa en aguaceros sobre sectores del centro, el oeste y norte de la isla, con aguaceros fuertes acompañados por frecuentes rayos y ráfagas de viento. A esta hora de la tarde, el radar continúa detectando aguaceros sobre el norte de la isla, el centro y el oeste, entre ligeros hacia localmente fuertes. Por otra parte, el calor fue protagonista también durante gran parte de la mañana, con valores de índice de calor que alcanzaron hasta los 114 grados en sectores del norte central y sur de la isla, Sin embargo, el aumento en la nubosidad y la lluvia permitió que disminuyeran los valores de índice de calor durante la tarde. Además, para las próximas horas todavía tendremos algunas lluvias con tormentas eléctricas sobre sectores del norte y las aguas locales, pero la lluvia irá disminuyendo conforme vaya llegando la noche. Para el 580 les informó Carlos Omar Rivera. Que tengan muy buenas tardes.
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10: Regresamos a este su programa Fiscalía 580. Se dirige el licenciado Nicolás Santiago en compañía del licenciado Osvaldo Carlos y Linares. Y nos encontramos continuando la conversación con la licenciada Yolanda Álvarez Cruz, presidenta de la PEPA. Licenciada, siempre es bueno tenerla aquí.
0: Muchas gracias, verdad. Siempre es un placer venir.
10: Gracias, gracias. Estábamos hablando fuera de la pausa del problema de los gastos allí en San Juan, por poner un ejemplo, porque sé que hay distintos municipios que enfrentan esos problemas. También estaba viendo que creo que en Calley tienen una situación con unos perros. Pero yendo al área de San Juan, al casco de San Juan, que es un área turística, ese problema de los gastos allí, ¿cómo se puede atender? ¿Qué alternativas puede haber para enfrentar eso?
0: Yo no le llamo problema a los gatos. Mira, perdona que te corrija.
2: Ahí está. Cogiste la primera.
0: Sí. La última vez fue Osvaldo, ahora te toca. Porque en realidad los gatitos han estado allí por décadas. Y las personas
10: pero no
0: también.
10: ¿Tanto?
0: Sí, sí, sí, por décadas. Y
10: pero
0: muchas.
10: Tanto, como yo no he visto.
0: Sí, sí,
10: porque
0: por muchos años. Que tú no vas a San Juan.
10: Ah, bueno.
0: Pero, y pues obviamente las personas saben que allí hay unas organizaciones y personas responsables que los esterilizan. y los vacunan, y entonces pues también pues buscan la opción, la forma de abandonarlos.
2: Okay. Pero, o sea, que traen gatos allí para abandonarlos.
0: Sí, fácilmente, porque saben que allí se van de alguna manera, porque muchos de los vecinos de San Juan también les da comida. Y usted podrá pensar, ay, pues déjame ver cuál es el problema que me causa el gato. El gato generalmente no excreta en piso, siempre hace un huequito, ¿verdad? Y lo tapa. Sí, pero sí puede pasar, no estamos diciendo que no pase. Si no está esterilizado, va a marcar. Así que usted quiere un animalito esterilizado. Si no está esterilizado,
10: ¿cómo que va a marcar?
0: Va a orinar para marcar.
10: Tú no sabes que esto es un programa educativo de pueblo.
2: Particularmente.
10: Aquí no estamos con lenguaje técnico, somos de pueblo.
2: Particularmente para ti.
10: Vamos otra vez, vamos a lo que vinimos.
2: Los perros calzan la pata en el hidrante ahí de agua.
0: Ok, pues marcar, orinar. Ajá. Que orinar no es la palabra correcta, pero no voy a decir cuál es la palabra correcta porque sería terrible, sería mucho más que educar. Y entonces también uno quiere que el animalito esté esterilizado, porque entonces va a evitar las peleas entre los machos, ¿verdad?, que están buscando cómo reproducirse.
10: Okay.
0: O sea que hay unos beneficios extraordinarios de uno vacunar, esterilizar y soltar. Eso es lo que se conoce en inglés como TNR, atrapo, vacuno, esterilizo y suelto, y devuelvo al lugar. Y lo que hace... Eso se llama una colonia de gatitos, se convierte en una colonia. Esos gatitos que ya están esterilizados no permiten la entrada de otros animalitos en ese área en particular.
10: ¿Por qué? ¿Cómo?
0: Porque ya crearon una colonia, ya ellos están esterilizados, ahí hay, vamos a pensar que ahí hay 8 gatos, esos gatos no van a permitir la entrada de más ningún gato. En esa área completa hay 8 gatos. Puede que uno que otro entre, pero no es tan probable. Y lo que hace precisamente eso es evitar que sigan entrando más animales al lugar. Cuando usted, como comunidad o una decisión, por ejemplo, judicial, diga, no, esos gatos hay que sacarlos del lugar, y usted los saca de ahí... Primero, que es una decisión o una determinación totalmente no humanitaria, violando la política pública del gobierno de Puerto Rico, porque usted está prácticamente enviando esos animalitos a la muerte. Esos animalitos van a tener que buscar comida, van a tener que buscar zafacones, van a tener, ¿verdad? Y nos olvidamos del beneficio también que tienen las colonias. Usted no va a tener plagas de ratones porque se los van a llevar de regalito de vez en cuando en el lugar. Pero cuando usted lo quita, lo sacamos todo, eso es lo que se conoce como el efecto aspiradora. Limpié. Pero ¿qué ocurre? Ya esos 8 que estaban esterilizados en ese lugar en particular ya no están, y empiezan los que estaban en la periferia a entrar porque tienen un lugar nuevo. Pero eso no...
10: Los puntos de droga.
0: Exactamente.
10: Le sacas uno y se apoderan otros.
0: Y pero en este caso van a llegar muchos más que no están esterilizados. Por lo tanto, se van a reproducir, y usted va, en vez de tener 8, va a tener 80. Y se van a seguir reproduciendo, porque una gatita nada más, su prole, en 8 años, son 2 millones de gatos.
2: ¿Cómo?
0: Es que la gata, aún amamantando, puede quedar embarazada.
10: Sí.
0: O sea, que no es como los perritos, que tienen esos lapsos más tiempo, ¿no? Esa época de celo. Wow. Y por eso cuando la gente dice aquí hay por lo menos mínimo 1 millón de gatos, yo digo, claro que sí los hay. Nada más con ese cálculo, pues claro que sí los hay. Y usted verá los gatos que son comunitarios, y aquellos que se comunican, y aquellos que están en las colonias. Pero están los ferales, los que usted no ve, los que salen de noche, los que no se acercan a los seres humanos, los que están en los montes. Hay perros también igual, que son perros ferales. Y yo creo que aquí en Puerto Rico tenemos que empezar a ver esto como un problema de país, como una situación de país. Los animales pueden causar también accidentes, los animales también pueden causar mordeduras, los animales también hay enfermedades zoonóticas. Entonces, pues, como les mencioné inicialmente, yo creo que nosotros tenemos que luchar para crear un país en que exista una convivencia pacífica, tanto con los seres humanos como los animales. Digo, todos somos animales, ¿verdad? Animales humanos y animales no humanos. Pero aquí hay opciones de trabajar el TNR, aquí hay opciones de seguir haciendo las esterilizaciones de alto volumen, aquí está la opción de poder hacer las esterilizaciones satelitales, que es uno de los escritos que nosotros preparamos como parte de ese de empezar a trabajar el proyecto de ley que queremos que se concrete en algún momento.
10: ¿Lo esperan tener para cuándo?
0: ¿Los qué?
10: ¿Esta sesión lo esperan tener en el proyecto de ley?
0: Yo quisiera, o sea, el proyecto está muy adelantado y ahí está.
10: Vamos a darle para adelante.
0: Sí,
10: a discutir cuando lo tengamos.
0: Yo creo que incluso cuando ya esté totalmente finalizado, yo lo voy a compartir con las organizaciones miembros, porque este proyecto también yo lo estoy discutiendo con el gobierno de Vermont y con Colorado. Porque allí hay, ¿verdad?, prácticamente el mismo parecido, el programa, ¿verdad? Aquí hay que criollizar un poco el proyecto. Pero es un proyecto que si se trabaja bien, el enfoque es: vamos a proteger todos nuestros animales. Y vamos a aprovechar para reducir de manera dramática, de una vez y por todas, el asunto de los animales sin hogar o los animales en condición de calle. ¿Por qué? Porque hemos estado por los últimos años poniendo parchos. Parcho aquí, un parcho allá, un parcho aquí, y entonces no resolvemos el asunto.
11: ¿Y los albergues?
0: No hay espacio. Bueno, en Puerto Rico, si vamos a hablar de albergues municipales, tenemos solamente el de San Juan, el de Ponce, que ciertamente no está funcionando como los albergues de San Juan y Carolina. Ya lo que queda son los otros dos, que es el de Guaynabo y el de Mayagüez, que son privados.
10: Ok, wow, pero
0: no hay espacio. Tenemos tanto, entonces tampoco hay una cultura de adoptar. Queremos comprar animalitos de raza, queremos comprar jerky, queremos comprar salchicha, queremos comprar animalitos que son bellos, son hermosos, pero a la misma vez, ya que tiene el jerky, vaya y adopte un satito para que le haga compañía, vaya y adopte otro satito para que le haga compañía, porque en la medida, si nosotros somos 3.2 millones de habitantes, si por lo menos 1 millón, por lo menos 600 mil dijera, voy a adoptar un perrito de la calle, vamos al albergue o lo voy a sacar de la calle. Oiga, ahí habría por lo menos una ayudita, ¿no?
10: Pero ¿verdad? ¿Se puede crear un incentivo?
0: Claro, eso es parte
10: de la planilla.
0: Oiga, es que eso es parte de lo que nosotros ¿verdad? Estamos trabajando. Sí, todo eso se ha considerado, en ese proyecto. Nosotros hemos considerado incluso que esa persona que dirija esta entidad tenga la facultad para hacer reglamentación y para promover ese cambio sistémico a través de legislación. Lo que necesitamos es que el gobierno entienda y la legislatura entienda que la oportunidad está ahí, que la capacidad está ahí y que si nosotros, miren, en el año 2016 en Puerto Rico se trató de por lo menos controlar la cantidad de las personas que crían animales en nuestra isla. Para entonces nosotros habíamos identificado más de 118 poppy mills. Los poppy mills son aquellas personas que se dedican a criar y vender, okay, sí, sin atender a los animalitos, ¿verdad? Sin proveerle los servicios médicos veterinarios, y los tienen en unas situaciones paupérrimas, metidas en jaulas como si fueran gallos, o sea, no, que los gallos no deben estar en jaulas tampoco, pero...
10: Imagínate,
0: exactamente.
10: Los gallos de pelea, ¿cómo hacen?
0: Pues nada, los gallos de pelea no deberían estar existiendo.
2: No deberían estar peleando,
0: totalmente.
10: Hacer las paces.
0: Sí. Yo puedo estar aquí, mi tesis doctoral es sobre los peleas de gallos.
10: Ah. Ajá.
0: Podemos estar aquí el próximo programa. Pero la realidad es que nosotros hemos contemplado ya tantas cosas que se pueden hacer, y que si esa persona puede crear esos reglamentos, puede empezar a hacer esos cambios sistémicos, puede empezar a trabajar con los adiestramientos necesarios, con personas con la capacidad para proveerlos, puede haber un cambio dramático en nuestra isla. Y eso habla muy mal de nosotros. Cada vez que yo voy a la American Bar Association o voy a una actividad de cualquiera de mis pares, porque nosotros fundamos una organización de Latinoamérica, vemos 54 organizaciones.
10: ¡Wow!
0: Y cada vez que yo hablo de Puerto Rico, bueno, primero me pelean por los gallos de pelea y después... me dicen, nunca he ido a Puerto Rico, pero no quiero ir. ¿Por qué no quiere ir? Porque no quiere ver animales en las calles. Ellos tienen prácticamente, muchos de ellos, la misma situación. Pero entonces van a salir de su país, que están hartos de ver animales en las calles, para venir a Puerto Rico a ver más animales en las calles.
2: Te pregunto, ¿el problema mayor de animales realengo son los perros, los gatos?
0: Tenemos perros, gatos, caballos, cerdos.
10: Caballos tan grandes.
2: Chica. Y cerdos.
0: Sí, cerdos también. Tenemos.
2: Pero los cerdos esos vietnamitas.
0: Hay cerdos vietnamitas y hay otros que no son tan vietnamitas, que también se siguen reproduciendo, y vamos a tener Guayanilla, Hormiguero. Hay varios municipios que hay.
10: ¿Y eso no se lo puede comer?
0: No.
10: ¿Una varita?
0: No.
2: No, los vietnamitas no.
0: No. No. No te comas ninguno. Los animalitos no son para comer.
2: Sí.
0: Son nuestros amiguitos.
2: Yo le regalé un vietnamita a Mónica, la administradora de la oficina, chiquitito. Ajá. Así. Pero después se convirtió en un monstruo.
0: Ay, qué bello.
2: De que esta mesa.
0: De mesa. Yo tuve una. Yo tuve una de 300 libras en San Sebastián.
1: ¿Qué va a ser?
0: Claro que sí. Fue mi animalito por muchos años.
1: Dicen que es un bien inteligente.
0: Bueno, el cerdo es el cuarto animal más inteligente del mundo. El primero es el elefante, le sigue el chimpancé, le sigue el delfín y luego es el cerdo. Wow. Y por eso que cuando uno matan los cerditos, ahí yo sufro muchísimo porque usted no sabe realmente lo que usted está haciendo.
1: Que wow. Hasta lloran y todo.
0: Claro. Y todo. Sí. Son mucho más inteligentes y ustedes pensarán que los perritos son más inteligentes. No, son más inteligentes que un perrito.
1: Sienten cuando van a...
0: De hecho, los que están abajo viendo cuando están matando al anterior, se comunican. El sistema de comunicación es muy avanzado y gritan porque están... Usted lo escucha la gritería y es porque están viendo lo que está ocurriendo. Yo que he tenido la oportunidad de ver cuánto vídeo ustedes se puedan imaginar... Ya saben porque en los últimos 25 años soy vegana.
2: Mira, y en términos de los municipios, ¿cuáles municipios están atrás? ¿Cuáles tienen más problemas? Me han hablado de Ponce. No sé.
0: Es que yo creo que todos están atrás.
2: ¿Todos?
0: Sí, yo creo que todos atrás. Yo creo que el municipio que nosotros hemos visto que está haciendo cambios, el primero que empezó a hacer cambios, y gracias porque nosotros, ¿verdad? Una de nuestras organizaciones miembro que está en Vieques, Our Big Fat Caribbean Rescue, ellos crearon este programa de esterilización.
2: En Vieques. En Vieques hay un problema también de caballos.
0: De caballos,
2: ¿no?
0: Terrible.
2: Terrible.
0: Terrible. Nosotros empezamos a esterilizar los caballos en Vieques, pero ahí vino primero María, pero Irma, luego vino María.
2: ¿Y por qué tanto caballo en Vieques?
0: Mucha gente los dejaba libre y entonces, porque también usted se va a dar cuenta que los caballos que están en la calle no son de nadie. Pero ustedes los va a ver que los han tatuado hasta con navaja.
1: Wow.
0: Y muchas veces son menores de edad.
2: ¿Los caballos?
0: Los niños menores de edad son los guardianes de esos caballos. Y entonces el caballo, si causa un accidente, no es de nadie. Nadie aparece. Pero si usted se quiere llevar el caballo, prepárese porque va a aparecer todo el mundo a reclamar el caballo. Nosotros estuvimos controlándolos bastante tiempo, pero lamentablemente pues ahí tuvimos que regresar a la isla. Empezamos con el espeyatón, la esterilización de alto volumen, y es un asunto que todavía hay que atender. Pero sin embargo, el municipio de Vieques, tanto la administración pasada como la anterior, se ha integrado con la organización miembro de FEPA. Y ellos hacen esterilizaciones, ellos hacen programas comunitarios, ellos hacen TNR. Vieques, usted cuando no hay animales, ya usted no va a ver tantos perros en la calle, no los va a ver. Y la mayoría de los gatitos están vacunados. Ellos trabajan mucho educación humanitaria, es un trabajo espectacular. San Juan está dando unos pasos agigantados.
2: ¿Ah, sí?
0: Sí. Yo creo que el alcalde está haciendo un buen trabajo. Queda mucho por hacer porque lamentablemente es muchos años.
1: ¿En qué sentido está?
0: Pues ahora por lo menos están trabajando el albergue, ¿verdad? Ya dejó de hacer un albergue, un kill shelter. Ya es un albergue que pues no necesariamente vamos a poner a... La gente dice poner a dormir, eutanizar, pero la palabra correcta es matarlos, porque usted está asesinando a esos animalitos. De la única manera que usted pone a dormir un animal es porque su calidad de vida está comprometida. Pero como no hay espacio, pues aquí los albergues acostumbraban, y algunos de los que quedan acostumbraban, ¿verdad? Acostumbran a matar a esos animalitos. Pero por lo menos ya ese paso se dio, han estado en clínicas de adopción, están trabajando con sus clínicas de vacunación, o sea, están tomando medidas proactivas para empezar a atender el asunto. Ciertamente estamos en la capital, aquí hay una cantidad de perros en el área urbana y en el área rural que no, es casi, podríamos decir, incontrolable en este momento.
1: Cogí gato.
0: Perros, gatos, sí, caballos, cerdos.
1: Digo, a mí me caen bien los gatos. Yo tuve gato, un gatito también.
0: Muy bien. Sí, ¿quieres otro?
2: Mira.
0: No, ahora ¿para no. tu salchichita?
1: No, no.
2: Para que la acompañe la salchicha.
1: No. Sí. Mira.
0: Piensa en lo que están sufriendo en la calle, Ernie.
2: Sí, Ernie.
1: Pues no lo puedo pensar.
0: Sí. ¿Y Osvaldo también? ¿De qué hablas tú?
2: Sí, lo que pasa es que yo sé cómo se llevaría con los Yorkies.
0: No importa. Después se arreglan. Después, yo tengo gatos y tengo perro y tengo gallina. Mi cuca.
2: ¿Gallina?
0: Sí, cuca.
1: ¿Tú sabes que yo creo que gallina también? Bueno, yo he tenido de todo.
0: Sí, ponés, claro, pues estamos en los campos.
1: Pero
0: yo me acuerdo, la diferencia es que yo no me los como, pero ok.
2: Alida Arizmendi, que fue artista y bailarina y sí. qué más, legisladora.
0: Sí.
2: Su pet era una gallina. Tú ibas a casa de Alida Arizmendi y la gallina te seguía y se subía a la mesa y ahí comía allí con todo el mundo.
1: Wow.
0: Sí, mi gallinita nos adoptó a nosotros. Ella una noche estaba en el portón y la entramos a la casa. Le construimos un área en el patio, pero ella duerme dentro en aire acondicionado. A las 6 de la tarde ella empieza a llamarnos para que le demos un brequecito en el patio y después ella sube y tiene su casita adentro. Ya no hay credenza, hay una casita de gallina.
2: Mira,
0: mira. Pero simpaticísimo.
10: Las personas que pierden el animalito, ¿cómo disponen de ello? Se murió.
0: Uy, esa es una gran pregunta, Ernie, porque muchas veces... Y por eso nuevamente vuelvo al proyecto. Una de las cosas que nosotros queremos desarrollar, y por eso yo fui a El Salvador y me quise ver cómo ellos trabajaban ese proyecto. Aquí yo, más de 2/3 de nuestra población tienen animales. Ajá. Adoran a sus animalitos. No podemos decir que la mayoría no quieren a sus animales. Yo creo que Puerto Rico sí quiere a sus animales, con sus excepciones. Ajá. Pero ¿cómo hacemos para que don Pepe del barrio Achiote de Moca, que no tiene un dólar, que no tiene ni siquiera carro, a ese perrito un carro lo golpea o se le parte una patita, no hay ningún lugar en el área oeste donde él puede ir de emergencia a atender ese animalito? Uh-huh. En lo que llega a San Juan, ya el animalito se le desangró y se le murió.
2: Wow.
0: Y si llega, pues el CT scan le va a costar $1,200, la sangre 100 y pico, cuando viene a ver tiene $3,000 o $4,000 en la operación. Wow. Y eso es lo que nosotros queremos también trabajar. Queremos buscar tener alternativas para esas personas que aman a sus animalitos y que tengan la oportunidad de que les sean atendidos. Entonces, ese animalito se muere, ¿qué hago? ¿A dónde voy? Lo llevo al municipio y han muerto. La mayoría de las personas que yo he conocido que se le mueren sus animales los entierran en los patios de sus casas.
10: Sí.
0: ¿Ve? En mi caso, yo los llevo en Aguadilla, un lugar donde los creman.
2: Ah, sí. En Caguas también hay uno.
0: En Caguas hay uno, ¿sí? Y en Humacao me parece que hay, sí, otro. Y yo los llevo a Aguadilla porque ya tengo muchos años ahí. Quiero que sepa que tengo cajas y cajas y cajas de cenizas.
10: De veras.
0: Sí, yo llegué el momento en que en mi casa habían 14 perros porque ya me daba pena. Abría la puerta, wow. Si el perro brincaba, pues ya era parte de la comunidad, wow, de la casa. Que también esa es otra opción. Cuesta $200 y pico.
2: Sí, yo tengo las cenizas de todos los jockeys en casa.
0: Sí, sí, yo me acuerdo de tu casito. Pero, pues, esa es otra de las cosas que queremos atender, porque esas son también comunidades vulnerables, son viejitos que adoran sus perritos, sí, son viejitas que quieren a sus animalitos. Entonces, qué triste que ellos se vean tan impotentes de no poder darle los servicios médicos veterinarios, porque ni carro tienen. Muchas veces se sacan hasta la comida de la boca para dárselo a esos animalitos, ¿no?
10: Sí, sí.
2: Pero no tenemos posibilidad de tener servicios veterinarios como el servicio de salud que es gratuito
10: para médicos. Plan médico no hay.
0: Plan médico están desarrollando uno. En estos días me llamaron para discutirlo. No estoy tan segura si es un plan o es un seguro. Plan médico sí hay de Estados Unidos. Hay varios que se utilizan.
2: Mi hijo tiene.
0: Sí.
2: Y un perro le dio cáncer y le cubrieron.
0: Sí.
10: ¿Ya, verdad?
2: Tratamiento,
0: sí. Sí, pero es de Estados Unidos. Acá no estoy tan segura. Creo que acá era un seguro inicialmente.
10: Porque está en caro. Una vez a la salchicha le iban a hacer un CT scan o algo de la cadera que se veía. Y salía, creo que en $5,000. Una cosa así.
2: ¿Cómo va a ser, Ernie?
10: Sí.
2: ¿Y qué hiciste?
10: 3 o 5. La dejé así.
2: Ernie, ¿cómo la vas a dejar así?
10: Sí, lo dejé así.
0: Yo, y ese
10: la alternativa era dejarla así, Ernie, bailando. Pero Ernie, se recuperó.
0: Ah, bueno, pero Ernie, que tiene los recursos económicos para atenderla, lo dejó así. Ahora imagínese don Pepe del barrio Achote.
2: Seguro.
0: Hay, sí, que buscar opciones, pero miren, ¿saben qué? En Puerto Rico no tenemos suficientes médicos veterinarios, eso es una realidad. La mayoría de los médicos veterinarios están en el área metropolitana. Hay muchas áreas que están underserved, o sea, no hay médicos veterinarios en esas áreas.
2: Exacto.
0: Pues por lo tanto, nosotros volvemos, tenemos que crear un sistema, un plan para que cuando ocurran estas situaciones, estas personas puedan por lo menos recibir el apoyo de por lo menos esa primera asistencia, esa primera ayuda con ese animalito, controlarle, qué sé yo, del desangrado, uh-huh, el sangrado, lo que sea. Pues eso ni siquiera lo tenemos en nuestra isla.
10: Digo, yo dejé así, pues fue una alternativa que me dieron. Obsérvala, vamos a darle estos tratamientos, qué sé yo, pero lo que te llama la atención es el costo. Sí.
0: Bueno, a mi perrita ahora le acaba de dar un fallo renal y bueno, usamos la tarjeta de crédito. Porque la cantidad fue, ¿verdad?
10: El plan médico.
0: Sí, no, aquello fue fuerte. Pero, sí, pues, yo doy gracias a Dios que tengo esa tarjeta de crédito, que la pude pagar y que mi perrita, pues, gracias a Dios la pude salvar. Pero yo me conmuevo mucho con las personas que de verdad en este país aman sus animalitos y se sienten impotentes de no poder ayudarnos. Es muy fuerte. Y eso nos pasa con todos, o sea, con los niños, con nuestros viejos, con nuestros familiares. Uno sufre muchísimo. Y es el momento, yo creo que estamos en el momento perfecto para que de una vez y por todas digamos, miren señores, vamos a parar de poner parcho. Vamos a crear un plan, pero un plan coherente. Un plan que cubra todas estas áreas inicialmente. Si nosotros hacemos un plan, que por lo menos un plan que sea hasta 10 años, trabajándolo bien, de manera consistente, yo les aseguro que la realidad va a ser otra. Porque le estaba diciendo anteriormente que en el 2016 tratamos de controlar los breeders. Uh-huh. Y todo el pueblo de Puerto Rico estaba a favor del proyecto. Todos los legisladores estaban a favor del proyecto, excepto un solo legislador que lo paralizó. Y no quiero entrar, ¿verdad?, ahora en controversia con el legislador o con el grupo que lo quiso paralizar. Pero fíjense que estamos hablando que ya pasaron, ¿cuánto? 10 años. Uh-huh. Hace 10 años nosotros hubiésemos podido controlar la natalidad de esos animales aquí. Porque la evidencia demuestra que la mayoría de los animales abandonados en nuestras calles son aquellos que se compraron por impulso. ¡Qué lindo la motita! ¡El nene quiere esta motita! ¡Qué lindo! ¡Ay! Llegó a la casa, excreta, orina, juega, rompe, destruye, es un perro, no tengo tiempo, no combina con la alfombra, no sé, cualquier excusa que pueda establecer cualquier persona. Y esos animalitos, muchos de ellos terminan en nuestra...
2: Eso como los pollitos son de extra de colores.
0: Eso es otro maltrato, mamá.
2: Sí, que se los llevan para las casas los nenes.
10: A veces eso fue uno de los primeros que yo tuve, un pollito de color. Sí.
2: ¿De qué color lo cogiste?
10: Creo que era azul.
0: ¿Azul? Ay, qué coincidencia que era
10: ese
0: azul.
10: Ese pollito llegó a pesar más de 10 libras, se convirtió en un
0: suerte
10: monstruo.
0: Tuvo que sobrevivió con esa tinta que le pusieron en ese cuerpito, que pues lo pudieron haber matado.
10: ¿Sobrevivió de qué manera? Y estaba gordo.
2: ¿Y cómo terminó?
10: No, loco, me duró muchos años.
2: ¿Duró muchos años?
0: Muy
2: muchos
0: bien, años. Muy bien. Muchos yo años. Creo que Andy es una persona muy sensible.
2: Sí.
0: Y a veces cuando se ponen a hablar así es porque realmente no quieren demostrar lo sensible que son, pero aquí tenemos, ¿verdad?, un cabildeo para que pueda adoptar un gatito. Con honor a la verdad, se necesita adoptantes.
10: Y queremos hacernos parte de ese esfuerzo cuando esté ese proyecto de ley, discutirlo, compartirlo, promoverlo. Así que cuenta con nosotros aquí en Fiscalía 580 para eso.
0: Muy agradecida uh-huh. Porque la verdad que los animales nosotros los domesticamos. Y si nosotros los domesticamos, ahora nosotros somos responsables, de atenderlos, de cuidarlos, de darles nuestro amor y de demostrar que somos una sociedad mentalmente saludable.
10: Licenciada Yolanda Álvarez Cruz, muchas gracias. Gracias por estar aquí con nosotros en Fiscalía 580. Un privilegio.
2: Un placer siempre tenerte aquí.
0: Un placer es mío. Muchas gracias.
10: De esta forma finalizamos esta edición de Fiscalía 580. Los dejamos ahora con WKQ en la tarde con Quique Cruz. Y nosotros regresamos mañana a la misma hora de 4 a 5 de la tarde en Fiscalía 580.
2: Buenas tardes.
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1: Buenas tardes, mis queridas amigas, amigos. Hoy es lunes 7 de septiembre del 2026. Yo soy Enrique Quique Cruz y estoy aquí de lunes a viernes de 5 a 7. Hoy, como es un día feriado, voy a empezar el programa de una manera distinta, porque me he topado con dos personas que tienen que ver con un... ¿Cómo podría yo llamar esto? Ustedes saben que yo les he hablado en muchas ocasiones a ustedes sobre la música y las nuevas canciones que estoy escuchando y todo este tipo de cosas. No me pregunten por qué, pero recientemente pues me ha entrado este enamoramiento con el flamenco, en un grupo que se llama Alma Flamenca, y entonces de ahí salió Guillermo Contreras, y de ahí salió Soy Canallita, que es esta canción que me encanta también. Y todos estos ritmos nuevos, que yo los considero nuevos de flamenco, pues mi playlist y mi teléfono están llenos de esto. Yo me paso oyendo esto todo el tiempo, me monto en el carro, me envuelvo por ahí, no pienso en el gobierno, ni en la sequía, ni en nadie. Y me encanta la lírica, me encanta la letra, porque es algo bien movido, bien lindo. Tócame, tócame, tócame, que yo me muero. Pues son cosas que, aparte del toqueteo, pues inspiran a uno. Y ustedes no lo van a creer, de momento me escriben aquí de WKQ sobre una feria de Sevilla que se va a llevar a cabo aquí en Puerto Rico en noviembre, el 14 de noviembre. Y de momento me escriben que las organizadoras y las que están involucradas en todo esto, que son Rebeca y Joan, están aquí en Puerto Rico ahora. Pues arranquen para acá. Rebeca, Joan, bienvenidas aquí a WKQ en la tarde con Quique Cruz.
2: Gracias por recibirnos.
3: Quique, yo te iba a decir, si sumas a ese flamenco fusión, además un rebujito, ya tienes la combinación perfecta.
1: Ah,
3: ya tú tienes que venir a la feria.
2: Y un buen jamón ibérico.
3: No. Bueno, y la comida.
1: Ah, no, perdóname, perdóname. Yo en mi casa siempre tengo jamón ibérico. Voy a la panadería España, le pido allí a los amigos míos, si quieren la llevo a comer un día allí, por también.
3: Favor, no.
1: Y que mi jabón ibérico, ellos tienen el 5J que viene desde allá, que es muy rico. Caro, pero es rico. Pero de todos modos, cuéntenme de esta feria.
3: Bueno, estamos súper ilusionadas porque la Feria de Sevilla ya la estamos celebrando en Miami, pero Puerto Rico nos estaba llamando el corazón. O sea, esa relación que hay entre España y Puerto Rico, esa parte cultural, esa parte histórica. Bueno, y luego los puertorriqueños, que es que sois lo mejor, pues sois súper animados. Entonces decíamos, ¿dónde hacer esa feria? Tenía que ser aquí 100%. Nosotros ya llevamos 8 años haciéndolo en Miami, tenemos el apoyo de Sevilla, Ayuntamiento de Sevilla, Diputación de Sevilla, Junta de Andalucía, y cuando ha venido a la feria, y eso es lo que queremos que sienta todo el mundo, lloran y dicen que les da la sensación que están en Sevilla. O sea, que lo que queremos es que la gente venga a la feria y diga, uy, sí, parece que estoy en Sevilla. Ese es nuestro objetivo aquí en Puerto Rico.
1: ¿Y qué es la Feria de Sevilla,
2: yo? Bueno, la Feria de Sevilla es la recreación. La Feria de Sevilla en Puerto Rico es la recreación de la Feria de Sevilla en Sevilla, España. Okay, pues es una fiesta que surge primero por un intercambio comercial y luego terminó siendo un lugar de encuentro para hacer networking, para fiesta, para tomarse un rebujito, para bailar flamenco. Y pues hemos querido traernos esa esencia, y además es la fiesta más importante o la más conocida en España. Quisimos traerla acá para todos esos hispanos que añoran sus raíces, que añoran tener un poquito de España aquí en Estados Unidos. Lo quisimos traer y hemos de verdad auténticamente tratado de hacerlo lo más parecido posible. Tenemos casetas, tenemos caballos andaluces, tenemos personas vestidas de flamenca, que es el traje típico español del sur. Tenemos la buena música, el buen jamón, como lo decías, una buena paella. Y creo que todo esto junto ha hecho que el ambiente sea espectacular, el ambiente de feria.
3: Sí, para que la gente entienda que es una caseta, es la fiesta.

0: fiesta dentro de la fiesta. Es decir, tú tienes un grupo de amigos, quieres juntarte en tu caseta y tú les invitas a tu caseta. O sea, que tú haces un poco de anfitrión en la Feria de Sevilla. Eso es un poco lo que se hace en la Feria de Sevilla y eso es lo que vamos a traer aquí. Diferencia que vamos a hacer, nosotros vamos a tener casetas abiertas al público y casetas privadas. Entonces, esa es un poco la esencia de la feria. Y la esencia de la feria es que es un evento familiar, que va la abuela con el nieto, con el adolescente, con los padres y todo el mundo pasa un tiempo agradable. Se lo pasa fenomenal porque
1: además que
0: tú,
1: a tener...
0: que eres un enamorado de esa música, sí, es que no. Se te mete en la cabeza y eso es un no.
1: Bueno, sí, le tenemos mira, que enseñar digo... a Kike a bailar una sevillana.
2: Ah, no, también. Yo no
1: porque
2: tengo
1: no
2: problema.
1: Solo escucharla, no, también bailarla ahora.
2: Mira, yo te digo, o sea, no me preguntes por qué yo caigo con esta música.
1: Nada
2: como...
1: casualidad. Aquí.
2: No, exacto, no, y que ustedes estén aquí hoy menos, ahora hay que ir para allá el 14 de noviembre. Lo que te quiero decir es que yo me topo con esta música, o sea, yo... No es que yo sea fanático de la música ni nada, o sea, del flamenco ni nada de eso, me gusta, sí, sí, fantástico. Pero cuando oigo que ahora mismo acabo de aprender que tú le llamas fusión flamenca. Uh-huh. Cuando oigo esto, hace ya, te diría que como 2 o 3 meses, descubro a esta persona que te llamo, que yo no sé quién es, no sé si existe, porque a veces yo oigo música y pienso que está creada por la inteligencia uh-huh. artificial. Guillermo Contreras, ¿existe?
1: Claro. Sí, honestamente sí, nosotros hemos escuchado Alma Gitana.
2: Alma Gitana, sí, ¿no? Sí. O sea, son varias canciones. Y entonces yo vengo y pongo...
1: Pero es que no solo él, es que ahorita hay una corriente.
2: No, es que eso mismo, hay una corriente que te acabo de decir ahora, que se llama Soy Canallita, que es la que estaba tocando aquí ahora.
1: Ritmos caribeños con
2: exacto.
1: el flamenco.
0: Y te toca algo, te toca una emoción, te toca el corazón. Son esas canciones que llegan, la letra y el
1: bueno, y a ver, y que en la feria hay mucho de eso, Kike, porque tenemos programación y una agenda cultural durante todas las 10 horas de evento. En donde tendremos tablaos, justamente agrupaciones de flamenco pop, quizás algún un invitado internacional que, bueno, por ahora no lo podremos decir, pero okay, que estén atentos a las sorpresas. Y bueno, creo que la gente se va a llevar bastante de esto que estás escuchando tú hoy.
2: Mira esto. Esta es otra de las que yo escucho. Y es que todo, o sea, empieza con un sabor. Mira, y entonces... Esta música es bella.
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2: amanecer.
0: Que te toca.
2: Sí, te toca.
0: Esa es la diferencia.
2: Sí, no, es distinto, es otra cosa. Y entonces, tú quieres. Esto es amanecer con una persona que tú quieres amanecer por la mañana. Es una cosa chulísima.
0: Bonita,
2: sí,
0: ¿verdad?
2: No, la letra y la imaginación.
0: La imaginación.
2: Escucha, mira, es que. Y es el ritmo también. Entonces,
0: y cuando ya veas bailar a alguien que sabe bailar.
2: Ah,
0: eso,
2: sí, lo he visto claro. Los videos también. O sea, para mí ha sido una experiencia nueva. Mm. Yo fui a Sevilla por primera vez en 1992, a la Feria de Sevilla.
0: A la Expo
2: Mundial. Ajá. Invitado por el gobierno de España.
0: Sí. Que fue un éxito, por cierto.
2: Una cosa espectacular.
0: Espectacular. Para
2: el gobierno de España en aquel momento me invitó a mí y a mi esposa. Éramos 16 personas, 8 parejas. Nos llevaron desde Puerto Rico hasta Sevilla en primera clase all the way. Nos quedamos en un hotel bello, pero era una cosa de cuento de hadas.
1: Alfonso XIII.
2: No, porque estaba todo lleno en Sevilla. Nos quedamos en Carmona.
0: Ah, mira.
2: En un palacio, en un castillo que hay allí en Carmona, y mi habitación yo la abría por la mañana las puertas y lo que veía era un campo de girasoles.
0: Qué maravilla.
2: Pero una cosa preciosa. Fuimos a ver los caballos andaluces en la Plaza de Toro, fuimos a la feria varias veces, o sea, fue un viaje bello.
0: Claro.
2: Luego, después, al pasar de los años, tengo un gran amigo que es Ignacio y Carmen, que son sevillanos. Uh-huh. Ahora mismo ellos están en Puerto Rico. Y él me mandó lo de la Feria de Sevilla. O sea, él me envía la información de esta feria en estos días recientes. Y entonces después Alejandra me habla de ustedes y la música y todo esto. Y yo te tengo que decir, o sea, lo que ustedes están trayendo a Puerto Rico... Es algo que nunca se ha visto aquí anteriormente. Yo lo he oído a través de la música, pero ahora, y y lo que tú dices, Rebeca, de la música y ver a alguien bailándolo. Uh-huh. Eso, o sea, ya estás viendo la película completa.
0: Yo te diré que en todas nuestras ferias la gente llora.
2: Sí.
0: Llora, porque se emociona. Pero lloran los de Sevilla, que vienen de Sevilla a Miami o que van a venir de Sevilla a Puerto Rico. Y llora la gente porque el ambiente es tan impresionante, te embauca, te embruja. Y eso es lo que queremos traer, ese embrujo.
2: El embrujo sevillano.
0: El embrujo sevillano, efectivamente. Ese duende,
1: gitano.
0: Lo que llaman el duende. El duende. Que cuando te preguntan, ¿qué es el duende? Dice, ese es el duende, lo que te ha pasado a ti.
2: Okay.
0: Ese es lo que es el duende.
2: Ok, entonces, ¿esto va a ser el 14? ¿Desde qué hora hasta qué hora? O sea, ¿qué puede esperar la gente allí? Hay que comprar boletos, o sea, explícame cómo va a ser, desde qué hora. Vamos a empezar...
0: La hora a las 11 de la mañana.
2: Desde las 11 de la mañana,
0: el día 14 de noviembre.
2: Okay.
1: De 11 a 11.
0: De 11 a 11, es como... Y lo que queremos es que la gente compre las entradas antes. ¿Por qué? Porque si compran las entradas antes nos podemos organizar mejor, sabemos cuánta gente va a ir y no tenemos luego el lío de
1: entrada. Además tiene un precio preferencial.
0: Además tiene un precio preferencial.
1: De preventa.
0: Y de preventa.
2: Bueno, el 14 es sábado.
0: Sábado, correcto.
2: Sábado 14 de noviembre.
0: Correcto. Todo el día. Y hay gente, y nos pasa, que dice, bueno, iré unas horitas. No, no, no. El que llega a las 11 suele irse a las 11 de la noche. Es un evento que la gente se queda muchas horas.
1: Además, familiar. Puedes traer a los más chicos, a personas mayores. O sea, realmente es un evento que disfrutan todas las edades.
0: Claro. Entonces, ¿qué te vas a encontrar cuando
2: ¿qué te vas a encontrar ahí?
0: Tú entras y vas a ver las casetas decoradas como si estuvieses en Sevilla. Eso lo traemos todo. Bueno, de hecho hemos traído ahora ya los farolitos desde Sevilla. Los farolillos no los encuentras en ningún otro lado. Pues ya los hemos traído para que se coloquen todos como se coloca en Sevilla. Las casetas decoradas con los nombres, con las... ¿cómo se dice? Con
1: las pañoletas.
0: Las pañoletas.
1: Las pañoletas.
0: Y todo decorado cortina, como si estuvieses
1: a rayas
0: en Sevilla. La gente vestida. Vamos a fomentar mucho que la gente se vista. Que vaya bien vestida. Si no tienes un traje flamenco, no tienes... Pero hay que ir elegante. A la feria no se va... En chándal o en shorts, okay, ¿no? Su camisa bien puesta, los hombres y las mujeres.
1: Trajeados los hombres.
2: ¿Ah, sí?
1: Su vestido
0: sabemos
1: bonito.
0: Sabemos que es un reto
2: con el calor.
0: Con el calor, pero aquí bueno, admitimos la guayabera, ¿eh?
2: Okay.
0: Admitimos guayabera como traje elegante.
2: Okay.
0: Y luego las mujeres, si tienen traje flamenca, fenomenal. Y si no, que también vamos a traer moda flamenca. Y si no, pues que vayan guapas, con un vestido bonito. Una vez que entren, van a tener opción de comer. Va a haber mucha oferta gastronómica. Y va a haber mucha oferta de baile. Se va a dar de repente una clase de sevillanas en una caseta. Pues la gente puede ir a cierta hora a una caseta y le van a enseñar cómo bailar unas sevillanas.
2: Una caseta es lo que nosotros llamamos una carpa.
0: Correcto.
2: O sea, estamos hablando
0: pero
2: de
0: ahora
2: carpa.
0: Vamos a hablar de casetas, ya no okay, se dice carpa.
2: No, no, está bien, sí, pero entramos allí en una caseta.
0: Sí, y entonces...
2: Y van a ver distintas.
0: Exacto, correcto. Y en
2: o
0: cada
2: sea,
0: una...
2: Y esto es como que caminar por un parque,
0: correcto,
2: y va a haber una caseta de esto, una caseta de lo otro, una caseta de lo otro. ¿Y dónde es que va a estar la música y el flamenco,
1: bueno,
2: y el espectáculo?
1: Tendremos una tarima principal, okay, justamente con programación durante toda la hora del evento. Como les decía, vamos a traer algún invitado internacional que está todavía por concretar, pero también todas las escuelas de baile locales. Les vamos a dar oportunidad de que vengan a presentar sus últimas sus novedades a sus chicas, desde las más chiquitas hasta las más grandes, niñas que con mucha ilusión se preparan durante todo un año para presentarse en una plataforma como esta, y pues queremos justamente que sirva de eso, ¿no? Para seguir impulsando el movimiento del flamenco en Puerto Rico, en Miami y donde quiera que vayamos.
0: Y luego está la oferta gastronómica. Te puedes sentar en un sitio a comer, en un restaurante, picar de un sitio. En una caseta tendrán jamón, el jamón famoso. Okay. En otro tendrán a lo mejor gazpacho. Y entonces en diferentes sitios, si vas de una caseta a otra probando el rebujito.
1: Y que prueben el rebujito, que una
0: exacto,
1: vez que lo pruebes ya pues no sabemos qué pasa después.
0: En otra caseta te pueden enseñar cómo hacer el rebujito.
2: Háblame del rebujito.
0: El rebujito es la bebida típica de la feria. Okay. Y lo venden por jarras. Entonces tú lo que haces es el fino, que es un vino típico de allí.
2: Me encanta.
0: Lo mezclas con Sprite y un poquito de hierbabuena. Eso entra...
1: Refrescante.
0: Refrescante, entra con mucha facilidad... Y es la bebida oficial de la feria.
1: Y luego cuesta que salga.
0: Y luego, bueno, aparte de todo eso, luego vamos a tener caballos también, porque la gente se va a poder hacer fotos con caballos. Sabes que a los caballos les peinan de una forma, ajá, les colocan, ¿no? Esos
2: sí, sí, sí, sí.
0: Y tal. Y bueno, y luego la gente va a empezar a bailar.
1: Activaciones de las marcas también, que todavía estamos por confirmar algunos patrocinios que van a tener regalar algunas cositas, degustaciones, van a poder hacer activaciones relacionadas a la feria. Entonces, creo que además le da el toque divertido a la experiencia.
2: Aquellos que se quieran comunicar con ustedes para auspiciar o participar o eso,
0: hay una página web y una página de Instagram. Entonces, la página web es laferia.us.
2: Feria.us.
0: Sí, y el Instagram.
1: Laferia.us. Y el Instagram es laferia.puertorico.
2: Puerto Rico completo.
1: Correcto, sí. Puerto okay. Rico completo.
2: Laferia.puertorico.
1: Igual aquí estamos trabajando de la mano de Caipi como productora y promotora del evento, okay. Los cuales están haciendo un excelente trabajo.
2: Ah, lo vi aquí. Para una alianza con Caipi.
1: Correcto. Así es.
0: Esas son las almas gemelas aquí.
2: Qué bueno. Fantástico, me alegro.
0: Sí, estamos con mucha ilusión y yo creo que va a gustar mucho.
2: Les deseo mucho éxito.
1: Bueno,
2: mucho
1: y así éxito. Como tú, está mucha gente con que les está persiguiendo el tema, porque sí. Es que me han llamado de todas partes. ¿Cómo que la feria llega a Puerto Rico? Que tenemos que estar. Y
0: luego tenemos el apoyo de las instituciones españolas que están aquí.
2: Ok, la Casa de España, la Casa también, de España, me imagino.
0: El Cónsul General de España, que ha llegado nuevo, uh-huh. Es andaluz. O sea que yo creo que le vamos a enamorar también.
2: Qué bueno,
0: con este evento.
2: Pues para que se estrene bien ahí, exacto. Que bote la casa.
1: Y bueno, como te decíamos anteriormente, la Feria de Sevilla en Miami ha sido la única avalada por el Ayuntamiento de Sevilla. Entonces queremos que pase lo mismo con la de Puerto Rico. Queremos que esta sea la única feria con el aval internacional. La única feria fuera de Sevilla que tengan aval, la de Puerto Rico y la de Miami. Uh-huh.
2: Jóvenes, pues mucho éxito. Espero tenerlas de nuevo por aquí. Cuando me imagino que este es el primero de varios viajes que van, ¿verdad? Se van y vuelven y se van y vuelven.
0: Estamos cerca.
2: Ok, pues cuando vuelvan pasan por aquí de nuevo.
1: Lo más importante aquí es que te vayas aprendiendo tu sevillana,
2: okay.
1: Que son generalmente cuatro. Ese es el baile más típico de la feria. Cuatro sevillanas, que de hecho es una historia de amor. Porque se parten cuatro, en donde en la primera se baila generalmente en pareja. En la primera es cuando se conocen. La segunda es el enamoramiento, por eso ves unos pasos entrecruzados entre la pareja. La tercera es la pelea y por eso hay taconeo, mucho taconeo.
2: Okay.
1: Y en la cuarta es la reconciliación y por eso están los llamados careos, que son pases entre uno y otro de reconciliación. Entonces, todo detrás de esto, el tema cultural es tan, tan bonito que yo creo que todo el mundo se va a enamorar de
2: Definitivamente. Especialmente con esos cuatro pasos.
1: Ole, ole.
2: Rebeca Joan, muchas gracias, mucho éxito. El 14 de noviembre, la Feria Sevillana, desde las 11 de la mañana en el antiguo arsenal de la Marina Española, allá en el Viejo San Juan, eso es en la parte de abajo.
1: Y los boletos salen pronto a la venta, la preventa. Estén atentos en nuestro Instagram a través de
0: Boletera.net.
2: Ah, pues me llaman. Cuando salgan a la venta, me llaman.
0: No, tú estás invitado.
2: No, pero
0: VIP.
2: Vamos. Yo quiero ir, by the way. Yo quiero ir. Estoy fan de la música.
0: Muchas gracias.
2: Bueno, continuamos aquí hoy, lunes 7 de septiembre, y le he pedido a los jóvenes que están conmigo los viernes a las 6:30, que porque este viernes 11 de septiembre, ellos comienzan en su hora de 7 a 8 en Mi Desahogo. Y conmigo ahora mismo está Yami y está Brian. Ya mismo Ryan cae por aquí. Pero antes de que llegue el viernes, pues yo quiero que ustedes calienten los motores. Ustedes saben lo que es la WNBA.
4: Claro.
2: Que es la NBA de mujeres.
1: Claro. Eso es correcto.
2: Y es una liga que ha crecido muchísimo. Y este año ha logrado unos avances enormes, pero también tuvo su controversia más grande. Y la controversia grande es que aun cuando no tiene jugadores trans, no hay jugadores trans, pero se formó un revolú porque supuestamente quieren permitir que entren los jugadores trans. Y hubo una serie de controversias en contra de la jugadora más grande que tiene la WNBA, que se llama Caitlin Clark. Y hay otra compañera de ella que se llama Sophie, que también fueron agredidas en varias ocasiones. Y la comisionada, que se llama Kathy Engelbert, El pasado viernes la NBA anunció, porque la NBA es...
4: Una subsidiaria.
2: La WNBA es como sí, como una subsidiaria de la NBA. Pues la NBA anunció que Kathy Engelbert, como comisionada, pues se retiraba luego de esta temporada. Durante toda esta controversia, las agresiones, la cuestión de los trans, hubo una serie de situaciones que ella se quedó callada. O sea, ella no se expresó. Y luego hubo una situación que le dieron un cantazo bien duro, un foul bien duro a Sophie, y a esa jugadora la expulsaron. Y aquí estamos viendo, pues, la situación social que vivimos, donde la gente no se respeta. Podemos estar en desacuerdo, pero nos podemos respetar. Y nos tenemos que respetar. Y como una ejecutiva como Kathy Engelbert, que cogió y llevó a la NBA a unos sitiales económicos y de popularidad enorme, en conjunto con las jugadoras, obviamente, pues se tiene que ir. Y termina su parte en la WNBA. Para que ustedes tengan una idea, ella llevó a cabo, lideró una expansión de la WNBA que va a terminar en el 2030 con 18 equipos. También facilitó el que levantar capital para esta expansión y tener ciudades nuevas. Y en el 2024, o sea, hace aproximadamente 2 años, firmó un contrato de media rights, lo que se llaman los derechos de los medios, por 3,000 millones de dólares. Y mucho del crédito pues se lo ha llevado el comisionado Adam Silver, que es el, podríamos decir, el jefe de ella. Pero aquí vemos cómo la situación social y todas estas situaciones que tienen que ver con aceptarse mutuamente, pues tienen sus repercusiones y tienen sus consecuencias. Y en este caso, ella viene de Deloitte, ella ha sido una, hasta esta controversia, una ejecutiva que ha llevado a la WNBA, como les acabo de decir, a un sitial de progreso, de crecimiento, no solamente económico, pero expansivo también. Y por no poder manejar una situación de crisis, porque de verdad que hubo una crisis, y esto es básicamente relaciones públicas y establecer unas políticas. Y la política más fácil que ella pudo haber implementado es el respeto. Aquí nos tenemos que respetar todo. Nosotros vivimos en este ambiente, lo que pasa es que no nos votan todos los días. Pero ¿qué piensan ustedes de las repercusiones que tiene esto? Simple y sencillamente por no establecer el liderazgo de decir, cállense la boca, nos tenemos que respetar unos a los otros. Yami, voy a empezar contigo.
5: Yo creo que primero tenemos que ver el panorama desde la perspectiva, si hay algún documento cuando, ¿verdad? Entiendo yo que cada vez que uno entra en este tipo de ambiente, hay unos documentos que te dejan saber las reglas de las personas que pueden participar. Y tenemos que ver si está reglamentado que pueden participar o no, ¿verdad? Yéndonos por el tema que mencionaste de lo de trans, que puedan participar mujeres trans, o sea, que lo puedan hacer. Yo creo que si eso está establecido, no tenemos que llegar a estas repercusiones porque te estás dejando llevar por unos documentos que efectivamente ya hubo un estudio sobre eso, ya alguien lo trajo a la mesa y todo lo que está pasando con la WNBA, pues básicamente se va a regir por ese documento. Entonces, ¿por qué llegar a eso si hay un documento que establece una planificación en lo que traen?
2: En términos olímpicos y en términos de competencias importantes internacionales, los organismos están bien claros. Tienes que ser mujer para competir contra mujeres y tienes que ser varón para competir contra varón.
5: Y biológicamente también.
4: Y yo estoy de acuerdo. Yo estoy de acuerdo en que se prohíban que personas trans participen en deportes de mujeres, ¿verdad? Primero que la fisionomía de un jugador de NBA, por ejemplo, que es en el tema que estamos que estamos inmersos ahora, es muy distinto a la fisionomía de una mujer, ¿verdad?
5: La fuerza, o sea, también.
4: La fuerza, la cantidad de los empujones. En la NBA hay un juego muy físico. Pero aquí también hay unas cosas. Estuve leyendo un poco sobre la salida de la comisionada. También pude ver un poco sobre la controversia que tú mencionas aquí, que es sobre la jugadora Clark y las controversias que hubo, y también hay alegaciones de presiones indebidas de Adam Silver y de tomar decisiones por encima de la comisionada también. Hay como que varias cosas al mismo tiempo, como que es una, se formó como una, varias cosas pequeñas empezaron a juntarse y formaron una tormenta perfecta como para que se dé esta salida. Pero como tú bien mencionas, creo que la liga está en crecimiento, aunque me parece que todavía, al día de hoy, yo soy seguidor de los deportes y me parece que al día de hoy todavía la liga de mujeres tiene mucho más ámbito para crecer, específicamente en el tema de los salarios, que es bastante desigual todavía un jugador de NBA a una jugadora de la WNBA.
5: Tengo
4: todavía
5: que llegaron un poco como al millón o algo así, creo que sí, llegaron. Sí.
4: Pero todavía creo que hay una brecha salarial que se puede atajar, pero sin lugar a dudas, yo creo que ella pues estableció básicamente unos logros particulares de los cuales su administración pues puede resaltar. Ahora bien, pues esperemos que estas últimas controversias no manchen todo ese recorrido, que como tú bien dices, Quique, que hubo 75 millones de dólares en ingresos más, se añadieron de 12 a 18 equipos. Espera, pues creo que hay un crecimiento, así que pues esperemos que eso continúe de esa manera.
5: Yo creo que siempre tenemos que dejarnos llevar más por las cosas positivas que por lo negativo, porque aquí nada es perfecto y los sistemas también siempre pueden tener dos o tres cositas con las que no estemos de acuerdo, pero siempre y cuando nosotros lo hagamos por el bienestar del deporte, que sabemos que nos ayuda a todos los jóvenes a salir de los malos pasos, eso es negocios también, creo que sería funcional, así que... Por mi parte, yo creo que deberíamos fijarnos más en las cosas positivas que trae eso.
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7: Bueno, amigas y amigos, y aunque se detuvo el racionamiento en el área de San Juan para los que reciben agua del lago Carraízo por la mejoría en sus niveles, continúan los problemas de distribución del preciado líquido a comunidades de la zona de San Juan, Loíza, Juncos, entre otros sectores. Residentes llevaron a cabo otra manifestación durante el día de hoy en el Expreso Valdoriotti. Vamos a escuchar parte de la cobertura de Guapa Media, Noticentro 4.
8: Este señor Luis González tiene que salir de ese puesto inmediatamente. Tiene que darle espacio a personas competentes para que dirija esta agencia tan importante para este país.
9: Aparte de exigir la salida del presidente de la Autoridad de Acueductos y Alcantarillados, miembros de la coalición Exigimos Agua expresaron sus otros reclamos.
10: Que aprueben el informe de cambio climático en la Cámara de Representantes y lo firme la gobernadora, que nombren al miembro de la Junta de Gobierno, el representante ciudadano que está vacante esa plaza, que arreglen todos los salideros que representan un 60% de la pérdida del agua y que le traigan agua por el grifo, el derecho al agua a todo el mundo.
9: Y es que para el cofundador de la coalición, la situación que enfrenta el país va más allá de la sequía.
10: El problema de nosotros no ha sido la sequía la reconocemos. El problema ha sido los cambios políticos que hicieron en acueducto, que no saben las personas que entraron manejar el sistema de acueductos y no hemos tenido agua por 14 meses y cuando la tenemos es inconsistente e interrumpida.
9: A su vez, la coalición resaltó incongruencias entre el servicio y las facturas.
8: No recibimos agua en el grifo, pero sí recibimos la factura mensualmente, mucho. Con una factura incrementada, irónicamente. Hay gente que le ha llegado de $200-$400 esa factura de agua cuando no la reciben.
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12: Saludos y muy buenas tardes a los amigos que sintonizan WKAQ580 AM. En el tiempo, el feriado del Día del Trabajo ha sido bastante variable, inestable y caluroso. Según estimados, en base a radar, se han reportado entre décimas de pulgada hasta casi 6 pulgadas de lluvia en el municipio de Vega Baja. Varias alertas de inundaciones fueron emitidas por el Servicio Nacional de Meteorología para más de una docena de municipios en el norte de la isla durante la tarde. Sin embargo, luego de las condiciones bastante activas en lluvia, la actividad ha comenzado a disminuir de manera gradual, pero no se descarta que durante las próximas horas ocurran algunas lluvias aisladas sobre sectores del norte y las aguas locales. Para mañana martes, tendremos la entrada de una masa de aire más seco y estable, lo que estará reduciendo la actividad de lluvia. También llegará polvo del desierto del Sahara, esto en concentraciones entre bajas hacia moderadas, por lo que tendremos cielos más brumosos. El viento estará incrementando su velocidad del este-sureste a medida que se fortalece una alta presión sobre el Atlántico Central. También el calor continuará siendo una de las principales amenazas durante el resto de la semana. De hecho, hoy se reportaron valores de índice de calor de hasta 114 grados, esto en sectores del norte central de la isla, mientras la temperatura máxima en San Juan estuvo en los 88 grados, esto a las 11 de la mañana, lo que equivale a un grado por debajo del promedio para la fecha. Para el 580 les informó Carlos Maribera. Que tengan muy buenas tardes.
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3: 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De regreso aquí en WKQ en la tarde con Quique Cruz. Hoy lunes 7 de septiembre del 2026. Estoy aquí con José Enrique Quiquito Meléndez y con el ex senador Carlos Díaz. Como siempre, bienvenidos ambos.
4: Saludos, saludos, Quique, nuevamente. Saludos a la gente que nos escucha, a Carlos Díaz. Aquí estamos, aquí. Oye, el indio...
3: El indio está pegado,
4: papi. Pegado. Dale, el indio. Hay que reconocerlo también en la victoria, ¿tú sabes?
3: Sí, oye, el tipo está fajado. El tipo está fajado, un metro de agua en Carraízo.
4: Ahí está, viste.
3: Yo le dije a Raúl Antonio que se lo llevara para Carraízo porque el tipo estaba por acá por Guaynabo, pero ayer era donde tenía que ir.
4: Tenía que ir para Carraízo porque acá no, es allá que hace falta.
3: Sí, indio, oye, y yo que lo tenía olvidado, y el que me lo recordó, fue ¿cómo se llama este?
4: El Marrón.
3: Bueno, la semana pasada, yo entiendo, pero ustedes saben de esto más que yo, pero yo entiendo que comenzó una reorganización gerencial y administrativa en la Autoridad de Acueductos y Alcantarillado, con la renuncia de dos vicepresidentes, una dama y un caballero, que estaban en unas posiciones de alto rango. No los conozco a ninguno de los dos, pero creo que las posiciones... Bueno, es como si a mí hoy me nombraran vicepresidente de todos los pilotos de American Airlines porque yo trabajé en American Airlines. Yo no soy un divino de ser piloto, yo no puedo supervisar pilotos, yo no puedo, no tengo el conocimiento para eso. O sea, sería un error de que me nombren a mí en eso. Nada parecido a las renuncias que han habido en la Autoridad de Acueductos y Alcantarillado, pero yo no sé, denme un poquito de luz ustedes hoy, que es un día feriado así de asueto. Y ha habido con esas dos renuncias, se comienza un proceso de traer gente en la vicepresidencia de administración y la vicepresidencia operacional, gente que sean ingenieros, que conozcan la empresa y que sepan qué es lo que hay que hacer en acueducto. Digo, pregunto, porque no sé.
5: Bueno, para empezar, puede ser Quiquito yo, porque obviamente yo conozco a Karim hace años.
4: Yo también.
5: Mano derecha política.
4: Y a Moisés también lo conozco.
5: Y a Moisés, o sea...
3: ¿Son ingenieros?
4: No
5: son ingenieros, okay. Pero estamos hablando de la Junta de Gobierno de la Autoridad de Energía Eléctrica. No sé si para ser miembro de esa junta un requisito es tener preparación en ingeniería, pero eso es como la legislatura, después que tú representes unos sectores.
3: Pero ellos no son miembros de la gerencia de la Autoridad de Energía de Acueducto Alcantarillado.
5: Bueno, lo que yo tengo entendido es que había renunciado de la junta.
3: Yo lo que yo leí era que había renunciado la vicepresidenta de administración.
4: Eran vicepresidentes de la autoridad.
3: Sí. Okay. Por eso te digo, o sea...
5: Por eso, pero no, tiene que ser ingeniero, porque la pregunta no creo, porque puede ser que uno sea experto en finanzas y acueducto necesita finanzas, el otro. Pero independientemente, coincido contigo, yo creo que están haciendo una reestructuración. Creo que tengo que aclarar ese punto de si eran de la Junta o eran de la estructura, pero yo lo que... Tú sabes... Y tú has visto mis posts, Quique, que yo desde mayo dije que el presidente de la Junta... Yo puse unos jefes de agencia que se iban. Puse el de WIPR y se fue. Puse al de Coltré y se fue. El que ve mis redes, ve las crucecitas según van saliendo.
3: Por otro lado, la AAA informó ayer que la vicepresidenta de administración...
5: De administración.
3: Ayer me refiero... Estoy leyendo una noticia que salió el otro día. O sea, hoy es lunes, pero esto fue el 2. que la vicepresidenta de administración, Karim del Valle Gregory, y el vicepresidente de planificación estratégica y corporativa, Moisés. Oye, por lo menos el de planificación y estrategia corporativa debe ser el ingeniero.
5: O mínimo planificador. Mínimo planificador.
3: Presentaron sus respectivas renuncias a los puestos que habrían ocupado desde el año pasado por motivos personales y profesionales. Ok, habían aclarado eso.
5: O sea, parece que el requisito para esas dos posiciones no debería ser ingeniero.
3: Bueno, pues esto
5: no debería, pero debería. Bueno, pues tienes uno que es ingeniero y bendito sea el Señor. No. Yo pasé por la Escuela de Ingeniería de la Politécnica.
3: ¿Tú? ¿En serio?
5: Sí. Yo estudié Ingeniería Industrial. Los civiles dicen que soy una secretaria con 5 matemáticas.
3: Pero tú eres ingeniero.
5: Yo estudié ingeniería.
3: Pero no eres ingeniero.
5: No. Okay. No soy ingeniero. Bueno, no revalidé.
3: Igual que yo estudié premédica 4 años, pero no soy médico.
5: Por eso, no, pero yo no
3: y revalidé. Y no me atrevo a correr a centro médico tampoco.
5: Y eso. Yo terminé de estudiar ingeniería industrial.
3: Ni supervisar médico.
5: Y me fui directo a la legislatura. 25 años allí a juramentar. Cuando Cucuza era presidente de la Cámara y Bobby senador, el presidente del Senado. Pero dicho eso, la realidad es que también he puesto en esa fotografía, también puse al secretario de corrección. Y todo el mundo me dijo tal.
3: Sí, yo vi tu post, me acuerdo ahora, es verdad.
5: Y entonces, tengo a la secretaria de la familia.
3: Que se va.
5: Tengo al del DSP que se va.
3: La semana pasada. El Garfer.
5: Pero todos sabemos que es porque tiene unas misiones.
3: Garfer es una misión.
5: Sí, yo estoy claro, pero dije que se va. Y tengo al de acueducto puesto ahí desde hace mucho tiempo.
3: Se ha ido todo el mundo.
5: Está bien, bueno, hay que ver si es.
3: La gobernadora dijo, y lo digo en un tono serio, una frase que yo he utilizado mucho por la industria que yo vengo, que tú en medio de un vuelo tú no cambias el piloto, lo cual es verdad. Yo en este programa siempre he dicho, cuando vienen políticamente a decir que renuncie, que se vaya, porque ese es lo que se llama el knee jerk reaction, que es el sentido ese que tú tienes en la rodilla, cuando te dan en la rodilla, que tú metes la pata esa, que el médico te hace ese examen para ver si tú estás
5: los reflejos
3: bien. Y el knee jerk reaction en política es, pues, cualquier problema que surja, sal de la persona, sácalo, desaparécelo, bótalo. Yo no creo en eso.
5: Porque, no siempre.
3: Digo, no siempre, pero yo no siempre, ok, gracias, no siempre creo en eso, porque antes de yo votar a alguien tengo que tener un sustituto y alguien que sea igual o mejor del que yo voy a sacar, ok, y eso es algo que lo traje aquí, no voy a mencionar el nombre de la persona, pero de esta administración hubo uno que le cayeron como pandereta por una cuestión personal. Y yo salí en defensa, no lo conozco, en aquel momento no lo conocía, pero salí en defensa de él y dije, pero, o sea, si tú votas a esa persona por una cuestión personal, ¿ok? ¿A quién vas a poner? ¿Qué vas a hacer? Y una posición bien, bien importante en el gobierno. Y yo lo que dije fue, si yo fuera el gobernante, yo llamaba al tipo a mi oficina, cerraba la puerta, las ventanas, ponía una música bien alta y le daba 4 pescosas. Y le decía hasta, que cuando digo 4 pescosas, no es físicamente, pero le decía hasta del mal que va a morir, ¿ok? Y que me volviera a hacer otro escándalo como ese y venía y lo mataba. Estoy hablando en términos figurativos, pero, o sea, a mí nadie, y no lo digo por echármela, pero nadie a mí me quiere ver con los cascos volados.
5: Pero ahí está la diferencia.
3: Porque cuando me ven con cascos volados, yo siempre me he asegurado, desde que fui jefe, que aquellos que me vieran con cascos volados no me quieran ver de nuevo. Porque esa es la razón. O sea, tú no puedes estar con cascos volados por ahí llamando la atención a la gente y que, pues, está bien, la próxima yo me la paso. No, tú me vistes una vez y tú no me quieres volver a ver así de nuevo. ¿Ok? No, jamás tú me quieres volver a ver así. Y yo me aseguré de eso hace 40 años. ¿Ok? Sobreviví. Pero hoy en día no sobreviviría porque te sacan un teléfono, te graban. A mí me hacen eso, yo le quito el teléfono y le meto con el teléfono en la cara también. O sea, porque aquí lo que hay es mucho vacilón con esta vaina de los derechos y las cuestiones, y tus derechos llegan hasta donde empiezan los míos. Pero habiéndote dicho eso, yo veo esto, volviendo al tema de acueductos, yo veo esto como un comienzo de una reorganización, como también quiero tirar a la mesa aquí, que noto también, y lo vengo notando desde la semana pasada principalmente, porque ya es público, pero he notado a la figura de Carlos Pesquera más visible, más, no me gusta usar la palabra envuelto, pero más presencial en lo que está pasando allá adentro. Esa es mi observación desde afuera, que yo personalmente dije, y él me contestó que no podía, hace cuatro semanas atrás, cuando renunció el presidente de la Junta de Gobierno de la AAA, yo dije que si fuera yo, le digo, Carlos, ¿qué necesito hacer para que tú seas el presidente?
4: Y yo digo que sí se puede. Yo lo he dicho varias veces.
3: Y él me dijo que no, porque era presidente del partido, había sido presidente y no podía,
4: Lo que pasa es que la presidencia, la posición política que él tiene dentro del partido es de por vida. Por lo tanto, tú puedes establecer una resolución que mientras el partido puede aprobar una resolución que mientras él se ocupe en la posición pública, no puede estar vinculado al partido. Y tú lo desvinculas, porque la posición es de por vida. O sea, que de por vida no puede ayudar con la cuestión de agua.
3: Pues lo está haciendo, pero sin la posición, sin el nombramiento.
4: Y no estoy cabildeando aquí porque lo haga, no se parezca, ¿verdad? Porque no sé.
5: Él te va a decir, lo que pasa es que tú conoces a Carlos igual que yo. Sí, muy bien. Carlos no lo va a hacer.
4: Yo sé que no lo va a hacer.
5: Carlos es un tipazo que es tecnócrata, pero un tipo que vela mucho por su integridad. Y si hay un mero cuestionamiento en ese proceso, él como hizo en otra crisis que hubo, que él dijo, no, páguenme lo que yo le voy a pagar a tercero. A mí, yo no voy a coger ni un centavo.
6: ¿Sí con lo del informe?
5: El informe del asunto del acueducto.
3: Y yo lo entiendo y lo respeto. Él fue claro conmigo y me contestó por texto y lo respeto. Pero a la misma vez te digo que él está aportando mucho.
5: Sí.
3: O sea, no tiene la posición, pero yo entiendo que está aportando mucho. Y yo creo que muchos de estos cambios que vimos la semana pasada y las cosas que están sucediendo pues tienen que ver con su envolvimiento, con su mantener de lo que está pasando, porque estoy segurísimo, y nadie me ha dicho nada, pero estoy segurísimo que la gobernadora le pidió que por favor se metiera ahí y la ayudara, porque eso estaba al garete. Y el al garete, en mi opinión, de nuevo, no conozco ni a Karin ni al otro, para mí que parte del al garete de la reconfiguración administrativa y gerencial de la Autoridad de Acueducto Alcantarillado tiene que ver con la salida de varios componentes y la entrada de otros componentes. Pero mira,
5: y el componente que están allí que siguen fastidiando a la potoroca.
3: Pero vamos a ver quiénes son los que lo sustituyen a eso y cuál es el currículo y cuál es la educación que tienen. Eso es lo que tenemos que esperar.
5: Yo lo que te iba a decir ahorita, para que Kikito lo acoja donde yo la voy a dejar porque le va a gustar. Tú dijiste ahorita, ciertamente, por eso te hice la aclaración, que hay casos y hay casos. En este caso, obviamente, hay menos el manejo de una crisis para todo Puerto Rico. Tú no le pides que salga así a los sucusumucus si no estás planificado. Y tienes toda la razón. Pero hay otras renuncias que tú tienes que pedir que no se pidieron hace tiempo, que es lo que tiene el país como lo tiene, como la que era la de Francisco Domenech e Itza García.
3: Pues ya se fueron.
5: Por eso. Pero es así que había que pedírsela desde el... Olvídate de si se estrella el vuelo. Porque ellos tenían ese avión escocotado.
3: Pero por otro lado te tengo que decir que la gobernadora, y esto no es una crítica, y lo que voy a decir se lo he dicho a ella de frente también. No que me haya reunido con ella ni nada, pero lo he dicho. La gobernadora ha demostrado ser más fiel con aquellos que lo han sido menos con ella. Y esa fidelidad de ella con la gente de ella que ella nombra, es una cuestión bien interesante en términos de su lealtad y de su fidelidad hacia aquellos que ella nombra. Habiéndote dicho eso, por otro lado te tengo que decir, y esto no es ninguna crítica a Norma Bulgo, porque no es crítica a Norma Bulgo, yo me he dado cuenta que la salida de Francisco Domenech, aunque gente no lo quiera aceptar, ha dejado como que un medio disloque dentro de lo que sale uno y entra la otra. O sea, yo he notado eso.
4: Es normal que esas cosas pasen porque son estilos diferentes. Yo estoy seguro que él tenía, oye, él montó la administración desde el día uno, él la fue moldeando y la estuvo corriendo. Él le había dado las instrucciones. Cuando cambias, tú sabes, el secretario de la gobernación y la subsecretaria, pues salieron los dos básicamente a la misma vez, aunque por una semana de diferencia, traes a Norma. Norma viene de afuera, tiene que buscar la forma de ponerse al día, y eso va a provocar un backlog de ordinario, tú sabes, eso, porque hay gente que, ¿verdad? Hay cosas que el secretario tiene que atender, que de ordinario, o la oficina del secretario de la gobernación tiene que atender, que no está al día, y para poder tomar una decisión, tiene que empaparse del asunto, porque la realidad del caso es que si tú no puedes llegar allí a empezar a firmar todo lo que estaba pendiente, pam, pam, pam, pam, pam, no, esto está pendiente que salga. Porque sabe Dios lo que hay ahí dentro. Y tú tienes que estar pendiente, identificar qué se puede firmar, qué no se puede firmar, cuándo se puede firmar. Si quieres estar al tanto, revisar, llamar al jefe de agencia, reunirte con él, a visitarlo. Sé que cuando tú ves a un secretario de gobernación nuevo visitando las agencias, no necesariamente que está saludando, es que está averiguando qué hay con esto, con esto. Tiene una lista de asuntos y quiere ir a la fuente primaria.
5: Y máxime en esta situación, y tienes toda la razón, máxime en esta situación donde Francisco e Itza hicieron el gobierno tailor-made para ellos. O sea, tú no sabes todavía qué jefes de agencia le responden a él, aunque no estén. Y ella y el nuevo que entre, pues tiene que encargarse de eso, como tú muy bien dices. Pero tiene que ver que, oye, uno de los casos... El ERP, el sistema este, ¿a quién dejaron? ¿Cuál es el cuestionamiento que hay? 5 millones a Luis Jarocho, que ha llegado del partido.
6: Ya va por 6.
5: Ya va por 6. Pero la pregunta es, ¿a dónde fue a trabajar Itza García? ¿Habrá sido a la empresa de Luis Jarocho? Pues eso está bajo investigación. Ya vemos quiénes lo estamos chequeando.
6: Yo no entiendo por qué a Luis Jarocho y a su compañía, que creo que se llama... Alfa, no sé qué.
5: Alfa Omega.
6: Yo no entiendo.
5: Que yo creía que era una iglesia. Alfa y el Omega.
6: Yo no entiendo por qué.
5: A lo mejor recoge diezmo.
6: Y nadie ha dicho nada de por qué, qué expertise, qué conocimiento tiene con lo que el ERP, porque la lista de contratos que yo he visto para echar hacia adelante el ERP, las decenas de millones de dólares que se han gastado. Y la excusa es que la Junta lo quiere, que la Junta esto, que la Junta lo otro. La Junta la semana pasada anunció, que me lo había dicho Orlando Rivera, que ellos le habían pedido a la Junta que le diera más tiempo para pagar las cuentas, a pagar que tenían. Y la semana pasada salió que eran
5: 312 millones.
6: 312 millones. Y gracias a Dios que anterior a esto, en las últimas 2 semanas, han sacado lo más probable que más de 1,000 millones de pesos. Pero yo vengo denunciando esto desde hace un mes, ¿ok? Y entonces la respuesta fue contratar a Arocho. Oye, ¿cuál es el expertise?
5: Yo no sé. By the way, que se contrata a Arocho cuando está la salida de 2 secretarios de la gobernación. El secretario y la subsecretaria. Y el rumor es que
6: Arocho
5: fue a consultar allí.
6: El que en la administración de Ricardo Rosselló le quitó el contrato de internet a Claro, que costaba 22 millones y se lo dio a un ex empleador de él antes de entrar en la administración de Ricardo Rosselló por 40 millones. Ese es el track record que yo recuerdo.
4: Wow. Yo no sabía, pero eso que tú acabas de mencionar, de que la ex secretaria pasa entonces, o se comenta, ¿verdad? Uh-huh. Que eso pase a la oficina correcta. Hay que tener cuidado con eso porque hay unos asuntos. La ley de ética gubernamental clarito establece una veda de 2 años. Para manejar a
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6: De regreso aquí en WKQ en la tarde con Quique Cruz, hoy lunes 7 de septiembre del 2026, día libre, día de asueto, pero tengo la suerte de encontrarme con dos grandes amigos. Uno de ellos lo veo de vez en cuando, pero hace tiempo que no me siento en radio a hablar con él, y es una de las voces y de conocimiento hidrológico. Hidrológico es la palabra acá, es la palabra correcta. No de ti, no te estoy describiendo a ti, estoy hablando que sí es la palabra correcta. Hidrológico.
7: Bueno,
6: tiene que ver con agua.
7: De recursos de agua.
6: De recursos de agua. ¿Eso es lo que significa hidrológico?
7: Bueno, en parte sí.
6: Y Carlos Díaz, mi querido amigo Carlos Díaz, que ha estado conmigo en varias ocasiones también. Bienvenido ambos aquí a WKQ en la tarde con Quique Cruz, hoy lunes 7 de septiembre.
8: Saludos, Quique. Saludos a Carla, quien no solamente conocimiento, es una autoridad en lo que son los recursos de agua en Puerto Rico.
7: Buenas tardes y muchas gracias por tenerme en tu programa.
6: Muchas gracias, Carl. Saludos a tu familia, a tu esposa, gracias. A tu hermana también, a quien conozco. Uh-huh. Carl, hemos vivido esto del niño, se nos anticipó, se nos dijo... Se habló al principio, antes de que llegara el...

0: hizo, que llevaba varios años y terminó, creo que fue el año pasado o este,
1: no,
0: año,
1: este año.
0: Este año terminó. Y eso terminó, le dio qué sé yo cuántos millones de galones adicionales. Lo que yo recuerdo es que se decía que pues nos daba una semana más, 7 días más de agua. Así que una cosa pues empató con la otra. Y si no, a mí no me gustaría entrar, que ya tú lo has hecho, y no, no lo digo por ti, pero en otros programas y en otros medios, pues en qué hemos fallado, en qué hemos esto, qué hemos lo otro. Pues mira, ya todos sabemos, desde abrir la pluma y dejarla corriendo hemos fallado, hasta lavar el carro hemos fallado y hacer las cosas que hacemos cotidianamente. Pero mirando a futuro, ¿qué hace falta? ¿Qué podemos hacer ante un ambiente o un clima, perdón, cada vez más caliente? Y por otro lado, tenemos que decir que hay una reducción poblacional, que debe haber una demanda menor. Pero te voy a dar un ejemplo. Yo, por ejemplo, en este programa sugerí hace ya como 3 o 4 semanas, mirando a futuro, se habló de desalinización. Y se habla del costo tan exorbitante que es la desalinización.
2: Sí, yo estuve en ese programa.
0: Tú estuviste. Pero el costo grande de la desalinización tiene que ver con energía eléctrica, con el costo de la energía eléctrica. Eventualmente, el costo de energía no va a bajar, pero el costo de la tecnología bajará. Y una de las cosas que yo dije fue que toda industria o todo hotel, ponle de más de 100 habitaciones o 50 habitaciones, que esté costero, que esté alrededor de la costa de 100 por 35 de esta isla, incluyendo el aeropuerto Luis Muñoz Marín, debería de tener una planta de desalinización para no consumir agua potable del sistema en los chillers de los aires acondicionados, por ejemplo, que eso consume miles de galones en centros comerciales en el mismo aeropuerto Luis Muñoz Marín, en el aeropuerto de Aguadilla, que está costero también. O sea, y esas son el tipo de soluciones que a mí me gustaría que miráramos a futuro, porque lo que estaríamos haciendo con una inversión como esa sería proteger nuestros acuíferos, proteger el agua que tenemos y no utilizarla en cosas que no es necesario utilizar el agua de la AAA para eso. Y lo pongo en tu mente.
1: Pues mira, antes de contestarte esa interrogante o ese pie esforzado, uh-huh, te quería decir que hablando del Super Niño, esto va a seguir. Y se vislumbra que se va a poner bien fuerte la cuestión de la sequía en octubre y noviembre, que son el segundo y el tercer mes que más llueve después de mayo. Y entonces, yendo a algo que ya pasó y que existe los datos, en mayo, que se supone que es el mes que más llueva, llovió la mitad del promedio.
0: Okay.
1: Y julio fue el mes más seco desde que llegaron los americanos aquí en el 1898. Y esos son datos. O sea, que la tendencia, es verdad que hemos tenido recientemente una lluvia y las vamos a tener. Y mira, cada gota hay que agradecerla y cada aguacero, pero no resuelven el problema inmediato. Y el llamado mío es que tenemos que prepararnos para ese escenario, que no es el mismo que estamos viviendo ahora. Y me explico. Yo creo que, por ejemplo, tenemos que tener un plan de contingencia, y si existe, a mí no me consta, ¿verdad? Y por eso levanto bandera, que mira, por lo menos que haya agua para todos los centros de diálisis. Y tú dirás, no, porque los hospitales están cubiertos, pero no todos los centros de diálisis están en hospitales. Uh-huh. Y sin agua no hay diálisis.
0: Que fue una de las principales causas de muerte luego del huracán.
1: Ese es el punto.
0: Uh-huh. Okay.
1: Entonces, lo otro es, aún con estos problemas de suministro antes de que se estableciera el racionamiento, por lo menos a mí me ha llegado que hay como que faltan camiones cisterna.
0: Uh-huh.
1: Entonces, ahora mismo, pues un tercio del área metro está bajo racionamiento. Puede que el otro tercio, que es el de La Plata,

0: caiga. Y hay pueblos como Río Grande, Canoa, Ana Loíza, Naguabo, bueno, esos ya están, pero otros pueden caer por los niveles que hay, ojalá no pase, pero uno tiene que prepararse para lo peor. Uh-huh. ¿Por qué no hacemos gestiones como se hizo en María, que se consiguieron estos camiones para reparar las líneas eléctricas, uh-huh, de otras utilidades en Estados Unidos, hacer lo mismo con los camiones cisterna? Ahora, porque tú no vas a esperar que esté la crisis para negociar un acuerdo, para montarlo en un bote, que tú sabes que tarda 7 días llegar acá, uh-huh, y sabrá Dios que otras cosas burocráticas de allá y de acá, y estar preparado. Mira, y si no pasa, mira, celebramos todos, sí, juntos. Sí. Pero yo creo que como que se está proyectando de que, mira, con las lluvias de septiembre y principios de octubre, esto se va a acabar y todo el mundo se va a olvidar y todo el mundo para sus casas y estamos normal. Estoy levantando bandera y ojalá me equivoque, pero la parte fuerte viene y tenemos que prepararnos. Yendo a lo que tú dices, yo creo que Puerto Rico debería tener, llegar a una meta, y es viable de tener un suministro confiable de agua potable a pesar de sequía. Que la sequía no sea la excusa de no suplir agua y tener estos problemas que tenemos.
1: Pero entonces, para eso, si mal no entiendo, está hablando entonces de embalse.
0: Bueno, hay una serie de, okay, de medidas que okay, yo te puedo decir. Primero, las famosas pérdidas. Que según documentos en la Junta de Control Fiscal jurada, y hasta que no me juren otra cosa, pues yo voy a usar ese número, que es 60. Porque ahora el presidente dice que no es 60, que es 40. Aún si es 40 es mucho, ¿verdad? Pero asumiendo que es 60, si tú bajas eso a 17, que es el criterio internacional, tú tienes 3 veces carraízo.
1: Ok.
0: Imagínate tú, de agua potable ya tratada. Pero oye, ¿tú no crees que y tú no necesitas rocket science para esto? No,
1: pero esto se han hecho otro, pero también en ese 60%, que es lo que no quieren, en mi opinión, el gobierno, no solamente la AAA, pero el gobierno, todos los gobiernos no lo quieren aceptar. Que yo estoy seguro que dentro de ese 60 tiene que haber un porciento grande, puede ser el 50% o el 30% que se lo roban. Por eso es, o sea, dentro de ese 60 hay dinero que se lo están, hay agua que se la están robando.
0: Eso es así.
1: Y por cantidades grandes, tampoco son dos inodoros ni nada de
0: eso. No. Cosa. Yo te digo, una vez yo estuve en la autoridad en 5 años, no en la parte esta de operaciones, ¿verdad? Era pretratamiento industrial, pero yo estaba en las reuniones de staff. Y por lo menos en esa época, te estoy hablando a finales de los 80, principios de los 90, antes de yo ir a la EPA, el porciento de robo era un 15.
1: ¿Ve?
0: Y habían operativos, inclusive en fines de semana, para coger a la gente. O sea, es 15, pero eso es 15, no es 30 ni es 50.
1: No, pero 15 hace 40 años.
0: Bueno, está bien.
1: O sea, y ha habido un crecimiento poblacional y de infraestructura de casas, apartamentos, negocios. O sea, y yo creo que la Autoridad de Acueductos y Alcantarillados piensa que ese gran parte de ese robo que hay lo van a resolver. Y by the way, ese 15% es una tercera parte del 40% también, o sea.
0: No, pero no me lo bajas a 40.
1: De
0: los 60,
1: pero pues, está bien, un 25%, está hablando de un dron también.
0: Sí, sí, no, está más.
1: Ahora, lo que quiero decir es que yo creo, y este es mi pensar y mi análisis en cuanto a esto, que la Autoridad de Acueducto Alcantarillado piensa, se ilusiona. Porque para esto no hay soluciones fáciles,
0: no,
1: ni soluciones que no creen problemas adicionales. Pero si tú eres un pillo, tú eres pillo, punto.
0: Correcto.
1: Y aquí la gente se roba la luz y aquí la gente se roba el agua, punto.
0: Sí, eso es así.
1: Y nosotros que pagamos somos los que terminamos pagando por eso. Ahora, habiéndote dicho eso, yo entiendo que la Autoridad de Acueductos y Alcantarillados piensa, se ilusiona, tiene la ilusión de resolver ese 15 o 20% que se están robando con los nuevos metros. Y eso no va a resolver el problema. porque el problema del robo hay que buscar otra solución. Si tú me preguntas a mí, yo no soy ni ingeniero, ni hidrólogo, ni nada, pero si tú me preguntas a mí, Quique, ¿cómo tú contabilizarías el robo? Porque nadie sabe cuánto es. O sea, yo oigo gente, y no te lo digo por ti, pero tú, que lo juraron, que era 60. Para mí, el número que sea es un non-accountable number.
0: Correcto.
1: Es un número no contabilizado.
0: Correcto.
1: Sino que es un estimado que alguien dio y se pegó ahí, como cuando Aníbal dijo que Fortuño votó 30 mil personas y eso se ha quedado ahí. Pero el punto que traigo es que, si tú me preguntas a mí, ok, Quique, ¿cómo tú contabilizarías el robo del agua? Pues yo me buscaría unas tuberías grandes, que vamos a decir una tubería que entre a un área donde haya muchas urbanizaciones. Vamos a decir la tubería, y para cogerle un área, la tubería que viene para entrar a Trujillo Alto, que tienes allí encantada y tienes un montón de viviendas. Pues en esa tubería yo pondría un metro, un medidor. ¿Cuántos galones están pasando por ahí diario? Y de ahí contabilizo entonces lo que estoy cobrando, y yo estoy seguro que voy a tener una diferencia entre lo que estás en el tubo grande entrando a Trujillo Alto y en lo que estoy cobrando de allá. Y ya yo establezco un perímetro. Y ya yo establezco y digo, ok, en este sector se me están robando 1 millón de galones al día. Pues tengo que buscarlo. Y eso es lo que la autoridad no ha hecho por décadas. ¿Por qué? Igual que Luma, porque es el otro, te voy a ya ver al otro extremo, que es el mismo. Igual que Luma, a mí me gustaría saber que Luma diga públicamente, mis cuentas a cobrar son 100 millones de pesos. Porque yo quiero saber, yo tengo derecho como ciudadano a saber eso. El gobierno tiene derecho y no lo quiere preguntar. ¿Por qué? Porque el gobierno y Luma saben que se están robando la luz. ¿Y qué hacen? Hacen lo fácil, que hasta cierto punto es lo difícil. Vienen un día, que fue lo que hicieron por primera vez en 5 años, se metieron en un caserío, hicieron un operativo. Ahí no es donde se están robando la luz en millones de pesos.
2: El propio gobierno se lo está robando.
1: Pues,
2: yo te dije, el LIHTC, en cuestión de energía eléctrica, los municipios, ¿sabes qué tienen? Un acuerdo que
1: CELA, o
2: el CELIC. Ese CELIC le permite a los municipios no pagar por energía eléctrica en sustitución a las contribuciones que le tendría que pagar Autoridad de Energía Eléctrica, o en este caso Luma, o lo que sea. Pues ellos te dan, yo he visto municipios donde franquicias están como empresas municipales gastando energía eléctrica y no la pagan porque están por el CELIC. Pero energía eléctrica no es el tema aquí.
1: No.
2: Aunque lo podríamos hacer como antes, para unas décadas atrás, las fuentes fluviales que puede generar el flujo de agua, pues puede generar energía. Ahora, Quique y yo estábamos hablando ahorita fuera del aire, el problema aquí institucional es, uno, el gobierno, sea rojo, azul, verde, amarillo, que es lo que estamos hablando, tiene que entender cuáles son las prioridades. Te pregunto, ¿tú has visto una prioridad en cualquiera de los pasados gobiernos, los pasados 25 años? ¿Tú has visto una prioridad de energía, de abastos de agua?
1: No.
2: No.
1: Que es lo que Cale está mencionando, que tenemos que tener más abastecimiento.
2: Correcto.
1: Y termina.
2: Y entonces, para poder, tienes que identificar el problema. Tú, el partir de ustedes dos es ese. Identifica el problema. Asígnale fondos. Planifica. Eso no está. Estamos siendo reactivos. No estamos siendo proactivos. Entonces, esa es la situación que desde mi punto de vista, no tengo el expertise que tiene Carl, el gobierno tiene que priorizar, tiene que planificar, tiene que invertir y tiene que ejecutar eficientemente. Pero para eso hay que tener buena voluntad gubernamental.
0: Bueno, yo añadiría esa parte.
1: Volviendo contigo, Carl, sigue.
0: Es que tiene que haber como... yo sé que está trillado un compromiso de país, uh-huh, que respectivo quien tenga la gobernación, por ejemplo, en el caso del agua y otras cosas que son fundamentales, pues mira, me pasaron el batón, a mí me toca ahora esta parte. yo no voy a tirar todo al zafacón porque se lo inventó uno azul y yo soy rojo y vamos a estudiar el problema de nuevo. No, no, no. Ya está establecido, a mí me toca este tramo y mientras yo esté aquí uno o dos cuatrenios, yo voy a hacer mi parte y el que venga después, que lo haga.
1: Carl, como siempre, muchas gracias sí, por estar aquí, agradecido.
0: Pero otra.
1: Sí, señor.
0: Eso que mira que hay muchas cosas
1: dale,
0: que hablar.
1: Dale, dale, muchas gracias. Muchas gracias. Yo voy para unos minutos de reflexión y estoy de regreso con ustedes aquí en WKQ en la tarde con Quique Cruz. Regreso en breve.
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20: Bueno, amigos, esta tarde 4 personas, 3 féminas y un hombre, fueron rescatadas tras ser atrapadas por las corrientes de agua en el área de la vereda La Coca en el Yunque. Así lo informa El Nuevo Día en sus páginas digitales. Inicialmente, la portavoz de la Oficina para Manejo de Emergencias de Río Grande, Sofía Fuentes, indicó que el personal de rescate se encontraba en ruta y próximo a llegar hasta el lugar donde se encontraban las personas. Posteriormente, actualizó la información y detalló que ya las personas han sido rescatadas con vida. Por otro lado, en Arecibo, un hombre de 75 años murió tras ser arrastrado por las corrientes marinas en una playa ubicada detrás de un negocio en la carretera 181 en el sector Islote en Arecibo. 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
22: Saludos Puerto Rico y nos vamos para la calle. Si anda en carretera, les cuento que continúa la lluvia en sectores del área norte y este de la isla, así que reduzca la velocidad y siempre mantenga distancia. En cuanto a la congestión vehicular, a esta hora de la tarde tenemos tráfico pesado en el expreso Román Valdés Doriotti de Castro, esto es en dirección de San Juan a Carolina, con atrasos de 15 minutos. Mientras en la PR-52 de San Juan a Caguas tenemos tránsito moderado y por otro lado en la PR-30 de Humacao a Caguas, flujo vehicular lento, con demoras aproximadamente de unos 10 minutos. No olvidemos que muchas de estas complicaciones es por el factor lluvia, así que siempre maneje con mucho cuidado. Reportando para WKQ580, informó Dialen Vélez.
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23: Saludos y muy buenas tardes a los amigos que sintonizan WKAQ580 AM. En el tiempo, el día del trabajo estuvo caracterizado por condiciones calurosas durante la mañana, pero lluviosas y tormentosas durante la tarde debido a la humedad asociada a una onda tropical. Según estimados en base a radar, se han reportado entre décimas de pulgada hasta casi 6 pulgadas de lluvia en el municipio de Vega Baja. Varias alertas de inundaciones fueron emitidas por el Servicio Nacional de Meteorología para más de una docena de municipios en el norte de la isla durante la tarde. Para mañana tendremos condiciones más secas y estables sobre Puerto Rico por el ingreso de una masa de aire seco, mientras una alta presión sobre el Atlántico Central estará ayudando a incrementar la velocidad del viento entre 15 a 20 millas por hora con ráfagas más fuertes de manera ocasional. También tendremos la llegada de polvo del Sahara en concentraciones entre bajas hacia moderadas, provocando cielos más brumosos. Por otra parte, el oleaje también estará incrementando entre 4 a 6 pies en aguas mar afuera y en los pasajes, con oleaje ocasional de hasta 8 pies posiblemente desde el martes en la noche. Entre tanto, el próximo incremento en lluvias llegará el miércoles por el paso de otra onda tropical, mientras el calor continuará siendo una amenaza importante durante el resto de la semana, con valores de índice de calor que pudieran alcanzar entre 108 y 114 grados. Para 580 les informó Carlos Omar Rivera. Que tengan muy buenas tardes.
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6: De regreso aquí en WKAQ en la tarde con Quique Cruz. Yo soy Enrique Quique Cruz y estoy aquí hoy con un amigo que conozco desde hace muchos años, es consultor de empresas privadas y su asesoramiento tiene que ver con una parte que es muy importante en las compañías. Inclusive él y yo trabajamos juntos. Él me recomendó para trabajar con él juntos en una línea aérea regional en Puerto Rico, la última vez que lo trabajamos juntos. Y él estaba trabajando la parte organizacional y yo estaba trabajando la parte de lo que tiene que ver del negocio, de correr el negocio más eficiente. Y dándoles una idea a ustedes, en aquel momento cuando empezamos con esta línea aérea, que no la voy a mencionar, la línea tenía 8 tipos de aviones. ¿Te acuerdas de eso?
7: Sí, como olvidar lo mucho que aprendí de ti allí.
6: Y yo lo primero que le dije fue, esto hay que bajarlo a 4. ¿Pero cómo va a ser? Si yo acabo de comprar 2 ahora, pues hay que venderlo. Y cogimos aquella empresa en el momento en que entramos y la cogimos de una pérdida de 800, casi un millón de pesos, y la movimos a un positivo de 700 y pico mil pesos a base de unas eficiencias y de unos recortes sin botar a nadie, que es una cosa que yo siempre llevo en mente y claro, tú también.
7: Claro.
6: Eduardo Arroyo, bienvenido aquí a WKAQ en la tarde con Quique Cruz.
7: Un gusto.
6: Qué bueno.
7: Y esa línea aérea sigue volando.
6: No, bien brutal. Sí, yo sigo detrás de ellos y veo a su presidente de vez en cuando claro. Por ahí. Una persona que no tenía nada que ver con línea aérea, pero le gustó la vaina esa. Fíjate, hoy yo me encontré con un muchacho en otra cosa que no tiene que ver con línea aérea, un joven puertorriqueño empresario en el área de los relojes, y él me pregunta, ¿cuánto tiempo tú estuviste en América? Y yo dije, 22 años, y me dice, mi hijo me dice que quiere ser piloto. Y yo le digo, no, tú no puedes decir que tú quieres ser piloto. Tú di que tú quieres ser dueño de la línea aérea. Y es verdad, o sea. Ahora, tú has escrito muchos libros.
7: 14 ya.
6: 14.
7: Gracias a Dios.
6: Y el último me llama la atención, que es Brain Load Engineering. Brain Load es la carga que llevamos en la cabeza.
7: Exactamente.
6: Y cómo, y esta es la parte que más me llamó la atención del libro, cómo no solamente esa carga, pero cómo el mundo ha cambiado de lo que conocíamos antes como un líder, hoy en día no lo es. O sea, que es un liderazgo obsoleto.
7: Definitivamente. Eso es mi
6: explícame, explícame la esencia y el nacimiento
7: La historia, el nacimiento es largo. Quizás empiece por ahí. Tiene dos historias o tres historias paralelas. Desde los 80, Deming, la causa está en el sistema, no en la gente. Eso es una base que llevó 40 y pico de años debatiéndola todos los días y todavía, es más, yo creo que el porcentaje es más alto. Decía 94.6, yo creo que es 98.2. Pero cuando tú vienes a ver al final del día, la persona es incorrecta, la escogí yo. La persona erosionó, pues la dejé yo ahí. O sea, todo ese tipo de cosas, ¿verdad? Pero está esa historia.
6: Estás hablando de la parte de reclutar.
7: Sí, de reclutar y mantener y ubicar.
6: Exacto.
7: Y todo eso.
6: Es una gran responsabilidad.
7: Exacto. Por eso es que tú dices, no sirve, pero está bien, yo lo traje. ¿Qué aprendí de eso? ¿Qué voy a hacer para que no me pase de nuevo? O sea, que
6: eso es los 80.
7: Eso es los 80.
6: El enfoque en reclutamiento y mantener.
7: En sistema. Que cuando hay un problema, tú señalas al proceso primero, porque si señalas a la persona, tiene, según Deming, según yo más pequeño, según él, tenías 4% de posibilidad de estar acertado si señalas a la persona. Si señalas el proceso, tienes 96% de posibilidad de encontrar la raíz de ese problema.
6: Ok.
7: Bien diferente. Ok, pues anyway, ese es eso, ¿verdad? Así que ese pensamiento sistémico siempre ha estado ahí. Le das fast forward, hace como 12 años, empecé a mirar un asunto que se llama flow, un estado mental. Y la forma quizás de explicarlo más fácil es fast decision making state. Un estado donde todos hemos estado. Es una capacidad.
6: Fast decision making state.
7: Que es por ese
6: tomar
7: flow,
6: decisiones rápidas.
7: Rápido, es flow. Una decisión.
6: Que las cosas fluyan.
7: Fluyen, porque una decisión viene detrás de la otra como si no pensara.
6: Ajá.
7: Y en ese estado está ya probado que la cabeza de un ejecutivo es 400 o 500% más productiva en ese estado. Que es significativo.
6: En el estado de fluidez.
7: Exactamente.
6: Cuando las cosas fluyen.
7: Cuando las cosas fluyen.
6: Pero para que las cosas fluyan, tú tienes que dejar que el equipo haga su trabajo.
7: Ah, exacto. ¿Tú leíste ya el libro?
6: Experiencia, mi
7: claro,
6: querido
7: yo
6: amigo.
7: Lo sé,
6: experiencia,
7: yo lo
6: mi
7: sé,
6: querido
7: yo lo
6: amigo.
7: Sé, yo lo sé, yo lo
6: ¿tú
7: sé.
6: Tú sabes, porque es bien difícil. Una de las partes más duras de tú ser gerente, administrador o estar a cargo de un equipo es soltar la gente con la expectativa de que alguien va a meter las patas, y eso es parte de ganar.
7: Claro.
6: Eso es parte del proceso.
7: Claro.
6: Y parte de eso, yo eso, fíjate, lo transfiguré, lo llevé más a la crianza de mis hijos.
7: Ajá.
6: Porque yo llegué a un punto cuando mis hijos ya estaban como teenagers y estaban haciendo sus cosas, que yo, la mayoría de ellas, yo no las quería saber. Pero cuando venían a contármela, yo me tenía que morder la lengua, escuchar, aconsejar. Les quería arrancar la cabeza, pero si le arrancó la cabeza, no me cuentan más nada.
7: Exactamente.
6: Entonces, si yo asumo esa postura, las cosas no fluyen.
7: Claro.
6: Y para mí más importante era el escuchar, aconsejar, que el parar y regañar.
7: Exacto.
6: Y de eso es que estamos
7: y no
6: hablando.
7: Fluyen, y no fluyen, y la verdad tarda más en llegar.
6: Oh, y no llega.
7: Sí, sí llega.
6: Y no, exacto,
7: exacto,
6: si no llega. Llega, no
7: exacto,
6: llega.
7: Y si no llega la verdad, pues no puede resolver la raíz. Entonces,
6: pero uno como gerente tiene que permitir que los empleados hagan las cosas, cometan sus errores, porque los van a cometer, y son errores de judgment, de juicio, muchas veces. Pero lo más importante es que ese empleado no cometa ese error más de una vez, porque claro, ya entonces el problema no es el proceso ni es la situación, el problema es el empleado.
7: Bueno, y quizás también, sí, pero quizás también, y tiene que ver con flow, hay una cosa que se llama el challenge skill balance, el balance entre el reto y tu habilidad. y la el flow tiene que ver con ese balance.
6: Papá, ajá, hay un montón de gente que yo los he visto y yo le llamo, no es que yo le llame, existe el Peter Principle.
7: Ah, claro, claro.
6: Que es lo que tú estás hablando, pero de otra manera.
7: El challenge skill.
6: El challenge skill. Exacto. O sea, las destrezas tuyas, pues tú llegas a tu punto de que tú no puedes asumir esa responsabilidad, ese cargo. Oye, lo vemos en la política todos los días y en la empresa privada también. Porque la política es un reflejo de nuestra sociedad y nuestra sociedad es un reflejo de la política, al igual que la empresa
7: privada. Lamentablemente.
6: ¿Sí? Sí. Ok, entonces caímos en Deming, Flow, ¿y ahora?
7: Y ahora vamos a mirar lo que carga ese cerebro. Quizás el recurso más, vamos a decir, más escaso que tiene una organización es la atención. La atención de esa capacidad de pensar. Y mientras más complejos son las organizaciones y los productos, ¿verdad? Que ya estamos a un nivel de complejidad de cualquier cosa es compleja, pues más requiere de que la gente piense.
6: Enfoque.
7: Enfoque, porque enfoque es flow. Uh-huh. Flow follows focus, ¿verdad? Pero entonces, ¿cuál es tu espacio de enfocar? En los 50 se pensaba, los psicólogos, y todavía ese número estaba en mi cabeza hasta 3 meses atrás, de que tú tenías 7 espacios de cosas que puedes manejar a la vez.
6: ¿Siete?
7: 7. Pero ya en estos últimos 10 años están diciendo no son 7, son 4. Son 4 espacios. O sea que, y ese espacio puede ser un item o puede ser un cluster. Un cluster quiere decir, si voy a freír un huevo, ya yo sé los 4 pasos para freír el huevo, así que para mí es un espacio. Pero si yo nunca he freído un huevo, a lo mejor ese freír el huevo me ocupa los 4 espacios.
6: Sí.
7: Así que depende, ¿verdad?, de la experiencia que tú tienes, etc. Entonces esos 4 espacios, esa es la memoria de trabajo. Y esos 4 espacios, ahí es que tú puedes trabajar. Es como si tuvieses una mesa de trabajo y tienes 4 espacios. Y si tienes que trabajar en algo más, algo tienes que sacar de la mesa. Y cada vez que sacas algo de la mesa, pierdes enfoque, pierdes el hilo, pierdes también la atención, que es enfoque, ¿verdad? Así que mientras más libre esté esa mesa de trabajar lo correcto, más capacidad tienes de poder pensar en las cosas que realmente crean valor.
6: ¿Y quién escoge eso?
7: La mente humana, tú no puedes decir, voy a escoger este, porque hay cosas, y ahí entra la cosa del miedo, es algo que ocupa esas 4
6: cosas. El miedo
7: cosas.
6: Es fatal, by the way.
7: Exacto.
6: Es el enemigo más grande.
7: Número uno.
6: Y la cabeza cuando te habla, que claro, es el miedo también.
7: Claro, el miedo no te deja pensar. O sea, te ocupa ese espacio y te saca todo el medio, te queda poco espacio para entonces pensar. Y te obliga entonces a cometer más errores porque estás entonces en un estado que no piensas o que piensas poco. Así que es fatal. Y si miras entonces ya cuando el libro te da unas recomendaciones, te dice, trabaja en el miedo primero. Porque si no trabajas en el miedo, ese espacio está ocupado. El reto también es que ese miedo a lo mejor no es circunstancial. A lo mejor yo lo traigo de mi historia. Y aunque vengo a trabajar contigo y todo está perfecto, todo está bien, pero yo tengo todavía esa carga.
6: O una experiencia en la vida.
7: De vida que se me hace difícil abandonarla, ¿verdad? Pero un ratito esas 4 cosas, las llena. Lo que es intrínseco, el trabajo per se, lo que tienes que trabajar, lo que crea valor. Lo que es extraño, que es aquí el miedo, la falta de claridad, lo que la coordinación o la falta de coordinación te ocupa, el cambio de prioridad, todas esas cosas te quitan espacio y son cosas que no tienen que ver con la tarea. Está la tarea, entonces hay otra cosa interesante, que en el camino no estaba buscando eso, porque la otra parte de la historia es inteligencia artificial, que llevo como 3 años y pico, 4 años bien, bien metido de cabeza, historia para más tarde otro día. En ese espacio de lo que ocupa lo extrínseco o extraño, lo intrínseco y los hermanos, germane quiere decir que tiene que ver con eso, pero una forma de ver los hermanos es cómo tú estás utilizando un espacio de esa memoria de trabajo para aprender, para amarrar cosas, para crear conocimiento. Y si ese espacio no está ahí, pues lo que la experiencia que estás teniendo realmente no va muy lejos porque no la procesa. Así que, entonces el otro ángulo que entró por la cocina en este proceso, pero creo que ha traído un ángulo bien, bien interesante, es inteligencia artificial. Inteligencia artificial tú lo puedes utilizar para quitar lo extraño, para poder coordinar mejor, para estar seguro que todo el mundo está claro en su rol, para mirar que las prioridades sean menos cambiantes, más con un horizonte más fijo, ese tipo de estabilidad. Que le deje espacio de calendario a cada uno, que pueda encerrarse y poner horas de pensar. Ese tipo de cosas, ¿verdad? Pero en los hermanos, entra un reto enorme que hay con la inteligencia artificial. Que uno es que te embotes, que dejes de pensar. El otro es que no adquieras experiencia. Porque tiene que ver con embotarte. Pero si tú no estás dejando espacio para pensar, yo creo que el diagnóstico es, si estás preguntando mucho a la inteligencia artificial, ¿qué hago? Mira, para el cerebro, apaga el chatbot.
6: Pero hay gente que están así.
7: Claro.
6: O sea, preguntándole así a la inteligencia artificial qué hacer. Ahí tú mismo te estás, cuando tú dices DOL, es que te anulas.
7: Exacto, te anulas.
6: Tú mismo te estás anulando.
7: Y entonces no puedes.
6: Porque tú no aprendes con el ChatGPT.
7: Aprende.
6: Tú lo que haces es eso. Eso es como las direcciones que vienen en una caja de hacer un bizcocho, de hacer pan. Exacto. Es lo mismo.
7: Va automático. Yo he visto gente en entrevistas así como esto, leyendo las contestaciones.
6: No.
7: Sí.
6: Entonces, ¿dónde es que entonces el liderazgo, según el libro, se convierte obsoleto?
7: Okay, cuando,
6: ¿ahí?
7: Ahí, cuando entonces tú enfocas en condiciones. Sí, okay. Mi trabajo principal es asegurarme que las condiciones estén para que esta gente pueda pensar, para poder sacar el provecho a esa capacidad pensante que tengo.
6: Y que tengo yo y que tiene el equipo.
7: O sea, que tiene todo mi equipo. O sea, cuando yo tengo mi organización.
6: Yo tenía vendedores que venían a mi oficina y me decían, que tengo este problema, ta, ta, ta, ta, ta, ta, ta, y te tiraran el problema. Y yo le decía, no, para. El mono no es mío. El mono es tuyo.
7: Claro.
6: Ya me dijiste cuál es el problema. Yo sé lo que yo haría, pero yo quiero saber qué es lo que tú vas a hacer.
7: Claro.
6: Porque de qué vale de que yo le diga a él, vete y haz esto. Es como si yo fuera ChatGPT.
7: Claro. Más, te voy a coger 2 minutos a hacerte una historia que es casi increíble. Hace muchos años, una farmacéutica que estaba en Consent Decree, llegué a ayudar en algunas cosas, acabé con toda la carga de manejar la
6: planta. Consent Decree, explícame.
7: Consent Decree, disculpa. Sí, es que estaba arrestada la planta.
6: Okay.
7: Llegaron un día por la mañana.
6: Los federales.
7: Sí, tenían.
6: Que son los que supervisan las plantas.
7: Exacto.
6: Vinieron y dijeron, esto está cerrado.
7: Llegaron
6: esto está
7: por paralizado. La mañana y encontraron una de esas con más largas en el almacén. A ese nivel. Ok, a ese nivel. Entonces, en el camino, pues yo había diseñado una cosa para un pedazo. Después me dijeron, no, cógelo completo. Así que una historia larga, ¿verdad? Voy a empezar, vamos a decir que yo empiezo el lunes próximo. Y me llaman, me dicen, no voy a decirte ni la nacionalidad porque en ese estado, el departamento de calidad corre el negocio.
6: Ok.
7: Y tenía una persona de Europa, aquí en Puerto Rico, corriendo el negocio.
6: Se llama Quality Assurance.
7: Exacto. El QA estaba corriendo el negocio. Y me dice la de Recursos Humanos que él quería hablar conmigo. Ya pues, voy para allá. Mi preocupación era, empezamos el lunes. Así que, pero ok, vamos. Entonces, lo que él quería saber era si el approach, la forma de trabajarlo era práctico. Y yo casi todo lo que hago, no todo lo que hago es práctico. Pues digo, vamos a enrollarnos las mangas y vamos a trabajar con esto. Y es más pertinente, porque si yo vengo y te traigo un ejemplo ya hecho, pues no te aplica. Pero lo que pasa es que me expone más a mí, porque me puedes traer algo que yo no tenga idea. Uh-huh. Pero perfecto. Más thrill, más chévere el reto, ¿verdad? Pues anyway, entonces como a los 3 minutos ya él había averiguado que esto era con ejemplos que me trajeran los participantes. Era toda la gerencia. Casi 300 supervisores, gerentes, directores tenían que pasar por el proceso para que el FDA le diera check a esa parte del consent decree. Y se piensa que es la primera vez en la historia del FDA que parte de la prescripción del consent decree era liderazgo.
6: Anda, palca.
7: Sí, porque mira qué interesante, la planta funcionaba perfecto.
6: Liderazgo.
7: Y erosionó la disciplina.
6: El individuo que te llamó.
7: Exacto. El FDA que metió en consent decree.
6: No, no, yo sé, pero el señalamiento es contra la planta, exacto. Pero el que dirige la planta fue el que te llamó para preguntarte a ti qué tú ibas a hacer.
7: Exacto, no, que ese lo habían traído de Europa, pero ¿sabes? Pero como que era parte del liderazgo, ¿verdad? Cuando yo le dije, pues rápido, pues chévere, y me mira un señor mayorcito, y me dice, yo tengo un problema con los puertorriqueños. Así a la soltada.
8: Qué bueno que te lo digo, no te hizo una trampa.
7: Exacto, claro,
8: no te metió el pie.
7: Claro,
8: hay otros que se quedan callados y te roban la vida para que tú salgas
7: exacto,
8: mal.
7: Pero yo me río, yo, mira, yo soy puertorriqueño. Cuéntame. Y me dice, es que los puertorriqueños no toman decisiones. Me dijo. No sé, yo le digo, ¿por qué tú dices eso? Me dice, ah, porque todo el mundo viene aquí a preguntarme.
8: Con ¿ves lo que te digo?
7: Exacto.
8: El mono, el monito.
7: Exacto. Pero con Sandy Cris, todo el mundo con miedo.
8: Sí.
7: Todo el mundo con miedo.
8: A mí me pasaba
7: exacto,
8: eso.
7: Con miedo.
8: Porque todo el mundo no quiere la responsabilidad.
7: Exacto.
8: Una operación porque protegen su trabajo.
7: Exacto, y una operación enorme parada.
8: Sí.
7: Para decirte una historia lateral a esto. En ese momento tenían más consultores técnicos de...
8: ¿Externo?
7: Que empleados.
8: ¡Qué a rayos!
7: Una cosa... Las historias que escuché venían con los diagnósticos los consultores y los muchachos lo veían y decían, pero es que esta gente, ese tubo, hace 5 años que lo quitaron de ahí y le está diciendo, conéctate ese tubo, ese tipo de cosas, ¿verdad? Pero anyway, se le pregunta, pues, ¿y qué tú haces cuando te preguntan? Y él me dice, pues, le contesto.
8: ¿Ves lo que yo te dije?
7: Exactamente.
8: El monito.
7: Exactamente.
8: El mono no es mío ahora.
7: Y dice, pero ¿no ves que tú estás apoyando
8: eso?
7: Yo...
8: En su mente, él estaba resolviendo el problema y el que me viene a traer el mono, pues no, él no ve que el mono se lo dejaban a él. Y él le devolvía el mono bañadito y vestidito.
7: Resuelto, ya no tengo problema, no tengo presión y no aprendo tampoco. Porque no pensé, fui allá y me dijo y seguí. Entonces, él pues me dice, pues, ¿qué debo hacer? Yo, mira, quizás lo primero es establecer claro, que es parte del libro en un sentido, establecer claro de quién es la responsabilidad. De esa decisión. Vamos a decir que la decisión era de un lote de 5 millones de dólares. Entonces, a lo mejor la persona de calidad pues podía tomar decisiones de 500,000. Así que la primera pregunta es, ¿eso es tu responsabilidad o la mía? Y ahí quizás descubría de que no estaba claro de quién era la responsabilidad. Y en ese momento, pues tú lo aclaras y lo documentas. No, yo espero que tú, hasta 1,000,000 pesos, tú hagas lo que tú quieras. Dentro, ¿verdad? De lo que es. Pero si es más de 1,000,000, la delegación tiene que venir acá. Perfecto, ya está claro. Entonces, pues la próxima vez que vaya, la primera pregunta es, ¿de quién es esa responsabilidad? Para aclarar. Ah, bueno, el lote de 750,000 es mía. Ah, ok. ¿Y por qué tú estás aquí? Él no le decía no venga.
8: Ajá.
7: O yo no le recomendé que no le dijera no venga. ¿Por qué tú estás aquí? Y pues el hermano le dice, yo tengo una duda. Porque el parámetro dice que hasta 0.2 miligramos puedes pasar el lote y este lote está en 0.2 exactamente. Y entonces en el momento que tú le dices, pues ¿cómo dice el parámetro? Si dice que 0.2 pasa, está en 0.2 y tienes dudas, ¿qué vas a hacer para asegurarte que ese 0.2 es exactamente 0.2? Ah, pues yo voy a averiguar si la precisión del equipo que usé
8: exacto.
7: es suficiente para discernir. Tengo que averiguar cuándo fue la última vez que se calibró ese equipo. Tengo que quizás averiguar, a lo mejor lo debo probar con dos equipos calibrados con la misma precisión, pero para estar seguro de que no tenga una situación rara. Dice, ah, ok. Pues ya, ¿estás claro? Sí, pues vete. No pensaste por él, pero preguntaste qué tú vas a hacer para ajá. poder llegar a esa precisión. Pero anyway, pues esa es la forma de clarificar expectativas, clarificar dirección, que es la primera área. Después de miedo, una vez que el miedo está afuera, una de las áreas principales es estar claro de que la dirección es clara para todo el mundo. Este es tu rol, por aquí es que vamos, esto es lo que vamos a hacer. Si eso está claro, pues yo puedo volar.
8: ¿Este libro dónde se consigue, Eduardo?
7: Están en Amazon.
8: Están en Amazon, sí, Eduardo Arroyo.
7: Sí, Eduardo M. Arroyo.
8: Muchas gracias. No. Esta de otras conversaciones que vamos a tener, agradecido de sí, tenerte aquí y de verte de nuevo.
7: Un honor siempre.
8: Gracias. Bien. Mis queridas amigas, amigos, con eso me despido y estaré de regreso a las 5 de la tarde en WKQ en la tarde con Quique Cruz. Que Dios me los bendiga, que tengan una linda noche, porque mañana va a ser mejor que hoy. Regreso a las 5.
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2: 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Con el equipo de meteorólogos de mayor credibilidad del país, Ada Monzón.
13: Los vientos de fuerza de tormenta tropical sostenidos serán para el área este y noreste de la isla, Vieques, Culebra y las Islas Vírgenes.
2: Carlos Omar Rivera.
14: Es importante monitorear el progreso de este sistema, no escuchar rumores y recibir información oficial del Centro Nacional de Huracanes.
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0: otro programa de Vivir con Salud y Dignidad. Les saluda Luis Colón y hoy estamos bien contentos de compartir este ratito con ustedes en compañía de Vanessa Cabrera.
1: Muy buenas noches tengan todos y gracias por su fiel sintonía lunes tras lunes aquí a través de WKQ a las 7 de la noche.
0: Claro que sí, y Vanessa, estamos bien contentos porque la fiesta ya en la República Dominicana continúa.
1: ¿Verdad? Encendida, doctor.
0: Encendida ya con los pachangueros de la Alianza. Ese viaje que organizamos con...
1: Hemos hecho un paréntesis para poder estar aquí, ¿verdad?
0: Sí, para poder estar aquí y compartir con ustedes, porque ciertamente nuestro compromiso está con este programa y seguir llevando la voz de nuestros adultos mayores para crear conciencia en nuestra sociedad sobre la importancia de estos como pilares de la sociedad puertorriqueña. Así que hoy tenemos varios temas.

0: pero antes de comenzar, queremos compartirles que estamos trabajando fuertemente con lo que es la revista, Vanessa, la revista de la Alianza.
1: Esa
0: que ahora se va a llamar Alianza 50 Plus, la revista del que sabe.
1: Así mismo, porque el que sabe, sabe. Tanto los lectores, ¿verdad? Que hoy día pues son personas muy conocedoras de mucha información, como así todos es. Esos profesionales que hemos invitado para que participen con unos artículos maravillosos. Allí va a encontrar información de salud, de bienestar, entretenimiento, belleza también.
0: Hay unos consejitos
1: por ahí. Ay, las reflexiones.
0: Hay reflexiones,
1: doctor,
0: que están espectaculares.
1: Hermosas,
0: y esas revistas, la verdad, son 80 y tantas páginas a full color.
1: Full color, y está dedicada a unas personas que queremos muchísimo, doctor,
0: mucho,
1: ¿verdad?
0: Sí. A don Herminio de Jesús y su esposa Sandra. Don Herminio de Jesús es sinónimo de Navidad, así que a muchos les debe sonar y deben sentirse alegres porque ya precisamente están soplando los aires navideños.
1: Y qué bien estuvo esa entrevista. Don Herminio de Jesús y su esposa fueron bien amables y nos invitaron a su hogar. Y como ellos dicen, en su casa es Navidad todo el año.
0: Bueno, bien como 3 o 4 árboles de Navidad en pleno verano.
1: Bien hermoso, bien hermoso.
0: Sí. Y de eso se trata. La Navidad es mucho más que una celebración de un día, que por cierto, pues ese día se seleccionó como el nacimiento de nuestro Señor Jesucristo, pero hay que celebrarlo durante todo el año, porque todo el año es Navidad. Había no sé si era un programa o una película o algo que hicieron hace tiempo, que recuerdo que decía todo el año es Navidad.
1: ¿Usted sabe por qué? Porque la Navidad, por alguna razón, nos trae mucha alegría, nos hace traer esas memorias bonitas de cuando éramos niños, cuando éramos jóvenes, o cuando nosotros tenemos a nuestros hijos y también, ¿verdad? Les hacíamos la Navidad, como uno dice. Así que por eso todo el mundo, la mayoría de las personas recuerdan la Navidad con mucho cariño y con mucha, mucha alegría. Y yo creo que por eso siempre decimos, Navidad es todo el año.
0: Es todo el año.
1: Porque queremos estar felices todo el año.
0: Exactamente. Y por eso en la Alianza trabajamos todo el año también, ese centro de servicio con los nietos que están ahí para servirle. 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Y como decía aquella tema, y se convencerán,
1: sí mismo,
0: porque
1: ¿verdad?
0: Ciertamente hacen la diferencia.
1: Que tengan la experiencia, allí están los nietos y las nietas, como cariñosamente le hemos identificado, porque realmente somos un ambiente, una cultura de familia. Y tienen que experimentarlo, doctor.
0: Tienen que experimentarlo.
1: Todo aquel que llama a la Alianza se mantiene llamando, incluso a veces solamente llaman para saludar, porque quieren mantener ese contacto, esa conexión con lo que son los nietos y las nietas que están allí para servirle.
0: Así es. Oye, Vanessa, y hablando de cosas buenas, de actividades, de iniciativas, tenemos de invitado en esta noche a la señora Michelle Maley Campos, quien es la directora de una película que se llama Extranjera. Así que vamos a enterarnos de qué se trata esa
1: Así
0: extranjera.
1: Mismo, con ese nombre ya queremos saber.
0: Y viene acompañada del señor Raúl Abner, quien es el productor de dicha película. Así que bienvenidos a ambos.
2: Gracias.
1: Bienvenidos y buenas noches.
2: Bueno. Sí, buenas noches.
1: Y hoy está ocurriendo, mientras estamos aquí, está ocurriendo un evento extraordinario. Háblenos
2: Así
1: sobre
2: es.
1: Eso.
2: Bueno, sí, primero gracias por la espacio, la invitación a este programa. Estamos muy, muy, muy, muy emocionados por ¿verdad? Llevar a cabo el evento de la alfombra roja de esta película extranjera, que luego de dar vueltas por el mundo en festivales y también estrenarse aquí en Puerto Rico, en el Puerto Rico Film Fest, el pasado 21 de agosto, fue hace los otros días, pues ya hoy tenemos la gran celebración de estreno junto a nuestro cast internacional, todo nuestro equipo de trabajo, invitados especiales, antes de hacer nuestro estreno en la sala de cine de Puerto Rico el 10 de septiembre.
0: ¿Y dónde se está llevando este evento de la alfombra roja?
2: En el Fine Arts de Popular Center.
0: Ah, ok, Popular Center.
1: Extraordinario, eso es un ambiente bien, bien,
2: bien
1: bueno
2: rico
1: para,
2: sí, sí,
1: para
2: sí.
1: Este tipo de actividades.
0: Oye, pero ¿esta película es extranjera o es de Puerto Rico?
3: Es de Puerto Rico, pero es una película que nos ha llevado a viajar el mundo. Es una película que comenzamos a filmarla desde el
2: 2024.

0: filmamos parte en Puerto Rico y parte en Taiwán.
1: ¿En Taiwán?
0: En Taiwán.
1: ¿Y por qué tan lejos?
2: Michelle
0: les puede contar un poquito sobre de qué va
1: no
0: la
1: película. No fue a comer ajo chino ni nada.
3: No.
1: También.
3: Pero también, no, la comida es deliciosa. Altamente recomendada a Taiwán. Uh-huh. Pero Extranjera es una película que explora el sentimiento de sentirse extranjera dentro de un espacio familiar y va encontrando la familiaridad en lo extranjero.
1: En los extranjeros.
3: Se siente
1: extranjera en su círculo familiar y de amistades, pero con los extranjeros se siente parte de...
3: Exacto, es una historia que va como explorando esa dinámica. Uh-huh. La película en sí pues trata de esta protagonista que es una maestra, artista, y se siente expulsada de su país ante un escándalo que involucra a su padre, pero que la opinión pública le cae encima.
1: Le cae encima a ella, pero eso es, ella es de Puerto Rico.
3: Ella es de Puerto Rico.
1: Y eso ocurrió en Puerto Rico.
3: En Puerto Rico.
1: Ese escándalo con su papá, que trabajaba en el Departamento de Educación.
3: Sí.
1: Y entonces le cayeron chinchas a ella también, porque
3: exacto,
1: era la hija sin culpa. Eso pasa, exacto, Vanessa.
2: Doña, está haciendo la película.
3: Ya se la vivió. No, excelente.
1: No. Yo estoy ya, que te puedo decir cómo termina.
3: Excelente. Pero sí, es un, ¿verdad? Una intensidad, un choque, ¿no? De ver su vida desmoronarse ante esta situación. Y pues huye del país buscando a su madre, con quien no tiene relación, y es como este personaje que viaja mucho, que pues se ha sentido, ¿verdad?, que cierto abandono. Este personaje lo interpreta Patricia Reyes Spíndola, una actriz mexicana famosísima.
1: ¿El personaje de la madre o
3: de la madre,
1: protagonista?
3: De la madre.
1: La protagonista?
3: La interpreta Aris Mejías, en un papel protagónico que ella está en cada una de las escenas de la película. Ella carga esta película de una manera extraordinaria, con una sensibilidad y una profundidad bien bella. Y este personaje va en búsqueda de su madre, a pesar de que no tiene relación con ella.
1: A pesar de que está realenga la madre.
3: Está realenga por el mundo.
1: Ajá,
3: así mismo, mira, te está haciendo una referencia y no lo sabe.
2: El impacto, ¿verdad?, que había vivido aquí en Puerto Rico, pues necesitaba buscar algo más.
3: Exacto, sí. Y bueno, eso...
1: Y
3: esa pues interacción va a ser incómoda, ¿no? Que a tantos años sin hablar y con un escándalo dando vueltas, pues... Es como, ¿verdad?, enfrentarse a un encuentro incómodo, pero al llegar a Taiwán, pues nuestra protagonista
1: evita. La madre
3: evítase.
1: Estaba en Taiwán.
3: La madre estaba en Taiwán.
1: Oye, esto, Vanessa, se fue lejos.
2: Se fue bien lejos.
3: Se fue bien lejos.
1: No le den ideas aquí a la gente, ¿sabes? Taiwán, caramba.
3: Sí, sí.
2: Pero qué bonito que entonces ella logra identificarla y logra llegar entonces hasta Taiwán para tener ese encuentro con
3: claro,
2: la mamá.
3: Sí. Y entre medio, ¿verdad?, porque ella pues lo atrasa un poco y tiene un poquito de aventura entre ciudades.
1: Conoce va viajando de país en país.
3: Va, bueno, dentro de Taiwán
1: dentro
3: como
1: de
3: tal,
1: Taiwán.
3: Pues sí, va conociendo a gente nueva. Tenemos un cast taiwanés increíble. Uh-huh. Estos tres personajes que la acompañan en este proceso de volviendo a esa cuestión de encontrar los familiares en lo extranjero, va reconociéndose a sí misma en estos otros personajes que le ofrecen albergue sin conocerla en cierto sentido, pues, como que medio la adoptan para explorar este país.
1: Y ayudarla a encontrarse con la madre.
3: Ayudar a encontrarse con la madre.
1: Oye, qué interesante. Pero pregunto, hablas que parte de la producción se hizo en Puerto Rico, la otra en Taiwán, o sea que ustedes tienen actores de Taiwán, más tienes una mexicana que mencionaste, que es la mamá, que se fue huyendo por ahí, suelta como cabete, y entonces, y la hija es puertorriqueña.
3: Exacto.
1: Y el papá también aparece en la trama con
3: sí,
1: el escándalo.
3: El papá es el del escándalo y es interpretado por el primerísimo actor, Daniel Lugo.
1: Daniel Lugo,
2: ah,
1: mira.
2: Daniel Lugo,
3: que hace un papel maravilloso también.
2: No lo vemos, ¿verdad?
1: Oye,
2: sí,
1: qué pena, tan esa fama que tiene Daniel Lugo y después de viejo estar en un escándalo, ¿verdad?
2: Pero qué bonito, ¿verdad?
3: Sí,
2: que puede regresar porque es un actor muy, muy querido.
1: Claro.
3: Sí.
2: Y me imagino que a través de esta película también vamos a tener la oportunidad de conocer un poquito de Taiwán, aquellos que no hayamos viajado.
3: Completamente. Mira, esta película es como ir a Taiwán sin montarse en un avión. Y para los que conocen quizás Japón, quizás conocen Tailandia, pues
1: Vanessa, tú que has viajado todo el mundo.
2: No, para nada. En experiencia, quizás, ¿verdad? Sí, en nuestro sueño, pero por eso
1: a través de Discovery Channel.
3: Exacto. Pues Taiwán es una isla maravillosa y tanto, ¿verdad?, en la trama que presentamos en la película, sino también como en la experiencia que tuvimos con nuestro crew de allá. Tuvimos todo un crew uh-huh. taiwanés allá, que fue una experiencia tan y tan bonita. Creo que nos parecemos mucho en como cierto calor humano, siendo ambos de islas.
1: Sí, ¿verdad? La cultura asiática también es una cultura bien close. Se identifica mucho con Puerto Rico porque son como familiares.
3: Sí, uh-huh. sí.
1: Igual que nosotros.
3: Sí, definitivamente.
1: Y eso siempre se ha hablado. Oye, qué interesante. Esta película de Gael costó unos chavitos, ¿verdad?
0: Sí, esta película... fue un proyecto que formó parte del programa de fondo ARPA del Departamento de Desarrollo Económico. Uh-huh. Eso fueron unos incentivos federales que ocurrieron entre el 2023-2024 para impulsar la industria de cine luego de la crisis de la pandemia por COVID. Uh-huh. Y se filmaron muchísimas películas en Puerto Rico. Estos incentivos apoyaron a que nosotros pudiéramos ponerle esa inyección económica a este proyecto y lanzarlo. Michelle llevaba más de...
3: como 5 o 6 años sí,
0: con el guión, ¿verdad? Y se había estado trabajando, tallereando. Y nosotros entramos, ¿verdad?, a preparar este proyecto. El presupuesto pues fue siempre, como todo, una película puertorriqueña con un presupuesto limitado, uh-huh. pero tuvimos la oportunidad de maximizarlo, encontrar distintas
1: unos recursos de calidad.
0: Recursos,
1: o sea que
0: sí,
1: la limitación de recursos no les restó calidad a la película.
0: Para
1: sino
0: nada,
1: que...
0: todo lo contrario. Creo que nos pusimos muy creativos y una de las cosas más lindas pues fue... El guión siempre dijo que era en Taiwán y nosotros dijimos, tenemos
2: había
0: que llegar,
2: que ir a
0: hay
2: Taiwán,
0: que llegar a
2: claro.
0: Taiwán.
1: ¿Y quién hizo ese guión?
3: Yo lo escribí.
1: ¿Y por qué te fuiste para Taiwán?
3: Pues mira...
1: ¿Tenías un novio por allá botado? No. ¿Qué querías regresar?
3: Bueno, curiosamente, yo soy viajera, a mí me encanta ser mochilera de toda la vida. He viajado bastante
1: mochilera
3: como mochilera.
1: Mochilera es que no desligas. ¿Tú sabes lo que es eso, verdad,
3: sí,
1: Vanessa?
3: Sí, sí.
1: Es con una mochila y se va a un país, ponerse a recorrer y donde sí. te cogió la noche y te quedas. Y
3: sí, sí, así
1: es,
3: mismo es.
1: Oye, usted es valiente.
3: La primera vez que estuve en Taiwán fue en el 2013 y fue parte de un viaje alrededor del mundo que hice por un año, que fui a 31 países en total.
1: Wow.
2: O sea que ya te habías encariñado con la cultura
3: sí.
2: de Taiwán y
3: sí,
2: tú,
3: sí,
2: bueno, tuviste
3: sí.
2: la oportunidad.
1: No, Vanessa, la película es ella, el guión es ella, es viajera. Lo que
3: sí,
1: pasa
3: sí.
1: es que no está el escándalo ni lo demás.
3: No, ahí
1: es
3: está
1: ella.
3: La ficcionización, ¿verdad?
1: Exacto.
3: Para darle más caña.
1: Para hacerlo más interesante.
3: Porque, pero en Taiwán, en todo ese viaje en Taiwán fue donde único me encontré un puertorriqueño.
1: Uh-huh.
3: Porque es que Taiwán tiene una comunidad gigante de extranjeros. Taiwán, ante pues su situación geopolítica, abre sus puertas. Es bien, tiene un sentido de bienvenida, bien, bien linda. Y ahí fue donde más personas de todas partes del mundo yo conocí.
1: De todas partes del mundo. Oye, qué interesante.
3: Súper interesante. Y entonces el guión surge de otro viaje, y esto es justo después del huracán María. Uh-huh. Yo tenía ese vuelo a Asia, inicialmente era China, que a China no había ido en ese viaje. Se suponía que me fuera el día del huracán. Ese pasaje era para ese día. Entonces, después de 2 semanas, paleando a Ariana con mis padres, las filas de 7-8 horas en la gasolinera,
1: en
3: ese proceso de ¿verdad? Cuando yendo al expreso para buscar señal, no sé si recuerdan.
1: Sí, yo me acuerdo.
2: Los vimos mucha gente.
3: Sí, sí.
1: En la Loma, por allá por Guabate, para ver
3: exacto.
1: si se conseguía esa cajetera.
2: Y por Bayroa, en Cagua.
3: No, exacto.
2: Allí,
3: sí, pues yo fui una de esas personas para recibir el mensaje de la aerolínea que seguía cancelando el vuelo.
2: Sí, porque no había
3: salida.
2: Había gente que estaba tratando de entrar que también tenía pasaje y
3: sí.
2: tampoco le permitían porque era para prioridades, ¿verdad? Como
3: exacto,
2: de
3: claro.
1: Así es.
3: Entonces, como así, medio como acto de magia, pues entra una llamada después de esas 2 semanas iniciales que abrieron los vuelos por primera vez. Ya como yo tenía ese pasaje, pues tuve esa experiencia de montarme en un avión cuando el aeropuerto estaba casi inoperante, e irme para China sola por un mes. Y yo recuerdo que yo me fui con mucha culpa. pero
2: mucho
3: con
2: sentimiento,
3: y con muchos sentimientos encontrados. Entonces creo que eso es lo más que se verdad se mantiene en el guión después de tanto proceso de ficcionalización, porque son 5 o 6 años de reescritura. Trabajo con este asesor de guión. Yo fui al laboratorio en Colombia. O sea, que pasó por mucho sí, proceso de...
1: No es tan fácil como la gente piensa.
3: Sí, claro. Y es bien importante, ¿verdad? Madurar el guión a un punto, ¿verdad? De universalidad, pero sin perder, ¿verdad? Los cimientos de esos sentimientos.
1: Bueno, tremendo. Bueno, Michelle, ¿y dónde pueden ver esta película extranjera?
2: Y yo tengo ganas de verla. ¿De qué fecha? Ya queremos ir, de verdad, sí. Que nos diste el entusiasmo.
3: Gracias. Ay, pues emocionadísima, sí. Es desde el 10 de septiembre en Cines de Caribbean Cinema. Vamos a estar en varios cines alrededor de la isla. Vayan con toda su familia, con sus amistades. Ese primer fin de semana es súper importante para nosotros, para mantener ese entusiasmo y mantener la película en todas esas salas.
1: Y apoyar también a las películas de producción local que
2: hay
1: tanto
2: que apoyar
1: se
2: el cine puertorriqueño, que recientemente han lanzado extraordinarias películas. Sí, yo he tenido la oportunidad de ver varias de ellas, así que cuenta con que yo voy a estar allí, porque realmente me encanta.
0: A partir del 10 de septiembre, dense la oportunidad de conocer a Taiwán también. Es la primera película puertorriqueña que se filma también en Asia. Y eso
1: sí que
0: es
1: la oportunidad de ver también todas esas escenas.
0: Otra parte del mundo, otra cultura.
2: Para los que no hemos viajado a Taiwán, va a ser una gran oportunidad.
0: Hermoso.
1: Magnífico. Sí. Bueno, pues muchísimas gracias a ambos, Michelle, Raúl. Esperemos que esta película tenga la acogida que merece. Y ciertamente hay que apoyar a nuestra producción local, porque estamos comprometidos con ello. Bueno, pues continuamos con nuestro programa. Ahora tenemos por aquí otro productor y otro director.
2: Sí, vamos entonces, doctor, tenemos una pausa que usted sabe que tenemos que hacer brevemente. Quería preguntarles, antes de finalizar, nuevamente si pueden repetir el elenco que les va a estar acompañando en esta película.
3: Claro que sí. Extranjera cuenta con Aris Mejías como protagonista. Las participaciones de Daniel Lugo, Patricia Reyes Píndola, Eira Agüero, Jobert, José Eugenio Hernández, Marcelo Matos, Gabriel Leiva. Tenemos pues nuestro elenco taiwanés, Lin Yao, Michelle Cao y Lin. Y también, ¿quién se me falta? Creo que mencioné a todo el mundo.
2: No se me escapa a alguien, pero
3: un gran elenco internacional. Sí.
2: ¿Cuánto tiempo les tomó a filmar la película?
3: Grabamos 12 días en Puerto Rico y 8 en Taiwán.
2: Extraordinario. Yo creo que ya voy para allá a ver la película. Entonces.
1: Bueno, y si no va a quedar mal, porque ya lo has dicho 2 veces.
2: No, doctor, es que a mí me encanta apoyar el cine puertorriqueño. Y la realidad es que las últimas obras, ¿verdad?, que he tenido la oportunidad
1: han sido muy buenas,
2: de verdad. Sí. Así que les felicito. Gracias por lo que están haciendo.
3: Gracias por el espacio.
2: Porque esto también, doctor, le sirve de ejemplo a muchos otros gente que está por ahí.
1: Y jóvenes empresarios y emprendedores que desean.
2: Que siempre hay oportunidad,
1: claro,
2: sí, para alcanzar su sueño.
3: Claro.
1: Bueno, pues muchísimas gracias. Ustedes, amigos, no se retiren, que regresamos en breve con más de Vivir con Salud y Dignidad con la Alianza por la Salud.
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0: Bueno, familia, regresamos con más de Vivir con Salud y Dignidad. Y ahora, hablando de películas, Vanessa, también hay otra producción aquí puertorriqueña. Hay una producción que se llama De Tal Palo.
1: Ah, nos hemos puesto las botas, doctor.
0: ¿Qué te recuerda hoy, eso? ¿De Tal Palo o Tal Astilla?
1: Así que
0: tenemos, para que nos explique y nos hable sobre la película y esta producción local, nos acompaña el señor José Félix Gómez, quien es el director de dicha película. Bienvenido, José.
2: Saludos, buenas noches. Soy buenas el actor, el director es Iván Dariel Ortiz.
0: Iván Dariel Ortiz, pues aquí la coordinadora que me puso las notas lo puso mal, pero está
1: Iván
0: bien.
1: Iván Dariel
2: bueno,
1: Ortiz.
2: No pido la vuelta, no pido. Realmente Iván es un excelente director, así es que...
1: José Félix, usted es entonces actor, está en la película como actor.
2: Actor, sí. Sí, soy el protagonista. Bueno, soy uno de los dos protagonistas, sí, correcto.
1: Ah, pues okay. Extraordinario, un placer tenerle en nuestro programa y háblenos entonces sobre qué podemos esperar de Tal Palo.
2: Bueno, esta película es una película familiar en realidad, ¿verdad? Que toca, ¿verdad?, situaciones muy comunes en Puerto Rico en estos días para personas de la edad tercera y para niños también. Bueno, la historia cubre muchos aspectos familiares de conflictos cotidianos de todos los días, pero que realmente pueden alterar nuestra vida mucho.
0: O sea que es una historia de una familia donde ocurren distintas situaciones.
2: No, sí, correcto. Sí. Vamos a decir que sí. Es la historia de una familia, sobre todo de un abuelo. Es quien se narra desde la óptica del abuelo y la nieta.
0: Ajá.
2: Pero ¿cómo eso es verdad? Porque repercute por otra situación que ha pasado en la familia. Pero es algo que se ve mucho en Puerto Rico. Es realmente una pieza importante en ese sentido, ¿verdad?, que retrata una parte cotidiana de nuestro vivir en Puerto Rico.
0: Sí, una realidad de la familia, sí, donde sí. Hay abuelos sí. sus nietos, nietas.
2: Sí, que si hay abuelos, sí, hay abuelos en Puerto Rico, uh-huh. Muchos, sabemos.
0: Por eso, de eso sabemos nosotros, que trabajamos en la Alianza por la Salud. Tenemos muchísimos abuelos. Pues mire, y cuéntenos, aparte, esta producción, ¿cuánto tiempo le tomó? ¿Quiénes son los actores que participan? Háblenos sobre ella.
2: Esta película es netamente, ¿verdad?, puertorriqueña, y claro, gracias también a los fondos ARPA, que fueron unos fondos de los cuales han surgido excelentes proyectos de cine puertorriqueño. También De Tal Palo es parte de ese grupo de películas. Se filmó en Juncos, en Caguas, en unas haciendas y fincas ahí preciosas, en Juncos, preciosas. Uh-huh. Para mí fue una grata sorpresa estar ahí realmente. Y participan, además de mi persona, es el debut de Milena Soltero, es una joven, debe tener ahora 14 años, está en su octavo grado. Una excelente actriz, joven, excelente. Tiene otros créditos en otras películas que pronto veremos también en los cines en Puerto Rico. Milena hace, ¿verdad?, el coprotagónico conmigo. También participa Denise Quiñones, que hace un personaje pequeño, pero realmente la historia gira alrededor de lo que le ocurre a ese personaje, que es mi hija, Denise Quiñones. Excelente, excelente talento puertorriqueño, y me siento bien contento de haber trabajado con ella.
1: Denise Quiñones
2: nuevamente.
1: Realmente ha hecho una
2: sí,
1: pieza.
2: También está, sí, y Denise Salamán, y así se me puede escapar Georgina Borri, perdóname, la hija de Johanna Rosalí, ella, no importa, ella
1: sí,
2: es muy importante.
1: Sabemos,
2: sí.
0: Yo tengo el nombre, pero se me olvidó también.
2: Axel Cintrón, sí, es que de momento se me escapan a mí los nombres. Pero muy linda, una fotografía hermosa, se ven unos paisajes nuestros hermosos. Eso es Jaime Costa, que fue el director de fotografía, es excelente. Música hermosa también, es que hay que ir a verla. Yo me siento tan contento y honrado, o sea que yo no soy objetivo, me gusta mucho.
1: No, pero qué bueno, porque con su entusiasmo sabemos que El proceso de filmación entonces fue uno bien ameno, de mucho mucha confraternización.
2: Sí, fue correcto, sí.
0: ¿Y
2: sí,
0: cuánto
2: sí,
0: tiempo sí, les tomó la filmación?
2: En Puerto Rico se hace, no sé, es un proyecto que debían tomarse quizás más tiempo, pero se hace en un mes de filmación, supongamos, ¿no? De días, entre los 20 y los 30 días casi siempre. Si se excede, pues atenta contra el proyecto económicamente.
0: Sí,
2: porque
0: sí.
2: Es muy caro el día de filmación. Resulta caro, no porque sea caro, es porque hay mucha gente que trabaja.
0: Es mucha gente, sí. Mucha gente. Eso lo sabemos. Y ya tuvimos por acá también unos invitados de otra película puertorriqueña, se llama Extranjera, que también utilizaron los fondos ARPA.
2: Sí, tuvo muy buena recepción en el Puerto Rico Film Festival en Mayagüez. Es que regreso de allá, me dieron una distinción a mí como actor y trayectoria y esas...
0: Qué bueno,
2: muchas felicidades. Que dan a uno cuando está en la tercera edad.
1: Y sí, bueno. Para esto es Alfonsina Molinari, para Alfonsina darle los Molinari, créditos,
2: sí.
1: ¿Verdad?
2: Ay, por favor, sí.
0: Alfonsina sí, Molinari, sí.
2: Jorge Castro, claro, Alfonsina.
1: ¿Y cuándo, dónde podemos ver esa película y a partir de qué fecha estará disponible?
2: A partir del 3 de septiembre vamos a estar en los cinemas, Caribbean Cinema. Varios cinemas, cuando no digo uno específicamente porque obviamente hay que ver la cartera donde lo ubican en esos cines de Caribbean Cinema. Pero el 3 inician los cines. Sí, ya tuvo su estreno nacional en Mayagüez el sábado pasado y su mundial en la India hace como casi ya un año, así que ha sido participando en Rusia, España, Ecuador, excelente.
0: Qué bueno.
2: Muy bien en la ruta de festivales.
0: Y ahora le tocó la oportunidad a Puerto Rico, gracias a Dios. Pues sí, vamos a tener la oportunidad de verla.
2: Gracias a todos ustedes. Gracias a todos ustedes.
0: Muchísimas gracias, don José Félix. Y nada, esperemos, lo vamos a ver allí en la película, con el favor de Dios.
2: Por favor, así sería un placer verlos a todos allí.
1: Nada, bueno, gracias,
0: saben,
1: gracias.
0: Amigos,
2: hasta hay luego, que, hasta luego.
0: Hay que apoyarlo de aquí, así que desen cita a ver esta película de Tal Palo. En que comienza ahora el 3 de septiembre. Bueno, amigos, y ahora pasamos con una invitada especial de parte de Triple S Advantage. Me refiero a la señora Maribel Rivera. Buenas noches, Maribel.
3: Hola, saludos, buenas noches.
0: Oye, es importante, ¿verdad?, que mantengamos la independencia y el bienestar en la edad adulta. Así que este momento... que vamos a estar hablando contigo sobre cómo nuestros adultos mayores pueden mantener su independencia y el bienestar en la edad adulta. Así que vamos, cuéntanos, Maribel, ¿cómo es que se dan estos procesos acá de los adultos mayores? Oye, por ahí me están llamando ya, rápido. Nosotros hablamos de adultos mayores y libertad y rápido nos llaman.
1: Sí, sí. Muchas personas mayores enfrentan desafíos, ¿verdad?, para realizar actividad diaria debido al dolor o problemas de salud. ¿Cuáles son algunos de los signos que indican que es hora de buscar ayuda, Maribel?
3: Pues una excelente pregunta. Algunos de los signos que indican que es hora de buscar ayuda incluyen dificultad para levantarse de la cama o sentarse en una silla. También puede ser dolor o rigidez que impide realizar tareas cotidianas como vestirse, cocinar o limpiar. Evitar actividades físicas debido al dolor o miedo al caerse, problemas para manejar los propios medicamentos o para recordar las tareas diarias, entre otras signos.
1: Sí, eso es muy útil. ¿Qué recursos están disponibles para ayudar a las personas mayores a mantener su independencia y su bienestar?
3: La mejor herramienta es tener una conversación con su doctor. Debe hablar sobre cuáles son esos síntomas que está teniendo para que su doctor pueda recomendarle un plan para manejar su dolor y mantener su independencia. Algunos ejemplos podrían ser un plan para que se mantenga activo y haga ejercicios adaptados regularmente, recomendación a especialistas o a una medicina alterna, técnicas para manejar el estrés, equipo médico para ayudar a mantener el balance y que pueda sentirse más cómodo haciendo actividades diarias o cualquier otro que sea necesario.
1: ¿Y qué recursos están disponibles para ayudar a las personas mayores para este propósito?
3: Tendría que realmente conversar, ¿verdad?, efectivamente con su doctor, ir en detalle de realmente qué es lo que realmente necesita. Digamos, si es una silla de baño, si es un bastón, si es un andador. En términos de manejo del dolor, pues poder identificar exactamente cuál es el tipo de dolor, cuán frecuente es ese dolor, si es punzante, si es que late, si es con qué frecuencia, si siempre que hace cierto movimiento, si es que se levanta todos los días, ¿verdad? Poder asociar con qué es ese dolor, qué le dificulta hacer, ¿verdad?, en términos de sus tareas diarias, para entonces poder buscar cuál sea la recomendación más necesaria.
1: Ok, y entonces para mantenernos activos hay que hacer ejercicios, ¿verdad?, adaptados regularmente. También hay que visitar los especialistas, ¿verdad, Maribel?
3: Sí, eso es así. Siempre, ¿verdad?, que su doctor primario, consultar siempre con el médico primario, parece que son cosas que se pueden resolver, ¿verdad?, a nivel primario, pero si es necesario, pues entonces ya ahí pues le pueden entonces indicar, buscar un especialista que sea adecuado, ¿verdad?, para lo que necesite. Pueden ser, de hecho, terapias, pueden ser terapias alternativas, ¿verdad? Y ejercicio, definitivamente, un ejercicio que nos ayuda siempre a mantener el equilibrio, a mantener también la fuerza y el balance.
0: Maribel, ¿y los equipos médicos? Que también eso se recomienda en algunas situaciones.
3: Pues los equipos médicos, pues, ¿verdad?, siempre son con orden médica. Entonces, pues, hay variedad de ellos, dependiendo de lo que necesite el paciente, pues lo que sea, entonces el doctor recomienda. Uh-huh. Y acá en Triple S, con mucho gusto, ¿verdad?, le hacemos entonces el proceso para que pueda entonces recibirlo en el hogar.
0: Esto de mantener el balance, deben ser los andadores y ese tipo de bastones, ¿verdad?
3: Andador, bastón, puede ser, bueno, eso no lo va a cubrir, ¿verdad?, necesariamente el plan, porque no es un equipo médico como tal, uh-huh, pero eso son cosas tan sencillas, ¿verdad? Si el paciente reconoce que está teniendo problemas de balance, a veces puede ser hasta un pasamano en el mismo pasillo de la casa, bueno, o un pasamano al lado de la ducha, uh-huh, ¿verdad?, o para entrar precisamente a la casa, pues hay unos escaloncitos para entrar a la marquesina, al balcón. Pues esas cosas uno también, ¿verdad?, las debe reconocer que necesita esa ayuda.
0: Bueno, pues muchísimas gracias, Maribel, por compartir con nosotros estos consejos. 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
0: Okay. Muchísimas gracias, Maribel. Y bueno, amigos, continuamos con nuestro programa luego de estos mensajes.
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0: Bueno, amigos, y regresamos con más de Vivir con Salud y Dignidad con la Alianza por la Salud. Y ahora en compañía de una personal trainer extraordinaria. De hecho, Vanessa, ella es maestra de personal trainer.
1: Así
0: no,
1: mismo
0: no es lo mismo que ni se escribe igual. Me refiero a la señora Sandra Espinosa. Bienvenida, Sandra.
2: Saludos, un gusto estar en esta tarde con ustedes en el día de hoy. Me imagino que ya almorzaron, ¿o no?
1: Sí,
0: muchacha,
1: ya estamos en la cena.
0: Ya estoy
1: casi,
0: haciendo la digestión de la cena.
1: Así que, no, lo que pasa es que... Sí, es que fuera del aire le estábamos diciendo, Sandra tuvo la oportunidad de estar en uno de nuestros programas de televisión.
0: Eso es así.
1: Y nos cocinó y el doctor le dijo, Sandra, te extrañamos, así que por esa razón Sandra pensó que tenemos hambre.
0: Que tenemos
1: y
0: hambre.
1: A esta hora de las 7 de la noche, ¿quién no tiene hambre?
0: Bueno, pero también para mantenerse con hambre, porque el ejercicio es parte esencial de la salud, para mantenernos saludables y comer apropiadamente también, porque un ejercicio, si no va de la mano de la buena nutrición, no es bueno. Pero Sandra nos va a hablar esta noche sobre el ejercicio que rejuvenece.
1: Ay, ese título me encanta, Sandra. Dinos cuál es el misterio, cuál es el secreto.
2: Bueno, Vanesita, como muy bien saben, esto es un artículo que preparé con mucho amor. Estará saliendo, ¿verdad? Me corrigen, no sé si hoy o mañana, que la gente lo puede estar localizando. Dentro de este comunicado que les estoy haciendo, no es más bien como una receta perfecta de que uno, dos y tres y vas a lograr hacer.
0: ¿Qué pasa más chévere?
2: Okay, envejecer es inevitable, ¿verdad?
0: Ajá,
2: como
0: esa
2: lo
0: dice
2: en el artículo, pero perder la capacidad de movernos, de sentirnos con vitalidad, si podemos retardarlo, así que retrasarlo. Nosotros los entrenadores, ¿verdad?, damos este consejo a todos nuestros clientes, es que no dejen para cuando ya sea muy tarde o cuando ya tal vez el cansancio del diario vivir diga, no, ya esto para mí no lo es.
0: Uh-huh.
2: Todo lo contrario. Quiero que sepan que se quiten de la cabeza de que nunca es tarde y que aun cuando estemos cansados, con dolores y con la palabra que menos nos gusta, envejecidos, podemos hacer ejercicios para mejorar. Y le vamos a llamar a esto rejuvenecer.
0: Rejuvenecer. O sea que eso es a cualquier edad. Pero claro, si mientras más temprano comencemos, mucho mejor, porque entonces creamos el hábito, los músculos se siguen fortaleciendo, los huesos, y entonces vamos a estar en una mejor condición para mantenerlo a través del tiempo.
2: Exactamente. Yo sé que la ciencia te va a decir que hagas 150 minutos de movilidad y tú vas a decir, de aquí a la cocina me toma 2 minutos y no voy ni siquiera.
1: Sí.
2: Pero yo te digo, bueno, pues entonces si no pueden ser 150, pues haga de a 2 en 2, de 3 en 3, de 5 en 5, y de a poquito le vamos a añadir.
0: Pero esos 150,
2: ¿importante?
0: ¿Es por sí. día o por semana?
2: Por semana.
0: Sí,
2: ¿sabes?
0: Porque...
2: Fue la buena noticia.
0: Uh-huh.
2: Que esto es como los ahorros del banco. Se guardan y se acumulan, y cada vez que llegas a la meta, el cuerpo tiene un buen cambio.
1: Sandra, me gusta mucho la recomendación que estás brindando, porque la realidad es que para aquellas personas que no tienen el hábito de hacer ejercicio, si quizás le das una meta tan alta de momento, pues lo que van a hacer es que le van a tomar miedo y no lo hacen.
0: Le cogen miedo, sí.
1: Así que lo importante es comenzar y comenzar, si usted su cuerpo lo que le permite es de poco a poco, 2 minutitos, ¿verdad? O la información que estás brindando, pues vamos a hacerlo, pero hay que comenzar.
0: Pero, y eso al principio, tú me corriges, Sandra. Porque tampoco es que lo hagamos así, eso es en lo que vas desarrollando y vas progresando. Porque imagínate que te quedes así el resto del año.
1: No avanzamos mucho, ¿verdad? No se avanza.
2: Tal vez hoy no podamos dar el mismo paso que dábamos en los años pasados, pero podemos dar uno nuevo y aprendernos a conocer en la etapa que estamos. Uh-huh. Hay muchas ayudas ya en evolución, en estudios, donde... Como ya dije, el reloj no retrocede, pero el envejecimiento sí podemos hacer que nos podamos, ¿verdad?, sentir más rejuvenecidos. Yo te lo puedo decir porque ya a mis 46 años se le nota que ya no puedo dar los mismos pasos de antes.
0: ¿A tu cuánto?
2: Y también se los hago creer a mis clientes, que incluso mi cliente mayor tiene 89 años, el que tengo ahora mismo, y hasta veo mejorías. O sea, que ejercicios tan sencillos como levantarse y sentarse de la silla. Uh-huh. No te quedes más de 20 minutos sentado en la silla si vas a ver televisión. No te quedes sin hidratarte durante el día, si sea. No me gusta el agua, pues mira, de absorbitos poquito, poco a poco. Son hábitos que debemos aprender. Y si no sabes, pues contacta a uno de los profesionales. Ahora hasta los médicos están debidamente informados para poder llevar un buen estándar según la edad y las condiciones de salud, porque ojo, no es que salgas muy motivado y no se te olvide que las condiciones de salud, y con este calor hay que tener mucho, mucho cuidado, que tal vez tengamos que tener otras adaptaciones muy importantes.
0: Eso es cierto.
2: Por eso yo me hago, ¿verdad?, cómplice de todos ustedes, que me pueden encontrar en la Clínica Medicina Deportiva y con ustedes a través de, ¿verdad?, de esta oportunidad que me dan, que siempre me hagan aliada a todos sus seguidores, ¿verdad?, a todos sus radioescuchas.
0: No, claro, cuenta con eso. Y has dicho algo que es sumamente importante. Y es que hasta los médicos están informándose y preparándose sobre esta realidad de que el ejercicio, gente, es salud. Es más, yo diría más, el ejercicio es la fuente de la juventud. Y eso, Sandra dijo que tenía, ¿cuántos años dijiste, Sandra? 46.
2: 46.
0: Y yo quisiera que ustedes vieran a Sandra cómo se conserva, pero ella es personal trainer. Sí. Y yo tengo 66 y yo le pago al que me gane en el gimnasio.
1: Doctor, ¿sabe que eso es algo que me llama la atención? Y por lo que dice Sandra, cada vez estamos viendo personas de edad más avanzada que se están inclinando a comenzar esta rutina de ejercicio, porque ya mencionó un caballero de 82 años.
0: Ahora, yo empecé hace como 5 años, quizás un poco más, porque yo desde que llevé a los nenes a tomar clases de taekwondo, el maestro de ellos era personal trainer también, y yo hacía de vez en cuando.
1: Y le ayudó.
0: Sí, pero ahora lo he cogido más en serio, y te digo, y se los digo a todos ustedes, amigos, lo que está compartiendo con nosotros Sandra es la realidad. Y todos los profesionales que hemos traído para hablar sobre este tema lo confirman. El ejercicio es la fuente de la juventud. Y no se trata, pues Sandra está hablando de unos inicios razonables, porque cada cual, o sea, por eso tienes que tener.
1: De acuerdo a la condición de cada cual.
0: De acuerdo a la condición de cada cual, por eso tiene que ir de la mano de un profesional. Pero comenzamos con eso y después hay que meterle pesas de verdad. Porque la única manera en que tú combates la sarcopenia es con la pesa. Así,
2: con los músculos. El ejercicio tiene que tener sentido.
0: Exacto.
2: ¿Sabes qué es lo bueno del ejercicio? Que se puede documentar.
0: Exactamente.
2: Es numérico, como las matemáticas. Nosotros podemos hacer una proyección. Podemos buscar una meta y obtener resultados medibles. O sea,
0: exactamente.
2: Es tan sencillo como decir, quiero esto y vamos a trabajar con esto, como los planes de trabajo.
0: Así
2: y
0: es.
2: Con el ejercicio el cuerpo lo logra.
0: Sí, y con la debida motivación. Yo le dije a mi personal trainer, eso sí, yo necesito un personal trainer, yo solo no puedo. Porque no, yo he ido al gimnasio solo y no hago ni 10 minutos porque me desmotivo rápido. Pero el personal trainer que me lleva de aquí a lo otro y para allá, pues uno se siente motivado. Pero
2: mira, les cuento un secreto.
0: Ajá.
2: A mí no me gusta entrenarme a mí misma, contrato a mi entrenador.
0: ¿Viste?
2: Porque yo misma soy la que creo en los entrenadores.
0: Exacto. Y hablando de motivación, yo le dije a mi personal trainer, para diciembre tengo que tener el six pack, si no, me busco otro.
1: Él le echó el reto al personal trainer.
0: Sí, pero cometí un error, ahora me están dando hasta por el pelo. Sí, yo le voy a decir, mira, no.
1: Porque le echó el reto, doctor, que usted se creía que él iba a hacer, si usted lo retó.
0: No, muchacho.
1: Mira, pero es bien importante, ¿verdad? Los personal trainer y todo esto, pero también ahí, cuando usted también hace ejercicio en compañía de otras personas, esto también le ayuda.
0: Pero eso es lo bueno del gimnasio.
1: A socializar, sí. Y todas esas cosas.
0: Por eso es bueno del gimnasio.
1: Caminar en las pistas.
2: Ojo con los que empiecen en pareja o en grupo. Y el día que no vaya el grupo, no se me quite.
0: Es cierto.
2: Saque la cara por el grupo y no se quede.
0: Eso es cierto. Yo a donde voy, que es un gimnasio muy bueno acá en Calley, he hecho un montón de amistades y casi todos llevamos años allí. O sea, pues ya se crea como un ambiente de familiaridad.
1: Qué bonito
0: de
1: eso, sí, sí.
0: Sí, y nadie interrumpe a nadie, pero yo no estoy ni pendiente de lo que hace aquel, ni eso es bueno también. Porque si vas a estar pendiente de los demás o de que si entró esta muchacha, uno va allí a entrenar, no va a nada más.
2: Perdóname que te interrumpa, no te puedes comparar.
0: Uh-huh, exacto.
2: Con un hombre de tu misma edad, con una mujer que se vea más fuerte que tú, con un atleta, no podemos compararnos, porque exacto. Podría sorprendernos que el que menos aparenta sobresale sobre otro. O sea, que no es lo que vemos en el cuerpo, sino lo que realizamos.
0: Lo que realizamos, cuerpo. Es así.
2: Sí, exactamente.
0: Es así. Porque no es la carrocería, es el motor.
1: Mira, ya se están poniendo poéticos. Sandra, bueno, ¿dónde te pueden contactar aquellas personas, verdad, que han escuchado esta información y quieren, verdad, tenerte como una personal trainer?
2: 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Me pueden llamar y yo los guío para que puedan llegar ahí y visitarnos y poder, verdad, crearles un ambiente, porque a veces no necesariamente es un ejercicio de estos rudimentarios, sino que podemos hacer muchas adaptaciones.
0: Muchas adaptaciones.
2: Y les van a sorprender.
0: Como el cráneo sacral, que ya pronto voy para allá. Bueno, ya no tenemos tiempo, Sandra. Gracias por la información y esperamos que recibas muchas llamadas.
1: Que tengas muy buenas noches. Gracias.
2: Igualmente, buenas noches.
0: Bueno, y nos vamos a una pausa y regresamos en breve luego de estos mensajes con ya la parte final de nuestro programa.
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6: Está.

0: Bueno, y regresamos con la parte final de Vivir con Salud y Dignidad con la Alianza por la Salud. Vanessa, qué programa tan interesante hoy, ¿verdad?
1: Así mismo, me encantó, ¿verdad? Estos ejemplos que nos estaba trayendo la compañera Sandra Espinosa cuando nos estaba hablando de un adulto mayor con tanta edad, ¿verdad? De 82 años.
0: 82, sí.
1: Que comenzó a hacer ejercicio, porque eso va bien de la mano con nuestro mensaje que siempre llevamos. Mire, si usted nunca ha tenido la oportunidad de hacer ejercicios por la razón que sea, lo importante es comenzar quizás con una rutina más bajita, ¿verdad? No quererse comparar con compañeros. Como decía el doctor, él va a un gimnasio, pero va a un gimnasio hace 6 años.
0: Hace 6 años.
1: Así que si yo fuera con usted, yo no me puedo comparar.
0: Y déjame decirte, Vanessa, es cuestión de disciplina. Hace un tiempo yo escuché me parece que fue a Messi. Messi no, el otro, el Cristiano
1: Ronaldo.
0: Y le decían, ¿y cómo usted? Y él decía, o sea, se mantiene así. Él decía, es cuestión de disciplina. ¿Y le gusta ir a la gimnasia? Y dice, no. ¿Y por qué va? Por disciplina.
1: Porque tengo que hacerlo.
0: Porque tengo que hacerlo.
1: Claro, pues hay unas metas, hay unos propósitos.
0: Y entonces eso mismo debemos nosotros programarnos. Es cuestión de salud, en nuestro caso. Es por salud. A medida que usted va añadiendo años a su vida, piense que está cargando un saco con años y cada año que pasa le echa más a ese saco. Ese saco va a estar más pesado cada vez. Y si usted no se ejercita, va a llegar el momento en que no va a poder con el saco lleno de años.
1: Y nosotros queremos que llegue con calidad de vida.
0: Queremos que llegue,
1: ¿verdad?,
0: con ese saco lleno, con 100. Pero mire, que usted esté de pie llevándolo con facilidad, sin ningún tipo de impedimento. Ah, que en el camino pueden venir enfermedades. Sí. Que en el camino pueden pasar X o Y cosas, sí. Pero entonces lo que hay es que, dependiendo la circunstancia, usted modifica.
1: Hace unos pequeños ajustes.
0: Hace unos pequeños ajustes.
1: Claro.
0: Y la verdad es que yo le digo a todo el mundo, porque de lo que le hablo es de lo que he vivido. Uh-huh. El ejercicio es la fuente de la juventud. Yo, si estoy 2 semanas sin hacer ejercicio, ya me siento viejo.
1: El cuerpo se lo reclama. Eso es lo que yo he escuchado.
0: El cuerpo me lo reclama.
1: Cuando la gente
0: Ahora,
1: tiene una
0: cuando
1: rutina.
0: Comienzo a hacer ejercicio, mira, me meto, ahí no hay quien me pare. Y eso me ayuda tanto para la salud física como la salud mental.
1: Emocional.
0: Porque tengo, gracias a Dios, y no quiere decir que esto se vaya a hacer siempre así, pero la realidad de hoy estoy más productivo mentalmente que cuando era más joven. Y físicamente me siento mejor que como hace unos años atrás, que no hacía ejercicio.
1: Miren, mis amigos, sintonice mañana Alianza por la Salud en Facebook para que vea toda esa energía que tiene el doctor aquí en Punta Cana, para que vea todo lo
0: Vanessa,
1: que está
0: no
1: diciendo.
0: No me venga a hacer promoción, que después mi esposa lo va a ver y no me va a volver a dejar ir.
1: Pero doctor, es que usted es un digno ejemplo, porque usted mismo dice su edad, ¿verdad? Y usted dice
0: todo
1: lo que está haciendo.
0: Bueno, que no tengo por qué ocultarlo, y soy un viejito. Ahí a la gente no le gusta que le digan viejo. Mire, viejo es un honor llegar a viejo. Y por ahí hay que si adulto mayor, ese eufemismo, buscarle la vuelta para que se oiga bonito, se vayan para la poja. Somos lo que somos y hay que sentirse
1: así
0: orgulloso.
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0: Y qué bueno que se nos acabó el tiempo, si no sigo hablando y digo lo que no debo. Bueno, gente, muchísimas gracias por acompañarnos en esta hora, en este programa que hacemos con mucho cariño para ustedes, y los esperamos el próximo lunes de 7 a 8 de la noche en otro programa de Vivir con Salud y Dignidad, que se transmite
1: a través de WKQ 580. Así que que tengan buenas noches.
0: Buenas noches.
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1: Buenas noches, Puerto Rico. Buenas noches, Quisqueya. Ya comienza su programa, El Toque de Queda, en la radio de Puerto Rico. 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
1: Y ya están por aquí, como toda la semana, nuestros analistas políticos y sociales. Ellos son Luis Reynoso y Elvin Santana. Saludos.
2: Buenas noches, Cosme. Buenas noches, Elvin Santana. Miquel, que resuelve los controles, a todo Puerto Rico y República Dominicana que nos escucha. Un placer servirles siempre. Aquí estamos una vez más.
3: Muy buenas noches a todos y todas. Gracias por permitirnos penetrar dentro de su radio para que ustedes nos escuchen. Así que un saludo a Javier y a Luis, mi hermano, mi amigo, y a Miki, que está allá de juez.
1: Miki está en un bando. Miki no está de juez.
3: Tiene que ser un juez.
1: Sí, pero Miki es el que resuelve.
3: Ah, bueno.
1: Sí, nuestro enviado especial de este programa cada mes a Punta Cana. Miki no sale de los resorts en Punta Cana. Hay que preguntarle cómo es que lo hace para estar tanto.
2: Le gusta su país, le gusta su país, que lo ha adoptado.
1: Sí, dominicano por adopción. Bueno, vamos a lo que vinimos, que es la política. Y la semana pasada hablamos, yo creo que por buen tiempo vamos a estar hablando de la aspiración de Santiago Matías a los Foques, que es precandidato a la presidencia y anda por ahí.
2: ¿Y usted vuelve con eso? Parece que Santiago le está pasando chavito, Santiago.
1: Santiago Matías está pegado. Usted lo está tirando bajo el tren. Usted lo está tirando bajo el tren, Luis, pero es un fenómeno que está pegado.
2: Esa es la sonrisa que tumba en coco. No, en la República Dominicana es muy necesario la estructura
1: política.
2: Usted
1: no quiere hablar de los nuevos líderes, Luis.
2: No, hombre, no. No, las cosas hay que darle su justa dimensión.
1: ¿Qué negación?
2: Las cosas hay que darle su justa dimensión.
1: El hombre anda en campaña, está recogiendo firmas, y veía en estos días yo una reseña de que para inscribir un partido, pues todavía no se sabe si él va a crear el partido a los Foques o se va a unir en algún partido existente, pero hay que recoger casi 90,000 endosos para crear un partido.
3: 7,000.
1: ¿7,000? Bueno, yo leí.
3: 87
1: mil y pico, sí, casi 90.
2: Él ha hecho varias jornadas de inscripción. Usted ha visto 100, 200 personas. Es una situación un poco compleja, señor Cosme, a pesar de que mucha gente lo hace, inclusive hasta por hacerlo. Realmente es una situación compleja, y como le digo, el sistema político nacional tiene su estructura y su forma, que en algún momento pueda dejar de existir, que el sistema falle, pues es correcto, pero no es tiempo de eso todo.
1: Pero ustedes no creen eso viable, de que el hombre pueda recoger hasta la fecha que establece la Junta Central Electoral esas 80,000+ firmas.
2: Yo no digo que no la pueda recoger.
1: Ah, bueno, porque de repente no, y ahora como que echan para atrás. Las va a recoger.
2: No, le voy a poner un ejemplo.
1: Oye, el hombre tiene tracción. El hombre tiene tracción.
2: Le voy a poner. Eso es que usted está confundiendo la popularidad con la política y la popularidad artística, y eso no va de la mano regularmente. Fernando Villalón es el artista más grande que ha dado la República Dominicana. En cuanto a carisma.
1: Ya que quiero usar eso, ahí tenemos al Torito ahí de congresista.
2: Pero el Torito no tiene ni siquiera las dimensiones, la mitad de las dimensiones de Fernando Villalona, y Fernando Villalona no pudo ser nada en la política. El Torito ha estado inmerso dentro de la política mucho tiempo y es senador en su provincia. No es lo mismo, son diferentes pesos pesados los que se miden en las diferentes contiendas. Le pongo el ejemplo de Arnold Schwarzenegger en Estados Unidos. Arnold Schwarzenegger fue gobernador de California y en su momento pensó ser presidente de los Estados Unidos, y eso no pudo.